0: informan que drones rusos atacaron distintos distritos cercanos a la capital y dentro de ella a lo largo del día.
1: El periodista especializado en Rusia, Ricardo Marquina, se encuentra en Tallinn para ofrecernos más detalles de esta escalada bélica. ¿Qué tal, Ricardo? Buenas noches para vos. El gobierno de Vladimir Putin se esmera porque sus ciudadanos no sientan el impacto de la guerra en territorio ruso. ¿Qué reacciones ha habido a estos ataques?
2: Buenas noches desde el Báltico. El tipo de reacciones que se suele esperar por parte de Moscú es una reacción bastante hipócrita, esperable, pero básicamente calificar estos ataques de ataques terroristas contra población civil, ignorando que cuando Rusia lo hace y causa víctimas mortales en Ucrania, pues siempre lo justifica como ataques justificados contra infraestructuras clave del ejército. El ejército ucraniano hoy ha puesto sobre todo el foco en la refinería que nutre de energía a la ciudad de Moscú. Este es un objetivo que Kiev considera como legítimo, pero las autoridades de Moscú han decidido en sus informes generales omitir que este era el objetivo y han centrado la información en esos muertos civiles, al menos dos muertos civiles en Moscú y una cuarentena de civiles heridos, y por eso lo ha calificado como ataque terrorista.
1: Muy bien, muchísimas gracias, Ricardo Marquina, por este reporte. Quédate con nosotros porque vamos a abordar otro de los temas. Y es que los ataques ucranianos contra Rusia no ocurren en una fecha cualquiera. Coincidieron con el último de los tres días de elecciones parlamentarias con los que se renovó la Duma. Para sorpresa de nadie, Rusia Unida, el partido del Kremlin, obtuvo la victoria según los primeros resultados oficiales. La formación oficialista obtuvo el 57% de los votos. Más de 110 millones de rusos estaban llamados a las urnas en unas elecciones en las que no se permitió la participación de Yabloko, el único partido registrado que se oponía abiertamente a la guerra. Son las primeras elecciones legislativas rusas en las que también votaron las cuatro regiones ucranianas que Moscú anexó de manera ilegal en 2022. Tema que desde luego queremos abordar con Ricardo Marquina. Ricardo, líderes opositores rusos también desde el extranjero habían instado a los rusos a votar por cualquier partido menos el partido de Vladimir Putin, Rusia Unida. ¿Qué nos dicen los resultados de esos comicios en los que ya se sabía quiénes iban a ganar?
2: Pues a la espera del resultado final, Rusia Unida, el partido de Putin, se mantiene en ese torno 50-55%, algo esperable, pero hemos visto una subida muy importante en Novy Lud, Nueva Gente, un partido de creación muy reciente y que ha tenido la posición más neutra con respecto a la guerra. Era el favorito de aquellos que no podían votar a Yabloko. Esto nos lleva a la idea de que este 15% que ha recibido de momento este partido podría haber sido un 15%. Perfectamente del partido Yabloko, lo cual supondría un duro golpe para esa idea de que todo el pueblo ruso está unido en que es necesaria esta guerra contra Ucrania. Sea como fuere, el Estado, el Kremlin, controla todos los resortes de este recuento y lo que salga de estas elecciones es algo que está evidentemente ya dictado con antelación.
1: Pocas sorpresas en las elecciones parlamentarias rusas. Ricardo Marquina con el reporte desde Tallinn. Muchísimas gracias.
2: Ustedes.
1: Irán asegura haber comunicado a Estados Unidos sus condiciones para reabrir el Estrecho de Hormuz, la ruta estratégica por la que antes de la guerra transitaba una quinta parte de los hidrocarburos mundiales. Teherán exige el fin de la guerra en todos los frentes, el desbloqueo de sus fondos congelados y el levantamiento del bloqueo naval estadounidense. Al mismo tiempo, las Fuerzas Armadas iraníes amenazan con atacar las bases de Estados Unidos en la región si Washington reanuda sus operaciones militares. Desde la Casa Blanca, Donald Trump aseguró el domingo que está en una fase de decisión sobre Irán y anticipó lo que llamó cosas muy importantes en los próximos días. Dos estados federados de Alemania celebraron este domingo elecciones regionales. Se trata de la ciudad-estado de Berlín y el estado de Mecklemburgo-Antepomerania, en el noreste del país. En Mecklemburgo-Antepomerania, la ultraderechista Alternativa para Alemania, AfD, se convirtió en la primera fuerza con 38,2% de los votos, seguida muy de cerca por los socialdemócratas del SPD, que obtuvieron el 35,5%. Sin embargo, la AfD no podrá gobernar debido al llamado cordón sanitario, un pacto por el cual todos los demás partidos se comprometen a no formar una coalición con los ultraderechistas. La actual jefa de gobierno, Manuela Schwesig, del SPD, conservará por ello su puesto, formando probablemente una coalición con los verdes y la izquierda. Así quedaría conformado el Parlamento. Como vemos, la CDU del canciller Friedrich Merz vivió un fuerte revés y queda fuera del Parlamento regional por un estrecho margen. En Berlín, entre tanto, el partido de izquierda postcomunista Die Linke se convirtió en el claro ganador de las elecciones al obtener el 25,6% de los votos. En segundo lugar quedó la conservadora CDU con 18,9%, seguida por la ultraderechista AfD, que alcanzó el 16,1%, y por los verdes con 14,3%. La candidata de la izquierda postcomunista Elif Egarp tendría que formar una coalición con los verdes y los socialdemócratas y sería la primera mujer hija de migrantes turcos en convertirse en jefa de gobierno de Berlín. Y nuestra analista política Úrsula Moreno ha estado dando seguimiento a todo el transcurso de esta jornada electoral. Se encuentra ahora en nuestro estudio parlamentario. Úrsula, ¿qué tal? Muy buenas noches para vos. En Mecklenburgo ante Pomerania gana la ultraderecha, en Berlín triunfa la ultraizquierda. Ya habrá tiempo para interpretaciones con más calma, pero ¿qué primeras conclusiones podemos sacar del mensaje que enviaron los alemanes hoy en las urnas?
3: ¿Qué tal, Javier? Pues claramente que ganan los extremos y se hunde el centro electoral. Los partidos tradicionales finalmente han cosechado resultados realmente desastrosos. Lo ha dicho el propio Merz. La CDU registra su peor resultado en Mecklenburgo ante Pomerania, su peor resultado de la historia, y los socialdemócratas su peor resultado en Berlín, en la ciudad-estado de Berlín, donde llevan gobernando desde 1989 ininterrumpidamente. Y quienes salen ganando, pues AfD, ya lo decías, y Die Linke. Hemos visto que lo que ganan son las campañas personalizadas y con temas propios, no las campañas en contra de. En este caso se han hecho campañas en contra de Alternativa para Alemania, pero estas dos mujeres, tanto Manuela Schwesig como Elif Egarp, han destacado por su calidez, por esa campaña puerta a puerta, por el contacto con el electorado, por una fuerte presencia en las redes sociales y finalmente también con esas propuestas muy concretas. En el caso de Elif Egarp, la política de la vivienda ha hecho propuestas muy concretas para frenar los alquileres que están totalmente desbocados en Berlín, con esquemas propios, con autoridades realmente para combatir la subida de los alquileres, incluso con la expropiación de cierto número de viviendas. Ahora bien, en ambas regiones van a tener que formarse gobierno entre tres partidos y eso va a dificultar muchísimo las negociaciones, precisamente porque también hay propuestas radicales que no serán fáciles de negociar con los socialdemócratas y con los verdes, que son los dos partidos que van a tener que gobernar junto con la CDU o junto con Die Linke en los distintos estados federados.
1: El de hoy, Úrsula, es sin duda también un mensaje para el gobierno federal del canciller Friedrich Merz, profundamente impopular entre los alemanes y cuyo partido, la Unión Cristiano-Demócrata, no va a entrar al Parlamento Regional de Mecklenburgo ante Pomerania. Ya tenemos resultados oficiales, aunque no certificados todavía. ¿Llegó la voz de los electores hasta la Cancillería Federal?
3: Pues es difícil de saber. Yo creo que Merz decidió salir a hablar 15 minutos después de conocerse esas primeras proyecciones de voto, precisamente unas suerte de huir hacia adelante. Quiso adelantarse a las voces que iban a venir a pedir precisamente su división al frente del partido y al frente de la Cancillería. No es un político dispuesto a tirar fácilmente la toalla, pero lo cierto es que tampoco hay muchas alternativas. Ahora mismo no hay nadie dispuesto a saltar. Tampoco hay una unanimidad acerca de un posible sucesor para Merz. Así que, como dicen ya muchos medios en este país y muchos analistas, realmente parece que es una cuestión de tiempo. Le han dado un voto de confianza desde las regiones que están gobernadas hay gobiernos democristianos, pero puede ser cuestión de tiempo. Realmente no lo tiene fácil en estos momentos Friedrich Merz.
1: Sin duda alguna, el panorama político de Alemania se complica después de esta jornada electoral. Úrsula Moreno, muchísimas gracias por tu cobertura y por este análisis también. Hasta la próxima ocasión. Y la Fiscalía de Perú investiga el asesinato de Sucia Ponte, candidata a gobernadora de la región de Ancash, como un homicidio por encargo y confirmó este domingo que hay tres sospechosos detenidos. Aponte estaba haciendo una visita de campaña a un mercado local cuando fue atacada por un supuesto sicario que además hirió a otros en el lugar, según reportan medios locales. Antes de su asesinato, la candidata había denunciado públicamente vínculos entre altos mandos policiales y la organización criminal Los Pulpos. En Estados Unidos, un agente del Servicio de Inmigración ICE, por sus siglas en inglés, disparó este domingo a un migrante venezolano en Austin, Texas. Según relataron testigos, el hombre de 29 años recibió un impacto de bala en la espalda tras ser interceptado por un agente en una parada de tráfico. Después fue trasladado a un hospital donde se encuentra en estado grave. En los últimos meses, varios migrantes han muerto en operativos de ICE. El caso más reciente es el del colombiano Joan Sebastián Durán Guerrero, que en julio murió tras recibir varios disparos de agentes del Servicio de Inmigración. Y un incendio forestal en Colombia amenaza la localidad turística de Villa de Leyva. Bomberos y pobladores luchan por contener las llamas. El siniestro afecta más de 200 hectáreas, según el director de la Unidad de Gestión de Riesgos del departamento de Boyacá. De esta superficie, 40 hectáreas de bosque andino han sido arrasadas. 18 incendios forestales permanecen activos en Colombia, según el último balance de las autoridades. Los fuegos se han intensificado por las condiciones climáticas asociadas al actual fenómeno de El Niño. Y hasta aquí esta edición de DW Noticias. Gracias por habernos acompañado. Nos vemos en una próxima edición en DW.com en nuestras redes sociales. Soy Javier Arguedas, junto a todo el equipo que trabaja aquí en Berlín. Hasta una próxima ocasión. Que la pasen bien.
4: La guerra afecta a los fertilizantes. Son clave para la producción de alimentos, pero para obtenerlos se necesitan muchísimos combustibles fósiles. Cuando suben los precios del petróleo y del gas, sucede lo mismo con los precios de los fertilizantes. A esta coyuntura incierta se añaden normativas como las que enfrentan los fabricantes europeos para limitar sus emisiones de carbono. Y eso ha llevado a estas empresas a invertir en un plan alternativo: captura y almacenamiento de carbono. ¿Pero será rentable? Tradicionalmente, el fertilizante se ha asociado con materiales orgánicos como el compost, el estiércol o el humus. Pero el mercado agrícola de hoy depende casi exclusivamente de los fertilizantes sintéticos. Su uso creció un 34% entre 2002 y 2023. Suelen aportar tres nutrientes básicos: fósforo, potasio y nitrógeno. A principios del siglo XX, el agro se enfrentaba a un gran desafío. Las plantas necesitaban nitrógeno que abunda en el aire, pero escasea en el suelo, que es precisamente de donde suelen obtenerlo. Dos ingenieros alemanes resolvieron el problema y por ello ambos recibieron el Nobel de Química. Primero Fritz Haber, en 1918, por desarrollar la síntesis del amoníaco. Aquí lo vemos posando junto a Albert Einstein. Y después Carl Bosch, en 1931, por adaptar la fórmula a la producción industrial a gran escala. La combinación de ambos hallazgos es lo que se conoce como el proceso Haber-Bosch y funciona así. Primero, se extrae nitrógeno del aire, luego hidrógeno del gas natural. Estos dos gases se mezclan y se calientan a temperaturas extremadamente altas de entre 400 y 500 grados Celsius. El gas resultante se comprime a mucha presión y después se añade hierro, que actúa como catalizador y acelera la reacción. Al final se obtiene amoníaco, que puede transportarse y utilizarse para fabricar fertilizantes nitrogenados que las plantas absorben con mayor facilidad. Y así es como los fertilizantes sintéticos se han extendido en varias partes del mundo. El amoníaco es la materia prima principal de varios fertilizantes sintéticos como la urea, el nitrato de amonio y los fosfatos de amonio. Normalmente, los precios de los fertilizantes son relativamente estables si se comparan con las subidas extremas que vemos en otros materiales críticos durante las grandes crisis de suministro. Pero en los últimos años, la guerra y los conflictos han disparado los precios. Como mencionábamos al principio, los fertilizantes dependen de los combustibles fósiles. Primero, porque el gas natural es un insumo básico para la producción de amoníaco convencional. Y segundo, porque el proceso se requiere en temperaturas muy elevadas. Así que cuando la guerra y los conflictos disparan los precios de la energía, también afectan a los fertilizantes y pueden incluso provocar escasez. Esta gráfica muestra el impacto de la invasión rusa a gran escala contra Ucrania y, de nuevo, de la guerra de Estados Unidos e Israel contra Irán. Los fertilizantes son tan importantes que algunos gobiernos han intervenido para mitigar el daño. India aprobó, por ejemplo, una ley para subsidiar los fertilizantes por valor de unos 7.300 millones de dólares. Y la Comisión Europea destinó unos 540 millones de euros para aliviar a los agricultores afectados por la crisis en el Golfo Pérsico. La dependencia de los fertilizantes, de los combustibles fósiles, se traduce en gases de efecto invernadero, la principal causa del calentamiento global. ¿Qué podemos hacer para que generen menos emisiones? Aquí es donde entra en juego la captura y almacenamiento de carbono, o CAC. ¿Será esta la solución milagrosa que seduce a fabricantes de todo tipo de productos, desde el cemento hasta el acero? Visitamos una planta en Sluiskil, en Países Bajos. Yara es un gigante de los fertilizantes que ha invertido unos 200 millones de euros en un proyecto para capturar y almacenar carbono en esta fábrica de amoníaco inaugurada en septiembre de 2026. Yara asegura que es el mayor complejo de este tipo en toda Europa.
5: What you are seeing right now will contribute to reduce the CO2 emission in Sluiskil by 40% immediately available. And this will have a significant impact on our fertilizer production by reducing the CO2 footprint of our fertilizer production.
4: Pero el CAC recibe también muchas críticas. Hablaremos de ello más adelante. El proyecto en Sluiskil ya recibió 30 millones de dólares en subsidios del gobierno de Países Bajos. Veamos ahora cómo Yara realiza el proceso. Primero, el carbono es capturado en la planta donde se produce el amoníaco. Luego, se carga en barcos que lo transportan hasta la costa noruega. Y es descargado en una instalación de almacenamiento que luego bombea el dióxido de carbono hacia una tubería por la que finalmente se envía a una formación geológica situada a 2.600 metros bajo el lecho marino. Esta formación está a unos 100 kilómetros de la costa oeste de Noruega. Y ahora pretende enviar 800.000 toneladas anuales de dióxido de carbono a Northern Lights a partir de este año. Según Northern Lights, serían necesarios un centenar de viajes para llenarlo. Pero según documentos de los inversionistas, la planta de fertilizantes de Sluiskil produce unos 3,2 millones de toneladas de dióxido de carbono al año.
6: It is the right solution for certain industries where CO2 is a byproduct that is unavoidable. It might be a transition technology for others, but today we are working with cement factories, with waste incinerators, biomass, and then here in the Netherlands with a fertilizer plant.
4: Pero no está claro cuánto costará. Eso plantea la pregunta, ¿cuál es la viabilidad económica de estos proyectos? La importancia de los fertilizantes sintéticos en la agricultura moderna está fuera de toda duda. Lo pudimos comprobar en Dahme Mack, a unos 90 minutos de Berlín. En esta granja se cultivan trigo y papas. Heiko está al frente de una compleja explotación que incluye además una planta de biogás y vacas de ordeño.
7: Also, Dünger ist überhaupt das Wichtigste, weil wir haben ja enorme Kosten für den Bodenpachten, für die Maschinen und für das Saatgut. Und dann will ich auch die Bestände ordentlich führen, um auch ordentliche Erträge und eine Qualität zu erwirtschaften. Und da ist Dünger neben dem verfügbaren Wasser ein wichtiger Baustein.
4: Hace unos años, Heiko vio venir el problema y encontró una solución en su propia granja, sus vacas.
7: Die Liegeplätze werden ja von so einem Kotschieber, alle zwei Stunden wird der zusammengekratzt und in der Mitte abgeworfen und wird dann die anfallende Gülle in die Biogasanlage gepumpt. Dort wird praktisch das Gas Methan gewonnen und mit dem wird ein Motor angetrieben, der 75 kW Strom erzeugt in einer Stunde und dann als Dünger ja zum Schluss aufs Feld kommt.
4: El estiércol no solo ayuda a generar electricidad, sino que también complementa los fertilizantes sintéticos que Heiko tiene que comprar. Todo un alivio frente al aumento de los precios.
7: Also, wir haben zum Beispiel im November letzten Jahres noch Kalkammonsalpeter gekauft. Das ist ein Stickstoffdünger, der hat 27% reinen Stickstoff. Den haben wir für 280 Euro gekauft. Und nach der Sperrung der Straße von Hormuz hat er 450 Euro gekostet. Und das ist schon ein enormer Aufschlag, den es da gab. Und das ist dann schwierig, zumal wir ja auch niedrige Getreidepreise haben, aber auch niedrige Erzeugerpreise in der Tierproduktion.
4: Comparado con otros años, Heiko dice que este año los costos por hectárea aumentaron en 100 euros. ¿Pero estarían Heiko y otros agricultores dispuestos a pagar más por los fertilizantes verdes?
7: Ja, das hängt ja immer davon ab, ob ich zum Schluss dann einen entsprechenden Preis für mein Produkt bekomme. Dann ist man durchaus in der Lage.
4: Volvamos ahora a la posible solución al problema de las emisiones de los fertilizantes. Antes hablamos de la captura y almacenamiento de carbono como una

0: solución milagrosa. Sin embargo, también hay muchos puntos en contra. Primero, es caro y el costo de los proyectos puede variar mucho. Para Northern Lights, la captura y transporte tiene un coste estimado de unos $58 por tonelada de CO2. Las perspectivas más pesimistas advierten que incluso en el mejor de los casos, los costos nivelados de captura oscilan entre los $93 y los $175 por tonelada. Así que con el escenario optimista de los $58 por tonelada, enviar 800,000 toneladas a Northern Lights podría costar más de $46 millones. Y aunque es mucho dinero, las ganancias de Yara fueron de $15,700 millones el año pasado. Sea como sea, aún falta mucho para la aceptación de esta tecnología.
1: The 3D crystal smart, it doesn't work, it's too expensive, and it supports the oil and gas industry. So it doesn't work, it has a 50-year record of failure. 88% of CCS projects were either delayed or cancelled before 2018.
0: Alec Dillwyn-Fisher trabaja para Oil Change International, una ONG que busca exponer el costo real de los combustibles fósiles y facilitar una transición justa hacia la energía limpia. Pero aún hay algo que añadir de contexto. El porcentaje del 88% proviene de un análisis de proyectos de CAC anunciados entre 1972 y 2017. Esos proyectos nunca llegaron a entrar en operación, según este estudio publicado en Nature.com. Otro estudio publicado en Energy Policy rebaja la cuota de fracaso de los proyectos CAC al 43%. Segunda preocupación, las fugas de CO2. El tipo de CO2 del que estamos hablando está muy concentrado y puede ser tóxico. Y las fugas no solo provienen de los tanques o camiones, sino también de las estructuras geológicas en las que se lleva a cabo el almacenamiento a largo plazo. Los defensores del CAC aseguran que los proyectos escogen formaciones que han capturado previamente materiales similares, como petróleo, gas o formaciones salinas profundas, y que hay sistemas de monitoreo para rastrear el carbono inyectado. Pero, al igual que ocurre con el fracking, la extracción de gas natural de formaciones rocosas utilizando líquidos existe el riesgo de provocar terremotos al inyectar CO2 en estado casi líquido en formaciones geológicas. ¿Qué tan grande es ese riesgo? Eso es algo que todavía está siendo estudiado por reguladores como el Departamento de Energía de los Estados Unidos y el IPCC de las Naciones Unidas. Hasta ahora solo se han documentado microsismos que generalmente no son percibidos por los humanos en la superficie terrestre. Los detectores, en cambio, dicen que es solo un parche para un problema mucho mayor.
1: It primarily is used still today to increase oil and gas use. Or give the impression that oil and gas companies and other polluting industries are a part of the solution when they're not.
0: Sluiskil y los subsidios del gobierno neerlandés son un caso de estudio interesante. Si funciona, las compañías que gestionan proyectos de captura y almacenamiento de carbono o invierten en ellos van a beneficiarse mientras cumplen con objetivos verdes. Pero ya hemos visto que es costoso y que los antecedentes de esta tecnología son complicados. Northern Lights empezó a operar hace apenas un año. ¿Qué opinan ustedes? ¿Será viable mantener enterradas las emisiones de la industria? ¿Logrará el amoníaco ecológico estabilizar los precios de los fertilizantes? ¿Ayudará eso a agricultores como Heiko incluso cuando estallan guerras en lugares lejanos?

0: Vacuna, derecho de piso, cobro de cupo, renta, impuesto de guerra. El nombre cambia según el país. Imagínate que abres un negocio y alguien aparece a cobrarte por dejarte trabajar.
1: Tenía que hacerlo las 3 horas, si no, me iban a secuestrar.
0: ¿Qué tendría que cambiar en tu comunidad para que una persona amenazada se sienta segura al pedir ayuda?
2: ¿Cómo te afecta? Ahora. No todos los días se ve un puente paseándose por la ciudad, ¿verdad? El nuevo Sternbrück avanza por Hamburgo, maniobrando al milímetro por los rincones más estrechos y colocándose exactamente donde estaba el antiguo puente ferroviario.

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1: Imagínate que abres un negocio y alguien aparece a cobrarte por dejarte trabajar. ¿Protección contra quién? Contra las mismas personas que te están cobrando. Y al día siguiente tienes que volver a abrir porque de ahí sale el sustento y la comida para tu hogar.
2: Seguridad. Según ellos dicen que les dé dinero y que ellos van a dar seguridad.
3: Al principio se contactan por llamada y ya depende.
4: A lo mejor cierto, cada día, cada semana, por poder vender.
5: Sí, varios casos. En mi barrio y en toda la ciudad. Hay muchos casos así.
1: Vacuna, derecho de piso, cobro de cupo, renta, impuesto de guerra. El nombre cambia según el país. Las víctimas pueden tener una tienda o conducir un mototaxi o tener una finca.
6: No puede ser que a un productor que sabemos que es productor, tú lo agarres con una motosierra en su finca y lo vacunes con $500, con $200.
1: Y aunque tú nunca hayas tenido un negocio, puedes terminar pagando parte de esa extorsión. Vamos a ver cómo funciona ese cobro y cómo llega hasta tu bolsillo. Y veremos qué necesitan quienes reciben una amenaza para poder pedir ayuda sin quedar más expuestos. Cuando alguien denuncia una extorsión, las autoridades pueden investigar el caso, pero hay comerciantes que pagan durante meses sin contárselo a nadie. ¿Cuántos son? Ahí empieza el problema para medir hasta dónde llega este delito.
7: Bueno, las vacunas, el cobro de piso, el cobro de cupos, son todos tipos de extorsión que cada vez están más extendidos en América Latina, pero son algunos de los crímenes que menos se reportan. De hecho, en muchos países hablamos de la cifra negra. Es decir, que las estadísticas oficiales muestran solo una pequeña parte de lo que en realidad pasa, pero hay toda una cantidad de casos que nunca llegan a reportarse por miedo, sobre todo, o por amenazas.
1: Para acercarse a lo que está pasando, hay que preguntar también fuera de las comisarías. Las encuestas a negocios permiten conocer delitos que nunca llegaron a una denuncia. México tiene una de ellas. El INEGI estimó 747,000 extorsiones contra negocios durante 2023. Unas 113,000 ocurrieron en la calle, en establecimientos o mediante cobro de piso. Y hay otro dato, el 90,3% de todos los delitos contra negocios quedó sin denuncia o sin investigación abierta. Esa cifra abarca distintos crímenes. También incluye casos que sí se denunciaron, pero que no llegaron a una carpeta de investigación. Son delitos, no un conteo de empresas distintas. Un mismo negocio puede sufrir varios, por supuesto. Y dentro de la extorsión hay formas diferentes. Una llamada amenazante o una visita al local deben distinguirse. Piensa en el comercio que tienes cerca. Un puesto puede cambiar de calle y seguir siendo víctima de extorsionadores.
8: Mira, derecho de piso es una palabra ya muy extendida por América Latina. En México es una palabra muy conocida. Es el impuesto por estar en un puesto fijo. Y también en mercados móviles, mercados en América Latina se acostumbra mucho en todas las ciudades y pueblos que hay mercados que van circulando de barrio en barrio y se establecen en un barrio una vez a la semana, dos veces a la semana y luego se van a otro lado.
1: Tener todo en regla tampoco garantiza que te dejen trabajar. El cobrador puede aparecer aunque ya hayas pagado tus permisos. En el transporte esa exigencia puede repetirse cada día. En Perú los entrevistados reconocen esto en actividades muy cercanas.
9: A varias cosas, pues, ¿no? Diciendo que a los mayormente a los transportistas, ¿no? Que le piden cuotas diarias para que lo dejen trabajar, algunos pequeños empresarios, textil, comida, restaurante, todo tipo de cosas.
1: Los trabajadores del transporte en Lima han llegado a paralizar sus servicios para exigir protección frente a las extorsiones. El pasajero se queda esperando y el conductor pierde ingresos. Para entender el entorno de esos negocios, también sirve mirar el costo del crimen en conjunto. Un

0: delitos sumadas al gasto en seguridad rondaban el 7% de las ventas anuales. Ese porcentaje mide el costo directo del crimen en general, incluye las pérdidas por otros delitos y la seguridad. Y estamos hablando de ventas, de lo que entra a la caja. Todavía hay que pagar mercancía y salarios. Lo que finalmente le queda al dueño puede ser bastante menos.
1: Entonces hay un tema de miedo muy importante. Hay un tema también de falta de confianza en las autoridades, en que sea que una denuncia en realidad lleve a que se solucione este tema. Entonces la gran mayoría de las personas deciden no denunciarlo. O también pueden estar amenazadas de haberlo hecho, ¿no? También hay poca confianza en que tu denuncia sea anónima, ¿no? Entonces, lo que hemos visto nosotros a lo largo de la región es que muchas personas simplemente terminan, pues ya sea pagando o terminan cerrando negocios o terminan desplazándose en casos extremos.
0: Ahora, vuelve a la persona que está pensando si denuncia. Tiene que calcular qué puede pasar cuando regrese a su local. Para algunos, hablar significa poner en riesgo su negocio y también su casa. Que un comerciante guarde silencio no demuestra que esté a salvo. Esa desconfianza ayuda a explicar por qué conocemos apenas una parte del problema. Pero antes de llegar a la denuncia, alguien tuvo que hacerle llegar la amenaza. A veces llega una llamada, otras veces alguien se presenta en el negocio. La exigencia puede incluir un monto y una fecha de pago. También información sobre la familia para que la víctima se sienta vigilada. Eduardo tiene 28 años y trabaja como mototaxista en Ecuador.
2: Al principio se contactan por llamada y ya depende si tú atiendes. Si tú atiendes la llamada, pues te piden por llamada y ya. Los siguientes encuentros ya suelen ser presenciales.
0: Esa presencia cambia lo que está en juego. El extorsionador sabe dónde encontrarte. Y si dependes de trabajar en esa zona, mudarte puede significar quedarte sin ingresos. La palabra protección aparece mucho en estos cobros. A cambio de dinero, los extorsionadores prometen no hacer daño al negocio. Así la víctima termina financiando a quienes la amenazan. Ni siquiera haber pagado garantiza que las exigencias no aumenten. A Eduardo le ocurrió exactamente esto.
2: Al principio eran pagos periódicos de $12 semanales, pero en un día que salí a trabajar, un día cualquiera, me interceptaron y me arrebataron mi vehículo, mi moto. Y para devolvérmela, se comunicaron conmigo pidiéndome una cantidad de $600, de la cual traté de conseguir y conseguí 400 y pagué $400 y me devolvieron algo.
0: La moto era su herramienta de trabajo. Mientras no la tuviera, conseguir el dinero sería todavía más difícil. Y las bandas también pueden imponer plazos muy cortos. Presley, organizador de eventos en Ecuador, recibió una amenaza contra su integridad física.
3: Solo me dijeron fue un pago único que tenía que hacerlo en un lapso de 3 horas. Que si yo no pagaba en esas 3 horas, pues iban a entrar donde yo trabajaba, pues y me iban a secuestrar y básicamente me iban a cortar los brazos.
0: ¿De dónde sacas tú una suma inesperada en 3 horas? Esto te obliga a decidir con miedo y sin saber hasta dónde pueden llegar. Los montos varían según el negocio y el lugar. Por eso hay que leer estas cifras como ejemplos documentados con sus fechas. En un reportaje de 2025 sobre el sur de Quito, aparecen exigencias de $200 a $500 mensuales a locales. Para México, la Asociación de Pequeños Comerciantes, ANPEC, reportó en 2023 cobros desde 2,000 hasta $50,000 mensuales. En zonas de Lima, un informe citado por Panamericana en 2025 situó el impacto promedio en $3,400 mensuales. También describió exigencias superiores a 7,000 soles. Son reportes con alcances diferentes. Con ellos no podemos calcular una cuota promedio para toda América Latina. El pequeño comerciante, además, puede haber gastado sus ahorros antes de abrir. Ya tiene compromisos con el propietario del local, por ejemplo. Quizás pidió prestado para comprar equipo. Ese cobro aparece cuando no hay ahorros disponibles.
4: O sea, siempre es por fuera. Entonces, si tú sacas los permisos y sacas todo lo necesario para tu negocio, más aparte te están amedrentando con pagar un extra si no te pueden hacer algo, pues eso afecta mucho a los negocios que quieren empezar.
0: Y hay casos en los que la exigencia viene de funcionarios funcionarios. En Venezuela, comerciantes y productores han denunciado presuntos

0: estos cobros de vacunas por parte de policías. En este video publicado desde el estado portuguesa se cuestionan esos pagos.
1: Aquí todos los días son 10, 15 votos. Para nadie es un secreto que son 10 y 15 dólares.
0: El reclamo también menciona las acusaciones que reciben productores cuando compran combustible.
1: ¿Cómo es posible que uno como productor tenga que venir a pedir permiso para comprar gasoil dolarizado? Entonces lo acusan de contrabando. Epa, si está de contrabando, entonces llévate al dueño de la estación.
0: Estas son denuncias de los productores. Denunciar puede ser aún más difícil cuando quienes cobran son policías que se aprovechan de su cargo. Casos como estos también se han documentado en México.
2: En algunos casos, por ejemplo, en México hemos visto casos muy recientes donde funcionarios locales, es decir, de la municipalidad, de la alcaldía, son parte de los esquemas de extorsión y que también participan o tienen sus propios esquemas de extorsión, por ejemplo, en temas como emitir algún permiso o dar alguna licitación, y se forman esquemas de extorsión ahí también.
0: Entonces, la implicación de las autoridades puede ir desde tolerar la extorsión, es decir, hacerse la vista gorda, hasta participar directamente o proteger a los grupos criminales. Por eso, muchas veces no hay juicios ni arrestos, aunque las víctimas denuncien. También hay amenazas que salen de las cárceles. Algunas son engaños telefónicos, otras conectan con grupos que operan fuera. Esa diferencia importa al investigar quién está detrás del cobro. Por eso las investigaciones necesitan seguir las conexiones entre quienes llaman y quienes pueden presentarse en el local. Si un funcionario facilita ese contacto, también debe responder, claro. El comerciante tiene que volver a trabajar mientras todo eso se investiga. ¿Cómo haces planes para crecer bajo esas condiciones? Normalmente, vender más es una buena noticia. Puedes reponer mercancía o contratar personal bajo extorsión. Ese crecimiento también puede llamar la atención de quien te cobra. Un local más lleno puede convertirse en motivo para exigir cuotas más altas. Y al cerrar cada día hay una decisión pendiente. ¿Cuánto tiempo puedes seguir así? Quienes tienen menos ahorros tienen menos margen para resistir.
2: Las bandas criminales suelen empezar a extorsionar a los negocios más vulnerables, que son sobre todo aquellos que están en el sector informal, es decir, puestos de la calle, por ejemplo, mercados, gente que trabaja dentro de los mercados, porque estos negocios tienen pocos recursos para invertir en abogados, por ejemplo, o en seguridad, ¿no? Entonces están más vulnerables y son la presa más fácil, por decirlo de alguna manera, para las bandas criminales.
0: Las empresas grandes también sufren extorsiones. Tener recursos no las vuelve invulnerables, pero les permite contratar personal de seguridad, algo fuera del alcance de muchos comercios familiares. El tamaño cambia cuánto pesa una pérdida dentro del negocio. Esto se ve al comparar el costo del crimen con las ventas. Volvamos al análisis del Fondo Monetario Internacional. En América Latina, los costos directos del crimen equivalían al 7,8% de las ventas de las empresas pequeñas. En las grandes, al 4,1%, casi el doble en proporción. La comparación suma pérdidas por delitos y gasto en seguridad. Estamos comparando el costo conjunto, sin aislar la extorsión. Ayuda a entender por qué un comercio pequeño tiene menos margen cuando la inseguridad le agrega gastos. Piensa en una tienda que cierra antes por miedo. El costo de alquiler no cambia, pero las horas que podía dedicar a vender se reducen. Los clientes también cambian sus recorridos y evitan salir tarde. En Ecuador, Emerson cuenta cómo lo nota cuando vuelve a su casa.
3: Bueno, afecta en lo que es el trabajo libre. Anteriormente, en años pasados, uno se quedaba hasta tarde trabajando, hasta tipo 12 o 1 de la madrugada. Ahora, lamentablemente, se queda hasta las 8, 7, incluso 6 y media. En mi barrio cierran muy temprano. Y llegar rápido a la casa para poder conseguir algo de alimento, pues un poco complicado, ¿no? Por los trabajos.
0: Ese cambio afecta a quien sale tarde del trabajo y necesita comprar algo cerca. Quizás tiene que ir más lejos o gastar más en transporte. Y cuando un local termina cerrando, sus empleados necesitan buscar otro ingreso. Sara también lo ha visto en su entorno.
4: Como muchos locales empiezan a cerrar, muchas personas dejan de ir a esos lugares, ya sean heladerías, dejan de ir ahí, ferreterías, dejan de ir ahí. También el hecho de que cierren estos lugares, estos negocios, hace que también exista lo que es el desempleo, especialmente para esas personas que necesitan un trabajo.
0: Y si ese empleo era informal, perderlo puede dejar al trabajador con muy poco apoyo. La informalidad ya traía dificultades antes de la amenaza.
5: Por una parte, desde la perspectiva del trabajador, esto significa ingresos más bajos que si fuera un trabajador en condición de formalidad y sobre todo ingresos más inestables, es decir, existe una inseguridad del ingreso. Es decir, si un día no trabaja, ese día no cobra. Y ante una enfermedad, un accidente, la maternidad, por ejemplo, o al llegar a la vejez, puede no contar con una protección social adecuada.
0: A esas dificultades se suma lo que vimos con Eduardo. Cuando le quitaron la moto, perdió la posibilidad de trabajar con ella. Para recuperarla, tuvo que conseguir dinero que le estaban exigiendo. El riesgo afecta al ingreso presente y a la capacidad de volver a generarlo. El dueño puede intentar subir precios para cubrir una cuota, pero los clientes también tienen un presupuesto limitado. Si vende menos, recuperar lo perdido se complica. Así, una amenaza contra un local puede terminar afectando cuánto pagas tú. Parte del costo también está en los negocios que la gente decide no abrir. Eulalia es comerciante. Hoy se lo pensaría antes de montar un emprendimiento.
6: Por ejemplo, yo camino, empiezo a recorrer, ya no me arriesgaría ya en este momento a ponerme un emprendimiento o a montar un negocio.
0: Esa decisión se toma antes de comprar mercancía o contratar empleados. Por eso mirar únicamente los comercios cerrados deja cosas fuera. Hay personas que conservan sus ahorros porque abrir les parece demasiado peligroso. A mí me cuesta escuchar estos testimonios y después pedirle a alguien que simplemente se anime a emprender. ¿Cómo calculas tú si te conviene abrir un local cuando alguien puede amenazarte por trabajar ahí? Y quienes siguen abiertos enfrentan otra pregunta. ¿Qué puede ocurrir si un día dejan de pagar? Una comerciante de Jiutepec, en México, denunció una agresión ocurrida dentro de su negocio. El caso fue reportado por Imagen Noticias. La mujer aseguró ante la Fiscalía de Morelos que un hombre la golpeó en el rostro después de que se negara a pagarle el llamado cobro de piso. El reporte incluye la amenaza y la agresión que quedaron grabadas.
7: Haciéndome señas. No, pero atraviesa mi esposo. Bueno, mire, nos mire. Amenaza.
8: ¿Me va a pagar o no?
7: ¿Qué le voy a pagar?
8: Páguenme porque les voy a desmadrar. A mí me vale. Y llame a la policía.
0: Los extorsionadores también amenazan con atacar las instalaciones, poniendo en peligro a empleados y clientes.
9: Y si no, la amenaza es de agresión al dueño o la agresión al negocio. Hay casos extremos donde se habla de quema del negocio, tirarle explosivos al negocio como gran amenaza, o agredir también a los empleados que son 2, 3, 4, 5, a lo mucho.
0: RTS, la noticia, recogió un ataque contra negocios en Ecuador.
10: Una plaza comercial y una fábrica de hielos fueron blanco de un nuevo ataque perpetrado por sujetos que, portando fusiles, abrieron fuego contra las instalaciones.
0: En ese mismo reporte, los afectados sostienen que rechazan los pagos.
10: Sin embargo, han sido enfáticos en señalar que no cederán ante estas amenazas ni pagarán las denominadas vacunas.
0: Esos ataques también sirven como advertencia para otros comerciantes. Si después son víctimas de extorsión, recordarán lo que le ocurrió al vecino. Así, la violencia funciona como un castigo ejemplar para intimidar a los demás.
2: Lo principal que buscan las bandas con estos castigos por no pagar es mandar el mensaje de que esto es lo que pasa cuando no pagas, ¿no? Es decir, la amenaza que te estoy haciendo para cobrarte la extorsión es real, y si no lo haces, las consecuencias son reales, no es solo un engaño.
0: Hay reportes de represalias mortales en distintos países. En el Atlántico colombiano, Noticias RCN informó sobre 3 comerciantes asesinados en menos de 24 horas. El reporte vinculó los crímenes al rechazo de extorsiones. En Comas, Lima, Exitosa informó de un empresario asesinado tras negarse a un pago. Cada caso necesita una investigación que determine responsabilidad. Para quienes trabajan cerca, saber de un ataque ya puede cambiar cómo responden a una amenaza. A Presley le exigían $1,000. Cuando dijo que no podía conseguirlo, las amenazas aumentaron.
11: Bueno, la verdad fue por una llamada. Ellos me pedían una cantidad de $1,000 en ese momento. Yo les dije que yo esa cantidad no de dónde iba a sacar. Entonces cuando yo me negaba más groseros se ponían y mandaban más cosas de lo que supuestamente me iban a hacer. si yo no hacía la cancelación del valor que ellos me pedían.
0: Y cuando pensamos en denunciar, hay que volver a lo que contábamos al principio. Una víctima necesita creer que sus datos quedarán protegidos. Los propios extorsionadores pueden intentar convencerla de que controlan a la policía.
11: Bueno, la verdad nunca denuncié, porque te dicen que las autoridades, a la policía, están con ellos, que si nosotros denunciamos, pues ellos saben exactamente quién denuncia. Yo la verdad, con todo el temor que tenía, nunca denuncié, solo dejé ahí nomás, porque la verdad no quería que atenten contra mi vida.
0: Que los criminales lo afirmen no prueba realmente que tengan ese poder, pero el temor de la víctima ya está ahí y debe recibir una respuesta concreta cuando pide ayuda. Yo no le pediría a una persona amenazada que arriesgue su vida para demostrar valentía. La protección tiene que permitirle salir de esa situación. ¿Qué medidas pueden entonces ayudar a las víctimas? Empecemos por la denuncia. Si una persona se decide a hablar, necesita saber quién recibirá la información. También, ¿qué ocurrirá después? Las instituciones tienen que protegerla durante ese proceso y evitar que sus datos lleguen a los agresores.
2: La principal medida que deberían de priorizar los gobiernos para reducir este fenómeno de vacunas, de cobro de piso, cobro de cuotas, es generar canales seguros para las víctimas para establecer denuncias de manera anónima.
0: Hay líneas de denuncia en distintos países de la región. Su existencia puede facilitar el primer contacto, pero quienes las usan necesitan respuestas que puedan comprobar. La confianza se pierde cuando alguien pide ayuda y sigue recibiendo amenazas.
12: La verdad, no me quedaría de otra que confiar en las autoridades, porque, bueno, a pesar de que existen casos en los que las autoridades pues, no han hecho mucho, no nos queda otra alternativa más que confiar, porque si nos quedamos de brazos cruzados, nos van a extorsionar y vamos a seguir pues, mal.
0: Para que esa primera llamada sirva, hacen falta investigaciones capaces de identificar a los responsables. Eso incluye a los funcionarios que colaboren con los delincuentes. También pueden organizarse los comerciantes. El investigador de la UNAM propone vincular sus asociaciones con las instituciones locales.
9: Bueno, fomentar la denuncia y garantizar que no haya funcionarios corruptos que reciban esas denuncias es la primera medida, ¿no? En segundo lugar, construir un sistema de inteligencia popular institucional, o sea, que haya organizaciones populares de comerciantes, de pequeños productores, que se organicen y que se articulen a organizaciones institucionales de los gobiernos locales, donde puedan ir identificando poco a poco a estas personas que están extorsionando.
0: Un ejemplo fuera de América Latina está en Sicilia, Italia. Allí la extorsión mafiosa la llaman Pizzo. Desde 2004, el movimiento Addio Pizzo organiza apoyo a quienes se oponen a esos cobros. Su propuesta conecta comercios con consumidores que eligen comprar en negocios libres de extorsión. También acompaña a víctimas. Así, participar puede incluir algo tan cotidiano como decidir dónde hacer una compra. El contexto importa. Este modelo no puede aplicarse igual en todos los lugares. Si los comerciantes se oponen públicamente a la extorsión, pueden quedar expuestos a represalias. Por eso necesitan autoridades que puedan protegerlos. Y después está la posibilidad de sostener el negocio. Volvamos a los comercios pequeños que describíamos antes. Si apenas consiguen pagar sus gastos, necesitan apoyo para crecer y acceder a protección social. Formalizarse suele significar nuevos trámites y obligaciones. Para que el esfuerzo sea viable, también tiene que ofrecer beneficios concretos. Acceder a crédito o a nuevos clientes puede ayudar a sostener un negocio. La seguridad sigue siendo responsabilidad de las autoridades. Un vendedor merece protección aunque todavía trabaje en la informalidad. Ese apoyo económico importa también cuando la amenaza obliga a interrumpir el trabajo. Presley llegó a pensar en abandonar lo que había construido.
11: Bueno, en mi vida, la verdad que para mí fue lo peor de mi vida, la verdad, haber pasado esto. Porque en realidad sí pensé irme de donde yo trabajaba, irme a otros lados y dejar todo un sueño botado.
0: Recuperar la tranquilidad toma tiempo. Una respuesta útil debe considerar cómo sigue trabajando esa persona y qué necesita su familia. Y las instituciones tienen que mostrar resultados a quienes todavía dudan de ellas.
2: Y también te

0: parte de la autoridad tiene que, así como los grupos criminales mandan mensajes para decir que sus amenazas son reales, las autoridades también deben de establecer acciones para decir que es real, que ellos van a responder, ¿no? Y darles esa seguridad a las víctimas de que si denuncian, uno, va a ser seguro y dos, va a ser efectivo, ¿no? Porque esas dos son las dos preocupaciones que tiene una víctima a la hora de denunciar.
1: Podemos evaluar las medidas con preguntas bastante concretas. ¿La víctima pudo continuar trabajando? ¿Sus datos estuvieron protegidos durante la investigación? ¿Se investigó también a quienes facilitaron las amenazas? ¿Recibió apoyo si tuvo que cerrar? Para quien está amenazado, el resultado importa cuando llega la hora de volver al negocio. Al comienzo te preguntaba cómo sería abrir un negocio y recibir un cobro por dejarte trabajar. Eduardo y Presley contaron lo que hicieron cuando les pasó. Detrás de cada pago había decisiones sobre cómo seguir ganándose la vida. Y el costo llega a quienes compran allí o dependen de ese empleo. Por eso también nos toca como clientes. Una calle con negocios que cierran temprano cambia la vida del barrio. ¿Qué tendría que cambiar en tu comunidad para que una persona amenazada se sienta segura al pedir ayuda? Podemos hablar de eso en los comentarios. Nos vemos en el siguiente episodio. Adiós.

0: No todos los días se ve un puente paseándose por la ciudad, ¿verdad? El nuevo Sternbrück avanza por Hamburgo, maniobrando al milímetro por los rincones más estrechos y colocándose exactamente donde estaba el antiguo puente ferroviario.
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9: Esto es DW Noticias desde Berlín. Rusia sufre uno de los ataques más severos del ejército ucraniano desde el inicio de la guerra. Durante la madrugada de este domingo, más de 1,000 drones fueron lanzados por Ucrania contra territorio ruso, dejando al menos 3 muertos y decenas de heridos. Los bombardeos ocurren en momentos decisivos para la política de Vladimir Putin al celebrarse el último día de las elecciones parlamentarias en el país. Estos son nuestros titulares. Solo en Moscú, la defensa antiaérea rusa afirma haber derribado casi 250 drones en lo que condenó como ataques selectivos contra la población civil. Se trata del mayor ataque lanzado contra la capital rusa. Los bombardeos truncan los esfuerzos del Kremlin por minimizar el impacto de la guerra en el día a día de sus habitantes. Además, en Alemania, 2 estados federados, incluyendo Berlín, celebran elecciones regionales. En la capital alemana, las proyecciones dan por ganadora a la candidata de la izquierda anticapitalista Elif Egalp. Su triunfo eleva la presión contra el gobierno federal del canciller Friedrich Merz. Y en el estado de Mecklenburgo, ante Pomerania, en el noreste del país, la ultraderecha de Alternativa para Alemania se afianza como la fuerza política más votada. Pero aún así, sus rivales socialdemócratas del partido SPD tienen las mayores posibilidades de conformar un gobierno. Examinaremos los resultados y sus repercusiones para el gobierno federal con nuestra analista política. Los saluda Javier Arguedas. Gracias por estar con nosotros. Ucrania lanzó este domingo más de 1,600 drones contra territorio ruso. La región de Moscú sufrió el mayor ataque desde el inicio de la guerra con Ucrania, con un saldo de al menos 3 víctimas mortales y una treintena de heridos, daños en viviendas y una refinería. Las disrupciones en el espacio aéreo llevaron a la cancelación de cientos de vuelos.
10: Llamas se alzan sobre la mayor refinería de Moscú tras el masivo ataque nocturno de drones ucranianos. El alcalde de la capital rusa describió el ataque como el mayor de Ucrania desde el inicio de la guerra, con 1.600 drones lanzados por Kiev. Al amanecer, las llamas de la refinería aún se veían claramente y el humo se extendía por toda la ciudad. Dos de los cuatro aeropuertos de Moscú se vieron obligados a suspender sus operaciones. Un complejo de apartamentos en la región de Moscú también sufrió daños durante el ataque. Las autoridades reportaron que unos 400 residentes fueron evacuados. Tres personas en dos lugares distintos murieron y otras 20 resultaron heridas, según el gobernador de la región de Moscú.
11: Sucedió a las 4 de la madrugada, cuando empezaba a hacer más calor. Había dado unos 20 pasos desde la entrada cuando ocurrió la explosión. Llovieron cristales, la gente comenzó a gritar. Me di la vuelta y las puertas de la entrada habían salido volando y había escombros por todos lados.
10: El presidente ucraniano Volodymyr Zelensky confirmó los ataques en un mensaje online y agregó que Kiev había utilizado diversos tipos de misiles y drones, incluidos los Flamingo y Pelícano, fabricados en Ucrania. El ataque coincide con el tercer y último día de las elecciones parlamentarias rusas, las primeras desde la invasión de Ucrania en 2022. Las autoridades rusas acusan a Kiev de tratar de influir en los resultados de los comicios que el presidente ruso Vladimir Putin ha presentado como una prueba del apoyo a su guerra. Los funcionarios electorales afirman que los sistemas de votación también sufrieron diversos ciberataques. Sin embargo, niegan que esto haya tenido algún impacto en el proceso de votación. Mientras tanto, la guerra de agresión de Rusia continúa en Ucrania. Las autoridades de Kiev informan que drones rusos atacaron distintos distritos cercanos a la capital y dentro de ella a lo largo del día.
9: El periodista especializado en Rusia, Ricardo Marquina, se encuentra en Tallin para ofrecernos más detalles de esta escalada bélica. ¿Qué tal, Ricardo? Buenas noches para vos. El gobierno de Vladimir Putin se esmera porque sus ciudadanos no sientan el impacto de la guerra en territorio ruso. ¿Qué reacciones ha habido a estos ataques?
12: Buenas noches desde el Báltico. El tipo de reacciones que se suele esperar por parte de Moscú es una reacción bastante hipócrita, esperable, pero básicamente calificar estos ataques de ataques terroristas contra población civil. Y

0: ignorando que cuando Rusia lo hace y causa víctimas mortales en Ucrania, pues siempre lo justifica como ataques justificados contra infraestructuras clave del ejército. El ejército ucraniano hoy ha puesto sobre todo el foco en la refinería que nutre de energía a la ciudad de Moscú. Este es un objetivo que Kiev considera como legítimo, pero las autoridades de Moscú han decidido en sus informes generales omitir que este era el objetivo y han centrado la información en esos muertos civiles, al menos dos muertos civiles en Moscú y una cuarentena de civiles heridos, y por eso lo ha calificado como ataque terrorista.
1: Muy bien, muchísimas gracias, Ricardo Marquina, por este reporte. Quédate con nosotros porque vamos a abordar otro de los temas. Y es que los ataques ucranianos contra Rusia no ocurren en una fecha cualquiera. Coincidieron con el último de los tres días de elecciones parlamentarias con los que se renovó la Duma. Para sorpresa de nadie, Rusia Unida, el partido del Kremlin, obtuvo la victoria según los primeros resultados oficiales. La formación oficialista obtuvo el 57% de los votos. Más de 110 millones de rusos estaban llamados a las urnas en unas elecciones en las que no se permitió la participación de Yabloko, el único partido registrado que se oponía abiertamente a la guerra. Son las primeras elecciones legislativas rusas en las que también votaron las cuatro regiones ucranianas que Moscú anexó de manera ilegal en 2022. Tema que desde luego queremos abordar con Ricardo Marquina. Ricardo, líderes opositores rusos, también desde el extranjero, habían instado a los rusos a votar por cualquier partido menos el partido de Vladimir Putin, Rusia Unida. ¿Qué nos dicen los resultados de esos comicios en los que ya se sabía quiénes iban a ganar?
0: Pues a la espera del resultado final, Rusia Unida, el partido de Putin, se mantiene en ese torno 50-55%, algo esperable, pero hemos visto una subida muy importante en Novi Luti, Nueva Gente, un partido de creación muy reciente y que ha tenido la posición más neutra con respecto a la guerra. Era el favorito de aquellos que no podían votar a Yabloko. Esto nos lleva a la idea de que este 15% que ha recibido de momento este partido podría haber sido un 15%. Perfectamente del partido Yabloko, con lo cual supondría un duro golpe para esa idea de que todo el pueblo ruso está unido en que es necesaria esta guerra contra Ucrania. Sea como fuere, el Estado, el Kremlin, controla todos los resortes de este recuento y lo que salga de estas elecciones es algo que está evidentemente ya dictado con antelación.
1: Pocas sorpresas en las elecciones parlamentarias rusas. Ricardo Marquina con el reporte desde Tallinn. Muchísimas gracias.
0: A ustedes.
1: Fijamos la mirada en Medio Oriente. Irán asegura haber comunicado a Estados Unidos sus condiciones para reabrir el Estrecho de Hormuz, la ruta por la que antes de la guerra transitaba una quinta parte de los hidrocarburos mundiales. Teherán exige el fin de la guerra en todos los frentes, el desbloqueo de sus fondos congelados y el levantamiento del bloqueo naval estadounidense. Las Fuerzas Armadas iraníes amenazan con atacar las bases de Estados Unidos en la región si Washington reanuda sus operaciones militares. Desde la Casa Blanca, Donald Trump aseguró el domingo que está en una fase de decisión sobre Irán y anticipó lo que llamó cosas muy importantes en los próximos días. Lo andamos en titulares. Dos estados federados de Alemania celebraron este domingo elecciones regionales. La ciudad-estado de Berlín y el estado de Mecklemburgo-Antepomerania en el noreste del país. En Mecklemburgo-Antepomerania, la ultraderechista Alternativa para Alemania se convirtió en la primera fuerza con 38,2% de los votos, seguida de cerca por los demócratas o socialdemócratas, mejor dicho, del SPD con el 35,5%. Sin embargo, la AfD no podrá gobernar debido al llamado cordón sanitario, un pacto por el cual todos los demás partidos se comprometen a no formar una coalición con los ultraderechistas. La actual jefa de gobierno, Manuela Schwesig, del SPD, conservará por ello su puesto, formando probablemente una coalición con los verdes y la izquierda. Aquí vemos cómo quedaría conformado el Parlamento. La CDU del canciller Friedrich Merz vivió un fuerte revés, quedando, como vemos, fuera del Parlamento regional por un estrecho margen. En Berlín, los resultados oficiales no certificados dan una contundente victoria al partido de izquierda postcomunista Die Linke, que obtuvo el 25,7% de los votos. En segundo lugar, la conservadora CDU con 18,8%, seguida de la ultraderechista AfD, que alcanzó el 16,3%, y los verdes con 14,3%. La candidata de la izquierda anticapitalista Elif Egalp tendría que formar una coalición con los verdes y los socialdemócratas. De familia turca, Egalp se convertiría en la primera berlinesa, hija de migrantes, en ocupar la alcaldía de su ciudad. Y nuestra analista política Úrsula Moreno ha estado dando seguimiento a todo el transcurso de esta jornada electoral. Se encuentra ahora en nuestro estudio parlamentario. Úrsula, ¿qué tal? Muy buenas noches para vos. En Mecklenburgo ante Pomerania.

0: Gana la ultraderecha, en Berlín triunfa la ultraizquierda. Ya habrá tiempo para interpretaciones con más calma, pero ¿qué primeras conclusiones podemos sacar del mensaje que enviaron los alemanes hoy en las urnas?
1: ¿Qué tal, Javier? Pues claramente que ganan los extremos y se hunde el centro electoral. Los partidos tradicionales finalmente han cosechado resultados realmente desastrosos. Lo ha dicho el propio Merz. La CDU registra su peor resultado en Mecklenburgo ante Pomerania, su peor resultado de la historia, y los socialdemócratas su peor resultado en Berlín, en la ciudad-estado de Berlín, donde llevan gobernando desde 1989 ininterrumpidamente. Y quienes salen ganando, pues AfD, ya lo decías, y Die Linke. Hemos visto que lo que ganan son las campañas personalizadas y con temas propios, no las campañas en contra de. En este caso se han hecho campañas en contra de Alternativa para Alemania, pero estas dos mujeres, tanto Manuela Schwesig como Elif Egalp, han destacado por su calidez, por esa campaña puerta a puerta, por el contacto con el electorado, por una fuerte presencia en las redes sociales y finalmente también con esas propuestas muy concretas. En el caso de Elif Egalp, la política de la vivienda ha hecho propuestas muy concretas para frenar los alquileres que están totalmente desbocados en Berlín, con esquemas propios, con autoridades realmente para combatir la subida de los alquileres, incluso con la expropiación de cierto número de viviendas. Ahora bien, en ambas regiones van a tener que formarse gobierno entre tres partidos y eso va a dificultar muchísimo las negociaciones, precisamente porque también hay propuestas radicales que no serán fáciles de negociar con los socialdemócratas y con los verdes, que son los dos partidos que van a tener que gobernar junto con la CDU o junto con Die Linke en los distintos estados federados.
0: El de hoy, Úrsula, es sin duda también un mensaje para el gobierno federal del canciller Friedrich Merz, profundamente impopular entre los alemanes y cuyo partido, la Unión Cristiano-Demócrata, no va a entrar al Parlamento Regional de Mecklenburgo ante Pomerania. Ya tenemos resultados oficiales, aunque no certificados todavía. ¿Llegó la voz de los electores hasta la Cancillería Federal?
1: Pues es difícil de saber. Yo creo que Merz decidió salir a hablar 15 minutos después de conocerse esas primeras proyecciones de voto, precisamente una suerte de huida hacia adelante. Quiso adelantarse a las voces que iban a venir a pedir precisamente su dimisión al frente del partido y al frente de la Cancillería. No es un político dispuesto a tirar fácilmente la toalla, pero lo cierto es que tampoco hay muchas alternativas. Ahora mismo no hay nadie dispuesto a saltar. Tampoco hay una unanimidad acerca de un posible sucesor para Merz. Así que, como dicen ya muchos medios en este país y muchos analistas, realmente parece que es una cuestión de tiempo. Le han dado un voto de confianza desde las regiones que están gobernadas hay gobiernos democristianos, pero puede ser cuestión de tiempo. Realmente no lo tiene fácil en estos momentos Friedrich Merz.
0: Sin duda alguna, el panorama político de Alemania se complica después de esta jornada electoral. Úrsula Moreno, muchísimas gracias por tu cobertura y por este análisis también. Hasta la próxima ocasión. Fijamos la mirada en Latinoamérica. La Fiscalía de Perú investiga el asesinato de Sucia Ponte, candidata a gobernadora de la región de Ancash, como un homicidio por encargo y confirmó este domingo que hay tres sospechosos detenidos. Aponte estaba haciendo una visita de campaña a un mercado local cuando fue atacada por un supuesto sicario que además hirió a otras personas en el lugar, según reportan medios locales. Antes de su asesinato, la candidata había denunciado públicamente vínculos entre altos mandos policiales y la organización criminal Los Pulpos. En Estados Unidos, un agente del Servicio de Inmigración ICE, por sus siglas en inglés, disparó este domingo a un migrante venezolano en Austin, Texas. Según relataron testigos, el hombre de 29 años recibió un impacto de bala en la espalda tras ser interceptado por el agente de ICE en una parada de tráfico. Inmediatamente después fue trasladado a un hospital local donde se encuentra en estado grave. En los últimos meses, varios migrantes han muerto en operativos de ICE. El caso más reciente es el del colombiano Joan Sebastián Durán Guerrero, que en julio murió tras recibir varios disparos de agentes del Servicio de Inmigración. Y antes de irnos, un incendio forestal en Colombia amenaza la localidad turística de Villa de Leyva. Bomberos y pobladores luchan por contener las llamas. El siniestro afecta más de 200 hectáreas, según el director de la Unidad de Gestión de Riesgos del Departamento de Boyacá. De esta superficie, 40 hectáreas de bosque andino han sido arrasadas. Unos 18 incendios forestales permanecen activos en Colombia, según el último balance de las autoridades. Los fuegos se han intensificado este año por las condiciones climáticas asociadas al actual fenómeno de El Niño. Y hasta aquí esta edición de DW Noticias. Nos vemos en una próxima edición o cuando ustedes gusten en nuestro sitio en internet. La dirección, como siempre, dw.com. En nuestras redes sociales, busquen para ello DW Español. Yo soy Javier Arguedas, en nombre de todo el equipo que trabaja para ustedes aquí en Berlín. Hasta una próxima ocasión y que la pasen bien.

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1: Es una prueba de fuego para Donald Trump. El próximo 3 de noviembre, Estados Unidos está llamado a votar en unas elecciones de medio mandato. El presidente encara la cita con los peores datos de aprobación y su partido republicano va claramente por detrás del demócrata en las encuestas. La economía y el costo de la vida son temas centrales en la campaña electoral. Y la guerra contra Irán, que alimenta la inflación a través de unos precios de los carburantes disparados, ya es un asunto de política interna. La guerra que Trump prometió acabar en pocas semanas amenaza con volverse como un boomerang contra su segundo mandato. ¿Qué está en juego en estos comicios? ¿Influirá la guerra contra Irán en las urnas? ¿Y cómo condicionará esta elección los dos años de presidencia que le quedan a Trump y su sucesión al frente del movimiento Make America Great Again? Se lo explicamos en DW Analiza. Mi nombre es Andreu Jerez Ríos. Un referéndum sobre el segundo mandato de Trump. Así definen medios y analistas las elecciones del próximo 3 de noviembre para renovar la totalidad de la Cámara de Representantes y un tercio del Senado. Históricamente, esta cita con las urnas, que se celebra en el Ecuador de las presidencias, sirve para medir el apoyo y el rechazo al gobierno de turno.
6: Las elecciones de medio mandato son importantes porque suele marcar el declive del poder presidencial a mitad de mandato. Es decir, en Estados Unidos, naturalmente, las medidas con mayor calado o profundidad son las leyes que tiene que aprobar el Congreso. Si el presidente carece de mayoría, si pierde la mayoría, su partido en el Congreso, pues se ve incapacitado para aprobar reformas de calado y tiene que básicamente gobernar por decreto o bien negociar las leyes ad infinitum hasta que la oposición las aprueba. Así que el presidente suele convertirse en lo que aquí llaman un pato cojo en el argot presidencialista, es decir, no un presidente inútil, pero con un poder disminuido.
7: Lo que nos dice la historia es que siempre que hay elecciones de medio mandato, el partido del presidente suele perder escaños, ¿no? Por lo tanto, las elecciones de medio mandato no deciden quién ocupa la Casa Blanca, pero sí deciden de alguna manera cuánto poder conserva, ¿no? Al mismo tiempo que son un referéndum retrospectivo sobre los dos primeros años de la presidencia.
1: Donald Trump encara la cita con las peores cifras de aprobación de sus dos mandatos. Cuando el líder republicano comenzó su presidencia en enero de 2025, más de la mitad de la población aprobaba su gestión. Más de un año después del inicio de su segunda presidencia, las encuestas le dan menos de un 40% de aprobación. La caída de la popularidad de Trump es una tendencia innegable, que se acentuó a partir del pasado febrero, cuando Estados Unidos e Israel iniciaron su guerra contra la República Islámica de Irán. Las proyecciones electorales tampoco son favorables al Partido Republicano. Los candidatos al Congreso del opositor Partido Demócrata han consolidado su ventaja a lo largo de los últimos 12 meses. A inicio de este mes de septiembre, la diferencia entre las candidaturas de ambos partidos a la Cámara de Representantes y al Senado superaba los 6 puntos. Pese a que la cara de Trump no aparece en esta ocasión en las boletas electorales y de que su baja popularidad no parece una ventaja para las candidaturas republicanas, el presidente se está implicando de lleno en la campaña.
8: I will issue a dividend to every adult citizen in the United States of America for $5,000.
1: $5,000 para cada una de las personas adultas de Estados Unidos y el Partido Republicano mantiene el control de la Cámara de Representantes y del Senado en las próximas elecciones de medio mandato. Esta fue la reciente promesa electoral de Donald Trump, una promesa que genera dudas sobre su viabilidad y sobre la efectividad de la estrategia presidencial.
9: Es lo que está pasando con los candidatos republicanos que preferirían que Trump no influyera tanto en la campaña, pero todos sabemos la personalidad avasallante de Trump para estos eventos tan especiales, y no solamente se involucró, sino que además él quiere que esta campaña electoral por las elecciones de medio tiempo de noviembre sea un plebiscito sobre su gobierno y sea una campaña de carácter nacional, y que históricamente está demostrado que un presidente que llega a este tipo de elección con menos del 50% de popularidad es probablemente que tenga un revés en las urnas. Y Trump está muy por debajo de esto.
1: La gestión económica y el aumento de los precios son los dos aspectos en los que el presidente Trump obtiene peor valoración. Y también las cuestiones que más ocupan a los electores estadounidenses de cara a los comicios legislativos del próximo noviembre. La creciente inflación está relacionada con un factor de política exterior, la guerra contra Irán. Una guerra que Trump dijo que acabaría en cuestión de semanas y ya ha superado los 6 meses.
10: Iran will end right after the mid, maybe before, but it'll end right after the midterms. Gasoline's going to drop like a rock, just like it was just before I got. I mean, I knew what I was doing. I had to do it.
1: Así contestó a mediados de este septiembre Donald Trump una pregunta sobre el posible fin de la guerra contra Irán. El presidente de Estados Unidos no solo unía las elecciones de medio mandato al desenlace del conflicto armado, sino que además lo hacía prometiendo una bajada de los precios de los carburantes. Una manera indirecta de reconocer que la guerra es la causa del crecimiento del costo de la gasolina.
9: La política exterior se ha convertido en un tema de política doméstica, por la razón porque le ha golpeado la economía. Es muy difícil de venderle al electorado que está en juego la seguridad nacional.
6: El precio del diésel ha marcado récords y estamos viendo cómo los índices de morosidad de tarjetas de crédito y a la hora de comprar un coche están en máximos desde la gran recesión. Así que tenemos a un electorado realmente con el agua al cuello y esto se nota en la calle. Uno compra un tomate en Nueva York y le puede costar fácilmente $8 un tomate. Sale a cenar un plato de ramen con la pareja y a lo mejor la factura son $60 por 2 platos de ramen y una cerveza.
1: Hace meses que diversos analistas califican de derrota estratégica la guerra lanzada contra Irán por Donald Trump y Benjamín Netanyahu. Los dos principales objetivos eran tumbar a la República Islámica y acabar con su programa nuclear. No solo no han conseguido ninguno de ellos, sino que además las fuerzas armadas iraníes han golpeado las bases militares estadounidenses en Oriente Medio y bloqueado el Estrecho de Hormuz. El bloqueo de ese estrecho es clave para entender el aumento de los precios del combustible en Occidente y por qué la cuestión iraní se ha convertido en un factor de política interna en Estados Unidos. A la importancia estratégica del Estrecho de Hormuz para el comercio de hidrocarburos se suma ahora la del Estrecho de Bab al-Mandeb, que da acceso al Mar Rojo. Los rebeldes hutíes, aliados en Yemen de la República Islámica de Irán, han conseguido avances militares en la zona costera y ya controlan la estratégica ciudad portuaria de Moca. Ello hace peligrar también el comercio a través del estrecho de Bab al-Mandeb, hasta ahora alternativo al de Hormuz, y pone en bandeja más subidas de precios de los carburantes.
7: La guerra de Irán ha llegado a las gasolineras, ha llegado a los supermercados, ¿no? Y por lo tanto esto electoralmente es peligroso porque conecta, como digo, la guerra con un problema que es el mayor problema o el principal punto débil de los republicanos en estas elecciones, que es el coste de la vida. Por otro lado, Irán es importante y es interesante porque está abriendo una fractura dentro del propio trumpismo, algo que hasta ahora parecía prácticamente imposible. Y esa política de America First, ¿no?, con esa promesa de reducir las guerras eternas, pues ha saltado por los aires, ¿no?
10: Right now in the golden age of America, and that war is going to end very soon. Watch, you just watch. Trump was right about everything. You watch.
1: Este es Donald Trump en plena campaña para las próximas elecciones de medio mandato, hablando en tercera persona sobre sí mismo y sobre el fin de una guerra a la que prefiere no poner nombre. El presidente de Estados Unidos se refería evidentemente a la guerra de Irán. El Partido Republicano sabe que está en juego lo que resta de la segunda presidencia del líder del movimiento Make America Great Again. Una derrota en las dos cámaras del Congreso tendría consecuencias directas para la gobernabilidad del país.
7: Si la Cámara de Representantes pasa a manos demócratas, es importante porque la Cámara controla los fondos federales. Es decir, es quien da dinero a cualquier tipo de iniciativa de política. Entonces también es importante que tiene la capacidad de crear todo tipo de comisiones de investigación. Y por lo que estamos escuchando los demócratas, ese es uno de los grandes objetivos, es decir, abrir comisiones de investigación pues por el enriquecimiento del entorno de Trump, por el tema del uso o abuso del uso militar. Es una manera de remover y de sacar a la luz mucha información, quizás importante para el electorado, sobre todo de cara a las elecciones del 2028.
1: Para evitar la derrota electoral, Trump intenta ahora ligar una salida a la guerra al resultado de las elecciones de medio mandato, mientras el régimen de los ayatolás contemporiza el enfrentamiento con Estados Unidos con la esperanza de que le acabe pasando factura a los republicanos. Hay un precedente histórico de cómo Irán le costó el cargo a un presidente de la primera potencia mundial.
6: Jimmy Carter se presentó a la reelección en el año 1980. Irán el año anterior había tenido la revolución islámica y tenían el poder al ayatolá Jomeini. Y en este contexto, una línea fanática de estudiantes, un grupo iraní, tomó como rehén a los estadounidenses en la embajada norteamericana en Teherán. Jimmy Carter tuvo la idea de liberar a los rehenes a las bravas con una operación de la Delta Force. Esta operación fue un fracaso e Irán mantuvo a los rehenes durante el resto de la presidencia. De hecho, Irán liberó a los rehenes estadounidenses el 20 de enero de 1981, exactamente al mismo tiempo que Ronald Reagan juraba su cargo presidencial, lo cual se interpretó como un gesto simbólico de que habían alargado la crisis para dañar todo lo posible a Jimmy Carter. Es posible que, dando un salto en el tiempo y siendo cauteloso con las comparaciones directas, ahora mismo los iraníes estén centrados en intentar hacerle el máximo daño posible a Donald Trump.
1: A pocos meses de unas elecciones de medio mandato, la administración Trump intenta buscar una salida a la guerra contra Irán que pueda vender como una victoria al electorado republicano y también al indeciso.
9: No tiene absolutamente nada para poderle vender al electorado de que fue una buena decisión haberse involucrado en la guerra en Irán, que es invendible en los beneficios para Estados Unidos de haberse involucrado en esta guerra que él en febrero, recordemos, prometió liquidarla en 4 semanas.
1: El desenlace de la guerra podría marcar no solo lo que resta del segundo mandato de Trump, sino también su sucesión al frente del Partido Republicano y del movimiento MAGA, con las elecciones presidenciales de 2028 ya en el horizonte.
6: Pero no está claro que el electorado republicano se haya trampizado completamente. J.D. Vance, carente del carisma de Donald Trump, a lo mejor no es capaz de mantener unido. Quizás el movimiento MAGA sí, pero no el electorado republicano como si haría potencialmente un Marco Rubio. Al mismo tiempo, si todo va mal y en las elecciones de medio mandato pierden los republicanos, es posible que muchos potenciales candidatos republicanos, como el propio Marco Rubio, interpreten que en 2028 va a ganar un demócrata y que lo mejor sería esperar a 2032 para presentarse a la presidencia.
1: Las urnas hablarán en Estados Unidos el próximo 3 de noviembre con la guerra de Irán como gran telón de fondo. Las elecciones de medio mandato pueden ser el principio del fin de la carrera política de Donald Trump.

0: No todos los días se ve un puente paseándose por la ciudad, ¿verdad? El nuevo Sternbrück avanza por Hamburgo, maniobrando al milímetro por los rincones más estrechos y colocándose exactamente donde estaba el antiguo puente ferroviario.
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0: Berlín se mueve a toda velocidad, tanto si va sobre dos ruedas como sobre cuatro. Pero en una ciudad donde las pasiones están a flor de piel, ciclistas y conductores se disputan cada centímetro de asfalto. Soy estadounidense de corazón. Adoro los autos y la libertad que me dan. Pero como muchos berlineses, también uso la bici. Quiero descubrir quién manda en las calles de Berlín, el coche o la bici. Adelanto que no es tan simple como creen. La mayoría de los berlineses combina varios medios de transporte. Solo una minoría se desplaza exclusivamente en auto, bicicleta o transporte público. Además, con las obras que hay por toda la ciudad, incluso los trayectos cortos pueden convertirse en desvíos lentos y sinuosos, sea cual sea el medio de transporte elegido. Berlín tiene un ambicioso plan de ciclovías, pero de los 60 kilómetros de carriles bici prometidos, solo se han creado la mitad. Sendas que, como ven, no son perfectas. Pero no se trata solo de infraestructura, sino de emociones. En una ciudad donde las calzadas no dan más de sí, la frustración aumenta y se traduce incluso en agresiones.
1: Los conductores o los principales usuarios de la vía pública se vuelven agresivos cuando se sienten perjudicados, cuando piensan que otra persona tiene una ventaja que no le corresponde. Un ejemplo típico sería una situación de incorporación al tráfico cuando una calle se estrecha de dos carriles a uno solo. En realidad existe un sistema de cremallera que la mayoría de la gente respeta, pero hay quienes lo ignoran y se cuelan. Hay personas que se sienten atacadas y reaccionan de forma agresiva ante ello.
0: Berlín registra un fuerte aumento de las muertes de ciclistas. Los datos muestran que en 2024 fallecieron 441 en accidentes de tráfico. Es decir, una de cada seis muertes en carretera era una persona en bicicleta. En Berlín, los lugares donde fallecieron suelen señalizarse de forma simbólica con la denominada bicicleta fantasma. Estos manifestantes se reúnen cada mes desde hace dos años para exigir mejores bicisendas. Todos tienen una historia que contar.
1: Pasan cosas tremendas todos los días, que casi te pasen rozando, que te acosen, de todo. Iba por el carril bici, iba deprisa, tenía el semáforo en verde y de repente un camión gira delante de mí sin más. Frené en seco y gracias a Dios logré evitar el choque.
0: Los conductores también sienten la presión porque manejar en Berlín cada vez exige más concentración. Como conductora, tengo la sensación de que los coches están perdiendo terreno, de que surgen carriles bici por todas partes y desaparecen aparcamientos. Pero lo curioso es que no están construyendo carriles bici, sino que quitan carriles a los coches y se los dan a las bicicletas. De repente, las bicicletas están en tu carril. Otros conductores comparten mi opinión.
1: Se están construyendo cada vez más carriles bici. Los conductores están quedando cada vez más marginados.
0: ¿Y cómo se sienten las calles cuando usted va conduciendo?
1: Tienes que ir más atento, porque los ciclistas ocupan cada vez más espacio. Y por los lados, al girar, hay que mirar por encima del hombro más a menudo.
0: La industria automotriz opina que hay

0: Sitio para todos.
1: Los conductores a menudo se sienten molestos por los ciclistas y viceversa, pero creo que en los últimos años eso ha cambiado. La calzada es accesible para

0: Es por supuesto practicar la serenidad, darme cuenta de que da igual si el otro se me adelanta o no, porque perder 5 o 10 metros no es nada.
1: Las opiniones sobre quién gana en la batalla del tránsito son tan diversas como Berlín. Debería ser más seguro.
0: Estaría bien que los ciclistas respetaran los semáforos en rojo. Tengo que ir a una obra y esta es la manera más rápida. No tengo que estacionar, por eso voy en bici.
1: Muy agradable, sobre todo ahora que hay muchos carriles bici. Acabo de recorrer así 3 calles y es muy agradable.
0: Desde hace 5 años es cada vez peor.
1: Berlín sigue siendo una ciudad orientada al auto, pero la batalla por el espacio urbano se recrudece. ¿Quién manda aquí? La respuesta sigue en el aire.
2: Este nuevo puente ya ocupa su lugar en el centro de Hamburgo para que lo crucen más de 1000 trenes cada día. Pero antes hubo que trasladarlo hasta el lugar donde se encontraba el antiguo puente. Jana Wildmayer dirige el proyecto para Deutsche Bahn, la compañía ferroviaria estatal alemana.
3: Mi trabajo consiste principalmente en asegurarme de que todo esté preparado y coordinado para que las empresas especializadas y los equipos sobre el terreno puedan realizar su labor y en resolver cualquier problema que pueda surgir.
2: El puente Sternbrücke, de 3.700 toneladas y 100 metros de longitud, tuvo que desplazarse por las calles de la ciudad. Se construyó en solo un año y todo funcionó como un reloj.
3: Ya está a una altura de montaje de unos 6 metros. Una vez colocado en su posición, el puente se girará y se bajará hasta apoyarlo en los pilotes.
2: La estructura avanza sobre placas de acero y terraplenes de tierra. Hay menos de un kilómetro entre el punto de montaje y su destino final, pero se mueve con gran lentitud, a menos velocidad que un peatón. Miles de habitantes de Hamburgo se acercan a presenciar el espectáculo. La empresa neerlandesa Mamoet está especializada en transportes de gran tonelaje. Un centenar de personas participó en la operación. Se comunican por radio y se avisan en cuanto surge un problema. Un único operador dirige desde el puente las más de 1000 ruedas. Los motores diésel desarrollan varios miles de caballos de potencia. La meta es esta intersección. Esta noche seguiremos avanzando hasta situarnos justo entre los dos apoyos. Después giraremos el puente unos grados y lo bajaremos hasta su posición definitiva. El puente tiene 25 metros de alto y 21 de ancho. Tuvo que abrirse paso por calles estrechas con precisión milimétrica. Desde luego no pasó desapercibido. Las dos vías están a izquierda y derecha. Ahora el puente debe encajarse en este hueco. Pero, ¿cómo pasar de calles rectas a la curva del cruce para colocarlo sobre los apoyos?
3: El vehículo que transporta el puente puede girar 360 grados sobre sus 1.088 ruedas, incluso cargado. Así podemos dirigirlo en cualquier dirección.
2: Y así es como giran 1000 ruedas para aparcar una estructura de más de 100 metros de longitud. Pero el espacio para tomar la curva es demasiado justo. La jefa de proyecto necesita nuevos caminos de grava y placas de apoyo. El problema queda solucionado. Por fin la estructura queda a la altura correcta por encima de los pilotes. Los puntos de apoyo señalados en el puente y los estribos se comprueban de nuevo con una plomada. Ahora el operador debe realizar ajustes de precisión, controlando las ruedas hasta que todas queden perfectamente alineadas.
3: Estoy muy feliz, lo instalamos a tiempo.
2: A la mañana siguiente, el puente ya ocupa.

0: ocupa su lugar en el cruce. Está previsto que los trenes empiecen a cruzarlo en 30 días y Deutsche Bahn no quiere que haya demoras. El equipo topográfico se cerciora de que todo esté bien. Con la plomada y los datos comprobaremos que la posición y la altura sean las correctas. Más vecinos se acercan para ver por primera vez el nuevo puente.
1: Parece que estuviera aterrizando un ovni y todos lo celebraran. Lo mejor es la ilusión que se vive en el barrio.
0: El puente, que ha costado unos 125 millones de euros, conecta con la estación central de Hamburgo, la más transitada de Alemania.
2: La seguridad primero.
3: Esto no entraba en mis planes para este año.
4: Okay, let's do this.
3: Estamos en Estocolmo, Suecia.
2: Te pones como si hicieras surf. Te levantas así.
3: Ola Lustig me enseña a ir en un Eiffel, una tabla de surf eléctrica que te hace volar sobre el agua. Bueno, en teoría. Y así es cuando lo sabes hacer. Viéndolo a él parece fácil, pero es bastante complicado. Lo estoy probando porque hay una empresa aquí en Estocolmo que hace lo mismo, pero con barcos de verdad.
4: Wow.
3: ¿Cómo funciona y para qué?
4: Oh, hey.
2: Bienvenido.
4: Hey, Malte, hey.
5: Nice to meet you.
2: Encantado, soy Mikael.
3: Encantado, es un día genial para navegar.
2: Sí, brilla el sol, ¿no?
3: El trabajo de Mikael Malmberg consiste en explicar a la prensa a qué se dedica Candela, la empresa que fabrica esos barcos. Lo llama una revolución del transporte acuático. Vamos a ver si es verdad. Este es el ferry de pruebas de Candela. Tiene un aspecto un poco improvisado.
2: En este prototipo no hay casi asientos, pero hay 30 en las embarcaciones que se venderán. Es como un autobús urbano.
3: ¿Y dónde se esconde la magia?
2: Está a nuestros pies, las hidroalas.
3: Las alas sumergidas elevan el casco por encima de la superficie del agua. Es una versión mayor que la de los Eiffels.
2: Es como un ala de avión. Cuando aumentas la velocidad, te eleva del agua.
3: Un motor eléctrico imprime esa velocidad. Ir encima del Eiffel es divertido, pero debajo del casco está, según Candela, el mayor reto, el que frena el avance de las embarcaciones eléctricas. Se necesita bastante energía para impulsar un barco. Hoy en día, esa energía suele proceder de combustibles fósiles, pero también es posible hacerlo sin contaminar utilizando baterías. Pero hay un problema. Las baterías almacenan mucha menos energía por kilo que los combustibles fósiles. Para barcos grandes que recorren largas distancias, se necesitarían muchas baterías. Esto haría que el barco pesara muchísimo y restaría espacio para carga o pasajeros. Para barcos pequeños que cubren distancias cortas, podría funcionar. Noruega ya tiene docenas de ferries eléctricos en servicio, pero hay que hacer concesiones. Pueden ir rápido, pero no muy lejos. Este recorre solo unos 40 kilómetros a su velocidad media. O bien, tienen que ir despacio para ahorrar energía, como el primer electroferry de coches del mundo que no supera los 20 kilómetros por hora. Pero en Candela afirman que han encontrado la forma de mejorar la autonomía y velocidad de los electrobarcos, y es haciéndolos volar.
2: Nuestra capitán va a toda máquina. La velocidad aumenta. Vamos a 12 nudos, a 18 nudos. Empezaremos a despegar del agua. Casi ni se nota.
3: Sí, se está levantando. ¿Volamos ya?
2: Vamos volando.
3: Es muy sutil, se nota un ligero

0: empuje.
1: ¿Cómo funciona?
2: Cuando despegamos, fluye mucha agua alrededor de las hidroalas, lo que genera una presión ascendente. Y entonces, a cierta velocidad, se genera suficiente presión como para elevar la embarcación sobre el agua.
0: La forma de las aletas hace que el agua fluya más rápido por arriba que por abajo y genera una diferencia de presión. Además, la aleta desvía el agua hacia abajo. Todo ello genera una fuerza que hace subir el barco. ¿Y por qué habría que hacerlo así?
2: Una embarcación convencional que sea rápida genera mucha resistencia.
0: Esa fricción es la fuerza que debe superar un barco al desplazarse. Por eso necesita tanta energía.
2: Con la batería no se llega muy lejos en la navegación convencional. Queremos reducir la resistencia del agua yendo por encima. Así reducimos el consumo de energía entre un 75% y un 80%.
0: Vamos bastante rápido ahora, a 45 kilómetros por hora, pero apenas generamos oleaje.
2: La ausencia de oleaje demuestra su eficiencia. No desplazamos agua a los costados y por eso no generamos una ola grande.
0: Comparemos, así es como se ve una embarcación normal. Al evitar la resistencia del agua, Candela asegura que su ferry recorre hasta 75 kilómetros sin reducir la velocidad para ahorrar energía. Todas estas ventajas se aplican cuando la embarcación navega a gran velocidad sobre sus alas. Una vez ameriza, es una embarcación normal. Es como un avión aterrizando, como si el avión tomara tierra.
2: Sí, es lo mismo, ¿no? El sistema está diseñado para que el amerizaje sea lo más suave posible. En realidad no se debería notar la transición. Vas en una embarcación muy eficiente. Es transporte público seguro. Casi resulta un poco aburrido.
0: No me pareció nada aburrido.
2: ¿Me acercas el cable de recarga?
0: ¿Este? Parece el de un electroauto.
2: Exacto, es la misma infraestructura que para un electroauto.
0: ¿Cuánto tiempo tarda la recarga?
2: Poco menos de una hora, bastante rápido. Este es el fundador, Gustav Hasselskog.
0: Gustav Hasselskog fundó Candela en 2014. Se enfrentaba a un problema de lujo. Su embarcación deportiva consumía demasiado combustible.
2: Había que hacer algo innovador. Y me topé con esa antigua tecnología de las hidroalas. Empecé a documentarme. Es una tecnología que tiene más de 100 años.
0: A principios del siglo XX ya se experimentaba con hidroalas. En 1919, esta embarcación, la HD4, batió el récord mundial de velocidad. Se probaron en el ámbito militar.
2: En la era de la velocidad necesitamos barcos más rápidos.
0: Y en barcos de pasajeros, y siempre con combustibles fósiles. Pero otro problema era el diseño. Los alerones sobresalían por la proa e iban en los costados del casco. Se denominaba perforación superficial.
2: La perforación superficial provoca que el sistema carezca de amortiguación. Si navegas entre olas grandes, el barco se tambalea arriba y abajo, habrá oscilaciones pronunciadas. Por eso el uso de este tipo de embarcaciones es limitado.
0: Por eso las empresas que hoy trabajan en hidroalas utilizan un enfoque diferente. Fijan sus alas a unos puntales situados bajo la embarcación, de modo que permanecen siempre sumergidas. La clave es que para mantener la estabilidad, los hidroalas deben moverse. Unos sensores indican a una computadora dónde se encuentra la embarcación y esta realiza hasta 100 microajustes por segundo. Eso solo es posible gracias a que chips y sensores se han vuelto muy potentes y baratos. Candela fabrica ferries en serie en esta factoría, lo que le confiere una ventaja frente a sus competidores.
3: Wow.
0: ¿Cuántos barcos?
2: Sí, muchos.
0: ¿Cuántos están fabricando?
2: Ahora mismo tenemos 10 en la cadena de producción. Terminamos uno al mes. Ese es el ritmo actual.
0: Tienen diferentes diseños dependiendo de su destino, como ferry hotel o para transporte público. ¿Cuánto cuestan?
2: Depende del mercado, pero el precio ronda lo que te costaría un barco convencional del mismo tamaño. Sin embargo, los costes de funcionamiento son más bajos, ya que no hay gastos de combustible ni mantenimiento, y es muy eficiente.
0: Hasta la fecha han recibido 65 pedidos. 11 de ellos se destinarán a una empresa de Bombay que pretende reducir los tiempos de viaje aprovechando las vías navegables de la mega ciudad. Está previsto que circulen entre el centro de la ciudad y el aeropuerto de Nueva Bombay, un trayecto que dura 90 minutos en auto, pero solo 30 en barco. En Estocolmo, Candela desarrolló una prueba en condiciones reales durante 6 meses. Transportaron a pasajeros 15 kilómetros desde el barrio de Ekerö hasta el centro. La evaluación reveló que los tiempos se redujeron entre 55 y 30 minutos respecto a transbordadores diésel. Las emisiones bajaron un 94% y el 95% de los pasajeros calificó la experiencia de positiva o muy positiva. Sin embargo, la ciudad no ha encargado ningún transbordador.
2: En el transporte público, los ciclos de contratación son largos y lentos. Y en el caso de Estocolmo, dicen, ese barco se encuentra en fase piloto y no consideran que se pueda empezar a utilizar. Así que faltan unos años para que los veamos de forma generalizada en Estocolmo.
0: Las ventajas de los nuevos hidroalas respecto a los anteriores son 3 avances tecnológicos. El primero, la electrónica, ya lo hemos mencionado.
2: Esta caja contiene el cerebro de la embarcación, el equipo informático que la mantiene nivelada. La caja también contiene un sensor denominado IMU, una unidad de medición inercial.
0: Este tipo de sensores se utilizan en smartphones y drones. Aunque Candela emplea unos más avanzados, se beneficia de la bajada de los precios. La segunda tecnología son las baterías. Por su empleo masivo en la industria automotriz, han mejorado mucho y se han abaratado en un 97% desde los años 90.
2: Fabricar este barco hace 20 años habría sido imposible.
0: Y el tercer factor es el material, la fibra de carbono. Se moldea desde láminas como esta para formar las piezas del barco. A continuación, se empapan en resina epoxi. Candela fabrica todo el barco con este material, desde piezas grandes como el casco hasta las más pequeñas como este alerón.
2: Sin este material sería difícil construir una hidroala eléctrica. Es que la fibra de carbono es muy resistente y ligera.
0: Al principio se utilizó para fabricar aviones, luego autos de carreras y artículos como raquetas de tenis. El problema es que requiere mucha energía y genera muchas emisiones. Pero no se corroe en el agua salada. Entonces, ¿por qué no ponemos baterías e hidroalas a los barcos?
2: En los usos para los que la tecnología de láminas resulta eficaz, es una tecnología perfecta para reducir el consumo.
0: Mikael Johansson ayuda a las navieras para que sus tecnologías sean seguras y eficientes.
2: Pero de momento no veremos buques portacontenedores equipados con tecnología de hidroalas en un futuro próximo. O al menos me sorprendería bastante verlo.
0: En teoría sería posible. Pero, dado que las aletas tendrían que ser enormes, su diseño es casi imposible. Así que es probable que las hidroalas no ayuden a portacontenedores, cruceros o transbordadores de autos en la transición eléctrica.
2: ¿De dónde proviene la mayor parte de las emisiones del transporte marítimo? Cuanto más grande es el barco, más emisiones. Pero también debemos tener en cuenta que allanar ahora el camino para este tipo de tecnología puede propiciar avances en el futuro.
0: Hoy las hidroalas ya son una opción viable en embarcaciones ligeras y rápidas, como los ferries. En lugares junto a vías navegables y que sufren problemas de tráfico, los electrotransbordadores de hidroalas podrían sustituir a los diésel o incluso contribuir a retirar autos y autobuses de las calles. Todo esto es posible gracias a décadas de innovación. El objetivo de Candela es construir y vender tantos transbordadores como sea posible. Ya tiene previsto abrir una segunda fábrica. La empresa está convencida de que ha llegado la hora de las hidroalas. El reto que tiene es convencer a los demás de que es así.
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0: Una mirada única al interior de un país aislado. 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
0: Visitamos a las estrellas afganas mientras preparan un torneo internacional. ¿Cuáles son sus sueños y esperanzas? ¿Para ellos y para su país? ¿Qué piensan los afganos de a pie? ¿Y qué depara las jugadoras exiliadas que tienen prohibido jugar en su país? ¿Pueden imaginar un futuro para las mujeres en Afganistán? 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
3: Esperanza para los corales. 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

Lastre del pasado, una ex miembro de la Yakuza japonesa busca el perdón. Y Albania vende su paraíso, turismo de lujo a costa de la naturaleza.

0: un aeropuerto en una reserva natural, en uno de los mayores hábitats de flamencos de Europa y otras aves migratorias. Justo al lado, en la playa, se construye un complejo turístico de lujo. Ya se talaron muchos árboles. Del otro lado se encuentra uno de los últimos ríos silvestres de Europa que abastece de agua a la laguna, hábitat de las aves. Albania, al sureste de Europa, se está convirtiendo en un destino turístico de moda. Eso divide al país.
1: Mi objetivo es atraer la inversión extranjera a Albania. Preferimos ser pobres antes que este tipo de turismo. El turismo es una fachada. Todo se reduce a negocios inmobiliarios.
0: Nos adentramos en un país que se enfrenta a una transformación radical. Es la temporada de flamencos. Las aves llegan desde sus cuarteles de invierno. Sin embargo,
1: es ya el segundo año en el que perdemos a los flamencos que llegan. Intentan anidar, pero es imposible por el ruido y la actividad a la que están expuestos.
0: La razón es el aeropuerto, construido en medio de su hábitat protegido. Pero eso no es todo. Gran parte del agua que alimenta la laguna procede del río Biosa. Aunque su cuenca está protegida, enfrenta importantes amenazas. Olsinica lleva años observando la situación.
1: Casi el 45% del agua se desvía y no llega al mar Adriático. Eso es un problema, sobre todo porque los proyectos agrícolas de regadío utilizan el agua cuando el nivel está bajo. Por eso, las especies que viven en el río sufren el impacto hídrico.
0: Las extracciones de agua son cada vez más cuantiosas, incluso en afluentes como el Xuxica. El agua se utiliza para la agricultura y cada vez más para la infraestructura turística de la costa. Albania hace tiempo que dejó de ser un destino poco conocido. Entre 2021 y 2025, el número de visitantes se duplicó. Un tercio de los turistas son de la Unión Europea. Algunos visitantes, como los turistas de la India, se benefician de un régimen de visado simple. Los estadounidenses ni siquiera necesitan visa. El año pasado, casi 12 millones de personas visitaron Albania, un país con menos de 3 millones de habitantes. El primer ministro apuesta por el turismo de lujo.
1: Mi objetivo es atraer la inversión extranjera a Albania, impulsar proyectos que no solo serán de gran utilidad para Albania, sino también para Europa.
0: El Ministerio de Turismo es a su vez el de Medio Ambiente. Le escribimos para abordar el posible conflicto de intereses. Sin embargo, no recibimos respuesta. Algunos ven en el turismo una mina de oro.
1: El turismo nos salvará. Hasta ahora, nuestra economía se basaba en gran medida en las remesas de los emigrantes. Cada inversión genera más puestos de trabajo. Incluso en las zonas rurales, se puede sacar provecho de ello, ya que más inversiones significan más turistas. Y más turistas significa más consumo, algo que beneficia a los albaneses.
0: Jared Kushner, yerno de Donald Trump, creó una fuerte polémica cuando anunció proyectos de construcción en la playa de la Laguna de Narta, rica en aves, y en la cercana isla deshabitada de Sasan. También hay inversores de Qatar. No se trata de un pequeño proyecto hotelero, sino de un enorme complejo turístico de lujo, con villas, apartamentos, un casino, un campo de golf y parques de atracciones. El costo, más de 4.000 millones de euros. Desde entonces, Albania está viviendo las mayores protestas de su historia.

0: A finales de mayo, miles de personas se concentraron frente a la sede del primer ministro, Edi Rama. En junio, los manifestantes derribaron las vallas que rodeaban la laguna de Narta. Una empresa de seguridad privada había cercado la zona. Las vallas desaparecieron, pero partes del bosque y dunas se talaron para crear un corredor de 1 kilómetro a través del paisaje. Los ecologistas están consternados.
1: Esto va en contra del principio fundamental del espacio protegido, designado precisamente para que no se lleven a cabo este tipo de proyectos de infraestructura. Estamos hablando de una transformación brutal del paisaje y de la urbanización de una zona natural y virgen. El carácter del paisaje pasará a ser urbano. Básicamente, se está construyendo una nueva ciudad.
2: It's basically building a new city.
0: Este puente no existía antes. Fue hecho para futuras obras. Otra intervención con consecuencias medioambientales graves.
1: La laguna de Narta es el resultado del flujo del río Fiosa y está conectada con él desde el punto de vista ecológico, geológico e hidrológico. Lo que la hace tan frágil es el intercambio de agua entre el mar, por un lado, y el agua dulce, por el otro.
0: Si se extrae aún más agua, el ecosistema de la laguna de Narta podría colapsar y muchas especies desaparecerían. Las protestas continúan. Para muchos manifestantes, se trata de mucho más que de cuestiones medioambientales. Exigimos a este gobierno que asuma la responsabilidad por la corrupción, por la destrucción y privatización de los espacios públicos de nuestro país.
1: Estoy aquí porque Albania está en venta. La están subastando. Nos están expulsando de nuestro país. Insto a Europa a que dirija su mirada hacia Albania.
0: Y es precisamente aquí donde la cuestión se vuelve delicada. Albania aspira desde hace años a adherirse a la Unión Europea. Su integración le aportaría ventajas considerables, sobre todo tratándose de un país pequeño. El fin de los aranceles, subvenciones de Bruselas y posiblemente la introducción del euro. Sin embargo, la política del gobierno albanés complica el proceso de adhesión. Condenamos la ley de inversiones que permite a inversores extranjeros apropiarse de las zonas más bellas de Albania. Ahora, además, en nombre del desarrollo económico, se impulsa a intervenir espacios protegidos con proyectos turísticos. Esto choca con normativas fundamentales medioambientales de la Unión Europea. Eurodiputados criticaron las modificaciones de la legislación medioambiental albanesa, aprobadas en 2024 mediante un procedimiento de urgencia. Los cambios se realizaron sin consulta pública y con una evaluación parcial de su impacto. El primer ministro insinuó recientemente que podría revocar las modificaciones, pero muchos temen que esto no se produzca.
1: Las modificaciones de 2024 abren las puertas a la urbanización en todas partes, en las zonas protegidas. Ni siquiera los Alpes albaneses ni el Parque Nacional de Biosa están a salvo de los proyectos inmobiliarios. La ley permite que un inversor del sector del turismo de lujo en Albania pueda construir dentro de las áreas protegidas. Todo Albania está abierta a esta clase de emprendimientos.
0: La búsqueda de lugares vírgenes para el turismo de lujo es un fenómeno mundial. A veces, la resistencia ciudadana tiene éxito. En Belgrado, la capital de Serbia, Jared Kushner tenía previsto construir un hotel en el antiguo complejo del Estado Mayor del Ejército Yugoslavo. Tras fuertes protestas públicas, el proyecto fue cancelado. En otros lugares, como la India, también hay problemas con los hoteles de lujo en parques nacionales.
1: Creo que ambos aspectos podrían coexistir. Por un lado, la inversión extranjera, que aporta conocimientos y experiencia, y por otro, el gobierno, que debe ser transparente, elaborar un plan nacional de turismo sostenible que proteja al medio ambiente.

0: ambiente y las áreas protegidas. No estamos en contra del turismo, estamos a favor de su desarrollo. Pero es necesario definir los límites ecológicos del turismo y encontrar nuevos modelos para el sector.
1: Albania entre dos polos. Por un lado, un ecosistema importante con uno de los últimos ríos intactos de Europa. Por otro, enormes inversores que destruyen el paisaje para siempre.
0: Una mano que causó mucho daño.
2: Daiki,
1: querido Daiki, por favor, perdona a tu mamá por todo lo que pasó. A partir de ahora, quiero dar lo mejor de mí por ti. Por favor, hablemos. Como hacíamos antes, cuando eras pequeño. En una carta se pueden expresar mejor los sentimientos que por teléfono. Quería decirle que ahora llevo una vida decente, con la esperanza de que me entienda.
0: En apariencia eran una familia normal, pero tanto el padre como la madre eran gánsteres profesionales. A punto de cumplir 60 años, Mako Nishimura se da cuenta de lo que sufrió su hijo.
1: Rompió mi carta. No solo descuidé mis obligaciones como madre, vendía drogas. Mientras tanto, mi hijo tenía que cuidar de su hermano pequeño. Se sentía muy solo. Seguro que fue muy duro para él.
0: De joven buscaba reconocimiento entre delincuentes. A los 20 años fue admitida oficialmente como miembro de la banda. Fue a mediados de los años 80 que todo pasó. Abandonó el hogar, atraída por el mundo del crimen.
1: En esa época me comportaba como un hombre. Me esforcé para convertirme en una auténtica yakuza.
0: Yakuza, así se denomina en Japón al crimen organizado. En su época de mayor auge, las bandas criminales contaban con 180.000 miembros. Son famosas por su brutalidad, incluso entre ellas mismas. Quien falla se arriesga a perder un dedo. Sus negocios, apuestas ilegales, extorsión, tráfico de drogas y de armas. Para sobrevivir como única mujer en la banda, Mako asumió todo lo que define a un auténtico yakuza. Tatuajes y sumisión incondicional, incluida la automutilación por orden del jefe tras una disputa por drogas. En el barrio de la prostitución en su ciudad natal Gifu, cobraba dinero por protección de bares, algo que normalmente hacían los hombres. Hoy camina con paso vacilante, pero en aquel entonces se movía con seguridad por su territorio. Para ganarse el respeto, no se detenía ante nada. Incluso reclutaba mujeres como prostitutas.
1: Enganché a mujeres que sufrieron mucho. Vendían su cuerpo para saldar deudas. Algunas quedaron traumatizadas. Hoy lo lamento mucho.
0: Por aquel entonces, ni rastro de remordimiento. Pasó 2 años y medio en la cárcel. Luego vinieron leyes más estrictas y la presión de la policía puso a las bandas contra las cuerdas.
1: Hoy en día, los yakuzas ni pueden cobrar el dinero por protección. Sus negocios van cuesta abajo. Ya no hay trabajo.
0: Tipos duros de antaño, hoy pobres y entrados en años, limpian voluntariamente las calles de la ciudad. Es una forma de pedir perdón por sus actos, pero apenas encuentran comprensión. Mako abandonó el submundo en 2012. Ahora trabaja en la construcción y ayuda voluntariamente

a otras personas que se salieron de las bandas. Con mucho esfuerzo, les consigue trabajo y alojamiento. Pero muchos de ellos permanecen marginados de por vida. Mako quisiera recomponer su vida privada hecha pedazos. De sus dos hijos, al menos el mayor acepta volver a verla. Para verlo, recorre 280 kilómetros hasta Tokio. Pero la relación es difícil. Mako reconoce a su hijo desde lejos. Él parece sentirse más bien avergonzado por su presencia. Apenas mantiene contacto visual. Y es distante. A Daiki le gustan los deportes de combate y sueña con ser profesional. Mako le contrató un entrenador personal, pero nada hace que este joven de 29 años olvide su historia familiar. Siente que no puede confiar en su madre. Prefiero no tener mucho que ver con ella. Creo que es una mala persona. Siempre pienso que está tramando algo, que me está utilizando. Así fue siempre. Daiki rechaza a su madre. Preferiría que ella dejara de usar el apellido familiar y volviera a llevar su apellido de soltera. Mako considera que es una cuestión de la juventud de su hijo. Es común que se avergüence de su madre. También hubo mucho tiempo de desconexión entre ellos. Al menos acepta volver a verse con su madre. Mako espera que algún día quizás la perdone.

0: Belleza asombrosa. Llena de vida. El arrecife de coral aquí en el noreste de Brasil formó unos estanques naturales únicos. Y como son tan bonitos, en Porto de Galinhas compiten por cada metro cuadrado. Carla Benedetti y su familia prefieren sumergirse. Buscan salvar el arrecife y están dispuestos a pagar por ello.
1: En la escuela aprendimos mucha teoría sobre la protección de los corales. Es genial poder vivirlo ahora en la práctica. Estoy entusiasmada.
0: La misión comienza con la exploración. Este arrecife de coral está en peligro. Hace 2 años, el agua se calentó aquí y subió hasta los 31 grados. Un 80% de los corales murieron. No muy lejos de allí se hacen los últimos preparativos. El ingeniero Ruda Fernández solía fabricar comida para peces, pero ahora salva arrecifes. Su equipo recogió fragmentos de coral para restituir el arrecife con el dinero y la ayuda de los turistas. Huele a pescado. Las personas solo amamos y cuidamos lo que conocemos. Por eso el mayor reto para los arrecifes de coral es que la gente comprenda que el olor a pescado significa que esto no es una piedra, sino un ser vivo. Solo que no se mueve. En la granja de corales, Carla puede ver que ya están creciendo los que plantaron sus predecesores. La experiencia, de unas 3 horas de duración, cuesta entre 60 y 190 euros por persona. Ese dinero financia el trabajo de los biólogos que recogen los corales, los cuidan y controlan su salud.
1: Los arrecifes de coral son algo así como los jardines del mar. En ellos buscan refugio el 25% de las especies para reproducirse, alimentarse, crecer y más tarde volver a mar abierto. Los pescadores dependen de estos hábitats naturales para alimentarse. Es algo totalmente diferente vivirlo en persona. Siento mucha gratitud hacia quienes hacen proyectos

0: como este. Es fantástico ver la vida marina tan de cerca. Es genial.
1: En la estación flotante nos espera el momento culminante, salvar 60 corales con las propias manos. Ahora estos fragmentos volverán a crecer en el mar, bien protegidos hasta que sean lo suficientemente fuertes como para fijarlos al arrecife. Desde hace ya algún tiempo, la familia practica el turismo ecológico y regenerativo, logrando que la naturaleza esté mejor que antes de visitarla.
0: Solemos ver que nuestro impacto en el medio ambiente es negativo, pero aquí el impacto es positivo, por lo que es una sensación muy gratificante.
1: La protección de los corales es una de las tareas más urgentes del siglo. En unos 25 años, el calentamiento global podría hacer desaparecer el 90% de los corales de todo el mundo, y con ellos, ecosistemas enteros. Con el apoyo de científicos de la universidad local, Rudin está investigando si los corales crecen más rápido al estar protegidos de las inclemencias del tiempo fuera del mar. El resultado aún no está claro. La familia Benedetti se esfuerza por el futuro. Si en lugar de 60 se pudieran trasplantar 180 fragmentos de coral al día, sería ideal, nos cuenta Ruda. Para ello, es necesario que los operadores turísticos cooperen más. Hacen falta muchas manos, algo que sería beneficioso para todos, para la naturaleza, los pescadores, el turismo y el mundo. Siento que cumplo con mi deber y siempre estoy viendo qué podríamos hacer para agregar más actividades, seguir creciendo y mejorar. Carla y su familia apadrinan ahora oficialmente a los corales. Recibirán fotografías periódicamente y podrán ver cómo prosperan sus fragmentos de coral, que hoy se sumergen por primera vez.
2: El gancho como una

0: Debajo del suelo hay oro. En Merangin, en la provincia de Jambi, la minería ilegal opera a plena luz del día. Con la subida de los precios del oro, la actividad se intensificó.
1: Aquí no se cultiva nada, la tierra no es fértil. Tampoco hay trabajo en las fábricas, no tenemos otra opción. Sé que este trabajo es ilegal, pero tenemos que comer. Mejor hacer esto que recurrir a la delincuencia. No le hacemos daño a nadie.
0: La minería ilegal de oro se extiende por todo el país. El Instituto de Minería de Indonesia calcula que las minas ilegales producen unas 120 toneladas de oro al año, una cifra que casi iguala a la producción oficial. Según las autoridades, este comercio alcanzó 59 mil millones de dólares entre 2023 y 2025. Una pequeña exploración minera ilegal produce hasta 10 gramos de oro al día. Los mineros ganan apenas 12 dólares, exponiéndose a redadas y accidentes mortales.
1: Sabemos que este trabajo es peligroso y tenemos miedo. Pero lo hacemos para mantener a nuestras familias. Pedimos comprensión y soluciones para poder trabajar sin miedo.
0: En Jambi, la minería ilegal se practica desde hace décadas y cada vez hay más yacimientos. Algunas explotaciones cuentan con el respaldo de personas vinculadas al gobierno, mientras que otras están protegidas por comunidades que dependen de la minería.
1: La minería ilegal de oro es difícil de erradicar. Afecta al sustento de muchas personas. La actuación policial no alcanza. Cuando llegamos ya huyeron. Por eso necesitamos el apoyo de las comunidades locales y que además entiendan que los perjudica.
0: WALI, una ONG medioambiental, afirma que la minería ilegal de oro destruyó ya 44 mil hectáreas de bosque, lo que aumenta el riesgo de inundaciones y deslaves. Además, el mercurio contamina los ríos. El gobierno admite que el cierre de las minas podría destruir el sustento de la población local.
1: Jambi designó ciertas zonas como áreas de minería comunitaria. La normativa prohíbe el uso de maquinaria pesada.

0: El objetivo es garantizar que la gente pueda seguir ganándose la vida, pero de forma que no dañe el medio ambiente ni pongan en riesgo su propia seguridad.
1: El plan del gobierno refleja las esperanzas de los mineros, pero los activistas medioambientales advierten de que podría ser contraproducente. Sin una supervisión eficaz, la minería ilegal agrava seriamente el daño al planeta.

0: Los perros callejeros de Rumania, un negocio millonario. Los refugios privados reciben del Estado hasta 400 euros por perro que acogen. Pero en lugar de un hogar, a menudo les espera la muerte, porque es más rápido y más rentable. Los activistas denuncian el brutal destino de los perros callejeros rumanos.
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2: ¿Pueden los reptiles adaptarse al cambio climático? En la Amazonía, la bióloga Fernanda Werneck busca respuestas. ¿Qué les espera si las temperaturas siguen aumentando?
3: Então, eu costumo chamar, às vezes, que é uma pesquisa meio bola de cristal, né? E uma pesquisa que a gente não quer que, muitas vezes, o resultado se concretize.
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0: conmueven y muestran una Europa que no siempre vemos. Esto es Enfoque Europa. Soy Maricel Drasser. Bienvenidas y bienvenidos. Medio millón de perros callejeros y un negocio millonario. En Rumania, activistas por los derechos de los animales denuncian un sistema perverso. Se cobra dinero público por recoger y alojar a los perros, pero el objetivo real no es precisamente protegerlos, sino lucrar con ellos. Muchos son maltratados y algunos mueren o son sacrificados, dejando lugar para nuevos perros y nuevos pagos. Claudia y Tudor luchan por desenmascarar este accionar. Nuestra reportera viajó a Voldej Skajani y los acompañó en su investigación. Les advertimos que este reportaje contiene imágenes sensibles de maltrato animal.
1: Maltratados y asesinados. El cruel destino de muchos perros en Rumania. Los activistas por los derechos animales sospechan de una perrera.
2: ¿Cuánto les dan por perro que cuidan?
1: Y dan parte a la policía.
2: Este perro está herido, tiene un agujero enorme en la oreja y sospechamos que aquí sacrifican ilegalmente a los perros.
1: Hay mucho dinero en juego. Acompañamos a defensores de animales que combaten la matanza en serie de perros en Rumania. El activista por los derechos animales Tudor Ionescu y la veterinaria Emma Stratulat recibieron información de que en una perrera cerca de Bucarest se sacrifica a perros sistemáticamente. Hace unos 6 meses hubo una redada policial a gran escala. Fuerzas especiales irrumpieron en el recinto. Se incautaron pruebas y la fiscalía está investigando. Pero al parecer, la matanza de perros continúa. Hoy quieren investigarlo. Como la responsable de la perrera ya los conoce, su amiga Claudia fingirá estar interesada en adoptar un perro y aprovechará para entrar. Claudia viaja en otro coche. Tudor lleva años observando cómo se maltrata aquí a los animales y quién es la dueña.
2: Emilia Jerescu escribió hace años un informe dirigido a la Cámara de Diputados diciendo que los animales abandonados eran una plaga para la sociedad y que había que sacrificarlos.
3: Hablamos de prácticas bárbaras e ilegales para sacar el máximo beneficio posible de fondos públicos.
1: Rumania es uno de los países de la Unión Europea con más perros callejeros. Se estima que hay 500,000 de canes abandonados, sobre todo en el campo. También hay dueños de perros que los dejan sueltos sin castrar. El problema se podría haber resuelto hace tiempo mediante una campaña de esterilización, algo que es común en otros países. Claudia llama, está dentro. Pero no hay rastro de cadáveres. El tiempo corre. No puede quedarse mucho porque si no podrían sospechar. Al final le dan una perra para adoptar y sale. El animal tiene muy mal aspecto.
3: Tiene una enfermedad en la piel, probablemente sarna.
1: Según la ley, los perros deben ser entregados sanos para la adopción. Este no es el caso. Los defensores de animales le recriminan eso a la responsable de la perrera.
2: ¿Cuánto les dan por perro que cuidan?
3: ¿Y usted quién es?
2: Bueno, es usted quien salió a vernos.
3: Me voy.
1: La responsable de la perrera ya los conoce desde hace mucho tiempo. Tudor llama a la policía. Hay nuevas pistas de que en el recinto podría haber cadáveres de perros enterrados. Unos minutos más tarde llegan los agentes.
2: Adoptamos una perra, está ahí en el coche, con un gran agujero en la oreja. Y sospechamos que aquí hay cadáveres de perros enterrados que mataron.
1: La policía registra el recinto, pero nadie más puede entrar. Pasan minutos, luego horas. ¿Qué pasa ahí adentro? De repente llega otro coche.

0: Para ello suelen contratar a perreras privadas y les pagan por cada perro que cuidan. Según el contrato, reciben entre 200 y 400 euros por alojarlos, atenderlos y castrarlos. Muchas perreras trabajan para varias municipalidades, pero pocas realmente cuidan a los animales. Más bien los desatienden o los matan ilegalmente. Eso es más barato que cuidarlos. Así siempre hay espacio para nuevos perros y más dinero. De vuelta a la perrera.
1: Hay cadáveres de perros.
0: Investigarán si los animales fueron sacrificados tras no cuidar de ellos. El caso más grave data de febrero de 2026 en la perrera de Suraya. Fue descubierto por detectives privados. El patrón se repite. Contratos públicos, millones en juego y se cree que unos 15.000 perros asesinados. Imágenes impactantes grabadas con cámara oculta. Se difundieron por el país. Miles de personas salieron a la calle para exigir justicia. La activista por los derechos animales, Emma Stratulat, estuvo ahí.
2: Llevo años repitiéndolo. Algún día se sabrá lo que sucede detrás de esas paredes, detrás de las vallas.
0: Los activistas documentan las capturas, los contratos firmados con los municipios y los sacrificios de perros. No obstante, los perros callejeros siguen corriendo peligro en Rumania. La perrera que visitan Tudor y Emma obtuvo fondos públicos desde 2018 por un monto de 2,6 millones de euros, pese a tener una tasa de mortalidad elevadísima del 84%. Nos ponemos en contacto con la comisaria a cargo. Catalina Mocanu confirma que hay varios procesos penales abiertos contra la perrera.
2: Sacrificio ilegal y deliberado de animales, abuso de autoridad y falsificación de documentos.
0: Ante las acusaciones, intentamos ponernos en contacto con la perrera, pero nadie accede a una entrevista. Nos tachan de mentirosos, a nosotros y a los medios de comunicación. Mientras la investigación sigue su curso, esperamos el informe de la autoridad veterinaria sobre los cadáveres de perros encontrados. Por fin llega la respuesta. Todos fallecieron de muerte natural. Y la perra que adoptó Claudia estaba clínicamente sana. Los defensores de animales llevaron a la perra a una clínica veterinaria independiente. El diagnóstico: coronavirus canino, infestación de parásitos y giardiasis. Hay que ponerla en cuarentena. Nos ponemos en contacto con el Colegio de Veterinarios de Rumania, la autoridad que supervisa la práctica veterinaria. Sacrificar un perro por una enfermedad no terminal es ilegal.
3: La ley actual no permite la eutanasia, es decir, el sacrificio de perros abandonados en perreras privadas.
0: Además, la ley rumana prevé penas de cárcel de hasta 7 años por maltrato animal. Entonces, ¿por qué se sigue sacrificando ilegalmente a tantos perros? Tudor se reúne con el diputado Andrei Baciu del Partido Liberal. En un proyecto de ley pide que se prohíba por completo el sacrificio de perros sanos.
3: Hay autoridades que llevan años ignorando el problema. Lo único que hay que hacer es aplicar la ley. Pero donde hay intereses, extorsión, donde hay poderes ocultos, pasan cosas así.
0: Por suerte, no todos son así. Como aquí, en la perrera pública de Ilfov, cerca de Bucarest. La defensora de animales, Hilde Tudora, cuida realmente a los perros abandonados.
2: Cualquier municipio del país podría hacer lo que hacemos aquí. Se puede, somos la prueba de ello. ¿Qué falta? La respuesta es clara, voluntad política. Eso es lo que se necesita.
3: Las autoridades veterinarias suelen trabajar junto con las perreras privadas, también a veces con la policía, que no hace bien su trabajo. En el Parlamento tampoco se avanza. Algunos fiscales y jueces hacen la vista gorda.

0: no suele condenarse a nadie. Mientras que las autoridades no intervengan con contundencia, los rumanos seguirán financiando con sus impuestos, sin saberlo, un sistema que se lucra con el sufrimiento animal.
1: ¿Quién dijo que a los 81 años hay que dejar de trabajar? Marianne Hoffman no quiere quedarse en casa. Quiere seguir activa, aportar a la sociedad y ganar un dinero extra. Y en Viena encontró un lugar muy especial para hacerlo. Un café intergeneracional que emplea a personas jubiladas y aprovecha su experiencia y sus talentos. La iniciativa busca combatir la soledad y al mismo tiempo ofrecer un ingreso adicional a personas mayores. Aquí vemos a Marianne en acción.
2: En la cafetería Vollpension en Viena trabajan jubilados.
0: Bienvenidos. ¿Saben cómo funciona nuestro negocio?
2: La pobreza y la soledad son un problema para muchas personas mayores. Las mujeres son especialmente vulnerables económicamente.
0: En Austria, la pobreza afecta a una de cada cinco mujeres mayores de 65 años. No podía permitirme un gasto inesperado, como una reparación. Por eso me alegro de tener ingresos extra.
2: Marianne Hoffman hoy tiene turno. Su trabajo, atender a los clientes.
0: No van a saber qué tarta elegir.
2: A sus 81 años, hace tiempo que está jubilada. Aquí puede complementar su pensión y relacionarse con gente.
0: Perdona que te toque, pero es que llevas la etiqueta por fuera. Me gusta hablar, estar con los clientes. No puedo quedarme en casa sin hacer nada. No lo soportaría.
2: Muchos de los clientes vienen sobre todo por las tartas. Las mejores tartas son siempre las de las abuelas. Aparte de las camareras, también hay personas mayores trabajando como reposteros.
0: Siempre tenemos strudel de manzana, tarta saja, tarta de semillas de amapola y tarta de Linz. Y luego ya damos rienda suelta a nuestra imaginación. Y cada abuela aquí hace la tarta que mejor sabe hacer. Así la gente siempre recibe lo mejor de lo mejor.
2: Hoy está Liliana Winkelbauer de repostera. Hasta el otoño pasado trabajaba como orientadora juvenil. Justo después de jubilarse empezó a trabajar aquí. Ella misma decide con qué frecuencia trabaja. Los turnos de los empleados jubilados duran 5 horas.
0: Y lo dejamos 45 minutos.
2: La empresa Vollpension cuenta con 2 cafeterías en la capital austríaca en las que trabajan juntos jóvenes y mayores. La mayoría de los empleados de más edad son mujeres. En Austria reciben de media 1.000 euros menos de pensión que los hombres. La idea del proyecto es extender el modelo de Vollpension a otras ciudades y países. Y es que la idea que hay detrás va más allá. Con una sociedad que envejece y en tiempos de escasez de mano de obra cualificada, las personas mayores pueden desempeñar un papel importante en el mercado laboral.
0: Hay muchas mujeres mayores que aún quieren seguir trabajando. Y ese es un aspecto muy importante para nosotros. De hecho, estamos en contacto con muchas empresas a las que ahora también asesoramos, precisamente porque contamos con la experiencia necesaria. Y creemos que para muchas empresas será muy importante hacer lo mismo que nosotros. Ya está listo.
2: Liliana está convencida de que los trabajadores más veteranos tienen mucho que aportar en una empresa y que ambas partes salen ganando.
0: Ya no tienes a los hijos en casa. Puedes trabajar más tiempo. Puedes llegar antes. Tienes mucha más experiencia profesional y vital. Eso no tiene precio. Y la sociedad se tiene que dar cuenta de ello de una vez por todas. Dime de verdad si te gusta. ¿Le falta azúcar?
2: Aunque a Marianne le gusta trabajar aquí, también siente que a menudo es agotador.
0: No me siento porque no estoy segura de poderme levantar. Son 5 horas de trabajo, pero a cambio me pagan. No es un paseo ni todo es maravilloso. Son 5 horas de trabajo. Es duro a veces. Pero cuando cobro mi sueldo, me siento satisfecha e incluso un poco orgullosa.
2: Un modelo como el del café Vollpension no puede resolver la pobreza en la tercera edad, pero muestra cómo puede ser el trabajo para las personas mayores cuando se adapta más a ellas. Y Marianne quiere seguir aquí mientras las fuerzas le aguanten.
1: Desde la invasión rusa de Ucrania, la seguridad ha vuelto a ser una preocupación central en Europa. En Alemania, los refugios públicos, en caso de ser necesarios, apenas alcanzarían para alrededor del 0,5% de la población. En Finlandia, en cambio, hay espacio para cerca del 85%. Se trata de más de 50.000 refugios de defensa civil. Y no son búnkeres abandonados. En tiempos normales, muchos funcionan como estacionamientos, instalaciones deportivas o depósitos. Pero, ¿cómo llegó Finlandia a estar tan preparada? Allí estuvimos y se lo contamos.
2: Jugar a las cartas en medio de un ataque con drones, tricotar durante una inundación, solo pasa si las personas se sienten a salvo. Dentro de esta montaña, más de 2.000 personas se preparan para una hipotética crisis. Esto es Luola, es decir, la cueva, en el centro de Finlandia, uno de los refugios subterráneos más modernos de Europa. Los habitantes de la ciudad de Kuopio, junto con los servicios de emergencia y las autoridades locales, participan en Shelter 2026, un simulacro a gran escala. El objetivo es averiguar si todo puede seguir funcionando bajo tierra durante una crisis grave. El refugio queda aislado del exterior. Sonia Reinica es voluntaria y les enseña a los participantes cuestiones básicas sobre uno de los elementos más esenciales para la supervivencia, el agua potable.
0: Quiero contribuir a que mi comunidad se sienta segura, por eso estoy aquí. Es un lugar enorme. Aquí hay capacidad para 7.000 personas. Normalmente se puede permanecer aquí durante 72 horas.
2: Finlandia comparte 1.300 kilómetros de frontera con Rusia y se incorporó a la OTAN en 2023, un año después de la invasión rusa de Ucrania. A muchos finlandeses, la guerra en Ucrania les ha traído recuerdos de la Guerra de Invierno de 1939 a 1940, cuando Finlandia luchó contra la Unión Soviética para defender su independencia. Este conflicto dejó una huella duradera en el país y explica, en parte, por qué la previsión sigue siendo una prioridad nacional.
0: Mi abuelo luchó en la guerra para que Finlandia siguiera siendo independiente. Por eso es importante para mí y para la próxima generación. Ahora la responsabilidad de que el país sea un lugar seguro recae en mí.
2: Rusia es nuestro vecino. Desde la Segunda Guerra Mundial sabemos que necesitamos refugios y dada la situación actual en Europa, nos alegra saber que contamos con refugios. Según la ley finlandesa, los grandes inmuebles residenciales y los edificios públicos deben disponer de refugios. Ciudades como Kuopio cuentan con grandes instalaciones subterráneas adicionales como esta. Este búnker no se construyó solo para situaciones de crisis. Aquí juegan los niños y la gente practica deporte. Eso es lo que hace que la red de refugios de Finlandia sea única. Las instalaciones se utilizan con regularidad, se mantienen en buen estado y están listas para su uso en caso de emergencia. Finlandia cuenta con unos 50.000 refugios que pueden albergar a la mayor parte de la población. Es de noche y el búnker cierra sus puertas. Para muchos empieza ahora la siguiente fase del simulacro. Decenas de personas pasarán la noche en el refugio. En las próximas horas podré hacerme una pequeña idea de cómo es la vida en un refugio cuando el mundo exterior se ha vuelto demasiado peligroso. Mañana habrá terminado el simulacro. Los voluntarios, los equipos de rescate y los funcionarios retornarán a su vida cotidiana y el búnker volverá a ser un lugar dedicado al ocio. Pero el mensaje es claro. En Finlandia la prevención no empieza cuando surge la crisis. Para mucha gente de aquí, nunca termina.
1: Dubrovnik es uno de esos lugares que muchos quieren conocer.

0: Pero para quienes viven allí, esto tiene un precio. Calles sobrepobladas, alquileres cada vez más caros y servicios que no dan abasto. El turismo es vital para la economía de esta ciudad croata, pero también dificulta cada vez más la vida cotidiana. El alcalde Mato Franković busca recuperar el equilibrio perdido.
1: De paseo por Dubrovnik, conté a Batinić. Esta mujer de 75 años tiene profundas raíces en esta ciudad portuaria de Croacia.
2: En esta casa nací y aún vivo aquí.
1: Durante décadas ha sido testigo de cómo el turismo ha transformado su ciudad natal.
2: El turismo es ahora más barato, más rápido, más breve. Siempre piden más y, a ser posible, de inmediato. Más, más, más.
1: El turismo de masas es como un tsunami, nos dice. Cada año, cerca de 1,5 millones de personas visitan esta ciudad distinguida como Patrimonio Cultural de la Humanidad, rodeada por una imponente muralla y que fue escenario de la serie Juego de Tronos. Dubrovnik vive del turismo, pero este amenaza con asfixiar a la ciudad. En el ayuntamiento nos encontramos con el alcalde Mato Franković, quien se encuentra bajo protección policial. No es la primera vez desde que asumió el cargo en 2017. Franković le ha declarado la guerra al turismo de masas. Ello le ha granjeado muchos adversarios.
3: Todo lo que hago, lo hago por la ciudad. Por supuesto, hay mucha gente a la que no le gusta. Probablemente algunos han creído que con amenazas me podrían intimidar y quedaría marcha atrás.
1: Detrás de los intentos de intimidación, Mato Franković sospecha que hay especuladores inmobiliarios vinculados a las mafias de Montenegro. Pero lo que en casa le acarrea amenazas, la Unión Europea se lo premia. Dubrovnik ha ganado el título de Ciudad Pionera de Europa en Turismo Inteligente y Sostenible en 2026.
3: Alrededor del casco antiguo estamos transformando en zonas verdes 185 parcelas que estaban catalogadas como suelo urbanizable. Creemos que Dubrovnik ya no necesita más viviendas ni más residencias turísticas.
1: La avalancha de turistas se hace especialmente visible cuando atracan los gigantescos cruceros. Antes llegaban hasta 10 en un solo día.
2: Ahora hemos establecido que pueden entrar en la ciudad un máximo de 4.000 pasajeros por la mañana y 4.000 por la tarde. Por lo tanto, solo pueden atracar uno o dos cruceros.
1: Dubrovnik apuesta además por una gestión digital de los visitantes.
2: Si todos los turistas se aglomeran en un solo lugar a la vez, no logramos nada. Por eso intentamos distribuirlos por la ciudad utilizando el Dubrovnik Pass.
1: Con la aplicación Dubrovnik Pass, los visitantes pueden ver en tiempo real dónde se concentra la gente en cada momento y así se evitan las congestiones en las atracciones turísticas. Con todas estas medidas, se ha conseguido que Dubrovnik sea un lugar mejor y más digno para sus habitantes.
3: Cuando te das cuenta de que el turismo está destruyendo la calidad de vida, debes frenarlo.
1: Los habitantes confían en que este alcalde preservará su ciudad.
2: Tu hogar es único e insustituible. A veces la gente me pregunta si quiero vender mi apartamento. Me ofrecen muchísimo dinero, pero incluso por 1 millón de euros no lo vendería. Si para alguien que nunca ha vivido aquí vale 1 millón de euros, para mí vale al menos 10 veces más.
1: La búsqueda del equilibrio entre el turismo y la calidad de vida. El ejemplo de Dubrovnik podría sentar precedente para otros destinos vacacionales europeos.
0: Y hasta aquí llegamos por hoy. Gracias por acompañarnos en este recorrido por Europa. Será hasta pronto.

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11: La noche es cálida y sofocante cuando el equipo se adentra en la selva. Con los ojos bien abiertos buscan a esas criaturas maestras del camuflaje. Los biólogos hallan una tierna cría de caimán que no tarda en llamar a su feroz madre. Cuanto más se adentran en el Amazonas, más se revela la biodiversidad única en el mundo que alberga.

0: Al principio es inquietante estar en la selva de noche, pero te acostumbras. Y ver a estos animales es algo maravilloso.
1: La Reserva Natural de Tefé, en el corazón del Amazonas, es el mayor bosque tropical del planeta. Para la bióloga Fernanda Werneck, es un laboratorio en medio de una naturaleza impredecible. El equipo quiere averiguar si los reptiles se están adaptando al cambio climático o si están condenados a desaparecer. Para ello han desplegado trampas por todo el bosque.
0: Intentamos comprender qué ocurrirá en el futuro con las especies si las emisiones de CO2 y las temperaturas siguen aumentando. A veces digo que es una especie de investigación con bola de cristal, en la que esperamos que los temores no se hagan realidad.
1: Los reptiles y anfibios son esenciales para el equilibrio ecológico. Son cazadores y también presas, aunque no fáciles de atrapar.
2: ¿Pegó?
3: No.
1: De pronto llueve a cántaros, pero el trabajo continúa y siempre se descubren cosas nuevas. ¿Qué es eso?
0: Una especie de tarántula.
1: Es enorme. Unas 230 especies de anfibios y 270 de reptiles viven en la cuenca amazónica, probablemente incluso más. Sin estos pequeños devoradores de mosquitos, se propagarían con rapidez los virus y las enfermedades. El transporte de muestras animales por parte de los científicos está estrictamente regulado. A diferencia de los humanos, la temperatura corporal de los animales de sangre fría depende de la temperatura de su entorno. Eso los hace muy vulnerables al cambio climático.
0: ¿No es hermosa y elegante? No es una rana arborícola típica. De lo contrario, ya estaría muy lejos.
1: Los científicos someten a los animales de sangre fría a diferentes temperaturas para observar cómo su organismo responde al calor y al frío y ver si su comportamiento se altera. Estas serpientes intentan escaparse. Son venenosas, por lo que manipularlas es muy peligroso. No se puede negar que la ciencia aquí es pura emoción. Listo. Estaba sudando. Es normal ponerte un poco nervioso. Pero también es genial. Desde que tenía 17 o 18 años, me tatuó serpientes. Estos animales reflejan mi trayectoria, mi proyecto de vida. Todo indica que con el aumento de las temperaturas, los animales se mueven cada vez menos. La preocupación es que dejen de alimentarse, no se reproduzcan y poco a poco, si no logran adaptarse, desaparezcan. En 3 años esperan tener los resultados de la investigación. Mientras tanto, el equipo está creando una biblioteca única de biodiversidad, accesible para todos los científicos del mundo, afirma Fernanda.
0: La mayoría de los artículos y estudios científicos se han hecho con animales y plantas del norte global, de regiones templadas. Pero aquí se espera un mayor impacto climático. La extinción de estas especies, muchas que aún ni conocemos, sería una pérdida enorme para toda la humanidad.
1: El conocimiento y la investigación no deben quedarse tras puertas cerradas, opina Fernanda. Al contrario, ella quiere compartir descubrimientos, inquietudes y alegrías con quienes habitan a lo largo del Amazonas. Son 32 familias las que viven en la aldea de Vila Siao. Aquí también se nota el aumento del calor y las sequías como consecuencia del cambio climático. La visita de los científicos es una emocionante novedad. Los reptiles y anfibios despiertan el asombro tanto en jóvenes como en adultos.
0: Poder ver y valorar a los animales, reconocer su importancia, creo que es realmente enriquecedor para nosotros. Estamos muy agradecidos.
1: Después de la clase, los niños pronuncian un solemne juramento. Prometo proteger el Amazonas y su biodiversidad

0: y ser un guardián del clima, afirman. ¿Escucharán los poderosos del mundo estas voces? Fernanda confía en que su trabajo pueda cambiar el futuro.
1: Soy optimista, porque creo que aún tenemos tiempo para actuar, para comprometernos.
2: Estas pequeñas criaturas no necesitan protección. Las garrapatas existen desde hace tanto tiempo que probablemente convivieron con los dinosaurios. Son organismos ancestrales de hace cientos de millones de años y no se han transformado desde entonces. Eso es lo que me fascina de las garrapatas. En su desarrollo pueden pasar más de un año sin alimentarse, soportar temperaturas de hasta menos 20 o menos 25 grados Celsius. También soportan el calor extremo. La garrapata común de bosque es ciega y aún así logra encontrar un huésped para sobrevivir. Todo el diseño de estos organismos es simplemente algo increíble.
0: Ute Bakenstedt es parasitóloga y lleva 30 años investigando garrapatas en la Universidad de Hohenheim en Stuttgart. A la gente, estas criaturas les causa repulsión. Ella no se cansa de estudiarlas. Podría haberse jubilado hace tiempo, pero sigue trabajando.
2: Pensar en cerrar la puerta, irme a casa y dedicarme tan solo a mi perro no es una opción para mí.
0: Como catedrática emérita, podrá seguir investigando para averiguar, por ejemplo, cómo se trasladan las garrapatas de una región a otra.
2: Podrían ser las aves las que las transportan, o los lobos, o los perros mapaches. Analizar estas cosas y debatirlas es lo mío. O el papel que cumplen las mascotas. Exacto, el papel de las mascotas. ¿Cómo llegó hasta aquí esta garrapata marrón del perro?
0: Una investigación que comparte con Katrin Fajet-Lehmann, quien completó su tesis doctoral sobre el tema hace poco.
2: Descubrí que estas garrapatas llegaron a Alemania traídas por turistas o en perros importados. Nuestro clima cambió tanto desde la década de 1970 que las garrapatas ahora sobreviven al aire libre hasta unos 11 meses.
0: Los perros pueden contraer malaria a través de las garrapatas. Muy pocos están protegidos con un collar antigarrapatas. La situación no es mejor entre personas. En zonas de alto riesgo de Alemania, solo una de cada 5 personas está vacunada. Pocas reciben un refuerzo, como esta paciente. Irina Langefeld, médica clínica de Stuttgart, promueve la vacunación, ya que no existe tratamiento en humanos para curar la encefalitis transmitida por garrapatas.
2: La vacuna es lo único que sirve. Por eso es importante vacunarse. La encefalitis es un virus y una vez que uno lo contrae, se infecta. No hay nada que se pueda hacer salvo aliviar los síntomas.
0: El vínculo entre biología y medicina y entre garrapatas y seres humanos, eso es lo que fascina a Ute Bakenstedt. Por eso se dedicó a su estudio. Además, al inicio era la única catedrática en un entorno masculino.
2: Yo era una excepción, cierto. Cuando eres la única mujer y estás sola, rodeada de profesores y asistentes de investigación, hombres, realmente eso de alguna manera te afecta.
0: Algo que la impulsó a promover cambios. Desde hace 20 años, Ute Bakenstedt lucha por que más mujeres obtengan una cátedra, así como por conciliar la vida familiar y la profesión. Volviendo a las garrapatas, mediante pruebas PCR investigan la presencia de bacterias Borrelia en los parásitos, que pueden atacar el sistema nervioso humano si no se tratan rápido con antibióticos. También están rastreando la propagación de la encefalitis por garrapatas en Alemania en los últimos 20 años.
2: Se observa con claridad que cada vez más zonas del sur de Alemania son clasificadas como áreas de alto riesgo con casos de encefalitis por garrapata. Además, en el mapa de 2025 vemos que cada vez hay más regiones afectadas en todo el país. Ya no quedan zonas 100% libres de garrapatas en Alemania y que estén exentas de la enfermedad que transmiten.
0: ¿Cómo seguirán propagándose estos parásitos? ¿Aparecerán nuevas especies? ¿Qué otras enfermedades transmiten? ¿Qué papel desempeña el cambio climático? Son las cuestiones que la ocupan.
2: La universidad, la parasitología y la igualdad de género. Esa es mi vida. Es a lo que quiero dedicarme.
0: Ute Mackenstedt seguirá investigando 3 años más. Una perspectiva prometedora y gratificante.
2: ¿Todo esto acabará en chatarra? No necesariamente. A estos estudiantes de la Universidad de Stuttgart se les propuso un desafío: elegir un área inexplorada para investigar con el fin de implementar los resultados en la industria. Y aceptaron.
0: En Alemania se fabrican miles de automóviles todos los días y nos preguntamos cuán sostenible era todo este proceso. Luego de investigar un poco, nos dimos cuenta de que solo una parte de los automóviles se recicla.
2: Los catalizadores, por ejemplo, contienen un metal precioso, platino. Pero recuperarlo es difícil porque requiere mucha energía y procesos químicos. Era hora de desarrollar una forma más sostenible de hacerlo. Las bacterias pueden producir ácido oxálico, aunque no lo hacen de forma natural. Ese ácido se usa para extraer el platino del polvo de catalizadores usados. El plan era lograr que las bacterias hicieran el reciclaje. Un objetivo ambicioso para los jóvenes investigadores. No teníamos idea de lo que pasaría, pero los profesores nos dijeron, inténtenlo y vean qué sucede. Si no funciona, no pasa nada. La bacteria que querían utilizar para el proceso de reciclaje no producía ácido, así que primero tuvieron que lograr que lo hiciera mediante una modificación genética. No funcionó por 5 meses. Pensé que ya no se podría hacer nada, que la bacteria simplemente no era la adecuada. Prueba y error, una y otra vez. Seguían sin obtener resultados. Pasaron noches y fines de semana en el laboratorio. Se motivaban mutuamente para seguir adelante y fue precisamente esa perseverancia la que finalmente marcó la diferencia. Un día lograron un avance decisivo. Mezclaron el catalizador triturado en forma de polvo con el ácido producido por las bacterias. Horas después, el material negro triturado se había transformado en platino blanco. Luego participaron en iGEM, la competencia más grande del mundo para jóvenes científicos, y ganaron. Estar allí con todo el equipo en París, con una medalla de oro, fue increíble.
0: Nosotros, los estudiantes juntos, fue algo especial. No se vive algo así muy seguido, fue genial.
2: Y lo que también es muy bueno, que el resultado, sostenible, llamó la atención de las automotrices. Como por arte de magia, cuando los deseos de los investigadores se convierten en realidad, de vidrio.
0: Al calentarlo a unos 2.000 grados Celsius, el vidrio puede soplarse casi como si fuera chicle. Daniela Einhardt fabrica equipos de vidrio para científicos. Aquí une 2 tubos en un ángulo específico. Como el vidrio se contrae con el calor, sopla seguido.
2: Los bordes irregulares que se forman cuando las piezas se unen deben ser emparejados. A eso se le llama soplar paralizar. Eso es lo que estamos haciendo.
0: Daniela Einhardt y su colega trabajan en el Instituto Tecnológico de Karlsruhe. Transforman piezas individuales de vidrio en equipos completos de laboratorio. Daniela hizo prácticas en un taller de soplado de vidrio y supo que era eso lo que quería hacer luego.
2: Es un material fascinante, muy versátil. Esmerilamos vidrio, cortamos vidrio con sierra, perforamos vidrio. Es un proceso húmedo y en caliente. Es muy divertido. Además, vemos los resultados de nuestra labor enseguida.
0: Los componentes del vidrio se compran y mezclan en el taller según las necesidades específicas de los laboratorios. A veces entran pedidos de zoólogos o meteorólogos, pero los principales clientes son los laboratorios químicos. Los sopladores de vidrio deben saber de química.
2: No tenemos una visión completa de absolutamente todo, pero sí necesitamos tener ciertos conocimientos porque debemos poder asesorar a los investigadores para decirles qué es posible o para qué aplicaciones es adecuado el vidrio y para cuáles no.
0: Los investigadores suelen tener necesidades particulares en sus experimentos. Especialmente en la investigación básica, los científicos dependen de equipos hechos a medida que no pueden comprarse directamente en el mercado. Piezas como estas vienen de diferentes tamaños y tenemos que adaptar determinados componentes. Hay que hacer mediciones precisas. La comunicación es más sencilla cuando puede hacerse en el lugar. Por eso es una gran ventaja tener un taller de vidrio soplado en el instituto. Como los equipos personalizados cuestan varios miles de euros, Daniela Einhardt y su colega suelen también repararlos. Es un trabajo altamente especializado que no puede ser realizado por máquinas.
2: Cuando sea grande, ¿qué me gustaría ser? En la era de la IA. La IA está cambiando drásticamente el mundo laboral. ¿Qué implica eso para jóvenes como Luca, Damian, Jul, Irina? ¿Cómo afectará su futuro? Quiero trabajar con gente, ser trabajadora social o educadora.
3: Quiero ser chef,
2: gastrónoma o asistente de docencia.
0: Algún oficio especializado. El futuro es mucho más que trabajo. Se trata de hacia dónde voy y qué estaré haciendo en 20 años. No es fácil imaginar cómo será la vida. Si pienso en cuando tenía 15 años y en cómo imaginaba la vida 20 años después, es difícil hacerlo.
2: Michael Maschke dirige un centro juvenil en Kassel, Alemania. Hoy, los adolescentes exploran diferentes posibilidades de salida laboral con una nueva herramienta en línea del Instituto Alemán de Investigación sobre el Empleo que muestra qué labores podrían ya ser hechas por la IA. Tomemos como ejemplo un chef.
3: ¿Qué hará un robot?
2: Cocinar. Descubrir que lo que uno desea hacer está en riesgo por la IA preocupa a los jóvenes. Hablamos con Katharina Greenberger del Instituto de Investigación sobre el Empleo. No se trata de ver lo que la IA podría quitarnos, sino de descubrir nuevas oportunidades y los empleos que crea. Los investigadores identifican qué profesiones están cambiando y en qué medida. ¿Desaparecerán algunos empleos a causa de la IA? No observamos que desaparecerán profesiones completas. Eso es raro, aunque sucede. Por ejemplo, tareas con cálculos que hoy en día hace cualquier computadora están siendo eliminadas de las descripciones de puestos. La IA realiza muy rápidamente tareas de clasificación, registro y formato. Este tipo de labores desaparecerán. En algunos rubros, la IA está transformando los puestos de trabajo y los oficios especializados. La IA puede desempeñar una función de apoyo con drones para la construcción de techos o el mantenimiento predictivo, donde los sistemas de calefacción solicitan automáticamente las piezas que necesitan. Ya existen casas impresas en 3D. La IA también ofrece varias posibilidades en la atención médica, por ejemplo. En la sanidad, la IA puede aliviar gran parte de la carga de trabajo. Los médicos pueden concentrarse en sus pacientes mientras la computadora ayuda con tareas de diagnóstico. La IA ayuda con la documentación, dejándole a los enfermeros más tiempo para ocuparse de los pacientes. Volvamos al centro juvenil. ¿Qué porcentaje de tareas de un chef ya realiza la IA? 60%. Olvídate de ser chef. Jules quiere trabajar atendiendo en un restaurante, pero

0: La IA ya realiza el 29% de las tareas. ¿Y qué hay del sueño de Dina de ser trabajadora social? 9%, está bien. ¿Y los planes de Demian?
1: Prueba con albañil, 0%.
0: Perfecto. La demanda de conocimientos especializados está disminuyendo en muchos sectores. ¿Pero qué hace falta?
1: Yo diría que la capacidad de llevarse bien con distintos tipos de personas. También confiar en tus propias capacidades, saber que puedes lograr cosas.
0: Resolver problemas y ser creativo. Katharina Greenberger afirma que la IA no debería desanimar a las personas. Aconsejamos a los jóvenes y a sus padres que elijan una profesión que se ajuste a sus fortalezas e intereses. Trabajar en equipo y aprovechar las fortalezas de uno es clave para perderle el miedo al cambio. Al contrario, uno puede ayudar a darle forma al futuro. Y ahora, un breve concurso sobre temas científicos. ¿Qué alivia la comezón de las picaduras de mosquitos? El calor, que adormece la picadura y ayuda a descomponer las toxinas de la saliva del mosquito. ¿Por qué las bebidas frías se empapan de sudor? Condensación. Las gotitas son vapor de agua en el aire que se convierte en agua líquida al entrar en contacto con la superficie fría de la bebida. ¿Cómo saben los árboles cuándo dejar caer sus hojas? Cuando los días se acortan, los árboles pierden sus hojas. ¿Y cuántas acertaron? ¿Sienten curiosidad sobre un tema científico? Compártanlo con nosotros en un video breve, un mensaje de texto o de voz. Si respondemos la pregunta en el programa, les enviaremos un pequeño presente. Así que, pregúntenos.
1: ¿Existieron los unicornios y los dragones? Estos seres aparecen en leyendas de diferentes culturas del mundo. Dondequiera que los seres humanos contaban historias, tarde o temprano hacían su aparición criaturas fantásticas. Una de ellas existe desde hace 4.000 años. De Europa hasta China, pasando por la India y las Américas. Seres dragontinos aparecen con frecuencia. Y aunque ningún gigante que escupiera fuego recorrió jamás la Tierra, sí existieron grandes reptiles. Los expertos creen que los restos fosilizados de dinosaurios pudieron haber sido confundidos en la antigüedad con dientes y huesos de dragón. Los troncos de algunos helechos gigantes fosilizados también tienen aspecto escamoso. Estas plantas extintas pudieron haber hecho creer que los dragones existieron. Hay restos de grandes especies extintas en diferentes partes del mundo. Esto hace plausible la explicación de por qué la leyenda de los dragones es común en tantas culturas, aunque es difícil demostrarlo. La leyenda del unicornio es más reciente, una que tiene sus raíces principalmente en Europa y Asia. El historiador griego Tesias fue el primero en mencionar un animal mítico parecido a un caballo con un cuerno en la cabeza, hace unos 2.500 años. Su descripción probablemente se basaba en relatos de viajeros que vieron fugazmente otro animal. El rinoceronte indio. Más adelante, los colmillos de narvales macho que llegaban a las costas proporcionaron lo que parecía ser una prueba. Son como cuernos en espiral. Los eruditos de la antigüedad asumieron que provenían de los unicornios. Pero no existe evidencia científica ni arqueológica de que los unicornios o los dragones hayan existido alguna vez. Las historias de ambos probablemente surgieron de los intentos de la gente por comprender el mundo natural a su alrededor y de compartirlo con otros a través de relatos.
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0: Daniel Donskoy es un artista polifacético que utiliza su trabajo para lanzar un mensaje claro. Lo mismo ocurre con Oksana Liniv, directora de la Orquesta Sinfónica Juvenil de Ucrania. Su música es por una Ucrania independiente. Pero empecemos por el Museo Judío de Berlín. Desde hace 25 años, esta institución invita a descubrir la historia y la vida de los judíos en Alemania.
1: Está protegido contra posibles atentados. El Museo Judío de Berlín cuenta con vigilancia policial permanente.
0: Han puesto estos postes de seguridad contra ataques terroristas.

0: entristece que el museo se parezca a una fortaleza.
1: Desde hace 25 años, el Museo Judío de Berlín tiene la misión de dar a conocer la historia, la cultura y la vida judías, al tiempo que impulsa el diálogo y la reflexión.
0: Mi vida está llena de contradicciones. Pienso que es una parte esencial de la identidad judía, el convivir con ellas y debatirlas.
1: Un edificio con forma de rayo. Ubicado en la ciudad donde, durante el nacionalsocialismo, se planeó el asesinato de casi 6 millones de judíos europeos.
0: La vida judía que había aquí en Alemania antes de la guerra nunca continuó porque esas personas ya no estaban.
1: Unas 700.000 personas visitan cada año el Museo Judío de Berlín. En la exposición permanente se narra la historia judía en Alemania desde la Edad Media hasta la actualidad. Hetty Beack dirige el museo desde 2020. Su predecesor dimitió en medio de una polémica por la supuesta postura crítica de la institución hacia Israel. Desde el atentado de Hamas contra Israel en 2023 y la guerra posterior, el debate sobre las cuestiones judías se ha vuelto más intenso y polarizado.
0: Desde el 7 de octubre de 2023, estos temas volvieron a ocupar un lugar destacado, pero ahora de una forma mucho más negativa. En 2001, cuando se inauguró el museo, todos los temas judíos se veían desde una óptica muy positiva. Pero ahora noto claramente una connotación mucho más negativa.
1: Informar, debatir y recordar. Un gran reto de los responsables del museo para las nuevas generaciones. Para muchos alumnos alemanes, la visita forma parte del currículo de historia. Espero aprender aquí más sobre el Holocausto porque es el acontecimiento más importante sobre el tema judío que yo conozco.
0: Tengo muchas ganas de descubrir y aprender cosas sobre el pasado porque fue una época horrible.
1: La artista israelí Alona Rode tiene una opinión diferente sobre la propuesta del museo. Para ella es un lugar de inspiración y de reflexión sobre su propia cultura.
0: Mi vida está llena de contradicciones. Vivir como israelí en el mundo actual y especialmente en el extranjero es muy complejo. Pienso que es una parte esencial de la identidad judía, convivir con esas contradicciones y debatirlas.
1: El nacionalsocialismo es uno de los ejes de la exposición. A partir de 1933, la persecución nazi de los judíos, con leyes cada vez más restrictivas, culminó con la muerte de dos tercios de los judíos europeos.
0: Todos somos personas. No entiendo cómo se le puede hacer algo así a alguien por ser judío. Todo este lugar está diseñado de una forma especial, para que uno sienta opresión al recorrerlo.
1: Uno de los cinco espacios más significativos del museo, llamados Voids, alberga la instalación Shalejet, hojas caídas en hebreo, una obra del artista israelí Menashe Kadishman. Unas 10.000 placas de hierro con forma de rostros representan a las víctimas de la guerra y la violencia, ayer y hoy.
0: Son rostros y no quieres pisarlos, sobre todo cuando entiendes su significado. Es una sensación extraña. Y cuando llegamos al fondo, quise salir por la puerta, pero no había salida, no había una puerta. Entonces tuvimos que hacer el mismo recorrido con ese ruido que es como si fueran gritos. No fue una sensación de miedo, pero sí un poco inquietante.
1: Para el arquitecto Daniel Libeskind, galardonado con el Premio Imperiale 2026, el Museo Judío de Berlín supuso su gran salto a la fama.

0: Han pasado muchos años desde que se construyó el museo, pero a mí me parece como si fuera nuevo, por su luz, por sus espacios que sorprenden. Tras lo ocurrido en 1945, parecía impensable que surgiera una nueva vida judía en Alemania. Sin embargo, muchos llegaron al país por pura necesidad.
1: Muchos llegaron, por ejemplo, de Asia Central y de otros lugares donde habían sobrevivido a la guerra o de los campos de concentración. Se habilitaron campamentos para alojar a estas personas aquí, en Alemania. En realidad, todos tenían la intención de irse hacia cualquier otro lugar donde la vida fuera mejor para los judíos que aquí en Alemania.
0: En la década de los años 90, más de 100.000 judíos procedentes de los antiguos países comunistas de Europa del Este llegaron a la Alemania reunificada, impulsando un nuevo auge de la vida judía en el país.
1: Ahora hay muchas más sinagogas en Alemania, más colegios judíos, más vida judía y también mucha vida cultural alternativa.
0: No obstante, las instituciones judías en Alemania están bajo protección policial constante. La vida judía en Alemania y en toda Europa sigue estando amenazada.
1: Cuando caminas por Alemania o por cualquier otro lugar de Europa, por las calles de una ciudad desconocida y de repente ves policías, garitas de seguridad y cosas así, enseguida te das cuenta que se trata de un lugar judío. Esta señal de que allí hay una institución judía, una escuela, un museo o una sinagoga, me entristece mucho.
0: Para celebrar los 25 años del museo, se inauguró una exposición itinerante titulada Lo contrario de ahora. La instalación Above and Beyond, de Alona Rodé, toma como punto de partida el Muro de las Lamentaciones de Jerusalén, pero lo recrea de forma artificial, transformándolo en una experiencia inmersiva.
1: Una crisis dura quizás un momento, pero esta ya lleva más de 2 años. Eso genera frustración. Buscar otras formas de afrontar la realidad, de crear otra realidad alternativa, es una estrategia de resistencia a la dura situación en Oriente Medio y sus repercusiones a nivel mundial.
0: El Museo Judío de Berlín no quiere ser un lugar de memoria silenciosa, sino ofrecer una nueva mirada sobre la vida judía en Alemania.
1: Veo el museo también como un espacio de encuentro entre lo judío y lo no judío. Aquí se pueden encontrar ambos. Y espero además que logremos despertar algo en las personas que lo visitan.
0: El Museo Judío de Berlín, un edificio que no deja indiferente el paisaje urbano de la ciudad, un lugar que desde hace 25 años invita a conocer a la cultura judía, promoviendo debates incluso cuando resultan incómodos.
1: Daniel Donskoy es un artista polifacético. Nacido en Moscú y criado entre Tel Aviv y Berlín, este actor, músico y escritor centra gran parte de su trabajo en dar visibilidad a la vida judía. El artista polifacético Daniel Donskoy nació en Rusia y se crió entre Berlín y Tel Aviv. Su trabajo como actor es muy versátil, llegando incluso a interpretar a un oficial nazi, su papel más difícil hasta ahora. En el musical Rebel Rebel, un homenaje al cantante David Bowie, Daniel Donskoy, en el rol principal, puede mostrar su versatilidad.
0: Como artista,

0: tenido la suerte a lo largo de los últimos 13 años de mi carrera de abarcar diferentes géneros, de trabajar en televisión y cine y también en teatro. He trabajado como músico, también escribo. Al principio tenía que ajustarme a ciertos modelos. Especialmente en Alemania, la gente te pregunta, ¿qué eres, actor o músico? ¿A qué te dedicas? ¿Qué es lo tuyo? Soy artista.
1: Rebel Rebel es una puesta en escena de Ivo van Hoffe, director artístico del Festival Ruhr Trienal, que además conoció personalmente a Bowie. Para Daniel Donskoy, esta producción es su debut en un musical sobre un gran escenario europeo.
0: Amo Europa. Puedo decir que soy plenamente europeo. Es lo mío. Me encanta vivir en un lugar cerca de todo. Con un vuelo de una hora puedo estar en otro sitio, con otra cultura y otro idioma. Creo en la esencia del multiculturalismo, siempre y cuando esto signifique que nos respetemos mutuamente y que nada de lo que yo aporte a la cultura esté negando al otro.
1: Bowie fue un rebelde y una figura contradictoria. Para el musical se buscaron actores con carácter como Donskoy.
0: Interpreto al antagonista, una persona a la que llaman el líder de la banda, que se nutre de la anarquía, que para su resistencia utiliza la violencia. Una persona que creció en la calle, que roba, que no acepta el sistema, pero que no ha encontrado ningún otro medio que no sea la violencia para intentar cambiarlo.
1: Donskoy es de familia judía y se ha nutrido de varias culturas a lo largo de su vida. Sus padres son originarios de Ucrania y Rusia. Se trasladó de Moscú a Londres, pasando por Berlín y Tel Aviv. Se considera un rebelde.
0: Soy una persona a la que no le gustan mucho las normas, no porque sea mi ideología. Esto se debe a la educación que recibí de mis padres, quienes estaban en contra del sistema en el que habían nacido, la Unión Soviética. No querían rebelarse en contra, querían irse.
1: Donskoy aborda en su trabajo temas de actualidad estrechamente ligados a su experiencia personal. Con el programa de televisión Viernes por la Noche Judíos, alzó la voz contra el creciente antisemitismo.
0: Mi programa de entrevistas llegó en un momento especial, con un antisemitismo en aumento que continúa hoy, pero era en 2021. Y existía la oportunidad de cambiar la forma de representación de los judíos en los medios de comunicación. Y lo pensé 700.000 veces. Me preguntaba, ¿quiero decir que soy judío? Y luego pensé, ¿por qué no iba a quererlo? ¿Por qué debería ser un obstáculo? ¿Por qué me estoy planteando la pregunta de si declararme públicamente judío podría tener un efecto negativo en mi carrera? Y esa fue la razón por la que hice el programa.
1: Ya sea en su programa de entrevistas o en el musical Rebel Rebel, Donskoy dice lo que piensa. Su arte siempre es político. Cuando Rusia invade Ucrania en 2022, Donskoy está en Rusia, frente a cámara, interrumpe su trabajo de inmediato y escribe un rap en contra de la guerra.

0: разгромили. Донской плasma sus experiencias en una novela llamada Brennen, Arder en español, que se convirtió en un éxito de ventas en Alemania.
1: Nunca tuve la intención de escribir una novela, pero cuando estalló la guerra, estaba justo en la frontera entre Rusia y Ucrania, y quise escribir algo sobre los sentimientos que afloraron en mí. Mi madre nació en Ucrania y mi padre en Rusia. Yo crecí en Berlín y al volver a mi lugar de nacimiento me encuentro con la guerra. Ahora estoy trabajando en un guión basado en el libro.
0: Rebel Rebel ha sido el debut teatral de Donskoy en Alemania y su primera, pero seguro que no la última, actuación en un musical. En este musical, basado en la obra de David Bowie, su personaje encarna el lado oscuro del ser humano. Pero hay una salida. En una ciudad devastada donde el amor está prohibido, dos enamorados se encuentran. Para Daniel Donskoy, el mensaje de la obra es claro y universal, en cualquier idioma.
1: Para mí personalmente, amor, amor y empatía. Amor, amor para todos los seres humanos. En los tiempos que corren, ser rebelde significa seguir siendo empático y solidario, porque es muy fácil caer en el odio.

Fundada hace casi 10 años por la directora Oksana Liniv, la Orquesta Sinfónica Juvenil de Ucrania es una historia de éxito en tiempos de guerra. Mientras su país sufre el conflicto, la música se convierte en una herramienta de esperanza y paz.

0: No puedo describir lo que significa para nosotros tocar en los escenarios internacionales más importantes. Poder dormir, comer y ensayar en paz les da la sensación de que su voz es escuchada, de que la música puede cambiar algo.
1: La Orquesta Sinfónica Juvenil de Ucrania actúa en Berlín bajo la dirección de su fundadora, la directora estrella Oksana Liniv. Están de gira por su aniversario. En 2027 cumplen 10 años de existencia. Cada concierto es una declaración contra la guerra. Pero, ¿cómo lo llevan estos jóvenes músicos? Mientras en Ucrania familiares y amigos viven en peligro, aquí, en la sala, todo está en calma.
2: Anoche, Kiev volvió a ser atacada con misiles. Fue muy fuerte. Pude hablar con mis padres.
1: Y según nos cuenta aquí, donde hay paz y está fuera de peligro, afloran muchas emociones. Mikita Selimonenko y su familia viven en Kiev. El joven de 20 años forma parte desde el año pasado de la Orquesta Sinfónica Juvenil de Ucrania como percusionista.
2: Lo único que puedo decir es que ahora hay bombardeos muy intensos, especialmente en las últimas semanas. Es algo espeluznante. Cuando hay una explosión y salen cosas disparadas por el aire, me pregunto, ¿dónde estoy? ¿Estoy en un videojuego?
1: Cuesta aceptar que la guerra haya pasado a formar parte de la vida cotidiana de estos músicos. Oksana Liniv está comprometida con su orquesta a trabajar por un mundo mejor.
0: Nuestro sueño y sobre todo el sueño de estos jóvenes que hoy están sobre el escenario es regresar a su país y reconstruirlo para tener un futuro.
1: A 1000 kilómetros al este se encuentra Kiev, la capital de Ucrania. Aquí la guerra continúa de manera brutal. Él ha vivido de cerca los ataques rusos con drones y misiles. Es julio de 2026. Mikita Selimonenko nos lleva a Lukyanivska, uno de los barrios más golpeados.
2: Estamos cerca de la estación de metro Lukyanivska. Aquí han impactado muchos misiles. Este barrio sufrió muchos ataques. Yo vivo en el distrito de Podil, pero cuando ocurre algo aquí, también se escucha allá. Tengo conocidos y amigos en Lukyanivska. La vida aquí es muy difícil, especialmente durante estos ataques. No existen refugios profundos como los que hay, por ejemplo, en el metro, donde realmente uno puede protegerse. Aquí solo hay una línea de metro, eso es todo. En estas circunstancias, un sótano tampoco ofrece demasiada seguridad.
1: Resulta asombrosa la serenidad con la que Mikita vive y hace música en medio de esta situación. Lo visitamos en la residencia estudiantil de Podil, donde también ensaya. Formar parte de la Orquesta Sinfónica Juvenil de Ucrania es para él una luz al final del túnel.
2: Todos intentan seguir adelante y mantener la normalidad en su vida cotidiana. En cierto modo, vivimos como si no hubiera guerra. Hay muchas personas extraordinarias que aportan cosas valiosas a la cultura ucraniana y a la producción artística en el país.
1: Ciudad de Leópolis. Aquí, por ahora, la guerra ha hecho menos estragos. Visitamos a Oksana Liniv durante los ensayos. Aquí se fundó la orquesta que significa para muchos jóvenes una oportunidad para desarrollar una carrera internacional, además de ser un instrumento político.
0: Reunir a jóvenes de toda Ucrania, del este y del oeste, en una orquesta es como formar una nueva familia, una Ucrania unificada.
1: una Ucrania unida. Sin embargo, el país golpeado por la guerra parece estar todavía muy lejos de lograrlo. Esto se hace palpable en la iglesia de la guarnición de los Santos Apóstoles Pedro y Pablo, a donde nos lleva Oksana. Allí los ucranianos recuerdan a las víctimas de la guerra.
0: Estamos en la iglesia de la guarnición, una de las más antiguas e importantes de Leópolis. Tiene un significado muy especial, porque aquí se celebran las ceremonias de despedida de todos los soldados de Leópolis que lamentablemente han muerto en el frente.
1: De regreso en Berlín, la emoción también se hace sentir durante el concierto de la Orquesta Sinfónica Juvenil de Ucrania en el prestigioso festival Young Euro Classics. El momento culminante es una obra del compositor ucraniano Eduard Resach, preparada especialmente para la gran gira de aniversario, junto con una acción de la directora.
2: ¿Por qué la cadena? Es un símbolo de liberación. Todos queremos ser libres de las ataduras internas y externas, y eso también significa liberarnos de la guerra.
1: La obra se titula Reflection of Hope, una poderosa declaración en favor de la esperanza.

0: Liberarse de la guerra. ¿Qué significa exactamente para la directora y para la orquesta?
1: Man spürt Ernsthaftigkeit.
2: Uno siente una mayor responsabilidad hacia el futuro. Todos hemos aprendido que la muerte nos acompaña en cada momento. Y también sabemos que cada instante es único e irrepetible, que tenemos que vivirlo plenamente y no posponerlo, porque no sabemos qué ocurrirá después.

0: Un aeropuerto en una reserva natural. 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
7: Esperanza para los corales. Turistas salvan arrecifes en Brasil. Lastre del pasado. Una ex miembro de la Yakuza japonesa busca el perdón. Y Albania vende su paraíso. Turismo de lujo a costa de la naturaleza.

0: Un aeropuerto en una reserva natural, en uno de los mayores hábitats de flamencos de Europa y otras aves migratorias. Justo al lado, en la playa, se construye un complejo turístico de lujo. Ya se talaron muchos árboles. Del otro lado se encuentra uno de los últimos ríos silvestres de Europa que abastece de agua a la laguna, hábitat de las aves. Albania, al sureste de Europa, se está convirtiendo en un destino turístico de moda. Eso divide al país.
1: Mi objetivo es atraer la inversión extranjera a Albania. Preferimos ser pobres antes que este tipo de turismo. El turismo es una fachada. Todo se reduce a negocios inmobiliarios.
0: Nos adentramos en un país que se enfrenta a

0: una transformación radical. Es la temporada de flamencos. Las aves llegan desde sus cuarteles de invierno. Sin embargo,
1: es ya el segundo año en el que perdemos a los flamencos que llegan. Intentan anidar, pero es imposible por el ruido y la actividad a la que están expuestos.
0: La razón es el aeropuerto, construido en medio de su hábitat protegido. Pero eso no es todo. Gran parte del agua que alimenta la laguna procede del río Biosa. Aunque su cuenca está protegida, enfrenta importantes amenazas. Olcinica lleva años observando la situación.
1: Casi el 45% del agua se desvía y no llega al mar Adriático. Eso es un problema, sobre todo porque los proyectos agrícolas de regadío utilizan el agua cuando el nivel está bajo. Por eso, las especies que viven en el río sufren el impacto hídrico.
0: Las extracciones de agua son cada vez más cuantiosas, incluso en afluentes como el Xuxica. El agua se utiliza para la agricultura y cada vez más para la infraestructura turística de la costa. Albania hace tiempo que dejó de ser un destino poco conocido. Entre 2021 y 2025, el número de visitantes se duplicó. Un tercio de los turistas son de la Unión Europea. Algunos visitantes, como los turistas de la India, se benefician de un régimen de visado simple. Los estadounidenses ni siquiera necesitan visa. El año pasado, casi 12 millones de personas visitaron Albania, un país con menos de 3 millones de habitantes. El primer ministro apuesta por el turismo de lujo.
1: Mi objetivo es atraer la inversión extranjera a Albania, impulsar proyectos que no solo serán de gran utilidad para Albania, sino también para Europa.
0: El Ministerio de Turismo es a su vez el de Medio Ambiente. Le escribimos para abordar el posible conflicto de intereses. Sin embargo, no recibimos respuesta. Algunos ven en el turismo una mina de oro.
1: El turismo nos salvará. Hasta ahora, nuestra economía se basaba en gran medida en las remesas de los emigrantes. Cada inversión genera más puestos de trabajo. Incluso en las zonas rurales, se puede sacar provecho de ello, ya que más inversiones significa más turistas. Y más turistas significa más consumo, algo que beneficia a los albaneses.
0: Jared Kushner, yerno de Donald Trump, creó una fuerte polémica cuando anunció proyectos de construcción en la playa de la Laguna de Narta, rica en aves, y en la cercana isla deshabitada de Sasan. También hay inversores de Qatar. No se trata de un pequeño proyecto hotelero, sino de un enorme complejo turístico de lujo, con villas, apartamentos, un casino, un campo de golf y parques de atracciones. El costo, más de 4.000 millones de euros. Desde entonces, Albania está viviendo las mayores protestas de su historia. A finales de mayo, miles de personas se concentraron frente a la sede del primer ministro, Edi Rama. En junio, los manifestantes derribaron las vallas que rodeaban la laguna de Narta. Una empresa de seguridad privada había cercado la zona. Las vallas desaparecieron, pero partes del bosque y dunas se talaron para crear un corredor de 1 kilómetro a través del paisaje. Los ecologistas están consternados.
1: Esto va en contra del principio fundamental del espacio protegido, designado precisamente para que no se lleven a cabo este tipo de proyectos de infraestructura. Estamos hablando de una transformación brutal del paisaje y de la urbanización de una zona natural y virgen. El carácter del paisaje pasará a ser urbano. Básicamente, se está construyendo una nueva ciudad.
2: It's basically building a new city.
0: Este puente no existía antes. Fue hecho para futuras obras. Otra intervención con consecuencias medioambientales graves.
1: La laguna de Narta es el resultado del flujo del río Fiosa y está conectada con él desde el punto de vista ecológico, geológico e hidrológico. Lo que la hace tan frágil es el intercambio de agua entre el mar por un lado y el agua dulce por el otro.
0: Si se extrae aún más agua, el ecosistema de la laguna de Narta podría colapsar y muchas especies desaparecerían. Las protestas continúan. Para muchos manifestantes, se trata de mucho más que de cuestiones medioambientales. Exigimos a este gobierno que asuma la responsabilidad por la corrupción, por la destrucción y privatización de los espacios públicos de nuestro país.
1: Estoy aquí porque Albania está en venta. La están subastando. Nos están expulsando de nuestro país. Insto a Europa a que dirija su mirada hacia Albania.
0: Y es precisamente aquí donde la cuestión se vuelve delicada. Albania aspira desde hace años a adherirse a la Unión Europea. Su integración le aportaría ventajas considerables, sobre todo tratándose de un país pequeño. El fin de los aranceles, subvenciones de Bruselas y posiblemente la introducción del euro. Sin embargo, la política del gobierno albanés complica el proceso de adhesión. Condenamos la ley de inversiones que permite a inversores extranjeros apropiarse de las zonas más bellas de Albania. Ahora, además, en nombre del desarrollo económico, se impulsa a intervenir espacios protegidos con proyectos turísticos. Esto choca con normativas fundamentales medioambientales de la Unión Europea. Eurodiputados criticaron las modificaciones de la legislación medioambiental albanesa, aprobadas en 2024 mediante un procedimiento de urgencia. Los cambios se realizaron sin consulta pública y con una evaluación parcial de su impacto. El primer ministro insinuó recientemente que podría revocar las modificaciones, pero muchos temen que esto no se produzca.
1: Las modificaciones de 2024 abren las puertas a la urbanización en todas partes, en las zonas protegidas. Ni siquiera los Alpes albaneses ni el Parque Nacional de Biosa están a salvo de los proyectos inmobiliarios. La ley permite que un inversor del sector del turismo de lujo en Albania pueda construir dentro de las áreas protegidas. Todo Albania está abierta a esta clase de emprendimientos.
0: La búsqueda de lugares vírgenes para el turismo de lujo es un fenómeno mundial. A veces, la resistencia ciudadana tiene éxito. En Belgrado, la capital de Serbia, Jared Kushner tenía previsto construir un hotel en el antiguo complejo del Estado Mayor del Ejército Yugoslavo. Tras fuertes protestas públicas, el proyecto fue cancelado. En otros lugares, como la India, también hay problemas con los hoteles de lujo en parques nacionales.
1: Creo que ambos aspectos podrían coexistir. Por un lado, la inversión extranjera, que aporta conocimientos y experiencia, y por otro, el gobierno, que debe ser transparente, elaborar un plan nacional de turismo sostenible que proteja al medio ambiente y las áreas protegidas. No estamos en contra del turismo, estamos a favor de su desarrollo. Pero es necesario definir los límites ecológicos del turismo y encontrar nuevos modelos para el sector.
0: Albania entre dos polos. Por un lado, un ecosistema importante con uno de los últimos ríos intactos de Europa. Por otro, enormes inversores que destruyen el paisaje para siempre.
1: Una mano que causó mucho daño.
3: Daiki.
0: Querido Daiki, por favor, perdona a tu mamá por todo lo que pasó. A partir de ahora, quiero dar lo mejor de mí por ti. Por favor, hablemos. Como hacíamos antes, cuando eras pequeño. En una carta se pueden expresar mejor los sentimientos que por teléfono. Quería

0: Decirle que ahora llevo una vida decente, con la esperanza de que me entienda.
1: En apariencia eran una familia normal, pero tanto el padre como la madre eran gánsteres profesionales. A punto de cumplir 60 años, Mako Nishimura se da cuenta de lo que sufrió su hijo.
0: Rompió mi carta. No solo descuidé mis obligaciones como madre, vendía drogas. Mientras tanto, mi hijo tenía que cuidar de su hermano pequeño. Se sentía muy solo. Seguro que fue muy duro para él.
1: De joven buscaba reconocimiento entre delincuentes. A los 20 años fue admitida oficialmente como miembro de la banda. Fue a mediados de los años 80 que todo pasó. Abandonó el hogar, atraída por el mundo del crimen.
0: En esa época me comportaba como un hombre. Me esforcé para convertirme en una auténtica yakuza.
1: Yakuza, así se denomina en Japón al crimen organizado. En su época de mayor auge, las bandas criminales contaban con 180.000 miembros. Son famosas por su brutalidad, incluso entre ellas mismas. Quien falla se arriesga a perder un dedo. Sus negocios, apuestas ilegales, extorsión, tráfico de drogas y de armas. Para sobrevivir como única mujer en la banda, Mako asumió todo lo que define a un auténtico yakuza. Tatuajes y sumisión incondicional, incluida la automutilación por orden del jefe tras una disputa por drogas. En el barrio de la prostitución en su ciudad natal Gifu, cobraba dinero por protección de bares, algo que normalmente hacían los hombres. Hoy camina con paso vacilante, pero en aquel entonces se movía con seguridad por su territorio. Para ganarse el respeto, no se detenía ante nada. Incluso reclutaba mujeres como prostitutas.
0: Enganché a mujeres que sufrieron mucho. Vendían su cuerpo para saldar deudas. Algunas quedaron traumatizadas. Hoy lo lamento mucho.
1: Por aquel entonces, ni rastro de remordimiento. Pasó 2 años y medio en la cárcel. Luego vinieron leyes más estrictas y la presión de la policía puso a las bandas contra las cuerdas.
0: Hoy en día, los yakuzas ni pueden cobrar el dinero por protección. Sus negocios van cuesta abajo. Ya no hay trabajo.
1: Tipos duros de antaño, hoy pobres y entrados en años, limpian voluntariamente las calles de la ciudad. Es una forma de pedir perdón por sus actos, pero apenas encuentran comprensión. Mako abandonó el submundo en 2012. Ahora trabaja en la construcción y ayuda voluntariamente a otras personas que se salieron de las bandas. Con mucho esfuerzo, les consigue trabajo y alojamiento. Pero muchos de ellos permanecen marginados de por vida. Mako quisiera recomponer su vida privada hecha pedazos. De sus 2 hijos, al menos el mayor acepta volver a verla. Para verlo, recorre 280 kilómetros hasta Tokio. Pero la relación es difícil. Mako reconoce a su hijo desde lejos. Él parece sentirse más bien avergonzado por su presencia. Apenas mantiene contacto visual. Y es distante. A Daiki le gustan los deportes de combate y sueña con ser profesional. Mako le contrató un entrenador personal, pero nada hace que este joven de 29 años olvide su historia familiar. Siente que no puede confiar en su madre.

Prefiero no tener mucho que ver con ella. Creo que es una mala persona. Siempre pienso que está tramando algo, que me está utilizando. Así fue siempre. Taiki rechaza a su madre. Preferiría que ella dejara de usar el apellido familiar y volviera a llevar su apellido de soltera. Mako considera que es una cuestión de la juventud de su hijo. Es común que se avergüence de su madre. También hubo mucho tiempo de desconexión entre ellos. Al menos acepta volver a verse con su madre. Mako espera que algún día quizás la perdone.

0: Belleza asombrosa, llena de vida. El arrecife de coral aquí en el noreste de Brasil formó unos estanques naturales únicos. Y como son tan bonitos, en Porto de Galinhas compiten por cada metro cuadrado. Carla Benedetti y su familia prefieren sumergirse. Buscan salvar el arrecife y están dispuestos a pagar por ello.
1: En la escuela aprendimos mucha teoría sobre la protección de los corales. Es genial poder vivirlo ahora en la práctica. Estoy entusiasmada.
0: La misión comienza con la exploración. Este arrecife de coral está en peligro. Hace 2 años, el agua se calentó aquí y subió hasta los 31 grados. Un 80% de los corales murieron. No muy lejos de allí se hacen los últimos preparativos. El ingeniero Ruda Fernández solía fabricar comida para peces, pero ahora salva arrecifes. Su equipo recogió fragmentos de coral para restituir el arrecife con el dinero y la ayuda de los turistas. Huele a pescado. Las personas solo amamos y cuidamos lo que conocemos. Por eso el mayor reto para los arrecifes de coral es que la gente comprenda que el olor a pescado significa que esto no es una piedra, sino un ser vivo, solo que no se mueve. En la granja de corales, Carla puede ver que ya están creciendo los que plantaron sus predecesores. La experiencia de unas 3 horas de duración cuesta entre 60 y 190 euros por persona. Ese dinero financia el trabajo de los biólogos que recogen los corales, los cuidan y controlan su salud.
1: Los arrecifes de coral son algo así como los jardines del mar. En ellos buscan refugio el 25% de las especies para reproducirse, alimentarse, crecer y más tarde volver a mar abierto. Los pescadores dependen de estos hábitats naturales para alimentarse. Es algo totalmente diferente vivirlo en persona. Siento mucha gratitud hacia quienes hacen proyectos como este. Es fantástico ver la vida marina tan de cerca. Es genial.
0: En la estación flotante nos espera el momento culminante, salvar 60 corales con las propias manos. Ahora estos fragmentos volverán a crecer en el mar, bien protegidos hasta que sean lo suficientemente fuertes como para fijarlos al arrecife. Desde hace ya algún tiempo, la familia practica el turismo ecológico y regenerativo, logrando que la naturaleza esté mejor que antes de visitarla.
1: Solemos ver que nuestro impacto en el medio ambiente es negativo, pero aquí el impacto es positivo, por lo que es una sensación muy gratificante.
0: La protección de los corales es una de las tareas más urgentes del siglo. En unos 25 años, el calentamiento global podría hacer desaparecer el 90% de los corales de todo el mundo, y con ellos, ecosistemas enteros. Con el apoyo de científicos de la universidad local, Ruda está investigando si los corales crecen más rápido al estar protegidos de las inclemencias del tiempo fuera del mar. El resultado aún no está claro. La familia Benedetti se esfuerza

Por el futuro, si en lugar de 60 se pudieran trasplantar 180 fragmentos de coral al día, sería ideal, nos cuenta Ruda. Para ello, es necesario que los operadores turísticos cooperen más. Hacen falta muchas manos, algo que sería beneficioso para todos, para la naturaleza, los pescadores, el turismo y el mundo. Siento que cumplo con mi deber y siempre estoy viendo qué podríamos hacer para agregar más actividades, seguir creciendo y mejorar. Carla y su familia apadrinan ahora oficialmente a los corales. Recibirán fotografías periódicamente y podrán ver cómo prosperan sus fragmentos de coral, que hoy se sumergen por primera vez.

0: Debajo del suelo hay oro. En Merangin, en la provincia de Jambi, la minería ilegal opera a plena luz del día. Con la subida de los precios del oro, la actividad se intensificó.
1: Aquí no se cultiva nada, la tierra no es fértil. Tampoco hay trabajo en las fábricas, no tenemos otra opción. Sé que este trabajo es ilegal, pero tenemos que comer. Mejor hacer esto que recurrir a la delincuencia. No le hacemos daño a nadie.
0: La minería ilegal de oro se extiende por todo el país. El Instituto de Minería de Indonesia calcula que las minas ilegales producen unas 120 toneladas de oro al año, una cifra que casi iguala a la producción oficial. Según las autoridades, este comercio alcanzó 59 mil millones de dólares entre 2023 y 2025. Una pequeña exploración minera ilegal produce hasta 10 gramos de oro al día. Los mineros ganan apenas 12 dólares, exponiéndose a redadas y accidentes mortales.
1: Sabemos que este trabajo es peligroso y tenemos miedo. Pero lo hacemos para mantener a nuestras familias. Pedimos comprensión y soluciones para poder trabajar sin miedo.
0: En Jambi, la minería ilegal se practica desde hace décadas y cada vez hay más yacimientos. Algunas explotaciones cuentan con el respaldo de personas vinculadas al gobierno, mientras que otras están protegidas por comunidades que dependen de la minería.
1: La minería ilegal de oro es difícil de erradicar. Afecta al sustento de muchas personas. La actuación policial no alcanza. Cuando llegamos ya huyeron. Por eso necesitamos el apoyo de las comunidades locales y que además entiendan que los perjudica.
0: WALI, una ONG medioambiental, afirma que la minería ilegal de oro destruyó ya 44 mil hectáreas de bosque, lo que aumenta el riesgo de inundaciones y deslaves. Además, el mercurio contamina los ríos. El gobierno admite que el cierre de las minas podría destruir el sustento de la población local.
1: Jambi designó ciertas zonas como áreas de minería comunitaria. La normativa prohíbe el uso de maquinaria pesada. El objetivo es garantizar que la gente pueda seguir ganándose la vida, pero de forma que no dañe el medio ambiente ni pongan en riesgo su propia seguridad.
0: El plan del gobierno refleja las esperanzas de los mineros, pero los activistas medioambientales advierten de que podría ser contraproducente. Sin una supervisión eficaz, la minería ilegal agrava seriamente el daño al planeta.

0: vacuna, derecho de piso, cobro de cupo, renta, impuesto de guerra. 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
1: Tenía que hacerlo las 3 horas, si no me iban a secuestrar.
0: ¿Qué tendría que cambiar en tu comunidad para que una persona amenazada se sienta segura al pedir ayuda?
2: ¿Cómo te afecta? Ahora.
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0: Imagínate que abres un negocio y alguien aparece a cobrarte por dejarte trabajar. ¿Protección contra quién? Contra las mismas personas que te están cobrando. Y al día siguiente tienes que volver a abrir porque de ahí sale el sustento y la comida para tu hogar.
11: Seguridad. Según ellos dicen que les dé dinero y que ellos van a dar seguridad.
12: Al principio se contactan por llamada y ya depende.
13: A lo mejor cierto, cada día, cada semana, por poder vender.
14: Sí, varios casos. En mi barrio y en toda la ciudad. Hay muchos casos así.
0: Vacuna, derecho de piso, cobro de cupo, renta, impuesto de guerra. El nombre cambia según el país. Las víctimas pueden tener una tienda o conducir un mototaxi o tener una finca.
15: No puede ser que a un productor, que sabemos que es productor, tú lo agarres con una motosierra en su finca y lo vacunes con $500, con $200.
0: Y aunque tú nunca hayas tenido un negocio, puedes terminar pagando parte de esa extorsión. Vamos a ver cómo funciona ese cobro y cómo llega hasta tu bolsillo. Y veremos qué necesitan quienes reciben una amenaza para poder pedir ayuda sin quedar más expuestos. Cuando alguien denuncia una extorsión, las autoridades pueden investigar el caso, pero hay comerciantes que pagan durante meses sin contárselo a nadie. ¿Cuántos son? Ahí empieza el problema para medir hasta dónde llega este delito.

0: Bueno, las vacunas, el cobro de piso, el cobro de cupos, son todos tipos de extorsión que cada vez están más extendidos en América Latina, pero son algunos de los crímenes que menos se reportan. De hecho, en muchos países hablamos de la cifra negra, es decir, que las estadísticas oficiales muestran solo una pequeña parte de lo que en realidad pasa, pero hay toda una cantidad de casos que nunca llegan a reportarse por miedo, sobre todo, o por amenazas.
1: Para acercarse a lo que está pasando, hay que preguntar también fuera de las comisarías. Las encuestas a negocios permiten conocer delitos que nunca llegaron a una denuncia. México tiene una de ellas. El INEGI estimó 747 mil extorsiones contra negocios durante 2023. Unas 113 mil ocurrieron en la calle, en establecimientos o mediante cobro de piso. Y hay otro dato: el 90,3% de todos los delitos contra negocios quedó sin denuncia o sin investigación abierta. Esa cifra abarca distintos crímenes. También incluye casos que sí se denunciaron, pero que no llegaron a una carpeta de investigación. Son delitos, no un conteo de empresas distintas. Un mismo negocio puede sufrir varios, por supuesto. Y dentro de la extorsión hay formas diferentes. Una llamada amenazante o una visita al local deben distinguirse. Piensa en el comercio que tienes cerca. Un puesto puede cambiar de calle y seguir siendo víctima de extorsionadores.
2: Mira, derecho de piso es una palabra ya muy extendida por América Latina. En México es una palabra muy conocida. Es el impuesto por estar en un puesto fijo. Y también en mercados móviles, mercados en América Latina se acostumbra mucho en todas las ciudades y pueblos que hay mercados que van circulando de barrio en barrio y se establecen en un barrio una vez a la semana, dos veces a la semana y luego se van a otro lado.
1: Tener todo en regla tampoco garantiza que te dejen trabajar. El cobrador puede aparecer aunque ya hayas pagado tus permisos. En el transporte esa exigencia puede repetirse cada día. En Perú los entrevistados reconocen esto en actividades muy cercanas.
3: A varias cosas, pues, ¿no? Diciendo que a los mayormente a los transportistas, ¿no? Que le piden cuotas diarias para que lo dejen trabajar, algunos pequeños empresarios, textil, comida, restaurante, todo tipo de cosas.
1: Los trabajadores del transporte en Lima han llegado a paralizar sus servicios para exigir protección frente a las extorsiones. El pasajero se queda esperando y el conductor pierde ingresos. Para entender el entorno de esos negocios, también sirve mirar el costo del crimen en conjunto. Un análisis del Fondo Monetario Internacional, publicado en 2024, reunió encuestas a empresas de América Latina y el Caribe. El 31% veía el crimen como un obstáculo grave o muy grave. Cerca de una de cada cinco había sufrido algún delito en un año. Las pérdidas por delitos sumadas al gasto en seguridad rondaban el 7% de las ventas anuales. Ese porcentaje mide el costo directo del crimen en general. Incluye las pérdidas por otros delitos y la seguridad. Y estamos hablando de ventas, de lo que entra a la caja. Todavía hay que pagar mercancía y salarios. Lo que finalmente le queda al dueño puede ser bastante menos.
0: Entonces hay un tema de miedo muy importante. Hay un tema también de falta de confianza en las autoridades en que sea que una denuncia en realidad lleve a que se solucione este tema. Entonces la gran mayoría de las personas deciden no denunciarlo. O también pueden estar amenazadas de haberlo hecho, ¿no? También hay poca confianza en que tu denuncia sea anónima, ¿no? Entonces, lo que hemos visto nosotros a lo largo de la región es que muchas personas simplemente terminan, pues ya sea pagando o terminan cerrando negocios o terminan desplazándose en casos extremos.
1: Ahora, vuelve a la persona que está pensando si denuncia. Tiene que calcular qué puede pasar cuando regrese a su local. Para algunos, hablar significa poner en riesgo su negocio y también su casa. Que un comerciante guarde silencio no demuestra que esté a salvo. Esa desconfianza ayuda a explicar por qué conocemos apenas una parte del problema. Pero antes de llegar a la denuncia, alguien tuvo que hacerle llegar la amenaza. A veces llega una llamada, otras veces alguien se presenta en el negocio. La exigencia puede incluir un monto y una fecha de pago. También información sobre la familia para que la víctima se sienta vigilada. Eduardo tiene 28 años y trabaja como mototaxista en Ecuador.
4: Al principio se contactan por llamada y ya depende si tú atiendes. Si tú atiendes la llamada, pues te piden por llamada y ya los siguientes encuentros ya suelen ser presenciales.
1: Esa presencia

0: me interceptaron y me arrebataron mi vehículo, mi moto, y para devolvérmela se comunicaron conmigo pidiéndome una cantidad de $600, de la cual traté de conseguir y conseguí 400 y pagué $400 y me devolvieron la moto.
1: La moto era su herramienta de trabajo. Mientras no la tuviera, conseguir el dinero sería todavía más difícil. Y las bandas también pueden imponer plazos muy cortos. Presley, organizador de eventos en Ecuador, recibió una amenaza contra su integridad física.
2: Solo me dijeron fue un pago único que tenía que hacerlo en un lapso de 3 horas, que si yo no pagaba en esas 3 horas, pues iban a entrar donde yo trabajaba, pues y me iban a secuestrar y básicamente me iban a cortar los brazos.
1: ¿De dónde sacas tú una suma inesperada en 3 horas? Esto te obliga a decidir con miedo y sin saber hasta dónde pueden llegar. Los montos varían según el negocio y el lugar. Por eso hay que leer estas cifras como ejemplos documentados con sus fechas. En un reportaje de 2025 sobre el sur de Quito, aparecen exigencias de 200 a $500 mensuales a locales. Para México, la Asociación de Pequeños Comerciantes, ANPEC, reportó en 2023 cobros desde 2.000 hasta 50 mil pesos mensuales. En zonas de Lima, un informe citado por Panamericana en 2025 situó el impacto promedio en 3.400 soles mensuales. También describió exigencias superiores a 7.000 soles. Son reportes con alcances diferentes. Con ellos no podemos calcular una cuota promedio para toda América Latina. El pequeño comerciante, además, puede haber gastado sus ahorros antes de abrir. Ya tiene compromisos con el propietario del local, por ejemplo. Quizás pidió prestado para comprar equipo. Ese cobro aparece cuando no hay ahorros disponibles.
3: O sea, siempre es por fuera. Entonces, si tú sacas los permisos y sacas todo lo necesario para tu negocio, más aparte te están amedrentando con pagar un extra si no te pueden hacer algo, pues eso afecta mucho a los negocios que quieren empezar.
1: Y hay casos en los que la exigencia viene de funcionarios. En Venezuela, comerciantes y productores han denunciado presuntos cobros de vacunas por parte de policías. En este video publicado desde el estado portuguesa, se cuestionan esos pagos.
4: Aquí todos los días son 10, 15 votos. Para nadie es un secreto que son 10 y $15.
1: El reclamo también menciona las acusaciones que reciben productores cuando compran combustible.
4: ¿Cómo es posible que uno como productor tenga que venir a pedir permiso para comprar gasoil dolarizado? Entonces lo acusan de contrabando. Epa, si está de contrabando, entonces llévate al dueño de la estación.
1: Estas son denuncias de los productores. Denunciar puede ser aún más difícil cuando quienes cobran son policías que se aprovechan de su cargo. Casos como estos también se han documentado en México.
5: En algunos casos, por ejemplo, en México hemos visto casos muy recientes donde funcionarios locales, es decir, de la municipalidad, de la alcaldía, son parte de los esquemas de extorsión y que también participan o tienen sus propios esquemas de extorsión, por ejemplo, en temas como emitir algún permiso o dar alguna licitación y se forman esquemas de extorsión ahí también.
1: Entonces, la implicación de las autoridades puede ir desde tolerar la extorsión, es decir, hacerse la vista gorda, hasta participar directamente o proteger a los grupos criminales. Por eso, muchas veces no hay juicios ni arrestos, aunque las víctimas denuncien. También hay amenazas que salen de las cárceles. Algunas son engaños telefónicos, otras conectan con grupos que operan fuera. Esa diferencia importa al investigar quién está detrás del cobro. Por eso las investigaciones necesitan seguir las conexiones entre quienes llaman y quienes pueden presentarse en el local. Si un funcionario facilita ese contacto, también debe responder, claro. El comerciante tiene que volver a trabajar mientras todo eso se investiga. ¿Cómo haces planes para crecer bajo esas condiciones? Normalmente, vender más es una buena noticia. Puedes reponer mercancía o contratar personal. Bajo extorsión, ese crecimiento también puede llamar la atención de quien te cobra. Un local más lleno puede convertirse en motivo para exigir cuotas más altas. Y al cerrar cada día hay una decisión pendiente. ¿Cuánto tiempo puedes seguir así? Quienes tienen menos ahorros tienen menos margen para resistir.
5: Las bandas criminales suelen empezar a extorsionar a los negocios más vulnerables, que son

0: sobre todo aquellos que están en el sector informal, es decir, puestos de la calle, por ejemplo, mercados, gente que trabaja dentro de los mercados, porque estos negocios tienen pocos recursos para invertir en abogados, por ejemplo, o en seguridad, ¿no? Entonces están más vulnerables y son la presa más fácil, por decirlo de alguna manera, para las bandas criminales.
1: Las empresas grandes también sufren extorsiones. Tener recursos no las vuelve invulnerables, pero les permite contratar personal de seguridad, algo fuera del alcance de muchos comercios familiares. El tamaño cambia cuánto pesa una pérdida dentro del negocio. Esto se ve al comparar el costo del crimen con las ventas. Volvamos al análisis del Fondo Monetario Internacional. En América Latina, los costos directos del crimen equivalían al 7,8% de las ventas de las empresas pequeñas. En las grandes, al 4,1%, casi el doble en proporción. La comparación suma pérdidas por delitos y gasto en seguridad. Estamos comparando el costo conjunto, sin aislar la extorsión. Ayuda a entender por qué un comercio pequeño tiene menos margen cuando la inseguridad le agrega gastos. Piensa en una tienda que cierra antes por miedo. El costo de alquiler no cambia, pero las horas que podía dedicar a vender se reducen. Los clientes también cambian sus recorridos y evitan salir tarde. En Ecuador, Emerson cuenta cómo lo nota cuando vuelve a su casa.
2: Bueno, afecta en lo que es el trabajo libre. Anteriormente, en años pasados, uno se quedaba hasta tarde trabajando, hasta tipo 12 o 1 de la madrugada. Ahora, lamentablemente, se queda hasta las 8, 7, incluso 6 y media. En mi barrio cierran muy temprano y llegar rápido a la casa para poder conseguir algo de alimento, pues un poco complicado, ¿no? Por los trabajos.
1: Ese cambio afecta a quien sale tarde del trabajo y necesita comprar algo cerca. Quizás tiene que ir más lejos o gastar más en transporte. Y cuando un local termina cerrando, sus empleados necesitan buscar otro ingreso. Sara también lo ha visto en su entorno.
3: Como muchos locales empiezan a cerrar, muchas personas dejan de ir a esos lugares, ya sean heladerías, dejan de ir ahí, ferreterías, dejan de ir ahí. También el hecho de que cierren estos lugares, estos negocios, hace que también exista lo que es el desempleo, especialmente para esas personas que necesitan un trabajo.
1: Y si ese empleo era informal, perderlo puede dejar al trabajador con muy poco apoyo. La informalidad ya traía dificultades antes de la amenaza.
4: Por una parte, desde la perspectiva del trabajador, esto significa ingresos más bajos que si fuera un trabajador en condición de formalidad y sobre todo ingresos más inestables, es decir, existe una inseguridad del ingreso. Es decir, si un día no trabaja, ese día no cobra. Y ante una enfermedad, un accidente, la maternidad, por ejemplo, o al llegar a la vejez, puede no contar con una protección social adecuada.
1: A esas dificultades se suma lo que vimos con Eduardo. Cuando le quitaron la moto, perdió la posibilidad de trabajar con ella. Para recuperarla, tuvo que conseguir dinero que le estaban exigiendo. El riesgo afecta al ingreso presente y a la capacidad de volver a generarlo. El dueño puede intentar subir precios para cubrir una cuota, pero los clientes también tienen un presupuesto limitado. Si vende menos, recuperar lo perdido se complica. Así, una amenaza contra un local puede terminar afectando cuánto pagas tú. Parte del costo también está en los negocios que la gente decide no abrir. Eulalia es comerciante. Hoy se lo pensaría antes de montar un emprendimiento.
5: Por ejemplo, yo camino, empiezo a recorrer, ya no me arriesgaría ya en este momento a ponerme un emprendimiento o a montar un negocio.
1: Esa decisión se toma antes de comprar mercancía o contratar empleados. Por eso mirar únicamente los comercios cerrados deja cosas fuera. Hay personas que conservan sus ahorros porque abrir les parece demasiado peligroso. A mí me cuesta escuchar estos testimonios y después pedirle a alguien que simplemente se anime a emprender. ¿Cómo calculas tú si te conviene abrir un local cuando alguien puede amenazarte por trabajar ahí? Y quienes siguen abiertos enfrentan otra pregunta. ¿Qué puede ocurrir si un día dejan de pagar? Una comerciante de Jiutepec, en México, denunció una agresión ocurrida dentro de su negocio. El caso fue reportado por Imagen Noticias. La mujer aseguró ante la Fiscalía de Morelos que un hombre la golpeó en el rostro después de que se negara a pagarle el llamado cobro de piso. El reporte incluye la amenaza y la agresión que quedaron grabadas.
6: Haciéndome señas. No, pero atraviesa mi esposo. Bueno, mire, nos mire. Amenaza.
7: ¿Me va a pagar o no?
6: ¿Qué le voy a pagar?
7: Páguenme porque les voy a desmadrar.

0: A mí me vale y llame a la policía. Sí.
1: Los extorsionadores también amenazan con atacar las instalaciones, poniendo en peligro a empleados y clientes.
2: Y si no, la amenaza es de agresión al dueño o la agresión al negocio. Hay casos extremos donde se habla de quema del negocio, tirarle explosivos al negocio como gran amenaza, o agredir también a los empleados que son 2, 3, 4, 5, a lo mucho.
1: RTS, la noticia, recogió un ataque contra negocios en Ecuador.
3: Una plaza comercial y una fábrica de hielos fueron blanco de un nuevo ataque perpetrado por sujetos que, portando fusiles, abrieron fuego contra las instalaciones.
1: En ese mismo reporte, los afectados sostienen que rechazan los pagos.
3: Sin embargo, han sido enfáticos en señalar que no cederán ante estas amenazas ni pagarán las denominadas vacunas.
1: Esos ataques también sirven como advertencia para otros comerciantes. Si después son víctimas de extorsión, recordarán lo que le ocurrió al vecino. Así, la violencia funciona como un castigo ejemplar para intimidar a los demás.
4: Lo principal que buscan las bandas con estos castigos por no pagar es mandar el mensaje de que esto es lo que pasa cuando no pagas, ¿no? Es decir, la amenaza que te estoy haciendo para cobrarte la extorsión es real, y si no lo haces, las consecuencias son reales, no es solo un engaño.
1: Hay reportes de represalias mortales en distintos países. En el Atlántico colombiano, Noticias RCN informó sobre 3 comerciantes asesinados en menos de 24 horas. El reporte vinculó los crímenes al rechazo de extorsiones. En Comas, Lima, Exitosa informó de un empresario asesinado tras negarse a un pago. Cada caso necesita una investigación que determine responsabilidad. Para quienes trabajan cerca, saber de un ataque ya puede cambiar cómo responden a una amenaza. A Presley le exigían $1,000. Cuando dijo que no podía conseguirlo, las amenazas aumentaron.
5: Bueno, la verdad fue por una llamada. Ellos me pedían una cantidad de $1,000 en ese momento. Yo les dije que yo esa cantidad no de dónde iba a sacar. Entonces cuando yo me negaba más groseros se ponían y mandaban más cosas de lo que supuestamente me iban a hacer si yo no hacía la cancelación del valor que ellos me pedían.
1: Y cuando pensamos en denunciar, hay que volver a lo que contábamos al principio. Una víctima necesita creer que sus datos quedarán protegidos. Los propios extorsionadores pueden intentar convencerla de que controlan a la policía.
5: Bueno, la verdad nunca denuncié, porque te dicen que las autoridades, a la policía, están con ellos, que si nosotros denunciamos, pues ellos saben exactamente quién denuncia. Yo la verdad, con todo el temor que tenía, nunca denuncié, solo dejé ahí nomás, porque la verdad no quería que atenten contra mi vida.
1: Que los criminales lo afirmen no prueba realmente que tengan ese poder, pero el temor de la víctima ya está ahí y debe recibir una respuesta concreta cuando pide ayuda. Yo no le pediría a una persona amenazada que arriesgue su vida para demostrar valentía. La protección tiene que permitirle salir de esa situación. ¿Qué medidas pueden entonces ayudar a las víctimas? Empecemos por la denuncia. Si una persona se decide a hablar, necesita saber quién recibirá la información. También, ¿qué ocurrirá después? Las instituciones tienen que protegerla durante ese proceso y evitar que sus datos lleguen a los agresores.
4: La principal medida que deberían de priorizar los gobiernos para reducir este fenómeno de vacunas, de cobro de piso, cobro de cuotas, es generar canales seguros para las víctimas para establecer denuncias de manera anónima.
1: Hay líneas de denuncia en distintos países de la región. Su existencia puede facilitar el primer contacto, pero quienes las usan necesitan respuestas que puedan comprobar. La confianza se pierde cuando alguien pide ayuda y sigue recibiendo amenazas.
6: La verdad, no me quedaría de otra que confiar en las autoridades, porque, bueno, a pesar de que existen casos en los que las autoridades pues, no han hecho mucho, no nos queda otra alternativa más que confiar, porque si nos quedamos de brazos cruzados, nos van a extorsionar y vamos a seguir pues, mal.
1: Para que esa primera llamada sirva, hacen falta investigaciones capaces de identificar a los responsables. Eso incluye a los funcionarios que colaboren con los delincuentes. También pueden organizarse los comerciantes. El investigador de la UNAM propone vincular sus asociaciones con las instituciones locales.
2: Bueno, fomentar la denuncia y garantizar que no haya funcionarios corruptos que reciban esas denuncias es la primera medida, ¿no?

0: Segundo lugar, construir un sistema de inteligencia popular institucional, o sea, que haya organizaciones populares de comerciantes, de pequeños productores, que se organicen y que se articulen a organizaciones institucionales de los gobiernos locales, donde puedan ir identificando poco a poco a estas personas que están extorsionando.
1: Un ejemplo fuera de América Latina está en Sicilia, Italia. Allí la extorsión mafiosa la llaman pizzo. Desde 2004, el movimiento Addio Pizzo organiza apoyo a quienes se oponen a esos cobros. Su propuesta conecta comercios con consumidores que eligen comprar en negocios libres de extorsión. También acompaña a víctimas. Así, participar puede incluir algo tan cotidiano como decidir dónde hacer una compra. El contexto importa. Este modelo no puede aplicarse igual en todos los lugares. Si los comerciantes se oponen públicamente a la extorsión, pueden quedar expuestos a represalias. Por eso necesitan autoridades que puedan protegerlos. Y después está la posibilidad de sostener el negocio. Volvamos a los comercios pequeños que describíamos antes. Si apenas consiguen pagar sus gastos, necesitan apoyo para crecer y acceder a protección social. Formalizarse suele significar nuevos trámites y obligaciones. Para que el esfuerzo sea viable, también tiene que ofrecer beneficios concretos. Acceder a crédito o a nuevos clientes puede ayudar a sostener un negocio. La seguridad sigue siendo responsabilidad de las autoridades. Un vendedor merece protección aunque todavía trabaje en la informalidad. Ese apoyo económico importa también cuando la amenaza obliga a interrumpir el trabajo. Presley llegó a pensar en abandonar lo que había construido.
2: Bueno, en mi vida, la verdad que para mí fue lo peor de mi vida, la verdad, haber pasado esto. Porque en realidad sí pensé irme de donde yo trabajaba, irme a otro lado y dejar todo un sueño botado.
1: Recuperar la tranquilidad toma tiempo. Una respuesta útil debe considerar cómo sigue trabajando esa persona y qué necesita su familia. Y las instituciones tienen que mostrar resultados a quienes todavía dudan de ellas.
3: Y también de parte de la autoridad tiene que, así como los grupos criminales mandan mensajes para decir que sus amenazas son reales, las autoridades también deben de establecer acciones para decir que es real, que ellos van a responder, ¿no? Y darles la seguridad a las víctimas de que si denuncian, uno, va a ser seguro y dos, va a ser efectivo, ¿no? Porque esas dos son las dos preocupaciones que tiene una víctima a la hora de denunciar.
1: Podemos evaluar las medidas con preguntas bastante concretas. ¿La víctima pudo continuar trabajando? ¿Sus datos estuvieron protegidos durante la investigación? ¿Se investigó también a quienes facilitaron las amenazas? ¿Recibió apoyo si tuvo que cerrar? Para quien está amenazado, el resultado importa cuando llega la hora de volver al negocio. Al comienzo te preguntaba cómo sería abrir un negocio y recibir un cobro por dejarte trabajar. Eduardo y Presley contaron lo que hicieron cuando les pasó. Detrás de cada pago había decisiones sobre cómo seguir ganándose la vida. Y el costo llega a quienes compran allí o dependen de ese empleo. Por eso también nos toca como clientes. Una calle con negocios que cierran temprano cambia la vida del barrio. ¿Qué tendría que cambiar en tu comunidad para que una persona amenazada se sienta segura al pedir ayuda? Podemos hablar de eso en los comentarios. Nos vemos en el siguiente episodio. Adiós.

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un trozo de tierra junto al Danubio, una frontera sin resolver y un puñado de criptomillonarios con una visión radical. Bienvenidos a Liberland. En la frontera entre Serbia y Croacia buscan hacer un nuevo país, uno que algún día podría parecerse a este futurista video. Un experimento político que cada vez suma más seguidores y que pone en cuestión los modelos de democracia tradicional.

Antonella está contenta. Es la primera vez que visita el país que algún día desea que sea su hogar. Su acompañante ya es ciudadano de Liberland. En Italia, esta directora de proyectos de una empresa de software se siente amarrada. Muchos impuestos, demasiadas regulaciones. Para ella, el Estado tiene un control excesivo. Tienes la ilusión de que eres dueño de tus cosas, pero en realidad no tienes el control de nada. Hace poco, Antonella solicitó la ciudadanía de Liberland. Unas 1.300 personas ya están registradas como ciudadanos, aunque de momento nadie vive aquí. Se accede solo en bicicleta. Las autoridades croatas dificultan la entrada. En un puesto de control, toman nuestros datos y nos registran. Grabar aquí está prohibido. Un territorio junto al Danubio entre Serbia y Croacia. Desde la disolución de la antigua Yugoslavia, ambos países mantienen una disputa sobre dónde pasa la frontera. Cada uno considera que Liberland es problema del otro. Vid Jedlička supo aprovechar el conflicto fronterizo. En 2015, este analista financiero checo proclamó la República Libre de Liberland y se nombró a sí mismo presidente. Cuando él y su gente no promocionan Liberland, están en Praga, donde viven. La visión de Jedlička, un Estado libertario que deje a sus ciudadanos en paz y funcione con el mínimo posible de regulaciones. Aquí, además, la riqueza es influencia política. Quien más haga o posea tendrá más peso a la hora de votar. La democracia, si no, suele neutralizar las opiniones. Así, una decisión acertada puede quedar anulada por una elección equivocada al otro lado del espectro. Nosotros creemos que una sociedad meritocrática funcionaría mejor. Eso es lo que queremos probar. No pedimos mucho, un territorio autogobernado de 7 kilómetros cuadrados para demostrar que el modelo funciona. Antonella, que prefiere no revelar su apellido, y su acompañante llegaron a Liberland. Tras más de media hora de controles, están en una pequeña playa a orillas del Danubio. Cabañas entre árboles, de momento, la única infraestructura en Liberland. Para Antonella, es un momento muy emocionante. Es mi primer paso hacia un futuro diferente. Y no solo en lo que respecta a este territorio. Liberland podría ser ejemplo para otros países. Eso hace que todo esto sea tan especial. De vuelta en Praga. En la conferencia de Startups Disrupt, Ruptura, Vid Jedlička promociona su visión. Busca personas que cuestionen los sistemas existentes y deseen apostar por alternativas. En el Liberland de Jedlička no hay impuestos. Todas las aportaciones al Estado son voluntarias y la administración es completamente digital. La economía debe poder desarrollarse libremente, sin trabas del Estado. La ciudadanía cuesta $10,000, aunque también puede conseguirse a cambio de trabajo voluntario. Los asistentes siguen la presentación con curiosidad. Muchos oyen del Estado Startup por primera vez. En 2015 decidimos crear una nueva sociedad, un nuevo país. Buscamos durante mucho tiempo el lugar adecuado y encontramos esta preciosa tierra de nadie. Tenemos grandes planes. No solo queremos ampliar nuestras oficinas diplomáticas y construir cosas bonitas en Liberland. También, por ejemplo, queremos lanzar una bolsa de valores propia. Ideas que tienen poco que ver con la realidad sobre el terreno. Los 7 kilómetros cuadrados se inundan fácilmente. A orillas del Danubio apenas hay infraestructura. El británico Wasim Al-Sindi investiga sobre blockchain, criptomonedas y modelos de estados digitales. Sigue de cerca el mundo de las utopías estatales alternativas y de quienes creen en ellas. Muchos están desencantados con el mundo que los rodea. Sienten que su libertad está cada vez más limitada, que pagan demasiados impuestos o que ciertos sectores como la defensa, la investigación o la biotecnología están demasiado controlados. Suelen ser empresarios que buscan lugares con menos regulaciones y mejores condiciones para hacer negocios.
Liverpoolco, el punto de encuentro anual de esta comunidad. El festival no se celebra en Liverland, sino a unos 10 kilómetros en el llamado Ark Village, un complejo privado cerca de la ciudad serbia de Apatin. Aquí me encuentro con todo tipo de gente, hippies, gente alternativa y un negacionista del holocausto. Muy pocos están dispuestos a hablar con periodistas. Una y otra vez escucho que los medios tergiversan lo que dicen. Un británico jubilado hace una excepción y nos enseña su pasaporte de Liverland. Desde hace 2 años, Colin Wood vive en Ark Village. Preferiría vivir en Liverland, pero de momento las autoridades croatas se lo impiden. Para el británico es solo cuestión de tiempo que algún día haya casas y gente viviendo allí. No sé exactamente cuándo ocurrirá, pero creo que sucederá, porque cada vez hay más liberlandeses. ¿Cuántos policías pondrán si no para mantenernos fuera? Las autoridades croatas prefieren no hablar de Liverland. En una respuesta por escrito, el Ministerio de Exteriores califica el llamado proyecto Liverland de acciones provocadoras sin fundamento jurídico. Hace unos años, Vidjet Lichka fue detenido cuando intentaba ingresar en Liverland y Croacia le prohibió la entrada por 5 años.

0: hoy suele observar el territorio desde una distancia segura, pero sigue dispuesto a luchar por su proyecto. Así es como nace un nuevo país. ¿Quién tiene realmente el control? No hay ni un ciudadano croata viviendo en Liberland, solo liberlandeses. Nosotros tenemos el control. En algún momento se producirá el traspaso, porque así nace un Estado-nación. Cuando el control pasa de una entidad a otra. Será difícil, dramático, aunque quizás sea completamente pacífico. Estas personas esperan que se derrumbe todo lo que hoy entendemos como sociedades, estados-nación y federaciones. Están contribuyendo deliberadamente a desestabilizar y hacer caer sus estructuras. De ahí nace su esperanza. Para los visitantes con dinero, Jedlička organiza excursiones exclusivas en barco hasta Liberland. A bordo, además de un DJ, hay anarcocapitalistas que rechazan cualquier forma de intervención del Estado. También científicos que esperan poder investigar sin regulaciones. El barco no puede atracar. Una frontera exterior de la UE sin ningún paso fronterizo oficial separa a los visitantes de Liberland. Solo queda saludar desde la cubierta.
1: ¡Los queremos!
0: Las personas que vemos en la playa llegaron a Liberland en bicicleta por un día. Vivir aquí de forma permanente es imposible. Pero eso no impide que los seguidores de Liberland crean firmemente en su visión de un Estado propio. Construir un país no se hace de la noche a la mañana. Si fuera tan fácil, todo el mundo lo haría. Exacto, sabemos que esto tardará, pero no tengo dudas de que lo conseguiremos. Primero los sueños, luego la realidad. Así funciona. De vuelta en Liberland, Antonella y su acompañante se encuentran con Roland, que hace guardia. Este alemán jubilado pasa aquí algunos días, aunque acampar esté oficialmente prohibido. Estoy aquí y hago acto de presencia para poder demostrar que Liberland está habitado de forma permanente, aunque ahora haya estado apenas dos días. Nos turnamos, luego vienen otros. A veces somos más. No es que yo sea un ermitaño o un idiota. Pero cuando no hay nadie aquí, suceden cosas. Una pequeña caseta de ducha construida por ellos mismos fue destrozada. Duele un poco. Alguien utilizó una soga metálica y un vehículo pesado. Había agua potable. Todavía se ve allí el depósito. También había un lavamanos que ahora está en la basura. Y un calentador de agua que se llevaron. La verdad es una pena. Para el presidente de Liberland no hay duda de quién está detrás de los destrozos. Las autoridades croatas. Y lo expresa. Dejen de robarnos. Es lo único que queremos de nuestros vecinos, que nos dejen en paz. Hasta hoy ningún Estado soberano reconoció a Liberland. Para Jedlička, sin embargo, el problema no es su proyecto, sino que no se entiende ni reconoce el potencial. Queremos ser amigos de todo el mundo, hacer negocios con todos y atraer a multimillonarios. Las 10 personas más ricas de Liberland tienen ya más dinero que las 10 personas más ricas de Croacia. No es ilusión, es real. Antonella cree firmemente en el proyecto, pero mientras el estatus legal de Liberland siga sin estar claro, las inversiones millonarias difícilmente llegarán. Liberland aún parece más un campamento que un país, pero Antonella no pierde las esperanzas. Vivir aquí pasará por ser independiente de todo y todos. Es poder hacer las cosas a tu manera. Y si algo sale mal, es culpa tuya. De nadie más.
2: And if anything happens, it's your fault. You can't blame anybody.
0: Luego de una hora emprendemos el camino de vuelta. No podemos pasar aquí la noche. Las autoridades croatas lo prohíben. Dos días más tarde, Antonella tiene unos cuantos miles de euros menos, pero está feliz. Por fin recibe su pasaporte de Liberland. Está impreso de forma profesional, pero no tiene validez real. Ningún país lo reconoce.

0: Por eso Antonella conserva sus documentos italianos. Para sus seguidores, Liberland es la promesa de un futuro diferente, más libre. Pero a más de 10 años de su proclamación, resta aún mucho para que esta visión se haga realidad.
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0: Soy Toby Krell y desde hace 13 años hago programas de televisión y películas para niños. Con mi trabajo intento explicarles cómo funciona nuestro mundo. Pero últimamente me siento cada vez más perplejo al ver lo que pasa a nuestro alrededor y me preocupa. Me pregunto, ¿a qué mundo se enfrentan realmente nuestros niños? Hay tanta agresividad y tanto odio. Oh, miren estos comentarios en mi página de Facebook. Incitadores al odio. Debería darte vergüenza ser así. Eres un pedazo de mierda. ¿Qué le pasa a la gente? Y hay personas a las que les escriben cosas peores en sus muros. Comentarios o directamente a la cara. ¿Por qué odiar resulta tan atractivo para muchos adultos? Digo adultos a propósito, porque hace poco estuve en una escuela en Berlín y descubrí algo sorprendente. Estuve en un taller para niños. El tema eran los sentimientos. Y allí, el psicólogo infantil Dominic Eigner me contó algo que al principio casi no pude creer.
1: Los niños todavía no pueden odiar.
0: Pero a ver, a veces se pegan entre ellos. ¿Eso no tiene nada que ver con el odio?
1: Están furiosos, enojados, agresivos, pero el odio es mucho más que eso. Además de esos sentimientos, esa rabia y demás, el odio también involucra procesos cerebrales de los que los niños aún no son capaces.
0: Dominic Eigner me lo explicó en más detalle. El odio no es un sentimiento, sino algo más complejo. El odio es una estrategia para procesar.

expresar sentimientos desagradables. Y los niños aún no pueden desarrollar estrategias tan complejas. Eso recién ocurre a partir de la pubertad. Y entonces me pregunté, ¿cómo es posible entonces que niños que no pueden sentir odio se conviertan en adultos que odian? ¿Qué tiene que pasar? Creo que es urgente que observemos esto de cerca. ¿Cómo se cae en el odio? Y sobre todo, ¿cómo salir de él? Una cosa les puedo ir adelantando. Esta no va a ser una película para niños. Voy a hacer un viaje que me llevará desde Canadá, pasando por Bosnia, hasta México. Y en esos países me voy a encontrar con personas cuyas vidas casi fueron destruidas por el odio.

0: Una de estas personas es Lauren, de unos 35 años. Vive en Canadá, cerca de Toronto, y trabaja para Life After Hate, es decir, Vida Después del Odio, una organización que ayuda a personas a salir de entornos de la extrema derecha.
1: Acompaño a personas que están saliendo de esos grupos. También asesoramos amigos y familiares. A veces se sienten impotentes. Sí, es difícil mirarse al espejo.
0: ¿Por qué es tan difícil?
1: Recuerdo lo mucho que me costó en su momento admitir que lo había arruinado todo.
0: Lauren sabe de lo que habla. Pero vamos paso a paso. Lauren me invitó a la casa de sus padres en Whitby, una ciudad cerca de Toronto. A primera vista, todo me parece muy tradicional y ordenado. Aquí creció Lauren.
1: Eso fue divertido. Papá y yo hicimos que el puente se moviera para asustar a los demás. Sí, mi carácter rebelde lo heredé de papá.
0: Suena a que eran una pequeña familia muy alegre.
1: Sí.
0: Y tú pareces una adolescente normal que no quiere que le saquen fotos todo el tiempo.
1: Sea lo que sea ser normal. Casi perfecta, aunque eso no exista.
0: Pero para los Manning, la vida no solo no era perfecta. Hubo una época en que fue una verdadera pesadilla. Cuando era adolescente, Lauren fue neonazi. Durante 6 años, su día a día estuvo marcado por la violencia, el alcohol y el odio. ¿Cómo puede pasar algo así? ¿Qué fue lo que descarriló a Lauren, una adolescente, por decirlo de algún modo, totalmente normal?
1: Éramos felices juntos, lo pasábamos bien. Para mi esposo fue especialmente hermoso porque entonces ya sabíamos que estaba enfermo.
0: ¿Los niños no lo sabían?
1: No, mi esposo no quería. En ese momento los médicos solo le daban de 1 a 2 años de vida. En realidad fueron 10, pero él no quería que los niños se preocuparan. Bueno, nosotros igual nos dábamos cuenta. Los niños no son tontos, nosotros tampoco. Él solo quería protegerlos.
0: Pero del dolor de su muerte no pudo protegerla. Su padre falleció de leucemia cuando Lauren tenía 16 años. Un golpe enorme para ella. ¿Cuál es?
1: Esa de ahí, la de la corona violeta y blanca.
0: En ese entonces casi no tenía amigos. De hecho, su mejor amigo era su padre.
1: En 9.º y 10.º grado me molestaban en la escuela por tonterías. Y ahí le pregunté a mi padre, ¿soy fea? Y me dijo, no. Feo es cómo se comportan los niños de la escuela.
0: Ahora solo quedaban 3. Su madre, Janet, quería hablar todo el tiempo sobre el padre de Lauren y mantener su recuerdo siempre presente. Pero para Lauren todo eso era demasiado. Se aisló.
1: Esta fue mi habitación desde que tenía unos 4 años. Como se ve, entre tanto la pintaron.

0: Yo nunca miraba por la ventana. Casi siempre cerraba las persianas. Así me sentía a salvo, nadie podía hacerme nada.
1: ¿Llorabas a menudo?
0: No, nunca pude. Más bien era rabia. A menudo pensaba, ¿de qué sirve todo esto? Incluso le di un par de puñetazos a la pared y a la puerta. Todavía tengo cicatrices.
1: Sí, aquí y aquí.
0: Las cicatrices nunca se van del todo, se quedan para siempre.
1: Lauren daba puñetazos a las paredes hasta que les hacía hoyos. Estaba infinitamente enojada y no sentía que su madre la entendiera. Y entonces descubrió en internet el black metal nacional socialista. Música neonazi.
0: Me gustaba lo fuerte e intenso que era. Ponía la música apenas me levantaba por la mañana. La verdad, no soy madrugadora. Yo era fan de una banda, y en su página de Facebook, este tipo, al que llamamos el reclutador, le mandó un mensaje a 10 personas, pero yo fui la única que respondió. Decía, ¿eres nacionalsocialista o solo escuchas la música? Por un momento pensé, ¿este tipo qué quiere? ¿Quién es? Pero me pareció divertido. Hablamos por teléfono y durante la llamada se la pasó gritándole a su vecino todo el tiempo.
1: Y a ti te pareció divertido, ¿no?
0: A los 17 me pareció chistoso, claro. Sobre todo porque crecí siendo bastante educada. Me pareció genial.
1: Unas semanas después, los dos se conocieron en persona. Los neonazis le decían lo especial que era. Lauren por fin se sintió valorada, vista y parte de una comunidad. ¿Dónde estaba exactamente el tatuaje?
0: Justo aquí en el cuello. Tienes que mirar muy de cerca.
1: Veo un par de pequeñas cicatrices, pero...
0: Me lo borré con láser.
1: ¿Qué significa el 1488?
0: 14 representa las 14 palabras. Debemos asegurar la existencia de nuestra raza y un futuro para los niños blancos. Y la octava letra del alfabeto es la H, 88HH Heil Hitler.
1: Un tatuaje realmente radical con códigos de extrema derecha.
0: Ya no quería parecer una adolescente insegura, aunque lo era.
1: Lauren se fue hundiendo cada vez más en el entorno neonazi. Fue miembro de diferentes grupos y finalmente terminó incluso con los Hammerskins. Los Hammerskins son uno de los grupos de extrema derecha más radicales y son sumamente violentos. Tienen redes a nivel mundial y se consideran la élite nazi. Glorifican al Tercer Reich, idealizan las guerras y difunden odio. Viajamos a Toronto, a 40 minutos en auto.
0: Con Toronto asocio muchas cosas. Tengo algunos lindos recuerdos, pero allí fue la época más oscura de mi vida.
1: ¿Por qué están ahí arriba? Mira, hay gente sentada en el puente ondeando banderas de Canadá.
0: Es una manifestación de extrema derecha.
1: ¿De extrema derecha?
0: Sí, solo vi la pancarta. Era contra los inmigrantes. Últimamente hay varias.
1: Efectivamente, la extrema derecha crece en Canadá, al igual que en varios países del mundo. Pero muchos en el país no quieren admitirlo. Esa es también una razón por la que Lauren cuenta su historia públicamente. Así que aquí estabas siempre con tu gente, con tus amigos.
0: Sí, allá al fondo solía dormir seguido.
1: ¿Aquí dormías?
0: Sí, a veces.
1: ¿Incluso en invierno?
0: Sí, hasta que se ponía extremadamente frío, pero sí, hacía muchísimo frío.
1: ¿Y cómo? ¿Tenías una bolsa de dormir?
0: No, la mayoría de las veces no. Estaba en modo de supervivencia. Y el suelo era tan duro. Para ser sincera, a menudo estaba completamente borracha. Mi madre me dijo, ¿tus amigos o tu familia? Así que elegí a los amigos. De algún modo, una falsa sensación de pertenencia y seguridad.
1: El odio está ligado con frecuencia a la conexión y a la pertenencia. El psicólogo infantil Dominic Eigner dice que los seres humanos somos seres sociales y necesitamos grupos. Eso nos da seguridad e identidad, la que se fortalece aún más al diferenciarnos de los demás. Uno también puede salir de esos entornos tóxicos. Sin embargo, lo importante es poder conectar en otro lugar, poder ver otro refugio emocional. ¿Hubo momentos en los que odiaste a Lauren por lo que les hizo a ustedes y a sí misma?
0: De solo pensarlo, se me salen las lágrimas. No, yo jamás habría podido odiar a Lauren. Pero estaba profundamente decepcionada de ella. Temía por su vida o por no volver a tenerla a mi lado. Fue terrible para todos nosotros. Yo solo quería amarla y quería mantener la puerta abierta para ella.
1: Pero hasta que Lauren pudo cruzar esa puerta abierta, pasó un buen tiempo. Se quedó con los neonazis, gritó consignas de odio con ellos, se tatuó más y más códigos en el cuerpo, bebió hasta quedar en coma y al final estuvo a punto de morir.
0: Aquí me atacaron y me patearon hasta dejarme en el hospital. Unos cuantos de mi grupo hicieron un graffiti y lo publicaron en internet. Así que, por supuesto, los atraparon. Aunque fue por su propia estupidez, dijeron que yo los había delatado.
1: ¿Qué fue exactamente lo que pasó?
0: Es algo confuso. Intenté salir corriendo y ellos me persiguieron. Entonces, torpemente me paré frente a una pared. Enseguida sentí manos en mi cuello y en mi cabeza y me golpearon con todas sus fuerzas contra la pared.
1: ¿En serio?
0: Eso me dejó noqueada por un minuto. Aún recuerdo las patadas una y otra vez. En las piernas, en la cabeza, en las costillas. Un dolor infernal. De alguna manera me las arreglé para levantarme de nuevo y quitarle el cuchillo de la mano a uno de ellos. Pura autodefensa. Todo eso me descarriló por completo. Y por primera vez me di cuenta, esta gente definitivamente no quería lo mejor para mí.
1: ¿Te sientes víctima? Porque tampoco eras inocente, eras parte del grupo.
0: Mis malas decisiones me llevaron a eso. Si no hubiera participado, no habría sufrido una conmoción cerebral. Hasta el día de hoy solo tengo cerca del 90% de mi capacidad anterior. Por cierto, el médico que me atendió no era blanco, pero me trató igual que a todos los demás. Aún recuerdo que dijo, es irónico, ¿no? Tu propia gente te dio una paliza y yo ahora te estoy ayudando.
1: Lauren quería salir de ahí. Tenía 20 y pocos años y no le quedaba nadie. Y entonces logró volver a tocar la puerta de Janet, quien casi había perdido toda esperanza. Con la historia de Lauren entendí que el odio puede ofrecer un sentido de pertenencia. Y a veces el camino hacia el odio es tan rápido que desde afuera apenas se nota. Pero también se puede salir si se ve una alternativa. ¿Pero qué pasa cuando aparentemente no hay ninguna alternativa? Cuando ya no hay puertas abiertas, como en la guerra. Vuelo a Bosnia, un estado multiétnico en los Balcanes. Aquí viven bosnios, croatas y serbios. Vivieron en paz juntos durante muchos años, hasta que a principios de los 90, con la desintegración de Yugoslavia, estalló la guerra de Bosnia. En aquel entonces, los vecinos se convirtieron en enemigos. De eso hace ya más de 30 años. La guerra terminó, pero el odio que surgió en ese momento sigue resonando hasta el día de hoy. En Sarajevo, la capital, me encuentro con Adnan. Es guía turístico.
2: Los periodistas llamaron a esta calle Sniper Alley.
1: ¿Sniper Alley?
2: Sí, Avenida de los Francotiradores.
1: Adnan no solo les muestra a los turistas los lugares de interés del centro histórico, también la historia de la guerra, porque es su propia historia. A los 19 años, Adnan se convirtió en soldado.
2: Justo aquí estaba el frente.
1: ¿Y este era el lado bosnio?
2: Sí.
1: ¿Y tú estabas de este lado?
2: Allá enfrente estaba el ejército serbio. Tenían la ciudad rodeada bajo asedio.
1: ¿Eso significa que justo aquí, donde estamos ahora, murió gente?
2: Sí. Esta era la zona de la muerte. Y con estos edificios tan altos, era muy peligroso. Allá arriba podía haber enemigos en cualquier parte.
1: Durante casi 4 años, las tropas serbias sitiaron y bombardearon Sarajevo. Todos los días caían sobre la ciudad cientos de proyectiles. La gente casi no tenía electricidad ni calefacción y poca comida. Nadie podía salir. Y miles resultaron heridos o muertos. Adnan estaba decidido a defender su ciudad, pero no tenía idea de cómo ser soldado o de lo que realmente significaba. Quiere mostrarme los lugares donde luchó en aquel entonces.
2: Pasé varios días en los sótanos de estas casas. Aquello para mí fue un quiebre, para casi todos. Como si alguien en 1992 simplemente hubiera cambiado de canal, de una vida normal con amigos, bares y discotecas, a estar de repente en el frente con una Kalashnikov, una locura. Después de la guerra, cuando mi hija tenía 5 o 6 años, me preguntó, ¿mataste a alguien?
1: Oh, wow.
2: Sí, entonces le dije, no lo sé. Pero, ¿querías matar? Le dije, sí, pero hablemos de eso más tarde. Intenté explicarle, sí, quería matar, era soldado, mi trabajo era matar.
1: En la guerra, el odio suele promoverse desde la política y se fomenta de forma deliberada. Hasta el día de hoy, muchos serbios y bosnios apenas se hablan. El país está dividido, incluso de forma totalmente oficial.
2: Esta es la República Serbia, así se llama esta zona. A la izquierda está la Federación y a la derecha la República Srpska. Estamos pasando justo por el medio.
1: ¿Y aquí arriba también estuviste destinado?
2: Sí. Ahí abajo.
1: ¿Ahí abajo, en los matorrales?
2: Sí, allá abajo. Entre las rocas y los árboles estaban las trincheras bosnias. Allí sobrevivimos varios bombardeos masivos. Duraban horas. Eso te destruye psicológicamente. Recuerdo cuando a un amigo de mi tropa, un francotirador, le dio de lleno en la cabeza. Fue surrealista. Estaba tirado justo al lado de la trinchera. Pensé que estaba muerto. Pero de repente se levantó con ese orificio en la cabeza. Fue tan aterrador. Todavía estaba vivo. La bala no le destruyó el cerebro por completo. Pero más tarde murió en el hospital.
1: Jesús.
2: Esas imágenes siguen volviendo una y otra vez. Intenté entender a mis enemigos. ¿En qué habrán estado pensando?
1: ¿Eso no te dio mucha rabia contra todos los serbios?
2: Sí, estaba muy enojado. Probablemente esa fue también la razón por la que pude ser soldado.
3: Probablemente la razón por la que pude ser soldado.
2: En las noches tranquilas

en el frente, a veces hablábamos entre nosotros. Estábamos tan cerca que podíamos escucharnos. La mayoría de las veces era sencillamente, «Oye, serbio», estábamos casi pegados.

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1: Justo después de la guerra, unos amigos me convencieron. Nos subimos al auto y fuimos hasta donde estaban los serbios. Nos sentamos con ellos así, sin más. Se sentía de algún modo extraño, tal vez peligroso, pero era una necesidad profunda.
2: En aquel entonces, Adnan sencillamente se subió al auto y se reunió con serbios, y se dio cuenta de que eran personas como él, igual de tristes, heridas y utilizadas por la política, y no todos malos. Pero en Bosnia, hasta el día de hoy, muchas personas se aferran a sus prejuicios y les transmiten ese viejo odio a sus hijos. Viajó a Mostar, una ciudad al sur del país donde esta división se nota con especial claridad. En Mostar no lucharon los serbios, sino los croatas contra los bosnios. Aún hoy ambos grupos viven en la ciudad, pero cada uno de su lado del río. De este lado viven los bosnios musulmanes y de este lado los croatas católicos. En la guerra se luchó por la ciudad y también fue destruido el puente, y hasta el día de hoy, aunque ya fue reconstruido, hay gente que no cruza este puente para no ir del lado de los otros. Simbólico, un puente que debería unir a la gente, pero la gente no quiere cruzarlo. Aquí en Mostar vive un hombre que también intenta tender puentes a nivel cultural. ¿Es la entrada a la escuela de rock? ¿Enfrente? Oja Maslow es músico. Tenía apenas 13 años cuando empezó la guerra. En ese momento, hacer música ya lo ayudaba para sobrellevar todo aquello. Hoy quiere transmitirle eso a los jóvenes. Espera, si te pones aquí, casi tenemos la misma estatura. ¿Cuánto mides?
1: 2 metros. ¿Y tú? ¿1.70?
2: 1.70 en un buen día, como hoy. Oja cofundó hace 14 años la escuela de rock Mostar para niños y jóvenes. Esta mañana aún está tranquilo aquí, pero pronto llegarán ellos, los jóvenes músicos.
1: Al menos el 30% de los jóvenes aquí en Mostar solo tiene amigos de su misma nacionalidad. Nunca irían al otro lado del puente ni hablarían con alguien del otro lado.
2: ¿Sientes que los chicos de tu escuela todavía tienen muy presentes esas ideas en su cabeza?
1: Seguro los bombardean con eso. En las escuelas de aquí en Mostar todavía tenemos este sistema de 2 escuelas bajo un mismo techo. Un sistema tonto.
2: ¿Cómo funciona?
1: Por ejemplo, los niños croatas van a la escuela por la mañana y, tras una pausa, a la tarde, van los niños bosnios para que no se crucen. Es ridículo. El sistema en Bosnia y Herzegovina todavía le da mucha importancia a esa distinción nacional y religiosa. Pero aquí no nos importa para nada.
2: En la escuela de rock, los niños y jóvenes pueden aprender instrumentos y canto.
3: Mix con voz de pecho, suéltalo sin miedo.
2: Vienen de todo tipo de familias, pobres, ricas, musulmanas, cristianas, y además de ambos lados del río. Cuando somos parte de un grupo social, asumimos sus ideas y valores de forma totalmente automática y a menudo sin cuestionarlos. Lo que algunos llaman presión social es en el fondo solo el deseo de pertenencia. Sin embargo, así es como también se difunden y consolidan los prejuicios y el odio. Pero estas dinámicas pueden romperse a través de encuentros reales en el mundo real, porque permiten la empatía. Y la empatía puede reescribir los prejuicios en el cerebro.
1: Cuanta más diversidad haya y más variados sean los orígenes de las personas, mejor termina siendo el equipo.

0: Algo que me dijo Adnan aquí en Bosnia se me quedó muy grabado.
1: Cuando eres víctima de la violencia, es normal odiar, pero tienes que seguir adelante. Es mejor para tu alma. Si uno sigue odiando, queda prisionero de ese odio toda la vida.
0: El odio como una prisión. Una prisión que uno mismo construyó. ¿Cómo se logra escapar? Especialmente cuando se han tenido que vivir cosas crueles. Estoy en México, en Monterrey, al norte del país, no muy lejos de la frontera con Estados Unidos. De repente estamos en un cruce ferroviario. Oh, ahí viene un tren. ¡Ay, rayos! En Monterrey, muchas personas han vivido experiencias terribles. De 2008 a 2012 se desató aquí una violenta guerra narco. Cientos de personas fueron secuestradas y asesinadas, a menudo inocentes, incluso niños que no tenían absolutamente nada que ver con el conflicto. La violencia es aquí en México un gran problema. En la calle y en las familias. Tengo una cita con una mujer que tiene mucho que decir sobre este tema.
2: ¡Hola! ¡Hola!
0: Con Annie.
3: ¡Hola, Toby!
0: ¡Hola, Annie! Un gusto conocerte.
3: Bienvenido.
0: ¿Crees que cuando la gente vive tanta violencia en las calles y en su día a día, se produce algo en la sociedad en México?
3: Las personas que pasan por esas experiencias a menudo se vuelven agresivas. Muy enojadas con otras personas en general.
0: Si uno experimenta la violencia, uno mismo se vuelve agresivo y así sucesivamente.
3: Como un virus.
0: Como un virus.
3: Este odio que proviene de estas experiencias se convierte en un virus que luego transmites a otras personas.
0: Los padres de Annie también le transmitieron este virus a ella. Tiene 34 años y la violencia ha determinado la mayor parte de su vida.
3: Casi no tengo recuerdos bonitos de mi infancia. Mi madre dejó a mi padre porque era alcohólico. Y a menudo le pegaba a mi madre. Cuando mi madre estaba embarazada de mí, mi padre siempre decía, ese bebé no es mío, no es mi hijo. Una vez mi padre incluso le pegó a mi madre en su...
0: En el vientre.
3: Así empezó mi historia. También presencié mucha violencia por parte de mi madre. Ella también era violenta. Era increíblemente agresiva. A menudo estaba ebria y luego me insultaba y me decía, eras tan fea cuando naciste, nadie te quería. Mi hermano siempre empieza a llorar cuando hablo de eso. Tuvo que cuidar de mí desde muy joven. Él me contó, aún recuerdo cuando estaba sentada allí en invierno, solo con un pañal y nada más, sin zapatos, sin nada que comer. Estabas sentada en el garaje y siempre estabas completamente sola.
0: Annie me cuenta de muchas otras situaciones. Son historias increíblemente tristes. De rechazo y humillación por parte de sus propios padres, de violencia física y también de abuso sexual. En algún momento, Annie sencillamente ya solo podía odiarse a sí misma y a su vida. A principios de sus 20 años, Annie tuvo una hija. Amaba a su pequeña, pero al mismo tiempo sus propios traumas comenzaron a resurgir con más fuerza. Annie estaba abrumada y hace 3 años incluso le entregó su hija a su propia madre. Su vida le parecía completamente vacía. Y entonces aquí, en el parque, tuvo un colapso total. ¿Es este el árbol?
3: Sí, este de aquí. Tiré la bicicleta aquí y me senté aquí, así. Y entonces empecé a llorar. Observaba a la gente y pensaba, ¿por qué viven? ¿Por qué son tan felices? La vida para mí no tiene sentido. Y dentro de mí brotó una cantidad increíble de dolor y tristeza. Y entonces pensé, en realidad siempre fui fuerte. Incluso cuando viví esa violencia y esas cosas tan terribles. Tal vez solo tengo que encontrar una manera de ganar esta lucha interna. Sabía que tenía que hacer algo, lo que fuera.
0: Annie estuvo expuesta a la violencia durante toda su infancia y juventud. Algo así puede herir y traumatizar gravemente. Cuando se tiene que vivir la violencia excesiva, pueden surgir tensiones internas que en algún momento se vuelven insoportables. Entonces puede sentirse como una solución odiar o incluso lastimar a los demás o a uno mismo. La psicoterapia intenta ofrecer otras soluciones. Un camino exitoso es aceptar lo sucedido como parte de la propia historia. Quien se perdona a sí mismo y perdona a los demás, tiene la oportunidad de liberarse de la prisión del odio. Aquí hay una escuela muy especial. Es también el lugar donde Annie aprendió a lidiar con el odio y la violencia que vivió.
4: Hola.
5: Hola. ¿Cómo estás?
4: Muy bien, gracias.
5: Toby.
4: Hola, sí.
5: Mucho gusto. Yo soy Soko. Bienvenidos.
4: Gracias.
5: A las Escuelas de Perdón y Reconciliación México.
4: Espera.
5: Aquí vamos a tener una sesión, ¿sí? Uh-huh. Y qué gusto que nos acompañen en esta tarde, ¿sí?
4: Perfecto.
5: Ya te tengo listo tu café.
4: Oh, wow.
5: Para que participes con nosotros.
0: Okay. Sí, voy a participar.
4: Toby.
5: Yes, Toby.
4: Super.
0: Espere. Escuela del Perdón y la Reconciliación.
5: Aquí está.
0: ¿Cómo se puede aprender eso?
5: Y todo, ¿se acuerdan? Una cimbra para hacer el arco.
0: Todos los participantes aquí han vivido episodios terribles de violencia y la gran mayoría le cuenta estas experiencias a otras personas por primera vez. Las escuelas ESPERE son tan exitosas que se han replicado en muchos países de América Central y Sudamérica. Para muchas personas, el programa es una propuesta accesible para procesar sus experiencias de violencia.
6: Mis hermanas, mi mamá y mis otras 2 hermanas y yo acá.
5: Pero lo van a hacer con la mayor seriedad. Miren, este ejercicio es muy liberador, ¿sí? Entonces, dense la oportunidad de hacerlo.
0: Los participantes hacen diferentes ejercicios. Así intentan aceptar sus traumas y pueden integrar en su propia vida lo que les sucedió. Al final, tal vez incluso perdonar. Al menos aquí, en el juego de roles.
7: No lo entiendo, mas ahora sé que no debo juzgar. Que desde ahora trabajaré en esto que yo siento.
8: Yo, Alex, hago un

0: Pacto contigo, David. Te voy a dejar volar, te voy a dejar crecer profesionalmente y no vamos a ser enemigos jamás.
1: Yo, Alex, hago un pacto convivencial en el sentido espiritual con mi madre, Marta Chapa, y la guardaré en mi memoria cariñosamente.
2: Yo ya es la segunda vez que tomo este taller. Lo tomé hace 5 años con una situación personal muy fuerte con mi hijo, que estuvo en la cárcel, estuvo secuestrado, fue torturado. Fue un dolor muy grande. Y llegué a Espere como muerta en vida. Yo no quería vivir y fue como un volver a empezar. Y me ayudó muchísimo, muchísimo. Si yo cambio, cambia mi entorno.
0: O sea, mi experiencia es todos tenemos la capacidad o una mala capacidad de odiar, pero si es parada a tiempo, podemos hacer cosas grandiosas en el mundo. Realmente el programa se necesita desde primaria hasta un penal.
3: Me pareció muy impresionante conocer a estas personas que, con la ayuda de Espere, de esta escuela, han logrado romper con su propio ciclo de odio, violencia y sentimientos negativos. Y ver lo que eso les provoca, es decir, cómo hablan al respecto, lo liberadas que se ven y cómo pueden expresarlo. Siento que muchísimos de repente pudieron volver a respirar. Annie también dice que Espere lo cambió todo para ella. Incluso logró perdonar a su madre. Desde hace unos meses, su hija Ali volvió a vivir con ella. ¿Cómo te sientes ahora que tú y Ali están juntas de nuevo?
4: Me siento mucho más fuerte. Me siento mucho mejor. Me sentía culpable porque ella no vivía conmigo.
3: Ali, si me permites, te acompaño a la escuela.
4: Ok, cool.
3: Puedo llevarte la comida. Hay tacos con huevo y hongos.
5: There are two parks closer than here.
3: Oh, yeah. Ahora que mi viaje se va acercando al final, veo algunas cosas más claras, poco a poco. En primer lugar, que el odio entró en la vida de todos a una edad en la que aún no tenían las herramientas para lidiar con él, es decir, en la infancia o en la juventud. Y ahí faltaron herramientas, por decirlo así, para oponerse o para defenderse. Por eso me parece aún más impresionante que todos hayan logrado salir. Annie, que vivió cosas terribles, ahora logra no transmitirle a su hija rechazo, violencia u odio, sino amor. Adnan, el soldado que en la guerra les disparaba a los serbios y que más tarde al encontrarse con ellos se dio cuenta de que también son seres humanos, no monstruos. Y Loren, que cuando era adolescente pensó que el odio podía ofrecerle un sentido de pertenencia, pero luego se dio cuenta de que también podía encontrarlo en otra parte. Y algo que también escuché mucho, que todos tienen la sensación de que esto es como una bola de nieve que se convierte en una avalancha. Una persona logra dejar atrás el odio y contagia a otras. Y cada vez son más y más. Me parece que esa es una idea que da esperanza. Al principio, Dominic calificó el odio como una estrategia. Pero la buena

La noticia es que esa estrategia también se puede desaprender. Aunque el mejor camino sería que los seres humanos ni siquiera necesitáramos esa estrategia, porque habríamos aprendido otra forma de manejar nuestros sentimientos desde el principio. Es tan solo una idea.

0: Pese a las guerras, pese a la crisis climática.
1: We have enough calories in the world produced to feed everybody.
0: Las cosechas fueron buenas, los precios bajaron.
2: We are seeing improvements in agricultural productivity, for example in India, across Latin America.
0: Y aún así, millones de personas pasan hambre en todo el mundo. ¿Por qué?
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0: 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A veces es difícil encontrar lo que se está buscando. Tenemos algo para usted.
1: El mundo parece estar desmoronándose. Guerras, conflictos, cambio climático y desastres naturales. Las soluciones sostenibles son costosas y difíciles de implementar. Para empeorar las cosas, este año se espera un episodio de El Niño de dimensiones extraordinarias que amenaza con causar pérdidas masivas de cosechas. Entonces, ¿qué se puede hacer cuando tanta gente en todo el mundo pasa hambre? Además, en esta edición, las remesas de los migrantes mantienen a flote a Pakistán. ¿Cuál es el riesgo? Cuba lidia con cortes de luz y altos precios de la energía, y ahora también con la falta de turistas. Y moda con prendas recicladas, una diseñadora senegalesa nos muestra cómo.
2: Parece la tormenta perfecta. Tres crisis a la vez. La guerra en Ucrania paraliza a una de las principales regiones exportadoras de cereales del mundo. La guerra contra Irán altera los mercados de la energía, el transporte marítimo y los fertilizantes. Y el fenómeno del Niño amenaza con provocar sequías e inundaciones. La suma de estos factores podría hacer inevitable un aumento de las hambrunas. Los precios de los alimentos están casi un 20% por debajo de su máximo de 2022, aunque muy por encima a los de antes de la pandemia. Los precios subieron tras los problemas en el Estrecho de Hormuz y en junio ya habían comenzado a bajar. ¿Por qué? Vemos mejoras en la productividad agrícola, en la India y en toda América Latina. Esto ha contribuido a mantener la producción alimentaria y a reducir la desnutrición y compensa algunos de los efectos del conflicto. La del año pasado fue la mayor cosecha de cereales de la historia. Se prevé que la de 2026 sea inferior, pero aún así será la segunda mayor de la historia. Y se anticipa que las reservas mundiales de cereales lleguen a los 958 millones de toneladas. La relación existencias-utilización, que mide la cantidad de alimentos que sobran, es del 32%, una cifra cercana al récord. El grano ha seguido circulando. Ucrania no solo ha logrado continuar exportando pese a la guerra, sino que los precios han bajado precisamente porque ha exportado mucho. En cuanto a El Niño, se prevé que afecte a las cosechas, por lo que subirán los precios de algunos alimentos.

0: alimentos. Cuando los daños se limitan a una zona, otras áreas productoras pueden compensar la situación. Esto se complica si varias regiones cerealistas se ven afectadas o si se restringen las exportaciones. El hambre sigue sin estar bajo control. Según la ONU, 266 millones de personas sufren hambre aguda, una cifra que se mantiene bastante estable.
1: Cuando hablamos de calorías, la cuestión no es la disponibilidad, sino la distribución. Se producen suficientes calorías para alimentar a la humanidad. El problema es que no se distribuyen de la misma manera en todo el mundo.
0: La peor hambruna se da allí donde no llegan los suministros mundiales de cereales. Según la ONU, 10 países concentran 2/3 de la población que padece hambre aguda. La guerra está destruyendo las fuentes locales de alimentos y provoca el desplazamiento de millones de personas. Daña las infraestructuras y restringe el acceso a ayuda humanitaria. En Sudán y Gaza, por ejemplo, el hambre se utiliza cada vez más como arma de guerra. La guerra puede bloquear los mercados y el acceso a la ayuda humanitaria. Los desplazamientos forzados acaban con la producción local y hacen que haya familias pasando hambre pese a que en el mundo hay suficientes alimentos. Y aunque los conflictos geopolíticos aún no han interrumpido el suministro mundial, existe el riesgo de que se salgan de control. Un riesgo que pasa desapercibido son los fertilizantes, ya que 1/3 de su comercio marítimo mundial pasa por el Estrecho de Hormuz. Algunos agricultores están pagando mucho más, retrasando las compras o cambiando a cultivos que requieren menos fertilizantes. Con menos abono, se cosechará menos.
1: Un aumento significativo de los precios de los insumos para la agricultura, sumado a la presión que pueden suponer las temperaturas extremas o las inundaciones, podría provocar una situación muy compleja a finales de este año y en 2027.
0: Por ahora, las cosechas récord, los depósitos llenos y el desvío de las rutas comerciales han evitado que una triple crisis se convierta en una crisis alimentaria mundial. Las cifras de la ONU muestran que el hambre en el mundo estaba disminuyendo antes de estas crisis, pero los efectos llegan con retraso. La ONU también estima que solo el conflicto de Oriente Medio podría dejar a millones de personas más sin comida de aquí a 2030, una previsión que no incluye los efectos de El Niño. La tormenta perfecta aún no ha provocado una crisis alimentaria mundial. Pero si el precio del petróleo vuelve a dispararse y se mantiene alto debido al conflicto en Irán, si Ucrania deja de poder exportar sus cereales, si El Niño afecta gravemente a las cosechas del año que viene, podríamos enfrentarnos a un repunte del hambre en el mundo. Independientemente de estas crisis, para millones de personas, sobre todo en las zonas de conflicto, el hambre nunca ha desaparecido.
1: Los países del Golfo Pérsico se están transformando a gran velocidad. El auge de la construcción es gigantesco. En las obras trabajan inmigrantes del sur de Asia, que envían parte de su salario a su país de origen. En Pakistán, esas remesas superan incluso a las exportaciones. Sin embargo, el conflicto en Irán pone ahora de manifiesto lo vulnerable que es este sistema. La guerra en Irán sacude los mercados mundiales, pero para Pakistán podría suponer además una amenaza para uno de sus principales sustentos, el empleo de sus trabajadores en los países del Golfo y el dinero que envían a casa. Pakistán depende en gran medida de las remesas procedentes del Golfo.
0: La contribución de las remesas a la economía de Pakistán es equivalente a la cuota de las exportaciones en el PIB.
1: Cada año, cientos de miles de pakistaníes buscan empleo en los países árabes del Golfo. Sus remesas alivian la economía de las familias cubriendo las necesidades básicas y aportan divisas extranjeras muy necesarias. Pero si la guerra se prolonga, ¿podría Pakistán resistir el golpe? El país está bajo presión. La población de Pakistán crece rápidamente. Cada año son más los jóvenes que alcanzan la edad laboral. Aunque cerca de 2 millones se encuentran trabajo anualmente, la economía no puede crear suficientes empleos y la emigración se convierte en una válvula de escape. La emigración, según cifras oficiales, comenzó a aumentar fuertemente en 2000.

0: 2005, llegando casi a 1 millón en 2015. Tras un breve descenso, las cifras volvieron a subir, alcanzando casi los 900.000 tan solo en 2023. Y esta emigración no se ha repartido uniformemente por el mundo. Entre 2005 y 2015, el aumento del precio del petróleo produjo un auge en países como Arabia Saudí y los Emiratos Árabes Unidos, y surgió la necesidad de un gran número de trabajadores extranjeros. Los países del Golfo son los principales destinos. En los últimos 10 años, más de 3,5 millones de trabajadores pakistaníes se trasladaron a Arabia Saudí y más de 2 millones a los Emiratos Árabes Unidos.
1: La gente elige los Emiratos Árabes Unidos, Qatar o Bahrein, precisamente porque están cerca de Pakistán. Además, el coste de visado y todas esas otras cosas es bastante menor en comparación con otros países.
0: Ambos lados se benefician. Cuando la guerra empezó a afectar a los países del Golfo, los trabajadores pakistaníes y de otros países del sur de Asia siguieron manteniendo el funcionamiento de esas economías en las carreteras, en las obras y en los servicios esenciales.
1: Las condiciones son similares para pakistaníes, indios, bangladesíes y nepalíes, que constituyen la gran mayoría de la clase trabajadora de los Emiratos. Muchos de ellos son trabajadores de primera línea, mientras que otros muchos de clase media han pasado a trabajar desde casa. Además, tenemos muchos como repartidores, jardineros, guardias de seguridad, en fin, en trabajos que deben realizarse al aire libre.
0: Estos trabajadores no se exponen a duros trabajos por nada. Muchos de ellos dejaron solas a sus familias, así que el dinero que envían a casa es muy importante. Las remesas no van al gobierno ni a proyectos estatales.
1: Se trata sobre todo de personas que envían dinero a sus países de origen. Lo normal es que envíen casi todo su sueldo a su familia.
0: Y ese dinero no solo cubre las necesidades básicas de la vida diaria, sino que hace mucho más que eso.
1: La emigración tiene un impacto positivo en las inversiones económicas. Las pequeñas empresas prosperan y además se mejora la educación, especialmente para las niñas. Y observamos que la salud infantil es mucho mejor en los hogares con emigración.
0: Para poner las cosas en perspectiva, en el año 2025 los trabajadores pakistaníes enviaron a casa más de 38 mil millones de dólares. El 54% de eso procedía de la región del Golfo. De Arabia Saudí provenían casi 9.500 millones de dólares y de los Emiratos Árabes Unidos cerca de 8.000 millones. Las remesas suponen alrededor del 10% del PIB de Pakistán. Las remesas son la mayor fuente de divisas, superando incluso a las exportaciones, que rondan los 32 mil millones en el mismo periodo. Y superan también a la inversión extranjera directa, que es de alrededor de 2 mil millones. Pero, ¿qué ocurre con estas remesas en tiempos de agitación e incertidumbre a nivel mundial? Si miramos de nuevo esta gráfica, veremos que la mayor crisis se dio en el primer año de la pandemia de COVID, cuando casi ningún trabajador salió de Pakistán. Durante la pandemia de COVID observamos un aumento de las remesas, porque las remesas actúan como una red de seguridad social para las familias que tienen dificultades en el país de origen. La gente envía más remesas en tiempos difíciles porque sus familias las necesitan.
1: Una crisis puntual no significa que se haya perdido todo el beneficio. Esto es muy importante. Hemos visto que los hogares de los migrantes tienden a ahorrar para tiempos difíciles. Así que, aunque las remesas disminuyeran durante un periodo concreto, el efecto positivo del flujo de remesas anterior sigue existiendo.
0: Por ahora, las remesas siguen llegando y la historia demuestra que son efectivas incluso en tiempos de crisis. Pero si la guerra se prolonga, la situación podría empeorar debido a una menor contratación, menos emigración y una mayor presión sobre el país. Para Pakistán, las remesas siguen siendo vitales, pero como demuestra esta crisis, un país no puede depender siempre de la exportación de sus trabajadores. Cuba lleva décadas enfrentándose a un embargo y su economía está en crisis. Todo es caro, especialmente los alimentos. Ahora, además, dejan de llegar turistas. la situación se vuelve cada vez más difícil. A esto se suman los constantes apagones.

0: María Rose está jubilada. En su día trabajó como secretaria para el gobierno cubano. A sus 71 años vive en Casablanca, a solo un breve trayecto en ferry del centro de La Habana. Su casa es una de las muchas que sufre los constantes apagones.
1: Bueno, te voy a decir algo, mira, el gas no tenemos, porque al menos nosotros no tenemos familia afuera y no tenemos a nadie que nos dé ni un dólar. Así que ya nosotros no tenemos gas.
0: Lo que más preocupa a María es el aumento del coste de la vida. Cobra una jubilación de 3.000 pesos cubanos al mes, unos 125 dólares. Pero el precio de alimentos básicos, como el arroz, ha subido a 750 pesos, unos 30 dólares el kilo.
1: ¿Qué yo puedo comprar con eso? Y entonces, como yo, hay una pila de gente, ¿me entiende? Que estamos limitados.
0: Las sanciones estadounidenses afectan gravemente a los cubanos. A ello se suma la falta de turistas que aporten dinero a la economía. De ahí que la situación sea desoladora en todo el país, también en la capital. Frank Delgado regenta un taller de pintura en el corazón de La Habana Vieja. Antes vendía unas 20 obras a la semana, pero la cifra se redujo drásticamente en 2026. Afirma que desde enero no ha vendido nada.
2: El pintor, el actor siempre está trabajando en base de qué hacer, pero no se puede hacer nada. Tengo todo el cuadro aquí en la casa, no puedo vender un cuadro. Ya hace un tiempo que no vendo cuadro.
0: Ante las dificultades de los cubanos para cubrir sus necesidades básicas, incluida la asistencia sanitaria, organizaciones sin ánimo de lucro buscan aliviar su situación. El Ibis Sosa Quiñones es voluntaria en Hombre Nuevo, Tierra Nueva, una ONG española que lleva más de 25 años prestando ayuda a Cuba. Con base en la Iglesia Católica Corazón de María, toda la medicación que entrega aquí procede de donaciones hechas en Madrid. Los cubanos vienen porque en las farmacias locales no hay suficientes medicamentos.
3: Esas donaciones que puedan entregar o que deseen entregar de manera solidaria aquí a Cuba, que Cuba lo va a agradecer y muy necesaria en toda ocasión, más en estos momentos que estamos pasando con un poco de dificultad social, un poco de dificultad económica y en todos los aspectos.
0: Hace mucho que Cuba se acostumbró a las dificultades económicas, pero la situación actual es realmente desesperada. Urge que la situación mejore para el pueblo cubano, que ansía ver algo de luz al final del interminable túnel.
4: ¿Ganar un dinero extra sin complicarse la vida? Suena bien, pero no todo el mundo puede convertirse en influencer de éxito. Por eso en Alemania muchas personas recurren a los mini-jobs, que son empleos de pocas horas, una opción flexible y muy popular. Pero las reformas impulsadas por el gobierno podrían poner fin a este modelo. Conversamos con varias personas afectadas. Un mini-job era exactamente lo que buscaba Daniela Arens y Pedraza y lo encontró en una tienda de moda. Trabaja en un hotel, pero redujo su jornada para cursar una formación profesional en diseño. Y se dio cuenta de que el dinero no le alcanzaba.
5: Aún así, tengo que seguir pagando mis gastos fijos. Así que decidí buscar un mini job para poder llegar a fin de mes.
4: En Alemania, casi 7 millones de personas tienen al menos un mini job. No pueden ganar más de 603 euros al mes de media. Estos empleos están exentos de impuestos y los trabajadores no tienen que pagar cotizaciones al seguro médico ni de desempleo. Cada persona tiene sus propias razones para complementar sus ingresos con un mini job. Una de ellas es Sofía Arndt. Además de trabajar media jornada en una tienda de productos orgánicos, tiene un mini job en un café, donde trabaja unas 36 horas al mes.
5: Siempre he necesitado mucho, mucho tiempo para mí misma. En ese sentido, para mí es una buena opción, sencillamente porque es como lo llevo bien. Me permite estar presente cuando trabajo, estar en plena forma y poder hacer bien mi trabajo.
4: Los mini jobs están pensados como un punto de acceso al mercado laboral, permitiendo que las personas se incorporen a él y luego sigan desarrollando.

0: desarrollándose. Sin embargo, se han convertido en un obstáculo ya que las personas se quedan en un mini-job porque quieren mantener la exención de impuestos y cotizaciones, pero esto les impide desarrollarse profesionalmente y ahorrar para la jubilación. Así lo ven también los sindicatos y la mayoría de partidos. No así el organismo público Minijob Centrales, según el cual más de la mitad de los trabajadores utiliza un minijob como fuente de ingresos adicionales, paralelo a un empleo que sí está sujeto a cotizaciones a la Seguridad Social. Solo poco más del 5% tiene un mini-empleo como su actividad principal. Actualmente, una de cada dos empresas en Alemania emplea trabajadores con mini-empleos.
1: La gente es flexible. Sabe que pueden trabajar aquí 2, 3 o 4 horas al día. Y el resto del tiempo se dedican a sus propias cosas. Para nosotros es una gran ayuda, ya que nos echan una mano esas pocas horas al día.
0: Sin embargo, el gobierno federal alemán tiene previsto, en el marco de su reforma de las pensiones, poner fin al modelo de mini-job en su forma actual.
1: Seguramente encontraremos una solución. Algo haremos. Pero puede que, si nos sale muy caro, los clientes tengan que asumir parte del coste. Tendría que volver a trabajar más horas a mi empleo habitual. Por lo tanto, dispondría de menos tiempo para mis estudios y para mi formación. Para mí, eso quizás significaría tener que dejar el trabajo a tiempo parcial y el mini-job y buscar algo completamente diferente.
0: Para todos ellos, los mini-jobs han sido una buena solución y esperan que el gobierno no ponga fin al modelo. En el sector de la moda, el gran negocio se hace con la llamada moda rápida. Ropa barata que se lleva unas cuantas veces y luego a la basura. Una diseñadora de Senegal opta por reciclar y revalorizar la ropa vieja. Usa técnicas tradicionales con influencias modernas.
1: Me llamo Manka Dibaji, soy una diseñadora senegalesa afincada en Berlín. Mi especialidad es la moda sostenible. Doy una nueva vida a la ropa que recojo de las calles.
0: Su estilo característico es una fusión entre la moda urbana berlinesa y la tradición senegalesa.
1: Bienvenidos a mi taller, mi mundo.
2: Mon univers.
0: Utiliza lo que en Senegal se llama diahaz, significa combinar diferentes colores de distintos tejidos. Artistas como DJ Nomi, que pincha música afrobeat en los principales escenarios de todo el mundo, lucen sus creaciones.
1: Se las alquilo a artistas, cantantes e influencers que las lucen en cenas de gala o en escenarios musicales. Por ejemplo, a Ronnie Goliath, que lució uno de mis diseños en el festival Lollapalooza el año pasado. Kingsley Q es otro que ha lucido mis diseños 3 veces. También Damidas y DJ Nomi llevan mis diseños y me apoyan a su manera. Es una situación en la que todos salimos ganando.
0: A los artistas les gusta su moda y la compran, pero Mam quiere que su moda no solo sea popular entre los artistas africanos, sino también entre la gente de su nuevo hogar, Alemania. Presentó su colección en la Semana de la Moda de Berlín en 2026. Muchos no saben que sus vestidos están hechos con prendas de segunda mano, pero para Mam Kadibaji, esa es una parte importante de su trabajo.
1: La gente los lleva sin darse cuenta de que han sido recogidos y reciclados. Este conjunto está hecho con diversos jeans reciclados, con distintos colores para crear contraste.
0: Mientras trabajaba en el sector de la moda en Senegal, conoció al que sería su marido, un alemán que trabajaba en el mismo sector.

0: Se mudó a Berlín en 2017 y siguió trabajando desde casa, pero compaginar su oficio con el cuidado de un niño pequeño era todo un reto. Al principio era económicamente imposible alquilar un taller, hasta que le ofrecieron su apoyo Sara Díaz Rodríguez y Esi Glom, fundadoras del espacio de cotrabajo Berlin Textile Coop. Allí, a un precio asequible, los jóvenes diseñadores tienen acceso a equipos profesionales de costura, punto y tejido.
1: La ropa forma parte de nuestra cultura, de nuestra identidad. Y la globalización nos conduce a una visión simplista de la moda. Pero creo que tenemos que recuperar nuestro patrimonio cultural, de dónde venimos, nuestras tradiciones, sobre todo si pensamos en los tejidos y las tradiciones. Diseñadoras como MAM demuestran que es posible cambiar nuestra actitud ante los desechos textiles y convertir materiales viejos en algo valioso.
0: Sara también ha ayudado a conseguir financiación para los proyectos de MAM, ya que hasta ahora no obtiene beneficios. Pero espera que aumentar su contenido en las redes sociales le ayude a llamar más la atención y a conseguir más clientes.
1: Sin duda creo que la gente reconoce su arte entre el de muchos otros. Y yo veo, y otros lo ven, cómo su visión se hace realidad. Y reconocen su identidad en su ropa.
0: Eso es lo que también llamó la atención de Ana Lea Fischer, la asistente de MAM. Se conocieron hace unos meses en la COP, ya que Ana Lea quiere aprender de MAM y convertirse también en diseñadora de moda.
1: Muchas veces, cuando vamos a desfiles de moda, su ropa es la que más destaca, porque es muy llamativa, colorida, divertida y única.
2: The only one, el cabello.
0: MAM Kadivadji sigue creando su marca, pieza por pieza. Su próxima meta es la exhibición de moda Renewable Elegance en Colonia, un paso más en su afán de demostrar que el futuro de la moda puede ser sostenible y al mismo tiempo estar arraigado en la tradición. Y con esto llegamos al final de esta edición de Hecho en Alemania. Hoy analizamos algunas de las crisis que marcan la actualidad y las consecuencias cada vez más visibles del cambio climático. Sus efectos ya no pueden ignorarse. ¡Hasta pronto!

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0: Fidi, no pueden ponerle bien la correa. ¿Puedes acercarte? Deberíamos intentar evitar que nos sorprenda la tormenta para poder desembarcar en esa zona de Gaisedam. ¡Miren a estribor! ¡Miren a estribor! ¡Miren a estribor!
1: Hoy, con la marea bajando y el viento en contra, la situación es un poco más compleja de lo habitual.
0: El mal tiempo y la tormenta llegaron antes de lo esperado. Bueno, ahora habrá algo de movimiento. Este es el punto más peligroso de nuestro trabajo.
2: Puerto Emden, Alemania. Se esperan ráfagas de vientos huracanados en el Mar del Norte. Dominic Thieben y Gerhard Jansen deben ir al barco piloto. Su destino, el Silver Soul. Deben guiar el buque de carga fuera del puerto y hacia el Mar del Norte.
0: Ya no veo nada, tengo las gafas empañadas.
2: Aquí el viento ya llega a fuerza 8.
0: Las condiciones son pésimas, obviamente. Podrían ser peores, pero ya estamos cerca del límite. Haremos lo posible para que el barco pueda zarpar.
2: Cruzan al buque de carga, 4 metros de altura al costado del barco, sin equipos de seguridad.

0: Bienvenido a bordo, capitán. Por favor. Buenas tardes. Piloto a bordo. Buenas tardes, capitán.
1: Gerhard y Dominic más tarde tendrán que descender de nuevo por aquí en el Mar del Norte, en plena oscuridad y en plena tormenta. La carga que deben transportar de forma segura por mar son alrededor de 700 vehículos nuevos.
0: Marea alta a las 5 de la tarde, ¿no? Sí, a las 5, 50 centímetros debajo de lo normal. Un gusto conocerlo. Es un clima perfecto para zarpar, ¿no?
2: Hola, capitán. Piloto de mar. ¿Cómo está?
1: Dominic es práctico de puerto y está a cargo del río Ems, en el norte de Alemania, hasta la isla Borkum. Gerhard es responsable del puerto de Emden. Lleva más de 20 años como práctico, al igual que su padre y su abuelo.
0: ¿Cuál es el plan, capitán? ¿A dónde se dirige? ¿A Southampton?
2: Ahora voy a Southampton. Ya ordenamos dos remolcadores. Uno delante y otro detrás. Tenemos un calado máximo de 7 metros 55.
1: En 2 días, el Silver Soul debe llegar a Southampton. La salida ya se retrasó y aún no confirmaron los remolcadores.
0: Eso lleva tiempo, es como tejer. Primero hay que quitar las amarras y hacer espacio. Luego se pasa una corta, luego una más larga y con esa amarra más larga se coloca el alambre del tirador hasta que todo esté bien sujeto. Todo a mano y lleva tiempo.
1: 18 horas más tarde. Viento con fuerza 9. El práctico de puerto York Stemann debe guiar un carguero hasta su muelle.
2: Embarcaré aquí antes de Emden. Lo guiaré a través de la esclusa y lo llevaré a su muelle. El práctico navegará desde afuera, desde la aproximación de Westerems hasta aquí, y aquí tomaremos el mando.
1: En Alemania hay alrededor de 800 pilotos repartidos en 7 asociaciones.
2: Siempre tenemos condiciones climáticas extremas. Hoy, con la marea bajando y el viento en contra, es un poco más complejo de lo habitual. Las olas crecen rápidamente, pero es parte del proceso. También tenemos días soleados que compensan.
1: Ahora hay alrededor de 15 pilotos de servicio en el río Ems.
2: Nos adentraremos en la corriente de la ola. Nuestro conductor Oli se dirigirá directamente hacia ella y la ola llegará por la popa. Así no será tan brusca como si viniera de frente. En esos casos, la lancha golpea con fuerza.
1: York debe maniobrar ahora este carguero de 150 metros de eslora a través de una esclusa hasta el muelle. Un trabajo muy preciso, con un coloso y viento en contra. De vuelta en el Silver Soul con el práctico del puerto Gerhard Jansen. Los remolcadores aún no están asegurados. El cable sigue cayendo al agua.
0: Dile a Friedrich que se acerque un poco más. Parece que no saben manejar la correa. Fiedi, ¿te has dado cuenta de que tienen problemas con la correa? ¿Puedes acercarte más? Es que voy de frente. Deberían lanzar bien. Sí, el viento. Con este tiempo todo es difícil. Sí, estará todo mojado. Estará ventoso y las cuerdas no irán hacia donde las lanzas. Así que será un poco más difícil para todos, sí. Pero es así.
1: Al fin zarpan con 20 minutos de retraso. Gerhard estima que la velocidad del viento es de 80 kilómetros por hora. Aún no sabe cómo reaccionará el barco ante tanto viento.
0: Queremos hacerlo de forma tal que no dañemos nada en el muelle ni perdamos distancia suficiente, ya que podría afectarnos la corriente o el viento lateral. Por lo tanto, la alineación es crucial ahora, antes de poder salir del puerto. Ok, capitán. Muy despacio hacia adelante. A estribor.
1: Gerhard pasó 5 años como capitán en el Caribe. Como piloto, no dirige el barco, sino que asesora. La compañía naviera paga por su experiencia.
0: Bien, salgamos.
2: Ok. De acuerdo. Media.
0: Velocidad media.
2: Media.
0: Media.
1: La dificultad, el barco aún no tomó velocidad. va a la deriva en el agua como un barco de papel. Pronto lo alcanzará la corriente del Ems.
0: Ahora necesitamos llegar al río. Va en esta dirección e intentaremos evitar que nos arrastre para poder desembarcar en esta zona del Geisedam y girar libremente desde el embarcadero. 20 a estribor.
2: 20 a estribor.
0: Fuerte a estribor.
2: Fuerte a estribor.
0: Media hacia adelante.
2: Half ahead. Media.
0: Entramos. ¿Y qué hay? Creo que se ve bien. ¿El rumbo actual? Puedes verlo aquí arriba en el radar. ¿Qué es esto? 2.67, ¿no?

0: Que sean 260. Los remolcadores pueden soltar. Capitán, podemos soltarlos.
1: Suelta las cuerdas de remolque.
0: Estamos en el río, no pasó nada. Ahora soltamos las sogas de los remolcadores.

0: El barco no debería estar en esta parte del muelle. El viento alcanzó fuerza 10. Estas son condiciones que pueden provocar el cierre de puertos en el Mar del Norte. Atracar y zarpar con seguridad ahora es realmente difícil, incluso en la zona protegida del puerto.
1: Navegamos hasta la meta, todo salió bien. No habría habido ningún problema. Nosotros sabíamos que el viento había aumentado a fuerza 10, pero tuvimos una pequeña avería, un problema técnico con la hélice de proa. Debimos amarrar la proa al muelle para evitar problemas mayores. Estos son los momentos por los que te pagan, además son emocionantes.
0: Jörg llevó el barco al muelle antes para evitar mayores daños. Solo se le salió un poco la pintura.
1: Con vientos fuertes y una falla, todo salió bien.
0: Wilhelmshaven. Cuando las olas del Mar del Norte son muy altas, deben intervenir. El piloto del helicóptero Christian Horzer y su equipo deben recoger a un piloto de un buque portacontenedores en el Mar del Norte.
2: El viento sopla del sur. Probablemente se dirige al oeste. Eso significa que vendrá de frente por estribor. Creo que me acercaré de frente por su estribor y luego de frente. Debemos ver dónde encontramos espacio. Enciendo el 1 y 2.
3: Enciende motor 1.
2: Antes de zarpar, chequeamos.
0: Con viento de hasta fuerza 11, Christian puede volar el helicóptero. El objetivo...
4: 53 grados 51,6 al norte y 7 grados 57,3 al este.
0: A unos 10 kilómetros al norte de la isla alemana de Wangerooge.
4: Y el curso 283. Visibilidad menor a una milla, a 80. Sí, ayer estuvo mejor, ¿no? Cayó un fuerte aguacero, pero en general... Exacto, mucho mejor. No esperábamos este clima. Es cierto.
0: El práctico ha guiado al barco desde Bremerhaven mar adentro. El oleaje ya está muy alto. La lancha del práctico ya no puede recuperarlo.
4: ¿Lleva traje de supervivencia y chaleco? Traigo todo. Estoy totalmente equipado y listo en este momento. Sí, de acuerdo. Calculo que llegaremos en 5 u 8 minutos. Por favor, ponga el radar en espera.
0: Esperan llegar en unos minutos. Luego viene la parte más difícil. Levantar al piloto con una cuerda hacia el helicóptero. De vuelta en el Silver Soul. El carguero ha zarpado del puerto de Emden. El práctico Dominic Thieben ya ha tomado el mando. Su tarea, guiar el buque de transporte de vehículos de forma segura hasta el Mar del Norte. Debe adaptarse a cada barco.
2: Lo que resulta interesante con los transportadores de vehículos es que cuando hay vientos fuertes, cada barco reacciona de forma diferente. Suelen navegar con la proa contra el viento. Si yo no estuviera constantemente luchando contra él, o mejor dicho, si el timonel que venía detrás no lo hiciera, el barco viraría automáticamente a babor.
0: El canal de Ems suele ser muy estrecho. Dominic debe ser muy preciso navegando. Conoce las rutas de memoria. De niño se la pasaba en los barcos, y sus padres tenían uno.
2: 20 a estribor.
1: 20 a estribor.
2: Sí. Ok, estribor 10.
1: Estribor 10.
0: Si Dominic se desvía demasiado de la trayectoria ideal, el barco podría encallar.
1: Estribor 10.
2: 4, 10.
1: 4-10, señor.
2: Ok. Sí, tenemos varios cambios de rumbo en poco tiempo y eso requiere cierta concentración. No diría que es algo tenso, pero debes concentrarte. A la vía.
1: A la vía.
4: Ok, a las 12. ¿Puedes verlo?
0: De vuelta con los prácticos del Mar del Norte. Deben recoger al práctico del buque portacontenedores que está cargado. La tripulación debe encontrar un lugar desde donde pueda encordarse al práctico de forma segura.
4: Justo aquí deben ver dónde está el China Shipping. Puede que haya algo. En el extremo. En la parte trasera del extremo de estribor. Quizás puede funcionar ahí atrás. Veamos. Pero también nos golpeará mucho el viento.

0: Ahnung, kennst du das, was hier funktioniert?
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2: En la popa, del lado de estribor, desde allí lo intentarán.
3: ¿Listo para abrir?
0: Sí, listo.
3: Bien, ya lo abro.
0: Está abierta. Sí, claro.
2: El operador del cabrestante en la puerta debe subir al piloto al helicóptero. Para evitar que caiga, está sujeto con un arnés especial. Las turbulencias repentinas pueden desestabilizar al helicóptero. Christian debe mantener el helicóptero lo más estable posible. Ahora no lleva el piloto automático.
4: Viene el piloto. El lado derecho está libre. El piloto está sujeto. Lo subiré.
2: El piloto cuelga de la cuerda.
4: El piloto está en el lugar. Lo estoy asegurando. Lado derecho está libre. El piloto está asegurado. Estamos listos para regresar. Ok, el piloto está en la cabina.
2: Ahora regresan. Los pilotos del Silver Soul continúan su ruta por el río Ems hacia mar abierto. La visibilidad es escasa. Y hay un problema para Dominic Thieben.
5: Ahí viene uno. Supongo que es una barcaza, pero va por el canal equivocado. Y si sigue así, vendrá directo hacia nosotros. Aquí el Silver Soul.
2: Dominic intenta contactarse por radio. No hay forma. No puede esquivarlo con el Silver Soul aquí.
5: Ems, tráfico de Ems, Silver
2: Llama
5: Soul.
2: Llama al centro de control.
5: Aquí Silver Soul. ¿Podría hablar con Vere? Está en medio del canal.
3: Claro. Vere, tráfico de EMS.
5: Sí, Vere.
3: Tráfico de EMS.
2: La embarcación deja paso.
5: Bueno, la distancia de frenado es larga con un sistema de propulsión convencional. Aquí tenemos una hélice de paso fijo en la popa antes de que el barco cambie de rumbo. Tarda bastante. Enderezarlo también es un desafío, así que el tiempo es un factor importante. No podemos darlo por sentado.
2: Faltan 10 kilómetros para llegar a mar abierto. Cerca de Borkum, ambos pilotos planean trasladarse a la lancha de prácticos.
5: El mal tiempo, el sistema de tormentas están llegando antes de lo previsto. Pensamos que tendríamos calma en la bahía alemana hasta las 19 horas hasta que amainara el viento. Pero los últimos informes indican que volveremos a estar en alta mar con olas de 4 a 5 metros en el Westerems y aumentarán durante la noche. Esperamos llegar a tiempo.
2: Si las olas crecen demasiado, el traslado a la lancha en plena mar sería demasiado peligroso. En tal caso, deberían quedarse en el carguero hasta llegar a Inglaterra. Unos 20 kilómetros más adelante, cerca de Borkum, el capitán Friedhelm Schutter recoge a los prácticos del Mar del Norte y los lleva a la estación. Tiene permiso de navegar con olas de hasta 4 metros y medio de altura.
5: Siempre puede ocurrir que, según la normativa, salgamos, pero las condiciones del viento y del mar empeoren. En ese caso, tenemos la última palabra, y puedo decir abortar. Si vemos que nuestra seguridad está en riesgo, abortamos la maniobra, y la pregunta es, ¿podemos hacerlo bajar de otra manera? ¿O el práctico debe permanecer a bordo? ¿O si el tiempo empeora, viene helicóptero?
2: Ahora debe recoger a un piloto del carguero Hosanga.
5: Le dije de antemano a qué velocidad quería que fuera. Para este tipo de barco son 10 nudos. Me pondré a su lado en paralelo. Ajustaré mi velocidad a la suya y luego intentaré acercarme a su borda lo más suavemente posible. Ahora se pondrá un poco agitado al aumentar la velocidad y adentrarnos en el mar.
2: Friedhelm apuntó el reflector hacia el agua. Así puede reaccionar más rápido ante las olas.
5: Ya se puede ver al costado. Tiene una escotilla, ese punto de luz allí. La escalera está colgada por

0: Ahí.
1: El auxiliar José Ángel. Riglen, voy hacia allá. Tenemos casi 330. Ya se lo dije al capitán. Hasta ahora.
0: Estás en camino. Él está girando. Cuando estés abajo, giraré con él. Me aseguraré de alinear aproximadamente este arco con la escalera y de poder ver a mi práctico allá arriba. Despacio a estribor, despacio a estribor. Dirección norte, por favor. El marinero avanza. Supongo que el práctico está allí. Sí, aquí viene.
2: Ahora no puede alejarse del casco.

0: Hosanger, lancha de prácticos Borkum. El práctico ya desembarcó sano y salvo. Zarpamos. Buen viaje, adiós.
1: Ok, piloto, fuera. Gracias. Hola a todos.
0: Hola, Tom.
2: De vuelta con los pilotos del Silver Soul.
3: Atentas todas las estaciones.
2: Llegaron al Mar del Norte.
3: El pronóstico para la Bahía Alemana. Viento sur aumentando a fuerza 8 con lluvias fuertes. Por la tarde girando al suroeste, fuerza 6 y 7. El domingo vientos espaciados de fuerza 8 y 9 con rachas de vientos huracanados. Más tarde girará al noroeste, oleaje de al menos 6 metros.
2: La tormenta se intensificó. La visibilidad es de apenas unos metros.
0: Los vuelos en helicóptero se suspendieron debido a las condiciones climáticas, por lo que no podremos realizar traslados antes de mañana por la mañana. Solo podemos realizar traslados con nuestra lancha de apoyo SWAT. Se trata de una embarcación de doble casco. Puede mantenerse estable incluso con oleaje de hasta 5 metros, lo que nos permite trabajar seguros. Sin embargo, si las olas van por encima de eso, las operaciones quedarán suspendidas.
2: Tendrían que permanecer en el carguero hasta Southampton. 2 noches para llegar al puerto. Aún no hay nada decidido. Gerhard quiere tomar la decisión final en la escalera del práctico.
0: Básicamente estás haciendo lo mismo que cuando hay 2 embarcaciones en movimiento, también afectadas por las olas y el viento. Luego debes bajar por una escalera de madera que cuelga del costado del barco y hacerlo de forma segura, sin accidentes, todo a oscuras. Si la situación se vuelve demasiado peligrosa, permaneces a bordo y navegas hasta el siguiente puerto donde sea más seguro para desembarcar. El buque piloto Borkum, Silver Soul.
2: Dominic llama a Friedhelm desde la lancha de prácticos.
0: Sí, hola, salimos del canal después del 1 y el 2. ¿Qué rumbo necesitas?
3: Empecemos a 310, 10 nudos, y cuando todos estén en la escotilla, entraré yo. Luego giraré lentamente a estribor.
0: Sí, de acuerdo. 310, 10 nudos y luego virar a estribor. Te aviso enseguida. Ahora la situación meteorológica indica que probablemente se superpongan 2 sistemas de oleaje. Olas de viento y marejada. Y puede que provengan de direcciones distintas. Por lo tanto, puede que solo haya un rango muy limitado de trayectos posibles para bajar la lancha del práctico sin provocar movimientos excesivos ni en la lancha ni en el buque. La experiencia más loca fue como piloto, ascendiendo a un submarino con un clima como este. El submarino es redondo, es decir, que no llegas a un casco plano, sino que te pasan la cuerda desde atrás de la torre de mando y luego debes saltar desde una lancha pequeña y sin resbalar y caerte al agua y llegar a salvo. Luego te arrastran 3 hombres con una red como un pez y así sales gateando. Adiós, caballeros, buen viaje. Y si siento que la situación se pondrá muy fea, lo cancelamos. Volvemos a subir y nos sentamos en el comedor, que es más cálido, y esperamos a llegar a Southampton, donde bajaremos.
2: El capitán Friedhelm navega protegido por el Silver Soul. Estima que la altura de las olas es de unos 4 metros.

0: que sigan, ¿no?
1: El mar está agitado, ¿no? Cuanto más alto, más difícil será para nosotros. Frigel, ¿nos escuchas desde la escalera?
2: Sí, te oigo.
1: ¿Y la altura?
2: La altura está bien, así puedo acoplar la pasarela.
1: Bien.
3: Intentarán la maniobra. El chaleco salvavidas está cosido a la chaqueta del piloto, al igual que una baliza. Si Gerhard cae al agua, enviará una señal de inmediato. La temperatura del agua es de 4 grados.
1: La coordinación entre la lancha auxiliar y el barco durante la maniobra debe ser perfecta. Y así, en el momento preciso, podrá descender. Es como cambiar de vehículo en plena autopista desde la cabina de un camión o desde al lado mientras circulan. Esa es la parte más peligrosa de este trabajo.
3: Gerhard está seguro. Dominic lo sigue. Siete horas más tarde, un piloto cae al agua en ese mismo lugar. Por suerte es rescatado y trasladado al hospital con hipotermia.
1: Hola. Llegamos sanos y salvos. Todo salió bien. El capitán colaboró muy bien. La tripulación del barco piloto demostró ser muy eficiente al poner todo en práctica.
3: Misión cumplida. Friedhelm ahora lleva a todos a la estación de prácticos de Borkum. Gerhard y Dominic subieron y bajaron la escalera de prácticos cientos de veces. Su respeto está intacto.
1: El piloto falleció tras caer al río Humber. El 8 de enero, lamentablemente, hubo un trágico accidente en el que uno de nuestros compañeros ingleses cayó de la escalera del práctico y no sobrevivió a las heridas que le ocasionó la caída. Tranquilamente me podría pasar a mí. En realidad, le puede pasar a cualquiera. Ni siquiera es necesario que alguien se suelte o pise mal. Puede ser que la escalera esté vieja o las cuerdas estén viejas y se rompan, o que no esté bien sujeta o se resbale y uno se suelte por el susto. Claro que llevamos chalecos salvavidas, pero si chocamos contra un objeto duro, podría ser el final.
3: Dominic y Gerhard llegaron bien a Borkum. Aún no se sabe con certeza la fecha del próximo trabajo. Algunos barcos permanecerán anclados frente a la costa, a la espera de que pase la tormenta.

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0: Daniel Donskoy es un artista polifacético que utiliza su trabajo para lanzar un mensaje claro. Lo mismo ocurre con Oksana Liniv, directora de la Orquesta Sinfónica Juvenil de Ucrania. Su música es por una Ucrania independiente. Pero empecemos por el Museo Judío de Berlín. Desde hace 25 años, esta institución invita a descubrir la historia y la vida de los judíos en Alemania.
1: Está protegido contra posibles atentados. El Museo Judío de Berlín cuenta con vigilancia policial permanente.
0: Han puesto estos postes de seguridad contra ataques terroristas. Me entristece que el museo se parezca a una fortaleza.
1: Desde hace 25 años, el Museo Judío de Berlín tiene la misión de dar a conocer la historia, la cultura y la vida judías, al tiempo que impulsa el diálogo y la reflexión.
0: Mi vida está llena de contradicciones. Pienso que es una parte esencial de la identidad judía, el convivir con ellas y debatirlas.
1: Un edificio con forma de rayo. Ubicado en la ciudad donde, durante el nacionalsocialismo, se planeó el asesinato de casi 6 millones de judíos europeos.
0: La vida judía que había aquí en Alemania antes de la guerra nunca continuó porque esas personas ya no estaban.
1: Unas 700.000 personas visitan cada año el Museo Judío de Berlín. En la exposición permanente se narra la historia judía en Alemania desde la Edad Media hasta la actualidad. Hetty Beack dirige el museo desde 2020. Su predecesor dimitió en medio de una polémica por la supuesta postura crítica de la institución hacia Israel. Desde el atentado de Hamas contra Israel en 2023 y la guerra posterior, el debate sobre las cuestiones judías se ha vuelto más intenso y polarizado.
0: Desde el 7 de octubre de 2023, estos temas volvieron a ocupar un lugar destacado, pero ahora de una forma mucho más negativa. En 2001, cuando se inauguró el museo, todos los temas judíos se veían desde una óptica muy positiva. Pero ahora noto claramente una connotación mucho más negativa.
1: Informar, debatir y recordar. Un gran reto de los responsables del museo para las nuevas generaciones. Para muchos alumnos alemanes, la visita forma parte del currículo de historia. Espero aprender aquí más sobre el Holocausto porque es el acontecimiento más importante sobre el tema judío que yo conozco.
0: Tengo muchas

0: ganas de descubrir y aprender cosas sobre el pasado, porque fue una época horrible.
1: La artista israelí Alona Rode tiene una opinión diferente sobre la propuesta del museo. Para ella es un lugar de inspiración y de reflexión sobre su propia cultura.
0: Mi vida está llena de contradicciones. Vivir como israelí en el mundo actual y especialmente en el extranjero es muy complejo. Pienso que es una parte esencial de la identidad judía, convivir con esas contradicciones y debatirlas.
1: El nacionalsocialismo es uno de los ejes de la exposición. A partir de 1933, la persecución nazi de los judíos, con leyes cada vez más restrictivas, culminó con la muerte de dos tercios de los judíos europeos.
0: Todos somos personas. No entiendo cómo se le puede hacer algo así a alguien por ser judío. Todo este lugar está diseñado de una forma especial, para que uno sienta opresión al recorrerlo.
1: Uno de los cinco espacios más significativos del museo, llamados Voids, alberga la instalación Shalejet, Hojas Caídas en hebreo, una obra del artista israelí Menashe Kadishman. Unas 10.000 placas de hierro con forma de rostros representan a las víctimas de la guerra y la violencia, ayer y hoy.
0: Son rostros y no quieres pisarlos, sobre todo cuando entiendes su significado. Es una sensación extraña. Y cuando llegamos al fondo, quise salir por la puerta, pero no había salida, no había una puerta. Entonces tuvimos que hacer el mismo recorrido con ese ruido que es como si fueran gritos. No fue una sensación de miedo, pero sí un poco inquietante.
1: Para el arquitecto Daniel Libeskind, galardonado con el Premio Imperiale 2026, el Museo Judío de Berlín supuso su gran salto a la fama. El diseño del edificio representa algo específico. Los edificios tienen un significado. Algunos arquitectos piensan que son solo abstracciones sin sentido. El edificio del museo, diseñado por Daniel Libeskind, no es una obra arquitectónica más. Su forma en zigzag narra la historia judío-alemana, subrayando lo sucedido en el nacionalsocialismo. Esto se percibe con especial claridad y casi de forma física en la llamada Torre del Holocausto, uno de esos espacios vacíos de hormigón gris. Han pasado muchos años desde que se construyó el museo, pero a mí me parece como si fuera nuevo, por su luz, por sus espacios que sorprenden. Tras lo ocurrido en 1945, parecía impensable que surgiera una nueva vida judía en Alemania. Sin embargo, muchos llegaron al país por pura necesidad.
0: Muchos llegaron, por ejemplo, de Asia Central y de otros lugares donde habían sobrevivido a la guerra o de los campos de concentración. Se habilitaron campamentos para alojar a estas personas aquí, en Alemania. En realidad, todos tenían la intención de irse hacia cualquier otro lugar donde la vida fuera mejor para los judíos que aquí en Alemania.
1: En la década de los años 90, más de 100.000 judíos procedentes de los antiguos países comunistas de Europa del Este llegaron a la Alemania reunificada, impulsando un nuevo auge de la vida judía en el país.
0: Ahora hay muchas más sinagogas en Alemania, más colegios judíos, más vida judía y también mucha vida cultural alternativa.
1: No obstante, las instituciones judías en Alemania están bajo protección policial constante. La vida judía en Alemania y en toda Europa sigue estando amenazada.
0: Cuando caminas por Alemania o por cualquier

0: cualquier otro lugar de Europa, por las calles de una ciudad desconocida, y de repente ves policías, garitas de seguridad y cosas así, enseguida te das cuenta que se trata de un lugar judío. Esta señal de que allí hay una institución judía, una escuela, un museo o una sinagoga, me entristece mucho.
1: Para celebrar los 25 años del museo, se inauguró una exposición itinerante titulada Lo contrario de ahora. La instalación Above and Beyond, de Alona Rodé, toma como punto de partida el Muro de las Lamentaciones de Jerusalén, pero lo recrea de forma artificial, transformándolo en una experiencia inmersiva.
0: Una crisis dura quizás un momento, pero esta ya lleva más de 2 años. Eso genera frustración. Buscar otras formas de afrontar la realidad, de crear otra realidad alternativa, es una estrategia de resistencia a la dura situación en Oriente Medio y sus repercusiones a nivel mundial.
1: El Museo Judío de Berlín no quiere ser un lugar de memoria silenciosa, sino ofrecer una nueva mirada sobre la vida judía en Alemania.
0: Veo el museo también como un espacio de encuentro entre lo judío y lo no judío. Aquí se pueden encontrar ambos. Y espero además que logremos despertar algo en las personas que lo visitan.
1: El Museo Judío de Berlín. Un edificio que no deja indiferente el paisaje urbano de la ciudad. Un lugar que desde hace 25 años invita a conocer a la cultura judía, promoviendo debates incluso cuando resultan incómodos.
0: Daniel Donskoy es un artista polifacético. Nacido en Moscú y criado entre Tel Aviv y Berlín, este actor, músico y escritor centra gran parte de su trabajo en dar visibilidad a la vida judía. El artista polifacético Daniel Donskoy nació en Rusia y se crió entre Berlín y Tel Aviv. Su trabajo como actor es muy versátil, llegando incluso a interpretar a un oficial nazi, su papel más difícil hasta ahora. En el musical Rebel Rebel, un homenaje al cantante David Bowie, Daniel Donskoy, en el rol principal, puede mostrar su versatilidad.
1: Como artista he tenido la suerte a lo largo de los últimos 13 años de mi carrera de abarcar diferentes géneros, de trabajar en televisión y cine y también en teatro. He trabajado como músico, también escribo. Al principio tenía que ajustarme a ciertos modelos. Especialmente en Alemania, la gente te pregunta, ¿qué eres, actor o músico? ¿A qué te dedicas? ¿Qué es lo tuyo? Soy artista.
0: Rebel Rebel es una puesta en escena de Ivo van Hoffe, director artístico del Festival Ruetrienal, que además conoció personalmente a Bowie. Para Daniel Donskoy, esta producción es su debut en un musical sobre un gran escenario europeo.
1: Amo Europa. Puedo decir que soy plenamente europeo. Es lo mío. Me encanta vivir en un lugar cerca de todo. Con un vuelo de una hora puedo estar en otro sitio, con otra cultura y otro idioma. Creo en la esencia del multiculturalismo, siempre y cuando esto signifique que nos respetemos mutuamente y que nada de lo que yo aporte a la cultura esté negando al otro.
0: Bowie fue un rebelde y una figura contradictoria. Para el musical se buscaron actores con carácter como Donskoy.
1: Interpreto al antagonista, una persona a la que llaman el líder de la banda, que se nutre de la anarquía, que para su resistencia utiliza la violencia. Una persona que creció en la calle, que roba, que no acepta el sistema, pero que no ha encontrado ningún otro medio que no sea la violencia para intentar cambiarlo.
0: Donskoy es de familia judía y se ha nutrido de varias culturas a lo largo de su vida. Sus padres son originarios de Ucrania y Rusia. Se trasladó de Moscú a Londres, pasando por Berlín y Tel Aviv. Se considera un rebelde.
1: Soy una persona a la que no le gustan mucho las normas, no porque sea mi ideología. Esto se debe a la educación que recibí de mis padres, quienes estaban en contra del sistema en el que habían nacido, la Unión Soviética. No querían rebelarse en contra, querían irse.
0: Donskoy aborda en su trabajo temas de actualidad estrechamente ligados a su experiencia personal. Con el programa de televisión Viernes por la Noche Judíos, alzó la voz contra el creciente antisemitismo.
1: Mi programa de entrevistas llegó en un momento especial, con un antisemitismo en aumento que continúa hoy, pero era en 2021. Y existía la oportunidad de cambiar la forma de representación de los judíos en los medios de comunicación. Y lo pensé 700.000 veces. Me preguntaba, ¿quiero decir que soy judío? Y luego pensé, ¿por qué no iba a quererlo? ¿Por qué debería ser un obstáculo? ¿Por qué me estoy planteando la pregunta de si declararme públicamente judío podría tener un efecto negativo en mi carrera? Y esa fue la razón por la que hice el programa.
0: Ya sea en su programa de entrevistas o en el musical Rebel Rebel, Donskoy dice lo que piensa. Su arte siempre es político. Cuando Rusia invade Ucrania en 2022, Donskoy está en Rusia, frente a cámara. Interrumpe su trabajo de inmediato y escribe un rap en contra de la guerra.

0: разгромили. Donskoy plasma sus experiencias en una novela llamada Brennen, Arder en español, que se convirtió en un éxito de ventas en Alemania.
1: Nunca tuve la intención de escribir una novela, pero cuando estalló la guerra estaba justo en la frontera entre Rusia y Ucrania y quise escribir algo sobre los sentimientos que afloraron en mí. Mi madre nació en Ucrania y mi padre en Rusia. Yo crecí en Berlín y al volver a mi lugar de nacimiento me encuentro con la guerra. Ahora estoy trabajando en un guión basado en el libro.
0: Rebel Rebel ha sido el debut teatral de Donskoy en Alemania y su primera, pero seguro que no la última, actuación en un musical. En este musical, basado en la obra de David Bowie, su personaje encarna el lado oscuro del ser humano. Pero hay una salida. En una ciudad devastada donde el amor está prohibido, dos enamorados se encuentran. Para Daniel Donskoy, el mensaje de la obra es claro y universal, en cualquier idioma.
1: Para mí personalmente, amor, amor y empatía. Amor, amor para todos los seres humanos. En los tiempos que corren, ser rebelde significa seguir siendo empático y solidario, porque es muy fácil caer en el odio.

0: Fundada hace casi 10 años por la directora Oksana Liniv, la Orquesta Sinfónica Juvenil de Ucrania es una historia de éxito en tiempos de guerra. Mientras su país sufre el conflicto, la música se convierte en una herramienta de esperanza y paz.
1: Y ya es que...

0: No puedo describir lo que significa para nosotros tocar en los escenarios internacionales más importantes. Poder dormir, comer y ensayar en paz les da la sensación de que su voz es escuchada, de que la música puede cambiar algo.
1: La Orquesta Sinfónica Juvenil de Ucrania actúa en Berlín bajo la dirección de su fundadora, la directora estrella Oksana Liniv. Están de gira por su aniversario. En 2027 cumplen 10 años de existencia. Cada concierto es una declaración contra la guerra. Pero, ¿cómo lo llevan estos jóvenes músicos? Mientras en Ucrania

0: familiares y amigos viven en peligro. Aquí, en la sala, todo está en calma.
1: Anoche, Kiev volvió a ser atacada con misiles. Fue muy fuerte. Pude hablar con mis padres.
0: Y según nos cuenta aquí, donde hay paz y está fuera de peligro, afloran muchas emociones. Mikita Selimonenko y su familia viven en Kiev. El joven de 20 años forma parte desde el año pasado de la Orquesta Sinfónica Juvenil de Ucrania como percusionista.
1: Lo único que puedo decir es que ahora hay bombardeos muy intensos, especialmente en las últimas semanas. Es algo espeluznante. Cuando hay una explosión y salen cosas disparadas por el aire, me pregunto, ¿dónde estoy? ¿Estoy en un videojuego?
0: Cuesta aceptar que la guerra haya pasado a formar parte de la vida cotidiana de estos músicos. Oksana Liniv está comprometida con su orquesta a trabajar por un mundo mejor.
2: Nuestro sueño y sobre todo el sueño de estos jóvenes que hoy están sobre el escenario es regresar a su país y reconstruirlo para tener un futuro.
0: A 1,000 kilómetros al este se encuentra Kiev, la capital de Ucrania. Aquí la guerra continúa de manera brutal. Él ha vivido de cerca los ataques rusos con drones y misiles. Es julio de 2026. Mikita Selimonenko nos lleva a Lukyanivska, uno de los barrios más golpeados.
1: Estamos cerca de la estación de metro Lukyanivska. Aquí han impactado muchos misiles. Este barrio sufrió muchos ataques. Yo vivo en el distrito de Podil, pero cuando ocurre algo aquí, también se escucha allá. Tengo conocidos y amigos en Lukyanivska. La vida aquí es muy difícil, especialmente durante estos ataques. No existen refugios profundos como los que hay, por ejemplo, en el metro, donde realmente uno puede protegerse. Aquí solo hay una línea de metro, eso es todo. En estas circunstancias, un sótano tampoco ofrece demasiada seguridad.
0: Resulta asombrosa la serenidad con la que Mikita vive y hace música en medio de esta situación. Lo visitamos en la residencia estudiantil de Podil, donde también ensaya. Formar parte de la Orquesta Sinfónica Juvenil de Ucrania es para él una luz al final del túnel.
1: Todos intentan seguir adelante y mantener la normalidad en su vida cotidiana. En cierto modo, vivimos como si no hubiera guerra. Hay muchas personas extraordinarias que aportan cosas valiosas a la cultura ucraniana y a la producción artística en el país.
0: Ciudad de Leópolis. Aquí, por ahora, la guerra ha hecho menos estragos. Visitamos a Oksana Liniv durante los ensayos. Aquí se fundó la orquesta que significa para muchos jóvenes una oportunidad para desarrollar una carrera internacional, además de ser un instrumento político.
2: Reunir a jóvenes de toda Ucrania, del este y del oeste, en una orquesta es como formar una nueva familia, una Ucrania unificada.
0: Una Ucrania unida. Sin embargo, el país golpeado por la guerra parece estar todavía muy lejos de lograrlo. Esto se hace palpable en la iglesia de la guarnición de los santos apóstoles Pedro y Pablo, a donde nos lleva Oksana. Allí los ucranianos recuerdan a las víctimas de la guerra.
2: Estamos en la iglesia de la guarnición, una de las más antiguas e importantes de Leópolis. Tiene un significado muy especial, porque aquí se celebran las ceremonias de despedida de todos los soldados de Leópolis que lamentablemente

0: han muerto en el frente.
1: De regreso en Berlín, la emoción también se hace sentir durante el concierto de la Orquesta Sinfónica Juvenil de Ucrania en el prestigioso festival Young Euro Classics. El momento culminante es una obra del compositor ucraniano Eduard Resach, preparada especialmente para la gran gira de aniversario, junto con una acción de la directora.
2: ¿Por qué la cadena? Es un símbolo de liberación. Todos queremos ser libres de las ataduras internas y externas, y eso también significa liberarnos de la guerra.
1: La obra se titula Reflection of Hope, una poderosa declaración en favor de la esperanza.

0: Liberarse de la guerra. ¿Qué significa exactamente para la directora y para la orquesta?
1: Uno siente una mayor responsabilidad hacia el futuro. Todos hemos aprendido que la muerte nos acompaña en cada momento. Y también sabemos que cada instante es único e irrepetible, que tenemos que vivirlo plenamente y no posponerlo, porque no sabemos qué ocurrirá después.

0: Für mich bedeutet jüdisch sein vor allem, mich an die moralischen Grundsätze des Judentums zu halten. Also am Schabbat sieht mein Tagesablauf völlig anders aus als unter der Woche.
1: Judío, joven in Berlin. Un día con Yuval.
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1: Los perros callejeros de Rumania, un negocio millonario. 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

0: hospital a la sombra de la guerra. Josef Yacoub es el único cirujano del mundo que trabaja aquí. La región está sumida en la pobreza y la guerra civil en Sudán, que dura ya décadas.
1: La situación era atroz. La gente estaba desesperada por el hambre. Sobrevivimos por la gracia de Dios.
2: Vienen con las manos vacías, no tienen comida ni techo. 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
3: Muchos hemos perdido hijos por falta de atención médica, enfermedades y desnutrición. Queremos un futuro en el que no perdamos a nuestros hijos.
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0: En nuestra sección Jóvenes y Creyentes, exploramos cómo los jóvenes sienten y viven la religión en Europa. Pasamos un día con Yuval, un judío nacido en Berlín. Mi religión me aporta muchas cosas diferentes. Es un apoyo, como si siempre tuviera algo a lo que aferrarme.
1: ¿Cómo es la vida de un judío en Berlín? ¿Y por qué Yuval lleva una gorra de béisbol cuando sale a la calle?
0: Hola, me llamo Yuval. Tengo 18 años, soy de Berlín y soy judío. Hoy les mostraré cómo es un día de mi vida.
1: Yuval se acaba de graduar del secundario. Vive con sus padres, es el hijo del medio de una familia judía tradicional y conservadora. Lleva kipá desde que era niño.
0: Esta es una kipá yemení, el reflejo de mis raíces y del origen de mis antepasados. Llevarla tiene un significado profundo para mí. Es la forma en que reconozco a Dios y me someto a Él. La llevo puesta casi todo el día. Me la saco para jugar al fútbol con mis amigos. Cuando salgo a la calle, suelo ponerme una gorra encima.
1: Más adelante veremos por qué. Primero vamos al supermercado kosher. Yuval se prepara para el Shabbat, el día de descanso semanal judío.
0: Aquí en el marco de la puerta hay una mesusá. Suelen estar a la entrada de las instituciones judías, casas o incluso apartamentos. Se supone que alejan el mal o las malas energías.
1: En este supermercado, Yuval compra comida kosher. Kosher significa apropiado en hebreo, lo que implica que está preparada según las normas religiosas de la Torá, las escrituras sagradas del judaísmo. La carne de cerdo, por ejemplo, está prohibida. En Berlín viven unos 35.000 judíos. Aunque el antisemitismo aumentó globalmente tras el 7 de octubre de 2023 y muchos ocultan su kipá, Yuval siempre se la ha cubierto en público.
0: En público me pongo una gorra encima de la kipá. Prefiero llevarla tapada. Con tantos incidentes antisemitas, salir sin cubrirse es un riesgo que yo mismo he vivido. Es por seguridad. Me siento más tranquilo si la gente no sabe a simple vista que soy judío.
1: Para el Shabbat, Yuval prefiere hacer pan de pita tradicional en lugar de la clásica jalá. Su receta lleva harina, azúcar, sal, levadura, agua y algunos ingredientes secretos.
0: Es una receta familiar, no puedo compartirla.
1: No todos los judíos siguen estrictamente las leyes kosher, pero para Yuval es importante. Se crió respetando estas normas y lo ayudan a vivir de forma más consciente.
0: Para mí, ser judío significa seguir los principios morales fundamentales del judaísmo. Tratar a todo el mundo con respeto, por ejemplo. Pero también significa formar parte de una comunidad.
1: Yuval es experto en pan de pita. Al lanzarla, airea la masa y queda perfecta. La prepara antes del Shabbat para su familia, ya que está prohibido cocinar en ese descanso que va del viernes al sábado por la tarde. Antes de comer con hummus, bendice el pan agradeciendo a Dios.
0: Delicioso.
1: Berlín tiene más de 750 años de historia judía, pero también fue escenario de atrocidades. Unas 12.000 Stolpersteine, o piedras de tropiezo, marcan los últimos hogares de las víctimas de los nazis. Son un homenaje a su memoria. Para el pueblo judío, esta ciudad es única.
0: Para mí, ser judío en Berlín significa vivir en una de las comunidades judías más grandes de Alemania. con buenas opciones para practicar nuestra fe y estilo de vida. La historia sigue presente en muchos lugares, como lo que pasó en el Holocausto, no solo para el pueblo judío, sino para todas las víctimas. Duele que te lo recuerden constantemente, pero aún así es bueno ver que no se las olvida.
1: De vuelta a casa, Yuval se reúne con su amigo Noam para leer la Torá, o mejor dicho, para recitarla. ¿Con qué frecuencia reza?
0: En el judaísmo hay tres oraciones al día, mañana, tarde y noche. Para mí es especialmente importante el Shabbat, cuando sumamos una cuarta oración. Yo suelo ir a la sinagoga.
1: Siempre que puede, Yuval queda con sus amigos para jugar al fútbol por la tarde. Tiene amigos de muchas religiones y creencias. Pero a la hora de buscar pareja, ¿importa la religión?
0: En cierto modo, es preferible tener una pareja judía. Para mí es importante, sobre todo porque el judaísmo se transmite por parte de madre. Y quiero que mis hijos tengan una educación judía y crezcan dentro de esta tradición.
1: Para Yuval, la vida en la comunidad judía tiene una gran importancia.
0: Así es un día en mi vida. Lo pasé genial y espero que hayan disfrutado. Que pasen un buen día.
2: Chao.
0: Burdeos es la cuna de uno de los vinos tintos más famosos del mundo. La reportera de Euromax, Gunnar Kettels, investiga cómo el cambio climático está transformando la región y el vino.
1: Burdeos, en el suroeste de Francia y cerca del Atlántico, ha sido durante siglos la puerta al mundo para los vinos de la región. Volver a Burdeos me resulta muy personal. Aquí fui estudiante. Cruzaba el Garona sin saber que este río hizo famoso al vino de la región. El río Garona es la cuna del comercio del vino de Burdeos. Desde la Edad Media se ha exportado vino desde aquí. Para entender el vino de verdad, visiten la Cité du Vin. Su llamativo edificio se inspira directamente en el movimiento del vino en una copa. El museo explora la cultura e historia del vino en el mundo, no solo en Burdeos. Además, casi toda la exposición es interactiva y entretenida. Mi parte favorita es el buffet de

Los cinco sentidos. ¿Te has preguntado alguna vez por qué los amantes del vino parecen percibir aromas que nadie más nota? Aquí puedes entrenar tu olfato y descubrir si tú también tienes ese don. Esto es café.

0: Es uno de los lugares más bonitos de Burdeos. Pero no estoy aquí solo por eso. Quiero ir a los viñedos porque allí es donde se ven las consecuencias del cambio climático. Participo en una excursión en bicicleta eléctrica, una opción más activa y respetuosa con el medio ambiente. Y la ruta nos lleva justo por los viñedos. El paisaje se ve cada vez más afectado por el cambio climático. Los veranos más calurosos y las lluvias ocasionales están alterando los calendarios en los viñedos.
1: Estas son las uvas de este año. Como ven, son muy grandes para esta época del año. Ya están maduras, lo que significa que posiblemente por primera vez en la historia cosecharemos a partir de agosto y no a partir de septiembre, como era habitual.
0: Si no tienes tiempo para ir a Saint-Émilion, pásate por la Maison du Vin, en pleno centro de Burdeos. Allí podrás degustar una gran selección de vinos locales a partir de 2,50 € la copa. Stéphanie Sinoquet, de la Unión de Vinos de Burdeos, está trabajando en estrategias para ayudar a los productores a adaptar la producción vinícola al cambio climático.
1: Si las temperaturas siguen subiendo, variedades como el Merlot o el Cabernet podrían madurar en exceso. Más sol significa mayor graduación alcohólica, pero los consumidores buscan vinos más ligeros. Por eso, buscamos adaptar nuestras uvas sin perder el ADN de los vinos de Burdeos.
0: Cuando cruzas el río Garona, te espera una faceta alternativa y creativa de Burdeos. El Centro Cultural Darwin Ecosystem, ubicado en unos antiguos cuarteles militares, es un parque de skate y una galería de arte urbano, un espacio de coworking, comercios vintage y mucho más. Cuando estudiaba aquí, este era uno de mis sitios favoritos. Sigue siendo el mejor rincón para conocer la parte más joven y alternativa de la ciudad. En estos terrenos encontrarás un proyecto vinícola diferente, la Micro Winery. Sus propietarios elaboran pequeñas producciones de vino orgánico en pleno centro de la ciudad, utilizando métodos sostenibles. En sus talleres de vino puedes crear tu propio coupage y llevarte tu botella a casa. La experiencia cuesta unos 80 euros. Ahora vamos al otro lado del Garona, a Les Chartreux. A lo largo de los muelles y en las calles adyacentes se encontraban los négociants, comerciantes que compraban, almacenaban, mezclaban y enviaban vino a todo el mundo. Este barrio se consideró deteriorado durante mucho tiempo, pero se ha convertido en un lugar de moda. Al volver a Burdeos después de tantos años, descubro una ciudad completamente nueva. El cambio climático ya está transformando sus paisajes y el perfil de los vinos. Si solo tuvieras un día aquí, ¿qué visitarías primero?
2: Si pides un pudín en York, te servirán una masa esponjosa bañada en salsa de carne. El clásico Yorkshire Pudding, un plato con casi 300 años de historia.
3: Esto es pudding. Esto es pudding. Y este es el Yorkshire Pudding. Bienvenidos a York, norte de Inglaterra, donde pudding puede ser entrada, plato principal o postre. ¿Y qué es exactamente el Yorkshire Pudding? ¿Por qué se llama pudding y no es dulce? Antes de profundizar, veamos qué nos dice la gente de York al respecto. Me encanta, es mi obsesión.
0: Es lo mejor de Yorkshire.
4: Es patrimonio culinario.
3: Es tradición.
0: Fue mi primer amor y sigue siéndolo.
3: Para descubrir cómo se prepara, visitamos The Star in the City. Josh es el chef del establecimiento y nos introducirá al majestuoso plato.
4: Es la exportación más importante del condado. Todo el mundo conoce el Yorkshire Pudding. Yo lo describiría como un panqueque esponjado con un hueco para rellenar.
3: El Yorkshire Pudding acompaña el tradicional asado dominical, con verduras, papas y carne de res. El pudding aquí es fundamental, y su salsa. Veamos cómo se prepara este pudding.
4: Empezamos con la mezcla que lleva

0: lleva huevo, leche semidescremada y harina común. 200 mililitros de cada ingrediente. No hay secreto. Cantidades iguales. Se bate hasta obtener una mezcla suave. Debe tener una consistencia similar a una crema espesa. Así está perfecto. Ahora dejamos reposar la mezcla durante la noche y mañana por la mañana añadiremos sal. Eso es muy importante. Luego se hornea.
1: Lo siguiente, preparar los moldes. Tradicionalmente para el Yorkshire pudding se usa la grasa que desprende la carne de res al asarse, pero Josh tiene una receta vegetariana. Se hornea a 200 grados.
0: Esperamos 5 minutos para que las bandejas estén bien calientes. Así cuando la mezcla toque el aceite se enfriará rápido. Sabemos que el aceite está suficientemente caliente cuando chisporrotea. Es importante verter la mezcla justo en el centro y hasta arriba, centrada y uniforme. Así subirá de manera pareja. Si se coloca a un lado, quedará todo torcido. Esta parte es importante. Después va al horno a 185 grados durante exactamente 33 minutos.
1: ¿Y por qué se llama pudding? En aquella época, pudding era cualquier masa horneada. Es hora de sacar los esponjosos puddings.
0: El centro bien caliente. Es muy importante servirlos calientes para que absorban bien la salsa, con vegetales y cerveza. Nunca es demasiado. Hay que rellenar bien todo el centro. Terminamos nuestro Yorkshire pudding con rábano picante fresco. Le da un toque intenso que combina perfectamente con la carne de res.
1: El pudding está listo. Hora de servirlo. ¿A qué sabe? Como debe saber un buen Yorkshire pudding tradicional. El Yorkshire pudding es un plato sencillo, pero cada persona tiene su forma de disfrutarlo.
0: Con salchicha dentro, toad in the hole.
1: Salado y con salsa. El Yorkshire pudding viene conquistando los corazones británicos desde hace 300 años. Ya no se come para llenarse, sino que es toda una exquisitez.
2: La isla de Gran Canaria sufre por el exceso de turismo, falta vivienda y las infraestructuras colapsan. ¿Qué soluciones innovadoras y sostenibles se podrían aplicar? Es una de las islas canarias más populares, Gran Canaria. El sol y las playas atraen a turistas de las regiones más frías de Europa. En julio de 2025 batió un récord al recibir a 1 millón de turistas, más que toda la población de la isla. El turismo mueve la economía local, pero las protestas vecinales no paran de crecer. ¿Cómo gestiona la isla los desafíos de la masificación? ¿Y qué soluciones reales se están implementando?
3: La industria turística para nosotros no solamente es una, no es solamente genera economía, sino que genera prácticamente el 50% del trabajo en Gran Canaria.
4: Si el gobierno no toma medidas, los colectivos sociales y vecinales estamos dispuestos a bloquear Canarias y hacer una huelga general para cambiar el modelo turístico.
2: Jonathan Mesa nació en Gran Canaria y vive en Las Palmas. Forma parte de la red activista Derecho al Techo. La gran afluencia de turistas ha provocado el aumento de los apartamentos turísticos. Y la falta de viviendas asequibles para los residentes.
4: El turismo es la única fuente de riqueza de Canarias y por lo tanto como que nos vemos obligados a aceptar todas las lógicas del turismo. Las lógicas del turismo son salarios mínimos, viviendas caras y un medio ambiente que está saturado.
2: También en la isleta, donde viven sobre todo residentes locales y de donde procede la familia de Jonathan, los turistas se apoderan de todo metro cuadrado disponible.
5: Aquí un ejemplo también de estos extremos, de los ejemplos nuevos, un antiguo garaje convertido en un apartamento.

0: departamento que cuesta unos 1.100 euros al mes, un garaje.
1: Los políticos no creen que la situación sea tan extrema. Afirman ser conscientes de los problemas y tener la situación bajo control.
2: Y es verdad que sobre todo en la zona más turística, bueno, está siendo complicado que incluso el trabajador del sector turístico encuentre vivienda, pero yo estoy convencido de que la industria turística no es el problema, sino parte de la solución.
1: Una de las medidas del gobierno ha sido retirar del mercado unos 86.000 apartamentos turísticos ilegales en toda España. Casi 14.000 estaban en Gran Canaria.
3: Muchas de esas casas ilegales ahora se alquilan por habitaciones. Entonces, lo que han conseguido es esconder las casas ilegales y además, cuando les hemos planteado al gobierno de Canarias que no permitan más licencias de pisos turísticos, el gobierno de Canarias ahí ha vuelto a demostrar que no tiene interés real en controlar la cantidad de pisos turísticos actuales.
1: En el noroeste de la isla, las autoridades de Agaete también han tomado medidas contra el exceso de turismo. Su nueva normativa de 2025 para playas y paseos prohíbe fumar, usar cigarrillos electrónicos, poner música alta, hacer barbacoas o recoger piedras. Quienes la incumplan se enfrentan a multas de hasta 3.000 euros. El ecoturismo en Gran Canaria ofrece otra alternativa. La granja ecológica Redondo de Guayedra está situada cerca de Agaete en una reserva de la biosfera. Aquí, un máximo de 50 huéspedes pasan las vacaciones en una finca de 15 hectáreas. El turismo de masas no es un problema, pero esta tranquilidad tiene su precio. Una pareja con un hijo paga unos 300 euros por una noche en una casa cueva centenaria. Álvaro Esteve cree que el futuro del turismo solo estará asegurado si se vuelve más sostenible.
4: Al final, en un futuro, para que esto pueda continuar y sea sostenible, necesitamos viajeros que valoren más un alojamiento más en línea con el espacio, el entorno y la sostenibilidad, y que esté dispuesto al final a pagar más, porque al final todo eso lleva unos costes asociados.
1: Gran Canaria, en todas sus facetas, es un auténtico paraíso vacacional. Pero equilibrar el beneficio económico con la sostenibilidad sigue siendo un gran desafío. Jenny Dunn se mudó de Estados Unidos a Lisboa en 2024. ¿Qué la llevó a tomar esa decisión? Donald Trump y la situación política de su país. ¿Cómo fue el cambio? Veamos.
5: Me llamo Jenny, soy de Nueva York. Crecí en Atlanta y el año pasado me mudé a Lisboa con mi marido, básicamente huyendo de Trump.
1: Algo tan sencillo como ir de compras supone un reto diario para Jenny. Los supermercados de Lisboa son distintos de los estadounidenses, y no solo por el tamaño y oferta de productos.
5: Aquí hay muchos productos estadounidenses, pero varían los ingredientes. Probablemente hayan eliminado los que no cumplen con la normativa de la UE, que son muchos. Además, muchos alimentos aquí tienen un etiquetado nutricional, algo que no es muy habitual en Estados Unidos.
1: Jenny está encantada. Solo la velocidad en el supermercado le generó cierta ansiedad.
5: Al principio estaba bastante molesta y frustrada. Pensaba en mi interior, vamos, vamos, y me decía, ¿por qué tardan tanto?
1: La ventaja es que los alimentos en Portugal suelen ser más baratos que en Estados Unidos. Por el contrario, los inmuebles son caros. Lisboa tiene la vivienda más cara de Europa con respecto a los salarios. Ella y su marido pagan 1.600 euros por 110 metros cuadrados. Ambos trabajan en casa. Como Jenny está estudiando, viven los dos de los ingresos de su marido, que trabaja para el gobierno estadounidense.
5: Mi marido y yo somos afroamericanos. La violencia policial aumentó especialmente a partir de 2020, cuando se vivió una oleada de ataques contra personas negras desarmadas. Y Trump se alineó con los sindicatos policiales, que trabajan para dar inmunidad policial a ese tipo de delitos. Entonces sentí que no

0: se me respetaba como ciudadana, que mi vida no tenía el mismo valor. Esta foto es de cuando estuvimos por primera vez en Portugal. Fue entonces cuando decidimos mudarnos aquí.
1: Nunca pensó que dejaría los Estados Unidos. No fue fácil dar el paso.
0: Siempre pensé que Estados Unidos era mi hogar, donde terminaría mis días, pero ya no lo veo así.
1: Ginei se prepara para su clase de pilates. El curso se imparte íntegramente en portugués, un idioma que apenas habla aún. Por ahora se vale de aplicaciones de traducción, pero también intenta exponerse lo máximo posible al idioma en su vida diaria.
2: 4, 3, 2, 1, expira. 4.
1: Ginei quiere mejorar sus conocimientos de portugués. Pronto empezará un curso.
2: Só para a ponta dos pés. Isso. Encaixa bem a bacia.
1: Aunque sigue hablando mucho en inglés. Ginei quiere quedarse en Lisboa. Quiere mejorar sus conocimientos de portugués y conocer a más locales.
0: Vivir en Lisboa me da paz, me da tranquilidad. Me ha quitado un peso que tenía sobre los hombros. Es un alivio para mí.
1: Y esto es todo por hoy en Euromax. En nuestras redes sociales encontrarás más historias interesantes de Europa. Hasta la próxima. Tschüss.

0: los perros callejeros de Rumania, un negocio millonario. 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Pero en lugar de un hogar, a menudo les espera la muerte, porque es más rápido y más rentable. Los activistas denuncian el brutal destino de los perros callejeros rumanos.
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un trozo de tierra junto al Danubio, una frontera sin resolver y un puñado de criptomillonarios con una visión radical. Bienvenidos a Liberland. En la frontera entre Serbia y Croacia buscan hacer un nuevo país, uno que algún día podría parecerse a este futurista video. Un experimento político que cada vez suma más seguidores y que pone en cuestión los modelos de democracia tradicional.

Antonella está contenta. Es la primera vez que visita el país que algún día desea que sea su hogar. Su acompañante ya es ciudadano de Liberland. En Italia, esta directora de proyectos de una empresa de software se siente amarrada. Muchos impuestos, demasiadas regulaciones. Para ella, el Estado tiene un control excesivo. Tienes la ilusión de que eres dueño de tus cosas, pero en realidad no tienes el control de nada. Hace poco, Antonella solicitó la ciudadanía de Liberland. Unas 1.300 personas ya están registradas como ciudadanos, aunque de momento nadie vive aquí. Se accede solo en bicicleta. Las autoridades croatas dificultan la entrada. En un puesto de control, toman nuestros datos y nos registran. Grabar aquí está prohibido. Un territorio junto al Danubio entre Serbia y Croacia. Desde la disolución de la antigua Yugoslavia, ambos países mantienen una disputa sobre dónde pasa la frontera. Cada uno considera que Liberland es problema del otro. Vid Jedlička supo aprovechar el conflicto fronterizo. En 2015, este analista financiero checo proclamó la República Libre de Liberland y se nombró a sí mismo presidente. Cuando él y su gente no promocionan Liberland, están en Praga, donde viven. La visión de Jedlička, un Estado libertario que deje a sus ciudadanos en paz y funcione con el mínimo posible de regulaciones. Aquí, además, la riqueza es influencia política. Quien más haga o posea tendrá más peso a la hora de votar. La democracia, si no, suele neutralizar las opiniones. Así, una decisión acertada puede quedar anulada por una elección equivocada al otro lado del espectro. Nosotros creemos que una sociedad meritocrática funcionaría mejor. Eso es lo que queremos probar. No pedimos mucho, un territorio autogobernado de 7 kilómetros cuadrados para demostrar que el modelo funciona. Antonella, que prefiere no revelar su apellido, y su acompañante llegaron a Liberland. Tras más de media hora de controles, están en una pequeña playa a orillas del Danubio. Cabañas entre árboles, de momento, la única infraestructura en Liberland. Para Antonella, es un momento muy emocionante. Es mi primer paso hacia un futuro diferente. Y no solo en lo que respecta a este territorio. Liberland podría ser ejemplo para otros países. Eso hace que todo esto sea tan especial. De vuelta en Praga. En la conferencia de Startups Disrupt, Ruptura, Vid Jedlička promociona su visión. Busca personas que cuestionen los sistemas existentes y deseen apostar por alternativas. En el Liberland de Jedlička no hay impuestos. Todas las aportaciones al Estado son

0: voluntarias y la administración es completamente digital. La economía debe poder desarrollarse libremente, sin trabas del Estado. La ciudadanía cuesta $10,000, aunque también puede conseguirse a cambio de trabajo voluntario. Los asistentes siguen la presentación con curiosidad. Muchos oyen del Estado Startup por primera vez. En 2015 decidimos crear una nueva sociedad, un nuevo país. Buscamos durante mucho tiempo el lugar adecuado y encontramos esta preciosa tierra de nadie. Tenemos grandes planes. No solo queremos ampliar nuestras oficinas diplomáticas y construir cosas bonitas en Liberland. También, por ejemplo, queremos lanzar una bolsa de valores propia. Ideas que tienen poco que ver con la realidad sobre el terreno. Los 7 kilómetros cuadrados se inundan fácilmente. A orillas del Danubio apenas hay infraestructura. El británico Wasim Al-Sindi investiga sobre blockchain, criptomonedas y modelos de estados digitales. Sigue de cerca el mundo de las utopías estatales alternativas y de quienes creen en ellas. Muchos están desencantados con el mundo que los rodea. Sienten que su libertad está cada vez más limitada, que pagan demasiados impuestos o que ciertos sectores como la defensa, la investigación o la biotecnología están demasiado controlados. Suelen ser empresarios que buscan lugares con menos regulaciones y mejores condiciones para hacer negocios. They're looking for a regulatory arbitrage. Liverpulco, el punto de encuentro anual de esta comunidad. El festival no se celebra en Liverland, sino a unos 10 kilómetros en el llamado Ark Village, un complejo privado cerca de la ciudad serbia de Apatin. Aquí me encuentro con todo tipo de gente, hippies, gente alternativa y un negacionista del Holocausto. Muy pocos están dispuestos a hablar con periodistas. Una y otra vez escucho que los medios tergiversan lo que dicen. Un británico jubilado hace una excepción y nos enseña su pasaporte de Liverland. Desde hace 2 años, Colin Wood vive en Ark Village. Preferiría vivir en Liverland, pero de momento las autoridades croatas se lo impiden. Para el británico es solo cuestión de tiempo que algún día haya casas y gente viviendo allí. No sé exactamente cuándo ocurrirá, pero creo que sucederá, porque cada vez hay más liberlandeses. ¿Cuántos policías pondrán si no para mantenernos fuera? Las autoridades croatas prefieren no hablar de Liberland. En una respuesta por escrito, el Ministerio de Exteriores califica el llamado Proyecto Liberland de acciones provocadoras sin fundamento jurídico. Hace unos años, Vidjet Lichka fue detenido cuando intentaba ingresar en Liberland y Croacia le prohibió la entrada por 5 años. Hoy suele observar el territorio desde una distancia segura, pero sigue dispuesto a luchar por su proyecto. Así es como nace un nuevo país. ¿Quién tiene realmente el control? No hay ni un ciudadano croata viviendo en Liberland, solo liberlandeses. Nosotros tenemos el control. En algún momento se producirá el traspaso, porque así nace un Estado-nación, cuando el control pasa de una entidad a otra. Será difícil, dramático, aunque quizás sea completamente pacífico. Estas personas esperan que se derrumbe todo lo que hoy entendemos como sociedades, estados-nación y federaciones. Están contribuyendo deliberadamente a desestabilizar y hacer caer sus estructuras. De ahí nace su esperanza. Para los visitantes con dinero, Jedlička organiza excursiones exclusivas en barco hasta Liberland. A bordo, además de un DJ, hay anarcocapitalistas que rechazan cualquier forma de intervención del Estado. También científicos que esperan poder investigar sin regulaciones. El barco no puede atracar. Una frontera exterior de la UE sin ningún paso fronterizo oficial separa a los visitantes de Liberland. Solo queda saludar desde la cubierta.
1: ¡Los queremos!
0: Las personas que vemos en la playa llegaron a Liberland en bicicleta por un día. Vivir aquí de forma permanente es imposible. Pero eso no impide que los seguidores de Liberland crean firmemente en su visión de un estado propio. Construir un país no se hace de la noche a la mañana. Si fuera tan fácil, todo el mundo lo haría. Exacto, sabemos que esto tardará, pero no tengo dudas de que lo conseguiremos. Primero los sueños, luego la realidad. Así funciona.

0: De vuelta en Liberland, Antonella y su acompañante se encuentran con Roland, que hace guardia. Este alemán jubilado pasa aquí algunos días, aunque acampar esté oficialmente prohibido. Estoy aquí y hago acto de presencia para poder demostrar que Liberland está habitado de forma permanente, aunque ahora haya estado apenas dos días. Nos turnamos, luego vienen otros. A veces somos más. No es que yo sea un ermitaño o un idiota. Pero cuando no hay nadie aquí, suceden cosas. Una pequeña caseta de ducha construida por ellos mismos fue destrozada. Duele un poco. Alguien utilizó una soga metálica y un vehículo pesado. Había agua potable. Todavía se ve allí el depósito. También había un lavamanos que ahora está en la basura. Y un calentador de agua que se llevaron. La verdad es una pena. Para el presidente de Liberland no hay duda de quién está detrás de los destrozos. Las autoridades croatas. Y lo expresa. Dejen de robarnos. Es lo único que queremos de nuestros vecinos, que nos dejen en paz. Hasta hoy ningún estado soberano reconoció a Liberland. Para Jedlička, sin embargo, el problema no es su proyecto, sino que no se entiende ni reconoce el potencial. Queremos ser amigos de todo el mundo, hacer negocios con todos y atraer a multimillonarios. Las 10 personas más ricas de Liberland tienen ya más dinero que las 10 personas más ricas de Croacia. No es ilusión, es real. Antonella cree firmemente en el proyecto, pero mientras el estatus legal de Liberland siga sin estar claro, las inversiones millonarias difícilmente llegarán. Liberland aún parece más un campamento que un país, pero Antonella no pierde las esperanzas. Vivir aquí pasará por ser independiente de todo y todos. Es poder hacer las cosas a tu manera. Y si algo sale mal, es culpa tuya. De nadie más.
1: And if anything happens, it's your fault. You can't blame anybody.
0: Luego de una hora emprendemos el camino de vuelta. No podemos pasar aquí la noche. Las autoridades croatas lo prohíben. Dos días más tarde, Antonella tiene unos cuantos miles de euros menos, pero está feliz. Por fin recibe su pasaporte de Liberland. Está impreso de forma profesional, pero no tiene validez real. Ningún país lo reconoce. Por eso Antonella conserva sus documentos italianos. Para sus seguidores, Liberland es la promesa de un futuro diferente, más libre. Pero a más de 10 años de su proclamación, resta aún mucho para que esta visión se haga realidad.

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11: La guerra afecta a los fertilizantes. Son clave para la producción de alimentos, pero para obtenerlos se necesitan muchísimos combustibles fósiles. Cuando suben los precios del petróleo y del gas, sucede lo mismo con los precios de los fertilizantes. A esta coyuntura incierta se añaden normativas como las que enfrentan los fabricantes europeos para limitar sus emisiones de carbono. Y eso ha llevado a estas empresas a invertir en un plan alternativo: captura y almacenamiento de carbono. ¿Pero será rentable? Tradicionalmente, el fertilizante se ha asociado con materiales orgánicos como el compost, el estiércol o el humus. Pero el mercado agrícola de hoy depende casi exclusivamente de los fertilizantes sintéticos. Su uso creció un 34% entre 2002 y 2023. Suelen aportar tres nutrientes básicos: fósforo, potasio y nitrógeno. A principios del siglo XX, el agro se enfrentaba a un gran desafío. Las plantas necesitaban nitrógeno que abunda en el aire, pero escasea en el suelo, que es precisamente de donde suelen obtenerlo. Dos ingenieros alemanes resolvieron el problema y por ello ambos recibieron el Nobel de Química. Primero Fritz Haber, en 1918, por desarrollar la síntesis del amoníaco. Aquí lo vemos posando junto a Albert Einstein. Y después Carl Bosch, en 1931, por adaptar la fórmula a la producción industrial a gran escala. La combinación de ambos hallazgos es lo que se conoce como el proceso Haber-Bosch y funciona así. Primero, se extrae nitrógeno del aire, luego hidrógeno del gas natural. Estos dos gases se mezclan y se calientan a temperaturas extremadamente altas de entre 400 y 500 grados Celsius. El gas resultante se comprime a mucha presión y después se añade hierro, que actúa como catalizador y acelera la reacción. Al final se obtiene amoníaco, que puede transportarse y utilizarse para fabricar fertilizantes nitrogenados que las plantas absorben con mayor facilidad. Y así es como los fertilizantes sintéticos se han extendido en varias partes del mundo. El amoníaco es la materia prima principal de varios fertilizantes sintéticos como la urea, el nitrato de amonio y los fosfatos de amonio. Normalmente, los precios de los fertilizantes son relativamente estables si se comparan con las subidas extremas que vemos en otros materiales críticos durante las grandes crisis de suministro. Pero en los últimos años, la guerra y los conflictos han disparado los precios. Como mencionábamos al principio, los fertilizantes dependen de los combustibles fósiles. Primero, porque el gas natural es un insumo básico para la producción de amoníaco convencional. Y segundo, porque el proceso se requiere en temperaturas muy elevadas. Así que cuando la guerra y los conflictos disparan los precios de la energía, también afectan a los fertilizantes y pueden incluso provocar escasez. Esta gráfica muestra el impacto de la invasión rusa a gran escala contra Ucrania y, de nuevo, de la guerra de Estados Unidos e Israel contra Irán. Los fertilizantes son tan importantes que algunos gobiernos han intervenido para mitigar el daño. India aprobó, por ejemplo, una ley para subsidiar los fertilizantes por valor de unos 7.300 millones de dólares. Y la Comisión Europea destinó unos 540 millones de euros para aliviar a los agricultores afectados por la crisis en el Golfo Pérsico. La dependencia de los fertilizantes de los combustibles fósiles se traduce en gases de efecto invernadero, la principal causa del calentamiento global. ¿Qué podemos hacer para que generen menos emisiones? Aquí es donde entra en juego la captura y

0: almacenamiento de carbono, o CAC. ¿Será esta la solución milagrosa que seduce a fabricantes de todo tipo de productos, desde el cemento hasta el acero? Visitamos una planta en Sluiskil, en Países Bajos. Yara es un gigante de los fertilizantes que ha invertido unos 200 millones de euros en un proyecto para capturar y almacenar carbono en esta fábrica de amoníaco inaugurada en septiembre de 2026. Yara asegura que es el mayor complejo de este tipo en toda Europa.
1: What you are seeing right now will contribute to reduce the CO2 emission in Sluiskil by 40%, immediately available. And this will have a significant impact on our fertilizer production by reducing the CO2 footprint of our fertilizer production.
0: Pero el CAC recibe también muchas críticas. Hablaremos de ello más adelante. El proyecto en Sluiskil ya recibió 30 millones de dólares en subsidios del gobierno de Países Bajos. Veamos ahora cómo Yara realiza el proceso. Primero, el carbono es capturado en la planta donde se produce el amoníaco. Luego, se carga en barcos que lo transportan hasta la costa noruega. Y es descargado en una instalación de almacenamiento que luego bombea el dióxido de carbono hacia una tubería por la que finalmente se envía a una formación geológica situada a 2.600 metros bajo el lecho marino. Esta formación está a unos 100 kilómetros de la costa oeste de Noruega. Y ahora pretende enviar 800.000 toneladas anuales de dióxido de carbono a Northern Lights a partir de este año. Según Northern Lights, serían necesarios un centenar de viajes para llenarlo. Pero según documentos de los inversionistas, la planta de fertilizantes de Sluiskil produce unos 3,2 millones de toneladas de dióxido de carbono al año.
2: It is the right solution for certain industries where CO2 is a byproduct that is unavoidable. It might be a transition technology for others. But today we are working with cement factories, with waste incinerators, biomass, and then here in the Netherlands with a fertilizer plant.
0: Pero no está claro cuánto costará. Eso plantea la pregunta, ¿cuál es la viabilidad económica de estos proyectos? La importancia de los fertilizantes sintéticos en la agricultura moderna está fuera de toda duda. Lo pudimos comprobar en Dahme Mac, a unos 90 minutos de Berlín. En esta granja se cultivan trigo y papas. Heiko está al frente de una compleja explotación que incluye además una planta de biogás y vacas de ordeño.
3: Also, Dünger ist überhaupt das Wichtigste, weil wir haben ja enorme Kosten für den Bodenpachten, für die Maschinen und für das Saatgut. Und dann will ich auch die Bestände ordentlich führen, um auch ordentliche Erträge in der Qualität zu erwirtschaften. Und da ist Dünger neben dem verfügbaren Wasser ein wichtiger Baustein.
0: Hace unos años, Heiko vio venir el problema y encontró una solución en su propia granja, sus vacas.
3: Die Liegeplätze werden ja von so einem Kotschieber, alle zwei Stunden wird der zusammengekratzt und in der Mitte abgeworfen und wird dann die anfallende Gülle in die Biogasanlage gepumpt. Dort wird praktisch das Gas Methan gewonnen und mit dem wird ein Motor angetrieben, der 75 kW Strom erzeugt in einer Stunde und dann als Dünger ja zum Schluss aufs Feld kommt.
0: El estiércol no solo ayuda a generar electricidad, sino que también complementa los fertilizantes sintéticos que Heiko tiene que comprar. Todo un alivio frente al aumento de los precios.
3: Also wir haben zum Beispiel im November letzten Jahres noch Kalkammonsalpeter gekauft. Das ist ein Stickstoffdünger, der hat 27% reinen Stickstoff. Den haben wir für 280 Euro gekauft. Und nach der Sperrung der Straße von Hormuz hat er 450 Euro gekostet. Und das ist schon ein enormer Aufschlag, den es da gab. Und das ist dann schwierig, zumal wir ja auch niedrige Getreidepreise haben, aber auch niedrige Erzeugerpreise in der Tierproduktion.
0: Comparado con otros años, Heiko dice que este año los costos por hectárea aumentaron en 100 euros. ¿Pero estarían Heiko y otros agricultores dispuestos a pagar más por los fertilizantes verdes?
3: Ja, das hängt ja immer davon ab, ob ich zum Schluss einen entsprechenden Preis für mein Produkt bekomme. Dann ist man durchaus in der Lage.
0: Volvamos ahora a la posible solución al problema de las emisiones de los fertilizantes. Antes hablamos de la captura y almacenamiento de carbono como una solución milagrosa. Sin embargo, también hay muchos puntos en contra. Primero, es caro y el costo de los proyectos puede variar mucho. Para Northern Lights, la captura y transporte tiene un coste estimado en

0: $58 por tonelada de CO2. Las perspectivas más pesimistas advierten que incluso en el mejor de los casos, los costos nivelados de captura oscilan entre los $93 y los $175 por tonelada. Así que con el escenario optimista de los $58 por tonelada, enviar 800,000 toneladas a Northern Lights podría costar más de $46 millones. Y aunque es mucho dinero, las ganancias de Yara fueron de $15,700 millones el año pasado. Sea como sea, aún falta mucho para la aceptación de esta tecnología.
1: The 3D crystal smart, it doesn't work, it's too expensive, and it supports the oil and gas industry. So it doesn't work, it has a 50-year record of failure. 88% of CCS projects were either delayed or cancelled before 2018.
0: Alec Dillwyn-Fisher trabaja para Oil Change International, una ONG que busca exponer el costo real de los combustibles fósiles y facilitar una transición justa hacia la energía limpia. Pero aún hay algo que añadir de contexto. El porcentaje del 88% proviene de un análisis de proyectos de CAC anunciados entre 1972 y 2017. Esos proyectos nunca llegaron a entrar en operación, según este estudio publicado en Nature.com. Otro estudio publicado en Energy Policy rebaja la cuota de fracaso de los proyectos CAC al 43%. Segunda preocupación, las fugas de CO2. El tipo de CO2 del que estamos hablando está muy concentrado y puede ser tóxico. Y las fugas no solo provienen de los tanques o camiones, sino también de las estructuras geológicas en las que se lleva a cabo el almacenamiento a largo plazo. Los defensores del CAC aseguran que los proyectos escogen formaciones que han capturado previamente materiales similares, como petróleo, gas o formaciones salinas profundas, y que hay sistemas de monitoreo para rastrear el carbono inyectado. Pero, al igual que ocurre con el fracking, la extracción de gas natural de formaciones rocosas utilizando líquidos existe el riesgo de provocar terremotos al inyectar CO2 en estado casi líquido en formaciones geológicas. ¿Qué tan grande es ese riesgo? Eso es algo que todavía está siendo estudiado por reguladores como el Departamento de Energía de los Estados Unidos y el IPCC de las Naciones Unidas. Hasta ahora solo se han documentado microsismos que generalmente no son percibidos por los humanos en la superficie terrestre. Los detractores, en cambio, dicen que es solo un parche para un problema mucho mayor.
1: It primarily is used still today to increase oil and gas use. Or give the impression that oil and gas companies and other polluting industries are a part of the solution when they're not.
0: Es Luis Gil y los subsidios del gobierno neerlandés son un caso de estudio interesante. Si funciona, las compañías que gestionan proyectos de captura y almacenamiento de carbono o invierten en ellos van a beneficiarse mientras cumplen con objetivos verdes. Pero ya hemos visto que es costoso y que los antecedentes de esta tecnología son complicados. Northern Lights empezó a operar hace apenas un año. ¿Qué opinan ustedes? ¿Será viable mantener enterradas las emisiones de la industria? ¿Logrará el amoníaco ecológico estabilizar los precios de los fertilizantes? ¿Ayudará eso a agricultores como Heiko, incluso cuando estallan guerras en lugares lejanos?

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0: 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Soy Maricel Drasser. Bienvenidas y bienvenidos. Medio millón de perros callejeros y un negocio millonario. En Rumania, activistas por los derechos de los animales denuncian un sistema perverso. Se cobra dinero público por recoger y alojar a los perros, pero el objetivo real no es precisamente protegerlos, sino lucrar con ellos. Muchos son maltratados y algunos mueren o son sacrificados, dejando lugar para nuevos perros y nuevos pagos. Claudia y Tudor luchan por desenmascarar este accionar. Nuestra reportera viajó a Voldezh-Skayani y los acompañó en su investigación. Les advertimos que este reportaje contiene imágenes sensibles de maltrato animal.
1: Maltratados y asesinados. El cruel destino de muchos perros en Rumania. Los activistas por los derechos animales sospechan de una perrera.
2: ¿Cuánto les dan por perro que cuidan?
1: Y dan parte a la policía.
2: Este perro está herido, tiene un agujero enorme en la oreja y sospechamos que aquí sacrifican ilegalmente a los perros.
1: Hay mucho dinero en juego. Acompañamos a defensores de animales que combaten la matanza en serie de perros en Rumania. El activista por los derechos animales Tudor Ionescu y la veterinaria Emma Stratulat recibieron información de que en una perrera cerca de Bucarest se sacrifica a perros sistemáticamente. Hace unos 6 meses hubo una redada policial a gran escala. Fuerzas especiales irrumpieron en el recinto. Se incautaron pruebas y la fiscalía está investigando. Pero al parecer, la matanza de perros continúa. Hoy quieren investigarlo. Como la responsable de la perrera ya los conoce, su amiga Claudia fingirá estar interesada en adoptar un perro y aprovechará para entrar. Claudia viaja en otro coche. Tudor lleva años observando cómo se maltrata aquí a los animales y quién es la dueña.
2: Emilia Jerescu escribió hace años un informe dirigido a la Cámara de Diputados diciendo que los animales abandonados eran una plaga para la sociedad y que había que sacrificarlos.
3: Hablamos de prácticas bárbaras e ilegales para sacar el máximo beneficio posible de fondos públicos.
1: Rumania es uno de los países de la Unión Europea con más perros callejeros. Se estima que hay 500,000 de canes abandonados, sobre todo en el campo. También hay dueños de perros que los dejan sueltos sin castrar. El problema se podría haber resuelto hace tiempo mediante una campaña de esterilización, algo que es común en otros países. Claudia llama, está dentro, pero no hay rastro de cadáveres. El tiempo corre. No puede quedarse mucho porque si no podrían sospechar. Al final le dan una perra para adoptar y sale. El animal tiene muy mal aspecto.
3: Tiene una enfermedad en la piel, probablemente sarna.
1: Según la ley, los perros deben ser entregados sanos para la adopción. Este no es el caso. Los defensores de animales le recriminan eso a la responsable de la perrera.
2: ¿Cuánto les dan por perro que cuidan?
3: ¿Y usted quién es?
2: Bueno, es usted quien salió a vernos.
3: Me voy.
1: La responsable de la perrera ya los conoce desde hace mucho tiempo. Tudor llama a la policía. Hay nuevas pistas de que en el recinto podría haber cadáveres de perros enterrados. Unos minutos más tarde llegan los agentes.
2: Adoptamos una perra, está ahí en el coche, con un gran agujero en la oreja. Y sospechamos que aquí hay cadáveres de perros enterrados que mataron.
1: La policía registra el recinto, pero nadie más puede entrar. Pasan minutos, luego horas. ¿Qué pasa ahí adentro? De repente llega otro coche, la Autoridad Veterinaria Nacional. Es la encargada de supervisar las perreras. La policía los llamó. Al parecer encontraron algo. Pasan más horas. Esto último nos hace replantearnos el alcance de la situación.
2: Se calcula que desde 2001 más de 1 millón de perros fueron sacrificados. El costo público asciende a 873 millones de dólares. Hablamos de casi 1,000 millones de dólares.
1: La gran pregunta, ¿se están enriqueciendo con fondos públicos a costa de matar perros callejeros? Por ley, los municipios deben recoger a perros callejeros. Para ello, suelen contratar a perreras privadas y les pagan por cada perro que cuidan. Según el contrato, reciben entre 200 y 400 euros por alojarlos, atenderlos y castrarlos. Muchas perreras trabajan para varias municipalidades, pero pocas realmente cuidan a los animales. Más bien, los desatienden o los matan ilegalmente. Eso es más barato que cuidarlos. Así siempre hay espacio para nuevos perros y más dinero. De vuelta a la perrera.
2: Hay cadáveres de perros.
1: Investigarán si los animales fueron sacrificados tras no cuidar de ellos. El caso más grave data de febrero de 2026 en la perrera de Suraya. Fue descubierto por detectives privados. El patrón se repite. Contratos públicos, millones en juego y se cree que unos 15,000 perros asesinados. Imágenes impactantes grabadas con cámara oculta. Se difundieron por el país. Miles de personas salieron a la calle para exigir justicia. La activista por los derechos animales, Emma Stratulat, estuvo ahí.
4: Llevo años repitiéndolo. Algún día se sabrá lo que sucede detrás de esas paredes, detrás de las vallas.
1: Los activistas documentan las capturas, los contratos firmados con los municipios y los sacrificios de perros. No obstante, los perros callejeros siguen corriendo peligro en Rumania. La perrera que visitan Tudor y Emma obtuvo fondos públicos desde 2018 por un monto de 2,6 millones de euros, pese a tener una tasa de mortalidad elevadísima del 84%. Nos ponemos en contacto con la comisaria a cargo. Catalina Mocanu confirma que hay varios procesos penales abiertos contra la perrera.
4: Sacrificio ilegal y deliberado de animales, abuso de autoridad y falsificación de documentos.
1: Ante las acusaciones, intentamos ponernos en contacto con la perrera, pero nadie accede a una entrevista. Nos tachan de mentirosos, a nosotros y a los medios de comunicación. Mientras la investigación sigue su curso, esperamos el informe de la autoridad veterinaria sobre los cadáveres de perros encontrados. Por fin llega la respuesta. Todos fallecieron de muerte natural. Y la perra que adoptó Claudia estaba clínicamente sana. Los defensores de animales llevaron a la perra a una clínica veterinaria independiente. El diagnóstico, coronavirus canino, infestación de parásitos y giardiasis. Hay que ponerla en cuarentena. Nos ponemos en contacto con el Colegio de Veterinarios de Rumania, la autoridad que supervisa la práctica veterinaria.

0: liberal. En un proyecto de ley pide que se prohíba por completo el sacrificio de perros sanos.
1: Hay autoridades que llevan años ignorando el problema. Lo único que hay que hacer es aplicar la ley. Pero donde hay intereses, extorsión, donde hay poderes ocultos, pasan cosas así.
0: Por suerte, no todos son así. Como aquí, en la perrera pública de Ilfov, cerca de Bucarest. La defensora de animales, Hilde Tudora, cuida realmente a los perros abandonados.
2: Cualquier municipio del país podría hacer lo que hacemos aquí. Se puede, somos la prueba de ello. ¿Qué falta? La respuesta es clara, voluntad política. Eso es lo que se necesita.
1: Las autoridades veterinarias suelen trabajar junto con las perreras privadas, también a veces con la policía que no hace bien su trabajo. En el Parlamento tampoco se avanza. Algunos fiscales y jueces hacen la vista gorda.
0: No suele condenarse a nadie. Mientras que las autoridades no intervengan con contundencia, los rumanos seguirán financiando con sus impuestos, sin saberlo, un sistema que se lucra con el sufrimiento animal.
3: ¿Quién dijo que a los 81 años hay que dejar de trabajar? Mariana Hoffman no quiere quedarse en casa, quiere seguir activa, aportar a la sociedad y ganar un dinero extra. Y en Viena encontró un lugar muy especial para hacerlo. Un café intergeneracional que emplea a personas jubiladas y aprovecha su experiencia y sus talentos. La iniciativa busca combatir la soledad y al mismo tiempo ofrecer un ingreso adicional a personas mayores. Aquí vemos a Marianne en acción.
1: En la cafetería Vollpension en Viena trabajan jubilados.
0: Bienvenidos. ¿Saben cómo funciona nuestro negocio?
1: La pobreza y la soledad son un problema para muchas personas mayores. Las mujeres son especialmente vulnerables económicamente.
0: En Austria, la pobreza afecta a una de cada cinco mujeres mayores de 65 años. No podía permitirme un gasto inesperado, como una reparación. Por eso me alegro de tener ingresos extra.
1: Marianne Hoffman hoy tiene turno. Su trabajo, atender a los clientes.
0: No van a saber qué tarta elegir.
1: A sus 81 años, hace tiempo que está jubilada. Aquí puede complementar su pensión y relacionarse con gente.
0: Perdona que te toque, pero es que llevas la etiqueta por fuera. Me gusta hablar, estar con los clientes. No puedo quedarme en casa sin hacer nada. No lo soportaría.
1: Muchos de los clientes vienen sobre todo por las tartas. Las mejores tartas son siempre las de las abuelas. Aparte de las camareras, también hay personas mayores trabajando como reposteros.
0: Siempre tenemos strudel de manzana, tarta saja, tarta de semillas de amapola y tarta de Linz. Y luego ya damos rienda suelta a nuestra imaginación. Y cada abuela aquí hace la tarta que mejor sabe hacer. Así la gente siempre recibe lo mejor de lo mejor.
1: Hoy está Liliana Winkelbauer de repostera. Hasta el otoño pasado trabajaba como orientadora juvenil. Justo después de jubilarse empezó a trabajar aquí. Ella misma decide con qué frecuencia trabaja. Los turnos de los empleados jubilados duran 5 horas.
0: Y lo dejamos 45 minutos.
1: La empresa Vollpension cuenta con 2 cafeterías en la capital austríaca en las que trabajan juntos jóvenes y mayores. La mayoría de los empleados de más edad son mujeres. En Austria reciben de media 1.000 euros menos de pensión que los hombres. La idea del proyecto es extender el modelo de Vollpension a otras ciudades y países. Y es que la idea que hay detrás va más allá. Con una sociedad que envejece y en tiempos de escasez de mano de obra cualificada, las personas mayores pueden desempeñar un papel importante en el mercado laboral.
0: Hay muchas mujeres mayores que aún quieren seguir trabajando. y ese es un aspecto muy importante para nosotros. De hecho, estamos en contacto con muchas empresas a las que ahora también asesoramos, precisamente porque contamos

0: Contamos con la experiencia necesaria y creemos que para muchas empresas será muy importante hacer lo mismo que nosotros. Ya está listo.
1: Liliana está convencida de que los trabajadores más veteranos tienen mucho que aportar en una empresa y que ambas partes salen ganando.
0: Ya no tienes a los hijos en casa. Puedes trabajar más tiempo. Puedes llegar antes. Tienes mucha más experiencia profesional y vital. Eso no tiene precio. Y la sociedad se tiene que dar cuenta de ello de una vez por todas. Dime de verdad si te gusta. ¿Le falta azúcar?
1: Aunque a Marianne le gusta trabajar aquí, también siente que a menudo es agotador.
0: No me siento porque no estoy segura de poderme levantar. Son 5 horas de trabajo, pero a cambio me pagan. No es un paseo ni todo es maravilloso. Son 5 horas de trabajo. Es duro a veces. Pero cuando cobro mi sueldo, me siento satisfecha e incluso un poco orgullosa.
1: Un modelo como el del café Vollpension no puede resolver la pobreza en la tercera edad, pero muestra cómo puede ser el trabajo para las personas mayores cuando se adapta más a ellas. Y Marianne quiere seguir aquí mientras las fuerzas le aguanten.
2: Desde la invasión rusa de Ucrania, la seguridad ha vuelto a ser una preocupación central en Europa. En Alemania, los refugios públicos, en caso de ser necesarios, apenas alcanzarían para alrededor del 0,5% de la población. En Finlandia, en cambio, hay espacio para cerca del 85%. Se trata de más de 50.000 refugios de defensa civil. Y no son búnkeres abandonados. En tiempos normales, muchos funcionan como estacionamientos, instalaciones deportivas o depósitos. Pero, ¿cómo llegó Finlandia a estar tan preparada? Allí estuvimos y se lo contamos.
1: Jugar a las cartas en medio de un ataque con drones, tricotar durante una inundación, solo pasa si las personas se sienten a salvo. Dentro de esta montaña, más de 2.000 personas se preparan para una hipotética crisis. Esto es Luola, es decir, la cueva, en el centro de Finlandia, uno de los refugios subterráneos más modernos de Europa. Los habitantes de la ciudad de Kuopio, junto con los servicios de emergencia y las autoridades locales, participan en Shelter 2026, un simulacro a gran escala. El objetivo es averiguar si todo puede seguir funcionando bajo tierra durante una crisis grave. El refugio queda aislado del exterior. Sonia Reinica es voluntaria y les enseña a los participantes cuestiones básicas sobre uno de los elementos más esenciales para la supervivencia, el agua potable.
0: Quiero contribuir a que mi comunidad se sienta segura, por eso estoy aquí. Es un lugar enorme. Aquí hay capacidad para 7.000 personas. Normalmente se puede permanecer aquí durante 72 horas.
1: Finlandia comparte 1.300 kilómetros de frontera con Rusia y se incorporó a la OTAN en 2023, un año después de la invasión rusa de Ucrania. A muchos finlandeses, la guerra en Ucrania les ha traído recuerdos de la Guerra de Invierno de 1939 a 1940, cuando Finlandia luchó contra la Unión Soviética para defender su independencia. Este conflicto dejó una huella duradera en el país y explica, en parte, por qué la previsión sigue siendo una prioridad nacional.
0: Mi abuelo luchó en la guerra para que Finlandia siguiera siendo independiente. Por eso es importante para mí y para la próxima generación. Ahora la responsabilidad de que el país sea un lugar seguro recae en mí.
1: Rusia es nuestro vecino. Desde la Segunda Guerra Mundial sabemos que necesitamos refugios y dada la situación actual en Europa, nos alegra saber que contamos con refugios. Según la ley finlandesa, los grandes inmuebles residenciales y los edificios públicos deben disponer de refugios. Ciudades como Kuopio cuentan con grandes instalaciones subterráneas adicionales como esta. Este búnker no se construyó solo para situaciones de crisis. Aquí juegan los niños y la gente practica deporte. Eso es lo que hace que la red de refugios de Finlandia sea única. Las instalaciones se utilizan con regularidad, se mantienen en buen estado y están listas para su uso en caso de emergencia. Finlandia cuenta con unos 50.000 refugios que pueden albergar a la mayor parte de la población. Es de noche y el búnker cierra sus puertas. Para muchos empieza ahora la siguiente fase del simulacro. Decenas de personas pasarán la noche en el refugio. En las próximas horas podré hacerme una pequeña idea de cómo es la vida en un refugio cuando el mundo exterior se ha vuelto demasiado peligroso. Mañana habrá terminado el simulacro. Los voluntarios, los equipos de rescate y los funcionarios retornarán a su vida cotidiana y el búnker volverá a ser un lugar dedicado al ocio. Pero el mensaje es claro. En Finlandia la prevención no empieza cuando surge la crisis. Para mucha gente de aquí, nunca termina.
2: Dubrovnik es uno de esos lugares que muchos quieren conocer. Pero para quienes viven allí, esto tiene un precio. Calles sobrepobladas, alquileres cada vez más caros y servicios que no dan abasto. El turismo es vital para la economía de esta ciudad croata, pero también dificulta cada vez más la vida cotidiana. El alcalde Mato Franković busca recuperar el equilibrio perdido.
0: De paseo por Dubrovnik con Tea Batinić. Esta mujer de 75 años tiene profundas raíces en esta ciudad portuaria de Croacia.
3: En esta casa nací y aún vivo aquí.
0: Durante décadas ha sido testigo de cómo el turismo ha transformado su ciudad natal.
3: El turismo es ahora más barato, más rápido, más breve. Siempre piden más y, a ser posible, de inmediato. Más, más, más.
0: El turismo de masas es como un tsunami, nos dice. Cada año, cerca de 1,5 millones de personas visitan esta ciudad distinguida como Patrimonio Cultural de la Humanidad, rodeada por una imponente muralla y que fue escenario de la serie Juego de Tronos. Dubrovnik vive del turismo, pero este amenaza con asfixiar a la ciudad. En el ayuntamiento nos encontramos con el alcalde Mato Franković, quien se encuentra bajo protección policial. No es la primera vez desde que asumió el cargo en 2017. Franković le ha declarado la guerra al turismo de masas. Ello le ha granjeado muchos adversarios.
1: Todo lo que hago, lo hago por la ciudad. Por supuesto, hay mucha gente a la que no le gusta. Probablemente algunos han creído que con amenazas me podrían intimidar y quedaría marcha atrás.
0: Detrás de los intentos de intimidación, Mato Franković sospecha que hay especuladores inmobiliarios vinculados a las mafias de Montenegro. Pero lo que en casa le acarrea amenazas, la Unión Europea se lo premia. Dubrovnik ha ganado el título de Ciudad Pionera de Europa en Turismo Inteligente y Sostenible en 2026.
1: Alrededor del casco antiguo estamos transformando en zonas verdes 185 parcelas que estaban catalogadas como suelo urbanizable. Creemos que Dubrovnik ya no necesita más viviendas ni más residencias turísticas.
0: La avalancha de turistas se hace especialmente visible cuando atracan los gigantescos cruceros. Antes llegaban hasta 10 en un solo día.
3: Ahora hemos establecido que pueden entrar en la ciudad un máximo de 4.000 pasajeros por la mañana y 4.000 por la tarde. Por lo tanto, solo pueden atracar uno o dos cruceros.
0: Dubrovnik apuesta además por una gestión digital de los visitantes.
3: Si todos los turistas se aglomeran en un solo lugar a la vez, no logramos nada. Por eso intentamos distribuirlos por la ciudad utilizando el Dubrovnik Pass.
0: Con la aplicación Dubrovnik Pass, los visitantes pueden ver en tiempo real dónde se concentra la gente en cada momento y así se evitan las congestiones en las atracciones turísticas. Con todas estas medidas, se ha conseguido que Dubrovnik

0: Krasnik sea un lugar mejor y más digno para sus habitantes.
1: Cuando te das cuenta de que el turismo está destruyendo la calidad de vida, debes frenarlo.
0: Los habitantes confían en que este alcalde preservará su ciudad.
2: A home is home.
3: Tu hogar es único e insustituible. A veces la gente me pregunta si quiero vender mi apartamento. Me ofrecen muchísimo dinero, pero incluso por 1 millón de euros no lo vendería. Si para alguien que nunca ha vivido aquí vale 1 millón de euros, para mí vale al menos 10 veces más.
0: La búsqueda del equilibrio entre el turismo y la calidad de vida. El ejemplo de Dubrovnik podría sentar precedente para otros destinos vacacionales europeos.
4: Y hasta aquí llegamos por hoy. Gracias por acompañarnos en este recorrido por Europa. Será hasta pronto.

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0: Fidi, no pueden ponerle bien la correa. ¿Puedes acercarte? Deberíamos intentar evitar que nos sorprenda la tormenta para poder desembarcar en esa zona de Geisedam. ¡Viren a estribor! ¡Viren a estribor! ¡Viren a estribor!
1: Hoy, con la marea bajando y el viento en contra, la situación es un poco más compleja de lo habitual.
0: El mal tiempo y la tormenta llegaron antes de lo esperado. Bueno, ahora habrá algo de movimiento. Este es el punto más peligroso de nuestro trabajo.
2: Puerto Emden, Alemania. Se esperan ráfagas de vientos huracanados en el Mar del Norte. Dominic Thieben y Gerhard Jansen deben ir al barco piloto. Su destino, el Silver Soul. Deben guiar el buque de carga fuera del puerto y hacia el Mar del Norte.
0: Ya no veo nada, tengo las gafas empañadas.
2: Aquí el viento ya llega a fuerza 8.
0: Las condiciones son pésimas, obviamente. Podrían ser peores, pero ya estamos cerca del límite. Haremos lo posible para que el barco pueda zarpar.
2: Cruzan al buque de carga. 4 metros de altura al costado del barco, sin equipos de seguridad.

0: Bienvenido a bordo, capitán. Por favor. Buenas tardes. Piloto a bordo. Buenas tardes, capitán.
1: Gerhard y Dominic más tarde tendrán que descender de nuevo por aquí en el Mar del Norte, en plena oscuridad y en plena tormenta. La carga que deben transportar de forma segura por mar son alrededor de 700 vehículos nuevos.
0: Marea alta a las 5 de la tarde, ¿no? Sí, a las 5, 50 centímetros debajo de lo normal. Un gusto conocerlo. Es un clima perfecto para zarpar, ¿no?
2: Hola, capitán. Piloto de mar. ¿Cómo está?
1: Dominic es práctico de puerto y está a cargo del río Ems, en el norte de Alemania, hasta la isla Borkum. Gerhard es responsable del puerto de Emden. Lleva más de 20 años como práctico, al igual que su padre y su abuelo.
0: ¿Cuál es el plan, capitán? ¿A dónde se dirige? ¿A Southampton?
2: Ahora voy a Southampton. Ya ordenamos dos remolcadores. Uno delante y otro detrás. Tenemos un calado máximo de 7 metros 55.
1: En 2 días, el Silver Soul debe llegar a Southampton. La salida ya se retrasó y aún no confirmaron los remolcadores.
0: Eso lleva tiempo, es como tejer. Primero hay que quitar las amarras y hacer espacio. Luego se pasa una corta, luego una más larga y con esa amarra más larga se coloca el alambre del tirador hasta que todo esté bien sujeto. Todo a mano y lleva tiempo.
1: 18 horas más tarde. Viento con fuerza 9. El práctico de puerto York Stemann debe guiar un carguero hasta su muelle.
2: Embarcaré aquí, antes de Emden. Lo guiaré a través de la esclusa y lo llevaré a su muelle. El práctico navegará desde afuera, desde la aproximación de Westerems hasta aquí, y aquí tomaremos el mando.
1: En Alemania hay alrededor de 800 pilotos repartidos en 7 asociaciones.
2: Siempre tenemos condiciones climáticas extremas. Hoy, con la marea bajando y el viento en contra, es un poco más complejo de lo habitual. Las olas crecen rápidamente. Pero es parte del proceso. También tenemos días soleados que compensan.
1: Ahora hay alrededor de 15 pilotos de servicio en el río Ems.
2: Nos adentraremos en la corriente de la ola. Nuestro conductor Oli se dirigirá directamente hacia ella y la ola llegará por la popa. Así no será tan brusca como si viniera de frente. En esos casos, la lancha golpea con fuerza.

0: York debe maniobrar ahora este carguero de 150 metros de eslora a través de una esclusa hasta el muelle. Un trabajo muy preciso con un coloso y viento en contra. De vuelta en el Silver Soul con el práctico del puerto Gerhard Jansen. Los remolcadores aún no están asegurados. El cable sigue cayendo al agua.
1: Dile a Friedrich que se acerque un poco más. Parece que no saben manejar la correa. Fiedi, ¿te has dado cuenta de que tienen problemas con la correa? ¿Puedes acercarte más? Es que voy de frente. Deberían lanzar bien. Sí, el viento. Con este tiempo todo es difícil. Sí, estará todo mojado. Estará ventoso y las cuerdas no irán hacia donde las lanzas. Así que será un poco más difícil para todos, sí. Pero es así.
0: Al fin zarpan con 20 minutos de retraso. Gerhard estima que la velocidad del viento es de 80 kilómetros por hora. Aún no sabe cómo reaccionará el barco ante tanto viento.
1: Queremos hacerlo de forma tal que no dañemos nada en el muelle ni perdamos distancia suficiente, ya que podría afectarnos la corriente o el viento lateral. Por lo tanto, la alineación es crucial ahora, antes de poder salir del puerto. Ok, capitán. Muy despacio hacia adelante. A estribor.
0: Gerhard pasó 5 años como capitán en el Caribe. Como piloto, no dirige el barco, sino que asesora. La compañía naviera paga por su experiencia.
1: Bien, salgamos.
2: Ok. De acuerdo. Media.
1: Velocidad media.
2: Media.
1: Media.
0: La dificultad, el barco aún no tomó velocidad. Va a la deriva en el agua como un barco de papel. Pronto lo alcanzará la corriente de Lems.
1: Ahora necesitamos llegar al río. Va en esta dirección e intentaremos evitar que nos arrastre para poder desembarcar en esta zona del Geisedam y girar libremente desde el embarcadero. 20 a estribor.
2: 20 a estribor.
1: Fuerte a estribor.
2: Fuerte a estribor.
1: Media hacia adelante.
2: Half ahead. Media.
1: Entramos. ¿Y qué hay? Creo que se ve bien. ¿El rumbo actual? Puedes verlo aquí arriba en el radar. ¿Qué es esto? 2.67, ¿no? Que sean 2.60. Los remolcadores pueden soltar. Capitán, podemos soltarlos.
2: Suelta las cuerdas de remolque.
1: Estamos en el río, no pasó nada. Ahora soltamos las sogas de los remolcadores y seguimos en ruta.
0: De nuevo en el puerto de Emden. El práctico Jörg Stemann debe llevar el carguero al muelle. Parece que algo no anda bien. El barco no debería estar en esta parte del muelle. El viento alcanzó fuerza 10. Estas son condiciones que pueden provocar el cierre de puertos en el Mar del Norte. Atracar y zarpar con seguridad ahora es realmente difícil, incluso en la zona protegida del puerto.
2: Navegamos hasta la meta, todo salió bien. No habría habido ningún problema. Nosotros sabíamos que el viento había aumentado a fuerza 10, pero tuvimos una pequeña avería, un problema técnico con la hélice de proa. Debimos amarrar la proa al muelle para evitar problemas mayores. Estos son los momentos por los que te pagan, además son emocionantes.
0: Jörg llevó el barco al muelle antes para evitar mayores daños. Solo se le salió un poco la pintura.
2: Con vientos fuertes y una falla, todo salió bien.
0: Wilhelmshaven. Cuando las olas del Mar del Norte son muy altas, deben intervenir. El piloto del helicóptero Christian Horzer y su equipo deben recoger a un piloto de un buque portacontenedores en el Mar del Norte.
1: El viento sopla del sur. Probablemente se dirige al oeste. Eso significa que vendrá de frente por estribor. Creo que me acercaré de frente por su estribor y luego de frente. Debemos ver dónde encontramos espacio. Enciendo el 1 y 2.
3: Enciende motor 1.
1: Antes de zarpar, chequeamos.
0: Con viento de hasta fuerza 11, Christian puede volar el helicóptero. El objetivo...
4: 53 grados 51,6 al norte y 7 grados 57,3 al este.
0: A unos 10 kilómetros al norte de la isla alemana de Wangerooge.
4: Y el curso 283. Visibilidad menor a una milla, a 80. Sí, ayer estuvo mejor, ¿no? Cayó un fuerte aguacero, pero en general... Exacto, mucho mejor. No esperábamos este clima. Es cierto.
0: El práctico ha guiado al barco desde Bremerhaven mar adentro. El oleaje ya está muy alto. La lancha del práctico ya no puede recuperarlo.
4: ¿Lleva traje de supervivencia y chaleco? Traigo todo. Estoy totalmente equipado y listo en este momento. Sí, de acuerdo. Calculo que llegaremos en 5 u 8 minutos. Por favor, ponga el radar en espera.
0: Esperan llegar en unos minutos. Luego viene la parte más difícil. Levantar al piloto con una cuerda hacia el helicóptero. De vuelta en el Silver Soul. El carguero ha zarpado del puerto de Emden. El práctico Dominic Thieben ya ha tomado el mando. Su tarea, guiar el buque de transporte de vehículos de forma segura hasta el Mar del Norte. Debe adaptarse a cada barco.
1: Lo que resulta interesante con los transportadores de vehículos es que cuando hay vientos fuertes, cada barco reacciona de forma diferente. Suelen navegar con la proa contra el viento. Si yo no estuviera constantemente luchando contra él, o mejor dicho, si el timonel que venía detrás no lo hiciera, el barco viraría automáticamente a babor.
0: El canal de Ems suele ser muy estrecho. Dominic debe ser muy preciso navegando. Conoce las rutas de memoria. De niño se la pasaba en los barcos, y sus padres tenían uno.
1: 20 a estribor.
2: 20 a estribor.
1: Sí.
2: Ok,
1: estribor 10.
2: Estribor 10.
0: Si Dominic se desvía demasiado de la trayectoria ideal, el barco podría encallar.
2: Estribor 10.
1: 4, 10.
2: 4-10, señor.
1: Ok. Sí, tenemos varios cambios de rumbo en poco tiempo y eso requiere cierta concentración. No diría que es algo tenso, pero debes concentrarte. A la vía.
2: A la vía.
4: Ok, a las 12. ¿Puedes verlo?
0: De vuelta con los prácticos del Mar del Norte. Deben recoger al práctico del buque portacontenedores que está cargado. La tripulación debe encontrar un lugar desde donde pueda encordarse al práctico de forma segura.
4: Justo aquí deben ver dónde está el China Shipping. Puede que haya algo. ¿En el extremo? En la parte trasera del extremo de estribor. Quizás puede funcionar ahí atrás. Veamos. Pero también nos golpeará mucho el viento. Bueno, quizás allí funcione.
0: En la popa, del lado de estribor, desde allí lo intentarán.
5: ¿Listo para abrir?
4: Sí, listo.
5: Bien, ya lo abro.
4: Está abierta. Sí, claro.
0: El operador del cabrestante en la puerta debe subir al piloto al helicóptero. Para evitar que caiga, está sujeto con un arnés especial. Las turbulencias repentinas pueden desestabilizar al helicóptero. Christian debe mantener el helicóptero lo más estable posible. Ahora no lleva el piloto automático.
2: Viene el piloto. El lado derecho está libre. El piloto está sujeto. Lo subiré.
0: El piloto cuelga de la cuerda.
2: El piloto está en el lugar. Lo estoy asegurando. Lado derecho está libre. El piloto está asegurado. Estamos listos para regresar. Ok, el piloto está en la cabina.
0: Ahora regresan.

0: Pilotos del Silver Soul continúan su ruta por el río Ems hacia mar abierto. La visibilidad es escasa y hay un problema para Dominic Thieben.
1: Ahí viene uno. Supongo que es una barcaza, pero va por el canal equivocado. Y si sigue así, vendrá directo hacia nosotros. Aquí el Silver Soul.
0: Dominic intenta contactarse por radio. No hay forma. No puede esquivarlo con el Silver Soul aquí.
1: Tráfico de Ems, Silver
0: Soul.
1: Llama
0: al centro de control.
1: Aquí Silver Soul. ¿Podría hablar con Vere? Está en medio del canal.
2: Claro. Vere, tráfico de EMS.
1: Sí, Vere.
2: Tráfico de EMS.
0: La embarcación deja paso.
1: Bueno, la distancia de frenado es larga con un sistema de propulsión convencional. Aquí tenemos una hélice de paso fijo en la popa antes de que el barco cambie de rumbo. Tarda bastante. Enderezarlo también es un desafío, así que el tiempo es un factor importante. No podemos darlo por sentado.
0: Faltan 10 kilómetros para llegar a mar abierto. Cerca de Borkum, ambos pilotos planean trasladarse a la lancha de prácticos.
1: El mal tiempo, el sistema de tormentas están llegando antes de lo previsto. Pensamos que tendríamos calma en la bahía alemana hasta las 19 horas hasta que amainara el viento. Pero los últimos informes indican que volveremos a estar en alta mar con olas de 4 a 5 metros en el Westerems y aumentarán durante la noche. Esperamos llegar a tiempo.
0: Si las olas crecen demasiado, el traslado a la lancha en plena mar sería demasiado peligroso. En tal caso, deberían quedarse en el carguero hasta llegar a Inglaterra. Unos 20 kilómetros más adelante, cerca de Borkum, el capitán Friedhelm Schutter recoge a los prácticos del Mar del Norte y los lleva a la estación. Tiene permiso de navegar con olas de hasta 4 metros y medio de altura.
1: Siempre puede ocurrir que, según la normativa, salgamos, pero las condiciones del viento y del mar empeoren. En ese caso, tenemos la última palabra y puedo decir abortar. Si vemos que nuestra seguridad está en riesgo, abortamos la maniobra. Y la pregunta es, ¿podemos hacerlo bajar de otra manera? ¿O el práctico debe permanecer a bordo? ¿O si el tiempo empeora, viene helicóptero?
0: Ahora debe recoger a un piloto del carguero Hosanga.
1: Le dije de antemano a qué velocidad quería que fuera. Para este tipo de barcos son 10 nudos. Me pondré a su lado en paralelo. Ajustaré mi velocidad a la suya y luego intentaré acercarme a su borda lo más suavemente posible. Ahora se pondrá un poco agitado al aumentar la velocidad y adentrarnos en el mar.
0: Friedhelm apuntó el reflector hacia el agua. Así puede reaccionar más rápido ante las olas.
1: Ya se puede ver al costado. Tiene una escotilla, ese punto de luz allí. La escalera está colgada por ahí.
2: El auxiliar Hosanger. Friedhelm, voy hacia allá. Tenemos casi 330. Ya se lo dije al capitán. Hasta ahora.
1: Estás en camino. Él está girando. Cuando estés abajo, giraré con él. Me aseguraré de alinear aproximadamente este arco con la escalera y de poder ver a mi práctico allá arriba. Despacio a estribor, despacio a estribor. Dirección norte, por favor. El marinero avanza. Supongo que el práctico está allí. Sí, aquí viene.
0: Ahora no puede alejarse del casco.

0: Hosanger, lancha de prácticos Borkum. El práctico ya desembarcó sano y salvo. Zarpamos. Buen viaje, adiós.
1: Ok, piloto, fuera. Gracias.

0: Hola a todos.
1: Hola, Tom.
2: De vuelta con los pilotos del Silver Soul.
3: Atentas todas las estaciones.
2: Llegaron al Mar del Norte.
3: El pronóstico para la Bahía Alemana. Viento sur aumentando a fuerza 8 con lluvias fuertes. Por la tarde girando al suroeste, fuerza 6 y 7. El domingo, vientos espaciados de fuerza 8 y 9 con rachas de vientos huracanados. Más tarde girará al noroeste, oleaje de al menos 6 metros.
2: La tormenta se intensificó. La visibilidad es de apenas unos metros.
1: Los vuelos en helicóptero se suspendieron debido a las condiciones climáticas, por lo que no podremos realizar traslados antes de mañana por la mañana. Solo podemos realizar traslados con nuestra lancha de apoyo SWAT. Se trata de una embarcación de doble casco. Puede mantenerse estable incluso con oleaje de hasta 5 metros, lo que nos permite trabajar seguros. Sin embargo, si las olas van por encima de eso, las operaciones quedarán suspendidas.
2: Tendrían que permanecer en el carguero hasta Southampton. 2 noches para llegar al puerto. Aún no hay nada decidido. Gerhard quiere tomar la decisión final en la escalera del práctico.
1: Básicamente estás haciendo lo mismo que cuando hay 2 embarcaciones en movimiento, también afectadas por las olas y el viento. Luego debes bajar por una escalera de madera que cuelga del costado del barco y hacerlo de forma segura, sin accidentes, todo a oscuras. Si la situación se vuelve demasiado peligrosa, permaneces a bordo y navegas hasta el siguiente puerto donde sea más seguro para desembarcar. El buque piloto Borkum, Silver Soul.
2: Dominic llama a Friedhelm desde la lancha de prácticos.
1: Sí, hola, salimos del canal después del 1 y el 2. ¿Qué rumbo necesitas?
3: Empecemos a 310, 10 nudos, y cuando todos estén en la escotilla, entraré yo. Luego giraré lentamente a estribor.
1: Sí, de acuerdo. 310, 10 nudos y luego virar a estribor. Te aviso enseguida. Ahora la situación meteorológica indica que probablemente se superpongan 2 sistemas de oleaje. Olas de viento y marejada. Y puede que provengan de direcciones distintas. Por lo tanto, puede que solo haya un rango muy limitado de trayectos posibles para bajar la lancha del práctico sin provocar movimientos excesivos ni en la lancha ni en el buque. La experiencia más loca fue como piloto, ascendiendo a un submarino con un clima como este. El submarino es redondo, es decir, que no llegas a un casco plano, sino que te pasan la cuerda desde atrás de la torre de mando y luego debes saltar desde una lancha pequeña y sin resbalar y caerte al agua y llegar a salvo. Luego te arrastran 3 hombres con una red como un pez y así sales gateando. Adiós, caballeros, buen viaje. Y si siento que la situación se pondrá muy fea, lo cancelamos. Volvemos a subir y nos sentamos en el comedor, que es más cálido, y esperamos a llegar a Southampton, donde bajaremos.
2: El capitán Friedhelm navega protegido por el Silver Soul. Estima que la altura de las olas es de unos 4 metros.
1: El mar está agitado, ¿no? Cuanto más alto, más difícil será para nosotros. Friedhelm, ¿nos escuchas desde la escalera?
3: Sí, te oigo.
1: ¿Y la altura?
3: La altura está bien, así puedo acoplar la pasarela.
1: Bien.
2: Intentarán la maniobra. El chaleco salvavidas está cosido a la chaqueta del piloto, al igual que una baliza. Si Gerhard cae al agua, enviará una señal de inmediato. La temperatura del agua es de 4 grados.
1: La coordinación entre la lancha auxiliar y el barco durante la maniobra debe ser perfecta. Y así, en el momento preciso, podrá descender. Es como cambiar de vehículo en plena autopista desde la cabina de un camión o desde al lado mientras circulan. Esa es la parte más peligrosa de este trabajo.

0: Gerhard está seguro. Dominic lo sigue. Siete horas más tarde, un piloto cae al agua en ese mismo lugar. Por suerte es rescatado y trasladado al hospital con hipotermia.
1: Moin.
2: Hola. Llegamos sanos y salvos. Todo salió bien. El capitán colaboró muy bien. La tripulación del barco piloto demostró ser muy eficiente al poner todo en práctica.
0: Misión cumplida. Friedhelm ahora lleva a todos a la estación de prácticos de Borkum. Gerhard y Dominic subieron y bajaron la escalera de prácticos cientos de veces. Su respeto está intacto.
2: El piloto falleció tras caer al río Humber. El 8 de enero, lamentablemente, hubo un trágico accidente en el que uno de nuestros compañeros ingleses cayó de la escalera del práctico y no sobrevivió a las heridas que le ocasionó la caída. Tranquilamente me podría pasar a mí. En realidad, le puede pasar a cualquiera. Ni siquiera es necesario que alguien se suelte o pise mal. Puede ser que la escalera esté vieja o las cuerdas estén viejas y se rompan, o que no esté bien sujeta o se resbale y uno se suelte por el susto. Claro que llevamos chalecos salvavidas, pero si chocamos contra un objeto duro, podría ser el final.
0: Dominic y Gerhard llegaron bien a Borkum. Aún no se sabe con certeza la fecha del próximo trabajo. Algunos barcos permanecerán anclados frente a la costa, a la espera de que pase la tormenta.
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0: Daniel Donskoy es un artista polifacético que utiliza su trabajo para lanzar un mensaje claro. Lo mismo ocurre con Oksana Liniv, directora de la Orquesta Sinfónica Juvenil de Ucrania. Su música es por una Ucrania independiente. Pero empecemos por el Museo Judío de Berlín. Desde hace 25 años, esta institución invita a descubrir la historia y la vida de los judíos en Alemania.
1: Está protegido contra posibles atentados. El Museo Judío de Berlín cuenta con vigilancia policial permanente.
0: Han puesto estos postes de seguridad contra ataques terroristas. Me entristece que el museo se parezca a una fortaleza.
1: Desde hace 25 años, el Museo Judío de Berlín tiene la misión de dar a conocer la historia, la cultura y la vida judías, al tiempo que impulsa el diálogo y la reflexión.
0: Mi vida está llena de contradicciones. Pienso que es una parte esencial de la identidad judía, el convivir con ellas y debatirlas.
1: Un edificio con forma de rayo. Ubicado en la ciudad donde, durante el nacionalsocialismo, se planeó el asesinato de casi 6 millones de judíos europeos.
0: La vida judía que había aquí en Alemania antes de la guerra nunca continuó porque esas personas ya no estaban.
1: Unas 700.000 personas visitan cada año el Museo Judío de Berlín. En la exposición permanente se narra la historia judía en Alemania desde la Edad Media hasta la actualidad. Hetty Beack dirige el museo desde 2020. Su predecesor dimitió en medio de una polémica por la supuesta postura crítica de la institución hacia Israel. Desde el atentado de Hamas contra Israel en 2023 y la guerra posterior, el debate sobre las cuestiones judías se ha vuelto más intenso y polarizado.
0: Desde el 7 de octubre de 2023, estos temas volvieron a ocupar un lugar destacado, pero ahora de una forma mucho más negativa. En 2001, cuando se inauguró el museo, todos los temas judíos se veían desde una óptica muy positiva. Pero ahora noto claramente una connotación mucho más negativa.
1: Informar, debatir y recordar. Un gran reto de los responsables del museo para las nuevas generaciones. Para muchos alumnos alemanes, la visita forma parte del currículo de historia. Espero aprender aquí más sobre el Holocausto porque es el acontecimiento más importante sobre el tema judío que yo conozco.
0: Tengo muchas ganas de descubrir y aprender cosas sobre el pasado porque fue una época horrible.
1: La artista israelí Alona Rode tiene una opinión diferente sobre la propuesta del museo. Para ella es un lugar de inspiración y de reflexión sobre su propia cultura.
0: Mi vida está llena de contradicciones. Vivir como israelí en el mundo actual y especialmente en el extranjero es muy complejo. Pienso que es una parte esencial de la identidad judía, convivir con esas contradicciones y debatirlas.
1: El nacionalsocialismo es uno de los ejes de la exposición. A partir de 1933, la persecución nazi de los judíos, con leyes cada vez más restrictivas, culminó con la muerte de dos tercios de los judíos europeos.
0: Todos somos personas. No entiendo cómo se le puede hacer algo así a alguien por ser judío.

0: Todo este lugar está diseñado de una forma especial, para que uno sienta opresión al recorrerlo.
1: Uno de los 5 espacios más significativos del museo, llamados Voids, alberga la instalación Shalejet, Hojas Caídas en hebreo, una obra del artista israelí Menashe Kadishman. Unas 10.000 placas de hierro con forma de rostros representan a las víctimas de la guerra y la violencia, ayer y hoy.
0: Son rostros y no quieres pisarlos, sobre todo cuando entiendes su significado. Es una sensación extraña. Y cuando llegamos al fondo, quise salir por la puerta, pero no había salida, no había una puerta. Entonces tuvimos que hacer el mismo recorrido con ese ruido que es como si fueran gritos. No fue una sensación de miedo, pero sí un poco inquietante.
1: Para el arquitecto Daniel Libeskind, galardonado con el Premio Imperiale 2026, el Museo Judío de Berlín supuso su gran salto a la fama. El diseño del edificio representa algo específico. Los edificios tienen un significado. Algunos arquitectos piensan que son solo abstracciones sin sentido. El edificio del museo, diseñado por Daniel Libeskind, no es una obra arquitectónica más. Su forma en zigzag narra la historia judío-alemana, subrayando lo sucedido en el nacionalsocialismo. Esto se percibe con especial claridad y casi de forma física en la llamada Torre del Holocausto, uno de esos espacios vacíos de hormigón gris. Han pasado muchos años desde que se construyó el museo, pero a mí me parece como si fuera nuevo, por su luz, por sus espacios que sorprenden. Tras lo ocurrido en 1945, parecía impensable que surgiera una nueva vida judía en Alemania. Sin embargo, muchos llegaron al país por pura necesidad.
0: Muchos llegaron, por ejemplo, de Asia Central y de otros lugares donde habían sobrevivido a la guerra o de los campos de concentración. Se habilitaron campamentos para alojar a estas personas aquí, en Alemania. En realidad, todos tenían la intención de irse hacia cualquier otro lugar donde la vida fuera mejor para los judíos que aquí en Alemania.
1: En la década de los años 90, más de 100.000 judíos procedentes de los antiguos países comunistas de Europa del Este llegaron a la Alemania reunificada, impulsando un nuevo auge de la vida judía en el país.
0: Ahora hay muchas más sinagogas en Alemania, más colegios judíos, más vida judía y también mucha vida cultural alternativa.
1: No obstante, las instituciones judías en Alemania están bajo protección policial constante. La vida judía en Alemania y en toda Europa sigue estando amenazada.
0: Cuando caminas por Alemania o por cualquier otro lugar de Europa, por las calles de una ciudad desconocida, y de repente ves policías, garitas de seguridad y cosas así, enseguida te das cuenta que se trata de un lugar judío. Esta señal de que allí hay una institución judía, una escuela, un museo o una sinagoga me entristece mucho.
1: Para celebrar los 25 años del museo, se inauguró una exposición itinerante titulada Lo contrario de ahora. La instalación Above and Beyond, de Alona Rodé, toma como punto de partida el Muro de las Lamentaciones de Jerusalén, pero lo recrea de forma artificial, transformándolo en una experiencia inmersiva.
0: Una crisis dura quizás un momento, pero esta ya lleva más de 2 años. Eso genera frustración. Buscar otras formas de afrontar la realidad, de crear otra realidad alternativa, es una estrategia de resistencia a la dura situación en Oriente Medio y sus repercusiones a nivel mundial.
2: Música
1: El Museo Judío de Berlín no quiere ser un lugar de memoria silenciosa, sino ofrecer una nueva mirada sobre la vida judía en Alemania.

0: la ciudad. Un lugar que desde hace 25 años invita a conocer a la cultura judía, promoviendo debates incluso cuando resultan incómodos.
1: Daniel Donskoy es un artista polifacético. Nacido en Moscú y criado entre Tel Aviv y Berlín, este actor, músico y escritor centra gran parte de su trabajo en dar visibilidad a la vida judía. El artista polifacético Daniel Donskoy nació en Rusia y se crió entre Berlín y Tel Aviv. Su trabajo como actor es muy versátil, llegando incluso a interpretar a un oficial nazi, su papel más difícil hasta ahora. En el musical Rebel Rebel, un homenaje al cantante David Bowie, Daniel Donskoy, en el rol principal, puede mostrar su versatilidad.
0: Como artista he tenido la suerte a lo largo de los últimos 13 años de mi carrera de abarcar diferentes géneros, de trabajar en televisión y cine y también en teatro. He trabajado como músico, también escribo. Al principio tenía que ajustarme a ciertos modelos. Especialmente en Alemania, la gente te pregunta, ¿qué eres, actor o músico? ¿A qué te dedicas? ¿Qué es lo tuyo? Soy artista.
1: Rebel Rebel es una puesta en escena de Ivo van Hoffe, director artístico del Festival Ruhr Trienal, que además conoció personalmente a Bowie. Para Daniel Donskoy, esta producción es su debut en un musical sobre un gran escenario europeo.
0: Amo Europa. Puedo decir que soy plenamente europeo. Es lo mío. Me encanta vivir en un lugar cerca de todo. Con un vuelo de una hora puedo estar en otro sitio, con otra cultura y otro idioma. Creo en la esencia del multiculturalismo, siempre y cuando esto signifique que nos respetemos mutuamente y que nada de lo que yo aporte a la cultura esté negando al otro.
1: Bowie fue un rebelde y una figura contradictoria. Para el musical se buscaron actores con carácter como Donskoy.
0: Interpreto al antagonista, una persona a la que llaman el líder de la banda, que se nutre de la anarquía, que para su resistencia utiliza la violencia. Una persona que creció en la calle, que roba, que no acepta el sistema, pero que no ha encontrado ningún otro medio que no sea la violencia para intentar cambiarlo.
1: Donskoy es de familia judía y se ha nutrido de varias culturas a lo largo de su vida. Sus padres son originarios de Ucrania y Rusia. Se trasladó de Moscú a Londres, pasando por Berlín y Tel Aviv. Se considera un rebelde.
0: Soy una persona a la que no le gustan mucho las normas, no porque sea mi ideología. Esto se debe a la educación que recibí de mis padres, quienes estaban en contra del sistema en el que habían nacido, la Unión Soviética. No querían rebelarse en contra, querían irse.
1: Donskoy aborda en su trabajo temas de actualidad estrechamente ligados a su experiencia personal. Con el programa de televisión Viernes por la Noche Judíos, alzó la voz contra el creciente antisemitismo.
0: Mi programa de entrevistas llegó en un momento especial, con un antisemitismo en aumento que continúa hoy, pero era en 2021. Y existía la oportunidad de cambiar la forma de representación de los judíos en los medios de comunicación. Y lo pensé 700.000 veces. Me preguntaba, ¿quiero decir que soy judío? Y luego pensé, ¿por qué no iba a quererlo? ¿Por qué debería ser un obstáculo? ¿Por qué me estoy planteando la pregunta de si declararme públicamente judío podría tener un efecto negativo en mi carrera? Y esa fue la razón por la que hice el programa.
1: Ya sea en su programa de entrevistas o en el musical Rebel Rebel, Donskoy dice lo que piensa. Su arte siempre es político. Cuando Rusia invade Ucrania en 2022, Donskoy está en Rusia, frente a cámara, interrumpe su trabajo de inmediato y escribe un rap en contra de la guerra.

0: justo en la frontera entre Rusia y Ucrania, y quise escribir algo sobre los sentimientos que afloraron en mí. Mi madre nació en Ucrania y mi padre en Rusia. Yo crecí en Berlín y al volver a mi lugar de nacimiento me encuentro con la guerra. Ahora estoy trabajando en un guión basado en el libro.
1: Rebel Rebel ha sido el debut teatral de Donskoy en Alemania y su primera, pero seguro que no la última, actuación en un musical. En este musical, basado en la obra de David Bowie, su personaje encarna el lado oscuro del ser humano. Pero hay una salida. En una ciudad devastada donde el amor está prohibido, dos enamorados se encuentran. Para Daniel Donskoy, el mensaje de la obra es claro y universal, en cualquier idioma.
0: Para mí personalmente, amor, amor y empatía. Amor, amor para todos los seres humanos. En los tiempos que corren, ser rebelde significa seguir siendo empático y solidario, porque es muy fácil caer en el odio.

0: разгромили. Донской плasma sus experiencias en una novela llamada Brennen, Arder en español, que se convirtió en un éxito de ventas en Alemania.
1: Nunca tuve la intención de escribir una novela, pero cuando estalló la guerra, estaba justo

Fundada hace casi 10 años por la directora Oksana Liniv, la Orquesta Sinfónica Juvenil de Ucrania es una historia de éxito en tiempos de guerra. Mientras su país sufre el conflicto, la música se convierte en una herramienta de esperanza y paz.

0: No puedo describir lo que significa para nosotros tocar en los escenarios internacionales más importantes. Poder dormir, comer y ensayar en paz les da la sensación de que su voz es escuchada, de que la música puede cambiar algo.
1: La Orquesta Sinfónica Juvenil de Ucrania actúa en Berlín bajo la dirección de su fundadora, la directora estrella Oksana Liniv. Están de gira por su aniversario. En 2027 cumplen 10 años de existencia. Cada concierto es una declaración contra la guerra. Pero, ¿cómo lo llevan estos jóvenes músicos? Mientras en Ucrania familiares y amigos viven en peligro, aquí, en la sala, todo está en calma.
2: Anoche, Kiev volvió a ser atacada con misiles. Fue muy fuerte. Pude hablar con mis padres.
1: Y según nos cuenta aquí, donde hay paz y está fuera de peligro, afloran muchas emociones. Mikita Selimonenko y su familia viven en Kiev. El joven de 20 años forma parte desde el año pasado de la Orquesta Sinfónica Juvenil de Ucrania como percusionista.
2: Lo único que puedo decir es que ahora hay bombardeos muy intensos, especialmente en las últimas semanas. Es algo espeluznante. Cuando hay una explosión y salen cosas disparadas por el aire, me pregunto, ¿dónde estoy? ¿Estoy en un videojuego?
1: Cuesta aceptar que la guerra haya pasado a formar parte de la vida cotidiana de estos músicos. Oksana Liniv está comprometida con su orquesta a trabajar por un mundo mejor.
0: Nuestro sueño y sobre todo el sueño de estos jóvenes que hoy están sobre el escenario es regresar a su país y reconstruirlo para tener un futuro.
1: A 1000 kilómetros al este se encuentra Kiev, la capital de Ucrania. Aquí la guerra continúa de manera brutal. Él ha vivido de cerca los ataques rusos con drones y misiles.

0: Es julio de 2026. Mikita Selivonenko nos lleva a Lukyanivska, uno de los barrios más golpeados.
1: Estamos cerca de la estación de metro Lukyanivska. Aquí han impactado muchos misiles. Este barrio sufrió muchos ataques. Yo vivo en el distrito de Podil, pero cuando ocurre algo aquí, también se escucha allá. Tengo conocidos y amigos en Lukyanivska. La vida aquí es muy difícil, especialmente durante estos ataques. No existen refugios profundos como los que hay, por ejemplo, en el metro, donde realmente uno puede protegerse. Aquí solo hay una línea de metro, eso es todo. En estas circunstancias, un sótano tampoco ofrece demasiada seguridad.
0: Resulta asombrosa la serenidad con la que Mikita vive y hace música en medio de esta situación. Lo visitamos en la residencia estudiantil de Podil, donde también ensaya. Formar parte de la Orquesta Sinfónica Juvenil de Ucrania es para él una luz al final del túnel.
1: Todos intentan seguir adelante y mantener la normalidad en su vida cotidiana. En cierto modo, vivimos como si no hubiera guerra. Hay muchas personas extraordinarias que aportan cosas valiosas a la cultura ucraniana y a la producción artística en el país.
0: Ciudad de Leópolis. Aquí, por ahora, la guerra ha hecho menos estragos. Visitamos a Oksana Liniv durante los ensayos. Aquí se fundó la orquesta que significa para muchos jóvenes una oportunidad para desarrollar una carrera internacional, además de ser un instrumento político.
2: Reunir a jóvenes de toda Ucrania, del este y del oeste, en una orquesta es como formar una nueva familia, una Ucrania unificada.
0: Una Ucrania unida. Sin embargo, el país golpeado por la guerra parece estar todavía muy lejos de lograrlo. Esto se hace palpable en la iglesia de la guarnición de los Santos Apóstoles Pedro y Pablo, a donde nos lleva Oksana. Allí los ucranianos recuerdan a las víctimas de la guerra.
2: Estamos en la iglesia de la guarnición, una de las más antiguas e importantes de Leópolis. Tiene un significado muy especial, porque aquí se celebran las ceremonias de despedida de todos los soldados de Leópolis que lamentablemente han muerto en el frente.
0: De regreso en Berlín, la emoción también se hace sentir durante el concierto de la Orquesta Sinfónica Juvenil de Ucrania en el prestigioso festival Young Euroclassics. El momento culminante es una obra del compositor ucraniano Eduard Resach, preparada especialmente para la gran gira de aniversario, junto con una acción de la directora.
1: ¿Por qué la cadena? Es un símbolo de liberación. Todos queremos ser libres de las ataduras internas y externas, y eso también significa liberarnos de la guerra.
0: La obra se titula Reflection of Hope, una poderosa declaración en favor de la esperanza.

0: Liberarse de la guerra. ¿Qué significa exactamente para la directora y para la orquesta?
1: Uno siente una mayor responsabilidad hacia el futuro. Todos hemos aprendido que la muerte nos acompaña en cada momento. Y también sabemos que cada instante es único e irrepetible, que tenemos que vivirlo plenamente y no posponerlo, porque no sabemos qué ocurrirá después.

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Cuatro alumnas de la Universidad de Morelos, en el centro de México, han sido asesinadas en 7 meses. Kimberly Ramos, Carol Toledo, Michelle Fuentes y Claudia Tacoronte. No sabíamos que estudiar te costaba la vida, reclaman las alumnas de la universidad. Casos que vuelven a poner la atención.

0: Sobre la violencia contra las mujeres en el país norteamericano. Entre enero y julio de este año, 380 mujeres han sido víctimas de feminicidio en el país, según datos oficiales del gobierno. Las autoridades han detenido a los presuntos responsables del asesinato de la mexicana Kimberly Ramos y de la española Claudia Tacoronte, que estaba realizando un intercambio académico en el país. Aún no hay condenas. Mucho por analizar hoy en DW Actualidad en Análisis. Mi nombre es Nicole Gaisse-Díaz y hoy tengo el gusto de saludar a Maisa Hubert, subdirectora de la organización X Justicia para las Mujeres desde Ciudad de México, y a la periodista Irene Baños Ruiz desde el estado de Morelos. A las dos, muchas gracias por acompañarnos hoy en DW. Lo decíamos, cuatro alumnas de la misma universidad asesinadas en apenas 7 meses. Irene, por favor, acércanos al ambiente que se está viviendo estos días en Morelos, por favor.
1: Sí, muchas gracias. Pues la verdad es que Morelos es uno de los estados con mayores niveles de violencia e inestabilidad en todo el país. De hecho, por ejemplo, en mayo de este año se detuvo a su alcalde por presuntas participaciones y lazos con el crimen organizado, para contextualizar la sensación de violencia general. En estos días la frustración es mayor por esa sensación de impunidad que sigue a los feminicidios de estas chicas que mencionabas. No solamente esa cifra a nivel estatal que se daba, sino que mismamente en Morelos llevan 69 asesinatos contra mujeres contabilizados en lo que llevamos de año entre feminicidios y homicidios dolosos. Eso genera la segunda tasa más alta del país en esta categoría. Por tanto, la sensación es de dolor, es de tristeza, pero también de miedo y de impunidad. El 70% de este tipo de casos de violencia contra mujeres queda sin sentencia firme. Por tanto, además, como tú bien decías, como decíamos ese eslogan, los estudiantes están reclamando que estudiar sea un derecho y que no sea una condena de muerte.
0: Tocas un tema clave, que es la impunidad en el país. Maisa, las autoridades mexicanas detuvieron esta semana, el día jueves, al presunto asesino de la estudiante española de 21 años, Claudia Tacoronte, que estaba de intercambio en México. Ha sido bastante mediático su caso, pero de los 3 casos anteriores al de Claudia, solo en el de Kimberly hay un presunto responsable detenido. Me pregunto, ¿qué explicación están dando las autoridades sobre las investigaciones de Carol Toledo y Michelle Fuentes?
2: Ninguna. Y creo que eso es algo muy sintomático de lo que está pasando en México. La verdad es que las fiscalías no suelen rendir cuentas y muchas veces cuando lo hacen pueden forzar el resultado de una investigación para poder quitarse la opinión pública de encima. Pero creo que en esos casos también hay que resaltar las dinámicas como que son muy distintas al caso de Claudia, ¿no? En la mayoría de esos 3 casos, las víctimas desaparecieron primero antes de ser encontradas asesinadas, en promedio una semana, 10 días después. Y lo que vemos entonces es algo de nuevo que ilustra mucho la dificultad del acceso a la justicia en México, ¿no? En México, frente a la falta de capacidad para investigar cierto tipo de delitos, lo que ha pasado es que se han creado un andamiaje de fiscalías especializadas, por ejemplo, en desaparición y luego en feminicidio y luego en violencia familiar. Entonces, lo que podría estar pasando en los casos de las compañeras es que pues pasaron en una fiscalía, fueron primero investigadas como una desaparición, luego como un feminicidio, y ahí se pierde mucha información y se pierden preguntas, indicios, tiempo muy valioso, y muchas veces pues la carga recae en las familias, ¿no? Para poder reencauzar esas investigaciones y poder obtener la información necesaria pues para su propio proceso como de justicia y de verdad.
0: Irene, decíamos que el asesinato de esta estudiante española ha puesto el foco internacional sobre estos casos. ¿Existe entre las familias y las estudiantes de Morelos una sensación de que ha hecho falta una víctima extranjera para que estos crímenes recibieran tanta atención? ¿Tú qué has percibido?
1: La sensación está presente y es una realidad. Como bien mencionábamos al inicio, tenemos casi 400 feminicidios en lo que va de año, 1.250 mujeres víctimas de muertes violentas, más, como decía,

0: a la compañera las desapariciones, ¿no? Que suman más de 135.000 personas en el país y eso rara vez llega al foco mediático internacional, por más que desde aquí muchas veces insistamos en la importancia de esas temáticas. Si abrimos ahora mismo los titulares, ayer, antes de ayer, otra mujer asesinada en Jalisco, en Sinaloa, es una constante aquí esa sensación de impunidad y de frustración. Obviamente es muy triste que tenga que llegar un caso como este para poner el foco internacional. Por otro lado, se agradece que esto ponga presión en las autoridades. De alguna forma se normaliza la violencia. Es un número más, pasan a ser víctimas en listas, y creo que lo que es muy importante recordar es que al final no hay sentencias. Es verdad que el crimen general, según los datos del gobierno, ha descendido casi un 50% en estos 2 años de mandato de Sheinbaum, pero en regiones concretas y en parámetros concretos como los feminicidios, esas cifras no están siguiendo ese parámetro de descenso.
1: Claro, se habla muchísimo de impunidad durante estos días, pero ¿dónde empieza realmente el problema, Maisa? Tú hablabas de la falta de prevención, de la falta de investigación. ¿Dónde crees tú que está el principal foco?
2: Creo que son muchos, pero creo que en primer momento hay que tomar en cuenta que muchas veces esos casos no pasan en el vacío, ¿no? La violencia de género pues es una dinámica que va creciendo y muchas veces las víctimas de feminicidio ya acudieron al Estado o el Estado tenía algún tipo de indicio de primeros amenazas, de primeras lesiones, de primeras violencias que no se tomaron en cuenta de manera adecuada.
1: ¿Por qué pasa eso brevemente? Porque en México la legislación, existe una legislación específica contra el feminicidio. ¿Por qué disponer de leyes y protocolos al final no se está traduciendo en una protección efectiva de las mujeres?
2: Creo que tocas un punto muy importante y eso de hecho lo han dicho varios organismos de Naciones Unidas, del Sistema Interamericano de Derechos Humanos, que es que México tiene una legislación casi que ejemplar, ¿no? En ese sentido, tenemos estándares muy altos, tenemos estándares, de hecho, en algunos casos más altos que ciertos países de la Unión Europea, para darles una idea, o de Estados Unidos o de Canadá. El problema es la implementación. El problema en México es la política pública. Es decir, que no hemos dedicado recursos a la formación suficiente de los operadores. No estamos dedicando recursos a la investigación y la impartición de justicia. Y sobre todo, vemos que hay un problema toral en cómo se está pensando la atención de la violencia en México, que es primero, tiene que suceder, se tiene que consumir, tiene que haber sucedido un hecho de violencia lo suficientemente fuerte para llegar a poder meter una denuncia frente a un ministerio público. Y una vez que eso suceda, el Estado puede o no atenderte.
1: Irene, vuelvo contigo porque estos 4 asesinatos... ¿tienen elementos en común o tú dirías que estamos ante casos muy diferentes, unidos por un contexto general del que estamos hablando de violencia contra las mujeres?
0: Sí, como bien lo explicaba Maisa, es verdad que los crímenes previos al de Claudia sí tenían patrones similares, por ejemplo, de desaparición previa, ¿no? La mayoría de los casos desaparecieron las chicas y aparecieron unos días más tarde sus cadáveres. En el caso de Claudia, a priori la teoría que se maneja por ahora es que ha sido un hurto, un robo y que a raíz de ahí se ha surgido la violencia posterior. Sí que coinciden en que son jóvenes entre 15 y 21 años, ¿no? En la mayoría de los casos, que todas eran estudiantes tanto de bachillerato como de carreras de la Universidad de Morelos. Esa impunidad sistemática en los casos, ¿no? Volvemos a recordar que ninguna todavía tiene una sentencia condenatoria y que solamente en uno de los casos tienen un sospechoso reconocido junto al de Claudia también. Y es verdad que comparten esa violencia sistemática del Estado de Morelos en el que se encuentra, ¿no?
1: Y Maisa, ¿por qué es tan importante que la muerte violenta de una mujer se investigue desde el primer momento como un posible feminicidio en México?
2: Creo que el hecho de investigarse como feminicidio, de hecho, para nosotras significa que se tiene que investigar desde la perspectiva de género, ¿no? Entonces, eso significa que no se pueden descartar a priori ciertas líneas de investigación que sabemos que por el contexto de los asesinatos de mujeres en México no se pueden descartar, ¿no? Entonces, no nos podemos brincar, por ejemplo, a una hipótesis de un asalto en la calle, ¿no? Tenemos que revisar el nivel de violencia, tenemos que revisar el posible involucramiento de las personas más cercanas a la víctima, tenemos que revisar la presencia o no de violencia sexual.
1: Y sabemos que este no es un problema exclusivo de México, Maisa, y con esto ya voy terminando. Sabemos que varios países de la región registran cifras preocupantes de muertes violentas de mujeres por razones de género. Incluso aquí en Alemania las cifras son bastante alarmantes. ¿Tú dirías que estamos ante un problema global? ¿Qué explica que persista en contextos tan diferentes?
2: Pues creo que al menos a nivel latinoamericano, lo que hemos encontrado tanto desde X, que es la organización en la cual trabajo, como con investigaciones conjuntas con compañeras de la región, como la Articulación Regional Feminista, es que hay, creo que hay muchos factores que explican esto a nivel regional, pero también a nivel global. Lo primero es que en general podemos tener normas, legislaciones muy buenas, pero en la práctica muchas veces los estados carecen de los recursos suficientes para hacerlas, digamos, vivas para las mujeres, ¿no? Eso es un primer tema. En segundo momento, también vemos en el resto del continente que el avance de gobiernos como de derecha o de extrema derecha lo que ha hecho es desmantelar políticas de género que han estado construidas después de décadas, ¿no? Entonces, muchas veces esos sistemas como de atención a las mujeres, sistemas de atención temprana, están siendo desmantelados, que esto no es el caso de México. Pero creo que el tercer tema es, y creo que ahí fallamos desde muchas aristas, y eso me parece que es una problemática global, que es en la prevención y la protección de las mujeres en riesgo de vivir la violencia.
1: Muy interesante, Maisa Huber, subdirectora de la organización X Justicia para las Mujeres desde Ciudad de México, y la periodista Irene Baños Ruiz desde el estado de Morelos. A las dos, muchas gracias por habernos acompañado el día de hoy en DW. Y a todos los que nos siguieron, recuerden que también nos pueden encontrar en redes sociales. Subimos estas entrevistas a X, a Facebook, YouTube, incluso a TikTok y a todas las plataformas de podcast. Ahí también nos pueden escuchar. Gracias por haberse informado con DW. Nos vemos. Que estén muy bien.
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12: Soy Toby Krell y desde hace 13 años hago programas de televisión y películas para niños. Con mi trabajo intento explicarles cómo funciona nuestro mundo. Pero últimamente me siento cada vez más perplejo al ver lo que pasa a nuestro alrededor y me preocupa. Me pregunto, ¿a qué mundo se enfrentan realmente nuestros niños? Hay tanta agresividad y tanto odio. Oh, miren estos comentarios en mi página de Facebook. Incitadores al odio. Debería darte vergüenza ser así. Eres un pedazo de mierda. ¿Qué le pasa a la gente? Y hay personas a las que les escriben cosas peores en sus muros. Comentarios o directamente a la cara. ¿Por qué odiar resulta tan atractivo para muchos adultos? Digo adultos a propósito, porque hace poco estuve en una escuela en Berlín y descubrí algo sorprendente. Estuve en un taller para niños. El tema eran los sentimientos. Y allí, el psicólogo infantil Dominic Eigner me contó algo que al principio casi no pude creer.
17: Los niños todavía no pueden odiar.
12: Pero a ver, a veces se pegan entre ellos. ¿Eso no tiene nada que ver con el odio?
17: Están furiosos, enojados, agresivos, pero el odio es mucho más que eso. Además de esos sentimientos, esa rabia y demás, el odio también involucra procesos cerebrales de los que los niños aún no son capaces.
12: Dominic Eigner me lo explicó en más detalle. El odio no es un sentimiento, sino algo más complejo. El odio es una estrategia para procesar sentimientos desagradables. Y los niños aún no pueden desarrollar estrategias tan complejas. Eso recién ocurre a partir de la pubertad. Y entonces me pregunté, ¿cómo es posible entonces que niños que no pueden sentir odio se conviertan en adultos que odian? ¿Qué tiene que pasar? Creo que es urgente que observemos esto de cerca. ¿Cómo se cae en el odio? Y sobre todo, ¿cómo salir de él? Una cosa les puedo ir adelantando. Esta no va a ser una película para niños. Voy a hacer un viaje que me llevará desde Canadá, pasando por Bosnia, hasta México. Y en esos países me voy a encontrar con personas cuyas vidas casi fueron destruidas por el odio.

0: Una de estas personas es Lauren, de unos 35 años. Vive en Canadá, cerca de Toronto, y trabaja para Life After Hate, es decir, Vida Después del Odio, una organización que ayuda a personas a salir de entornos de la extrema derecha.
1: Acompaño a personas que están saliendo de esos grupos. También asesoramos amigos y familiares. A veces se sienten impotentes. Sí, es difícil mirarse al espejo.
0: ¿Por qué es tan difícil?
1: Recuerdo lo mucho que me costó en su momento admitir que lo había arruinado todo.
0: Lauren sabe de lo que habla. Pero vamos paso a paso. Lauren me invitó a la casa de sus padres en Whitby, una ciudad cerca de Toronto. A primera vista, todo me parece muy tradicional y ordenado. Aquí creció Lauren.
1: Eso fue divertido. Papá y yo hicimos que el puente se moviera para asustar a los demás. Sí, mi carácter rebelde lo heredé de papá.
0: Suena a que eran una pequeña familia muy alegre.
1: Sí.
0: Y tú pareces una adolescente normal que no quiere que le saquen fotos todo
1: sea
0: el tiempo.
1: Sea lo que sea ser normal. Casi perfecta, aunque eso no exista.
0: Pero para los Manning, la vida no solo no era perfecta. Hubo una época en que fue una verdadera pesadilla. Cuando era adolescente, Lauren fue neonazi. Durante 6 años, su día a día estuvo marcado por la violencia, el alcohol y el odio. ¿Cómo puede pasar algo así? ¿Qué fue lo que descarriló a Lauren, una adolescente, por decirlo de alguna manera?

0: un modo totalmente normal.
1: Éramos felices juntos, lo pasábamos bien. Para mi esposo fue especialmente hermoso porque entonces ya sabíamos que estaba enfermo.
0: ¿Los niños no lo sabían?
1: No, mi esposo no quería. En ese momento los médicos solo le daban de 1 a 2 años de vida. En realidad fueron 10, pero él no quería que los niños se preocuparan. Bueno, nosotros igual nos dábamos cuenta. Los niños no son tontos, nosotros tampoco. Él solo quería protegerlos.
0: Pero del dolor de su muerte no pudo protegerla. Su padre falleció de leucemia cuando Lauren tenía 16 años. Un golpe enorme para ella. ¿Cuál es?
1: Esa de ahí, la de la corona violeta y blanca.
0: En ese entonces casi no tenía amigos. De hecho, su mejor amigo era su padre.
1: En noveno y décimo grado me molestaban en la escuela por tonterías. Y ahí le pregunté a mi padre, ¿soy fea? Y me dijo, no. Feo es cómo se comportan los niños de la escuela.
0: Ahora solo quedaban 3. Su madre, Janet, quería hablar todo el tiempo sobre el padre de Lauren y mantener su recuerdo siempre presente. Pero para Lauren todo eso era demasiado. Se aisló.
1: Esta fue mi habitación desde que tenía unos 4 años. Como se ve, entre tanto la pintaron. Yo nunca miraba por la ventana. Casi siempre cerraba las persianas. Así me sentía a salvo. Nadie podía hacerme nada.
0: ¿Llorabas a menudo?
1: No, nunca pude. Más bien era rabia. A menudo pensaba, ¿de qué sirve todo esto? Incluso le di un par de puñetazos a la pared y a la puerta. Todavía tengo cicatrices.
0: Sí, aquí y aquí.
1: Las cicatrices nunca se van del todo. Se quedan para siempre.
0: Lauren daba puñetazos a las paredes hasta que les hacía hoyos. Estaba infinitamente enojada y no sentía que su madre la entendiera. Y entonces descubrió en internet el black metal nacional socialista. Música neonazi.
1: Me gustaba lo fuerte e intenso que era. Ponía la música apenas me levantaba por la mañana. La verdad, no soy madrugadora. Yo era fan de una banda, y en su página de Facebook, este tipo, al que llamamos el reclutador, le mandó un mensaje a 10 personas, pero yo fui la única que respondió. Decía, ¿eres nacionalsocialista o solo escuchas la música? Por un momento pensé, ¿este tipo qué quiere? ¿Quién es? Pero me pareció divertido. Hablamos por teléfono y durante la llamada se la pasó gritándole a su vecino todo el tiempo.
0: Y a ti te pareció divertido, ¿no?
1: A los 17 me pareció chistoso, claro. Sobre todo porque crecí siendo bastante educada. Me pareció genial.
0: Unas semanas después, los dos se conocieron en persona. Los neonazis le decían lo especial que era. Lauren por fin se sintió valorada, vista y parte de una comunidad. ¿Dónde estaba exactamente el tatuaje?
1: Justo aquí en el cuello. Tienes que mirar muy de cerca.
0: Veo un par de pequeñas cicatrices, pero...
1: Me lo borré con láser.
0: ¿Qué significa el 1488?
1: 14 representa las 14 palabras. Debemos asegurar la existencia de nuestra raza y un futuro para los niños blancos. Y la octava letra del alfabeto es la H. 88HH Heil Hitler.
0: Un tatuaje realmente radical con códigos de extrema derecha.
1: Ya no quería parecer una adolescente insegura, aunque lo era.
0: Lauren se fue hundiendo cada vez más en el entorno neonazi. Fue miembro de diferentes grupos y finalmente terminó incluso con los Hammerskins. Los Hammerskins son uno de los grupos de extrema derecha más radicales y son sumamente violentos. Tienen redes a nivel mundial y se consideran la élite nazi.

0: glorifican al Tercer Reich, idealizan las guerras y difunden odio. Viajamos a Toronto, a 40 minutos en auto.
1: Con Toronto asocio muchas cosas. Tengo algunos lindos recuerdos, pero allí fue la época más oscura de mi vida.
0: ¿Por qué están ahí arriba? Mira, hay gente sentada en el puente ondeando banderas de Canadá.
1: Es una manifestación de extrema derecha.
0: ¿De extrema derecha?
1: Sí, solo vi la pancarta. Era contra los inmigrantes. Últimamente hay varias.
0: Efectivamente, la extrema derecha crece en Canadá, al igual que en varios países del mundo. Pero muchos en el país no quieren admitirlo. Esa es también una razón por la que Loren cuenta su historia públicamente. Así que aquí estabas siempre con tu gente, con tus amigos.
1: Sí, allá al fondo solía dormir seguido.
0: ¿Aquí dormías?
1: Sí, a veces.
0: ¿Incluso en invierno?
1: Sí, hasta que se ponía extremadamente frío, pero sí, hacía muchísimo frío.
0: ¿Y cómo? ¿Tenías una bolsa de dormir?
1: No, la mayoría de las veces no. Estaba en modo de supervivencia. Y el suelo era tan duro. Para ser sincera, a menudo estaba completamente borracha. Mi madre me dijo, tus amigos o tu familia. Así que elegí a los amigos. De algún modo, una falsa sensación de pertenencia y seguridad.
0: El odio está ligado con frecuencia a la conexión y a la pertenencia. El psicólogo infantil Dominic Eigner dice que los seres humanos somos seres sociales y necesitamos grupos. Eso nos da seguridad e identidad, la que se fortalece aún más al diferenciarnos de los demás. Uno también puede salir de esos entornos tóxicos. Sin embargo, lo importante es poder conectar en otro lugar, poder ver otro refugio emocional. ¿Hubo momentos en los que odiaste a Loren por lo que les hizo a ustedes y a sí misma?
1: De solo pensarlo, se me salen las lágrimas. No, yo jamás habría podido odiar a Loren. Pero estaba profundamente decepcionada de ella. Temía por su vida o por no volver a tenerla a mi lado. Fue terrible para todos nosotros. Yo solo quería amarla y quería mantener la puerta abierta para ella.
0: Pero hasta que Loren pudo cruzar esa puerta abierta, pasó un buen tiempo. Se quedó con los neonazis, gritó consignas de odio con ellos, se tatuó más y más códigos en el cuerpo, bebió hasta quedar en coma y al final estuvo a punto de morir.
1: Aquí me atacaron y me patearon hasta dejarme en el hospital. Unos cuantos de mi grupo hicieron un graffiti y lo publicaron en internet. Así que, por supuesto, los atraparon. Aunque fue por su propia estupidez, dijeron que yo los había delatado.
0: ¿Qué fue exactamente lo que pasó?
1: Es algo confuso. Intenté salir corriendo y ellos me persiguieron. Entonces, torpemente me paré frente a una pared. Enseguida sentí manos en mi cuello y en mi cabeza y me golpearon con todas sus fuerzas contra la pared.
0: ¿En serio?
1: Eso me dejó noqueada por un minuto. Aún recuerdo las patadas una y otra vez. En las piernas, en la cabeza, en las costillas. Un dolor infernal. De alguna manera me las arreglé para levantarme de nuevo y quitarle el cuchillo de la mano a uno de ellos. Pura autodefensa. Todo eso me descarriló por completo. Y por primera vez me di cuenta, esta gente definitivamente no quería lo mejor para mí.
0: ¿Te sientes víctima? Porque tampoco eras inocente, eras parte del grupo.
1: Mis malas decisiones me llevaron a eso. Si no hubiera participado, no habría sufrido una conmoción cerebral. Hasta el día de hoy solo tengo cerca del 90% de mi capacidad anterior. Por cierto, el médico que me atendió no era blanco, pero me trató igual que a todos los demás. Aún recuerdo que dijo, es irónico, ¿no? Tu propia gente te dio una paliza y yo ahora te estoy ayudando.
0: Lauren quería salir de ahí. Tenía 20 y pocos años y no le quedaba nadie. Y entonces logró volver a tocar la puerta de Janet, quien casi había perdido toda esperanza. Con la historia de Lauren entendí que el odio puede ofrecer un sentido de pertenencia. Y a veces el camino hacia el odio es tan rápido que desde afuera apenas se nota. Pero también se puede salir si se ve una alternativa. ¿Pero qué pasa cuando aparentemente no hay ninguna alternativa? Cuando ya no hay puertas abiertas, como en la guerra. Vuelo a Bosnia, un estado multiétnico en los Balcanes. Aquí viven bosnios, croatas y serbios. Vivieron en paz juntos durante muchos años, hasta que a principios de los 90, con la desintegración de Yugoslavia, estalló la guerra de Bosnia. En aquel entonces, los vecinos se convirtieron en enemigos. De eso hace ya más de 30 años. La guerra terminó, pero el odio que surgió en ese momento sigue resonando hasta el día de hoy. En Sarajevo, la capital, me encuentro con Adnan. Es guía turístico.
2: Los periodistas llamaron a esta calle Sniper Alley.
0: ¿Sniper Alley?
2: Sí, Avenida de los Francotiradores.
0: Adnan no solo les muestra a los turistas los lugares de interés del centro histórico, también la historia de la guerra, porque es su propia historia. A los 19 años, Adnan se convirtió en soldado.
2: Justo aquí estaba el frente.
0: ¿Y este era el lado bosnio?
2: Sí.
0: ¿Y tú estabas de este lado?
2: Allá enfrente estaba el ejército serbio. Tenían la ciudad rodeada bajo asedio.
0: ¿Eso significa que justo aquí, donde estamos ahora, murió gente?
2: Sí. Esta era la zona de la muerte. Y con estos edificios tan altos, era muy peligroso. Allá arriba podía haber enemigos en cualquier parte.
0: Durante casi 4 años, las tropas serbias sitiaron y bombardearon Sarajevo. Todos los días caían sobre la ciudad cientos de proyectiles. La gente casi no tenía electricidad ni calefacción y poca comida. Nadie podía salir. Y miles resultaron heridos o muertos. Adnan estaba decidido a defender su ciudad. Pero no tenía idea de cómo ser soldado o de lo que realmente significaba. Quiere mostrarme los lugares donde luchó en aquel entonces.
2: Pasé varios días en los sótanos de estas casas. Aquello para mí fue un quiebre, para casi todos. Como si alguien en 1992 simplemente hubiera cambiado de canal. De una vida normal con amigos, bares y discotecas, a estar de repente en el frente con una Kalashnikov, una locura. Después de la guerra, cuando mi hija tenía 5 o 6 años, me preguntó, ¿mataste a alguien?
0: Oh, wow.
2: Sí, entonces le dije, no lo sé. Pero, ¿querías matar? Le dije, sí, pero hablemos de eso más tarde. Intenté explicarle, sí, quería matar, era soldado. Mi trabajo era matar.
0: En la guerra, el odio suele promoverse desde la política y se fomenta de forma deliberada. Hasta el día de hoy, muchos serbios y bosnios apenas se hablan. El país está dividido, incluso de forma totalmente oficial.
2: Esta es la República Serbia, así se llama esta zona. A la izquierda está la Federación y a la derecha la República Srpska. Estamos pasando justo por el medio.

0: ¿Y aquí arriba también estuviste destinado?
1: Sí. Ahí abajo.
0: ¿Ahí abajo, en los matorrales?
1: Sí, allá abajo, entre las rocas y los árboles, estaban las trincheras bosnias. Allí sobrevivimos varios bombardeos masivos. Duraban horas. Eso te destruye psicológicamente. Recuerdo cuando a un amigo de mi tropa, un francotirador, le dio de lleno en la cabeza. Fue surrealista. Estaba tirado justo al lado de la trinchera. Pensé que estaba muerto. Pero de repente se levantó con ese orificio en la cabeza. Fue tan aterrador. Todavía estaba vivo. La bala no le destruyó el cerebro por completo. Pero más tarde murió en el hospital.
2: Jesús.
1: Esas imágenes siguen volviendo una y otra vez. Intenté entender a mis enemigos. ¿En qué habrán estado pensando?
0: ¿Eso no te dio mucha rabia contra todos los serbios?
1: Sí, estaba muy enojado. Probablemente esa fue también la razón por la que pude ser soldado. En las noches tranquilas en el frente, a veces hablábamos entre nosotros. Estábamos tan cerca que podíamos escucharnos. La mayoría de las veces era sencillamente, «Oye, serbio», estábamos casi pegados. En la guerra intentan obligarte a entrar en un grupo y los demás son enemigos, objetivos legítimos. Eso es el nacionalismo.

0: Justo después de la guerra, unos amigos me convencieron. Nos subimos al auto y fuimos hasta donde estaban los serbios. Nos sentamos con ellos, así sin más. Se sentía de algún modo extraño, tal vez peligroso, pero era una necesidad profunda.
1: En aquel entonces, Adnan sencillamente se subió al auto y se reunió con serbios, y se dio cuenta de que eran personas como él, igual de tristes, heridas y utilizadas por la política, y no todos malos. Pero en Bosnia, hasta el día de hoy, muchas personas se aferran a sus prejuicios y les transmiten ese viejo odio a sus hijos. Viajó a Mostar, una ciudad al sur del país donde esta división se nota con especial claridad. En Mostar no lucharon los serbios, sino los croatas contra los bosnios. Aún hoy ambos grupos viven en la ciudad, pero cada uno de su lado del río. De este lado viven los bosnios musulmanes y de este lado los croatas católicos. En la guerra se luchó por la ciudad y también fue destruido el puente, y hasta el día de hoy, aunque ya fue reconstruido, hay gente que no cruza este puente para no ir del lado de los otros. Simbólico, un puente que debería unir a la gente, pero la gente no quiere cruzarlo. Aquí en Mostar vive un hombre que también intenta tender puentes a nivel cultural. ¿Es la entrada a la escuela de rock? ¿Enfrente? Oja Maslow es músico. Tenía apenas 13 años cuando empezó la guerra. En ese momento, hacer música ya lo ayudaba para sobrellevar todo aquello. Hoy quiere transmitirle eso a los jóvenes. Espera, si te pones aquí, casi tenemos la misma estatura. ¿Cuánto mides?
0: 2 metros. ¿Y tú? ¿1.70?
1: 1.70 en un buen día, como hoy. Oja cofundó hace 14 años la escuela de rock Mostar para niños y jóvenes. Esta mañana aún está tranquilo aquí, pero pronto llegarán ellos, los jóvenes músicos.
0: Al menos el 30% de los jóvenes aquí en

0: Por ejemplo, los niños croatas van a la escuela por la mañana y tras una pausa, a la tarde, van los niños bosnios para que no se crucen. Es ridículo. El sistema en Bosnia y Herzegovina todavía le da mucha importancia a esa distinción nacional y religiosa. Pero aquí no nos importa para nada.
1: En la escuela de rock, los niños y jóvenes pueden aprender instrumentos y canto.
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1: Vienen de todo tipo de familias, pobres, ricas, musulmanas, cristianas, y además de ambos lados del río. Cuando somos parte de un grupo social, asumimos sus ideas y valores de forma totalmente automática y a menudo sin cuestionarlos. Lo que algunos llaman presión social es en el fondo solo el deseo de pertenencia. Sin embargo, así es como también se difunden y consolidan los prejuicios y el odio. Pero estas dinámicas pueden romperse a través de encuentros reales en el mundo real, porque permiten la empatía. Y la empatía puede reescribir los prejuicios en el cerebro.
0: Cuanta más diversidad haya y más variados sean los orígenes de las personas, mejor termina siendo el equipo.

0: Algo que me dijo Adnan aquí en Bosnia se me quedó muy grabado.
1: Cuando eres víctima de la violencia, es normal odiar, pero tienes que seguir adelante. Es mejor para tu alma. Si uno sigue odiando, queda prisionero de ese odio toda la vida.
0: El odio como una prisión. Una prisión que uno mismo construyó. ¿Cómo se logra escapar? Especialmente cuando se han tenido que vivir cosas crueles. Estoy en México, en Monterrey, al norte del país, no muy lejos de la frontera con Estados Unidos. De repente estamos en un cruce ferroviario. Oh, ahí viene un tren. ¡Ay, rayos! En Monterrey, muchas personas han vivido experiencias terribles. De 2008 a 2012 se desató aquí una violenta guerra narco. Cientos de personas fueron secuestradas y asesinadas, a menudo inocentes, incluso niños que no tenían absolutamente nada que ver con el conflicto. La violencia es aquí en México un gran problema. En la calle y en las familias. Tengo una cita con una mujer que tiene mucho que decir sobre este tema.
2: ¡Hola! ¡Hola!
0: Con Ani.
3: ¡Hola, Toby!
0: ¡Hola, Ani! Un gusto conocerte.
3: Bienvenido.
0: ¿Crees que cuando la gente vive tanta violencia en las calles y en su día a día, se produce algo en la sociedad en México?
3: Las personas que pasan por esas experiencias a menudo

0: se vuelven agresivas. Muy enojadas con otras personas en general.
1: Si uno experimenta la violencia, uno mismo se vuelve agresivo y así sucesivamente.
0: Como un virus.
1: Como un virus.
0: Este odio que proviene de estas experiencias se convierte en un virus que luego transmites a otras personas.
1: Los padres de Annie también le transmitieron este virus a ella. Tiene 34 años y la violencia ha determinado la mayor parte de su vida.
0: Casi no tengo recuerdos bonitos de mi infancia. Mi madre dejó a mi padre porque era alcohólico. Y a menudo le pegaba a mi madre. Cuando mi madre estaba embarazada de mí, mi padre siempre decía, ese bebé no es mío, no es mi hijo. Una vez mi padre incluso le pegó a mi madre en su...
1: En el vientre.
0: Así empezó mi historia. También presencié mucha violencia por parte de mi madre. Ella también era violenta. Era increíblemente agresiva. A menudo estaba ebria y luego me insultaba y me decía, eras tan fea cuando naciste, nadie te quería. Mi hermano siempre empieza a llorar cuando hablo de eso. Tuvo que cuidar de mí desde muy joven. Él me contó, aún recuerdo cuando estaba sentada allí en invierno, solo con un pañal y nada más, sin zapatos, sin nada que comer. Estabas sentada en el garaje y siempre estabas completamente sola.
1: Annie me cuenta de muchas otras situaciones. Son historias increíblemente tristes. De rechazo y humillación por parte de sus propios padres, de violencia física y también de abuso sexual. En algún momento, Annie sencillamente ya solo podía odiarse a sí misma y a su vida. A principios de sus 20 años, Annie tuvo una hija. Amaba a su pequeña, pero al mismo tiempo sus propios traumas comenzaron a resurgir con más fuerza. Annie estaba abrumada y hace 3 años incluso le entregó su hija a su propia madre. Su vida le parecía completamente vacía. Y entonces aquí, en el parque, tuvo un colapso total. ¿Es este el árbol?
0: Sí, este de aquí. Tiré la bicicleta aquí y me senté aquí, así. Y entonces empecé a llorar. Observaba a la gente y pensaba, ¿por qué viven? ¿Por qué son tan felices? La vida para mí no tiene sentido. Y dentro de mí brotó una cantidad increíble de dolor y tristeza. Y entonces pensé, en realidad siempre fui fuerte. Incluso cuando viví esa violencia y esas cosas tan terribles. Tal vez solo tengo que encontrar una manera de ganar esta lucha interna. Sabía que tenía que hacer algo, lo que fuera.
1: Annie estuvo expuesta a la violencia durante toda su infancia y juventud. Algo así puede herir y traumatizar gravemente. Cuando se tiene que vivir la violencia excesiva, pueden surgir tensiones internas que en algún momento se vuelven insoportables. Entonces puede sentirse como una solución odiar o incluso lastimar a los demás o a uno mismo. La psicoterapia intenta ofrecer otras soluciones. Un camino exitoso es aceptar lo sucedido como parte de la propia historia. Quien se perdona a sí mismo y perdona a los demás, tiene la oportunidad de liberarse de la prisión del odio. Aquí hay una escuela muy especial.

0: Es también el lugar donde Annie aprendió a lidiar con el odio y la violencia que vivió.
1: Hola.
2: Hola. ¿Cómo estás?
3: Muy bien, gracias.
2: Toby.
3: Hola, sí.
2: Mucho gusto. Yo soy Soko. Bienvenidos.
3: Gracias.
2: A las Escuelas de Perdón y Reconciliación México.
3: Espera.
2: Aquí vamos a tener una sesión, ¿sí? Y qué gusto que nos acompañen en esta tarde, ¿sí?
3: Perfecto.
2: Ya te tengo listo tu café.
3: Oh, wow.
2: Para que participes con nosotros.
0: Sí, voy a participar.
4: Toby.
2: Yes, Toby.
4: Supa.
0: Espere. Escuela del Perdón y la Reconciliación.
2: Aquí está.
0: ¿Cómo se puede aprender eso?
2: Y todo, ¿se acuerdan? Una cimbra para hacer el arco.
0: Todos los participantes aquí han vivido episodios terribles de violencia y la gran mayoría le cuenta estas experiencias a otras personas por primera vez. Las escuelas ESPERE son tan exitosas que se han replicado en muchos países de América Central y Sudamérica. Para muchas personas, el programa es una propuesta accesible para procesar sus experiencias de violencia.
5: Mis hermanas, mi mamá y mis otras dos hermanas y yo acá.
2: Pero lo van a hacer con la mayor seriedad. Miren, este ejercicio es muy liberador, ¿sí? Entonces, dense la oportunidad de hacerlo.
0: Los participantes hacen diferentes ejercicios. Así intentan aceptar sus traumas y pueden integrar en su propia vida lo que les sucedió. Al final, tal vez incluso perdonar. Al menos aquí, en el juego de roles.
6: No lo entiendo, mas ahora sé que no debo juzgar. Que desde ahora trabajaré en esto que yo siento.
7: Yo, Alex, hago un pacto contigo, David. Te voy a dejar volar, te voy a dejar crecer profesionalmente y no vamos a ser enemigos jamás.
8: Yo, Alex, hago un pacto convivencial en el sentido espiritual con mi madre, Marta Chapa, y la guardaré en mi memoria cariñosamente.
5: Yo ya es la segunda vez que tomo este taller. Lo tomé hace 5 años con una situación personal muy fuerte con mi hijo, que estuvo en la cárcel, estuvo secuestrado, fue torturado. Fue un dolor muy grande. Y llegué a ESPERE como muerta en vida. Yo no quería vivir y fue como un volver a empezar. Y me ayudó muchísimo, muchísimo. Si yo cambio, cambia mi entorno.
7: O sea, mi experiencia es todos tenemos la capacidad o una mala capacidad de odiar, pero si es parada a tiempo, podemos hacer cosas grandiosas en el mundo. Realmente el programa se necesita desde primaria hasta un penal.
0: Me pareció muy impresionante conocer a estas personas que, con la ayuda de ESPERE, de esta escuela, han logrado romper con su propio ciclo de odio, violencia y sentimientos negativos. Y ver lo que eso les provoca, es decir, cómo hablan al respecto, lo liberadas que se ven y cómo pueden expresarlo. Siento que muchísimos de repente pudieron volver a respirar. Annie también dice que ESPERE lo cambió todo para ella. Incluso logró perdonar a su madre. Desde hace unos meses, su hija Ali volvió a vivir con ella. ¿Cómo te sientes ahora que tú y Ali están juntas de nuevo?
9: Me siento mucho más fuerte. Me siento mucho mejor. Me sentía culpable porque ella no vivía conmigo.
0: Ali, si me permites, te acompaño a la escuela.
9: Ok, cool.
10: Cool.

0: I can carry your food.
1: Puedo llevarte la comida. Hay tacos con huevo y hongos.
2: There are two parks closer than here.
1: Ahora que mi viaje se va acercando al final, veo algunas cosas más claras, poco a poco. En primer lugar, que el odio entró en la vida de todos a una edad en la que aún no tenían las herramientas para lidiar con él, es decir, en la infancia o en la juventud. Y ahí faltaron herramientas, por decirlo así, para oponerse o para defenderse. Por eso me parece aún más impresionante que todos hayan logrado salir. Annie, que vivió cosas terribles, ahora logra no transmitirle a su hija rechazo, violencia u odio, sino amor. Adnan, el soldado que en la guerra les disparaba a los serbios y que más tarde, al encontrarse con ellos, se dio cuenta de que también son seres humanos, no monstruos. Y Loren, que cuando era adolescente pensó que el odio podía ofrecerle un sentido de pertenencia, pero luego se dio cuenta de que también podía encontrarlo en otra parte. Y algo que también escuché mucho, que todos tienen la sensación de que esto es como una bola de nieve que se convierte en una avalancha. Una persona logra dejar atrás el odio y contagia a otras. Y cada vez son más y más. Me parece que esa es una idea que da esperanza. Al principio, Dominic calificó el odio como una estrategia. Pero la buena noticia es que esa estrategia también se puede desaprender. Aunque el mejor camino sería que los seres humanos ni siquiera necesitáramos esa estrategia, porque habríamos aprendido otra forma de manejar nuestros sentimientos desde el principio. Es tan solo una idea.

0: los reptiles adaptarse al cambio climático? En la Amazonía, la bióloga Fernanda Werneck busca respuestas. ¿Qué les espera si las temperaturas siguen aumentando?
1: Então, eu costumo chamar, às vezes, que é uma pesquisa meio bola de cristal, né? E uma pesquisa que a gente não quer que, muitas vezes, o resultado se concretize.
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0: Um aeroporto em uma reserva natural. Complejos turísticos de lujo onde anidam flamencos. 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Los ambientalistas alertan, ¿naturaleza sacrificada a costa del crecimiento económico?
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0: En lo profundo de la selva tropical brasileña acechan los peligros. Aquí viven las ranas dardo azules y las serpientes coral, y no son las únicas. ¿Con qué otras especies nos toparemos? 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
3: La noche es cálida y sofocante cuando el equipo se adentra en la selva. Con los ojos bien abiertos buscan a esas criaturas maestras del camuflaje. Los biólogos hallan una tierna cría de caimán que no tarda en llamar a su feroz madre. Cuanto más se adentran en el Amazonas, más se revela la biodiversidad única en el mundo que alberga.

0: Al principio es inquietante estar en la selva de noche, pero te acostumbras. Y ver a estos animales es algo maravilloso.
1: La Reserva Natural de Tefé, en el corazón del Amazonas, es el mayor bosque tropical del planeta. Para la bióloga Fernanda Werneck, es un laboratorio en medio de una naturaleza impredecible. El equipo quiere averiguar si los reptiles se están adaptando al cambio climático o si están condenados a desaparecer. Para ello han desplegado trampas por todo el bosque.
0: Intentamos comprender qué ocurrirá en el futuro con las especies si las emisiones de CO2 y las temperaturas siguen aumentando. A veces digo que es una especie de investigación con bola de cristal, en la que esperamos que los temores no se hagan realidad.
1: Los reptiles y anfibios son esenciales para el equilibrio ecológico. Son cazadores y también presas, aunque no fáciles de atrapar. De pronto llueve a cántaros, pero el trabajo continúa y siempre se descubren cosas nuevas. ¿Qué es eso?
0: Una especie de tarántula.
1: Es enorme. Unas 230 especies de anfibios y 270 de reptiles viven en la cuenca amazónica, probablemente incluso más. Sin estos pequeños devoradores de mosquitos, se propagarían con rapidez los virus y las enfermedades. El transporte de muestras animales por parte de los científicos está estrictamente regulado. A diferencia de los humanos, la temperatura corporal de los animales de sangre fría depende de la temperatura de su entorno. Eso los hace muy vulnerables al cambio climático.
0: ¿No es hermosa y elegante? No es una rana arborícola típica. De lo contrario, ya estaría muy lejos.
1: Los científicos someten a los animales de sangre fría a diferentes temperaturas para observar cómo su organismo responde al calor y al frío y ver si su comportamiento se altera. Estas serpientes intentan escaparse. Son venenosas, por lo que manipularlas es muy peligroso. No se puede negar que la ciencia aquí es pura emoción. Listo. Estaba sudando. Es normal ponerte un poco nervioso. Pero también es genial. Desde que tenía 17 o 18 años, me tatuó serpientes. Estos animales reflejan mi trayectoria, mi proyecto de vida. Todo indica que con el aumento de las temperaturas, los animales se mueven cada vez menos. La preocupación es que dejen de alimentarse, no se reproduzcan y poco a poco, si no logran adaptarse, desaparezcan. En 3 años esperan tener los resultados de la investigación. Mientras tanto, el equipo está creando una biblioteca única de biodiversidad, accesible para todos los científicos del mundo, afirma Fernanda.
0: La mayoría de los artículos y estudios científicos se han hecho con animales y plantas del norte global, de regiones templadas. Pero aquí se espera un mayor impacto climático. La extinción de estas especies, muchas que aún ni conocemos, sería una pérdida enorme para toda la humanidad.
1: El conocimiento y la investigación no deben quedarse tras puertas cerradas, opina Fernanda. Al contrario, ella quiere compartir descubrimientos, inquietudes y alegrías con quienes habitan a lo largo del Amazonas. Son 32 familias las que viven en la aldea de Vila Siao. Aquí también se nota el aumento del calor y las sequías como consecuencia del cambio climático. La visita de los científicos es una emocionante novedad. Los reptiles y anfibios despiertan el asombro tanto en jóvenes como en adultos.
0: Poder ver y valorar a los animales, reconocer su importancia, creo que es realmente enriquecedor para nosotros. Estamos muy agradecidos.
1: Después de la clase, los niños pronuncian un solemne juramento. Prometo proteger el Amazonas y su biodiversidad.

0: y ser un guardián del clima, afirman. ¿Escucharán los poderosos del mundo estas voces? Fernanda confía en que su trabajo pueda cambiar el futuro.
1: Soy optimista, porque creo que aún tenemos tiempo para actuar, para comprometernos.
2: Estas pequeñas criaturas no necesitan protección. Las garrapatas existen desde hace tanto tiempo que probablemente convivieron con los dinosaurios. Son organismos ancestrales de hace cientos de millones de años y no se han transformado desde entonces. Eso es lo que me fascina de las garrapatas. En su desarrollo pueden pasar más de un año sin alimentarse, soportar temperaturas de hasta menos 20 o menos 25 grados Celsius. También soportan el calor extremo. La garrapata común de bosque es ciega y aún así logra encontrar un huésped para sobrevivir. Todo el diseño de estos organismos es simplemente algo increíble.
3: Ute Backenstedt es parasitóloga y lleva 30 años investigando garrapatas en la Universidad de Hohenheim en Stuttgart. A la gente estas criaturas les causa repulsión. Ella no se cansa de estudiarlas. Podría haberse jubilado hace tiempo, pero sigue trabajando.
2: Pensar en cerrar la puerta, irme a casa y dedicarme tan solo a mi perro no es una opción para mí.
3: Como catedrática emérita, podrá seguir investigando para averiguar, por ejemplo, cómo se trasladan las garrapatas de una región a otra.
2: Podrían ser las aves las que las transportan, o los lobos, o los perros mapaches. Analizar estas cosas y debatirlas es lo mío. O el papel que cumplen las mascotas. Exacto, el papel de las mascotas. ¿Cómo llegó hasta aquí esta garrapata marrón del perro?
3: Una investigación que comparte con Katrin Fajet-Lehmann, quien completó su tesis doctoral sobre el tema hace poco.
2: Descubrí que estas garrapatas llegaron a Alemania traídas por turistas o en perros importados. Nuestro clima cambió tanto desde la década de 1970 que las garrapatas ahora sobreviven al aire libre hasta unos 11 meses.
3: Los perros pueden contraer malaria a través de las garrapatas. Muy pocos están protegidos con un collar antigarrapatas. La situación no es mejor entre personas. En zonas de alto riesgo de Alemania, solo una de cada cinco personas está vacunada. Pocas reciben un refuerzo, como esta paciente. Irina Langefeld, médica clínica de Stuttgart, promueve la vacunación, ya que no existe tratamiento en humanos para curar la encefalitis transmitida por garrapatas.
2: La vacuna es lo único que sirve. Por eso es importante vacunarse. La encefalitis es un virus y una vez que uno lo contrae, se infecta. No hay nada que se pueda hacer salvo aliviar los síntomas.
3: El vínculo entre biología y medicina y entre garrapatas y seres humanos, eso es lo que fascina a Ute Backenstedt. Por eso se dedicó a su estudio. Además, al inicio era la única catedrática en un entorno masculino.
2: Yo era una excepción, cierto. Cuando eres la única mujer y estás sola, rodeada de profesores y asistentes de investigación, hombres, realmente eso de alguna manera te afecta.
3: Algo que la impulsó a promover cambios. Desde hace 20 años, Ute Backenstedt lucha por que más mujeres obtengan una cátedra, así como por conciliar la vida familiar y la profesión. Volviendo a las garrapatas, mediante pruebas PCR investigan la presencia de bacterias Borrelia en los parásitos, que pueden atacar el sistema nervioso humano si no se tratan rápido con antibióticos. También están rastreando la propagación de la encefalitis por garrapatas en Alemania en los últimos 20 años.
2: Se observa con claridad que cada vez más zonas del sur de Alemania son clasificadas como áreas de alto riesgo, con casos de encefalitis por garrapata. Además, en el mapa de 2025 vemos que cada vez hay más regiones afectadas en todo el país. Ya no quedan zonas 100% libres de garrapatas en Alemania y que estén exentas de la enfermedad que transmiten.
3: ¿Cómo seguirán propagándose estos parásitos? ¿Aparecerán nuevas especies? ¿Qué otras enfermedades transmiten? ¿Qué papel desempeña el cambio climático? Son las cuestiones que la ocupan.
2: La universidad, la parasitología y la igualdad de género. Esa es mi vida. Es a lo que quiero dedicarme.
3: Ute Mackenstedt seguirá investigando 3 años más. Una perspectiva prometedora y gratificante.
2: ¿Todo esto acabará en chatarra? No necesariamente. A estos estudiantes de la Universidad de Stuttgart se les propuso un desafío: elegir un área inexplorada para investigar con el fin de implementar los resultados en la industria. Y aceptaron.
3: En Alemania se fabrican miles de automóviles todos los días y nos preguntamos cuán sostenible era todo este proceso. Luego de investigar un poco, nos dimos cuenta de que solo una parte de los automóviles se recicla.
2: Los catalizadores, por ejemplo, contienen un metal precioso, platino, pero recuperarlo es difícil porque requiere mucha energía y procesos químicos. Era hora de desarrollar una forma más sostenible de hacerlo. Las bacterias pueden producir ácido oxálico, aunque no lo hacen de forma natural. Ese ácido se usa para extraer el platino del polvo de catalizadores usados. El plan era lograr que las bacterias hicieran el reciclaje. Un objetivo ambicioso para los jóvenes investigadores. No teníamos idea de lo que pasaría, pero los profesores nos dijeron, inténtenlo y vean qué sucede. Si no funciona, no pasa nada. La bacteria que querían utilizar para el proceso de reciclaje no producía ácido, así que primero tuvieron que lograr que lo hiciera mediante una modificación genética. No funcionó por 5 meses. Pensé que ya no se podría hacer nada, que la bacteria simplemente no era la adecuada. Prueba y error, una y otra vez. Seguían sin obtener resultados. Pasaron noches y fines de semana en el laboratorio. Se motivaban mutuamente para seguir adelante y fue precisamente esa perseverancia la que finalmente marcó la diferencia. Un día lograron un avance decisivo. Mezclaron el catalizador triturado en forma de polvo con el ácido producido por las bacterias. Horas después, el material negro triturado se había transformado en platino blanco. Luego participaron en iGEM, la competencia más grande del mundo para jóvenes científicos, y ganaron. Estar allí con todo el equipo en París, con una medalla de oro, fue increíble.
3: Nosotros, los estudiantes juntos, fue algo especial. No se vive algo así muy seguido, fue genial.
2: Y lo que también es muy bueno, que el resultado, sostenible, llamó la atención de las automotrices. Como por arte de magia, cuando los deseos de los investigadores se convierten en realidad, de vidrio.
3: Al calentarlo a unos 2.000 grados Celsius, el vidrio puede soplarse casi como si fuera chicle. Daniela Einhardt fabrica equipos de vidrio para científicos. Aquí une 2 tubos en un ángulo específico. Como el vidrio se contrae con el calor, sopla seguido.
2: Los bordes irregulares que se forman cuando las piezas se unen deben ser emparejados. A eso se le llama soplar paralizar. Eso es lo que estamos haciendo.
3: Daniela Einhardt y su colega trabajan en el Instituto Tecnológico de Karlsruhe. Transforman piezas individuales de vidrio en equipos completos de laboratorio. Daniela hizo prácticas en un taller de soplado de vidrio y supo que era eso lo que quería hacer luego.
2: Es un material fascinante, muy versátil. Esmerilamos vidrio, cortamos vidrio con sierra, perforamos vidrio. Es un proceso húmedo y en caliente. Es muy divertido. Además, vemos los resultados de nuestra labor enseguida.
3: Los componentes del vidrio se compran y mezclan en el taller según las necesidades específicas de los laboratorios. A veces entran pedidos de zoólogos o meteorólogos, pero los principales clientes son los laboratorios químicos. Los sopladores de vidrio deben saber de química.
2: No tenemos una visión completa de absolutamente todo, pero sí necesitamos tener ciertos conocimientos porque debemos poder asesorar a los investigadores para decirles qué es posible o para qué aplicaciones es adecuado el vidrio y para cuáles no.
3: Los investigadores suelen tener necesidades particulares en sus experimentos. Especialmente en la investigación básica, los científicos dependen de equipos hechos a medida que no pueden comprarse directamente en el mercado. Piezas como estas vienen de diferentes tamaños y tenemos que adaptar determinados componentes. Hay que hacer mediciones precisas. La comunicación es más sencilla cuando puede hacerse en el lugar. Por eso es una gran ventaja tener un taller de vidrio soplado en el instituto. Como los equipos personalizados cuestan varios miles de euros, Daniela Einhardt y su colega suelen también repararlos. Es un trabajo altamente especializado que no puede ser realizado por máquinas.
2: Cuando sea grande, ¿qué me gustaría ser? En la era de la IA. La IA está cambiando drásticamente el mundo laboral. ¿Qué implica eso para jóvenes como Luca, Demian, Jul y Dina? ¿Cómo afectará su futuro? Quiero trabajar con gente, ser trabajadora social o educadora.
4: Quiero ser chef,
2: gastrónoma o asistente de docencia.
3: Algún oficio especializado. El futuro es mucho más que trabajo. Se trata de hacia dónde voy y qué estaré haciendo en 20 años. No es fácil imaginar cómo será la vida. Si pienso en cuando tenía 15 años y en cómo imaginaba la vida 20 años después, es difícil hacerlo.
2: Michael Maschke dirige un centro juvenil en Kassel, Alemania. Hoy, los adolescentes exploran diferentes posibilidades de salida laboral con una nueva herramienta en línea del Instituto Alemán de Investigación sobre el Empleo que muestra qué labores podrían ya ser hechas por la IA. Tomemos como ejemplo un chef.
3: ¿Qué hará un robot?
2: Cocinar. Descubrir que lo que uno desea hacer está en riesgo por la IA preocupa a los jóvenes. Hablamos con Katharina Greenberger del Instituto de Investigación sobre el Empleo. No se trata de ver lo que la IA podría quitarnos, sino de descubrir nuevas oportunidades y los empleos que crea. Los investigadores identifican qué profesiones están cambiando y en qué medida. ¿Desaparecerán algunos empleos a causa de la IA? No observamos que desaparecerán profesiones completas. Eso es raro, aunque sucede. Por ejemplo, tareas con cálculos que hoy en día hace cualquier computadora están siendo eliminadas de las descripciones de puestos. La IA realiza muy rápidamente tareas de clasificación, registro y formato. Este tipo de labores desaparecerán. En algunos rubros, la IA está transformando los puestos de trabajo y los oficios especializados. La IA puede desempeñar una función de apoyo con drones para la construcción de techos o el mantenimiento predictivo, donde los sistemas de calefacción solicitan automáticamente las piezas que necesitan. Ya existen casas impresas en 3D. La IA también ofrece varias posibilidades en la atención médica, por ejemplo. En la sanidad, la IA puede aliviar gran parte de la carga de trabajo. Los médicos pueden concentrarse en sus pacientes mientras la computadora ayuda con tareas de diagnóstico. La IA ayuda con la documentación, dejándole a los enfermeros más tiempo para ocuparse de los pacientes. Volvamos al centro juvenil. ¿Qué porcentaje de tareas de un chef ya realiza la IA? 60%. Olvídate de ser chef. Jules quiere trabajar atendiendo en un restaurante, pero la

0: Laia ya realiza el 29% de las tareas. ¿Y qué hay del sueño de Dina de ser trabajadora social? 9%, está bien. ¿Y los planes de Demian?
1: Prueba con albañil, 0%.
0: Perfecto. La demanda de conocimientos especializados está disminuyendo en muchos sectores. ¿Pero qué hace falta?
1: Yo diría que la capacidad de llevarse bien con distintos tipos de personas. También confiar en tus propias capacidades, saber que puedes lograr cosas.
0: Resolver problemas y ser creativo. Katharina Greenberger afirma que la IA no debería desanimar a las personas. Aconsejamos a los jóvenes y a sus padres que elijan una profesión que se ajuste a sus fortalezas e intereses. Trabajar en equipo y aprovechar las fortalezas de uno es clave para perderle el miedo al cambio. Al contrario, uno puede ayudar a darle forma al futuro. Y ahora, un breve concurso sobre temas científicos. ¿Qué alivia la comezón de las picaduras de mosquitos? El calor, que adormece la picadura y ayuda a descomponer las toxinas de la saliva del mosquito. ¿Por qué las bebidas frías se empapan de sudor? Condensación. Las gotitas son vapor de agua en el aire que se convierte en agua líquida al entrar en contacto con la superficie fría de la bebida. ¿Cómo saben los árboles cuándo dejar caer sus hojas? Cuando los días se acortan, los árboles pierden sus hojas. ¿Y cuántas acertaron? ¿Sienten curiosidad sobre un tema científico? Compártanlo con nosotros en un video breve, un mensaje de texto o de voz. Si respondemos la pregunta en el programa, les enviaremos un pequeño presente. Así que, pregúntenos.
1: ¿Existieron los unicornios y los dragones? Estos seres aparecen en leyendas de diferentes culturas del mundo. Dondequiera que los seres humanos contaban historias, tarde o temprano hacían su aparición criaturas fantásticas. Una de ellas existe desde hace 4.000 años. De Europa hasta China, pasando por la India y las Américas. Seres dragontinos aparecen con frecuencia. Y aunque ningún gigante que escupiera fuego recorrió jamás la Tierra, sí existieron grandes reptiles. Los expertos creen que los restos fosilizados de dinosaurios pudieron haber sido confundidos en la antigüedad con dientes y huesos de dragón. Los troncos de algunos helechos gigantes fosilizados también tienen aspecto escamoso. Estas plantas extintas pudieron haber hecho creer que los dragones existieron. Hay restos de grandes especies extintas en diferentes partes del mundo. Esto hace plausible la explicación de por qué la leyenda de los dragones es común en tantas culturas, aunque es difícil demostrarlo. La leyenda del unicornio es más reciente, una que tiene sus raíces principalmente en Europa y Asia. El historiador griego Tesias fue el primero en mencionar un animal mítico parecido a un caballo con un cuerno en la cabeza, hace unos 2.500 años. Su descripción probablemente se basaba en relatos de viajeros que vieron fugazmente otro animal. El rinoceronte indio. Más adelante, los colmillos de narvales macho que llegaban a las costas proporcionaron lo que parecía ser una prueba. Son como cuernos en espiral. Los eruditos de la antigüedad asumieron que provenían de los unicornios. Pero no existe evidencia científica ni arqueológica de que los unicornios o los dragones hayan existido alguna vez. Las historias de ambos probablemente surgieron de los intentos de la gente por comprender el mundo natural a su alrededor y de compartirlo con otros a través de relatos.
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Un aeropuerto en una reserva natural, en uno de los mayores hábitats de flamencos de Europa y otras aves migratorias. Justo al lado, en la playa, se construye un complejo turístico de lujo.

0: Ya se talaron muchos árboles. Del otro lado se encuentra uno de los últimos ríos silvestres de Europa que abastece de agua a la laguna, hábitat de las aves. Albania, al sureste de Europa, se está convirtiendo en un destino turístico de moda. Eso divide al país.
1: Mi objetivo es atraer la inversión extranjera a Albania. Preferimos ser pobres antes que este tipo de turismo. El turismo es una fachada. Todo se reduce a negocios inmobiliarios.
0: Nos adentramos en un país que se enfrenta a una transformación radical. Es la temporada de flamencos. Las aves llegan desde sus cuarteles de invierno. Sin embargo,
1: es ya el segundo año en el que perdemos a los flamencos que llegan. Intentan anidar, pero es imposible por el ruido y la actividad a la que están expuestos.
0: La razón es el aeropuerto, construido en medio de su hábitat protegido. Pero eso no es todo. Gran parte del agua que alimenta la laguna procede del río Biosa. Aunque su cuenca está protegida, enfrenta importantes amenazas. Olsinika lleva años observando la situación.
1: Casi el 45% del agua se desvía y no llega al mar Adriático. Eso es un problema, sobre todo porque los proyectos agrícolas de regadío utilizan el agua cuando el nivel está bajo. Por eso, las especies que viven en el río sufren el impacto hídrico.
0: Las extracciones de agua son cada vez más cuantiosas, incluso en afluentes como el Shushika. El agua se utiliza para la agricultura y cada vez más para la infraestructura turística de la costa. Albania hace tiempo que dejó de ser un destino poco conocido. Entre 2021 y 2025, el número de visitantes se duplicó. Un tercio de los turistas son de la Unión Europea. Algunos visitantes, como los turistas de la India, se benefician de un régimen de visado simple. Los estadounidenses ni siquiera necesitan visa. El año pasado, casi 12 millones de personas visitaron Albania, un país con menos de 3 millones de habitantes. El primer ministro apuesta por el turismo de lujo.
1: Mi objetivo es atraer la inversión extranjera a Albania, impulsar proyectos que no solo serán de gran utilidad para Albania, sino también para Europa.
0: El Ministerio de Turismo es a su vez el de Medio Ambiente. Le escribimos para abordar el posible conflicto de intereses. Sin embargo, no recibimos respuesta. Algunos ven en el turismo una mina de oro.
1: El turismo nos salvará. Hasta ahora, nuestra economía se basaba en gran medida en las remesas de los emigrantes. Cada inversión genera más puestos de trabajo. Incluso en las zonas rurales, se puede sacar provecho de ello, ya que más inversiones significa más turistas. Y más turistas significa más consumo, algo que beneficia a los albaneses.
0: Jared Kushner, yerno de Donald Trump, creó una fuerte polémica cuando anunció proyectos de construcción en la playa de la Laguna de Narta, rica en aves, y en la cercana isla deshabitada de Sasan. También hay inversores de Qatar. No se trata de un pequeño proyecto hotelero, sino de un enorme complejo turístico de lujo, con villas, apartamentos, un casino, un campo de golf y parques de atracciones. El costo, más de 4.000 millones de euros. Desde entonces, Albania está viviendo las mayores protestas de su historia. A finales de mayo, miles de personas se concentraron frente a la sede del primer ministro, Edi Rama. En junio, los manifestantes derribaron las vallas que rodeaban la laguna de Narta. Una empresa de seguridad privada había cercado la zona. Las vallas desaparecieron, pero partes del bosque y dunas se talaron para crear un corredor de un kilómetro a través del paisaje. Los ecologistas están consternados.
1: Esto va en contra del principio fundamental del espacio protegido, designado precisamente para que no se lleven a cabo

0: de tipo de proyectos de infraestructura. Estamos hablando de una transformación brutal del paisaje y de la urbanización de una zona natural y virgen. El carácter del paisaje pasará a ser urbano. Básicamente, se está construyendo una nueva ciudad.
1: Este puente no existía antes. Fue hecho para futuras obras. Otra intervención con consecuencias medioambientales graves.
0: La laguna de Narta es el resultado del flujo del río Biosa y está conectada con él desde el punto de vista ecológico, geológico e hidrológico. Lo que la hace tan frágil es el intercambio de agua entre el mar por un lado y el agua dulce por el otro.
1: Si se extrae aún más agua, el ecosistema de la laguna de Narta podría colapsar y muchas especies desaparecerían. Las protestas continúan. Para muchos manifestantes, se trata de mucho más que de cuestiones medioambientales. Exigimos a este gobierno que asuma la responsabilidad por la corrupción, por la destrucción y privatización de los espacios públicos de nuestro país.
0: Estoy aquí porque Albania está en venta. La están subastando. Nos están expulsando de nuestro país. Insto a Europa a que dirija su mirada hacia Albania.
1: Y es precisamente aquí donde la cuestión se vuelve delicada. Albania aspira desde hace años a adherirse a la Unión Europea. Su integración le aportaría ventajas considerables, sobre todo tratándose de un país pequeño. El fin de los aranceles, subvenciones de Bruselas y posiblemente la introducción del euro. Sin embargo, la política del gobierno albanés complica el proceso de adhesión. Condenamos la ley de inversiones que permite a inversores extranjeros apropiarse de las zonas más bellas de Albania. Ahora, además, en nombre del desarrollo económico, se impulsa a intervenir espacios protegidos con proyectos turísticos. Esto choca con normativas fundamentales medioambientales de la Unión Europea. Eurodiputados criticaron las modificaciones de la legislación medioambiental albanesa, aprobadas en 2024 mediante un procedimiento de urgencia. Los cambios se realizaron sin consulta pública y con una evaluación parcial de su impacto. El primer ministro insinuó recientemente que podría revocar las modificaciones, pero muchos temen que esto no se produzca.
0: Las modificaciones de 2024 abren las puertas a la urbanización en todas partes, en las zonas protegidas. Ni siquiera los Alpes albaneses ni el Parque Nacional de Biosa están a salvo de los proyectos inmobiliarios. La ley permite que un inversor del sector del turismo de lujo en Albania pueda construir dentro de las áreas protegidas. Todo Albania está abierta a esta clase de emprendimientos.
1: La búsqueda de lugares vírgenes para el turismo de lujo es un fenómeno mundial. A veces, la resistencia ciudadana tiene éxito. En Belgrado, la capital de Serbia, Jared Kushner tenía previsto construir un hotel en el antiguo complejo del Estado Mayor del Ejército Yugoslavo. Tras fuertes protestas públicas, el proyecto fue cancelado. En otros lugares, como la India, también hay problemas con los hoteles de lujo en parques nacionales.
0: Creo que ambos aspectos podrían coexistir. Por un lado, la inversión extranjera, que aporta conocimientos y experiencia, y por otro, el gobierno, que debe ser transparente, elaborar un plan nacional de turismo sostenible que proteja al medio ambiente y las áreas protegidas. No estamos en contra del turismo, estamos a favor de su desarrollo. Pero es necesario definir los límites ecológicos del turismo y encontrar nuevos modelos para el sector.
1: Albania entre dos polos. Por un lado, un ecosistema importante con uno de los últimos ríos intactos de Europa. Por otro, enormes inversores que destruyen el paisaje para siempre.

0: Una mano que causó mucho daño.
1: Daiki,
2: querido Daiki, por favor, perdona a tu mamá por todo lo que pasó. A partir de ahora, quiero dar lo mejor de mí.

0: 気持ちを分かってもらいたくて。
1: En apariencia eran una familia normal, pero tanto el padre como la madre eran gánsteres profesionales. A punto de cumplir 60 años, Mako Nishimura se da cuenta de lo que sufrió su hijo.
2: Rompió mi carta. No solo descuidé mis obligaciones como madre, vendía drogas. Mientras tanto, mi hijo tenía que cuidar de su hermano pequeño. Se sentía muy solo. Seguro que fue muy duro para él.
1: De joven buscaba reconocimiento entre delincuentes. A los 20 años fue admitida oficialmente como miembro de la banda. Fue a mediados de los años 80 que todo pasó. Abandonó el hogar, atraída por el mundo del crimen.
2: En esa época me comportaba como un hombre. Me esforcé para convertirme en una auténtica yakuza.
1: Yakuza, así se denomina en Japón al crimen organizado. En su época de mayor auge, las bandas criminales contaban con 180.000 miembros. Son famosas por su brutalidad, incluso entre ellas mismas. Quien falla se arriesga a perder un dedo. Sus negocios, apuestas ilegales, extorsión, tráfico de drogas y de armas. Para sobrevivir como única mujer en la banda, Mako asumió todo lo que define a un auténtico yakuza. Tatuajes y sumisión incondicional, incluida la automutilación por orden del jefe tras una disputa por drogas. En el barrio de la prostitución en su ciudad natal Gifu, cobraba dinero por protección de bares, algo que normalmente hacían los hombres. Hoy camina con paso vacilante, pero en aquel entonces se movía con seguridad por su territorio. Para ganarse el respeto, no se detenía ante nada. Incluso reclutaba mujeres como prostitutas.
2: Enganché a mujeres que sufrieron mucho. Vendían su cuerpo para saldar deudas. Algunas quedaron traumatizadas. Hoy lo lamento mucho.
1: Por aquel entonces, ni rastro de remordimiento. Pasó 2 años y medio en la cárcel. Luego vinieron leyes más estrictas y la presión de la policía puso a las bandas contra las cuerdas.
2: Hoy en día, los yakuzas ni pueden cobrar el dinero por protección. Sus negocios van cuesta abajo. Ya no hay trabajo.
1: Tipos duros de antaño, hoy pobres y entrados en años, limpian voluntariamente las calles de la ciudad. Es una forma de pedir perdón por sus actos, pero apenas encuentran comprensión. Mako abandonó el submundo en 2012. Ahora trabaja en la construcción y ayuda voluntariamente a otras personas que se salieron de las bandas. Con mucho esfuerzo, les consigue trabajo y alojamiento. Pero muchos de ellos permanecen marginados de por vida. Mako quisiera recomponer su vida privada hecha pedazos. De sus 2 hijos, al menos el mayor acepta volver a verla. Para verlo, recorre 280 kilómetros hasta Tokio. Pero la relación es difícil. Mako reconoce a su hijo desde lejos. Él parece sentirse más bien avergonzado por su presencia. Apenas mantiene contacto visual. Y es distante. A Daiki le gustan los deportes de combate y sueña con ser profesional. Mako le contrató un entrenador personal, pero nada hace que este joven de 29 años olvide su historia familiar. Siente que no puede confiar en su madre.
3: No, no, no, no, no, no, no, no, no.

prefiero no tener mucho que ver con ella. Creo que es una mala persona. Siempre pienso que está tramando algo, que me está utilizando. Así fue siempre. Taiki rechaza a su madre. Preferiría que ella dejara de usar el apellido familiar y volviera a llevar su apellido de soltera. Mako considera que es una cuestión de la juventud de su hijo. Es común que se avergüence de su madre. También hubo mucho tiempo de desconexión entre ellos. Al menos acepta volver a verse con su madre. Mako espera que algún día quizás la perdone.

0: Belleza asombrosa, llena de vida. El arrecife de coral aquí en el noreste de Brasil formó unos estanques naturales únicos. Y como son tan bonitos, en Porto de Galinhas compiten por cada metro cuadrado. Carla Benedetti y su familia prefieren sumergirse. Buscan salvar el arrecife y están dispuestos a pagar por ello.
1: En la escuela aprendimos mucha teoría sobre la protección de los corales. Es genial poder vivirlo ahora en la práctica. Estoy entusiasmada.
0: La misión comienza con la exploración. Este arrecife de coral está en peligro. Hace 2 años, el agua se calentó aquí y subió hasta los 31 grados. Un 80% de los corales murieron. No muy lejos de allí se hacen los últimos preparativos. El ingeniero Ruda Fernández solía fabricar comida para peces, pero ahora salva arrecifes. Su equipo recogió fragmentos de coral para restituir el arrecife con el dinero y la ayuda de los turistas. Huele a pescado. Las personas solo amamos y cuidamos lo que conocemos. Por eso el mayor reto para los arrecifes de coral es que la gente comprenda que el olor a pescado significa que esto no es una piedra, sino un ser vivo. Solo que no se mueve. En la granja de corales, Carla puede ver que ya están creciendo los que plantaron sus predecesores. La experiencia de unas 3 horas de duración cuesta entre 60 y 190 euros por persona. Ese dinero financia el trabajo de los biólogos que recogen los corales, los cuidan y controlan su salud.
1: Los arrecifes de coral son algo así como los jardines del mar. En ellos buscan refugio el 25% de las especies para reproducirse, alimentarse, crecer y más tarde volver a mar abierto. Los pescadores dependen de estos hábitats naturales para alimentarse. Es algo totalmente diferente vivirlo en persona. Siento mucha gratitud hacia quienes hacen proyectos como este. Es fantástico ver la vida marina tan de cerca. Es genial.
0: En la estación flotante nos espera el momento culminante, salvar 60 corales con las propias manos. Ahora estos fragmentos volverán a crecer en el mar, bien protegidos hasta que sean lo suficientemente fuertes como para fijarlos al arrecife. Desde hace ya algún tiempo, la familia practica el turismo ecológico y regenerativo, logrando que la naturaleza esté mejor que antes de visitarla.
1: Solemos ver que nuestro impacto en el medio ambiente es negativo, pero aquí el impacto es positivo, por lo que es una sensación muy gratificante.
0: La protección de los corales es una de las tareas más urgentes del siglo. En unos 25 años, el calentamiento global podría hacer desaparecer el 90% de los corales de todo el mundo y con ellos ecosistemas enteros. Con el apoyo de científicos de la universidad local, Ruda está investigando si los corales crecen más rápido al estar protegidos de las inclemencias del tiempo fuera del mar. El resultado aún no está claro. La familia Benedetti se esfuerza por el futuro. Si en lugar de 60 se pudieran trasplantar 180 fragmentos de coral al día, sería

ideal, nos cuenta Ruda. Para ello, es necesario que los operadores turísticos cooperen más. Hacen falta muchas manos, algo que sería beneficioso para todos, para la naturaleza, los pescadores, el turismo y el mundo. Siento que cumplo con mi deber y siempre estoy viendo qué podríamos hacer para agregar más actividades, seguir creciendo y mejorar. Carla y su familia apadrinan ahora oficialmente a los corales. Recibirán fotografías periódicamente y podrán ver cómo prosperan sus fragmentos de coral, que hoy se sumergen por primera vez.

0: Debajo del suelo hay oro. En Merangin, en la provincia de Jambi, la minería ilegal opera a plena luz del día. Con la subida de los precios del oro, la actividad se intensificó.
1: Aquí no se cultiva nada, la tierra no es fértil. Tampoco hay trabajo en las fábricas, no tenemos otra opción. Sé que este trabajo es ilegal, pero tenemos que comer. Mejor hacer esto que recurrir a la delincuencia. No le hacemos daño a nadie.
0: La minería ilegal de oro se extiende por todo el país. El Instituto de Minería de Indonesia calcula que las minas ilegales producen unas 120 toneladas de oro al año, una cifra que casi iguala a la producción oficial. Según las autoridades, este comercio alcanzó 59 mil millones de dólares entre 2023 y 2025. Una pequeña exploración minera ilegal produce hasta 10 gramos de oro al día. Los mineros ganan apenas 12 dólares, exponiéndose a redadas y accidentes mortales.
1: Sabemos que este trabajo es peligroso y tenemos miedo. Pero lo hacemos para mantener a nuestras familias. Pedimos comprensión y soluciones para poder trabajar sin miedo.
0: En Jambi, la minería ilegal se practica desde hace décadas y cada vez hay más yacimientos. Algunas explotaciones cuentan con el respaldo de personas vinculadas al gobierno, mientras que otras están protegidas por comunidades que dependen de la minería.
1: La minería ilegal de oro es difícil de erradicar. Afecta al sustento de muchas personas. La actuación policial no alcanza. Cuando llegamos ya huyeron. Por eso necesitamos el apoyo de las comunidades locales y que además entiendan que los perjudica.
0: WALI, una ONG medioambiental, afirma que la minería ilegal de oro destruyó ya 44 mil hectáreas de bosque, lo que aumenta el riesgo de inundaciones y deslaves. Además, el mercurio contamina los ríos. El gobierno admite que el cierre de las minas podría destruir el sustento de la población local.
1: Jambi designó ciertas zonas como áreas de minería comunitaria. La normativa prohíbe el uso de maquinaria pesada. El objetivo es garantizar que la gente pueda seguir ganándose la vida, pero de forma que no dañe el medio ambiente ni pongan en riesgo su propia seguridad.
0: El plan del gobierno refleja las esperanzas de los mineros, pero los activistas medioambientales advierten de que podría ser contraproducente. Sin una supervisión eficaz, la minería ilegal agrava seriamente el daño al planeta.

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0: En nuestra sección Jóvenes y Creyentes, exploramos cómo los jóvenes sienten y viven la religión en Europa. Pasamos un día con Yuval, un judío nacido en Berlín. Mi religión me aporta muchas cosas diferentes. Es un apoyo, como si siempre tuviera algo a lo que aferrarme.
1: ¿Cómo es la vida de un judío en Berlín? ¿Y por qué Yuval lleva una gorra de béisbol cuando sale a la calle?
0: Hola, me llamo Yuval. Tengo 18 años, soy de Berlín y soy judío. Hoy les mostraré cómo es un día de mi vida.
1: Yuval se acaba de graduar del secundario. Vive con sus padres, es el hijo del medio de una familia judía tradicional y conservadora. Lleva kipá desde que era niño.
0: Esta es una kipá yemení, el reflejo de mis raíces y del origen de mis antepasados. Llevarla tiene un significado profundo para mí. Es la forma en que reconozco a Dios y me someto a Él. La llevo puesta casi todo el día. Me la saco para jugar al fútbol con mis amigos. Cuando salgo a la calle, suelo ponerme una gorra encima.
1: Más adelante veremos por qué. Primero vamos al supermercado kosher. Yuval se prepara para el Shabbat, el día de descanso semanal judío.
0: Aquí en el marco de la puerta hay una mesusá. Suelen estar a la entrada de las instituciones judías, casas o incluso apartamentos. Se supone que alejan el mal o las malas energías.
1: En este supermercado, Yuval compra comida kosher. Kosher significa apropiado en hebreo, lo que implica que está preparada según las normas religiosas de la Torá, las escrituras sagradas del judaísmo. La carne de cerdo, por ejemplo, está prohibida. En Berlín viven unos 35.000 judíos. Aunque el antisemitismo aumentó globalmente tras el 7 de octubre de 2023 y muchos ocultan su kipá, Yuval siempre se la ha cubierto en público.
0: En público me pongo una gorra encima de la kipá. Prefiero llevarla tapada. Con tantos incidentes antisemitas, salir sin cubrirse es un riesgo que yo mismo he vivido. Es por seguridad. Me siento más tranquilo si la gente no sabe a simple vista que soy judío.
1: Para el Shabbat, Yuval prefiere hacer pan de pita tradicional en lugar de la clásica jalá. Su receta lleva harina, azúcar, sal, levadura, agua y algunos ingredientes secretos.
0: Es una receta familiar, no puedo compartirla.
1: No todos los judíos siguen estrictamente las leyes kosher, pero para Yuval es importante. Se crió respetando estas normas y lo ayudan a vivir de forma más consciente.
0: Para mí, ser judío significa seguir los principios morales fundamentales del judaísmo. Tratar a todo el mundo con respeto, por ejemplo. Pero también significa formar parte de una comunidad.
1: Yuval es experto en pan de pita. Al lanzarla, airea la masa y queda perfecta. La prepara antes del Shabbat para su familia, ya que está prohibido cocinar en ese descanso que va del viernes al sábado por la tarde. Antes de comer con hummus, bendice el pan agradeciendo a Dios.
0: Delicioso.
1: Berlín tiene más de 750 años de historia judía, pero también fue escenario de atrocidades. Unas 12.000 Stolpersteine, o piedras de tropiezo, marcan los últimos hogares de las víctimas de los nazis. Son un homenaje a su memoria. Para el pueblo judío, esta ciudad es única.
0: Para mí, ser judío en Berlín significa vivir en una de las comunidades judías más grandes de Alemania. con buenas opciones para practicar nuestra fe y estilo de vida. La historia sigue presente en muchos lugares, como lo que pasó en el Holocausto, no solo para el pueblo judío, sino para todas las víctimas. Duele que te lo recuerden constantemente, pero aún así es bueno ver que no se las olvida.
1: De vuelta a casa, Yuval se reúne con su amigo Noam para leer la Torá, o mejor dicho, para recitarla. ¿Con qué frecuencia reza?
0: En el judaísmo hay tres oraciones al día, mañana, tarde y noche. Para mí es especialmente importante el Shabbat, cuando sumamos una cuarta oración. Yo suelo ir a la sinagoga.
1: Siempre que puede, Yuval queda con sus amigos para jugar al fútbol por la tarde. Tiene amigos de muchas religiones y creencias. Pero a la hora de buscar pareja, ¿importa la religión?
0: En cierto modo, es preferible tener una pareja judía. Para mí es importante, sobre todo porque el judaísmo se transmite por parte de madre. Y quiero que mis hijos tengan una educación judía y crezcan dentro de esta tradición.
1: Para Yuval, la vida en la comunidad judía tiene una gran importancia.
0: Así es un día en mi vida. Lo pasé genial y espero que hayan disfrutado. Que pasen un buen día.
2: Chao.
0: Burdeos es la cuna de uno de los vinos tintos más famosos del mundo. La reportera de Euromax, Gunnar Kettels, investiga cómo el cambio climático está transformando la región y el vino.
1: Burdeos, en el suroeste de Francia y cerca del Atlántico, ha sido durante siglos la puerta al mundo para los vinos de la región. Volver a Burdeos me resulta muy personal. Aquí fui estudiante. Cruzaba el Garona sin saber que este río hizo famoso al vino de la región. El río Garona es la cuna del comercio del vino de Burdeos. Desde la Edad Media se ha exportado vino desde aquí. Para entender el vino de verdad, visiten la Cité du Vin. Su llamativo edificio se inspira directamente en el movimiento del vino en una copa. El museo explora la cultura e historia del vino en el mundo, no solo en Burdeos. Además, casi toda la exposición es interactiva y entretenida. Mi parte favorita es el buffet de los cinco sentidos. ¿Te has preguntado alguna vez por qué los amantes del vino parecen percibir aromas que nadie más nota? Aquí puedes entrenar tu olfato y descubrir si tú también tienes ese don. Esto es café. A 40 kilómetros de Burdeos está Saint-Émilion, una famosa región vinícola patrimonio de la humanidad. En su centro destaca la iglesia monolítica, excavada en roca caliza. Aquí, en el siglo XII, monjes benedictinos fundaron un monasterio que impulsó el desarrollo de estos legendarios viñedos. Es uno de los lugares más bonitos de Burdeos. Pero no estoy aquí solo por eso. Quiero ir a los viñedos porque allí es donde se ven las consecuencias del cambio climático. Participo en una excursión en bicicleta eléctrica, una opción más activa y respetuosa con el medio ambiente. Y la ruta nos lleva justo por los viñedos. El paisaje se ve cada vez más afectado por el cambio climático. Los veranos más calurosos y las lluvias ocasionales están alterando los calendarios en los viñedos.
3: Estas son las uvas de este año. Como ven, son muy grandes para esta época del año. Ya están maduras, lo que significa que posiblemente por primera vez en la historia cosecharemos a partir de agosto y no a partir de septiembre, como era habitual.
1: Si no tienes tiempo para ir a Saint-Émilion, pásate por la Maison du Vin, en pleno centro de Burdeos. Allí podrás degustar una gran selección de vinos locales a partir de 2,50 € la copa. Stephanie Sinoque, de la Unión de Vinos de Burdeos, está trabajando en estrategias para ayudar a los productores a adaptar la producción vinícola al cambio climático.
3: Si las temperaturas siguen subiendo, variedades como el Merlot o el Cabernet podrían madurar en exceso. Más sol significa mayor graduación alcohólica, pero los consumidores buscan vinos más ligeros. Por eso, buscamos adaptar nuestras uvas sin perder el ADN de los vinos de Burdeos.
1: Cuando cruzas el río Garona, te espera una faceta alternativa y creativa de Burdeos. El Centro Cultural Darwin Ecosystem, ubicado en unos antiguos cuarteles militares, es un parque de skate y una galería de arte urbano, un espacio de coworking, comercios vintage y mucho más. Cuando estudiaba aquí, este era uno de mis sitios favoritos. Sigue siendo el mejor rincón para conocer la parte más joven y alternativa de la ciudad. En estos terrenos encontrarás un proyecto vinícola diferente, la Micro Winery. Sus propietarios elaboran pequeñas producciones de vino orgánico en pleno centro de la ciudad, utilizando métodos sostenibles. En sus talleres de vino puedes crear tu propio coupage y

0: llevarte tu botella a casa. La experiencia cuesta unos 80 euros. Ahora vamos al otro lado del Garona, a Les Chartreux. A lo largo de los muelles y en las calles adyacentes se encontraban los négociants, comerciantes que compraban, almacenaban, mezclaban y enviaban vino a todo el mundo. Este barrio se consideró deteriorado durante mucho tiempo, pero se ha convertido en un lugar de moda. Al volver a Burdeos después de tantos años, descubro una ciudad completamente nueva. El cambio climático ya está transformando sus paisajes y el perfil de los vinos. Si solo tuvieras un día aquí, ¿qué visitarías primero?
1: Si pides un pudín en York, te servirán una masa esponjosa bañada en salsa de carne. El clásico Yorkshire Pudding, un plato con casi 300 años de historia.
2: Esto es pudding. Esto es pudding. Y este es el Yorkshire Pudding. Bienvenidos a York, norte de Inglaterra, donde pudding puede ser entrada, plato principal o postre. ¿Y qué es exactamente el Yorkshire Pudding? ¿Por qué se llama pudding y no es dulce? Antes de profundizar, veamos qué nos dice la gente de York al respecto. Me encanta, es mi obsesión.
0: Es lo mejor de Yorkshire.
3: Es patrimonio culinario.
2: Es tradición.
0: Fue mi primer amor y sigue siéndolo.
2: Para descubrir cómo se prepara, visitamos The Star in the City. Josh es el chef del establecimiento y nos introducirá al majestuoso plato.
3: Es la exportación más importante del condado. Todo el mundo conoce el Yorkshire Pudding. Yo lo describiría como un panqueque esponjado con un hueco para rellenar.
2: El Yorkshire Pudding acompaña el tradicional asado dominical, con verduras, papas y carne de res. El pudding aquí es fundamental, y su salsa. Veamos cómo se prepara este pudding.
3: Empezamos con la mezcla que lleva huevo, leche semidescremada y harina común. 200 mililitros de cada ingrediente. No hay secreto. Cantidades iguales. Se bate hasta obtener una mezcla suave. Debe tener una consistencia similar a una crema espesa. Así está perfecto. Ahora dejamos reposar la mezcla durante la noche y mañana por la mañana añadiremos sal. Eso es muy importante. Luego se hornea.
2: Lo siguiente, preparar los moldes. Tradicionalmente para el Yorkshire Pudding se usa la grasa que desprende la carne de res al asarse, pero Josh tiene una receta vegetariana. Se hornea a 200 grados.
3: Esperamos 5 minutos para que las bandejas estén bien calientes. Así cuando la mezcla toque el aceite se inflará rápido. Sabemos que el aceite está suficientemente caliente cuando chisporrotea. Es importante verter la mezcla justo en el centro y hasta arriba, centrada y uniforme. Así subirá de manera pareja. Si se coloca a un lado, quedará todo torcido. Esta parte es importante. Después va al horno a 185 grados durante exactamente 33 minutos.
2: ¿Y por qué se llama pudding? En aquella época, pudding era cualquier masa horneada. Es hora de sacar los esponjosos puddings.
3: El centro bien caliente. Es muy importante servirlos calientes para que absorban bien la salsa, con vegetales y cerveza. Nunca es demasiado. Hay que rellenar bien todo el centro. Terminamos nuestro Yorkshire pudding con rábano picante fresco. Le da un toque intenso que combina perfectamente con la carne de res.
2: El pudding está listo. Hora de servirlo. ¿A qué sabe? Como debe saber un buen Yorkshire pudding tradicional. El Yorkshire pudding es un plato sencillo, pero cada persona tiene su forma de

0: di sfruttarlo.
1: Con salsiccia dentro. Toad in the hole.
0: Salado y con salsa. El Yorkshire Pudding viene conquistando los corazones británicos desde hace 300 años. Ya no se come para llenarse, sino que es toda una exquisitez.
2: La isla de Gran Canaria sufre por el exceso de turismo, falta vivienda y las infraestructuras colapsan. ¿Qué soluciones innovadoras y sostenibles se podrían aplicar? Es una de las islas canarias más populares, Gran Canaria. El sol y las playas atraen a turistas de las regiones más frías de Europa. En julio de 2025 batió un récord al recibir a 1 millón de turistas, más que toda la población de la isla. El turismo mueve la economía local, pero las protestas vecinales no paran de crecer. ¿Cómo gestiona la isla los desafíos de la masificación? ¿Y qué soluciones reales se están implementando?
3: La industria turística para nosotros no solamente es una... no es solamente genera economía, sino que genera prácticamente el 50% del trabajo en Gran Canaria.
4: Si el gobierno no toma medidas, los colectivos sociales vecinales estamos dispuestos a bloquear Canarias y hacer una huelga general para cambiar el modelo turístico.
2: Jonathan Mesa nació en Gran Canaria y vive en Las Palmas. Forma parte de la red activista Derecho al Techo. La gran afluencia de turistas ha provocado el aumento de los apartamentos turísticos y la falta de viviendas asequibles para los residentes.
4: El turismo es la única fuente de riqueza de Canarias y por lo tanto como que nos vemos obligados a aceptar todas las lógicas del turismo. Las lógicas del turismo son salarios mínimos, viviendas caras y un medio ambiente que está saturado.
2: También en la isleta, donde viven sobre todo residentes locales y de donde procede la familia de Jonathan, los turistas se apoderan de todo metro cuadrado disponible.
5: Aquí un ejemplo también de estos extremos, de los ejemplos nuevos, un antiguo garaje convertido en un apartamento que cuesta unos 1.100 euros al mes, un garaje.
2: Los políticos no creen que la situación sea tan extrema. Afirman ser conscientes de los problemas y tener la situación bajo control.
3: Y es verdad que sobre todo en las zonas más turísticas, está siendo complicado que incluso el trabajador del sector turístico encuentre vivienda, pero yo estoy convencido de que la industria turística no es el problema, sino parte de la solución.
2: Una de las medidas del gobierno ha sido retirar del mercado unos 86.000 apartamentos turísticos ilegales en toda España. Casi 14.000 estaban en Gran Canaria.
4: Muchas de esas casas ilegales ahora se alquilan por habitaciones. Entonces, lo que han conseguido es esconder las casas ilegales y además, cuando les hemos planteado al gobierno de Canarias que no permitan más licencias de pisos turísticos, el gobierno de Canarias ahí ha vuelto a demostrar que no tiene interés real en controlar la cantidad de pisos turísticos actuales.
2: En el noroeste de la isla, las autoridades de Agaete también han tomado medidas contra el exceso de turismo. Su nueva normativa de 2025 para playas y paseos prohíbe fumar, usar cigarrillos electrónicos, poner música alta, hacer barbacoas o recoger piedras. Quienes la incumplan se enfrentan a multas de hasta 3.000 euros. El ecoturismo en Gran Canaria ofrece otra alternativa. La granja ecológica Redondo de Guayedra está situada cerca de Agaete en una reserva de la biosfera. Aquí, un máximo de 50 huéspedes pasan las vacaciones en una finca de 15 hectáreas. El turismo de masas no es un problema, pero esta tranquilidad tiene su precio. Una pareja con un hijo paga unos 300 euros por una noche en una casa-cueva centenaria. Álvaro Esteve cree que el futuro del turismo solo estará asegurado si se vuelve más sostenible.
6: Al final, en un futuro, para que esto pueda continuar y sea sostenible, necesitamos viajeros que valoren más un alojamiento más en línea con el espacio, el entorno y la sostenibilidad y que esté dispuesto al final a pagar más, porque al final todo eso lleva unos costes asociados.

0: Gran Canaria, en todas sus facetas, es un auténtico paraíso vacacional. Pero equilibrar el beneficio económico con la sostenibilidad sigue siendo un gran desafío. Jenny Dunn se mudó de Estados Unidos a Lisboa en 2024. ¿Qué la llevó a tomar esa decisión? Donald Trump y la situación política de su país. ¿Cómo fue el cambio? Veamos.
1: Me llamo Jenny, soy de Nueva York. Crecí en Atlanta y el año pasado me mudé a Lisboa con mi marido, básicamente huyendo de Trump.
0: Algo tan sencillo como ir de compras supone un reto diario para Jenny. Los supermercados de Lisboa son distintos de los estadounidenses, y no solo por el tamaño y oferta de productos.
1: Aquí hay muchos productos estadounidenses, pero varían los ingredientes. Probablemente hayan eliminado los que no cumplen con la normativa de la UE, que son muchos. Además, muchos alimentos aquí tienen un etiquetado nutricional, algo que no es muy habitual en Estados Unidos.
0: Jenny está encantada. Solo la velocidad en el supermercado le generó cierta ansiedad.
1: Al principio estaba bastante molesta y frustrada. Pensaba en mi interior, vamos, vamos, y me decía, ¿por qué tardan tanto?
0: La ventaja es que los alimentos en Portugal suelen ser más baratos que en Estados Unidos. Por el contrario, los inmuebles son caros. Lisboa tiene la vivienda más cara de Europa con respecto a los salarios. Ella y su marido pagan 1.600 euros por 110 metros cuadrados. Ambos trabajan en casa. Como Jenny está estudiando, viven los dos de los ingresos de su marido, que trabaja para el gobierno estadounidense.
1: Mi marido y yo somos afroamericanos. La violencia policial aumentó especialmente a partir de 2020, cuando se vivió una oleada de ataques contra personas negras desarmadas. Y Trump se alineó con los sindicatos policiales, que trabajan para dar inmunidad policial a ese tipo de delitos. Entonces sentí que no se me respetaba como ciudadana, que mi vida no tenía el mismo valor. Esta foto es de cuando estuvimos por primera vez en Portugal. Fue entonces cuando decidimos mudarnos aquí.
0: Nunca pensó que dejaría a los Estados Unidos. No fue fácil dar el paso.
1: Siempre pensé que Estados Unidos era mi hogar, donde terminaría mis días, pero ya no lo veo así.
0: Jenny se prepara para su clase de pilates. El curso se imparte íntegramente en portugués, un idioma que apenas habla aún. Por ahora se vale de aplicaciones de traducción, pero también intenta exponerse lo máximo posible al idioma en su vida diaria.
2: 4, 3, 2, 1, expira. 4.
0: Jenny quiere mejorar sus conocimientos de portugués. Pronto empezará un curso.
2: Só para a ponta dos pés. Isso. Encaixa bem a bacia.
0: Aunque sigue hablando mucho en inglés. Jenny quiere quedarse en Lisboa. Quiere mejorar sus conocimientos de portugués y conocer a más locales.
1: Vivir en Lisboa me da paz, me da tranquilidad. Me ha quitado un peso que tenía sobre los hombros. Es un alivio para mí.
0: Y esto es todo por hoy en Euromax. En nuestras redes sociales encontrarás más historias interesantes de Europa. Hasta la próxima. Chus.

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0: Daniel Donskoy es un artista polifacético que utiliza su trabajo para lanzar un mensaje claro. Lo mismo ocurre con Oksana Liniv, directora de la Orquesta Sinfónica Juvenil de Ucrania. Su música es por una Ucrania independiente. Pero empecemos por el Museo Judío de Berlín. Desde hace 25 años, esta institución invita a descubrir la historia y la vida de los judíos en Alemania.
1: Está protegido contra posibles atentados. El Museo Judío de Berlín cuenta con vigilancia policial permanente.
0: Han puesto estos postes de seguridad contra ataques terroristas. Me entristece que el museo se parezca a una fortaleza.
1: Desde hace 25 años, el Museo Judío de Berlín tiene la misión de dar a conocer la historia, la cultura y la vida judías, al tiempo que impulsa el diálogo y la reflexión.
0: Mi vida está llena de contradicciones. Pienso que es una parte esencial de la identidad judía, el convivir con ellas y debatirlas.
1: Un edificio con forma de rayo. Ubicado en la ciudad donde, durante el nacionalsocialismo, se planeó el asesinato de casi 6 millones de judíos europeos.

0: La vida judía que había aquí en Alemania antes de la guerra nunca continuó porque esas personas ya no estaban.
1: Unas 700.000 personas visitan cada año el Museo Judío de Berlín. En la exposición permanente se narra la historia judía en Alemania desde la Edad Media hasta la actualidad. Hetty Beack dirige el museo desde 2020. Su predecesor dimitió en medio de una polémica por la supuesta postura crítica de la institución hacia Israel. Desde el atentado de Hamas contra Israel en 2023 y la guerra posterior, el debate sobre las cuestiones judías se ha vuelto más intenso y polarizado.
0: Desde el 7 de octubre de 2023, estos temas volvieron a ocupar un lugar destacado, pero ahora de una forma mucho más negativa. En 2001, cuando se inauguró el museo, todos los temas judíos se veían desde una óptica muy positiva. Pero ahora noto claramente una connotación mucho más negativa.
1: Informar, debatir y recordar. Un gran reto de los responsables del museo para las nuevas generaciones. Para muchos alumnos alemanes, la visita forma parte del currículo de historia. Espero aprender aquí más sobre el Holocausto porque es el acontecimiento más importante sobre el tema judío que yo conozco.
0: Tengo muchas ganas de descubrir y aprender cosas sobre el pasado porque fue una época horrible.
1: La artista israelí Alona Rode tiene una opinión diferente sobre la propuesta del museo. Para ella es un lugar de inspiración y de reflexión sobre su propia cultura.
0: Mi vida está llena de contradicciones. Vivir como israelí en el mundo actual y especialmente en el extranjero es muy complejo. Pienso que es una parte esencial de la identidad judía, convivir con esas contradicciones y debatirlas.
1: El nacionalsocialismo es uno de los ejes de la exposición. A partir de 1933, la persecución nazi de los judíos, con leyes cada vez más restrictivas, culminó con la muerte de dos tercios de los judíos europeos.
0: Todos somos personas. No entiendo cómo se le puede hacer algo así a alguien por ser judío. Todo este lugar está diseñado de una forma especial, para que uno sienta opresión al recorrerlo.
1: Uno de los cinco espacios más significativos del museo, llamados Voids, alberga la instalación Shalejet, Hojas Caídas en hebreo, una obra del artista israelí Menashe Kadishman. Unas 10.000 placas de hierro con forma de rostros representan a las víctimas de la guerra y la violencia, ayer y hoy.
0: Son rostros y no quieres pisarlos, sobre todo cuando entiendes su significado. Es una sensación extraña. Y cuando llegamos al fondo, quise salir por la puerta, pero no había salida, no había una puerta. Entonces tuvimos que hacer el mismo recorrido con ese ruido que es como si fueran gritos. No fue una sensación de miedo, pero sí un poco inquietante.
1: Para el arquitecto Daniel Libeskind, galardonado con el Premio Imperiale 2026, el Museo Judío de Berlín supuso su gran salto a la fama. El diseño del edificio representa algo específico. Los edificios tienen un significado. Algunos arquitectos piensan que son solo abstracciones sin sentido. El edificio del museo, diseñado por Daniel Libeskind, no es una obra arquitectónica más. Su forma en zigzag narra la historia judío-alemana, subrayando lo sucedido en el nacionalsocialismo. Esto se percibe con especial claridad y casi de forma física en la llamada Torre del Holocausto, uno de esos espacios vacíos de hormigón gris.

0: Han pasado muchos años desde que se construyó el museo, pero a mí me parece como si fuera nuevo, por su luz, por sus espacios que sorprenden. Tras lo ocurrido en 1945, parecía impensable que surgiera una nueva vida judía en Alemania. Sin embargo, muchos llegaron al país por pura necesidad.
1: Muchos llegaron, por ejemplo, de Asia Central y de otros lugares donde habían sobrevivido a la guerra o de los campos de concentración. Se habilitaron campamentos para alojar a estas personas aquí, en Alemania. En realidad, todos tenían la intención de irse hacia cualquier otro lugar donde la vida fuera mejor para los judíos que aquí en Alemania.
0: En la década de los años 90, más de 100.000 judíos procedentes de los antiguos países comunistas de Europa del Este llegaron a la Alemania reunificada, impulsando un nuevo auge de la vida judía en el país.
1: Ahora hay muchas más sinagogas en Alemania, más colegios judíos, más vida judía y también mucha vida cultural alternativa.
0: No obstante, las instituciones judías en Alemania están bajo protección policial constante. La vida judía en Alemania y en toda Europa sigue estando amenazada.
1: Cuando caminas por Alemania o por cualquier otro lugar de Europa, por las calles de una ciudad desconocida, y de repente ves policías, garitas de seguridad y cosas así, enseguida te das cuenta que se trata de un lugar judío. Esta señal de que allí hay una institución judía, una escuela, un museo o una sinagoga me entristece mucho.
0: Para celebrar los 25 años del museo, se inauguró una exposición itinerante titulada Lo contrario de ahora. La instalación Above and Beyond, de Alona Rodé, toma como punto de partida el Muro de las Lamentaciones de Jerusalén, pero lo recrea de forma artificial, transformándolo en una experiencia inmersiva.
1: Una crisis dura quizás un momento, pero esta ya lleva más de 2 años. Eso genera frustración. Buscar otras formas de afrontar la realidad, de crear otra realidad alternativa, es una estrategia de resistencia a la dura situación en Oriente Medio y sus repercusiones a nivel mundial.
0: El Museo Judío de Berlín no quiere ser un lugar de memoria silenciosa, sino ofrecer una nueva mirada sobre la vida judía en Alemania.
1: Veo el museo también como un espacio de encuentro entre lo judío y lo no judío. Aquí se pueden encontrar ambos. Y espero además que logremos despertar algo en las personas que lo visitan.
0: El Museo Judío de Berlín, un edificio que no deja indiferente el paisaje urbano de la ciudad, un lugar que desde hace 25 años invita a conocer a la cultura judía, promoviendo debates incluso cuando resultan incómodos.
1: Daniel Donskoy es un artista polifacético. Nacido en Moscú y criado entre Tel Aviv y Berlín, este actor, músico y escritor centra gran parte de su trabajo en dar visibilidad a la vida judía. El artista polifacético Daniel Donskoy nació en Rusia y se crió entre Berlín y Tel Aviv. Su trabajo como actor es muy versátil, llegando incluso a interpretar a un oficial nazi, su papel más difícil hasta ahora. En el musical Rebel Rebel, un homenaje al cantante David Bowie, Daniel Donskoy, en el rol principal, puede mostrar su versatilidad.
2: Creo
0: Como artista he tenido la suerte a lo largo de los últimos 13 años de mi carrera de abarcar diferentes géneros, de trabajar en televisión y cine y también en teatro. He trabajado como músico, también escribo. Al principio tenía que ajustarme a ciertos modelos. Especialmente en Alemania, la gente te pregunta, ¿qué eres, actor o músico? ¿A qué te dedicas? ¿Qué es lo tuyo? Soy

0: con otra cultura y otro idioma. Creo en la esencia del multiculturalismo, siempre y cuando esto signifique que nos respetemos mutuamente y que nada de lo que yo aporte a la cultura esté negando al otro.
1: Bowie fue un rebelde y una figura contradictoria. Para el musical se buscaron actores con carácter como Donskoy.
2: I play the antagonist.
0: Interpreto al antagonista, una persona a la que llaman el líder de la banda, que se nutre de la anarquía, que para su resistencia utiliza la violencia. Una persona que creció en la calle, que roba, que no acepta el sistema, pero que no ha encontrado ningún otro medio que no sea la violencia para intentar cambiarlo.
1: Donskoy es de familia judía y se ha nutrido de varias culturas a lo largo de su vida. Sus padres son originarios de Ucrania y Rusia. Se trasladó de Moscú a Londres, pasando por Berlín y Tel Aviv. Se considera un rebelde.
0: Soy una persona a la que no le gustan mucho las normas, no porque sea mi ideología. Esto se debe a la educación que recibí de mis padres, quienes estaban en contra del sistema en el que habían nacido, la Unión Soviética. No querían rebelarse en contra, querían irse.
1: Donskoy aborda en su trabajo temas de actualidad estrechamente ligados a su experiencia personal. Con el programa de televisión Viernes por la Noche Judíos, alzó la voz contra el creciente antisemitismo.
0: Mi programa de entrevistas llegó en un momento especial, con un antisemitismo en aumento que continúa hoy, pero era en 2021. Y existía la oportunidad de cambiar la forma de representación de los judíos en los medios de comunicación. Y lo pensé 700.000 veces. Me preguntaba, ¿quiero decir que soy judío? Y luego pensé, ¿por qué no iba a quererlo? ¿Por qué debería ser un obstáculo? ¿Por qué me estoy planteando la pregunta de si declararme públicamente judío podría tener un efecto negativo en mi carrera? Y esa fue la razón por la que hice el programa.
1: Ya sea en su programa de entrevistas o en el musical Rebel Rebel, Donskoy dice lo que piensa. Su arte siempre es político. Cuando Rusia invade Ucrania en 2022, Donskoy está en Rusia, frente a cámara, interrumpe su trabajo de inmediato y escribe un rap en contra de la guerra.

0: разгромили. Donskoy plasma sus experiencias en una novela llamada Brennen, Arder en español, que se convirtió en un éxito de ventas en Alemania.
1: Nunca tuve la intención de escribir una novela, pero cuando estalló la guerra estaba justo en la frontera entre Rusia y Ucrania y quise escribir algo sobre los sentimientos que afloraron en mí. Mi madre nació en Ucrania y mi padre en Rusia. Yo crecí en Berlín y al volver a mi lugar de nacimiento me encuentro con la guerra. Ahora estoy trabajando en un guión basado en el libro.
0: Rebel Rebel ha sido el debut teatral de Donskoy en Alemania y su primera, pero seguro que no la última, actuación en un musical. En este musical, basado en la obra de David Bowie, su personaje encarna el lado oscuro del ser humano. Pero hay una salida. En una ciudad devastada donde el amor está prohibido, dos enamorados se encuentran. Para Daniel Donskoy, el mensaje de la obra es claro y universal, en cualquier idioma.
1: Para mí personalmente, amor, amor y empatía. Amor, amor para todos los seres humanos. En los tiempos que corren, ser rebelde significa seguir siendo empático y solidario, porque es muy fácil caer en el odio.

0: Fundada hace casi 10 años por la directora Oksana Liniv, la Orquesta Sinfónica Juvenil de Ucrania es una historia de éxito en tiempos de guerra. Mientras su país sufre el conflicto, la música se convierte en una herramienta de esperanza y paz.
1: Y ya es que...

0: Ich kann nicht
1: beschreiben. No puedo describir lo que significa para nosotros tocar en los escenarios internacionales más importantes. Poder dormir, comer y ensayar en paz les da la sensación de que su voz es escuchada, de que la música puede cambiar algo.
2: La Orquesta Sinfónica Juvenil de Ucrania actúa en Berlín bajo la dirección de su fundadora, la directora estrella Oksana Liniv. Están de gira por su aniversario. En 2027 cumplen 10 años de existencia. Cada concierto es una declaración contra la guerra. Pero, ¿cómo lo llevan estos jóvenes músicos? Mientras en Ucrania familiares y amigos viven en peligro, aquí, en la sala, todo está en calma.
3: Anoche, Kiev volvió a ser atacada con misiles. Fue muy fuerte. Pude hablar con mis padres.
2: Y según nos cuenta aquí, donde hay paz y está fuera de peligro, afloran muchas emociones. Mikita Selimonenko y su familia viven en Kiev. El joven de 20 años forma parte desde el año pasado de la Orquesta Sinfónica Juvenil de Ucrania como percusionista.
3: Lo único que puedo decir es que ahora hay bombardeos muy intensos, especialmente en las últimas semanas. Es algo espeluznante. Cuando hay una explosión y salen cosas disparadas por el aire, me pregunto, ¿dónde estoy? ¿Estoy en un videojuego?
2: Cuesta aceptar que la guerra haya pasado a formar parte de la vida cotidiana de estos músicos. Oksana Liniv está comprometida con su orquesta a trabajar por un mundo mejor.
1: Nuestro sueño y sobre todo el sueño de estos jóvenes que hoy están sobre el escenario es regresar a su país y reconstruirlo para tener un futuro.
2: A 1000 kilómetros al este se encuentra Kiev, la capital de Ucrania. Aquí la guerra continúa de manera brutal. Él ha vivido de cerca los ataques rusos con drones y misiles. Es julio de 2026. Mikita Selimonenko nos lleva a Lukyanivska, uno de los barrios más golpeados.
3: Estamos cerca de la estación de metro Lukyanivska. Aquí han impactado muchos misiles. Este barrio sufrió muchos ataques. Yo vivo en el distrito de Podil, pero cuando ocurre algo aquí, también se escucha allá. Tengo conocidos y amigos en Lukyanivska. La vida aquí es muy difícil, especialmente durante estos ataques. No existen refugios profundos como los que hay, por ejemplo, en el metro, donde realmente uno puede protegerse. Aquí solo hay una línea de metro, eso es todo. En estas circunstancias, un sótano tampoco ofrece demasiada seguridad.
2: Resulta asombrosa la serenidad con la que Mikita vive y hace música en medio de esta situación. Lo visitamos en la residencia estudiantil de Podil, donde también ensaya. Formar parte de la Orquesta Sinfónica Juvenil de Ucrania es para él una luz al final del túnel.
3: Todos intentan seguir adelante y mantener la normalidad en su vida cotidiana. En cierto modo, vivimos como si no hubiera guerra. Hay muchas personas extraordinarias que aportan cosas valiosas a la cultura ucraniana y a la producción artística en el país.
2: Ciudad de Leópolis. Aquí, por ahora, la guerra ha hecho menos estragos. Visitamos a Oksana Liniv durante los ensayos. Aquí se fundó la orquesta que significa para muchos jóvenes una oportunidad para desarrollar una carrera internacional, además de ser un instrumento político.
1: Reunir a jóvenes de toda Ucrania, del este y del oeste, en una orquesta es como formar una nueva familia, una Ucrania unificada.

0: una Ucrania unida. Sin embargo, el país golpeado por la guerra parece estar todavía muy lejos de lograrlo. Esto se hace palpable en la iglesia de la guarnición de los santos apóstoles Pedro y Pablo, a donde nos lleva Oksana. Allí los ucranianos recuerdan a las víctimas de la guerra.
1: Estamos en la iglesia de la guarnición, una de las más antiguas e importantes de Leópolis. Tiene un significado muy especial, porque aquí se celebran las ceremonias de despedida de todos los soldados de Leópolis que lamentablemente han muerto en el frente.
0: De regreso en Berlín, la emoción también se hace sentir durante el concierto de la Orquesta Sinfónica Juvenil de Ucrania en el prestigioso festival Young Euro Classics. El momento culminante es una obra del compositor ucraniano Eduard Resach, preparada especialmente para la gran gira de aniversario, junto con una acción de la directora.
2: ¿Por qué la cadena? Es un símbolo de liberación. Todos queremos ser libres de las ataduras internas y externas, y eso también significa liberarnos de la guerra.
0: La obra se titula Reflection of Hope, una poderosa declaración en favor de la esperanza.

0: Liberarse de la guerra. ¿Qué significa exactamente para la directora y para la orquesta?
1: Uno siente una mayor responsabilidad hacia el futuro. Todos hemos aprendido que la muerte nos acompaña en cada momento. Y también sabemos que cada instante es único e irrepetible, que tenemos que vivirlo plenamente y no posponerlo, porque no sabemos qué ocurrirá después.

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0: chorizo! ¡Vamos, muchachos, vamos! A ver, señorita, un choricito.
1: Hola, gente. Bueno, yo soy Chorimán. Esta es mi choricleta. Emprendí mi negocio de choripanes, de sándwiches argentinos en Berlín y, bueno, acompáñenme junto con Pía para que conozcan un poco más de mi historia.

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1: Esta es la acción. Y acá sale mi invitado con la choricleta. ¿Ustedes saben lo que es la choricleta? Es la bicicleta que vende, mirá, acá está, los mejores choripanes de la ciudad de Berlín. Dicho esto, señoras y señores, les quiero presentar, primero tenés que encontrar el freno porque nos vas a matar a todos.
2: Totalmente.
1: El equipo de producción es lo que tenemos atrás. ¿Cómo andás, José? Hace un
2: Hola.
1: Montón que te andaba...
2: Encantado.
1: Igualmente. Hace un montón que te estaba buscando por todo Berlín, por los eventos, por los parques, por los festivales. Y hoy te tengo para mí. Y para ustedes, señoras y señores, ¿cómo bautizamos esto?
2: Esta es la ya conocida choricleta.
1: Choricleta, escuchen.
2: Es una mezcla, ¿no? De chorizo y bicicleta.
1: ¿Lo vamos a mostrar así o podemos sacar algo? ¿Lo vamos a mover después?
2: Y yo propondría que nos movemos enseguida.
1: Bueno, vos la sacaste de ahí donde está guardada, que es una casa, miran, señoras y señores, una casa de donde vive gente que tenés uno de los... ¿Cómo la guardás acá?
2: Sí, bueno, tengo amigos que me permiten guardar
1: la bicicleta. Pesada.
2: Es una bicicleta muy pesada, no tiene motor y nada, como trabajo muy frecuente en el Boxhannerplatz, que es una plaza que está aquí en Friesgarten, a 150 metros.
1: Que vamos a ir ahora, que hay un mercado divino.
2: Sí, sí, hay un mercado histórico, uno de los mercados semanales más viejos de Berlín.
1: Y vos ahí vendés.
2: Bueno, tengo mi honor de tener mi puesto ahí y poder representar a la cultura gastronómica argentina.
1: Ah, está bien. Escuchame una cosa, me gustaría saber si vos la bauticaste así o la bautizaron.
2: No, la bauticé yo.
1: La choricleta. Y si tenemos una choricleta... ¿Vos qué serías?
2: Y el chorimán.
1: Señoras y señores.
2: Un héroe sin capas, me
1: dice. Mirá, ahí mostrá, decilo. Un héroe sin capas. Un héroe sin capas. Él es el héroe y yo llevo el mate.
2: ¿Llevas el mate?
1: Choricleta, acompáñennos.
2: Perfecto.
1: A Boxhagenerplatz. Así lo decimos.
2: Exacto, en Friesgarten.
1: En el barrio de Friesgarten, que es muy emblemático. Hacemos una vueltita. Es el barrio donde usted, vos, che, vos... vas a disfrutar cuando venís a Berlín porque es uno de los barrios donde hay que venir, ¿o no?
2: Sí, totalmente.
1: Pero
2: por diferentes motivos tenés que venir al barrio.
1: Dale, mucho para hablar, choripanes, motivos para venir a Berlín y entre medio una cebadita de mate. Mantenés súper fit,
2: sí,
1: con la bicicleta. Escúchame, subí, dale, yo te acompaño. Voy caminando.
2: Dale.
1: Igual el parque queda cerca, ¿eh? Vamos.

0: ¿Cómo la vas a posicionar? Acá está la plaza.
1: Llegando, sí, estamos.
0: Igual es re temprano.
1: Es tempranito.
0: Escúchame, ahora le vamos a... Uy, ¿qué pasó?
2: El único agujero que hay en Berlín.
1: No tengo carne. No tengo carne.
2: ¿El único? Porque esto es el único. Imagínense los impuestos que pagamos acá. No hay ni un agujero. Lo agarró él. Es verdad, lo agarraste
1: sí,
2: vos.
1: Sí, bueno, ribache.
2: Ribache. Ahí va el bache. No hay baches en este país, ¿eh?
1: A ver, escúchame. Es pesadita.
2: Pesada. El chorizo. Ya dijimos cuántos kilos... ¿Cuántos chorizos vendes acá?
1: Y es relativo, ¿no? Pero se la aguanta la choricleta.
2: ¿Cuánto?
1: Sí, bueno.
2: Lo máximo.
1: Ah, bueno, 150, 200,
2: no,
1: 200 porciones.
2: Decí 1500.
1: Sí, bueno. No, me pones en aprietos.
2: ¿En aprietos? Escúchame, no, bueno, me alegro. Vamos, contame cómo funciona.
1: Bueno, sí, esta es la choricleta. Si quieres les puedo mostrar un poco.
2: Dale.
1: Vamos a desenfundarla. Dale. Este trabajo lo hago todos los sábados, aquí en el mercado, en el Boxy.
2: Pero hay millones de mercados y también eventos donde te contratan. Yo cumplo los años y lo llamo Chorimán.
1: Por supuesto.
2: Y no sabe la fiesta que hago con Chorimán y los choripanes que da a los invitados.
1: Así es.
2: No, porque, escúchame, a ver, bueno, ¿qué más? Este es...
1: Bueno, sí, es una bicicleta. Dale. Sí, es una bicicleta que tiene un sistema de parrilla con gas. Y también, bueno, un sistema para lavarse las manos. Bueno... Enseguida les voy a mostrar paso a paso cómo lo armo.
2: Sí,
1: necesito para ponerla a punto, necesito tres... como 2 horas para ponerla a punto. También necesito otra bicicleta para hacer un segundo viaje. Aquí solamente puedo transportar las cosas técnicas, como el gas, cables, el techito, ¿no? El pabellón que tengo. Y tengo otra bicicleta. Por suerte tiene un motorcito, es nueva. Y con eso transporto los productos frescos, ¿no? Con los chorizos, las carnes, las salsas, lo tengo que hacer en un segundo viaje.
2: Perfecto.
1: Entonces primero llego al mercado, pongo en punto la bici.
2: Y todo el mundo dice, cableo. Llegó Chorimán de Córdoba.
1: Así es.
2: Chorimán de Córdoba. Bueno, a ver.
1: Bueno.
2: Uy, cuántos cables que hay. Bueno, está bien. A ver.
1: La dejamos así, ¿no?
2: Sí, la dejamos así. Vamos a poner imágenes porque ahora dentro de un ratito ya empieza el mercado y vas a poder vender. Este mate ya está lavado, sácamelo de acá.
1: Sí,
2: que
1: ¿no?
2: Parece folclórico.
1: Yo me tomo uno más
2: porque no das más.
1: Para no quedar rengo, como dice.
2: Los chorizos, ¿los hacéis vos?
1: Mira, yo empecé a hacerlos. Primero desarrollé mi propia receta en época de pandemia. Tenía mucho tiempo porque, como muchos cocineros, la gente de gastronomía quedó desempleada. Entonces...
2: Yo quiero la parte de... No, quiero hablar de la pandemia porque ya la palabra pandemia me pone mal.
1: Sí.
2: Pero me alegra escuchar que salieron tan buenos proyectos de esa época,
1: sí,
2: que
1: fue
2: tan traumática para todos.
1: Para mí me dio el tiempo. O sea, nunca tuve tanto tiempo libre en mi vida. Y bueno, yo creo que es eso, ¿no? Crisis sirven para eso, para reinventarse, ¿no? Y yo estudiaba economía en Córdoba, hace 18 años estoy en Alemania.
2: Pero ¿cómo empezó el momento que dijiste, bueno, vos hacías tus chorizos, quiere decir que vos tenías una receta muy buena?
1: O sea, empecé a desarrollarla yo mismo. Le pregunté a mi abuelo tenía campo en Argentina, en San Luis, y estaba muy viejito, lamentablemente falleció el año pasado. Entonces le pregunté alguna vez, digo, abuelo, ¿me podrías pasar la receta de tus chorizos? Y nada, él se ponía a llorar, muy melancólico de su campo, y dice, no me acuerdo, dice, no me acuerdo.

0: recuerdo, nieto. Entonces nada, yo viví en ese tiempo con una pareja casi vegetariana.
1: Qué mejor.
0: Y pero me hice la repata, el
1: El
0: aguanta,
1: tarado.
0: ¿viste?
1: Ah,
0: Todas
1: y
0: las
1: él.
0: semanas, me ponía,
1: ¿Y cuál?
0: compraba 2 o 3 kilos de chorizo, de carne, perdón, cortaba y probaba.
1: Acá.
0: Claro, ahí en la cocina de nuestra casa, probando con una maquinita
1: En
0: chiquita.
1: Berlín.
0: Claro, sí. Y
1: Escúchame.
0: después, semana a
1: Sí.
0: semana, fui comprando cada vez más kilos de carne, ¿no? Como 5 cada vez. Ya necesitaba la crítica de algunos clientes, ¿no? Como empecé a conectarme con la comunidad argentina, preguntarles,
1: Primero
0: che,
1: los
0: estoy
1: argentinos para
0: haciendo.
1: la crítica.
0: Claro, estoy desarrollando una receta de chorizo, ¿te gustaría probarla? También por una cuestión financiera de que se
1: Y
0: vaya autofinanciando. Y bueno, algunos fueron
1: decían.
0: con mucho éxito. Una vez me acuerdo que no calculé bien el porcentaje de grasa y no sé qué, me salieron aburridísimos los chorizos, pero secos, secos.
1: Escúchame, ¿qué secreto tenés vos?
0: Y bueno,
1: Uno, tirame un condimento.
0: no, bueno, no te vienen. No, el pimentón, como
1: El pimentón.
0: y sí,
1: Bueno, ya. No quiero
0: hay un par
1: saber
0: de
1: secretos.
0: tips ahí. Me gusta poner bien. Bueno, depende la mezcla de carnes que utilizo para los chorizos,
1: Que son
0: que le puedo
1: vacuno y
0: poner,
1: cuy.
0: sí, carne de vaca, ¿no? Carne de res y cerdo, o puro de cerdo.
1: El cerdo acá tenés que explicar que quizás es buenísimo, ¿no?
0: Sí, bueno,
1: Mejor que
0: en
1: la carne.
0: diferencia de Argentina, hay más producción de cerdo, ¿no? Y muy buena calidad también. Pero bueno, entonces me gusta jugar con diferentes recetas, ¿no? No siempre hago las mismas recetas, o bien utilizo un vino blanco, un vino tinto,
1: Perfecto.
0: reducciones.
1: Escúchame, y después ya no lo haces más esto de los. Ahora se lo diste a un carnicero.
0: Tal
1: Él
0: cual.
1: te hace la receta y vos te encargas de vender.
0: Exacto, llegó un momento que dije, bueno, se me va de las manos la producción y la venta de choripanes, ¿no? Como no puedo estar en los dos sitios y además la regulación, la higiene de producir chorizo es algo muy. Necesitaría una infraestructura mucho más grande, un frigorífico, de hecho, con cámaras frigoríficas.
1: Estamos en un país donde hay una normativa tremenda para todo el tema de la higiene, de la gastronomía, de hacer chorizos, imagínate, o
0: Claro,
1: salchichas.
0: o sea.
1: Entonces, ¿qué fue lo más loco que leíste que te piden como precondición?
0: No, bueno, yo tengo una formación profesional de cocina, una Ausbildung que se llama aquí, como cocinero, como chef profesional. Aún así, no puedo trabajar con embutidos. O sea, no puedo embutir, necesito una Ausbildung extra
1: O sea,
0: todavía. Como
1: una Ausbildung extra, se dice una
0: una formación
1: formación
0: profesional
1: extra
0: extra
1: para ser
0: para
1: embutidor.
0: trabajar, claro, para trabajar con carnes molidas y embutir, exactamente. Entonces, bueno, para sacarme esa responsabilidad encima, busqué un carnicero muy profesional y conocido también aquí en Berlín.
1: ¿Sabía lo que era un choripán él?
0: Sí, bueno, sí,
1: Sí,
0: un
1: obvio.
0: conocedor
1: De todo tipo de
0: tremendo.
1: carnes. Está bien alemán.
0: Él es de Nueva Zelanda, de hecho.
1: Ah, mira. Bueno, es una ciudad multicultural, o sea que un neozelandés te hace los chorizos argentinos para que vos los vendas. Re
0: Totalmente.
1: internacional estamos.
0: Sí. Y para conservar un toque regional, o sea, la carne de cerdo no es de Argentina, pero es algo regional. O sea, el tipo
1: Claro.
0: este utiliza las carnes de Brandenburg,
1: Sí, la
0: de
1: provincia
0: Brandenburgo.
1: alrededor.
0: Exacto. Y cuento con un producto muy fresco, ¿no? Como
1: Y
0: le tiro un mensajito el lunes y el jueves tengo mi producción.
1: ¿qué le decís a un alemán que es un choripán?
0: No,
1: ¿Cómo
0: bueno.
1: le explicas a un alemán lo que es un
0: Ah,
1: choripán?
0: sí, esa cuesta. Es muy curioso el público alemán para. A la hora de ir a comer, les gusta probar, pero al principio son un poco reacios, ¿no? Y me preguntan, ¿y esa salsa? ¿Y qué es el chimichurri? Por más que, bueno, muchos que conocen de carnes y saben de Argentina, ¿no? Que tenemos buenas carnes.
1: Es la salsa también.
0: Sí, la salsa chimichurri, ¿no? Y bueno, también la salsa criolla, que es muy conocida en Argentina.
1: Pero yo no
0: Nada,
1: puedo creer que
0: lo pruebo.
1: creaste una argentinidad en bicicleta,
0: Sí,
1: con
0: sí, sí.
1: éxito, por eso estamos acá, vos no sabés lo que es, choripán. Te veo en eventos y eventos y eventos tirando choripán, choripán, choripán, choripán.
0: Sí, bueno,
1: Increíble.
0: eso fue también una inspiración y una idea en plena pandemia, ¿no? Como quedé sin trabajo, empecé a buscar.

0: La forma de no depender
1: del Estado.
0: en relación de dependencia, ¿no? Buscar la forma de ser independiente, cumplir ese sueño, sin tener un gran capital para abrir un restaurante y arriesgar o pedir un crédito. Me dije, ¿qué puedo hacer, ¿no? Para salir? Encontré esta bicicleta en el eBay Kleinanzeigen, que es una página donde la
1: Está.
0: encontramos.
1: Es página de segunda mano.
0: Claro.
1: La página de segunda mano.
0: Y vi la bicicleta, estaba en Colonia. Así que me hice un viaje para allá para visitarla, para
1: Si cobras en
0: verla.
1: tren, yo te
0: Sí.
1: traduzco, dale.
0: Nada, me hice un viajecito, la vi, me enamoré completamente. Estaba nueva, la habían
1: ¿Y esto lo
0: usado.
1: pintaste vos?
0: Eso lo hice pintar con un chico, un artista de Ecuador.
1: Mira.
0: Esto para empezar.
1: Bien.
0: Tal cual, la hice, fui, me enamoré, la compré a la bici. Estaba nueva. No tenía ninguna pintura, ¿sí?
1: Escúchame, ya viene la gente. Vamos a vender un poco de choripanes.
0: Dale,
1: Dale,
0: dale,
1: vamos a
0: dale,
1: vender.
0: vamos.
1: ¿Empezamos?
0: Dale, te muestro, antes
1: Dale.
0: que vendamos, necesito armar un poco y te
1: Un
0: muestro.
1: poquito. Che, y el tema de la higiene, ¿cómo va esto?
0: Bueno,
1: Porque claro, lo acabamos de sacar y todo esto se limpia. Yo te ayudo a poner el cartelito si quieres uno.
0: bueno, para
1: Después
0: trabajar en los
1: trabajamos.
0: mercados tenés que seguir una serie rigurosísima de higiene, ¿no? Tener el sistema para lavarse manos, agua caliente y agua fría corriente.
1: ¿Hay inspectores?
0: Claro, sí. Tenés que, bueno, sí, hay que poner algo para proteger el piso.
1: Pero entonces, ¿qué le podemos decir a nuestra gente? Que no tenga miedo de
0: Sí,
1: hacer
0: o
1: un
0: sea,
1: pago.
0: el control en los mercados es muy exigente, entonces, pues, controlan la temperatura de los productos, o sea, podés venir a comer tranquilamente a los mercados, que está todo bien, o sea.
1: Escucharon, señores, que es buenísimo los mercados. Acá en Alemania te salvan precio-calidad. Nosotros que en Sudamérica con el cambio ¿viste? De moneda, no es barato a veces ir a
0: No, por
1: comer. Los
0: supuesto.
1: mercados nos
0: Claro.
1: salvan.
0: Y es, bueno, es
1: Sí.
0: la cantidad de la variedad de street food que ofrece Berlín es increíble, ¿no?
1: ¿Y cómo llegaste vos a tener un puesto en este mercado que vos dijiste que es el más histórico?
0: Bueno, la verdad que tengo suerte. En ese momento me ayudaron amigos.
1: Bueno,
0: Les voy a tirar el
1: sirva.
0: chivo aparte. Luján.
1: Ah, está bien, bueno. Ah, acá está la parrilla ya.
0: Eso, sí, le voy a mostrar un poco la parrilla.
1: Pero esto está como a las 9 de la mañana un domingo en Argentina. De recién
0: Esa.
1: levantados.
0: Ya se
1: Esto
0: siente.
1: tarda horas. Ah, mirá.
0: Mira, esto es fundamental.
1: ¿Esto lo diseñaste vos todo?
0: Esto lo. No, como te decía, lo encontré en el eBay Kleinanzeigen. Ya viene de fábrica. Viene con un techito. Viene con un sistema para lavarse
1: Y
0: manos.
1: generalmente acá que se venden salchichas alemanas.
0: Me imagino que sí, ahí la gente que me lo vendió a mí hicieron productos turcos.
1: Sí, y vos a un argentino, discúlpame que te dije, porque decís con mi aporte y que hay gente que me ayude todo. Un argentino o un sudamericano, qué sé yo, le digo argentino porque tenemos un producto muy argentino ahora. ¿Qué le decís que tenés éxito con la choricleta?
0: No,
1: Es,
0: bueno,
1: a ver, un
0: decíamos.
1: amigo allá, ¿qué le decís? Che, me voy a los mejores mercados, puedo vivir de eso, me conocen.
0: Nada, recibo mucho cariño. Hay mucha gente que me encuentra, me dice, che, pibe, como lograste pues encaraste, sos un loco, dice, encaraste como el sueño o la idea que tenemos todos, decir, bueno, vamos a vender algo, no sé, algún, sí, hacer un puesto de choripán o comprar un food truck o tener un restaurante argentino. Nada, como recibo mucho apoyo, mucho cariño, así como.
1: El barrio también.
0: Sí, claro, sí.
1: ¿Hay
0: Y bueno, de
1: barrio?
0: la comunidad. Bueno, esto de los mercados para mí se ha convertido en un estilo de vida, ¿no? Como llego al mercado y, buenos días, que bueno, la mayoría son alemanes, también tenemos
1: ¿Querés contar lo de los mercados? Que es un honor tener un stand porque son tan históricos, que eso significa traducido a nuestro idioma. Tener un altísimo nivel de calidad, no es que vengo, me meto al puesto, no es una cosa informal. Hay más formalidad y más papeleo que, no sé.
0: Sí, totalmente. Y bueno, la gente del barrio valora mucho eso, ¿no? Como levantarse tempranito, un sábado, un domingo, y sale con su canastito y viene y compra su pancito, que es de una harina regional seguramente, y compra pescadito, no sé, su salmón, no sé, de algún producto, sí, o su carnecita de cordero, no sé qué, quesos frescos de la región, huevos frescos.
1: O
0: O sea,
1: sea,
0: la gente
1: todo
0: valora mucho de eso, ¿no?
1: lo regional.
0: Exactamente. Y se toma su tiempo y también el ritual, ¿no? De tomarse un cafecito, un espresso en una terraza por ahí y seguir sus compras y
1: Estás
0: hasta.
1: describiendo un mundo súper mediterráneo, que en verdad Berlín lo es y una partecita de Alemania también. ¿Te sorprendió esto?
0: Y la verdad es que sí. No lo conocía, bueno, y se armó comunidad también, ¿no? Con mis colegas, con la otra gente,
1: ¿Y el
0: que compartimos,
1: chimichurri?
0: ¿no? Que compartimos el mercado.
1: ¿El chimichurri?
0: Chimichurri también es
1: Explica que es una parte de nuestro ADN.
0: Sí,
1: Sí,
0: totalmente.
1: nacemos con chimichurri.
0: El oro verde le llamo yo. También he desarrollado mi propia receta. El chimichurri, les cuento, es una salsa muy típica en Argentina. Podés acompañar carnes, pescados,
1: Yo perejil que ganaba, bueno.
0: sí, ajito y perejil.
1: Rico. Tengo hambre ya.
0: Sí.
1: Bueno, vamos a verte en acción.
0: Dale, dale,
1: Y
0: me preparo.
1: vos explicás al final. Perdón, vos aplicás al final que cuando termina todo y la gente comió hay un aplauso para el asador.
0: Ah,
1: Esa la vamos a,
0: eso
1: la introducimos en
0: sí,
1: un ratito.
0: buenísimo.
1: Vamos a acción.
0: Dale.
1: Va.

0: practican.
1: Sí, vamos, vamos, pasito, pasito.
0: Bueno, lo que ustedes vieron hasta recién era toda la preparación. Y ahora estamos en acción y como decimos nosotros en Argentina, se cumple el sueño del pibe. Vender choripanes con Chorimán en Berlín. ¿Cómo las? Miren la cola que hay. Miren la cola que hay.
1: Recién estamos empezando.
0: Recién están empezando. ¿Mostrás un poco cómo ya es el sándwich hecho que vendés?
2: Eso, estamos armando
3: un sándwich que se llama Maradona. Es un sándwich de carnecita de vaca.
0: De vaca.
3: Como un lomito.
0: ¿Un lomito?
3: Entonces tenemos un baguette de la marca Becker, que es una de las más conocidas aquí en Berlín.
0: Muy bien.
3: Y bueno, le ponemos chimichurri, salsa criolla. Yo le hago una salsita que se llama chipotle. Un poquito picante.
0: A los mexicanos.
3: Y bueno.
0: Que somos sui generis acá en Alemania.
3: Me gusta fusionar.
0: Obvio, obvio.
3: Porque me divierto aprender nuevos sabores y llevarlos a la mezcla. Me parece algo fantástico.
0: Y si el argentino viene y dice, che, ese no es el choripán nuestro. ¿Qué estás vendiendo? Viene gente y te dice.
3: Sí, bueno, al principio sí.
0: Pero no, pregunto en serio, porque viste que hay gente que es muy estricta en cómo mostramos nuestras
3: sí, seguramente. Estoy muy claro con lo que me gusta, ¿viste? Y probar sabores nuevos y estéticas y mostrarlo como a mí me gusta. Y bueno, el que lo quiera hacer clásico, que lo haga.
0: El que lo quiera hacer clásico, el que lo haga
3: en la casa, claro.
0: ¿Qué dice la gente? ¿Cuáles son los piropos que te dan?
3: Nada, los cumplidos, ¿no? Los elogios. La verdad que muy agradecido, sobre todo con el público alemán también, que a pesar de que es un país que produce muchas salchichas y buenas, también son mis tengo muchos clientes alemanes que les gusta.
0: Ya veo, todas
3: así
0: las
3: que
0: semanas, o sea, vos tenés tú lo que dicen en alemán, se llama Stammkunden, los que vienen siempre.
3: Sí, bueno, sí, eso, ¿no? Es muy del mercadito, ¿no? Que vienen a probarlo siempre.
0: Che, ¿y el mercadito este qué onda? ¿Es un mercadito que vos le decís a la gente que nos está viendo que venga acá?
3: Sí,
0: es el Volkswagenerplatz, que ahora está en acción, para que ustedes vean que es una mezcla perfecta entre lo regional.
3: Sí, totalmente regional, productos bios.
0: Orgánicos.
3: Sí, y es un mercado histórico, lleva muchísimos años. ¿Sacamos eso, por favor?
0: Sí. Mira, ¡buen apetito!
3: ¡Buen apetito! ¡Soy su agente!
2: ¿Chulio? ¿No más?
0: Ahí va. ¡Ah! Y va con numerito. ¡Ah!
3: Tenemos la última tecnología
0: como los restaurantes.
3: Sí.
0: O sea que, ¿cuánto tarda? Por ejemplo, vos le das esto y que son 5 minutitos.
3: Sí, 5 minutos más o menos. Entonces la gente tiene la posibilidad de ir a comprar su pescadito, el pan y lo llamamos.
0: ¿Puedo dar el
3: ¿Te puedo ofrecer algo?
0: Sí, un choripán.
3: ¿Choripán?
0: Dale.
3: ¿Dale? Sí,
0: me da. Me vas a saber, sí.
3: Marche un choripán para la pira. Y un mate, por favor, que se.
0: Un mate primero.
3: Que se deshidrata.
0: Mate con choripán, no sé si va.
3: Sí, con.
0: ¿En serio?
3: Desayuno de campeones.
0: Habíamos hablado de que los hace el carnicero que vos tenés.
3: Sí.
0: ¿No? ¿Querés un, ¿Me das un mate?
3: Yo tengo. El mate lo tiene el compadre. Hay un agua por ahí. ¿Cómo seguimos con la lista, chicos?
2: Ahora una carne, un steak. ¿Deseo un mate?
0: Dale.
2: Y es ahora un deseo, pues dos steaks, un extra.
3: Como quiera, como
0: quiera. Se dame.
2: Tenemos el moment.
3: Dime.
0: Uy, la carne.
3: ¿5 steaks?
2: Sí. Puedes ponerle muchos.
0: ¿Cuántos kilos de carne vendés el fin de semana? Gracias, bello.
3: Ahí va, y aquí mate. En el mercado sacamos unos 10, 15 kilos de churrasco y unos 150 chorizos también.
0: Muy bien.
3: Entre 10. Normalmente entre 10 de la mañana hasta las 4 de la tarde. Hoy estamos presentando también una novedad.
0: ¿Qué es?
3: Hace 2 semanas empezamos y fue todo un éxito.
0: Contame.
3: Bondiolita de cerdo.
0: Bondiolita de cerdo.
3: Con ananás asada y bueno, con chimichurri. Ahí nos encontramos también con una
0: Eso
3: fusión.
0: No había. Tu mamá, tu papá.
3: Un poco de la historia. Un poco de historia de cómo viene.
0: Vivo en Berlín y
3: te cuento,
0: y los mejores choripanes.
3: Mi abuelo tenía campo y hace poco se murió. Él fabricaba chorizo y todo eso por ahí. Vamos por ese lado.
0: ¿Por ese lado?
3: ¿Cómo lo ves?
0: Lo veo bárbaro.
3: Bueno, directamente a la basura, porque no se nos acumulamos.
0: Pero tu mami, ¿qué te dice? Nene, ¿volviste a las raíces estando tan lejos?
3: Sí, tal cual. Bueno, familia, entre todo gastronómica y músicos. Yo fui siempre la oveja negra, que estudié economía en Argentina, estudiaba economía en Córdoba, por razones familiares, que tengo un hijo hermoso que hoy está aquí a mi lado, ya es mayor de edad,
0: y me está ayudando. Alemán, alemán argentino.
3: Exactamente.
0: Hola.
3: Habla como así.
0: Que vamos a hablar. Mirá, no saben el español que tiene. Es una maravilla. Esto es como en familia. Nosotros tenemos hijos acá, que crecieron acá, nacieron acá. Ustedes saben lo difícil que es mantener la tradición del idioma, mantener la cultura, la simpatía, la cercanía, la humildad. ¿Los educamos bien a los chicos o no?
3: Intentamos,
0: bueno. ¿Los educamos bien o no?
3: Tenemos...
0: No es fácil, ¿eh? No es fácil de familias bilingües. ¿Qué tal el papi? ¿Orgulloso?
4: Sí, mucho.
0: ¿Muy orgulloso?
4: Sí.
0: ¿Sí?
4: Muy.
0: ¿Te enseñó el secreto de cómo se hacen los chorizos o no?
4: Ahí siempre yo tiro un ojo y ahí ya veo cómo se hacen.
0: Mirá cómo habla, yo tiro un ojo y veo cómo se hace. Me encanta. Qué rico. Bueno, a mí me parece que ya me tocó la hora de comer algo rico, porque no doy más. Para mí, me voy a despedir con este maravilloso choripán. Vuelvo a decir que se me cumple el sueño de la piba, no del pibe, de estar del otro lado vendiendo uno de los mejores productos y más conocidos de nuestro país, en otro país, y que todos los alemanes vengan y toda la gente internacional que viene acá y que se pare y que diga choripán, marca registrada de Argentina. Con la mejor calidad, beso. ¡Qué buen negocio hice! Un beso.
3: Muchas gracias.
0: Riquísimo. Ay, no saben qué rico que está. ¿Se puede morder? Ay, voy a...
3: Lo disfruté.
0: Ay, riquísimo.

0: las guerras, pese a la crisis climática.
1: We have enough calories in the world produced to feed everybody.
0: Las cosechas fueron buenas, los precios bajaron.
2: We are seeing improvements in agricultural productivity, for example, in India, across Latin America.
0: Y aún así, millones de

0: personas pasan hambre en todo el mundo. ¿Por qué?
1: Hecho en Alemania.
0: Ahora.
2: ¿Pueden los reptiles adaptarse al cambio climático? En la Amazonía, la bióloga Fernanda Werneck busca respuestas. ¿Qué les espera si las temperaturas siguen aumentando?
3: Então, eu costumo chamar, às vezes, que é uma pesquisa meio bola de cristal, né? É uma pesquisa que a gente não quer que, muitas vezes, o resultado se concretize.
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4: No todos los días se ve un puente paseándose por la ciudad, ¿verdad? El nuevo Sternbrücke avanza por Hamburgo, maniobrando al milímetro por los rincones más estrechos y colocándose exactamente donde estaba el antiguo puente ferroviario.
5: Also, das sieht halt so aus, als ob ein UFO landet und alle jubeln.
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11: El mundo parece estar desmoronándose. Guerras, conflictos, cambio climático y desastres naturales. Las soluciones sostenibles son costosas y difíciles de implementar. Para empeorar las cosas, este año se espera un episodio de El Niño de dimensiones extraordinarias que amenaza con causar pérdidas masivas de cosechas. Entonces, ¿qué se puede hacer cuando tanta gente en todo el mundo pasa hambre? Además, en esta edición, las remesas de los migrantes mantienen a flote a Pakistán. ¿Cuál es el riesgo? Cuba lidia con cortes de luz y altos precios de la energía, y ahora también con la falta de turistas. Y moda con prendas recicladas, una diseñadora senegalesa nos muestra cómo.
12: Parece la tormenta perfecta. Tres crisis a la vez. La guerra en Ucrania paraliza a una de las principales regiones exportadoras de cereales del mundo. La guerra contra Irán altera los mercados de la energía, el transporte marítimo y los fertilizantes. Y el fenómeno del Niño amenaza con provocar sequías e inundaciones. La suma de estos factores podría hacer inevitable un aumento de las hambrunas. Los precios de los alimentos están casi un 20% por debajo de su máximo de 2022, aunque muy por encima a los de antes de la pandemia. Los precios subieron tras los problemas en el Estrecho de Hormuz y en junio ya habían comenzado a bajar. ¿Por qué?
13: Vemos mejoras en la productividad agrícola en la India y en toda América Latina. Esto ha contribuido a mantener la producción alimentaria y a reducir la desnutrición y compensa algunos de los efectos del conflicto. La del año pasado fue la mayor cosecha de cereales de la historia. Se prevé que la de 2026 sea inferior, pero aún así será la segunda mayor de la historia. Y se anticipa que las reservas mundiales de cereales lleguen a los 958 millones de toneladas. La relación

0: Existencias, utilización, que mide la cantidad de alimentos que sobran, es del 32%, una cifra cercana al récord. El grano ha seguido circulando. Ucrania no solo ha logrado continuar exportando pese a la guerra, sino que los precios han bajado precisamente porque ha exportado mucho. En cuanto a El Niño, se prevé que afecte a las cosechas, por lo que subirán los precios de algunos alimentos. Cuando los daños se limitan a una zona, otras áreas productoras pueden compensar la situación. Esto se complica si varias regiones cerealistas se ven afectadas o si se restringen las exportaciones. El hambre sigue sin estar bajo control. Según la ONU, 266 millones de personas sufren hambre aguda, una cifra que se mantiene bastante estable.
1: Cuando hablamos de calorías, la cuestión no es la disponibilidad, sino la distribución. Se producen suficientes calorías para alimentar a la humanidad. El problema es que no se distribuyen de la misma manera en todo el mundo.
0: La peor hambruna se da allí donde no llegan los suministros mundiales de cereales. Según la ONU, 10 países concentran 2/3 de la población que padece hambre aguda. La guerra está destruyendo las fuentes locales de alimentos y provoca el desplazamiento de millones de personas. Daña las infraestructuras y restringe el acceso a ayuda humanitaria. En Sudán y Gaza, por ejemplo, el hambre se utiliza cada vez más como arma de guerra. La guerra puede bloquear los mercados y el acceso a la ayuda humanitaria. Los desplazamientos forzados acaban con la producción local y hacen que haya familias pasando hambre pese a que en el mundo hay suficientes alimentos. Y aunque los conflictos geopolíticos aún no han interrumpido el suministro mundial, existe el riesgo de que se salgan de control. Un riesgo que pasa desapercibido son los fertilizantes, ya que 1/3 de su comercio marítimo mundial pasa por el Estrecho de Hormuz. Algunos agricultores están pagando mucho más, retrasando las compras o cambiando a cultivos que requieren menos fertilizantes. Con menos abono, se cosechará menos.
1: Un aumento significativo de los precios de los insumos para la agricultura, sumado a la presión que pueden suponer las temperaturas extremas o las inundaciones, podría provocar una situación muy compleja a finales de este año y en 2027.
0: Por ahora, las cosechas récord, los depósitos llenos y el desvío de las rutas comerciales han evitado que una triple crisis se convierta en una crisis alimentaria mundial. Las cifras de la ONU muestran que el hambre en el mundo estaba disminuyendo antes de estas crisis, pero los efectos llegan con retraso. La ONU también estima que solo el conflicto de Oriente Medio podría dejar a millones de personas más sin comida de aquí a 2030, una previsión que no incluye los efectos de El Niño. La tormenta perfecta aún no ha provocado una crisis alimentaria mundial. Pero si el precio del petróleo vuelve a dispararse y se mantiene alto debido al conflicto en Irán, si Ucrania deja de poder exportar sus cereales, si El Niño afecta gravemente a las cosechas del año que viene, podríamos enfrentarnos a un repunte del hambre en el mundo. Independientemente de estas crisis, para millones de personas, sobre todo en las zonas de conflicto, el hambre nunca ha desaparecido.
1: Los países del Golfo Pérsico se están transformando a gran velocidad. El auge de la construcción es gigantesco. En las obras trabajan inmigrantes del sur de Asia que envían parte de su salario a su país de origen. En Pakistán, esas remesas superan incluso a las exportaciones. Sin embargo, el conflicto en Irán pone ahora de manifiesto lo vulnerable que es este sistema. La guerra en Irán sacude los mercados mundiales, pero para Pakistán podría suponer además una amenaza para uno de sus principales sustentos, el empleo de sus trabajadores en los países del Golfo y el dinero que envían a casa. Pakistán depende en gran medida de las remesas procedentes del Golfo.
0: La contribución de las remesas a la economía de Pakistán es equivalente a la cuota de las exportaciones en el PIB.
1: Cada año, cientos de miles de pakistaníes buscan empleo en los países árabes del Golfo. Sus remesas alivian la economía de las familias cubriendo las necesidades básicas y aportan divisas extranjeras muy necesarias. Pero si la guerra se prolonga, ¿podría Pakistán resistir el golpe?

0: El país está bajo presión. La población de Pakistán crece rápidamente. Cada año son más los jóvenes que alcanzan la edad laboral. Aunque cerca de 2 millones se encuentran trabajo anualmente, la economía no puede crear suficientes empleos y la emigración se convierte en una válvula de escape. La emigración, según cifras oficiales, comenzó a aumentar fuertemente en 2005, llegando casi a 1 millón en 2015. Tras un breve descenso, las cifras volvieron a subir, alcanzando casi los 900.000 tan solo en 2023. Y esta emigración no se ha repartido uniformemente por el mundo. Entre 2005 y 2015, el aumento del precio del petróleo produjo un auge en países como Arabia Saudí y los Emiratos Árabes Unidos, y surgió la necesidad de un gran número de trabajadores extranjeros. Los países del Golfo son los principales destinos. En los últimos 10 años, más de 3,5 millones de trabajadores pakistaníes se trasladaron a Arabia Saudí y más de 2 millones a los Emiratos Árabes Unidos.
1: La gente elige los Emiratos Árabes Unidos, Qatar o Bahrein, precisamente porque están cerca de Pakistán. Además, el coste de visado y todas esas otras cosas es bastante menor en comparación con otros países.
0: Ambos lados se benefician. Cuando la guerra empezó a afectar a los países del Golfo, los trabajadores pakistaníes y de otros países del sur de Asia siguieron manteniendo el funcionamiento de esas economías en las carreteras, en las obras y en los servicios esenciales.
1: Las condiciones son similares para pakistaníes, indios, bangladesíes y nepalíes, que constituyen la gran mayoría de la clase trabajadora de los Emiratos. Muchos de ellos son trabajadores de primera línea, mientras que otros muchos de clase media han pasado a trabajar desde casa. Además, tenemos muchos como repartidores, jardineros, guardias de seguridad, en fin, en trabajos que deben realizarse al aire libre.
0: Estos trabajadores no se exponen a duros trabajos por nada. Muchos de ellos dejaron solas a sus familias, así que el dinero que envían a casa es muy importante. Las remesas no van al gobierno ni a proyectos estatales.
1: Se trata sobre todo de personas que envían dinero a sus países de origen. Lo normal es que envíen casi todo su sueldo a su familia.
0: Y ese dinero no solo cubre las necesidades básicas de la vida diaria, sino que hace mucho más que eso.
1: La emigración tiene un impacto positivo en las inversiones económicas. Las pequeñas empresas prosperan y además se mejora la educación, especialmente para las niñas. Y observamos que la salud infantil es mucho mejor en los hogares con emigración.
0: Para poner las cosas en perspectiva, en el año 2025 los trabajadores pakistaníes enviaron a casa más de 38 mil millones de dólares. El 54% de eso procedía de la región del Golfo. De Arabia Saudí provenían casi 9.500 millones de dólares y de los Emiratos Árabes Unidos cerca de 8.000 millones. Las remesas suponen alrededor del 10% del PIB de Pakistán. Las remesas son la mayor fuente de divisas, superando incluso a las exportaciones, que rondan los 32 mil millones en el mismo periodo. Y superan también a la inversión extranjera directa, que es de alrededor de 2 mil millones. Pero, ¿qué ocurre con estas remesas en tiempos de agitación e incertidumbre a nivel mundial? Si miramos de nuevo esta gráfica, veremos que la mayor crisis se dio en el primer año de la pandemia de COVID, cuando casi ningún trabajador salió de Pakistán. Durante la pandemia de COVID observamos un aumento de las remesas, porque las remesas actúan como una red de seguridad social para las familias que tienen dificultades en el país de origen. La gente envía más remesas en tiempos difíciles porque sus familias las necesitan.
1: Una crisis puntual no significa que se haya perdido todo el beneficio. Esto es muy importante. Hemos visto que los hogares de los migrantes tienden a ahorrar para tiempos difíciles. Así que, aunque las remesas disminuyeran durante un periodo concreto, el efecto positivo del flujo de remesas anterior sigue existiendo.
0: Por ahora, las remesas siguen llegando y la historia demuestra que son efectivas incluso en tiempos de crisis. Pero si la guerra se prolonga, la situación podría empeorar debido a una menor contratación, menos emigración y una mayor presión sobre el país. Para Pakistán, las remesas siguen siendo vitales, pero como demuestra esta crisis, un país no puede depender siempre

0: En su día trabajó como secretaria para el gobierno cubano. A sus 71 años vive en Casablanca, a solo un breve trayecto en ferry del centro de La Habana. Su casa es una de las muchas que sufre los constantes apagones.
1: Bueno, te voy a decir algo. Mira, el gas no tenemos, porque al menos nosotros no tenemos familia afuera y no tenemos a nadie que nos dé ni un dólar. Así que ya nosotros no tenemos gas.
0: Lo que más preocupa a María es el aumento del coste de la vida. Cobra una jubilación de 3.000 pesos cubanos al mes, unos 125 dólares. Pero el precio de alimentos básicos, como el arroz, ha subido a 750 pesos, unos 30 dólares el kilo.
1: ¿Qué yo puedo comprar con eso? Y entonces, como yo, hay una pila de gente, ¿me entiendes? Que estamos limitados.
0: Las sanciones estadounidenses afectan gravemente a los cubanos. A ello se suma la falta de turistas que aporten dinero a la economía. De ahí que la situación sea desoladora en todo el país, también en la capital. Frank Delgado regenta un taller de pintura en el corazón de La Habana Vieja. Antes vendía unas 20 obras a la semana, pero la cifra se redujo drásticamente en 2026. Afirma que desde enero no ha vendido nada.
2: El pintor, el actor siempre está trabajando en base de qué hacer, pero no se puede hacer nada. Tengo todo cuadro aquí en la casa, no puedo vender un cuadro. Ya hace un tiempo que no vendo cuadro.
0: Ante las dificultades de los cubanos para cubrir sus necesidades básicas, incluida la asistencia sanitaria, organizaciones sin ánimo de lucro buscan aliviar su situación. El Ibis Sosa Quiñones es voluntaria en Hombre Nuevo Tierra Nueva, una ONG española que lleva más de 25 años prestando ayuda a Cuba. Con base en la Iglesia Católica Corazón de María, toda la medicación que entrega aquí procede de donaciones hechas en Madrid. Los cubanos vienen porque en las farmacias locales no hay suficientes medicamentos.
3: Esas donaciones que puedan entregar o que deseen entregar de manera solidaria aquí a Cuba, que Cuba lo va a agradecer y muy necesaria en toda ocasión, más en estos momentos que estamos pasando con un poco de dificultad social, un poco de dificultad económica y en todos los aspectos.
0: Hace mucho que Cuba se acostumbró a las dificultades económicas, pero la situación actual es realmente desesperada. Urge que la situación mejore para el pueblo cubano, que ansía ver algo de luz al final del interminable túnel.
4: ¿Ganar un dinero extra sin complicarse la vida? Suena bien, pero no todo el mundo puede convertirse en influencer de éxito. Por eso en Alemania muchas personas recurren a los mini-jobs, que son empleos de pocas horas, una opción flexible y muy popular. Pero las reformas impulsadas por el gobierno podrían poner fin a este modelo. Conversamos con varias personas afectadas. Un mini-job era exactamente lo que buscaba Daniela Arens y Pedraza y lo encontró en una tienda de moda. Trabaja en un hotel, pero redujo su jornada para cursar una formación profesional en diseño. Y se dio cuenta de que el dinero no le alcanzaba.
5: Aún así, tengo que seguir pagando mis gastos fijos. Así que decidí buscar un mini job para poder llegar a fin de mes.
4: En Alemania, casi 7 millones de personas tienen al menos un mini job. No pueden ganar más de 603 euros al mes de media. Estos empleos están exentos de impuestos y los trabajadores no tienen que pagar cotizaciones al seguro médico ni de desempleo. Cada persona tiene sus propias razones para complementar sus ingresos con un mini job. Una de ellas es Sofía Arndt. Además de trabajar media jornada en una tienda de productos orgánicos, tiene un mini job en un café, donde trabaja unas 36 horas al mes.
5: Siempre he necesitado mucho, mucho tiempo para mí misma. En ese sentido, para mí es una buena opción, sencillamente porque es como lo llevo bien. Me permite estar presente cuando trabajo, estar en plena forma y poder hacer bien mi trabajo.
4: Los mini jobs están pensados como un punto de acceso al mercado laboral, permitiendo que las personas se incorporen a él y luego sigan desarrollándose. Sin embargo, se han convertido en un obstáculo, ya que las personas se quedan en un mini

0: Job porque quieren mantener la exención de impuestos y cotizaciones, pero esto les impide desarrollarse profesionalmente y ahorrar para la jubilación. Así lo ven también los sindicatos y la mayoría de partidos. No así el organismo público Minijob Centrales, según el cual más de la mitad de los trabajadores utiliza un minijob como fuente de ingresos adicionales, paralelo a un empleo que sí está sujeto a cotizaciones a la Seguridad Social. Solo poco más del 5% tiene un mini empleo como su actividad principal. Actualmente, una de cada dos empresas en Alemania emplea trabajadores con mini empleos.
1: La gente es flexible. Sabe que pueden trabajar aquí 2, 3 o 4 horas al día. Y el resto del tiempo se dedican a sus propias cosas. Para nosotros es una gran ayuda, ya que nos echan una mano esas pocas horas al día.
0: Sin embargo, el gobierno federal alemán tiene previsto, en el marco de su reforma de las pensiones, poner fin al modelo de mini-job en su forma actual.
1: Seguramente encontraremos una solución. Algo haremos. Pero puede que, si nos sale muy caro, los clientes tengan que asumir parte del coste. Tendría que volver a trabajar más horas a mi empleo habitual. Por lo tanto, dispondría de menos tiempo para mis estudios y para mi formación. Para mí, eso quizás significaría tener que dejar el trabajo a tiempo parcial y el minijob y buscar algo completamente diferente.
0: Para todos ellos, los minijobs han sido una buena solución y esperan que el gobierno no ponga fin al modelo. En el sector de la moda, el gran negocio se hace con la llamada moda rápida, ropa barata que se lleva unas cuantas veces y luego a la basura. Una diseñadora de Senegal opta por reciclar y revalorizar la ropa vieja. Usa técnicas tradicionales con influencias modernas.
1: Me llamo Manka Dibaji, soy una diseñadora senegalesa afincada en Berlín. Mi especialidad es la moda sostenible. Doy una nueva vida a la ropa que recojo de las calles.
0: Su estilo característico es una fusión entre la moda urbana berlinesa y la tradición senegalesa.
1: Bienvenidos a mi taller, mi mundo.
2: Mon univers.
0: Utiliza lo que en Senegal se llama diahaz, significa combinar diferentes colores de distintos tejidos. Artistas como DJ Nomi, que pincha música afrobeat en los principales escenarios de todo el mundo, lucen sus creaciones.
1: Se las alquilo a artistas, cantantes e influencers que las lucen en cenas de gala o en escenarios musicales. Por ejemplo, a Ronnie Goliath, que lució uno de mis diseños en el festival Lollapalooza el año pasado. Kingsley Q es otro que ha lucido mis diseños 3 veces. También Damidas y DJ Nomi llevan mis diseños y me apoyan a su manera. Es una situación en la que todos salimos ganando.
0: A los artistas les gusta su moda y la compran, pero Mam quiere que su moda no solo sea popular entre los artistas africanos, sino también entre la gente de su nuevo hogar, Alemania. Presentó su colección en la Semana de la Moda de Berlín en 2026. Muchos no saben que sus vestidos están hechos con prendas de segunda mano, pero para Mam Kadibaji, esa es una parte importante de su trabajo.
1: La gente los lleva sin darse cuenta de que han sido recogidos y reciclados. Este conjunto está hecho con diversos jeans reciclados, con distintos colores para crear contraste.
0: Mientras trabajaba en el sector de la moda en Senegal, conoció al que sería su marido, un alemán que trabajaba en el mismo sector. Se mudó a Berlín en 2017 y siguió trabajando desde casa, pero compaginar su oficio con el

0: cuidado de un niño pequeño era todo un reto. Al principio era económicamente imposible alquilar un taller, hasta que le ofrecieron su apoyo Sara Díaz Rodríguez y Esi Glom, fundadoras del espacio de cotrabajo Berlin Textil Coop. Allí, a un precio asequible, los jóvenes diseñadores tienen acceso a equipos profesionales de costura, punto y tejido.
1: La ropa forma parte de nuestra cultura, de nuestra identidad. Y la globalización nos conduce a una visión simplista de la moda. Pero creo que tenemos que recuperar nuestro patrimonio cultural, de dónde venimos, nuestras tradiciones, sobre todo si pensamos en los tejidos y las tradiciones. Diseñadoras como MAM demuestran que es posible cambiar nuestra actitud ante los desechos textiles y convertir materiales viejos en algo valioso.
0: Sara también ha ayudado a conseguir financiación para los proyectos de MAM, ya que hasta ahora no obtiene beneficios, pero espera que aumentar su contenido en las redes sociales le ayude a llamar más la atención y a conseguir más clientes.
1: Sin duda creo que la gente reconoce su arte entre el de muchos otros. Y yo veo, y otros lo ven, cómo su visión se hace realidad. Y reconocen su identidad en su ropa.
0: Eso es lo que también llamó la atención de Ana Lea Fischer, la asistente de MAM. Se conocieron hace unos meses en la COP, ya que Ana Lea quiere aprender de MAM y convertirse también en diseñadora de moda.
1: Muchas veces, cuando vamos a desfiles de moda, su ropa es la que más destaca, porque es muy llamativa, colorida, divertida y única.
2: The only one, el cabello.
0: MAM Kadivadji sigue creando su marca pieza por pieza. Su próxima meta es la exhibición de moda Renewable Elegance en Colonia, un paso más en su afán de demostrar que el futuro de la moda puede ser sostenible y al mismo tiempo estar arraigado en la tradición. Y con esto llegamos al final de esta edición de Hecho en Alemania. Hoy analizamos algunas de las crisis que marcan la actualidad y las consecuencias cada vez más visibles del cambio climático. Sus efectos ya no pueden ignorarse. ¡Hasta pronto!

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7: La noche es cálida y sofocante cuando el equipo se adentra en la selva. Con los ojos bien abiertos buscan a esas criaturas maestras del camuflaje. Los biólogos hallan una tierna cría de caimán que no tarda en llamar a su feroz madre. Cuanto más se adentran en el Amazonas, más se revela la biodiversidad única en el mundo que alberga.
8: Al principio es inquietante estar en la selva de noche, pero te acostumbras. Y ver a estos animales es algo maravilloso.
7: La Reserva Natural de Tefé, en el corazón del Amazonas, es el mayor bosque tropical del planeta. Para la bióloga Fernanda Werneck, es un laboratorio en medio de una naturaleza impredecible. El equipo quiere averiguar si los reptiles se están adaptando al cambio climático o si están condenados a desaparecer. Para ello han desplegado trampas por todo el bosque.
8: Intentamos comprender qué ocurrirá en el futuro con las especies si las emisiones de CO2 y las temperaturas siguen aumentando. A veces digo que es una especie de investigación con bola de cristal, en la que esperamos que los temores no se hagan realidad.
7: Los reptiles y anfibios son esenciales para el equilibrio ecológico. Son cazadores y también presas, aunque no fáciles de atrapar.
9: ¿Pegó?
10: No.
7: De pronto llueve a cántaros, pero el trabajo continúa y siempre se descubren cosas nuevas. ¿Qué es eso?
8: Una especie de tarántula.
7: Es enorme. Unas 230 especies de anfibios y 270 de reptiles viven en la cuenca amazónica, probablemente incluso más. Sin estos pequeños devoradores de mosquitos, se propagarían con rapidez los virus y las enfermedades. El transporte de muestras

0: animales por parte de los científicos está estrictamente regulado. A diferencia de los humanos, la temperatura corporal de los animales de sangre fría depende de la temperatura de su entorno. Eso los hace muy vulnerables al cambio climático.
1: ¿No es hermosa y elegante? No es una rana arborícola típica. De lo contrario, ya estaría muy lejos.
0: Los científicos someten a los animales de sangre fría a diferentes temperaturas para observar cómo su organismo responde al calor y al frío y ver si su comportamiento se altera. Estas serpientes intentan escaparse. Son venenosas, por lo que manipularlas es muy peligroso. No se puede negar que la ciencia aquí es pura emoción. Listo. Estaba sudando. Es normal ponerte un poco nervioso. Pero también es genial. Desde que tenía 17 o 18 años, me tatuó serpientes. Estos animales reflejan mi trayectoria, mi proyecto de vida. Todo indica que con el aumento de las temperaturas, los animales se mueven cada vez menos. La preocupación es que dejen de alimentarse, no se reproduzcan y poco a poco, si no logran adaptarse, desaparezcan. En 3 años esperan tener los resultados de la investigación. Mientras tanto, el equipo está creando una biblioteca única de biodiversidad, accesible para todos los científicos del mundo, afirma Fernanda.
1: La mayoría de los artículos y estudios científicos se han hecho con animales y plantas del norte global, de regiones templadas. Pero aquí se espera un mayor impacto climático. La extinción de estas especies, muchas que aún ni conocemos, sería una pérdida enorme para toda la humanidad.
0: El conocimiento y la investigación no deben quedarse tras puertas cerradas, opina Fernanda. Al contrario, ella quiere compartir descubrimientos, inquietudes y alegrías con quienes habitan a lo largo del Amazonas. Son 32 familias las que viven en la aldea de Vila Siao. Aquí también se nota el aumento del calor y las sequías como consecuencia del cambio climático. La visita de los científicos es una emocionante novedad. Los reptiles y anfibios despiertan el asombro tanto en jóvenes como en adultos.
1: Poder ver y valorar a los animales, reconocer su importancia, creo que es realmente enriquecedor para nosotros. Estamos muy agradecidos.
0: Después de la clase, los niños pronuncian un solemne juramento. Prometo proteger el Amazonas y su biodiversidad y ser un guardián del clima, afirman. ¿Escucharán los poderosos del mundo estas voces? Fernanda confía en que su trabajo pueda cambiar el futuro.
1: Soy optimista, porque creo que aún tenemos tiempo para actuar, para comprometernos.
2: Estas pequeñas criaturas no necesitan protección. Las garrapatas existen desde hace tanto tiempo que probablemente convivieron con los dinosaurios. Son organismos ancestrales de hace cientos de millones de años y no se han transformado desde entonces. Eso es lo que me fascina de las garrapatas. En su desarrollo pueden pasar más de un año sin alimentarse, soportar temperaturas de hasta menos 20 o menos 25 grados Celsius. También soportan el calor extremo. La garrapata común de bosque es ciega y aún así logra encontrar un huésped para sobrevivir. Todo el diseño de estos organismos es simplemente algo increíble.
3: Ute Bakenstedt es parasitóloga y lleva 30 años investigando garrapatas en la Universidad de Hohenheim en Stuttgart. A la gente estas criaturas les causa repulsión. Ella no se cansa de estudiarlas. Podría haberse jubilado hace tiempo, pero sigue trabajando.
2: Pensar en cerrar la puerta, irme a casa y dedicarme tan solo a mi perro no es una opción para mí.
3: Como catedrática emérita, podrá seguir investigando para averiguar, por ejemplo, cómo se trasladan las garrapatas de una región.

0: Na otra.
1: Podrían ser las aves las que las transportan, o los lobos, o los perros mapaches. Analizar estas cosas y debatirlas es lo mío. O el papel que cumplen las mascotas. Exacto, el papel de las mascotas. ¿Cómo llegó hasta aquí esta garrapata marrón del perro?
0: Una investigación que comparte con Katrin Fajet-Lehmann, quien completó su tesis doctoral sobre el tema hace poco.
1: Descubrí que estas garrapatas llegaron a Alemania traídas por turistas o en perros importados. Nuestro clima cambió tanto desde la década de 1970 que las garrapatas ahora sobreviven al aire libre hasta unos 11 meses.
0: Los perros pueden contraer malaria a través de las garrapatas. Muy pocos están protegidos con un collar antigarrapatas. La situación no es mejor entre personas. En zonas de alto riesgo de Alemania, solo una de cada 5 personas está vacunada. Pocas reciben un refuerzo, como esta paciente. Irina Langefeld, médica clínica de Stuttgart, promueve la vacunación, ya que no existe tratamiento en humanos para curar la encefalitis transmitida por garrapatas.
1: La vacuna es lo único que sirve, por eso es importante vacunarse. La encefalitis es un virus y una vez que uno lo contrae, se infecta. No hay nada que se pueda hacer salvo aliviar los síntomas.
0: El vínculo entre biología y medicina, y entre garrapatas y seres humanos, eso es lo que fascina a Ute Mackenstedt. Por eso se dedicó a su estudio. Además, al inicio era la única catedrática en un entorno masculino.
1: Yo era una excepción, cierto. Cuando eres la única mujer y estás sola, rodeada de profesores y asistentes de investigación, hombres, realmente eso de alguna manera te afecta.
0: Algo que la impulsó a promover cambios. Desde hace 20 años, Ute Mackenstedt lucha por que más mujeres obtengan una cátedra, así como por conciliar la vida familiar y la profesión. Volviendo a las garrapatas, mediante pruebas PCR investigan la presencia de bacterias Borrelia en los parásitos, que pueden atacar el sistema nervioso humano si no se tratan rápido con antibióticos. También están rastreando la propagación de la encefalitis por garrapatas en Alemania en los últimos 20 años.
1: Se observa con claridad que cada vez más zonas del sur de Alemania son clasificadas como áreas de alto riesgo con casos de encefalitis por garrapata. Además, en el mapa de 2025 vemos que cada vez hay más regiones afectadas en todo el país. Ya no quedan zonas 100% libres de garrapatas en Alemania y que estén exentas de la enfermedad que transmiten.
0: ¿Cómo seguirán propagándose estos parásitos? ¿Aparecerán nuevas especies? ¿Qué otras enfermedades transmiten? ¿Qué papel desempeña el cambio climático? Son las cuestiones que la ocupan.
1: La universidad, la parasitología y la igualdad de género. Esa es mi vida. Es a lo que quiero dedicarme.
0: Ute Mackenstedt seguirá investigando 3 años más. Una perspectiva prometedora y gratificante.
1: ¿Todo esto acabará en chatarra? No necesariamente. A estos estudiantes de la Universidad de Stuttgart se les propuso un desafío: elegir un área inexplorada para investigar con el fin de implementar los resultados en la industria. Y aceptaron.
0: En Alemania se fabrican miles de automóviles todos los días y nos preguntamos cuán sostenible era todo este proceso. Luego de investigar un poco, nos dimos cuenta de que solo una parte de los automóviles se recicla.
1: Los catalizadores, por ejemplo, contienen un metal precioso, platino, pero recuperarlo es difícil porque requiere mucha energía y procesos químicos. Era hora de desarrollar una forma más sostenible de hacerlo. Las bacterias pueden producir ácido oxálico, aunque no lo hacen de forma natural. Ese ácido se usa para extraer el platino del polvo de catalizadores usados. El plan era lograr que las bacterias hicieran el

0: Reciclaje. Un objetivo ambicioso para los jóvenes investigadores. No teníamos idea de lo que pasaría, pero los profesores nos dijeron, inténtenlo y vean qué sucede. Si no funciona, no pasa nada. La bacteria que querían utilizar para el proceso de reciclaje no producía ácido, así que primero tuvieron que lograr que lo hiciera mediante una modificación genética. No funcionó por 5 meses. Pensé que ya no se podría hacer nada, que la bacteria simplemente no era la adecuada. Prueba y error, una y otra vez. Seguían sin obtener resultados. Pasaron noches y fines de semana en el laboratorio. Se motivaban mutuamente para seguir adelante y fue precisamente esa perseverancia la que finalmente marcó la diferencia. Un día lograron un avance decisivo. Mezclaron el catalizador triturado en forma de polvo con el ácido producido por las bacterias. Horas después, el material negro triturado se había transformado en platino blanco. Luego participaron en iGEM, la competencia más grande del mundo para jóvenes científicos, y ganaron. Estar allí con todo el equipo en París, con una medalla de oro, fue increíble.
1: Nosotros, los estudiantes juntos, fue algo especial. No se vive algo así muy seguido, fue genial.
0: Y lo que también es muy bueno, que el resultado, sostenible, llamó la atención de las automotrices. Como por arte de magia. Cuando los deseos de los investigadores se convierten en realidad, de vidrio.
1: Al calentarlo a unos 2000 grados Celsius, el vidrio puede soplarse casi como si fuera chicle. Daniela Einhardt fabrica equipos de vidrio para científicos. Aquí une dos tubos en un ángulo específico. Como el vidrio se contrae con el calor, sopla seguido.
0: Los bordes irregulares que se forman cuando las piezas se unen deben ser emparejados. A eso se le llama soplar paralizar. Eso es lo que estamos haciendo.
1: Daniela Einhardt y su colega trabajan en el Instituto Tecnológico de Karlsruhe. Transforman piezas individuales de vidrio en equipos completos de laboratorio. Daniela hizo prácticas en un taller de soplado de vidrio y supo que era eso lo que quería hacer luego.
0: Es un material fascinante, muy versátil. Esmerilamos vidrio, cortamos vidrio con sierra, perforamos vidrio. Es un proceso húmedo y en caliente. Es muy divertido. Además, vemos los resultados de nuestra labor enseguida.
1: Los componentes del vidrio se compran y mezclan en el taller según las necesidades específicas de los laboratorios. A veces entran pedidos de zoólogos o meteorólogos, pero los principales clientes son los laboratorios químicos. Los sopladores de vidrio deben saber de química.
0: No tenemos una visión completa de absolutamente todo, pero sí necesitamos tener ciertos conocimientos porque debemos poder asesorar a los investigadores para decirles qué es posible o para qué aplicaciones es adecuado el vidrio y para cuáles no.
1: Los investigadores suelen tener necesidades particulares en sus experimentos. Especialmente en la investigación básica, los científicos dependen de equipos hechos a medida que no pueden comprarse directamente en el mercado. Piezas como estas vienen de diferentes tamaños y tenemos que adaptar determinados componentes. Hay que hacer mediciones precisas. La comunicación es más sencilla cuando puede hacerse en el lugar. Por eso es una gran ventaja tener un taller de vidrio soplado en el instituto. Como los equipos personalizados cuestan varios miles de euros, Daniela Einhardt y su colega suelen también repararlos. Es un trabajo altamente especializado que no puede ser realizado por máquinas.
0: Cuando sea grande, ¿qué me gustaría ser? En la era de la IA. La IA está cambiando drásticamente el mundo laboral. ¿Qué implica eso para jóvenes como Luca, Damian, Jul y Dina? ¿Cómo afectará su futuro? ¿Cómo afectará su futuro?

0: Quiero trabajar con gente, ser trabajadora social o educadora.
1: Quiero ser chef,
0: gastrónoma o asistente de docencia.
1: Algún oficio especializado. El futuro es mucho más que trabajo. Se trata de hacia dónde voy y qué estaré haciendo en 20 años. No es fácil imaginar cómo será la vida. Si pienso en cuando tenía 15 años y en cómo imaginaba la vida 20 años después, es difícil hacerlo.
0: Michael Maschke dirige un centro juvenil en Kassel, Alemania. Hoy, los adolescentes exploran diferentes posibilidades de salida laboral con una nueva herramienta en línea del Instituto Alemán de Investigación sobre el Empleo, que muestra qué labores podrían ya ser hechas por la IA. Tomemos como ejemplo un chef.
1: ¿Qué hará un robot?
0: Cocinar. Descubrir que lo que uno desea hacer está en riesgo por la IA preocupa a los jóvenes. Hablamos con Katharina Greenberger del Instituto de Investigación sobre el Empleo. No se trata de ver lo que la IA podría quitarnos, sino de descubrir nuevas oportunidades y los empleos que crea. Los investigadores identifican qué profesiones están cambiando y en qué medida. ¿Desaparecerán algunos empleos a causa de la IA? No observamos que desaparecerán profesiones completas. Eso es raro, aunque sucede. Por ejemplo, tareas con cálculos que hoy en día hace cualquier computadora están siendo eliminadas de las descripciones de puestos. La IA realiza muy rápidamente tareas de clasificación, registro y formato. Este tipo de labores desaparecerán. En algunos rubros, la IA está transformando los puestos de trabajo y los oficios especializados. La IA puede desempeñar una función de apoyo con drones para la construcción de techos o el mantenimiento predictivo, donde los sistemas de calefacción solicitan automáticamente las piezas que necesitan. Ya existen casas impresas en 3D. La IA también ofrece varias posibilidades en la atención médica, por ejemplo. En la sanidad, la IA puede aliviar gran parte de la carga de trabajo. Los médicos pueden concentrarse en sus pacientes mientras la computadora ayuda con tareas de diagnóstico. La IA ayuda con la documentación, dejándole a los enfermeros más tiempo para ocuparse de los pacientes. Volvamos al centro juvenil. ¿Qué porcentaje de tareas de un chef ya realiza la IA? 60%. Olvídate de ser chef. Jules quiere trabajar atendiendo en un restaurante, pero la IA ya realiza el 29% de las tareas. ¿Y qué hay del sueño de Dina de ser trabajadora social? 9%, está bien. ¿Y los planes de Demian?
1: Prueba con albañil, 0%.
0: Perfecto. La demanda de conocimientos especializados está disminuyendo en muchos sectores. ¿Pero qué hace falta?
1: Yo diría que la capacidad de llevarse bien con distintos tipos de personas. También confiar en tus propias capacidades, saber que puedes lograr cosas.
0: Resolver problemas y ser creativo. Katharina Greenberger afirma que la IA no debería desanimar a las personas. Aconsejamos a los jóvenes y a sus padres que elijan una profesión que se ajuste a sus fortalezas e intereses. Trabajar en equipo y aprovechar las fortalezas de uno es clave para perderle el miedo al cambio. Al contrario, uno puede ayudar a darle forma al futuro. Y ahora, un breve concurso sobre temas científicos. ¿Qué alivia la comezón de las picaduras de mosquitos? El calor, que adormece la picadura y ayuda a descomponer las toxinas de la saliva del mosquito. ¿Por qué las bebidas frías se empapan de sudor? Condensación. Las gotitas son vapor de agua en el aire que se convierte en agua líquida al entrar en contacto con la superficie fría de la bebida. ¿Cómo saben los árboles cuándo dejar caer sus hojas? Cuando los días se acortan, los árboles pierden sus hojas. ¿Y cuántas acertaron? ¿Sienten curiosidad sobre un tema científico? Compártanlo con nosotros en un video breve, un mensaje.

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1: ¿Existieron los unicornios y los dragones? Estos seres aparecen en leyendas de diferentes culturas del mundo. Dondequiera que los seres humanos contaban historias, tarde o temprano hacían su aparición criaturas fantásticas. Una de ellas existe desde hace 4.000 años. De Europa hasta China, pasando por la India y las Américas, seres dragontinos aparecen con frecuencia. Y aunque ningún gigante que escupiera fuego recorrió jamás la Tierra, sí existieron grandes reptiles. Los expertos creen que los restos fosilizados de dinosaurios pudieron haber sido confundidos en la antigüedad con dientes y huesos de dragón. Los troncos de algunos helechos gigantes fosilizados también tienen aspecto escamoso. Estas plantas extintas pudieron haber hecho creer que los dragones existieron. Hay restos de grandes especies extintas en diferentes partes del mundo. Esto hace plausible la explicación de por qué la leyenda de los dragones es común en tantas culturas, aunque es difícil demostrarlo. La leyenda del unicornio es más reciente, una que tiene sus raíces principalmente en Europa y Asia. El historiador griego Tesias fue el primero en mencionar un animal mítico parecido a un caballo con un cuerno en la cabeza, hace unos 2.500 años. Su descripción probablemente se basaba en relatos de viajeros que vieron fugazmente otro animal. El rinoceronte indio. Más adelante, los colmillos de narvales macho que llegaban a las costas proporcionaron lo que parecía ser una prueba. Son como cuernos en espiral. Los eruditos de la antigüedad asumieron que provenían de los unicornios. Pero no existe evidencia científica ni arqueológica de que los unicornios o los dragones hayan existido alguna vez. Las historias de ambos probablemente surgieron de los intentos de la gente por comprender el mundo natural a su alrededor y de compartirlo con otros a través de relatos.
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0: No todos los días se ve un puente paseándose por la ciudad, ¿verdad? El nuevo Sternbrück avanza por Hamburgo, maniobrando al milímetro por los rincones más estrechos y colocándose exactamente donde estaba el antiguo puente ferroviario.
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0: Berlín se mueve a toda velocidad, tanto si vas sobre dos ruedas como sobre cuatro. Pero en una ciudad donde las pasiones están a flor de piel, ciclistas y conductores se disputan cada centímetro de asfalto. Soy estadounidense de corazón. Adoro los autos y la libertad que me dan. Pero como muchos berlineses, también uso la bici. Quiero descubrir quién manda en las calles de Berlín, el coche o la bici. Adelanto que no es tan simple como creen. La mayoría de los berlineses combina varios medios de transporte. Solo una minoría se desplaza exclusivamente en auto, bicicleta o transporte público. Además, con las obras que hay por toda la ciudad, incluso los trayectos cortos pueden convertirse en desvíos lentos y sinuosos, sea cual sea el medio de transporte elegido. Berlín tiene un ambicioso plan de ciclovías, pero de los 60 kilómetros de carriles bici prometidos, solo se han creado la mitad. Sendas que, como ven, no son perfectas. Pero no se trata solo de infraestructura, sino de emociones. En una ciudad donde las calzadas no dan más de sí, la frustración aumenta y se traduce incluso en agresiones.
1: Los conductores o los principales usuarios de la vía pública se vuelven agresivos cuando se sienten perjudicados, cuando piensan que otra persona tiene una ventaja que no le corresponde. Un ejemplo típico sería una situación de incorporación al tráfico cuando una calle se estrecha de dos carriles a uno solo. En realidad existe un sistema de cremallera que la mayoría de la gente respeta, pero hay quienes lo ignoran y se cuelan. Hay personas que se sienten atacadas y reaccionan de forma agresiva ante ello.
0: Berlín registra un fuerte aumento de las muertes de ciclistas. Los datos muestran que en 2024 fallecieron 441 en accidentes de tráfico. Es decir, una de cada seis muertes en carretera era una persona en bicicleta. En Berlín, los lugares donde fallecieron suelen señalizarse de forma simbólica con la denominada bicicleta fantasma. Estos manifestantes se reúnen cada mes desde hace dos años para exigir mejores bicisendas. Todos tienen una historia que contar.
1: Pasan cosas tremendas todos los días, que casi te pasen rozando, que te acosen, de todo. Iba por el carril bici, iba deprisa, tenía el semáforo en verde y de repente un camión gira delante de mí sin más. Frené en seco y gracias a Dios logré evitar el choque.
0: Los conductores también sienten la presión porque manejar en Berlín cada vez exige más concentración. Como conductora, tengo la sensación de que los coches están perdiendo terreno, de que surgen carriles bici por todas partes y desaparecen aparcamientos. Pero lo curioso es que no están construyendo carriles bici, sino que quitan carriles a los coches y se los dan a las bicicletas. De repente, las bicicletas están en tu carril. Otros conductores comparten mi opinión.
1: Se están construyendo cada vez más carriles bici. Los conductores están quedando cada vez más marginados.
0: ¿Y cómo se sienten las calles cuando usted va conduciendo?
1: Tienes que ir más atento, porque los ciclistas ocupan cada vez más espacio. Y por los lados, al girar, hay que mirar por encima del hombro más a menudo.
0: La industria automotriz opina que hay sitio para todos.
1: Los conductores a menudo se sienten molestos por los ciclistas y viceversa, pero creo que en los últimos años eso ha cambiado. La calzada es accesible para las bicicletas. Por supuesto, siempre se puede mejorar, pero lo más importante es que se respeten mutuamente.
0: Un equilibrio que no suele mantenerse.
1: Mucha gente lo percibe como una ofensa a sus derechos. Ese se aprovecha de algo que me corresponde a mí. La solución ideal es, por supuesto, practicar la serenidad, darme cuenta de que da igual si el otro se me adelanta o no, porque perder 5 o 10 metros no es nada.
0: Las opiniones sobre quién gana en la batalla del tránsito son tan diversas como Berlín. Debería ser más seguro.
1: Estaría bien que los ciclistas respetaran los semáforos en rojo. Tengo que ir a una obra y esta es la manera más rápida. No tengo que estacionar, por eso voy en bici.
0: Muy agradable, sobre todo ahora que hay muchos carriles bici. Acabo de recorrer así 3 calles y es muy agradable.
1: Desde hace 5 años es cada vez peor.
0: Berlín sigue siendo una ciudad orientada al auto, pero la batalla por el espacio urbano se recrudece. ¿Quién manda aquí? La respuesta sigue en el aire.
2: Este nuevo puente ya ocupa su lugar en el centro de Hamburgo para que lo crucen más de 1,000 trenes cada día. Pero antes hubo que trasladarlo hasta el lugar donde se encontraba el antiguo puente. Jana Wildmayer dirige el proyecto para Deutsche Bahn, la compañía ferroviaria estatal alemana.
3: Mi trabajo consiste principalmente en asegurarme de que todo esté preparado y coordinado para que las empresas especializadas y los equipos sobre el terreno puedan realizar su labor y en resolver cualquier problema que pueda surgir.
2: El puente Sternbrücke, de 3.700 toneladas y 100 metros de longitud, tuvo que desplazarse por las calles de la ciudad. Se construyó en solo un año y todo funcionó como un reloj.
3: Ya está a una altura de montaje de unos 6 metros. Una vez colocado en su posición, el puente se girará y se bajará hasta apoyarlo en los pilotes.
2: La estructura avanza sobre placas de acero y terraplenes de tierra. Hay menos de un kilómetro entre el punto de montaje y su destino final, pero se mueve con gran lentitud, a menos velocidad que un peatón. Miles de habitantes de Hamburgo se acercan a presenciar el espectáculo. La empresa neerlandesa Mamoet está esperando.

0: Especializada en transportes de gran tonelaje, un centenar de personas participó en la operación. Se comunican por radio y se avisan en cuanto surge un problema. Un único operador dirige desde el puente las más de 1000 ruedas. Los motores diésel desarrollan varios miles de caballos de potencia. La meta es esta intersección. Esta noche seguiremos avanzando hasta situarnos justo entre los dos apoyos. Después giraremos el puente unos grados y lo bajaremos hasta su posición definitiva. El puente tiene 25 metros de alto y 21 de ancho. Tuvo que abrirse paso por calles estrechas con precisión milimétrica. Desde luego, no pasó desapercibido. Las dos vías están a izquierda y derecha. Ahora el puente debe encajarse en este hueco. Pero, ¿cómo pasar de calles rectas a la curva del cruce para colocarlo sobre los apoyos?
1: El vehículo que transporta el puente puede girar 360 grados sobre sus 1.088 ruedas, incluso cargado. Así podemos dirigirlo en cualquier dirección.
0: Y así es como giran 1000 ruedas para aparcar una estructura de más de 100 metros de longitud. Pero el espacio para tomar la curva es demasiado justo. La jefa de proyecto necesita nuevos caminos de grava y placas de apoyo. El problema queda solucionado. Por fin la estructura queda a la altura correcta por encima de los pilotes. Los puntos de apoyo señalados en el puente y los estribos se comprueban de nuevo con una plomada. Ahora el operador debe realizar ajustes de precisión, controlando las ruedas hasta que todas queden perfectamente alineadas.
1: Estoy muy feliz, lo instalamos a tiempo.
0: A la mañana siguiente, el puente ya ocupa su lugar en el cruce. Está previsto que los trenes empiecen a cruzarlo en 30 días y Deutsche Bahn no quiere que haya demoras. El equipo topográfico se cerciora de que todo esté bien. Con la plomada y los datos comprobaremos que la posición y la altura sean las correctas. Más vecinos se acercan para ver por primera vez el nuevo puente.
1: Parece que estuviera aterrizando un ovni y todos lo celebraran. Lo mejor es la ilusión que se vive en el barrio.
0: El puente, que ha costado unos 125 millones de euros, conecta con la estación central de Hamburgo, la más transitada de Alemania.
2: La seguridad primero.
3: Esto no entraba en mis planes para este año.
4: Okay, let's do this.
3: Estamos en Estocolmo, Suecia.
2: Te pones como si hicieras surf. Te levantas así.
3: Ola Lustig me enseña a ir en un Eiffel, una tabla de surf eléctrica que te hace volar sobre el agua. Bueno. En teoría. Y así es cuando lo sabes hacer. Viéndolo a él parece fácil, pero es bastante complicado. Lo estoy probando porque hay una empresa aquí en Estocolmo que hace lo mismo, pero con barcos de verdad.
4: Wow.
3: ¿Cómo funciona y para qué?
4: Oh, hey.
2: Bienvenido.
4: Hey, Malte. Hey.
5: Nice to meet you.
2: Encantado, soy Mikael.
3: Encantado, es un día genial para navegar.
2: Sí, brilla el sol, ¿no?
3: El trabajo de Mikael Malmberg consiste en explicar a la prensa a qué se dedica Candela, la empresa que fabrica esos barcos. Lo llama una revolución del transporte acuático. Vamos a ver si es verdad. Este es el ferry de pruebas de Candela. Tiene un aspecto un poco improvisado.
2: En este prototipo no hay casi asientos, pero hay 30 en las embarcaciones que se venderán. Es como un autobús urbano.
3: ¿Y dónde se esconde la magia?
2: Está a nuestros pies, las hidroalas.
3: Las alas sumergidas elevan

0: Es posible hacerlo sin contaminar utilizando baterías. Pero hay un problema. Las baterías almacenan mucha menos energía por kilo que los combustibles fósiles. Para barcos grandes que recorren largas distancias, se necesitarían muchas baterías. Esto haría que el barco pesara muchísimo y restaría espacio para carga o pasajeros. Para barcos pequeños que cubren distancias cortas, podría funcionar. Noruega ya tiene docenas de ferries eléctricos en servicio, pero hay que hacer concesiones. Pueden ir rápido, pero no muy lejos. Este recorre solo unos 40 kilómetros a su velocidad media. O bien, tienen que ir despacio para ahorrar energía, como el primer electroferry de coches del mundo que no supera los 20 kilómetros por hora. Pero en Candela afirman que han encontrado la forma de mejorar la autonomía y velocidad de los electrobarcos, y es haciéndolos volar.
1: Nuestra capitán va a toda máquina. La velocidad aumenta. Vamos a 12 nudos, a 18 nudos. Empezaremos a despegar del agua. Casi ni se nota.
0: Sí, se está levantando. ¿Volamos ya?
1: Vamos volando.
0: Es muy sutil, se nota un ligero empuje. ¿Cómo funciona?
1: Cuando despegamos, fluye mucha agua alrededor de las hidroalas, lo que genera una presión ascendente. Y entonces, a cierta velocidad, se genera suficiente presión como para elevar la embarcación sobre el agua.
0: La forma de las aletas hace que el agua fluya más rápido por arriba que por abajo y genera una diferencia de presión. Además, la aleta desvía el agua hacia abajo. Todo ello genera una fuerza que hace subir el barco. ¿Y por qué habría que hacerlo así?
1: Una embarcación convencional que sea rápida genera mucha resistencia.
0: Esa fricción es la fuerza que debe superar un barco al desplazarse. Por eso necesita tanta energía.
1: Con la batería no se llega muy lejos en la navegación convencional. Queremos reducir la resistencia del agua yendo por encima. Así reducimos el consumo de energía entre un 75% y un 80%.
0: Vamos bastante rápido ahora, a 45 kilómetros por hora, pero apenas generamos oleaje.
1: La ausencia de oleaje demuestra su eficiencia. No desplazamos agua a los costados y por eso no generamos una ola grande.
0: Comparemos, así es como se ve una embarcación normal. Al evitar la resistencia del agua, Candela asegura que su ferry recorre hasta 75 kilómetros sin reducir la velocidad para ahorrar energía. Todas estas ventajas se aplican cuando la embarcación navega a gran velocidad sobre sus alas. Una vez ameriza, es una embarcación normal. Es como un avión aterrizando, como si el avión tomara tierra.
1: Sí, es lo mismo, ¿no? El sistema está diseñado para que el amerizaje sea lo más suave posible. En realidad no se debería notar la transición. Vas en una embarcación muy eficiente. Es transporte público seguro. Casi resulta un poco aburrido.
0: No me pareció nada aburrido.
1: ¿Me acercas el cable de recarga?
0: ¿Este? Parece el de un electroauto.
1: Exacto, es la misma infraestructura que para un electroauto.
0: ¿Cuánto tiempo tarda la recarga?
1: Poco menos de una hora, bastante rápido. Este es el fundador, Gustav Hasselskog.
0: Gustav Hasselskog fundó Candela en 2014. Se enfrentaba a un problema de lujo. Su embarcación deportiva consumía demasiado combustible.
1: Había que hacer algo innovador. Y

0: Me topé con esa antigua tecnología de las hidroalas. Empecé a documentarme. Es una tecnología que tiene más de 100 años.
1: A principios del siglo XX ya se experimentaba con hidroalas. En 1919, esta embarcación, la HD4, batió el récord mundial de velocidad. Se probaron en el ámbito militar.
0: En la era de la velocidad necesitamos barcos más rápidos.
1: Y en barcos de pasajeros, y siempre con combustibles fósiles. Pero otro problema era el diseño. Los alerones sobresalían por la proa e iban en los costados del casco. Se denominaba perforación superficial.
0: La perforación superficial provoca que el sistema carezca de amortiguación. Si navegas entre olas grandes, el barco se tambalea arriba y abajo. Habrá oscilaciones pronunciadas. Por eso, el uso de este tipo de embarcaciones es limitado.
1: Por eso, las empresas que hoy trabajan en hidroalas utilizan un enfoque diferente. Fijan sus alas a unos puntales situados bajo la embarcación, de modo que permanecen siempre sumergidas. La clave es que para mantener la estabilidad, los hidroalas deben moverse. Unos sensores indican a una computadora dónde se encuentra la embarcación, y esta realiza hasta 100 microajustes por segundo. Eso solo es posible gracias a que chips y sensores se han vuelto muy potentes y baratos. Candela fabrica ferries en serie en esta factoría, lo que le confiere una ventaja frente a sus competidores.
2: Wow.
1: ¿Cuántos barcos?
0: Sí, muchos.
1: ¿Cuántos están fabricando?
0: Ahora mismo tenemos 10 en la cadena de producción. Terminamos uno al mes. Ese es el ritmo actual.
1: Tienen diferentes diseños dependiendo de su destino, como ferry hotel o para transporte público. ¿Cuánto cuestan?
0: Depende del mercado, pero el precio ronda lo que te costaría un barco convencional del mismo tamaño. Sin embargo, los costes de funcionamiento son más bajos, ya que no hay gastos de combustible ni mantenimiento, y es muy eficiente.
1: Hasta la fecha han recibido 65 pedidos. 11 de ellos se destinarán a una empresa de Bombay que pretende reducir los tiempos de viaje aprovechando las vías navegables de la mega ciudad. Está previsto que circulen entre el centro de la ciudad y el aeropuerto de Nueva Bombay. Un trayecto que dura 90 minutos en auto, pero solo 30 en barco. En Estocolmo, Candela desarrolló una prueba en condiciones reales durante 6 meses. Transportaron a pasajeros 15 kilómetros desde el barrio de Ekerö hasta el centro. La evaluación reveló que los tiempos se redujeron entre 55 y 30 minutos respecto a transbordadores diésel. Las emisiones bajaron un 94% y el 95% de los pasajeros calificó la experiencia de positiva o muy positiva. Sin embargo, la ciudad no ha encargado ningún transbordador.
0: En el transporte público, los ciclos de contratación son largos y lentos. Y en el caso de Estocolmo, dicen, ese barco se encuentra en fase piloto y no consideran que se pueda empezar a utilizar. Así que faltan unos años para que los veamos de forma generalizada en Estocolmo.
1: Las ventajas de los nuevos hidroalas respecto a los anteriores son 3 avances tecnológicos. El primero, la electrónica, ya lo hemos mencionado.
0: Esta caja contiene el cerebro de la embarcación, el equipo informático que la mantiene nivelada. La caja también contiene un sensor denominado IMU, una unidad de medición inercial.
1: Este tipo de sensores se utilizan en smartphones y drones. Aunque Candela emplea unos más avanzados, se beneficia de la bajada de los precios. La segunda tecnología son las baterías. Por su empleo masivo en la industria automotriz, han mejorado mucho y se han abaratado en un 97% desde los años 90.
0: Fabricar este barco hace 20 años habría sido imposible.
1: Y el tercer factor es el material, la fibra de carbono. Se moldea desde láminas como esta para formar las piezas del barco. A continuación, se empapan en resina epoxi. Candela fabrica todo el barco con este material, desde piezas grandes como el casco hasta las más pequeñas como este alerón.

0: Sin este material sería difícil construir una hidroala eléctrica. Es que la fibra de carbono es muy resistente y ligera.
1: Al principio se utilizó para fabricar aviones, luego autos de carreras y artículos como raquetas de tenis. El problema es que requiere mucha energía y genera muchas emisiones. Pero no se corroe en el agua salada. Entonces, ¿por qué no ponemos baterías e hidroalas a los barcos?
0: En los usos para los que la tecnología de láminas resulta eficaz, es una tecnología perfecta para reducir el consumo.
1: Mikael Johansson ayuda a las navieras para que sus tecnologías sean seguras y eficientes.
0: Pero de momento no veremos buques portacontenedores equipados con tecnología de hidroalas en un futuro próximo. O al menos me sorprendería bastante verlo.
1: En teoría sería posible, pero dado que las aletas tendrían que ser enormes, su diseño es casi imposible. Así que es probable que las hidroalas no ayuden a portacontenedores, cruceros o transbordadores de autos en la transición eléctrica.
0: ¿De dónde proviene la mayor parte de las emisiones del transporte marítimo? Cuanto más grande es el barco, más emisiones. Pero también debemos tener en cuenta que allanar ahora el camino para este tipo de tecnología puede propiciar avances en el futuro.
1: Hoy las hidroalas ya son una opción viable en embarcaciones ligeras y rápidas, como los ferries. En lugares junto a vías navegables y que sufren problemas de tráfico, los electrotransbordadores de hidroalas podrían sustituir a los diésel o incluso contribuir a retirar autos y autobuses de las calles. Todo esto es posible gracias a décadas de innovación. El objetivo de Candela es construir y vender tantos transbordadores como sea posible. Ya tiene previsto abrir una segunda fábrica. La empresa está convencida de que ha llegado la hora de las hidroalas. El reto que tiene es convencer a los demás de que es así.
2: Gracias por acompañarnos y hasta pronto en RPM.

0: se convierte un cactus en un bolso con estilo. La insólita idea de una joven pareja de emprendedores mexicanos fue un éxito. Piel vegana de nopal, un proceso lleno de retos y un resultado que podría transformar el sector.
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0: Hay plantas estigmatizadas a lo largo de la historia por sus efectos psicoactivos y el uso ilícito que se hace de ellas, como la amapola o la hoja de coca. Ese vínculo con la ilegalidad ha ocultado, sin embargo, sus propiedades medicinales y comerciales durante mucho tiempo.
1: Hoy les hablaremos de otros usos legales y sorprendentes de la hoja de coca y de cómo las plantas pueden ser una solución sustentable en la industria textil. Bienvenidos a una nueva edición de Eco Latinoamérica. Aquí los temas de hoy. Tintorería Natural, un proyecto textil en Colombia, aprovecha los pigmentos de la hoja de coca y ofrece una oportunidad a una comunidad del Cauca. Piel de nopal, el tradicional cactus mexicano, se revela como materia prima y alternativa ecológica al cuero animal. Fundación Manzana Verde, un programa de ciencia ciudadana y participativa, monitorea el agua en el sur de Chile.
0: En Colombia, la hoja de coca tiene hoy un estatus legal mixto. Por un lado, protege su uso en la tradición indígena y por otro, permite que la bioeconomía y la ciencia investiguen sus usos medicinales para la comercialización. Y no solo eso, la hoja de coca se ha revelado también como una fuente de tintes naturales para la industria textil y de ingresos para las comunidades en las regiones donde tradicionalmente se la cautivó con fines ilícitos.
1: Los pigmentos naturales representan hasta el 2% del peso seco de la hoja de coca y con ellos han llegado a crearse hasta 96 tonalidades diferentes para el teñido de textiles. Los invitamos a conocer Tintes de la Serranía, el proyecto de dos emprendedoras que trabajan con una comunidad del Cauca.
2: Aunque hoy es el cultivo más perseguido de Colombia debido a su uso ilícito, la planta de coca es paradójicamente un recurso ancestral cuyas diversas propiedades se siguen descubriendo. Pía Castro es diseñadora de moda. Hace 4 años vive en el sur de Colombia y en 2019 empezó a buscar en la coca algo que pocos buscan, su color.
3: Me acerqué a la hoja de coca buscando su color. Pensando en la posibilidad de que pudiera teñir fibras y textiles con ella. Cuando ves la tabla nutricional de la coca, o bueno, todos los componentes que tiene, te das cuenta que el alcaloide más famoso, la cocaína, representa como el 0,5%, por mucho el 1%. Como el 1% que es súper famoso, ¿no? Grande. Qué lindo poder empezar a hablar de ese 99% que son muchísimas cosas.
2: Mientras tanto, en Bogotá, María Alejandra Torres, artista plástica e investigadora, lleva años estudiando plantas tintorias del territorio colombiano. En 2021, un taller con artesanas la cruzó por primera vez con la coca.
4: En general, en la tintura natural es muy bonito encontrar los colores de las plantas, sobre todo porque las plantas hablan de un territorio, ¿cierto? Entonces están las raíces, están los tallos, están las hojas, que todo esto se puede usar en tintura natural. Y yo siento que eso, pues sí,

0: habla de dónde están, ¿no? Habla de dónde crecen. Entonces, obviamente, encontrarme con la coca y sus colores, pues fue muy poderoso. Y desde ahí no he parado. No he parado de investigar, de explorar, de encontrar como todas esas maneras de transformar la hoja en color.
1: Sacar una pequeña paleta de color con la hoja de coca. Y la idea es que en este
2: Con el interés de trabajar la coca como vínculo colectivo, Pía y Alejandra unieron en 2024 sus iniciativas, Nación Coca y el color de la coca, y llegaron al Cauca, un territorio que durante años ha dependido de la economía ilícita de la coca. Con la intención de sumar al cambio de paradigma, junto a la comunidad campesina de Piamonte Cauca, crearon Tintes de la Serranía.
3: Surge como la idea de pensar en un taller de teñido comunitario. Como conozco a alguien que estaba conectado con una comunidad campesina que quería pues ver otras alternativas a las, digamos, a las que ya se hacían en el territorio de uso ilícito. Entonces ahí esta persona hace el enlace, voy al territorio, a Piamonte Cauca, y hacemos el primer taller de teñido como introductorio básico. Y bueno, pues las personas con las que estuvimos ese día quedaron como pues entusiasmadas, como que se sembró una pequeña semilla.
2: Hoy, en espera de proyectos de sustitución de cultivos, hay cientos de hectáreas en desuso que ya no tienen ese destino. Breiner creció en esos cultivos y hoy es uno de los que lidera el proceso de teñido en el territorio.
4: Gracias a la investigación que lleva María Alejandra, mi compañera, ella descubrió 96 tonalidades diferentes. Al contarnos esto, pues para nosotros fue algo pues genial, ¿no? Gracias al conocimiento de las chicas, llegan al territorio a mostrarnos cómo se puede realizar diferentes colores. Hay muchas variedades de coca, hay que saber muy bien si la coges en la mañana, si la luna, qué luna tiene, porque también si la savia de la planta está en la parte de arriba, va a haber más color que cuando la savia está en la parte de las raíces. Entonces todo eso influye mucho como en el tinturado natural con hoja de coca.
2: Rara vez se asocia la coca con la moda, una de las más contaminantes del planeta.
0: Industrias contaminan el agua y son cosas que no hay reverso, como de purificar esas aguas. Entonces sí, básicamente es que contaminan muchísimo y pues la escala de la industria textil y de la moda es gigante. Entonces obviamente sí, pues es bien nocivo.
3: Y bueno, y el tema de la tintura natural sí reduce bastante el impacto, por ejemplo en el tema de contaminación de aguas. Es mucho menos agresivo.
2: La Constitución de Colombia reconoce a los pueblos indígenas el derecho a cultivar, usar y comercializar la hoja de coca en sus territorios ancestrales. Se usa para medicina o alimentación. Jaime Mawai, artista del pueblo Murú y Muina en la Amazonía, es quien ha acompañado desde esa cosmovisión a Pía y Alejandra.
5: La coca para nosotros es un elemento muy sagrado, un elemento espiritual que representa la esencia de nuestro padre y madre creadora. Es el conocimiento, es el origen de nuestra vida. A través de ella nosotros pues, nos preparamos, estudiamos, investigamos. Aquí se lleva nuestra memoria, nuestra esencia, nuestra identidad, el conocimiento ancestral de nuestros mayores, de nuestro territorio.
2: El potencial de este proyecto se demostró en Bogotá, donde el colectivo presentó su primera colección colaborativa. Un porcentaje de esas ventas ya está financiando la siguiente producción del taller.
3: La idea pues era que, aparte de llevar las piezas para la venta, mostrar la investigación, hablar del proceso, también tuviéramos estas actividades o estas experiencias en donde podíamos, digamos, acercar a las personas a la coca no necesariamente tenían que tomar una infusión o mambear.
0: Pero la intención sí es que el taller de tintura en Piamonte se vuelva sostenible para estas personas económicamente en el tiempo.
4: En realidad vemos que es una propuesta muy interesante, les gusta a muchas personas. No pensábamos que iba a ser así, que las personas nos iban a como acoger tanto y que la idea les iba a gustar. Entonces, pues nada, esto nos motiva cada día como para mostrar más de lo que hacemos y nada, disfrutarnos el proceso.

0: Este colectivo no solo está transformando telas, está construyendo una alternativa económica con dignidad que potencia una nueva narrativa sobre la coca.
1: Como que la percepción cambia bastante y en Piamonte pues lo hemos visto pues súper fuerte porque como ellos mismos dicen, ¿no? Ya es diferente cosechar la hoja para luego ponerle gasolina que cosecharla para luego ponerle agua caliente y soltar su color y luego ver cómo cambian las telas blancas. Como, ay, la coca también puede dar un color. O sea, ¿se puede usar para otra cosa? Sí.
2: Buscar otras alternativas es algo nuevo para nosotros, acostumbrados siempre como al trabajo, siempre como con cultivos ilícitos.
0: Un nuevo color de la coca empieza a aparecer.
3: El nopal es un cactus característico de México, muy resiliente a la sequía, que no necesita irrigación y captura grandes cantidades de carbono. Dos jóvenes encontraron en este cactus la materia prima para sustituir el cuero de origen animal, cuya producción insume grandes cantidades de agua y productos químicos agresivos. Además de ahorrar agua, el nopal se lo tritura y seca al sol sin usar gas ni electricidad extra. El resultado es sorprendente, también desde el punto de vista estético.
4: Una nueva versión de cuero, sostenible e innovativa, germina de una planta emblemática. Este cactus, el nopal, lo encontramos en muchos de los platillos típicos y hasta en la bandera de México. Pero nadie esperaría que se pudiese hacer del nopal un textil. Eso imaginaron Adrián López y su socio Marte Cázares durante un viaje de estudios en Japón, cuando aún no cumplían 30 años. Adrián trabajaba en el sector automotriz y Marte en moda. Se dieron cuenta del gran impacto ambiental que provocaban ambas industrias y se dedicaron 2 años a explorar alternativas. Así, en 2019 surgió Deserto, una marca de cuero vegano que produce prendas, bolsos y hasta tapicería para autos. Su trasfondo es evitar el maltrato animal y la deforestación.
5: Porque hay criaderos intensivos de ganado en los cuales hay que deforestar para poderles dar espacio en donde puedan pastar y crecer. Ellos emiten muchísimo CO2 a la atmósfera y en este sentido nosotros trabajamos con una especie desértica que puede ser plantada en tierras áridas en donde ya se ha abierto el campo.
4: El nopal, en cambio, captura CO2. En este cultivo, por ejemplo, se capturan al año unas 9.000 toneladas de carbono. Además de ser una planta nativa y símbolo nacional, el nopal es muy resiliente a condiciones extremas de sequía y permite cosechar sus pencas 2 veces al año. Don Francisco ha sido uno de los beneficiados de la mentalidad de Deserto, de que la sostenibilidad no es solo cuidar el medio ambiente, sino también a la gente que forma parte de la cadena de valor. Sus cultivos están certificados como orgánicos desde hace 15 años. El secreto para ello es que el nopal no requiere irrigación porque trabaja de noche.
6: Necesita una quinta parte o menos del agua que necesitan otros cultivos como el maíz, la alfalfa, el trigo. Y es un cultivo que va a adaptarse muy bien y puede ser incluso una alternativa para muchas regiones ante el cambio climático.
4: Estas pencas llegan al rancho Gavilanes, se vacían en este depósito con agua que ayuda a transportarlas hasta la trituradora. Ambas tecnologías son invenciones de los propios trabajadores de esta finca. De ahí se extiende en el solarium para una deshidratación también natural que aprovecha la baja humedad y el aire seco. En 4 días, este nopal ya estará listo para pasar a la pulverización mecánica.
6: Para el proceso de elaboración y producción de la piel vegana se requiere un nopal con un molido pulverizado y luego tamizado para tener como producto final una granulometría muy, muy, muy fina.
4: Este polvo es el que se lleva a las 2 fábricas en Guadalajara y en Italia para su transformación en cuero. La expectativa es poder abrir pronto otra fábrica en Asia para replicar su modelo y reducir la huella de carbono en la logística. Aún así, para Adrián,

0: Todavía hay varias áreas de oportunidad para ser más sustentables, por ejemplo, en el uso de energía en sus procesos industriales.
1: Con el nopal, es bien sabido que se puede generar energía a través de biodigestores. Y esas son proyectos que tenemos en mente para un futuro, poder también aprovechar los residuos de nuestra producción para transformarlos en energía que alimenten estas fábricas.
0: Porque para Adrián existe la visión errónea de que el material vegetal es automáticamente sostenible. Y no siempre es así, como en el caso del algodón, un cultivo agroindustrial donde se usa mucho riego, químicos y pueden darse condiciones laborales precarias. La idea de Deserto es aplicar innovación y tecnología para encontrar un balance entre sostenibilidad y desempeño. Sus más de 200 diferentes productos tampoco se tiñen. Su color se alcanza con pigmentos orgánicos, aunque a menudo ha sido complicado entenderlo para sus clientes, con quienes ha mantenido una constante labor de educación sobre la compatibilidad y el alcance de su catálogo. Una de esas tiendas es Casa Mandarine. Esta boutique ubicada en La Condesa, una de las colonias más turísticas de Ciudad de México. Aquí expone sus accesorios la diseñadora Cristina Alfaro, que trabaja con piel de nopal desde los inicios de Deserto. Tardó varios meses en adaptarse a la rigidez del material, pero siempre le entusiasmó su visión y obtuvo un resultado competitivo.
2: La verdad es que me fui directamente con la piel de nopal porque es un producto 100% mexicano. Y la piel de piña, y vienen de Italia y vienen de otros lados, que dije, pues, tenemos este producto aquí, ¿por qué no usarlo, no? Y también porque la verdad físicamente se parece mucho a la piel. Es un poco difícil encontrar el punto para poder trabajarlo, no se trabaja igual que las otras pieles, pero una vez que lo encuentras puedes hacer cualquier tipo de producto.
0: La piel de nopal no puede rebajarse porque se rompe, a diferencia de la animal o la sintética. Eso supuso un reto para Cristina, encontrar una maquila que quisiese trabajar sus productos. Pero una vez logrado, lo que desea esta joven diseñadora es que en un futuro el material pueda ofrecer más colores y texturas.
2: Quizás en dos pasos haces un producto con piel de animal, aquí necesitas 10 pasos, ¿no? Entonces eso eleva los costos, pero ahorita, pues gracias a pues, las tendencias del cuidado ambiental, del veganismo y todo eso, es un poco más fácil que la gente esté dispuesta a pagar más por algo sustentable, por algo local.
0: Pese a que sus precios son muy superiores a la piel sintética, su marca Oca ha despegado y genera interés sobre todo entre visitantes extranjeros. El siguiente paso para Deserto es ahondar en su constante investigación y lograr procesos industriales aún más eficientes y económicos. Con eso podrán ampliar su clientela y difundir sus valores de sustentabilidad. Y la realidad es que el cuero de nopal puede revolucionar la moda hacia una industria más amigable con el medio ambiente.
3: Y para todos esos procesos textiles, incluso los naturales, se requiere agua, un bien limitado que necesita protección con producción sustentable, prácticas ecológicas y también conciencia ciudadana. La red comunitaria Global Water Watch es un programa internacional de monitoreo participativo del agua. Su meta es capacitar a las personas para analizar y entender la salud de los recursos hídricos. Su apartado chileno está representado por dos jóvenes que realizaron su formación en México y desde entonces viajan por su Chile natal para capacitar a las comunidades. Llegamos hasta el sur del país para acompañarlos en una jornada de trabajo y ver cómo lo hacen.
4: A primera vista, no es fácil entender qué busca este grupo incluso bajo las piedras. En realidad, se trata de una técnica de vigilancia ambiental. Bajo las instrucciones de dos monitores, buscan macroinvertebrados, pequeños insectos, crustáceos y anélidos, cuya presencia ayuda a evaluar la salud del ecosistema. Los organismos atrapados en una fina malla quedan identificados y registrados. Este proceso entusiasma a todos, también a los instructores.
5: Bichos de agua me robaron el corazón, han sido una locura por todo lo que enseñan en realidad, además de las diferencias que tienen, de lo precioso que es ir conociendo con minucia a cada ser, con detalle. Es también esa capacidad que tienen de transformarse, la capacidad que tienen de hacer metamorfosis, esa precisión que tienen de vivir en un hábitat distinto.
6: Un pulso de contaminación hace que los más sensibles desaparezcan versus los que pueden vivir en zonas muy contaminadas. Entonces, dependiendo qué encontramos, qué seres habitan el río, es una dirección directa que nos dice qué tan sano

0: está el agua.
1: Débora y Esteban son representantes de la Red del Monitoreo Comunitario de Global Water Watch en Chile, un programa internacional de ciencia ciudadana y monitoreo participativo del agua. Su meta es capacitar a las personas para analizar y entender la salud de los recursos hídricos. Los dos chilenos realizaron su formación en México para después regresar a su país y transmitir sus conocimientos. Desde entonces viajan por Chile para capacitar a las comunidades.
0: Nosotros, como equipo certificador, nos dedicamos a formar a las personas en tres técnicas de ciencia didáctica, pero además transmitimos técnicas para que ellos puedan transmitir este conocimiento a escuela y comunidad.
1: Cada curso de formación dura 3 días y se compone de sesiones teóricas y de actividades al aire libre. Aparte del registro de los macroinvertebrados, los participantes aprenden las técnicas para medir el pH, la temperatura o el oxígeno del agua y el control bacteriológico. El conjunto de las tres técnicas resulta decisivo para llevar a cabo un seguimiento exhaustivo.
0: El monitoreo de macroinvertebrados te da la visión biológica, o sea, quiénes pueden habitar el líquido. Y el bacteriológico te dice cuál es la afectación de los humanos sobre este líquido. Entonces, cuando tú estudias los tres en su conjunto, puedes tener una visión holística de lo que está pasando en el cuerpo de agua.
1: El objetivo es que las comunidades se familiaricen con la metodología y generen conocimiento sobre los ríos y cuencas de los que dependen.
2: La Dirección General de Aguas, que es la institución que nos aporta con datos de calidad de agua en Chile, no tiene suficiente presupuesto para cubrir la enorme cantidad de cuerpos de agua que intervienen en la salud humana y ecosistémica en Chile. Por lo tanto, no tenemos suficientes datos y entonces la ciencia comunitaria ofrece una alternativa que aporta con buenos datos de alta calidad científica, pero que a su vez es accesible.
1: Estos análisis no solo permiten a los vecinos conocer mejor la calidad del agua que consumen. En el futuro, sus datos podrían ayudar a planificar infraestructuras, evaluar nuevos proyectos y reforzar la protección del entorno natural. Para Débora, el monitoreo comunitario genera conocimiento y poder de acción.
2: Para mí, el monitoreo comunitario significa el poder responder mis preguntas y que las personas que se las están haciendo también las puedan responder. Es poder de cuidar, es poder de aprender, es poder de descubrir, el poder de responder, poder.
1: Los dos chilenos continúan promoviendo esta iniciativa para construir una red nacional de observadores ciudadanos que recopilen información por todo el país. Además, esperan que estos datos de calidad algún día se integren en las bases de datos del Estado chileno.
3: La Reserva Natural Urbana El Corredor, en el municipio argentino de San Miguel, es un predio de 8 hectáreas que funcionó como cementerio de chatarra y basura. Con el empuje de un grupo de estudiantes y el apoyo de las autoridades, se ha convertido ahora en un corredor biológico.
4: Soy Alejandro Illar, director de la Reserva Natural Urbana El Corredor, en el municipio de San Miguel, donde transformamos un cementerio de autos y basural en una reserva natural.
5: Está delimitado por el Camino del Buen Aire, las vías del ferrocarril San Martín y el río Reconquista, cuyo cauce atraviesa 18 partidos del área metropolitana de Buenos Aires. Este terreno de 8 hectáreas ofició como depósito de vehículos judicializados desde 2004 hasta 2016, pero pronto se convirtió en un cementerio de chatarra, escombros y basura.
4: Como toda idea, esto empieza con un sueño. El sueño de vivir en un lugar más lindo, en una ciudad con más árboles.
5: Entre los que soñaron con la transformación de este espacio se encontraba Santiago Piaggio. Antes de convertirse en el actual subsecretario de Ambiente del municipio de San Miguel, fue uno de los estudiantes de Ecología Urbana que impulsó el proyecto.
6: Pensamos en un ejercicio teórico cómo ampliar los espacios verdes. Con otro grupo de estudiantes y docentes elaboramos la propuesta y empezamos a trabajar en el terreno. Primero con voluntarios. Primero éramos 5, 10, 15, hasta que un día éramos 200 voluntarios.
4: De acá sacamos más de 2.200 vehículos y toneladas de basura, creo que más de 74.
5: Luego de finalizar la etapa de remoción de residuos con apoyo municipal, se comenzó con la recuperación del suelo y el rediseño del ecosistema, concebido a partir de las características naturales de este bioma.
4: Con cada planta nativa,

0: que pusimos y cada espacio que consolidamos, solita la fauna empezó a venir. Y lo primero que ves son los insectos, los polinizadores. Lo segundo que empieza a ver una vez que vos ya ponés las plantas nativas y va pasando el tiempo, es que empezás a ver a los pequeños mamíferos, los cuises, los coipos. Hoy, por ejemplo, en la laguna, que es un espejo de agua, ya hay patos.
1: La estudiante de Biología de la Universidad de Buenos Aires, Rocío Rudak, es una de los 5 especialistas que trabajan en la reserva de forma permanente. Sus tareas de relevamiento del ecosistema son vitales para evaluar la calidad de los ambientes regenerados.
2: Estamos en un punto en que la reserva tiene ambientes asentados y necesitamos saber, conocer más qué animales están llegando, están utilizando estos ambientes que se generaron, porque son indicadores de la calidad de un ambiente.
0: Concretamente somos una reserva educativa, es una reserva pequeña, pero que tiene muchísimo para ofrecer. Nuestro núcleo más grueso es el de recibir escuelas todos los días.
3: Cambió mucho la participación activa de la comunidad en los temas ambientales. En el 2019 teníamos 9.000 visitantes al año, hoy estamos llegando a los 32.000 visitantes al año.
1: Además de vecinos, escuelas y empresas, varias organizaciones civiles colaboran activamente en el proceso de reforestación.
0: Esta tierra tiene mucho de mí, mucho de la gente que pasó por acá, y para mí es una aventura poder transformar un lugar que no era algo que es algo hermoso, es lo más lindo que me pasó.
1: La reserva cuenta hoy con una laguna de 1.800 metros cuadrados y un hábitat de más de 7.000 plantas y árboles nativos, donde viven decenas de especies de pequeños mamíferos, reptiles y anfibios.
4: Tintes naturales de la hoja de coca, cuero de cactus de nopal, producción sustentable y defensa del agua. Las historias de hoy son piezas fundamentales del cuidado del medio ambiente en nuestra región y de posibilidades económicas para emprendedores y comunidades.
5: Así ponemos punto final a nuestra edición de hoy. El programa completo y todos los reportajes podrán encontrarlos, como siempre, en nuestro canal de YouTube de DW Español. Desde Argentina y México, les decimos adiós y hasta la próxima.

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0: Fidi, no pueden ponerle bien la correa. ¿Puedes acercarte? Deberíamos intentar evitar que nos sorprenda la tormenta para poder desembarcar en esa zona de Gaisedam. ¡Viren a estribor! ¡Viren a estribor! ¡Viren a estribor!
1: Hoy, con la marea bajando y el viento en contra, la situación es un poco más compleja de lo habitual.
0: El mal tiempo y la tormenta llegaron antes de lo esperado. Bueno, ahora habrá algo de movimiento. Este es el punto más peligroso de nuestro trabajo.
2: Puerto Emden, Alemania. Se esperan ráfagas de vientos huracanados en el Mar del Norte. Dominic Thieben y Gerhard Jansen deben ir al barco piloto. Su destino, el Silver Soul. Deben guiar el buque de carga fuera del puerto y hacia el Mar del Norte.
0: Ya no veo nada. Tengo las gafas empañadas.
2: Aquí el viento ya llega a fuerza 8.
0: Las condiciones son pésimas, obviamente. Podrían ser peores, pero ya estamos cerca del límite. Haremos lo posible para que el barco pueda zarpar.
2: Cruzan al buque de carga. 4 metros de altura al costado del barco, sin equipos de seguridad.

0: Bienvenido a bordo, capitán. Por favor. Buenas tardes. Piloto a bordo. Buenas tardes, capitán.
1: Gerhard y Dominic más tarde tendrán que descender de nuevo por aquí en el Mar del Norte, en plena oscuridad y en plena tormenta. La carga que deben transportar de forma segura por mar son alrededor de 700 vehículos nuevos.
0: Marea alta a las 5 de la tarde, ¿no? Sí, a las 5, 50 centímetros debajo de lo normal. Un gusto conocerlo. Es un clima perfecto para zarpar, ¿no?
2: Hola, capitán. Piloto de mar. ¿Cómo está?
1: Dominic es práctico de puerto y está a cargo del río Ems, en el norte de Alemania, hasta la isla Borkum. Gerhard es responsable del puerto de Emden. Lleva más de 20 años como práctico, al igual que su padre y su abuelo.
0: ¿Cuál es el plan, capitán? ¿A dónde se dirige? ¿A Southampton?
2: Ahora voy a Southampton. Ya ordenamos dos remolcadores. Uno delante y otro detrás. Tenemos un calado máximo de 7 metros 55.
1: En 2 días, el Silver Soul debe llegar a Southampton. La salida ya se retrasó y aún no confirmaron los remolcadores.
0: Eso lleva tiempo, es como tejer. Primero hay que quitar las amarras y hacer espacio. Luego se pasa una corta, luego una más larga y con esa amarra más larga se coloca el alambre del tirador hasta que todo esté bien sujeto. Todo a mano y lleva tiempo.
1: 18 horas más.

0: más tarde. Viento con fuerza 9. El práctico de Puerto York Steeman debe guiar un carguero hasta su muelle.
1: Embarcaré aquí, antes de Emden. Lo guiaré a través de la esclusa y lo llevaré a su muelle. El práctico navegará desde afuera, desde la aproximación de Westerems hasta aquí, y aquí tomaremos el mando.
0: En Alemania hay alrededor de 800 pilotos repartidos en 7 asociaciones.
1: Siempre tenemos condiciones climáticas extremas. Hoy, con la marea bajando y el viento en contra, es un poco más complejo de lo habitual. Las olas crecen rápidamente, pero es parte del proceso. También tenemos días soleados que compensan.
0: Ahora hay alrededor de 15 pilotos de servicio en el río Ems.
1: Nos adentraremos en la corriente de la ola. Nuestro conductor Oli se dirigirá directamente hacia ella y la ola llegará por la popa. Así no será tan brusca como si viniera de frente. En esos casos, la lancha golpea con fuerza.
0: York debe maniobrar ahora este carguero de 150 metros de eslora a través de una esclusa hasta el muelle. Un trabajo muy preciso, con un coloso y viento en contra. De vuelta en el Silver Soul con el práctico del puerto Gerhard Jansen. Los remolcadores aún no están asegurados. El cable sigue cayendo al agua.
2: Dile a Friedrich que se acerque un poco más. Parece que no saben manejar la correa. Fiedi, ¿te has dado cuenta de que tienen problemas con la correa? ¿Puedes acercarte más? Es que voy de frente. Deberían lanzar bien. Sí, el viento. Con este tiempo todo es difícil. Sí, estará todo mojado. Estará ventoso y las cuerdas no irán hacia donde las lanzas. Así que será un poco más difícil para todos, sí. Pero es así.
0: Al fin zarpan con 20 minutos de retraso. Gerhard estima que la velocidad del viento es de 80 kilómetros por hora. Aún no sabe cómo reaccionará el barco ante tanto viento.
2: Queremos hacerlo de forma tal que no dañemos nada en el muelle ni perdamos distancia suficiente, ya que podría afectarnos la corriente o el viento lateral. Por lo tanto, la alineación es crucial ahora, antes de poder salir del puerto. Ok, capitán. Muy despacio hacia adelante. A estribor.
0: Gerhard pasó 5 años como capitán en el Caribe. Como piloto, no dirige el barco, sino que asesora. La compañía naviera paga por su experiencia.
2: Bien, salgamos.
1: Ok. De acuerdo. Media.
2: Velocidad media.
1: Media.
2: Media.
0: La dificultad, el barco aún no tomó velocidad. Va a la deriva en el agua como un barco de papel. Pronto lo alcanzará la corriente del Ems.
2: Ahora necesitamos llegar al río. Va en esta dirección e intentaremos evitar que nos arrastre para poder desembarcar en esta zona del Geisedam y girar libremente desde el embarcadero. 20 a estribor.
1: 20 a estribor.
2: Fuerte a estribor.
1: Fuerte a estribor.
2: Media hacia adelante.
3: Half ahead.
1: Media.
2: Entramos. ¿Y qué hay? Creo que se ve bien. ¿El rumbo actual? Puedes verlo aquí arriba en el radar. ¿Qué es esto? 2.67, ¿no? Que sean 2.60. Los remolcadores pueden soltar. Capitán, podemos soltarlos.
1: Suelta las cuerdas de remolque.
2: Estamos en el río, no pasó nada. Ahora soltamos las sogas de los remolcadores y seguimos en ruta.
0: De nuevo en el puerto de Emden. El práctico York Steeman debe llevar el carguero al muelle. Parece que algo no anda bien. El barco no debería estar en esta parte del muelle. El viento alcanzó fuerza 10. Estas son condiciones que pueden provocar el cierre de puertos en el Mar del Norte. Atracar y zarpar con seguridad ahora es realmente difícil, incluso en la zona protegida del puerto.
1: Navegamos hasta la meta. Todo salió bien. No habría habido ningún problema. Nosotros sabíamos que el viento había aumentado a fuerza 10, pero tuvimos una pequeña avería, un problema técnico con la hélice de proa. Debimos amarrar la proa al muelle para evitar problemas mayores. Estos son los momentos por los que te pagan. Además, son emocionantes.
0: Jörg llevó el barco al muelle antes para evitar mayores daños. Solo se le salió un poco la pintura.
1: Con vientos fuertes y una falla, todo salió bien.
0: Wilhelmshaven. Cuando las olas del Mar del Norte son muy altas, deben intervenir. El piloto del helicóptero Christian Horzer y su equipo deben recoger a un piloto de un buque portacontenedores en el Mar del Norte.
2: El viento sopla del sur. Probablemente se dirige al oeste. Eso significa que vendrá de frente por estribor. Creo que me acercaré de frente por su estribor y luego de frente. Debemos ver dónde encontramos espacio. Enciendo el 1 y 2.
3: Enciende motor
2: 1. Antes de zarpar, chequeamos.
0: Con viento de hasta fuerza 11, Christian puede volar el helicóptero. El objetivo...
4: 53 grados 51,6 al norte y 7 grados 57,3 al este.
0: A unos 10 kilómetros al norte de la isla alemana de Wangerroos.
4: Y el curso 283. Visibilidad menor a una milla, a 80. Sí, ayer estuvo mejor, ¿no? Cayó un fuerte aguacero, pero en general... Exacto, mucho mejor. No esperábamos este clima. Es cierto.
0: El práctico ha guiado al barco desde Bremerhaven mar adentro. El oleaje ya está muy alto. La lancha del práctico ya no puede recuperarlo.
4: ¿Lleva traje de supervivencia y chaleco? Traigo todo. Estoy totalmente equipado y listo en este momento. Sí, de acuerdo. Calculo que llegaremos en 5 u 8 minutos. Por favor, ponga el radar en espera.
0: Esperan llegar en unos minutos. Luego viene la parte más difícil. Levantar al piloto con una cuerda hacia el helicóptero. De vuelta en el Silver Soul. El carguero ha zarpado del puerto de Emden. El práctico Dominic Thieben ya ha tomado el mando. Su tarea, guiar el buque de transporte de vehículos de forma segura hasta el Mar del Norte. Debe adaptarse a cada barco.
2: Lo que resulta interesante con los transportadores de vehículos es que cuando hay vientos fuertes, cada barco reacciona de forma diferente. Suelen navegar con la proa contra el viento. Si yo no estuviera constantemente luchando contra él, o mejor dicho, si el timonel que venía detrás no lo hiciera, el barco viraría automáticamente a babor.
0: El canal de Ems suele ser muy estrecho. Dominic debe ser muy preciso navegando. Conoce las rutas de memoria. De niño se la pasaba en los barcos, y sus padres tenían uno.
2: 20 a estribor.
1: 20 a estribor.
2: Sí. Ok, estribor 10.
1: Estribor 10.
0: Si Dominic se desvía demasiado de la trayectoria ideal, el barco podría encallar.
1: Estribor 10.
2: 4, 10.
1: 4-10, señor.
2: Ok. Sí, tenemos varios cambios de rumbo en poco tiempo y eso requiere cierta concentración. No diría que es algo tenso, pero debes concentrarte. A la vía.
1: A la vía.
4: Ok, a las 12. ¿Puedes verlo?
0: De vuelta con los prácticos del Mar del Norte. Deben recoger al práctico del buque portacontenedores que está cargado. La tripulación debe encontrar un lugar desde donde pueda encordarse al práctico de forma segura.
4: Justo aquí deben ver dónde está el China Shipping. Puede que haya algo. En el extremo. En la parte trasera del extremo de estribor. Quizás puede funcionar ahí atrás. Veamos. Pero también nos golpeará mucho el viento. Bueno, quizás allí funcione.

0: En la popa, del lado de estribor, desde allí lo intentarán.
1: ¿Listo para abrir?
2: Sí, listo.
1: Bien, ya lo abro.
2: Está abierta. Sí, claro.
0: El operador del cabrestante en la puerta debe subir al piloto al helicóptero. Para

0: El piloto cuelga de la cuerda.
1: El piloto está en el lugar. Lo estoy asegurando. Lado derecho está libre. El piloto está asegurado. Estamos listos para regresar. Ok, el piloto está en la cabina.
0: Ahora regresan. Los pilotos del Silver Soul continúan su ruta por el río Ems hacia mar abierto. La visibilidad es escasa y hay un problema para Dominic Thieben.
2: Ahí viene uno. Supongo que es una barcaza, pero va por el canal equivocado. Y si sigue así, vendrá directo hacia nosotros. Aquí el Silver Soul.
0: Dominic intenta contactarse por radio. No hay forma. No puede esquivarlo con el Silver Soul aquí.
2: Ems, traffic. Tráfico de Ems, Silver
0: Llama
2: Soul.
0: Llama al centro de control.
2: Aquí Silver Soul. ¿Podría hablar con Vere? Está en medio del canal.
3: Claro. Vere, tráfico de EMS.
2: Sí, Vere.
3: Tráfico de EMS.
0: La embarcación deja paso.
2: Bueno, la distancia de frenado es larga con un sistema de propulsión convencional. Aquí tenemos una hélice de paso fijo en la popa antes de que el barco cambie de rumbo. Tarda bastante. Enderezarlo también es un desafío, así que el tiempo es un factor importante. No podemos darlo por sentado.
0: Faltan 10 kilómetros para llegar a mar abierto. Cerca de Borkum, ambos pilotos planean trasladarse a la lancha de prácticos.
2: El mal tiempo, el sistema de tormentas están llegando antes de lo previsto. Pensamos que tendríamos calma en la bahía alemana hasta las 19 horas hasta que amainara el viento. Pero los últimos informes indican que volveremos a estar en alta mar con olas de 4 a 5 metros en el Westerems y aumentarán durante la noche. Esperamos llegar a tiempo.
0: Si las olas crecen demasiado, el traslado a la lancha en plena mar sería demasiado peligroso. En tal caso, deberían quedarse en el carguero hasta llegar a Inglaterra. Unos 20 kilómetros más adelante, cerca de Borkum, el capitán Friedhelm Schutter recoge a los prácticos del Mar del Norte y los lleva a la estación. Tiene permiso de navegar con olas de hasta 4 metros y medio de altura.
2: Siempre puede ocurrir que, según la normativa, salgamos, pero las condiciones del viento y del mar empeoren. En ese caso, tenemos la última palabra y puedo decir abortar. Si vemos que nuestra seguridad está en riesgo, abortamos la maniobra. Y la pregunta es, ¿podemos hacerlo bajar de otra manera? ¿O el práctico debe permanecer a bordo? ¿O si el tiempo empeora, viene helicóptero?
0: Ahora debe recoger a un piloto del carguero Hosanga.
2: Le dije de antemano a qué velocidad quería que fuera. Para este tipo de barco son 10 nudos. Me pondré a su lado en paralelo. Ajustaré mi velocidad a la suya y luego intentaré acercarme a su borda lo más suavemente posible. Ahora se pondrá un poco agitado al aumentar la velocidad y adentrarnos en el mar.
0: Friedhelm apuntó el reflector hacia el agua. Así puede reaccionar más rápido ante las olas.
2: Ya se puede ver al costado. Tiene una escotilla, ese punto de luz allí. La escalera está colgada por ahí.
3: El auxiliar Hosanger. Friedhelm, voy hacia allá. Tenemos casi 330. Ya se lo dije al capitán. Hasta ahora.
2: Estás en camino. Él está girando. Cuando estés abajo, giraré con él. Me aseguraré de alinear aproximadamente este arco con la escalera y de poder ver a mi práctico allá arriba. Despacio a estribor, despacio a estribor. Dirección norte, por favor. El marinero avanza. Supongo que el práctico está allí. Sí, aquí viene.
0: Ahora no puede alejarse del casco.

0: Hosanger, lancha de prácticos Borkum. El práctico ya desembarcó sano y salvo. Zarpamos. Buen viaje, adiós.
1: Ok, piloto, fuera. Gracias. Hola a todos.
0: Hola, Tom.
2: De vuelta con los pilotos del Silver Soul.
3: Atentas todas las estaciones.
2: Llegaron al Mar del Norte.
3: El pronóstico para la Bahía Alemana. Viento sur aumentando a fuerza 8 con lluvias fuertes. Por la tarde girando al suroeste, fuerza 6 y 7. El domingo vientos espaciados de fuerza 8 y 9 con rachas de vientos huracanados. Más tarde girará al noroeste, oleaje de al menos 6 metros.
2: La tormenta se intensificó. La visibilidad es de apenas unos metros.
0: Los vuelos en helicóptero se suspendieron debido a las condiciones climáticas, por lo que no podremos realizar traslados antes de mañana por la mañana. Solo podemos realizar traslados con nuestra lancha de apoyo SWAT. Se trata de una embarcación de doble casco. Puede mantenerse estable incluso con oleaje de hasta 5 metros, lo que nos permite trabajar seguros. Sin embargo, si las olas van por encima de eso, las operaciones quedarán suspendidas.
2: Tendrían que permanecer en el carguero hasta Southampton. 2 noches para llegar al puerto. Aún no hay nada decidido. Gerhard quiere tomar la decisión final en la escalera del práctico.
0: Básicamente estás haciendo lo mismo que cuando hay 2 embarcaciones en movimiento, también afectadas por las olas y el viento. Luego debes bajar por una escalera de madera que cuelga del costado del barco y hacerlo de forma segura, sin accidentes, todo a oscuras. Si la situación se vuelve demasiado peligrosa, permaneces a bordo y navegas hasta el siguiente puerto donde sea más seguro para desembarcar. El buque piloto Borkum, Silver Soul.
2: Dominic llama a Friedhelm desde la lancha de prácticos.
0: Sí, hola, salimos del canal después del 1 y el 2. ¿Qué rumbo necesitas?
3: Empecemos a 310, 10 nudos, y cuando todos estén en la escotilla, entraré yo. Luego giraré lentamente a estribor.
0: Sí, de acuerdo. 310, 10 nudos y luego virar a estribor. Te aviso enseguida. Ahora la situación meteorológica indica que probablemente se superpongan 2 sistemas de oleaje. Olas de viento y marejada. Y puede que provengan de direcciones distintas. Por lo tanto, puede que solo haya un rango muy limitado de trayectos posibles para bajar la lancha del práctico sin provocar movimientos excesivos ni en la lancha ni en el buque. La experiencia más loca fue como piloto, ascendiendo a un submarino con un clima como este. El submarino es redondo, es decir, que no llegas a un casco plano, sino que te pasan la cuerda desde atrás de la torre de mando y luego debes saltar desde una lancha pequeña y sin resbalar y caerte al agua y llegar a salvo. Luego te arrastran 3 hombres con una red como un pez y así sales gateando. Adiós, caballeros, buen viaje. Y si siento que la situación se pondrá muy fea, lo cancelamos. Volvemos a subir y nos sentamos en el comedor, que es más cálido, y esperamos a llegar a Southampton, donde bajaremos.
2: El capitán Friedhelm navega protegido por el Silver Soul. Estima que la altura de las olas es de unos 4 metros.
0: El mar está agitado, ¿no? Cuanto más alto, más difícil será para nosotros. Friedhelm, ¿nos escuchas desde la escalera?
3: Sí, te oigo.
0: ¿Y la altura?
3: La altura está bien, así puedo acoplar la pasarela.
0: Bien.
2: Intentarán la maniobra. El chaleco salvavidas está cosido a la chaqueta del piloto, al igual que una baliza. Si Gerhard cae al agua, enviará una señal de inmediato. La temperatura del agua es de 4 grados.
0: La coordinación entre la lancha

0: auxiliar y el barco durante la maniobra debe ser perfecta. Y así, en el momento preciso, podrá descender. Es como cambiar de vehículo en plena autopista desde la cabina de un camión o desde al lado mientras circulan. Esa es la parte más peligrosa de este trabajo.
1: Gerhard está seguro. Dominic lo sigue. Siete horas más tarde, un piloto cae al agua en ese mismo lugar. Por suerte es rescatado y trasladado al hospital con hipotermia.
0: Hola. Llegamos sanos y salvos. Todo salió bien. El capitán colaboró muy bien. La tripulación del barco piloto demostró ser muy eficiente al poner todo en práctica.
1: Misión cumplida. Friedhelm ahora lleva a todos a la estación de prácticos de Borkum. Gerhard y Dominic subieron y bajaron la escalera de prácticos cientos de veces. Su respeto está intacto.
0: El piloto falleció tras caer al río Humber. El 8 de enero, lamentablemente, hubo un trágico accidente en el que uno de nuestros compañeros ingleses cayó de la escalera del práctico y no sobrevivió a las heridas que le ocasionó la caída. Tranquilamente me podría pasar a mí. En realidad, le puede pasar a cualquiera. Ni siquiera es necesario que alguien se suelte o pise mal. Puede ser que la escalera esté vieja o las cuerdas estén viejas y se rompan, o que no esté bien sujeta o se resbale y uno se suelte por el susto. Claro que llevamos chalecos salvavidas, pero si chocamos contra un objeto duro, podría ser el final.
1: Dominic y Gerhard llegaron bien a Borkum. Aún no se sabe con certeza la fecha del próximo trabajo. Algunos barcos permanecerán anclados frente a la costa, a la espera de que pase la tormenta.

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4: El tatuador me agarró el brazo izquierdo y me quedé inconsciente. Así recibí el número. El mío es el A26959.
1: Eva Umlauf sobrevivió al campo de concentración de Auschwitz. Tenía 2 años. No fue hasta mucho después que se atrevió a enfrentarse a sus recuerdos. 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Sobreviví a Auschwitz. 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Una mirada única al interior de un país aislado. Pese al conflicto y a la opresión, hay algo que ofrece destellos de alegría y cierta libertad.
5: Afghanistan cricket is like football in Brazil. It's everything for the lives of Afghan people. It's everything.
1: Visitamos a las estrellas afganas mientras preparan un torneo internacional. ¿Cuáles son sus sueños y esperanzas? ¿Para ellos y para su país? ¿Qué piensan los afganos de a pie? ¿Y qué depara las jugadoras exiliadas que tienen prohibido jugar en su país? ¿Pueden imaginar un futuro para las mujeres en Afganistán? Cricket en Afganistán.

un trozo de tierra junto al Danubio, una frontera sin resolver y un puñado de criptomillonarios con una visión radical. Bienvenidos a Liberland. En la frontera entre Serbia y Croacia buscan hacer un nuevo país, uno que algún día podría parecerse a este futurista video. Un experimento político que cada vez suma más seguidores y que pone en cuestión los modelos de democracia tradicional.

Antonella está contenta. Es la primera vez que visita el país que algún día desea que sea su hogar. Su acompañante ya es ciudadano de Liberland. En Italia, esta directora de proyectos de una empresa de software se siente amarrada. Muchos impuestos, demasiadas regulaciones. Para ella, el Estado tiene un control excesivo. Tienes la ilusión de que eres dueño de tus cosas, pero en realidad no tienes el control de nada. Hace poco, Antonella solicitó la ciudadanía de Liberland. Unas 1.300 personas ya están registradas como ciudadanos, aunque de momento nadie vive aquí. Se accede solo en bicicleta. Las autoridades croatas dificultan la entrada. En un puesto de control, toman nuestros datos y nos registran. Grabar aquí está prohibido. Un territorio junto al Danubio entre Serbia y Croacia. Desde la disolución de la antigua Yugoslavia, ambos países mantienen una disputa sobre dónde pasa la frontera. Cada uno considera que Liberland es problema del otro. Vid Jedlička supo aprovechar el conflicto fronterizo. En 2015, este analista financiero checo proclamó la República Libre de Liberland y se nombró a sí mismo presidente. Cuando él y su gente no promocionan Liberland, están en Praga, donde viven. La visión de Jedlička, un Estado libertario que deje a sus ciudadanos en paz y funcione con el mínimo posible de regulaciones. Aquí, además, la riqueza es influencia política. Quien más haga o posea tendrá más peso a la hora de votar. La democracia, si no, suele neutralizar las opiniones. Así, una decisión acertada puede quedar anulada por una elección equivocada al otro lado del espectro. Nosotros creemos que una sociedad meritocrática funcionaría mejor. Eso es lo que queremos probar. No pedimos mucho, un territorio autogobernado de 7 kilómetros cuadrados para demostrar que el modelo funciona. Antonella, que prefiere no revelar su apellido, y su acompañante llegaron a Liberland. Tras más de media hora de controles, están en una pequeña playa a orillas del Danubio. Cabañas entre árboles, de momento, la única infraestructura en Liberland. Para Antonella, es un momento muy emocionante. Es mi primer paso hacia un futuro diferente. Y no solo en lo que respecta a este territorio. Liberland podría ser ejemplo para otros países. Eso hace que todo esto sea tan especial. De vuelta en Praga. En la conferencia de Startups Disrupt, Ruptura, Vid Jedlička promociona su visión. Busca personas que cuestionen los sistemas existentes y deseen apostar por alternativas. En el Liberland de Jedlička no hay impuestos. Todas las aportaciones al Estado son voluntarias y la administración es completamente digital. La economía debe poder desarrollarse

0: libremente, sin trabas del Estado. La ciudadanía cuesta $10,000, aunque también puede conseguirse a cambio de trabajo voluntario. Los asistentes siguen la presentación con curiosidad. Muchos oyen del Estado Startup por primera vez.
1: En 2015
0: decidimos crear una nueva sociedad, un nuevo país. Buscamos durante mucho tiempo el lugar adecuado y encontramos esta preciosa tierra de nadie. Tenemos grandes planes. No solo queremos ampliar nuestras oficinas diplomáticas y construir cosas bonitas en Liberland. También, por ejemplo, queremos lanzar una bolsa de valores propia. Ideas que tienen poco que ver con la realidad sobre el terreno. Los 7 kilómetros cuadrados se inundan fácilmente. A orillas del Danubio apenas hay infraestructura. El británico Wasim Al-Sindi investiga sobre blockchain, criptomonedas y modelos de estados digitales. Sigue de cerca el mundo de las utopías estatales alternativas y de quienes creen en ellas. Muchos están desencantados con el mundo que los rodea. Sienten que su libertad está cada vez más limitada, que pagan demasiados impuestos o que ciertos sectores como la defensa, la investigación o la biotecnología están demasiado controlados. Suelen ser empresarios que buscan lugares con menos regulaciones y mejores condiciones para hacer negocios. Liverpulco, el punto de encuentro anual de esta comunidad. El festival no se celebra en Liverland, sino a unos 10 kilómetros en el llamado Ark Village, un complejo privado cerca de la ciudad serbia de Apatin. Aquí me encuentro con todo tipo de gente, hippies, gente alternativa y un negacionista del holocausto. Muy pocos están dispuestos a hablar con periodistas. Una y otra vez escucho que los medios tergiversan lo que dicen. Un británico jubilado hace una excepción y nos enseña su pasaporte de Liverland. Desde hace 2 años, Colin Wood vive en Ark Village. Preferiría vivir en Liverland, pero de momento las autoridades croatas se lo impiden. Para el británico es solo cuestión de tiempo que algún día haya casas y gente viviendo allí. No sé exactamente cuándo ocurrirá, pero creo que sucederá, porque cada vez hay más liberlandeses. ¿Cuántos policías pondrán si no para mantenernos fuera? Las autoridades croatas prefieren no hablar de Liberland. En una respuesta por escrito, el Ministerio de Exteriores califica el llamado Proyecto Liberland de acciones provocadoras sin fundamento jurídico. Hace unos años, Vidjet Lichka fue detenido cuando intentaba ingresar en Liverland y Croacia le prohibió la entrada por 5 años. Hoy suele observar el territorio desde una distancia segura, pero sigue dispuesto a luchar por su proyecto. Así es como nace un nuevo país. ¿Quién tiene realmente el control? No hay ni un ciudadano croata viviendo en Liverland, solo liberlandeses. Nosotros tenemos el control. En algún momento se producirá el traspaso, porque así nace un Estado-nación, cuando el control pasa de una entidad a otra. Será difícil, dramático, aunque quizás sea completamente pacífico. Estas personas esperan que se derrumbe todo lo que hoy entendemos como sociedades, estados-nación y federaciones. Están contribuyendo deliberadamente a desestabilizar y hacer caer sus estructuras. De ahí nace su esperanza. Para los visitantes con dinero, Jedlička organiza excursiones exclusivas en barco hasta Liverland. A bordo, además de un DJ, hay anarcocapitalistas que rechazan cualquier forma de intervención del Estado. También científicos que esperan poder investigar sin regulaciones. El barco no puede atracar. Una frontera exterior de la UE sin ningún paso fronterizo oficial separa a los visitantes de Liverland. Solo queda saludar desde la cubierta.
2: ¡Los queremos!
0: Las personas que vemos en la playa llegaron a Liverland en bicicleta por un día. Vivir aquí de forma permanente es imposible. Pero eso no impide que los seguidores de Liverland crean firmemente en su visión de un Estado propio. Construir un país no se hace de la noche a la mañana. Si fuera tan fácil, todo el mundo lo haría. Exacto, sabemos que esto tardará, pero no tengo dudas de que lo conseguiremos. Primero los sueños, luego la realidad. Así funciona. De vuelta en Liverland, Antonella y su acompañante se encuentran con Roland, que hace guardia. Este alemán jubilado pasa aquí algunos días, aunque acampar esté oficialmente prohibido. Estoy aquí y hago acto de presencia para poder demostrar que Liebeland está habitado de forma permanente, aunque ahora haya estado apenas 2 días. Nos turnamos, luego vienen otros. A veces somos más. No es que yo sea un ermitaño o un idiota. Pero cuando no hay nadie aquí, suceden cosas. Una pequeña caseta de ducha construida por ellos mismos fue destrozada. Duele un poco. Alguien utilizó una soga metálica y un vehículo pesado. Había agua potable. Todavía se ve allí el depósito. También había un lavamanos que ahora está en la basura. Y un calentador de agua que se llevaron. La verdad es una pena. Para el presidente de Liebeland no hay duda de quién está detrás de los destrozos, las autoridades croatas, y lo expresa. Dejen de robarnos, es lo único que queremos de nuestros vecinos, que nos dejen en paz. Hasta hoy ningún estado soberano reconoció a Liebeland. Para Jedlička, sin embargo, el problema no es su proyecto, sino que no se entiende ni reconoce el potencial. Queremos ser amigos de todo el mundo, hacer negocios con todos y atraer a multimillonarios. Las 10 personas más ricas de Liebeland tienen ya más dinero que las 10 personas más ricas de Croacia. No es ilusión, es real. Antonella cree firmemente en el proyecto, pero mientras el estatus legal de Liebeland siga sin estar claro, las inversiones millonarias difícilmente llegarán. Liebeland aún parece más un campamento que un país, pero Antonella no pierde las esperanzas. Vivir aquí pasará por ser independiente de todo y todos. Es poder hacer las cosas a tu manera. Y si algo sale mal, es culpa tuya. De nadie más. Luego de una hora emprendemos el camino de vuelta. No podemos pasar aquí la noche. Las autoridades croatas lo prohíben. 2 días más tarde. Antonella tiene unos cuantos miles de euros menos, pero está feliz. Por fin recibe su pasaporte de Liebeland. Está impreso de forma profesional, pero no tiene validez real. Ningún país lo reconoce. Por eso Antonella conserva sus documentos italianos. Para sus seguidores, Liebeland es la promesa de un futuro diferente, más libre. Pero a más de 10 años de su proclamación, resta aún mucho para que esta visión se haga realidad.

0: Inhalar. 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
4: Glima, el último deporte vikingo que sobrevive. En Islandia luchan para que no desaparezca. La glima es el deporte nacional de Islandia. Es triste verlo extinguirse. Espero que no desaparezca. Tras ganar el campeonato nacional el año pasado, Thorhur desea conservar el legendario cinturón de Grettir. Siempre es una presión volver a lograrlo, más aún por segunda vez. Islandia, naturaleza sobrecogedora y una identidad profundamente arraigada en su pasado vikingo. De todas las tradiciones, la glima es una de las más emblemáticas. Thorhur, el actual campeón, nació y creció en Reyðarfjörður, al este del país. Para él, es triste ver cómo su deporte se diluye. Es muy triste. Cuando empecé, la glima era importante. Tenía 10 años y me anoté porque mis hermanas ya la practicaban. Todo el mundo probaba en el colegio, formaba parte de la vida. Nuestro grupo de amigos simplemente lo hacía. Era algo natural, parte de la cultura. Ahora los jóvenes prefieren el fútbol o el básquet. La glima ya no es lo que era. Para él, la glima va mucho más allá de ganar o perder. Moldea cómo se afronta la vida. La glima me enseñó a perder, porque perdí muchas veces. También el valor del honor. Antes uno quería ser héroe, ahora ya no es importante. Su madre lo apoya, pero no puede evitar sufrir al verlo combatir. A veces me preocupa. No tanto como cuando era pequeño. Thorhur tiene una misión: mantener viva la glima. Viajé a Estados Unidos, Irlanda y Turquía para mostrar la glima. Intentaré impulsarla para que no muera. Thorhur trabaja con Hursvik, una organización dedicada a investigar las tradiciones de combate vikingas. Uno de sus directores, Reinir Oskarsson, dedicó su vida a estudiar el papel de la glima en la cultura vikinga. Thorhur nos acompañó a mí y a William al extranjero para presentar la glima. Fue a enseñar, pero sobre todo a demostrar el poder de la glima. En la sociedad vikinga, la glima era fundamental. Estamos en Þingvellir, un lugar sagrado para los islandeses. Aquí los vikingos resolvían asuntos legales y religiosos. Y aquí es donde los hombres practicaban la glima. Llegaba mucha gente de toda la región. La glima era muy importante en la sociedad vikinga. Los reyes la practicaban, los esclavos la practicaban, los dioses y hasta los muertos. Era la máxima forma de entretenimiento y también una manera de demostrar quién eras. Tu fuerza, tu carácter, tu honor. Si te encontrabas con un desconocido, podías pedirle que luchara contigo para saber qué clase de persona era. Si la glima fue uno de los pilares culturales aquí, ¿cómo es posible que se derrumbe ahora? Es algo exclusivamente islandés. Nuestro idioma y la glima son nuestras señas de identidad. Es el principio fundamental del combate vikingo. Pero hoy la situación es preocupante. Podría desaparecer. La mayoría de los islandeses solo la conocen de oído. Hay muy pocos clubes y pocos competidores. ¿Cómo se llegó a esto? Tras la independencia dejamos atrás la figura del guerrero. Después de la independencia desaparecieron las guerras y dejamos de lado nuestra naturaleza bélica. Poco a poco nos fuimos desvinculando de nuestro pasado vikingo. Para Thorhur, retornar al pabellón deportivo de su infancia es revivir el apogeo de la glima. Empecé aquí. Se jugaba fútbol y básquet, pero la glima era el deporte principal. Aquí en el pueblo, todos los mayores de 50 años la practicaron. Lo extraño. Este lugar es perfecto para la glima. No es duro. Tiene cierta suavidad para caer. Thordur se mudó a Reykjavik en 2024. De camino a casa, visita a su novia Ana, en Akureyri. Ana entrena caballos y ambos comparten sus respectivas pasiones deportivas. Le enseñé a montar el verano pasado y desde entonces salimos juntos a cabalgar. Eso también es muy vikingo. Los caballos eran esenciales, igual que la glima. Con ellos recorrían largas distancias. Los caballos forman parte de nuestra cultura. Él me enseñó glima el verano pasado. Incluso pensé en competir. Es mucho más fácil de lo que parece. Y Thordur es un buen profesor. Incluso le enseñó a niños pequeños. Cualquier persona puede aprender. La verdad es que antes de conocerlo no me interesaba, pero ahora me encanta. De vuelta en Reykjavik, el entrenamiento se intensifica. El campeonato nacional se aproxima. Dos elementos distintivos, los zapatos y el cinturón. Estos son zapatos de glima. Son resbaladizos para poder deslizarse. Y este es el cinturón, la versión más reciente. Primero se sujeta aquí, en las caderas, bien apretado. Luego aquí abajo. Y aquí. Este cinturón es especial para hacer glima. Me trae buenos recuerdos. Gané el campeonato con él. Cada combate comienza con un ritual inalterado por generaciones. Siempre nos damos la mano, con respeto y honor. Luego nos sujetamos. La mano izquierda abajo y la derecha arriba. Y comenzamos a movernos. Siempre en círculo. En el sentido de las agujas del reloj, el pie derecho delante y el izquierdo atrás. Entonces el árbitro dice, glimio, y comenzamos. El deslizamiento es clave para las tomas. Si te quedas quieto no pasa nada. Pero si te mueves, si Fjölnir está quieto, debe ser que tiene miedo de caerse y no está al 100% mentalmente. Voy a hacerlo. Si gano, gano. Si pierdo, pierdo. La defensa es importante para mí. Si me levanta, tengo que levantar los pies así. En esta posición estoy 99% seguro. Hay más de 15 variantes. Tienes que ser fuerte y flexible. Pero lo más importante es la mente. Es el 70%. La técnica es apenas el 30%. Para mejorar, Thordur complementa la glima con entrenamiento de fuerza junto a Julian Johansson, campeón mundial de pesas. Esto me da potencia explosiva, esencial para derribar al rival en poco tiempo. El combate de glima dura apenas 2 minutos y tienes que ser muy rápido. El entrenamiento de glima le da explosividad y el levantamiento de pesas le da fuerza necesaria para mover mucho peso con rapidez. En los entrenamientos levanto 100 kilos, pero en combate tengo que levantar oponentes que pesan 140 o 150 kilos y hacerlo rápido. La preparación para el campeonato no es solo física. Thordur estudia a sus rivales. Entre ellos se encuentra Hakon, un poderoso oponente al que quizás tenga que enfrentarse de nuevo. Me anoto cosas de ellos, uno o dos movimientos clave. Si uno no funciona, paso al siguiente. Ahora analizo a mi mayor contrincante, llamado Hakon. Llevamos unos 6 años entrenando juntos, así que nos conocemos bien. Ambos somos grandes y fuertes. Analizo los vídeos, es grande, corpulento, busco sus puntos débiles y el mejor momento para desequilibrarlo.

0: Luego me pongo a la defensiva y volvemos a empezar. Normalmente da pasos chicos. La clave es mantener la calma y encontrar cuándo los da para hacerle perder el equilibrio. Llega el día del campeonato. Antes de dirigirse a la arena, Torjur sigue su rutina. Siempre doy un paseo. Me repito una y otra vez. Puedes hacerlo. Me lo repito 1000 veces, 2000 veces, 3000 veces, porque sí puedo hacerlo. Depende de mí. Si pierdo, es mi responsabilidad. Si gano, también. Convertirse en rey de la glima es el mayor honor. Es el título más antiguo de la lucha islandesa, desde 1906. Representa la cultura vikinga, donde ganar o perder no es lo importante, sino cómo lo haces. Lo que importa es ser digno de confianza. Es lo único que cuenta. Si lo consigues, la gente hablará de ti. Desde 1906, el rey de la glima es quien se imponga en el Campeonato Nacional Islandés. Recibe el cinturón de Grettir, el trofeo deportivo más antiguo del país. Sin embargo, ya no hay tantos espectadores. Este año solo compiten 8 hombres y 3 mujeres, entre ellos Hakon, el principal rival de Torjur.
1: Þórður Páll Ólafsson.
0: Llega la hora de la verdad. Los combates duran 2 minutos. Torjur y Hakon ganan todas sus peleas hasta llegar a la final.

0: I was in second place, but it can happen.
1: Quedé segundo. Puede pasar. Estoy triste, pero también contento. No se puede ganar siempre. Ahora sé en qué mejorar para la próxima vez. Hay que seguir avanzando, darle visibilidad a la clima. Entrenar más, ser más fuerte, liberar mi mente y no quedarme atrapado en la derrota. Thord Hur cedió el título, pero no perdió su propósito. El próximo año volverá a luchar por el cinturón de Grettir. Hasta entonces, su verdadero desafío es otro: mantener vivo el último deporte vikingo.

0: Inhalar. 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

Christine tuvo una enfermedad pulmonar mortal. Hoy vuelve a jugar con sus hijas. Hay que tener espíritu luchador. Hay que desearlo con todas las fuerzas, luchar muchísimo. Y creo que si no hubiera tenido siempre a mis hijas presentes, si no hubiera sabido en todo momento por quién lo hacía, por mi familia, no sé si habría luchado así. Creo que no.

0: Christine Schmitz recibió un diagnóstico devastador: fibrosis incurable. Sus pulmones se estaban deteriorando. Cada vez le costaba más respirar.
1: Lo peor que puede pasar cuando te falta el aire es entrar en pánico. Por eso, incluso en momentos en los que tenía fuertes ataques de tos, cuando llegué a sentir que me ahogaba, siempre intentaba decirme, ok, no entres en pánico, tienes que calmarte, sigue respirando, tranquila. Pero ya solo podía ser así.
0: Neumonías, hospitalizaciones. Se comunica con su familia mediante fotos y mensajes de voz. Quiere mantenerse fuerte.
1: Creo que ver sufrir a una persona que amas es algo terriblemente doloroso. Mi esposo decía que veía que me encogía, cómo cada vez quedaba menos de mí. En la etapa final llegué a llorar porque mi marido había estacionado el auto lejos. Lloré de verdad. Pensé, no llego.
0: Solo un trasplante de pulmón podría salvarle la vida. Entra en la lista de espera para recibir un órgano. Pero también sabe que cada día hay personas que mueren esperando un trasplante que nunca llega.
1: Pensé que esa sería la última vez que haría galletas. Nunca imaginé que amasar pudiera dejarme sin aire. Pero solo amasar, incluso con 6 litros de oxígeno, era tan agotador que pensé, esta es la última vez que preparo galletas de Navidad.
0: Eso fue en diciembre de 2024. Christine prepara su funeral. Deja todo arreglado con una funeraria. Pero entonces, una noche, suena el teléfono.
1: En el momento en que sonó el teléfono, tuve una corazonada. Contesté y dije, Dios mío, tenemos un órgano para usted. Mis 3 amores ya estaban rodeándome, llorando, porque todos entendieron enseguida lo que significaba esa llamada. Había risas y lágrimas. Es una esperanza enorme, pero también está el miedo de que sea la última despedida.
0: En la clínica, todo está listo para el trasplante de pulmón. Dura normalmente entre 6 y 8 horas. Pero después de 10 horas, 12 horas, los cirujanos siguen operando. Pasan 14 horas. Los médicos no se rinden.
1: Los médicos lucharon muchísimo por mí. Sé que después, una enfermera le dijo a mi esposo, esta noche nos dimos cuenta de que su esposa es una verdadera luchadora. No estaba nada claro que fuera a salir bien.
0: Christine Schmitz es consciente del milagro que le salvó la vida.
1: Este es el regalo más grande que he recibido en toda mi vida y lo llevo siempre conmigo. Lo recibí de una persona maravillosa que tomó esa decisión y solo puedo decir gracias. Sin pulmones no hay respiración. Sin respiración.

0: respiración no hay oxígeno, y sin oxígeno no hay vida.
1: Inhalar y volver a exhalar. Este ritmo determina nuestra vida. A veces respiramos rápido y otras veces lento. Los pulmones marcan el ritmo de muchos otros órganos e influyen en nuestro estado de ánimo. Casi todas las células necesitan oxígeno para sus hornos internos, las mitocondrias. Estas generan energía mediante un proceso similar a la combustión. El producto residual es el CO2. La función de los pulmones es introducir oxígeno en el torrente sanguíneo y expulsar dióxido de carbono, una tarea muy importante. Tan importante que otros órganos deben colaborar con ellos. El diafragma y la musculatura de las costillas expanden los pulmones. Y el aire fluye a través de la boca, pasando por los bronquios hasta los pulmones. Su tejido está formado por millones de pequeños sacos, los alveolos. Aquí es donde tiene lugar el intercambio de oxígeno y CO2. La parte inferior del tronco cerebral vigila constantemente la concentración de estos gases en la sangre y ajusta el ritmo respiratorio en consecuencia. Pero esto no es todo. El sistema nervioso simpático o sistema de alarma reacciona con gran sensibilidad a las emociones. Cuando tenemos miedo, acelera la respiración. Esto garantiza que el cerebro y los músculos reciban el oxígeno adicional que necesitan. Y para que todos se calmen de nuevo, el sistema parasimpático ralentiza la frecuencia respiratoria cuando nos sentimos seguros. Pero este proceso se puede invertir, porque podemos controlar conscientemente nuestra respiración, haciéndola más rápida o más lenta, o incluso contenerla. Y esto influye en todo el sistema orgánico. Una respiración tranquila y profunda reduce el pulso y la presión arterial. Disminuye el estrés y la ansiedad. Nos tranquiliza y mejora la concentración, así como la motricidad fina, y también ayuda a conciliar el sueño.
2: Cuando nos quedamos dormidos, los músculos se relajan, la lengua se destensa y puede desplazarse hacia atrás, estrechando las vías respiratorias. Los tejidos blandos comienzan a vibrar. Aparecen las apneas de sueño, una forma peligrosa de ronquido. El alcohol intensifica la relajación muscular. Además, quienes duermen boca arriba suelen roncar más, porque esa posición favorece el desplazamiento de la lengua para atrás. Ciertas características anatómicas y el sobrepeso son factores de riesgo. Heiko Stoppa se dirige al hospital donde trabaja como terapeuta respiratorio. Pero hoy no va a trabajar. Hoy es paciente. Heiko ronca fuerte y con mucha frecuencia. Hace 12 años le fue diagnosticada apnea obstructiva del sueño. Hoy pasará la noche en la clínica del sueño.
3: Me despertaba muchas veces a lo largo de la noche empapado en sudor y durante el día estaba cansado. Mi capacidad de concentración había disminuido. El rendimiento laboral se resentía y hacia el mediodía el cansancio era muy fuerte. Quería echarme a dormir.
2: Heiko llegó a registrar 35 apneas de sueño por hora, algo peligroso a largo plazo. Con cada apnea disminuye la saturación de oxígeno en la sangre. El cuerpo activa una reacción de alerta. Los niveles de adrenalina aumentan. El especialista Joachim Glockner advierte que roncar con esta intensidad puede tener consecuencias graves.
3: El rendimiento se ve afectado y aumentan las enfermedades cardiovasculares. En la mayoría de los casos aparece hipertensión y las patologías asociadas a una presión arterial alta. Aumenta el riesgo de accidente cerebrovascular y también el de infarto. Por eso es indispensable tratarlo.
2: En aquel momento recibió una máscara CPAP para normalizar la respiración durante el sueño. Es el tratamiento estándar para la apnea obstructiva del sueño. La máscara se coloca sobre la nariz o la boca.
1: está conectada a un pequeño dispositivo que envía aire de forma continua

0: a las vías respiratorias. Esta presión suave y constante mantiene abierta la garganta, evitando que las vías respiratorias colapsen, incluso cuando los músculos se relajan durante el sueño. Gracias a este suministro continuo de aire, se previenen las apneas. Los niveles de oxígeno permanecen estables y los ronquidos se reducen considerablemente. Heiko Stoppa está satisfecho con la máscara. Ya no duerme sin ella.
1: Tras perder peso, intenté dormir una noche sin ella para probar si todavía la necesitaba, pero no funcionó. Me he acostumbrado totalmente a ella. Me la llevo de vacaciones, en viajes de trabajo, incluso de camping. Hay dispositivos pequeños con batería.
0: Adicionalmente, los pacientes deberían reducir los factores de riesgo.
1: Bajar de peso, mejorar los hábitos de vida, consumir poco alcohol y preferiblemente evitarlo durante las 3 horas previas a acostarse. También es importante cenar pronto y evitar las pantallas al menos 1 hora antes de ir a dormir.
0: Hoy le realizarán a Heiko Stoppa un control mientras utiliza la máscara. Durante la prueba se registran todas sus funciones corporales y cerebrales. Después, Joachim Glockner determinará la eficacia del tratamiento.
1: Tendremos buenos resultados.
0: Heiko Stoppa ha perdido también bastante peso, algo que puede ayudar a reducir los ronquidos. A la mañana siguiente llegan los resultados.
1: Su tratamiento está funcionando muy bien. Presenta en promedio media pausa respiratoria por hora, un resultado terapéutico óptimo.
0: Heiko Stoppa deberá seguir usando la máscara todas las noches.
1: Me llevo muy bien con la máscara, pero ¿existen alternativas nuevas a este tipo de tratamiento? Las alternativas suelen considerarse cuando la terapia habitual no funciona. La base siempre es estabilizar el peso corporal o dormir de lado, o una combinación de ambas cosas. Algunas personas usan una férula de avance mandibular junto con una máscara y consiguen así muy buenos resultados.
0: La férula desplaza la mandíbula inferior hacia adelante y aumenta el espacio en las vías respiratorias, permitiendo que el aire circule mejor. Para los casos más complejos, en los que, por ejemplo, el paciente no tolera la máscara, existe la posibilidad de realizar una intervención quirúrgica. Pero Heiko Stoppa no lo necesita. La máscara ha solucionado su problema.
1: Una tos violenta que dura minutos, sobre todo por la noche y durante semanas. Es el cuadro típico de la tos ferina.
0: Son ataques de tos incontrolables en los que apenas hay tiempo para respirar entre un episodio y el siguiente. A veces terminan en vómitos.
1: Pueden provocar distensiones musculares. En personas mayores con osteoporosis pueden incluso fracturarse costillas.
2: Una persona con tos ferina puede estar tosiendo hasta 3 meses.
1: Fue lo que vivió Félix, de 14 años. Todo comenzó después de las vacaciones de verano. Sufría ataques de tos extenuantes. Cuando tosía tan seguido, empecé a tener dolor de estómago, simplemente por lo agotador que era. Era mucho más intenso que una tos normal. La enfermedad es muy contagiosa. Cuando una persona no vacunada entra en contacto con alguien con tos ferina, el riesgo de contagio ronda el 80%. A través de diminutas gotas que se expulsan al toser o al hablar, la bacteria pasa de una persona a otra. El objetivo de estas bacterias son las vías respiratorias. Los cilios, unos pequeños filamentos móviles, mantienen normalmente los bronquios y los pulmones libres de polvo y otras partículas. Las bacterias de la tos ferina penetran profundamente en los pulmones y se adhieren a la mucosa respiratoria. Allí se multiplican y producen toxinas. Estas toxinas irritan las mucosas y destruyen los cilios. La consecuencia es la tos persistente y espasmódica. La tos ferina suele detectarse tarde, y es que durante las 2 primeras semanas los síntomas se parecen mucho a los de un resfriado común. Cuando las toxinas se extienden por los pulmones, la tos se vuelve más intensa. El tratamiento solo resulta eficaz en las fases iniciales.
2: Si el paciente llega a la consulta a tiempo, un antibiótico puede acortar la duración.

0: Los niños realmente están muy enfermos y muchas veces ni siquiera pueden alimentarse bien. Es realmente una emergencia. A los más pequeños los ingresamos porque es importante monitorearlos para detectar a tiempo si presentan apneas.
1: Los bebés se contagian a través de adultos o de niños mayores de su entorno que no tienen la vacunación completa y que muchas veces ni siquiera saben que están infectados. Por eso es tan importante que los adultos que rodean al bebé estén bien vacunados. Así se evita que contagien a los niños. Los bebés son especialmente vulnerables durante los primeros meses de vida. Aunque reciben 3 dosis de la vacuna durante el primer año, no están adecuadamente protegidos hasta aproximadamente los 5 meses de edad tras la segunda dosis.
0: Es fundamental que todos los recién nacidos reciban su esquema básico de vacunación a tiempo, pero la protección ya empieza antes. Se recomienda a las embarazadas vacunarse durante el último trimestre para que transmitan cierta protección al bebé. Después viene la vacunación básica. Y lamentablemente, en el caso de la tosferina, la protección no dura demasiado. Por eso son tan importantes las dosis de refuerzo.
1: Se recomienda administrar la primera dosis de refuerzo al alcanzar la edad escolar y la segunda en la adolescencia. Es recomendable que todos los adultos reciban al menos una dosis adicional. Es una vacuna que suele pasarse por alto, así que coméntelo con su médico. Y si no está seguro de cuándo recibió la última vacuna, lo mejor es revisar su cartilla de vacunación.
0: La tos persistente es una señal de alarma. Puede deberse al asma o a la acidez de estómago. A veces también es un signo de cáncer de pulmón. La causa suele estar relacionada con el tabaquismo. Cada año, alrededor de 2,5 millones de personas desarrollan esta enfermedad en todo el mundo. Detectarla a tiempo es clave para una posible recuperación. Este es Lucián Matei, de 48 años. Durante 30 años fumó entre 40 y 60 cigarrillos al día. Ya no más.
1: Desde el 16 de febrero no he vuelto a fumar. Definitivamente, no quiero volver a fumar jamás. Siento que volví a nacer.
0: Una casualidad le salvó la vida. Fue al médico por un dolor abdominal. Al no encontrar la causa, su médico lo derivó a radiología. Allí descubrieron un cáncer de pulmón en fase temprana. Una suerte dentro de la mala suerte.
1: Más de la mitad de los pacientes llegan con un cáncer de pulmón ya avanzado. En esos casos solo podemos mejorar el pronóstico meses, en algunos casos años, pero lamentablemente ya no tiene cura.
0: Lucián Matei tuvo mucha suerte. Después de la operación, no necesitó ningún tratamiento adicional. El resultado ideal.
1: Consideramos al paciente curado y el pronóstico muy favorable.
0: Para aumentar las posibilidades de curación en fumadores de alto riesgo, en Alemania existe un programa de detección temprana de cáncer de pulmón dirigido a fumadores y exfumadores. La prueba se realiza mediante una tomografía computarizada de baja dosis, el mismo examen que permitió detectar el tumor de Lucián Matei. Se ofrece en centros y consultorios especializados en radiología.
2: Con la tomografía computarizada de baja dosis podemos detectar incluso los nódulos más pequeños. La exposición a la radiación es entre un 80 y un 90% menor que en una tomografía convencional, el equivalente a la radiación ambiental que cualquier persona recibe en unos pocos meses.
0: Pero, ¿compensan los beneficios de este control preventivo la exposición a la radiación y el riesgo de tratamientos innecesarios?
1: La mortalidad por cáncer de pulmón puede reducirse en un 20%. Lo importante es entender que no evitamos el carcinoma. Lo que hacemos es detectarlo antes en una etapa en la que todavía podemos curarlo.
0: Otro hallazgo de los estudios realizados hasta ahora es que las mujeres parecen beneficiarse especialmente de estos programas de detección. Y es que, al contrario que los hombres, los casos entre las mujeres están aumentando. El cáncer de pulmón es ya el tercer cáncer más frecuente entre las mujeres, después del de mama y el colorrectal. En hombres es el segundo después del cáncer de próstata. y aunque hay excepciones, la

0: La principal causa sigue siendo el tabaquismo. Se estima que provoca 8 de cada 10 casos en mujeres y 9 de cada 10 en hombres. Pero también hay buenas noticias. El tratamiento del cáncer de pulmón está avanzando rápidamente gracias a nuevas tecnologías como la broncoscopia.
1: Los sistemas de navegación nos permiten realizar diagnósticos cada vez más precisos. Hoy podemos llegar a lesiones a las que antes solo podíamos hacer seguimiento. Gracias a nuevas técnicas, podemos obtener biopsias mucho más precisas y ofrecer tratamientos cada vez más específicos.
0: Las reuniones multidisciplinares son claves para elegir el mejor tratamiento. Allí se deciden las distintas opciones terapéuticas, como con Lucián Matei.
1: Cuando una lesión tan pequeña muestra una captación tan intensa, se trata generalmente de una inflamación o de un pequeño cáncer de pulmón. Todo indica que era un tumor pulmonar. Usted es joven y sano, así que recomendamos operarlo.
0: Lucián Matei fue operado y efectivamente era cáncer. Hoy, nuevas técnicas de marcación permiten localizar y extirpar tumores incluso más pequeños que el suyo. Dentro del programa de detección, los médicos derivan a los pacientes de riesgo a radiología. Si se detecta alguna anomalía, el caso se evalúa en centros especializados y, de ser necesario, el paciente recibe tratamiento en unidades oncológicas especializadas. Lucián Matei sabe que tuvo mucha suerte. Por eso, dejar de fumar no le resultó difícil.
1: Los primeros días fueron difíciles, claro, pero después de la operación, todavía en el hospital, me dije, basta.
0: Lucián tuvo suerte. La detección temprana salva vidas, en el cáncer de pulmón, como en muchos otros tipos de cáncer. Dejar de fumar permite que los pulmones se recuperen rápidamente. Además, correr ayuda a limpiar los bronquios y mejora la oxigenación de la sangre.
2: Nunca fui corredora. Solo corría cuando veía que perdía el tranvía o el tren. Entre los 25 y los 35 años es una buena edad para empezar a hacer deporte. Pensé, me falta un año para cumplir 35, así que ya es hora.
0: Sindhu Shree lleva ya 6 semanas saliendo a correr. Como ingeniera, necesitaba moverse más.
2: Mi trabajo implica estar sentada casi todo el tiempo. Paso el día en reuniones y frente a la computadora. Todo ese estrés se acumula en los músculos y eso termina siendo agotador.
0: Primero, calentamiento. Así comienza cada jueves el entrenamiento. El programa dura 10 semanas y el objetivo es correr 10 kilómetros. Todos tienen sus razones para estar aquí.
1: Hacía 30 años que no practicaba ningún deporte y una amiga me dijo, tienes que ponerte las pilas.
2: Empecé a correr el año pasado en un curso básico. La meta era correr 20 minutos y descubrí que me gustaba.
0: Jan Lesman los ayudará a completar los 10 kilómetros. Cada grupo tiene un entrenador fijo que los acompaña y orienta.
1: Entre tramo y tramo hacemos una pausa andando de 2 minutos y lo ideal es que quienes corren más rápido vuelvan a reunirse con el grupo. Hay entrenamiento en grupo una vez por semana, pero deberían salir a correr por su cuenta 2 veces más para ir mejorando.
0: Y empieza el trote. Primer desafío, aguantar 8 minutos seguidos. Sindhu se queda atrás, pero se lo toma con humor.
2: Nosotras somos como las guardianas. Nos aseguramos de que todos estén bien y de que nadie se quede atrás.
0: 2 minutos de pausa caminando. El entrenador considera que el grupo lleva un muy buen ritmo.
1: Después de unas 3 semanas, el sistema cardiovascular empieza a adaptarse y la respiración se vuelve más tranquila y eficiente.
0: Correr de forma regular fortalece el músculo cardíaco. Así, el corazón bombea con más eficacia y necesita menos latidos para abastecer a todo el cuerpo. Los pulmones reciben mejor riego sanguíneo y pueden aprovechar mejor el aire que respiramos. También se activa la musculatura intestinal. Eso estimula el metabolismo. Y además de fortalecer músculos y huesos, correr también beneficia al cerebro, mejora la concentración y ayuda a reducir el estrés.

0: En poco tiempo, la respiración comienza a adaptarse. La sangre recibe más oxígeno, incluso si la persona ha pasado años sin practicar deporte.
1: Hay muchas razones por las que una persona deja de hacer ejercicio. Para nosotros es muy importante ayudarles a retomar ese hábito, y hacerlo en grupo con entrenadores permite aprovechar la motivación colectiva.
0: El grupo de Sindhu termina el entrenamiento de hoy. Una mirada al contador de pasos. Hoy completaron casi 5 kilómetros, combinando trote y caminata. Nada mal para empezar.
2: Siempre tengo miedo. ¿Llevaré demasiado, demasiado poco, cuántos minutos? Pero cuando corro con el grupo, las dudas desaparecen. Tengo energía.
0: Y la va a necesitar para alcanzar su meta de correr 10 kilómetros seguidos. Pero atención, empezar a correr debe hacerse de forma gradual. Cuídense mucho y nos vemos pronto en la próxima edición de En Forma.

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En árabe, Susa significa gusano de seda. Susa es aquel que se encierra en un capullo y es tan precioso que se lo mata para poseerlo. Susa es una ciudad a orillas del mar, ubicada tan estratégicamente que todos aquellos que lucharon por dominar esta región pelearon violentamente por ella. En su historia de casi 3.000 años, pasó por las manos de fenicios, romanos, bizantinos, árabes, turcos y europeos. Susa es una meretriz, ¿o acaso una esclava? En todo caso, ha sido sierva de muchos señores. Los habitantes de Susa eran originalmente bereberes, que se mezclaron con los árabes en el siglo VII, cuando estos últimos conquistaron el norte del África y lo convirtieron al islamismo. Los sabios viajeros de la Edad Media quedaban impresionados por las riquezas de esta ciudad, por la cantidad de negocios, por sus inmensos mercados y sus artesanías. Además de aceite y granos, Susa exportaba preciosas telas, seda y turbantes, no solo hacia las tierras de Oriente, sino también hacia Europa. Su apogeo económico y cultural tuvo lugar bajo la dinastía de los Aglábidas, que fueron quienes dieron al casco antiguo su aspecto actual. Los Aglábidas construían en honor al Islam, aunque sus arquitectos eran cristianos, por lo general esclavos liberados, hombres que por su formación contaban con la benevolencia de los conquistadores árabes. Un hombre llamado Mudam construyó en el año 850 la gran mezquita de Susa. La belleza y la perfección del lugar están en su enorme sencillez, en la arquitectura de piedra de sillería que ha hecho famosa a la ciudad, pero sobre todo en su renuncia a la decoración. Las armoniosas proporciones de la sala de oraciones, con sus 6x13 arcos bajo la enorme cúpula, producen un impresionante juego de luces y perspectiva.

Los aglábidas construían para la guerra. Sus mezquitas eran también arsenales. La gran mezquita de Susa, similar a una fortaleza, había de defender el puerto. La mezquita era la entrada militar de la ciudad. Aquel que la conquistaba se convertía en señor de la ciudad, en cuyo punto más alto se eleva la ciudadela, la Kashba. Desde aquí, los centinelas tenían una amplia visión que les permitía ver a tiempo a toda flota cristiana o barco pirata que se acercara. Uno de los edificios más imponentes del casco antiguo es un antiguo palacio con cúpula, que fue durante mucho tiempo alojamiento y depósito de mercancía de mercaderes de paso. Su función original, sin embargo, no se conoce. Quizás se encontraba en él un hammam, un baño moro, cuyos hirvientes vapores subieron otrora hasta los recovecos de las bóvedas. También podría haber alojado a un marabut, un santo protector, y haber sido un santuario. Aquí podrían haberse encontrado los fieles del santo, para, en el trance de sus cánticos sufistas, sublimar la abnegación impuesta por la fe.

Cuanto más arriba se sube por la colina sobre la que fue construida Susa y más profundamente se adentra el visitante en el laberinto de sus callejuelas, más comprensible se hace el plano en base al cual fue construida la ciudad, aunque en un principio no habrá sido tan intrincado. Sus murallas hicieron que pudiera extenderse solo hacia adentro y que, por falta de espacio, tuviese que proliferar sobre sí misma.

Muchas veces, tras los descascarados muros, se oculta un generoso patio, como aquí, en la casa del santo Sidi Burarowi, uno de los protectores de la ciudad. La preciosa fachada data de la época turca. El patio era, en los palacios del centro de la ciudad, el reino femenino, el lugar en que las mujeres estaban protegidas de las miradas de los extraños, en donde podían disfrutar de sus joyas y de su belleza.

0: Oh Virgen, tus párpados ennegrecidos por el cájalo de los beduinos. En mis ojos se acumulan las lágrimas. Escúchame, oh Virgen, con tus ojos negros de cájalo.
1: En los patios de las casas árabes tiene lugar, aún hoy, la Hadra, una fiesta tradicional durante la cual resuenan los característicos gritos de las mujeres y en el que la joven novia se despide de su vida anterior.
0: Oh gloria de los árabes, belleza, tu donaire es imponente, tu semblante como la luna de abril que brilla sobre el bien y sobre el mal. Tu cuerpo, que como un gajo de hierba en tu cadera se balancea, es seducción.

0: Las canciones de las Hadras son originarias de la época en que los árabes fundaban ciudades en el norte del África. En ellas se funden los cantos populares de los bereberes autóctonos con la poesía que se componía en los palacios de los príncipes árabes.
1: Oh, dejadnos ver las joyas de las vírgenes. Traed incienso y llevad a la novia a su nuevo hogar. Traed lámparas y luces. Su esposo será la constelación en la que la estrella de su belleza brillará. Miradla, su cabello es hermoso. Asemeja a los reyes árabes con su bella corona, con las relucientes joyas de oro en su pecho. Saborear su saliva

0: me haría feliz.
1: El mausoleo de Sidi Mosber es un estrecho pasillo incrustado en las murallas de la ciudad de Sousa. Sidi Mosber es el santo protector de las mujeres. Fertilidad, felicidad en la familia, fidelidad del esposo, protección contra el mal ojo. Para cada deseo, una vela. Magia blanca de la religión.

0: Cuando cae la noche, la ciudad despliega completamente su belleza. Los faroles iluminan entonces las callejuelas y el rayo del faro roza con su luz la ciudad. En los salones de té, los cuentacuentos citan al poeta que escribió.
1: Tras repetidos ataques, la ciudad de Sosa cayó y tuvo que sufrir la injusticia. Sin embargo, Dios estuvo con ella. Cuando la situación se agravó, el Todopoderoso ayudó a todo ser vivo que se encontraba en la ciudad. El nombre de Sosa será conocido en toda la tierra, algo con lo que sus habitantes nunca habían contado.

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0: Soy Toby Krell y desde hace 13 años hago programas de televisión y películas para niños. Con mi trabajo intento explicarles cómo funciona nuestro mundo. Pero últimamente me siento cada vez más perplejo al ver lo que pasa a nuestro alrededor y me preocupa. Me pregunto, ¿a qué mundo se enfrentan realmente nuestros niños? Hay tanta agresividad y tanto odio. Oh, miren estos comentarios en mi página de Facebook. Incitadores al odio. Debería darte vergüenza ser así. Eres un pedazo de mierda. ¿Qué le pasa a la gente? Y hay personas a las que les escriben cosas peores en sus muros. Comentarios o directamente a la cara. ¿Por qué odiar resulta tan atractivo para muchos adultos? Digo adultos a propósito, porque hace poco estuve en una escuela en Berlín y descubrí algo sorprendente. Estuve en un taller para niños. El tema eran los sentimientos. Y allí, el psicólogo infantil Dominic Eigner me contó algo que al principio casi no pude creer.
1: Los niños todavía no pueden odiar.
0: Pero a ver, a veces se pegan entre ellos. ¿Eso no tiene nada que ver con el odio?
1: Están furiosos, enojados, agresivos, pero el odio es mucho más que eso. Además de esos sentimientos, esa rabia y demás, el odio también involucra procesos cerebrales de los que los niños aún no son capaces.
0: Dominic Eigner me lo explicó en más detalle. El odio no es un sentimiento, sino algo más complejo. El odio es una estrategia para procesar sentimientos desagradables. Y los niños aún no pueden desarrollar estrategias tan complejas. Eso recién ocurre a partir de la pubertad. Y entonces me pregunté, ¿cómo es posible entonces que niños que no pueden sentir odio se conviertan en adultos que odian? ¿Qué tiene que pasar? Creo que es urgente que observemos esto de cerca. ¿Cómo se cae en el odio? Y sobre todo, ¿cómo salir de él? Una cosa les puedo ir adelantando. Esta no va a ser una película para niños. Voy a hacer un viaje que me llevará desde Canadá, pasando por Bosnia, hasta México. Y en esos países me voy a encontrar con personas cuyas vidas casi fueron destruidas por el odio.

0: Una de estas personas es Lauren, de unos 35 años. Vive en Canadá, cerca de Toronto, y trabaja para Life After Hate, es decir, Vida Después del Odio, una organización que ayuda a personas a salir de entornos de la extrema derecha.
1: Acompaño a personas que están saliendo de esos grupos. También asesoramos amigos y familiares. A veces se sienten impotentes. Sí, es difícil mirarse al espejo.
0: ¿Por qué es tan difícil?
1: Recuerdo lo mucho que me costó en su momento admitir que lo había arruinado todo.
0: Lauren sabe de lo que habla. Pero vamos paso a paso. Lauren me invitó a la casa de sus padres en Whitby, una ciudad cerca de Toronto. A primera vista, todo me parece muy tradicional y ordenado. Aquí creció Lauren.
1: Eso fue divertido. Papá y yo hicimos que el puente se moviera para asustar a los demás. Sí, mi carácter rebelde lo heredé de papá.
0: Suena a que eran una pequeña familia muy alegre.
1: Sí.
0: Y tú pareces una adolescente normal que no quiere que le saquen fotos todo el tiempo.
1: Sea lo que sea ser normal. Casi perfecta, aunque eso no exista.
0: Pero para los Manning, la vida no solo no era perfecta. Hubo una época en que fue una verdadera pesadilla. Cuando era adolescente, Lauren fue neonazi. Durante 6 años, su día a día estuvo marcado por la violencia, el alcohol y el odio. ¿Cómo puede pasar algo así? ¿Qué fue lo que descarriló a Lauren, una adolescente, por decirlo de algún modo, totalmente normal?
1: Éramos felices juntos, lo pasábamos bien. Para mi esposo fue especialmente hermoso porque entonces ya sabíamos que estaba enfermo.
0: ¿Los niños no lo sabían?
1: No, mi esposo no quería. En ese momento los médicos solo le daban de 1 a 2 años de vida. En realidad fueron 10, pero él no quería que los niños se preocuparan. Bueno, nosotros igual nos dábamos cuenta. Los niños no son tontos, nosotros tampoco. Él solo quería protegerlos.
0: Pero del dolor de su muerte no pudo protegerla. Su padre falleció de leucemia cuando Lauren tenía 16 años. Un golpe enorme para ella. ¿Cuál es?
1: Esta de ahí, la de la corona violeta y blanca.
0: En ese entonces casi no tenía amigos. De hecho, su mejor amigo era su padre.
1: En noveno y décimo grado me molestaban en la escuela por tonterías. Y ahí le pregunté a mi padre, ¿soy fea? Y me dijo, no. Feo es cómo se comportan los niños de la escuela.
0: Ahora solo quedaban 3. Su madre, Janet, quería hablar todo el tiempo sobre el padre de Lauren y mantener su recuerdo siempre presente. Pero para Lauren todo eso era demasiado. Se aisló.
1: Esta fue mi habitación desde que tenía unos 4 años. Como se ve, entre tanto la pintaron. Yo nunca miraba por la ventana. Casi siempre cerraba las persianas. Así me sentía a salvo. Nadie podía hacerme nada.
0: ¿Llorabas a menudo?
1: No, nunca pude. Más bien era rabia. A menudo pensaba, ¿de qué sirve todo esto? Incluso le di un par de puñetazos a la pared y a la puerta. Todavía tengo cicatrices.
0: Sí, aquí y aquí.
1: Las cicatrices nunca se van del todo. Se quedan para siempre.
0: Lauren daba puñetazos a las paredes hasta que les hacía hoyos. Estaba infinitamente enojada y no sentía que su madre la entendiera. Y entonces, descubrió en internet el black metal nacionalsocialista. Música neonazi.
1: Me gustaba lo fuerte e intenso que era. Ponía la música apenas me levantaba por la mañana. La verdad, no soy madrugadora. Yo era fan de una banda, y en su página de Facebook, este tipo, al que llamamos el reclutador, le mandó un mensaje a 10 personas, pero yo fui la única que respondió. Decía, ¿eres nacionalsocialista o solo escuchas la música? Por un momento pensé, ¿este tipo qué quiere? ¿Quién es? Pero me pareció divertido. Hablamos por teléfono y durante la llamada se la pasó gritándole a su vecino todo el tiempo.
0: Y a ti te pareció divertido, ¿no?
1: A los 17 me pareció chistoso, claro, sobre todo porque crecí siendo bastante educada. Me pareció genial.
0: Unas semanas después, los dos se conocieron en persona. Los neonazis le decían lo especial que era. Lauren por fin se sintió valorada, vista y parte de una comunidad. ¿Dónde estaba exactamente el tatuaje?
1: Justo aquí en el cuello. Tienes que mirar muy de cerca.
0: Veo un par de pequeñas cicatrices, pero...
1: Me lo borré con láser.
0: ¿Qué significa el 1488?
1: 14 representa las 14 palabras. Debemos asegurar la existencia de nuestra raza y un futuro para los niños blancos. Y la octava letra del alfabeto es la H. 88HH Heil Hitler.
0: Un tatuaje realmente radical con códigos de extrema derecha.

0: I wanted to kind of like have this image.
1: Ya no quería parecer una adolescente insegura, aunque lo era.
0: Teenager anymore, even though underneath I still was.
2: Lauren se fue hundiendo cada vez más en el entorno neonazi. Fue miembro de diferentes grupos y finalmente terminó incluso con los Hammerskins. Los Hammerskins son uno de los grupos de extrema derecha más radicales y son sumamente violentos. Tienen redes a nivel mundial y se consideran la élite nazi. Glorifican al Tercer Reich, idealizan las guerras y difunden odio. Viajamos a Toronto, a 40 minutos en auto.
1: Con Toronto asocio muchas cosas. Tengo algunos lindos recuerdos, pero allí fue la época más oscura de mi vida.
2: ¿Por qué están ahí arriba? Mira, hay gente sentada en el puente ondeando banderas de Canadá.
1: Es una manifestación de extrema derecha.
2: ¿De extrema derecha?
1: Sí, solo vi la pancarta. Era contra los inmigrantes. Últimamente hay varias.
2: Efectivamente, la extrema derecha crece en Canadá, al igual que en varios países del mundo. Pero muchos en el país no quieren admitirlo. Esa es también una razón por la que Lauren cuenta su historia públicamente. Así que aquí estabas siempre con tu gente, con tus amigos.
1: Sí, allá al fondo solía dormir seguido.
2: ¿Aquí dormías?
1: Sí, a veces.
2: ¿Incluso en invierno?
1: Sí, hasta que se ponía extremadamente frío, pero sí, hacía muchísimo frío.
2: ¿Y cómo? ¿Tenías una bolsa de dormir?
1: No, la mayoría de las veces no. Estaba en modo de supervivencia y el suelo era tan duro. Para ser sincera, a menudo estaba completamente borracha. Mi madre me dijo, tus amigos o tu familia. Así que elegí a los amigos. De algún modo, una falsa sensación de pertenencia y seguridad.
2: El odio está ligado con frecuencia a la conexión y a la pertenencia. El psicólogo infantil Dominic Eigner dice que los seres humanos somos seres sociales y necesitamos grupos. Eso nos da seguridad e identidad, la que se fortalece aún más al diferenciarnos de los demás. Uno también puede salir de esos entornos tóxicos. Sin embargo, lo importante es poder conectar en otro lugar, poder ver otro refugio emocional.
3: ¿Hubo momentos en los que odiaste a Lauren por lo que les hizo a ustedes y a sí misma?
1: De solo pensarlo, se me salen las lágrimas. No, yo jamás habría podido odiar a Lauren. Pero estaba profundamente decepcionada de ella. Temía por su vida o por no volver a tenerla a mi lado. Fue terrible para todos nosotros. Yo solo quería amarla y quería mantener la puerta abierta para ella.
2: Pero hasta que Lauren pudo cruzar esa puerta abierta, pasó un buen tiempo. Se quedó con los neonazis, gritó consignas de odio con ellos, se tatuó más y más códigos en el cuerpo, bebió hasta quedar en coma y al final estuvo a punto de morir.
1: Aquí me atacaron y me patearon hasta dejarme en el hospital. Unos cuantos de mi grupo hicieron un graffiti y lo publicaron en internet. Así que, por supuesto, los atraparon. Aunque fue por su propia estupidez, dijeron que yo los había delatado.
2: ¿Qué fue exactamente lo que pasó?
1: Es algo confuso. Intenté salir corriendo y ellos me persiguieron. Entonces, torpemente me paré frente a una pared. Enseguida sentí manos en mi cuello y en mi cabeza y me golpearon con todas sus fuerzas contra la pared.
2: ¿En serio?
1: Eso me dejó noqueada por un minuto. Aún recuerdo las patadas una y otra vez. en las piernas, en la cabeza, en las costillas, un dolor infernal. De alguna manera me las arreglé para levantarme de nuevo y quitarle el cuchillo de la mano a uno de ellos, pura autodefensa. Todo eso me descarriló por completo. Y por primera vez me di cuenta, esta gente definitivamente no quería lo mejor para mí.
3: ¿Te sientes víctima? Porque tampoco eras inocente, eras parte del grupo.
1: Mis malas decisiones me llevaron a eso. Si no hubiera participado, no habría sufrido una conmoción cerebral. Hasta el día de hoy solo tengo cerca del 90% de mi capacidad anterior. Por cierto, el médico que me atendió no era blanco, pero me trató igual que a todos los demás. Aún recuerdo que dijo, es irónico, ¿no? Tu propia gente te dio una paliza y yo ahora te estoy ayudando.
3: Lauren quería salir de ahí. Tenía 20 y pocos años y no le quedaba nadie. Y entonces logró volver a tocar la puerta de Janet, quien casi había perdido toda esperanza.
4: Perfecto.
3: Con la historia de Lauren entendí que el odio puede ofrecer un sentido de pertenencia. Y a veces el camino hacia el odio es tan rápido que desde afuera apenas se nota. Pero también se puede salir si se ve una alternativa. ¿Pero qué pasa cuando aparentemente no hay ninguna alternativa? Cuando ya no hay puertas abiertas, como en la guerra. Vuelo a Bosnia, un estado multiétnico en los Balcanes. Aquí viven bosnios, croatas y serbios. Vivieron en paz juntos durante muchos años, hasta que a principios de los 90, con la desintegración de Yugoslavia, estalló la guerra de Bosnia. En aquel entonces, los vecinos se convirtieron en enemigos. De eso hace ya más de 30 años. La guerra terminó, pero el odio que surgió en ese momento sigue resonando hasta el día de hoy. En Sarajevo, la capital, me encuentro con Adnan. Es guía turístico.
5: Los periodistas llamaron a esta calle Sniper Alley.
3: ¿Sniper Alley?
5: Sí, Avenida de los Francotiradores.
3: Adnan no solo les muestra a los turistas los lugares de interés del centro histórico, también la historia de la guerra, porque es su propia historia. A los 19 años, Adnan se convirtió en soldado.
5: Justo aquí estaba el frente.
3: ¿Y este era el lado bosnio?
5: Sí.
3: ¿Y tú estabas de este lado?
5: Allá enfrente estaba el ejército serbio. Tenían la ciudad rodeada bajo asedio.
3: ¿Eso significa que justo aquí, donde estamos ahora, murió gente?
5: Sí. Esta era la zona de la muerte. Y con estos edificios tan altos, era muy peligroso. Allá arriba podía haber enemigos en cualquier parte.
3: Durante casi 4 años, las tropas serbias sitiaron y bombardearon Sarajevo. Todos los días caían sobre la ciudad cientos de proyectiles. La gente casi no tenía electricidad ni calefacción y poca comida. Nadie podía salir. Y miles resultaron heridos o muertos. Adnan estaba decidido a defender su ciudad. Pero no tenía idea de cómo ser soldado o de lo que realmente significaba. Quiere mostrarme los lugares donde luchó en aquel entonces.
5: Pasé varios días en los sótanos de estas casas. Aquello para mí fue un quiebre, para casi todos. Como si alguien en 1992 simplemente hubiera cambiado de canal. De una vida normal con amigos, bares y discotecas, a estar de repente en el frente con una Kalashnikov, una locura. Después de la guerra, cuando mi hija tenía 5 o 6 años, me preguntó, ¿mataste a alguien?
3: Oh, wow.
5: Sí, entonces le dije, no lo sé. Pero, ¿querías matar? Le dije, sí, pero hablemos de eso más tarde. Intenté explicarle. Sí, quería matar. Era soldado. Mi trabajo era matar.
3: Intentando
2: En la guerra, el odio suele promoverse desde la política y se fomenta de forma deliberada. Hasta el día de hoy, muchos serbios y bosnios apenas se hablan. El país está dividido, incluso de forma totalmente oficial.
5: Esta es la República Serbia, así se llama esta zona. A la izquierda está la Federación y a la derecha la República Srpska. Estamos pasando justo por el medio.
2: ¿Y aquí arriba también estuviste destinado?
5: Sí. Ahí abajo.
2: ¿Ahí abajo, en los matorrales?
5: Sí, allá abajo. Entre las rocas y los árboles estaban las trincheras bosnias. Allí sobrevivimos varios bombardeos masivos. Duraban horas. Eso te destruye psicológicamente. Recuerdo cuando a un amigo de mi tropa un francotirador le dio de lleno en la cabeza. Fue surrealista. Estaba tirado justo al lado de la trinchera. Pensé que estaba muerto. Pero de repente se levantó con ese orificio en la cabeza. Fue tan aterrador. Todavía estaba vivo. La bala no le destruyó el cerebro por completo. Pero más tarde murió en el hospital.
4: Jesús.
5: Esas imágenes siguen volviendo una y otra vez. Intenté entender a mis enemigos. ¿En qué habrán estado pensando?
2: ¿Eso no te dio mucha rabia contra todos los serbios?
5: Sí, estaba muy enojado. Probablemente esa fue también la razón por la que pude ser soldado. En las noches tranquilas en el frente, a veces hablábamos entre nosotros. Estábamos tan cerca que podíamos escucharnos. La mayoría de las veces era sencillamente, «Oye, serbio», estábamos casi pegados. En la guerra intentan obligarte a entrar en un grupo y los demás son enemigos, objetivos legítimos. Eso es el nacionalismo.

0: Justo después de la guerra, unos amigos me convencieron. Nos subimos al auto y fuimos hasta donde estaban los serbios. Nos sentamos con ellos así, sin más. Se sentía de algún modo extraño, tal vez peligroso, pero era una necesidad profunda.
1: En aquel entonces, Adnan sencillamente se subió al auto y se reunió con serbios, y se dio cuenta de que eran personas como él, igual de tristes, heridas y utilizadas por la política. Y no todos malos. Pero en Bosnia, hasta el día de hoy, muchas personas se aferran a sus prejuicios y les transmiten ese viejo odio a sus hijos. Viajó a Mostar, una ciudad al sur del país donde esta división se nota con especial claridad. En Mostar no lucharon los serbios, sino los croatas contra los bosnios. Aún hoy ambos grupos viven en la ciudad, pero cada uno de su lado del río. De este lado viven los bosnios musulmanes y de este lado los croatas católicos. En la guerra se luchó por la ciudad y también fue destruido el puente, y hasta el día de hoy, aunque ya fue reconstruido, hay gente que no cruza este puente para no ir del lado de los otros. Simbólico, un puente que debería unir a la gente, pero la gente no quiere cruzarlo. Aquí en Mostar vive un hombre que también intenta tender puentes a nivel cultural. ¿Es la entrada a la escuela de rock? ¿Enfrente? Ojamaslo es músico. Tenía apenas 13 años cuando empezó la guerra. En ese momento, hacer música ya lo ayudaba para sobrellevar todo aquello. Hoy quiere transmitirle eso a los jóvenes.

0: Espera, si te pones aquí, casi tenemos la misma estatura. ¿Cuánto mides?
1: 2 metros. ¿Y tú? ¿1.70?
0: 1.70 en un buen día, como hoy. Oja cofundó hace 14 años la escuela de rock Mostar para niños y jóvenes. Esta mañana aún está tranquilo aquí, pero pronto llegarán ellos, los jóvenes músicos.
1: Al menos el 30% de los jóvenes aquí en Mostar solo tiene amigos de su misma nacionalidad. Nunca irían al otro lado del puente ni hablarían con alguien del otro lado.
0: ¿Sientes que los chicos de tu escuela todavía tienen muy presentes esas ideas en su cabeza?
1: Seguro los bombardean con eso. En las escuelas de aquí en Mostar todavía tenemos este sistema de 2 escuelas bajo un mismo techo. Un sistema tonto.
0: ¿Cómo funciona?
1: Por ejemplo, los niños croatas van a la escuela por la mañana y, tras una pausa, a la tarde, van los niños bosnios para que no se crucen. Es ridículo. El sistema en Bosnia y Herzegovina todavía le da mucha importancia a esa distinción nacional y religiosa. Pero aquí no nos importa para nada.
0: En la escuela de rock, los niños y jóvenes pueden aprender instrumentos y canto.
2: Mix con voz de pecho. Suéltalo sin miedo.
0: Vienen de todo tipo de familias. Pobres, ricas, musulmanas, cristianas. Y además, de ambos lados del río. Cuando somos parte de un grupo social, asumimos sus ideas y valores de forma totalmente automática y a menudo sin cuestionarlos. Lo que algunos llaman presión social es en el fondo solo el deseo de pertenencia. Sin embargo, así es como también se difunden y consolidan los prejuicios y el odio. Pero estas dinámicas pueden romperse a través de encuentros reales en el mundo real, porque permiten la empatía. Y la empatía puede reescribir los prejuicios en el cerebro.
1: Cuanta más diversidad haya y más variados sean los orígenes de las personas, mejor termina siendo el equipo.

0: Algo que me dijo Adnan aquí en Bosnia se me quedó muy grabado.
1: Cuando eres víctima de la violencia, es normal odiar, pero tienes que seguir adelante. Es mejor para tu alma. Si uno sigue odiando, queda prisionero de ese odio toda la vida.
0: El odio como una prisión. Una prisión que uno mismo construyó. ¿Cómo se logra escapar? Especialmente cuando se han tenido que vivir cosas crueles. Estoy en México, en Monterrey, al norte del país, no muy lejos de la frontera con Estados Unidos. De repente estamos en un cruce ferroviario. Oh, ahí viene un tren. ¡Ay, rayos! En Monterrey, muchas personas han vivido experiencias terribles.

horribles. De 2008 a 2012 se desató aquí una violenta guerra narco. Cientos de personas fueron secuestradas y asesinadas, a menudo inocentes, incluso niños que no tenían absolutamente nada que ver con el conflicto.

0: sobre este tema.
1: ¡Hola! ¡Hola!
0: Con Annie.
2: ¡Hola, Toby!
0: ¡Hola, Annie! Un gusto conocerte.
2: Bienvenido.
0: ¿Crees que cuando la gente vive tanta violencia en las calles y en su día a día, se produce algo en la sociedad en México?
2: Las personas que pasan por esas experiencias a menudo se vuelven agresivas, muy enojadas con otras personas en general.
0: Si uno experimenta la violencia, uno mismo se vuelve agresivo y así sucesivamente.
2: Como un virus.
0: Como un virus.
2: Este odio que proviene de estas experiencias se convierte en un virus que luego transmites a otras personas.
0: Los padres de Annie también le transmitieron este virus a ella. Tiene 34 años y la violencia ha determinado la mayor parte de su vida.
2: Casi no tengo recuerdos bonitos de mi infancia. Mi madre dejó a mi padre porque era alcohólico. Y a menudo le pegaba a mi madre. Cuando mi madre estaba embarazada de mí, mi padre siempre decía, ese bebé no es mío, no es mi hijo. Una vez mi padre incluso le pegó a mi madre en su...
0: En el vientre.
2: Así empezó mi historia. También presencié mucha violencia por parte de mi madre. Ella también era violenta. Era increíblemente agresiva. A menudo estaba ebria y luego me insultaba y me decía, eras tan fea cuando naciste, nadie te quería. Mi hermano siempre empieza a llorar cuando hablo de eso. Tuvo que cuidar de mí desde muy joven. Él me contó, aún recuerdo cuando estaba sentada allí en invierno, solo con un pañal y nada más, sin zapatos, sin nada que comer. Estabas sentada en el garaje y siempre estabas completamente sola.
0: Annie me cuenta de muchas otras situaciones. Son historias increíblemente tristes. De rechazo y humillación por parte de sus propios padres, de violencia física y también de abuso sexual. En algún momento, Annie sencillamente ya solo podía odiarse a sí misma y a su vida. A principios de sus 20 años, Annie tuvo una hija. Amaba a su pequeña, pero al mismo tiempo sus propios traumas comenzaron a resurgir con más fuerza. Annie estaba abrumada y hace 3 años incluso le entregó su hija a su propia madre. Su vida le parecía completamente vacía. Y entonces aquí, en el parque, tuvo un colapso total. ¿Es este el árbol?
2: Sí, este de aquí. Tiré la bicicleta aquí y me senté aquí, así. Y entonces empecé a llorar. Observaba a la gente y pensaba, ¿por qué viven? ¿Por qué son tan felices? La vida para mí no tiene sentido. Y dentro de mí brotó una cantidad increíble de dolor y tristeza. Y entonces pensé, en realidad siempre fui fuerte. Incluso cuando viví esa violencia y esas cosas tan terribles. Tal vez solo tengo que encontrar una manera de ganar esta lucha interna. Sabía que tenía que hacer algo, lo que fuera.
0: Annie estuvo expuesta a la violencia durante toda su infancia y juventud. Algo así puede herir y traumatizar gravemente. Cuando se tiene que vivir la violencia excesiva, pueden surgir tensiones internas que en algún momento se vuelven insoportables.

0: entonces puede sentirse como una solución odiar o incluso lastimar a los demás o a uno mismo. La psicoterapia intenta ofrecer otras soluciones. Un camino exitoso es aceptar lo sucedido como parte de la propia historia. Quien se perdona a sí mismo y perdona a los demás, tiene la oportunidad de liberarse de la prisión del odio. Aquí hay una escuela muy especial. Es también el lugar donde Annie aprendió a lidiar con el odio y la violencia que vivió.
1: Hola.
2: Hola. ¿Cómo estás?
1: Muy bien, gracias.
2: Toby.
1: Hola, sí.
2: Mucho gusto. Yo soy Soko. Bienvenidos.
1: Gracias.
2: A las Escuelas de Perdón y Reconciliación México.
1: Espera.
2: Aquí vamos a tener una sesión, ¿sí? Uh-huh. Y qué gusto que nos acompañen en esta tarde, ¿sí?
1: Perfecto.
2: Ya te tengo listo tu café.
1: Oh, wow.
2: Para que participes con nosotros.
0: Sí, voy a participar.
1: Toby.
2: Yes, Toby.
1: Super.
0: Espere. Escuela del Perdón y la Reconciliación.
2: Aquí está.
0: ¿Cómo se puede aprender eso?
2: Y todo, ¿se acuerdan? Una cimbra para hacer el arco.
0: Todos los participantes aquí han vivido episodios terribles de violencia y la gran mayoría le cuenta estas experiencias a otras personas por primera vez. Las escuelas Espere son tan exitosas que se han replicado en muchos países de América Central y Sudamérica. Para muchas personas, el programa es una propuesta accesible para procesar sus experiencias de violencia.
3: Mis hermanas, mi mamá y mis otras dos hermanas y yo acá.
2: Pero lo van a hacer con la mayor seriedad. Miren, este ejercicio es muy liberador, ¿sí? Entonces, dense la oportunidad de hacerlo.
0: Los participantes hacen diferentes ejercicios. Así intentan aceptar sus traumas y pueden integrar en su propia vida lo que les sucedió. Al final, tal vez incluso perdonar. Al menos aquí, en el juego de roles.
4: No lo entiendo, mas ahora sé que no debo juzgar. Que desde ahora trabajaré en esto que yo siento.
5: Yo, Alex, hago un pacto contigo, David. Te voy a dejar volar, te voy a dejar crecer profesionalmente y no vamos a ser enemigos jamás.
6: Yo, Alex, hago un pacto convivencial en el sentido espiritual con mi madre, Marta Chapa, y la guardaré en mi memoria cariñosamente.
3: Yo ya es la segunda vez que tomo este taller. Lo tomé hace 5 años con una situación personal muy fuerte con mi hijo, que estuvo en la cárcel, estuvo secuestrado, fue torturado. Fue un dolor muy grande. Y llegué a Espere como muerta en vida. Yo no quería vivir y fue como un volver a empezar. Y me ayudó muchísimo, muchísimo. Si yo cambio, cambia mi entorno.
5: O sea, mi experiencia es todos tenemos la capacidad o una mala capacidad de odiar, pero si es parada a tiempo, podemos hacer cosas grandiosas en el mundo. Realmente el programa se necesita desde primaria hasta un penal.
0: Me pareció muy impresionante conocer a estas personas que, con la ayuda de Espere, de esta escuela, han logrado romper con su propio ciclo de odio, violencia y sentimientos negativos. Y ver lo que eso les provoca, es decir, cómo hablan al respecto, lo liberadas que se ven y cómo pueden expresarlo. Siento que muchísimos de repente pudieron volver a respirar. Annie también dice que Espere lo cambió todo para ella. Incluso logró perdonar a su madre. Desde hace unos meses, su hija Ali volvió a vivir con ella.

0: ¿Cómo te sientes ahora que tú y Ali están juntas de nuevo?
1: Me siento mucho más fuerte. Me siento mucho mejor. Me sentía culpable porque ella no vivía conmigo.
0: Ali, si me permites, te acompaño a la escuela.
1: Ok, cool.
0: Puedo llevarte la comida. Hay tacos con huevo y hongos.
2: There are two parks closer than here.
0: Oh, yeah. Ahora que mi viaje se va acercando al final, veo algunas cosas más claras. Poco a poco. En primer lugar, que el odio entró en la vida de todos a una edad en la que aún no tenían las herramientas para lidiar con él, es decir, en la infancia o en la juventud. Y ahí faltaron herramientas, por decirlo así, para oponerse o para defenderse. Por eso me parece aún más impresionante que todos hayan logrado salir. Annie, que vivió cosas terribles, ahora logra no transmitirle a su hija rechazo, violencia u odio, sino amor. Adnan, el soldado que en la guerra les disparaba a los serbios y que más tarde, al encontrarse con ellos, se dio cuenta de que también son seres humanos, no monstruos. Y Loren, que cuando era adolescente pensó que el odio podía ofrecerle un sentido de pertenencia, pero luego se dio cuenta de que también podía encontrarlo en otra parte. Y algo que también escuché mucho, que todos tienen la sensación de que esto es como una bola de nieve que se convierte en una avalancha. Una persona logra dejar atrás el odio y contagia a otras. Y cada vez son más y más. Me parece que esa es una idea que da esperanza. Al principio, Dominic calificó el odio como una estrategia. Pero la buena noticia es que esa estrategia también se puede desaprender. Aunque el mejor camino sería que los seres humanos ni siquiera necesitáramos esa estrategia, porque habríamos aprendido otra forma de manejar nuestros sentimientos desde el principio. Es tan solo una idea.

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4: 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Alemania saca cuentas después de las elecciones regionales celebradas este domingo en Berlín y en el estado de Mecklenburgo ante Pomerania. Los resultados no podrían ser más contradictorios. Un triunfo de la ultraizquierda en la capital y de la ultraderecha en el estado en el noreste del país. Las miradas están ahora puestas en el gobierno de Friedrich Merz tras una legítima bofetada del electorado a su partido.

0: Partido Conservador. Estos son nuestros titulares. Friedrich Merz anuncia que se quedará en el gobierno y en su coalición con el Partido Socialdemócrata para salvaguardar, dice, el futuro de Alemania. Sus detractores lo acusan de no entender el mensaje de los votantes. Abordamos todos los detalles del día después con nuestra analista política. Y además, el partido de Vladimir Putin, Rusia Unida, gana las elecciones parlamentarias para renovar la Duma. A pesar de que no había ninguna oposición real al Kremlin, los comicios se presentan como un espaldarazo al presidente y a la guerra que libra contra Ucrania. Los saluda Javier Arguedas. Gracias por estar con nosotros. El canciller alemán Friedrich Merz se comprometió a permanecer en el cargo después de que su partido sufriera dos derrotas más en elecciones regionales. Afirmó que su partido, la Unión Cristiano-Demócrata de Centro-Derecha, continuará su coalición en el gobierno federal con los socialdemócratas de centro-izquierda. En las elecciones al Parlamento Estatal de Mecklenburgo ante Pomerania, su partido no logró superar el umbral del 5% necesario para conservar escaños y cayó al segundo lugar en las elecciones de Berlín. Merz dijo que impulsará reformas en la mayor economía de Europa.
1: Un doble revés para Friedrich Merz. Dos elecciones regionales con distintos ganadores dejan mal parado al canciller de Alemania. En Mecklenburg ante Pomerania, la ultraderechista Alternativa para Alemania obtuvo más del 38% de los votos, su segunda victoria regional en dos semanas. El partido de centro-derecha de Merz, la CDU, obtuvo apenas el 4,9%, su peor resultado en ese estado. Además, quedó por debajo del umbral del 5% necesario para tener representación en el parlamento local. Merz reconoció el lunes la gravedad de la situación.
2: Esta elección marca un punto de inflexión. Es un resultado dramático y sin precedentes para la CDU en Alemania. Es una señal devastadora para la CDU. El canciller no llegará a fin de año. El final de este canciller está en marcha.
1: En Berlín, los votantes se decantaron por el polo opuesto, la izquierda. Die Linke ganó con un 25,7% y sacarán a los de Merz del gobierno regional. Van a liderar el Senado de Berlín por primera vez. También interpretan los resultados como una señal para el gobierno federal. No solo Friedrich Merz tiene que tomar nota, los democristianos y los socialdemócratas tienen que admitir que la política de recortes sociales debe terminar. Lo importante es que se está produciendo un cambio de política. El gobierno debe reconocerlo o pagará un precio aún más alto. La presión sobre el canciller alemán también aumenta desde dentro de su propio partido, pero escasean otros candidatos al liderazgo.
2: Tenemos un canciller debilitado, pero un canciller que quiere continuar con reformas muy impopulares. Nuestra coalición ha logrado avances reales en los últimos 16 meses. Sabemos que esto aún no es suficiente, que enfrentamos grandes problemas para obtener el apoyo público y que ya no estamos llegando a segmentos significativos de la población. En este sentido, quiero hablar con los socialdemócratas sobre cómo trabajar juntos, pero creo que lo correcto es que sigamos trabajando juntos.
1: Los ganadores de las elecciones provienen de los extremos. Los partidos del centro perdieron terreno en ambas elecciones regionales. Refleja una Alemania cada vez más polarizada.
2: Esto empezó con la AfD y ahora vemos que los demás partidos reaccionan ante esta polarización. No solo ideológicamente, también con lo que llamamos polarización afectiva. Los sentimientos y las emociones son mucho más fuertes.
1: Los pésimos resultados podrían presionar a los democristianos para que busquen reemplazo para el canciller. Por ahora, Friedrich Merz dice que está decidido a terminar la tarea.
0: Nuestra analista política, Úrsula Moreno, ha estado siguiendo el minuto a minuto de estos comicios para nosotros. La saludamos hasta ahora en el estudio parlamentario. ¿Qué tal, Úrsula? Muy buenas noches para vos. Ya había voces reclamando el relevo de Friedrich Merz desde antes de que su partido sufriera estas derrotas en las elecciones del este de Alemania. ¿Cuánta presión hay ahora sobre el canciller? ¿Va a llegar al final de su legislatura?
3: ¿Qué tal, Javier? Bueno, ya hemos escuchado al ganador de las elecciones de Mecklenburgo en ese video. Merz no llegará a final de año, ha dicho. Hay muchas voces ahora mismo que piden su dimisión. Lo peor es que dentro de la propia CDU, del partido de Merz, hay quienes ponen en duda su autoridad. Aunque hoy el canciller aseguró que nadie en la cúpula ha pedido su dimisión, pero no nos engañemos, el canciller está bajo muchísima presión. Por primera vez, ya lo contaba, su partido se ha quedado fuera de un parlamento regional y él mismo ha reconocido hoy que la CDU ya no es una Volkspartei, es decir, un partido que llega a todas las capas de la sociedad.

0: sociedad. Reconoce que su partido tiene que hacer cambios, tiene que cambiar, pero no ha dicho cómo. Así que Meatz lo que tiene que hacer es ofrecer resultados. Ha dicho que sacará adelante las reformas que necesita el país y que ya ha anunciado y que en parte están en marcha. Y el socio de coalición, el Partido Socialdemócrata, quiere seguir adelante, quiere seguir en esta coalición, pero quiere que las reformas sean más justas, ha dicho hoy en un documento que ha hecho público hace pocas horas. Veremos en qué acaba todo esto. Lo cierto es que Meatz ha ganado tiempo porque ahora mismo no hay nadie que esté dispuesto a saltar para relevarle. Hendrik Wüst, el primer ministro de Renania del Norte-Westfalia, afronta unas regionales en abril y no quieren perder ese importante bastión que es Essenland en el oeste de Alemania. Javier.
1: O sea que Friedrich Merz seguirá trabajando, pero en una ciudad que cambia en su entorno. Y es que en Berlín ganó el partido de la izquierda por primera vez las elecciones. Lo más seguro es que la capital de Alemania podría contar con, por primera vez, con una alcaldesa de la izquierda más radical. ¿Cómo se llegó a esa victoria?
0: Bueno, lo hemos visto en las tres elecciones regionales, que hay un hastío con los partidos de centro, con los partidos tradicionales. El electorado pide cambios, aunque estos sean disruptivos. Y Elif Egal, que podría ser la próxima alcaldesa de Berlín, es una mujer, en realidad, de lo más normal, que vive de alquiler y tiene el mismo problema que muchos berlineses, lo ha contado en muchas entrevistas, que no encuentra piso. Pues ha sabido comunicar sus propuestas muy concretas para mitigar algunos de los problemas de Berlín. Hoy la comparaban en conferencia de prensa, una vez más, con Mamdani, y ella dijo que el alcalde de Nueva York demostró que se pueden hacer políticas que unan a la gente y que habían aprendido de su forma de hacer campaña electoral. Será la primera vez que una mujer de origen migrante gobierne en Berlín, siempre y cuando logre formar coalición con verdes y socialdemócratas, lo cual no se perfila fácil, Javier.
1: Y donde tampoco se perfila fácil es en Mecklenburgo ante Pomerania, la otra región que votó este domingo. Alternativa para Alemania fue la fuerza más votada. No van a poder formar gobierno. Pero ¿qué tan significativa es esta segunda victoria de la ultraderecha en unas elecciones regionales?
0: Bueno, vemos que registra victorias arrolladoras en el este, en las zonas donde la densidad de población es baja y la población está envejecida, donde hay mayor sensación de declive y el partido se ha implantado a nivel local. Pero no es un fenómeno exclusivo del este de Alemania, insisto. Los sondeos a nivel nacional colocan a este partido en un 30% de la intención de voto y a la CDU de Merz en un segundo lugar, con un 19%. Weidel, la presidenta de AfD, decía hoy que la CDU no volverá a ganar unas elecciones. Este año han terminado las elecciones, pero el año que viene se celebran importantes elecciones, como te comentaba antes, y ahí se verá si Alternativa para Alemania consolida su base electoral, Javier.
1: Úrsula Moreno, con el detalle del día después de las elecciones regionales en dos partes de Alemania. Muchísimas gracias, Úrsula. Hasta la próxima. Bueno, y lo dice el dicho, es la economía lo que muchas veces decide las elecciones. Por eso está Juliana González con nosotros y analizando también el por qué ganó este partido de izquierda más radical aquí en Berlín.
2: Así es, Javier, y es que el alto costo de vida fue central en esa campaña del partido de la izquierda en la capital alemana. Su cabeza de lista en Berlín, Elif Egal, prometió adoptar medidas drásticas para resolver la crisis de la vivienda en Berlín, como por ejemplo un control más férreo de los precios de los alquileres. Otra de sus propuestas es bien controvertida, la expropiación y socialización de las más de 3.000 viviendas pertenecientes a grandes inmobiliarias o fondos de inversiones.
3: Largas colas en Berlín para visitar un apartamento. En la capital alemana cada vez resulta más difícil encontrar una vivienda a un precio asequible. El problema es tema central en la agenda de la izquierda. El partido que ganó las elecciones regionales promete un tope al alquiler, algo que limitaría las rentas más que el actual mecanismo de control vigente. La normativa prevé que los apartamentos que se alquilan por primera vez no pueden superar en más de un 10% el precio habitual en zonas con problemas de vivienda. Berlín ya intentó implantar un tope al alquiler hace 6 años, pero el Tribunal Constitucional lo anuló. La mayor crisis de nuestra ciudad es la del precio de la vivienda, por eso son importantes las medidas a corto plazo como un tope al alquiler para las viviendas de propiedad pública y nuestra oficina estatal para la protección de los inquilinos contra las subidas ilegales, los abusos en los precios y el alquiler turístico. La izquierda también insiste en que quiere aplicar el referéndum no vinculante de 2021 sobre la expropiación a grandes empresas inmobiliarias. Casi el 60% de los votantes lo apoyó, aunque no está claro si una medida así podría llevarse a cabo. las empresas inmobiliarias tendrían que recibir compensaciones elevadas y la izquierda no aclara de dónde saldría ese dinero.

0: Lo dicho, el problema de la vivienda centro, la campaña electoral en la capital alemana con la posible futura alcaldesa defendiendo una expropiación a grandes inmobiliarias. Ahorita nos vamos nosotros directamente hasta la Bolsa de Frankfurt, donde me saludamos hasta ahora a mi colega José David Navarro para entender un poco mejor esta situación. José, el problema de la vivienda es un problema internacional, ya lo veíamos en Estados Unidos, es un problema en España también. Faltan viviendas, los alquileres son cada vez más costosos en las ciudades. Y aquí en Alemania el partido Die Linke propone expropiar viviendas que están, eso sí, en manos de grandes inmobiliarias. ¿Cómo funcionaría exactamente este plan?
1: Hola Juliana, ¿qué tal? Tú apuntabas a un punto ya muy importante, que es que el proyecto de Die Linke es expropiar viviendas, pero de grandes grupos inmobiliarios que tienen un gran poder y grandes números de apartamentos en su propiedad en la ciudad de Berlín, una ciudad donde, por cierto, en torno al 80% de los residentes viven del alquiler. El objetivo de Die Linke, de la izquierda, sería el de crear una empresa pública que comprase estos apartamentos, los pusiera en alquiler a un precio más reducido que en el que existe actualmente en el mercado, y su estrategia sería que cuanto más apartamentos públicos, por llamarlos de alguna forma, existan en los barrios, los apartamentos que siguen en manos de particulares tendrían más presión para reducir los precios. La gran pregunta, Juliana, es cómo financiar un proyecto así, porque Berlín ya tiene una deuda superior a los 60.000 millones de euros y también existe un problema legal. Dicen que los analistas, sobre todo, que si Die Linke compras estos apartamentos por debajo del valor de mercado que tienen, los propietarios llevarían ese proyecto directamente a los tribunales. Y, por supuesto, Juliana, también con qué apoyos políticos, porque sus futuros miembros de la coalición que pudieran gobernar Berlín, uno lo apoya, que son los verdes, pero le faltaría todavía un apoyo, que es el de los socialdemócratas de la SPD, que hasta el momento se niegan a un plan de estas características.
0: Claro, José, un plan parecido funciona en la ciudad de Viena, pero Berlín no es Viena y tú lo has dicho. Este plan enfrentaría muchos obstáculos políticos y legales, pero el partido que lo defiende ha sido, sin lugar a dudas, el más votado aquí en la capital alemana. ¿Qué reacción ha habido por parte de los empresarios, precisamente de esas grandes inmobiliarias que dominan el mercado de los alquileres en Berlín y que participan algunas de ellas en bolsa?
1: Pues nervios, Juliana, a pesar de que, como estamos contando, llevarlo a la realidad va a ser difícil. Las acciones de las grandes empresas inmobiliarias como Vonovia o como TAG, que son grandes inmobiliarias en Alemania, específicamente en Berlín, han caído hoy. De hecho, el jefe de Vonovia, que como les digo es una de las empresas más grandes, decía que sería contraproducente una medida así porque ahuyentaría las inversiones para construir nueva vivienda. Lo cierto, Juliana, es que Berlín, Alemania y muchas otras partes del mundo se enfrentan a un problema, pero específicamente Berlín, donde, como les decía antes, el 80% de los residentes viven del alquiler, los precios han subido casi un 69% en la última década y ha llegado un partido al poder como es Die Linke, que está decidido a hacer algo. De hecho, valga el símbolo que lleva la posible futura alcaldesa de Berlín, Elif Erhalb, que lleva un colgante que dice tope a los precios del alquiler. Así que veremos qué pasa, Juliana.
0: José David Navarro, lo has dicho bien, veremos qué pasa. Muchas gracias y hasta la próxima. Y en la antesala de la visita a los Estados Unidos por parte del presidente chino Xi Jinping, que comienza este miércoles, altos funcionarios de las dos mayores economías del mundo se reunieron durante cerca de 8 horas para llenar el terreno a posibles acuerdos sobre comercio e inteligencia artificial, entre otras cuestiones. En un momento de desavenencias entre ambas potencias en torno a la regulación de los riesgos de la inteligencia artificial, Estados Unidos propuso un mecanismo de notificación entre los dos países para incidentes relacionados con esa tecnología, como las amenazas a la seguridad. La prensa estatal de China calificó este lunes de sincero, profundo y constructivo el diálogo económico y comercial mantenido en Nueva York entre el viceprimer ministro chino He Lifeng y el secretario del Tesoro de los Estados Unidos, Scott Bessent. Vamos a escuchar las declaraciones de Bessent sobre estas propuestas y las conversaciones de ambas partes.
2: Hemos hablado sobre establecer un mecanismo que se llamará el diálogo sobre inteligencia artificial entre Estados Unidos y China. Hemos acordado volver a reunirnos. Estados Unidos ha propuesto que exista un mecanismo de notificación entre ambos países y queremos una visión compartida

0: de los objetivos y amenazas comunes.
1: Y otro secretario estadounidense que ha estado muy activo es Marco Rubio, que este lunes se reunió con el presidente de Bolivia, Rodrigo Paz, en una muestra de respaldo al acuerdo boliviano con el Fondo Monetario Internacional. Paz promulgó el domingo el acuerdo con el FMI por 1.900 millones de dólares después de que el Congreso aprobara el financiamiento este viernes. El convenio negociado en el mes de julio aún está sujeto a la aprobación final del fondo. Promete a Bolivia avanzar hacia la eliminación de las subvenciones de los combustibles a partir de 2027, junto con medidas para reducir el déficit fiscal y flexibilizar el régimen cambiario. En este contexto, Paz anunció el fin inmediato de la subvención al diésel, cuyo precio pasó de los 9,80 bolivianos por litro, es decir, un dólar, a 17,95 bolivianos, casi dos dólares, 1,83. Las reformas han elevado la tensión social en el país. Y nosotros retomamos el tema electoral, pero esta vez los tres días de las elecciones parlamentarias en Rusia.
2: Y un resultado que no sorprende absolutamente a nadie, Juliana. El partido del presidente Vladimir Putin, Rusia Unida, obtuvo el lunes una mayoría récord en la Cámara Baja del Parlamento, la Duma, con alrededor del 58% de los votos, esto después de unos comicios celebrados durante tres días. El resultado permite al partido modificar la Constitución. Las elecciones legislativas fueron las primeras desde el comienzo de la invasión rusa de Ucrania y se celebraron también en los territorios ucranianos ocupados. Las autoridades excluyeron del proceso a partidos que se oponen a la guerra. Observadores occidentales consideran que los comicios rusos no cumplen con estándares democráticos. Y el periodista especializado en Rusia, Ricardo Marquina, ha estado cubriendo el transcurso de estos comicios para nosotros y hoy también, por supuesto, sus resultados. Ricardo, ¿qué tal? Un gusto saludarte. Bueno, se confirma el resultado que ya se vislumbraba este domingo y la pregunta es, ¿qué significado tiene para el futuro inmediato de Rusia? ¿Cómo podría Vladimir Putin utilizar los resultados de estas elecciones para impulsar sus objetivos bélicos en Ucrania?
3: Una noche desde el Báltico. Pues la victoria, sea esta limpia o no, democrática o no, es contundente. Una supermayoría de Putin en el Parlamento, en la Duma, y una altísima participación, la más alta en este tipo de elecciones al Parlamento, que sin duda va a ser instrumentalizado por el poder, por el Kremlin, para presentar este resultado como la duda, como la prueba definitiva de que el pueblo ruso está alrededor, apoyando en todo momento la figura del presidente, del gobierno y del ejército. De hecho, los medios de comunicación estatales, sus órganos de propaganda ya están esparciendo esa idea de que el pueblo ruso está alrededor de Putin apoyando sus medidas en Ucrania. ¿Cómo podrá utilizar Putin esto concretamente para la guerra en Ucrania? Bueno, él va a utilizar este resultado aplastante como lo que es, como quiere presentar lo que es, que el pueblo ruso le ha dado una carta en blanco para que tome los pasos necesarios para terminar con la guerra en ventaja para Moscú.
2: Y uno de esos pasos muy cruciales podría ser una nueva movilización a gran escala, algo de lo que ya se hablaba desde antes de estos comicios, una medida que sabemos es impopular entre la población. ¿Qué probabilidades hay de que ahora efectivamente se lleve a cabo?
3: Para empezar, los altos funcionarios rusos, también Putin, incluso Putin públicamente ha dicho que no va a haber movilización. Y la verdad es que una movilización como la que vimos ahora justo hace cuatro años sería altamente peligrosa para la estabilidad política del país y sería muy, muy impopular. De hecho, ya hemos visto que decenas de miles de rusos en edad militar están abandonando estas semanas el país, con lo cual sí hay un miedo creciente a una movilización. Yo no creo que vaya a haber una movilización como la que vimos hace cuatro años, de 300, 400, 500.000 hombres. Lo que sí que podemos ver es un aumento de las primas para ir a la guerra de manera voluntaria y también de la presión a las grandes empresas para que destinen parte de sus plantillas a ir a la guerra e incluso llevar directamente al conflicto a las nuevas levas, aquellos que terminan el servicio militar. Pero una movilización, siendo posible, evidentemente, es extremadamente arriesgada para el gobierno de Putin.
2: Ricardo Marquina, con los detalles del futuro inmediato de la política rusa después de los comicios parlamentarios. Muchas gracias, Ricardo. Buenas noches.
3: Ustedes.
2: Bueno, y es que mientras tanto, por supuesto, la guerra continúa y no necesariamente para el bien del ejército ruso. Rusia prometió intensificar sus ataques contra Ucrania en respuesta a la ofensiva masiva con drones contra Moscú perpetrada por el ejército ucraniano este domingo, coincidiendo con esas elecciones. El Kremlin está incrementando sus bombardeos aéreos contra infraestructuras críticas, incluida la red ferroviaria ucraniana. El gobierno de Kiev está redoblando ahora sus esfuerzos

0: para defenderla, y es que es esencial para su logística militar y para la supervivencia económica del país.
1: Estamos por evacuar. Tomen sus abrigos y objetos de valor.
2: Nuestro tren se encuentra a unas 2 horas de Kiev cuando se detectan drones rusos. Alina Koropko coordina los siguientes pasos.
1: El maquinista informa a los responsables del tren y ellos a nosotros.
2: Este es el protocolo a seguir cada vez que se detecta un dron ruso a menos de 100 kilómetros de un tren en movimiento. El personal tiene 10 minutos para evacuar a los pasajeros.
1: Hacia allá.
2: Hay temor a que nuestro tren pueda ser el objetivo del ataque. Nos detuvimos en esta pequeña estación. Nos dijeron que nos alejáramos del tren unos 200 metros. Además, apagaron las luces para no llamar la atención. Rusia ha incrementado este año los ataques contra los trenes. Según el Kremlin, el objetivo es la logística militar. Los ataques, sin embargo, alcanzan a menudo a trenes de pasajeros. El nuevo protocolo de seguridad ha permitido reducir el número de víctimas. La mayoría de los pasajeros reacciona con calma. Esta es la segunda evacuación hoy. Está bien, me aseguro que entre el tren y yo haya un edificio o algún obstáculo y eso es todo.
1: El año pasado viajar en tren era mucho más fácil. Lamentablemente, esta es la realidad de este año.
2: Nos estamos retrasando, llegaremos más tarde, pero es más seguro. Es mejor perder tiempo que perder vidas. Para Alina, las evacuaciones son ya cotidianas.
1: Nos preocupa, pero nos hemos acostumbrado. Somos todos seres humanos, pero nos estamos acostumbrando. Tenemos que evacuar todos los días, a veces 4 o 7 veces en un trayecto.
2: Alina tiene la suerte de no haber presenciado nunca un bombardeo real. Tras una hora de espera, el peligro ha pasado y podemos volver al tren.
1: Vagón 7, la evacuación ha terminado.
2: Ya a bordo, Alina nos invita a tomar un té. Ella trabaja hace más de 40 años como inspectora de tren.
1: Nuestro trabajo es muy necesario, pero se ha vuelto pesado. Muchos trabajadores y maquinistas han sido asesinados. Estamos muy tristes. Lo siento mucho por esas personas.
2: Llegamos a Kiev con solo una hora de retraso. Alina vuelve a subir al tren y continúa viajando toda la noche.
0: En Estados Unidos, las mayores cadenas de televisión acreditadas en la Casa Blanca como NBC, ABC, CBS o Fox News anunciaron que no llenarán el vacío que dejan las cadenas de televisión que ahora están vetadas por el presidente estadounidense Donald Trump. Lo hacen en protesta con esa medida tomada contra CNN, MS Now y Politico en vigor desde el pasado viernes. Las cadenas de noticias están llevando el caso a los tribunales. Denuncian que el veto vulnera la primera enmienda de la Constitución estadounidense y piden que se les permita recuperar el acceso a la Casa Blanca. Trump defiende la medida asegurando en su red social Truth Social que la Casa Blanca no ataca la libertad de prensa. Dice que busca frenar lo que considera noticias falsas y acusa a estos medios de representar una amenaza para la seguridad nacional. Fijamos la mirada en Latinoamérica. Un voraz incendio forestal arrasó en los últimos días 300 hectáreas en el centro de Colombia, cerca de la turística localidad de Villa de Leyva. Las llamas, visibles desde la plaza central del municipio, han obligado a evacuar preventivamente a vecinos y a turistas. Las autoridades declararon el estado de calamidad pública mientras cientos de bomberos luchan por controlar el fuego.
3: El fuego no da tregua en Boyacá, Colombia. Desde el fin de semana, los incendios han arrasado ya 300 hectáreas en esta región. Las llamas se propagaron por diferentes áreas del Cerro San Marco, vecina a la Villa de Leyva. En este municipio turístico, el incendio era visible desde la plaza central y llegó a amenazar zonas pobladas. La sequía y los vientos facilitaron la propagación de las llamas. Las autoridades no descartaron que el fuego fuera provocado intencionalmente.
4: Pues las primeras hipótesis descartan presencia de redes eléctricas, presencia de pronto de pólvora o alguna situación pues que hubiera podido detonar involuntariamente como tal afectación. Todo indica al parecer que hay manos criminales pues que fueron las responsables del inicio de esta situación.
3: Debido a la gravedad, el gobierno local ordenó evacuaciones preventivas de habitantes y turistas. El lunes, 250 unidades de bomberos continuaban luchando contra el avance del fuego. Inicialmente habían conseguido controlar un 50% del incendio, según las autoridades. El fuego arrasa y amenaza además zonas de gran biodiversidad en esta región.
5: El Cerro San Marcos, que se está incendiando, está al interior del Santuario de Fauna y Flora de Iguaque y estamos pues 17 unidades del santuario trabajando para controlar las llamas.
3: Las autoridades locales dicen que se trata de uno de los incendios más graves jamás registrados en esta región. Colombia lucha además con incendios en 7 departamentos del país. Expertos creen que el fenómeno climatológico del Niño podría aumentar este tipo de desastres. Por lo pronto, las autoridades de Villa de Leyva han declarado el estado de calamidad pública y han suspendido las clases escolares por el temor a que las llamas se acerquen aún más.
0: Y antes de irnos, en Japón las autoridades ordenaron este lunes la evacuación de más de 1,9 millones de personas en 6 prefecturas, incluida Tokio, ante la llegada del tifón Duyuan, que registra ráfagas de viento de hasta 130 kilómetros por hora. La prefectura de Kanagawa es la más afectada, con órdenes de evacuación para más de 1 millón de personas. La agencia meteorológica elevó el nivel máximo de la alerta por posibles deslizamientos de tierra en la isla de Oshima, cercana a Tokio. El fenómeno obligó a cancelar alrededor de 500 vuelos y mantiene en alerta a varias regiones del centro y este del país. Hasta aquí esta edición de DW Noticias. Muchas gracias por habernos acompañado. Nos vemos en una próxima edición en DW.com o en nuestras redes sociales. Busquen DW Español. Soy Javier Argueda, junto a todo el equipo que trabaja aquí en Berlín. Hasta la próxima. Que la pasen bien.

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2: Imagínate que abres un negocio y alguien aparece a cobrarte por dejarte trabajar. ¿Protección contra quién? Contra las mismas personas que te están cobrando. Y al día siguiente tienes que volver a abrir porque de ahí sale el sustento y la comida para tu hogar.
3: Seguridad. Según ellos dicen que les dé dinero y que ellos van a dar seguridad.
4: Al principio se contactan por llamada y ya depende.

0: a lo mejor cierto cada día, cada semana, por poder vender?
1: Sí, varios casos. En mi barrio y en toda la ciudad. Hay muchos casos así.
2: Vacuna, derecho de piso, cobro de cupo, renta, impuesto de guerra. El nombre cambia según el país. Las víctimas pueden tener una tienda o conducir un mototaxi o tener una finca.
3: No puede ser que a un productor, que sabemos que es productor, tú lo agarres con una motosierra en su finca y lo vacunes con $500, con $200.
2: Y aunque tú nunca hayas tenido un negocio, puedes terminar pagando parte de esa extorsión. Vamos a ver cómo funciona ese cobro y cómo llega hasta tu bolsillo. Y veremos qué necesitan quienes reciben una amenaza para poder pedir ayuda sin quedar más expuestos. Cuando alguien denuncia una extorsión, las autoridades pueden investigar el caso, pero hay comerciantes que pagan durante meses sin contárselo a nadie. ¿Cuántos son? Ahí empieza el problema para medir hasta dónde llega este delito.
4: Bueno, las vacunas, el cobro de piso, el cobro de cupos, son todos tipos de extorsión que cada vez están más extendidos en América Latina, pero son algunos de los crímenes que menos se reportan. De hecho, en muchos países hablamos de la cifra negra, es decir, que las estadísticas oficiales muestran solo una pequeña parte de lo que en realidad pasa, pero hay toda una cantidad de casos que nunca llegan a reportarse, por miedo, sobre todo, o por amenazas.
2: Para acercarse a lo que está pasando, hay que preguntar también fuera de las comisarías. Las encuestas a negocios permiten conocer delitos que nunca llegaron a una denuncia. México tiene una de ellas. El INEGI estimó 747,000 extorsiones contra negocios durante 2023. Unas 113,000 ocurrieron en la calle, en establecimientos o mediante cobro de piso. Y hay otro dato, el 90,3% de todos los delitos contra negocios quedó sin denuncia o sin investigación abierta. Esa cifra abarca distintos crímenes. También incluye casos que sí se denunciaron, pero que no llegaron a una carpeta de investigación. Son delitos, no un conteo de empresas distintas. Un mismo negocio puede sufrir varios, por supuesto. Y dentro de la extorsión hay formas diferentes. Una llamada amenazante o una visita al local deben distinguirse. Piensa en el comercio que tienes cerca. Un puesto puede cambiar de calle y seguir siendo víctima de extorsionadores.
5: Mira, derecho de piso es una palabra ya muy extendida por América Latina. En México es una palabra muy conocida. Es el impuesto por estar en un puesto fijo. Y también en mercados móviles, mercados en América Latina se acostumbra mucho en todas las ciudades y pueblos que hay mercados que van circulando de barrio en barrio y se establecen en un barrio una vez a la semana, dos veces a la semana, y luego se van a otro lado.
2: Tener todo en regla tampoco garantiza que te dejen trabajar. El cobrador puede aparecer aunque ya hayas pagado tus permisos. En el transporte esa exigencia puede repetirse cada día. En Perú, los entrevistados reconocen esto en actividades muy cercanas.
6: A varias cosas, pues, ¿no? Diciendo que mayormente a los transportistas, ¿no? Que le piden cuotas diarias para que lo dejen trabajar, algunos pequeños empresarios, textil, comida, restaurante, todo tipo de cosas.
2: Los trabajadores del transporte en Lima han llegado a paralizar sus servicios para exigir protección frente a las extorsiones. El pasajero se queda esperando y el conductor pierde ingresos. Para entender el entorno de esos negocios, también sirve mirar el costo del crimen en conjunto. Un análisis del Fondo Monetario Internacional, publicado en 2024, reunió encuestas a empresas de América Latina y el Caribe. El 31% veía el crimen como un obstáculo grave o muy grave. Cerca de una de cada cinco había sufrido algún delito en un año. Las pérdidas por delitos sumadas al gasto en seguridad rondaban el 7% de las ventas anuales. Ese porcentaje mide el costo directo del crimen en general. Incluye las pérdidas por otros delitos y la seguridad. Y estamos hablando de ventas, de lo que entra a la caja. Todavía hay que pagar mercancía y salarios. Lo que finalmente le queda al dueño puede ser bastante menos.
4: Entonces hay un tema de miedo muy importante. Hay un tema también de falta de confianza en las autoridades en que sea que una denuncia en realidad lleve a que se solucione este tema. Entonces la gran mayoría de las personas deciden no denunciarlo. O también pueden estar amenazadas de haberlo hecho, ¿no? También hay poca confianza en que tu denuncia sea anónima, ¿no? Entonces, lo que hemos visto nosotros a lo largo de la región es que muchas personas simplemente terminan, pues ya sea pagando o terminan cerrando negocios o

0: terminan desplazándose en casos extremos.
1: Ahora, vuelve a la persona que está pensando si denuncia. Tiene que calcular qué puede pasar cuando regrese a su local. Para algunos, hablar significa poner en riesgo su negocio y también su casa. Que un comerciante guarde silencio no demuestra que esté a salvo. Esa desconfianza ayuda a explicar por qué conocemos apenas una parte del problema. Pero antes de llegar a la denuncia, alguien tuvo que hacerle llegar la amenaza. A veces llega una llamada, otras veces alguien se presenta en el negocio. La exigencia puede incluir un monto y una fecha de pago. También información sobre la familia para que la víctima se sienta vigilada. Eduardo tiene 28 años y trabaja como mototaxista en Ecuador.
2: Al principio se contactan por llamada y ya depende si tú atiendes. Si tú atiendes la llamada, pues te piden por llamada y ya los siguientes encuentros ya suelen ser presenciales.
1: Esa presencia cambia lo que está en juego. El extorsionador sabe dónde encontrarte. Y si dependes de trabajar en esa zona, mudarte puede significar quedarte sin ingresos. La palabra protección aparece mucho en estos cobros. A cambio de dinero, los extorsionadores prometen no hacer daño al negocio. Así la víctima termina financiando a quienes la amenazan. Ni siquiera haber pagado garantiza que las exigencias no aumenten. A Eduardo le ocurrió exactamente esto.
2: Al principio eran pagos periódicos de $12 semanales, pero en un día que salí a trabajar, un día cualquiera, me interceptaron y me arrebataron mi vehículo, mi moto. Y para devolvérmela, se comunicaron conmigo pidiéndome una cantidad de $600, de la cual traté de conseguir y conseguí 400 y pagué $400 y me devolvieron algo.
1: La moto era su herramienta de trabajo. Mientras no la tuviera, conseguir el dinero sería todavía más difícil. Y las bandas también pueden imponer plazos muy cortos. Presley, organizador de eventos en Ecuador, recibió una amenaza contra su integridad física.
3: Solo me dijeron fue un pago único que tenía que hacerlo en un lapso de 3 horas, que si yo no pagaba en esas 3 horas, pues iban a entrar donde yo trabajaba, pues, y me iban a secuestrar y básicamente me iban a cortar los brazos.
1: ¿De dónde sacas tú una suma inesperada en 3 horas? Esto te obliga a decidir con miedo y sin saber hasta dónde pueden llegar. Los montos varían según el negocio y el lugar. Por eso hay que leer estas cifras como ejemplos documentados con sus fechas. En un reportaje de 2025 sobre el sur de Quito, aparecen exigencias de $200 a $500 mensuales a locales. Para México, la Asociación de Pequeños Comerciantes, ANPEC, reportó en 2023 cobros desde $2,000 hasta $50,000 pesos mensuales. En zonas de Lima, un informe citado por Panamericana en 2025 situó el impacto promedio en $3,400 soles mensuales. También describió exigencias superiores a $7,000 soles. Son reportes con alcances diferentes. Con ellos no podemos calcular una cuota promedio para toda América Latina. El pequeño comerciante, además, puede haber gastado sus ahorros antes de abrir. Ya tiene compromisos con el propietario del local, por ejemplo. Quizás pidió prestado para comprar equipo. Ese cobro aparece cuando no hay ahorros disponibles.
4: O sea, siempre es por fuera. Entonces, si tú sacas los permisos y sacas todo lo necesario para tu negocio, más aparte te están amedrentando con pagar un extra si no te pueden hacer algo, pues eso afecta mucho a los negocios que quieren empezar.
1: Y hay casos en los que la exigencia viene de funcionarios. En Venezuela, comerciantes y productores han denunciado presuntos cobros de vacunas por parte de policías. En este video publicado desde el estado portuguesa, se cuestionan esos pagos.
5: Aquí todos los días son 10, 15 motos. Para nadie es un secreto que son 10 y 15 dólares.
1: El reclamo también menciona las acusaciones que reciben productores cuando compran combustible.
5: ¿Cómo es posible que uno como productor tenga que venir a pedir permiso para comprar gasoil dolarizado? Entonces lo acusan de contrabando. Epa, si está de contrabando, entonces llévate al dueño de la estación.
1: Estas son denuncias de los productores. Denunciar puede ser aún más difícil cuando quienes cobran son policías que se aprovechan de su cargo. Casos como estos también se han documentado en México.
0: En algunos casos, por ejemplo, en México hemos visto casos muy recientes donde

0: donde funcionarios locales, es decir, de la municipalidad, de la alcaldía, son parte de los esquemas de extorsión y que también participan o tienen sus propios esquemas de extorsión, por ejemplo, en temas como emitir algún permiso o dar alguna licitación, y se forman esquemas de extorsión ahí también.
1: Entonces, la implicación de las autoridades puede ir desde tolerar la extorsión, es decir, hacerse la vista gorda, hasta participar directamente o proteger a los grupos criminales. Por eso, muchas veces no hay juicios ni arrestos, aunque las víctimas denuncien. También hay amenazas que salen de las cárceles. Algunas son engaños telefónicos, otras conectan con grupos que operan fuera. Esa diferencia importa al investigar quién está detrás del cobro. Por eso las investigaciones necesitan seguir las conexiones entre quienes llaman y quienes pueden presentarse en el local. Si un funcionario facilita ese contacto, también debe responder, claro. El comerciante tiene que volver a trabajar mientras todo eso se investiga. ¿Cómo haces planes para crecer bajo esas condiciones? Normalmente, vender más es una buena noticia. Puedes reponer mercancía o contratar personal bajo extorsión. Ese crecimiento también puede llamar la atención de quien te cobra. Un local más lleno puede convertirse en motivo para exigir cuotas más altas. Y al cerrar cada día hay una decisión pendiente. ¿Cuánto tiempo puedes seguir así? Quienes tienen menos ahorros tienen menos margen para resistir.
0: Las bandas criminales suelen empezar a extorsionar a los negocios más vulnerables, que son sobre todo aquellos que están en el sector informal, es decir, puestos de la calle, por ejemplo, mercados, gente que trabaja dentro de los mercados, porque estos negocios tienen pocos recursos para invertir en abogados, por ejemplo, o en seguridad, ¿no? Entonces están más vulnerables y son la presa más fácil, por decirlo de alguna manera, para las bandas criminales.
1: Las empresas grandes también sufren extorsiones. Tener recursos no las vuelve invulnerables, pero les permite contratar personal de seguridad, algo fuera del alcance de muchos comercios familiares. El tamaño cambia cuánto pesa una pérdida dentro del negocio. Esto se ve al comparar el costo del crimen con las ventas. Volvamos al análisis del Fondo Monetario Internacional. En América Latina, los costos directos del crimen equivalían al 7,8% de las ventas de las empresas pequeñas. En las grandes, al 4,1%, casi el doble en proporción. La comparación suma pérdidas por delitos y gasto en seguridad. Estamos comparando el costo conjunto, sin aislar la extorsión. Ayuda a entender por qué un comercio pequeño tiene menos margen cuando la inseguridad le agrega gastos. Piensa en una tienda que cierra antes por miedo. El costo de alquiler no cambia, pero las horas que podía dedicar a vender se reducen. Los clientes también cambian sus recorridos y evitan salir tarde. En Ecuador, Emerson cuenta cómo lo nota cuando vuelve a su casa.
2: Bueno, afecta en lo que es el trabajo libre. Anteriormente, en años pasados, uno se quedaba hasta tarde trabajando, hasta tipo 12 o 1 de la madrugada. Ahora, lamentablemente, se queda hasta las 8, 7, incluso 6 y media. En mi barrio cierran muy temprano. Y llegar rápido a la casa para poder conseguir algo de alimento, pues un poco complicado, ¿no? Por los trabajos.
1: Ese cambio afecta a quien sale tarde del trabajo y necesita comprar algo cerca. Quizás tiene que ir más lejos o gastar más en transporte. Y cuando un local termina cerrando, sus empleados necesitan buscar otro ingreso. Sara también lo ha visto en su entorno.
3: Como muchos locales empiezan a cerrar, muchas personas dejan de ir a esos lugares, ya sean heladerías, dejan de ir ahí, ferreterías, dejan de ir ahí. También el hecho de que cierren estos lugares, estos negocios, hace que también exista lo que es el desempleo, especialmente para esas personas que necesitan un trabajo.
1: Y si ese empleo era informal, perderlo puede dejar al trabajador con muy poco apoyo. La informalidad ya traía dificultades antes de la amenaza.
4: Por una parte, desde la perspectiva del trabajador, esto significa ingresos más bajos que si fuera un trabajador en condición de formalidad y sobre todo ingresos más inestables, es decir, existe una inseguridad del ingreso. Es decir, si un día no trabaja, ese día no cobra. Y ante una enfermedad, un accidente, la maternidad, por ejemplo, o al llegar a la vejez, puede no contar con una protección social adecuada.
1: A esas dificultades se suma lo que vimos con Eduardo. Cuando le quitaron la moto, perdió la posibilidad de trabajar con ella. Para recuperarla, tuvo que conseguir dinero que le estaban exigiendo. El riesgo afecta al ingreso presente y a la capacidad de volver a generarlo. El dueño puede intentar subir precios para cubrir una cuota, pero los clientes también tienen un presupuesto limitado. Si vende menos, recuperar lo perdido se complica. Así, una amenaza contra un local puede terminar afectando cuánto pagas tú. Parte del costo también está en los negocios que la gente

0: ahorros porque abrir les parece demasiado peligroso. A mí me cuesta escuchar estos testimonios y después pedirle a alguien que simplemente se anime a emprender. ¿Cómo calculas tú si te conviene abrir un local cuando alguien puede amenazarte por trabajar ahí? Y quienes siguen abiertos enfrentan otra pregunta. ¿Qué puede ocurrir si un día dejan de pagar? Una comerciante de Jiutepec, en México, denunció una agresión ocurrida dentro de su negocio. El caso fue reportado por Imagen Noticias. La mujer aseguró ante la Fiscalía de Morelos que un hombre la golpeó en el rostro después de que se negara a pagarle el llamado cobro de piso. El reporte incluye la amenaza y la agresión que quedaron grabadas.
1: Haciéndome señas, no, la atraviesa mi esposo, bueno, mire, nos mire, amenaza.
2: ¿Me va a pagar o no?
1: ¿Qué le voy a pagar?
2: Páguenme porque le voy a desmadrar, a mí me vale.
0: Los extorsionadores también amenazan con atacar las instalaciones, poniendo en peligro a empleados y clientes.
3: Y si no, la amenaza es de agresión al dueño o la agresión al negocio. Hay casos extremos donde se habla de quema del negocio, tirarle explosivos al negocio como gran amenaza, o agredir también a los empleados, que son 2, 3, 4, 5, a lo mucho.
0: RTS, La Noticia, recogió un ataque contra negocios en Ecuador.
4: Una plaza comercial y una fábrica de hielos fueron blanco de un nuevo ataque perpetrado por sujetos que, portando fusiles, abrieron fuego contra las instalaciones.
0: En ese mismo reporte, los afectados sostienen que rechazan los pagos.
4: Sin embargo, han sido enfáticos en señalar que no cederán ante estas amenazas ni pagarán las denominadas vacunas.
0: Esos ataques también sirven como advertencia para otros comerciantes. Si después son víctimas de extorsión, recordarán lo que le ocurrió al vecino. Así, la violencia funciona como un castigo ejemplar para intimidar a los demás.
5: Lo principal que buscan las bandas con estos castigos por no pagar es mandar el mensaje de que esto es lo que pasa cuando no pagas, ¿no? Es decir, la amenaza que te estoy haciendo para cobrarte la extorsión es real, y si no lo haces, las consecuencias son reales, no es solo un engaño.
0: Hay reportes de represalias mortales en distintos países. En el Atlántico colombiano, Noticias RCN informó sobre 3 comerciantes asesinados en menos de 24 horas. El reporte vinculó los crímenes al rechazo de extorsiones. En Comas, Lima, Exitosa informó de un empresario asesinado tras negarse a un pago. Cada caso necesita una investigación que determine responsabilidades. Para quienes trabajan cerca, saber de un ataque ya puede cambiar cómo responden a una amenaza. A Presley le exigían $1,000. Cuando dijo que no podía conseguirlo, las amenazas aumentaron.
6: Bueno, la verdad fue por una llamada. Ellos me pedían una cantidad de $1,000 en ese momento. Yo les dije que yo esa cantidad no de dónde iba a sacar. Entonces cuando yo me negaba más groseros se ponían y mandaban más cosas de lo que supuestamente me iban a hacer si yo no hacía la cancelación del valor que ellos me pedían.
0: Y cuando pensamos en denunciar, hay que volver a lo que contábamos al principio. Una víctima necesita creer que sus datos quedarán protegidos. Los propios extorsionadores pueden intentar convencerla de que controlan a la policía.
6: Bueno, la verdad nunca denuncié, porque te dicen que las autoridades, a la policía, están con ellos, que si nosotros denunciamos, pues ellos saben exactamente quién denuncia. Yo la verdad, con todo el temor que tenía, nunca denuncié, solo dejé ahí nomás, porque la verdad no quería que atenten contra mi vida.
0: Que los criminales lo afirmen no prueba realmente que tengan ese poder, pero el temor de la víctima ya está ahí y debe recibir una respuesta concreta cuando pide ayuda. Yo no le pediría a una persona amenazada que arriesgue su vida para demostrar valentía. La protección tiene que permitirle salir de esa situación. ¿Qué medidas pueden entonces ayudar a las víctimas? Empecemos por la denuncia. Si una persona se decide a hablar, necesita saber quién recibirá la información. También, ¿qué ocurrirá después? Las instituciones tienen que protegerla durante ese proceso y evitar que sus datos lleguen a los agresores.
5: La principal medida que deberían de priorizar los gobiernos para reducir este fenómeno de vacunas, de cobro de piso, cobro de cuotas, es generar canales seguros para las víctimas para establecer denuncias de manera anónimo.

0: Hay líneas de denuncia en distintos países de la región. Su existencia puede facilitar el primer contacto, pero quienes las usan necesitan respuestas que puedan comprobar. La confianza se pierde cuando alguien pide ayuda y sigue recibiendo amenazas.
1: La verdad, no me quedaría de otra que confiar en las autoridades, porque, bueno, a pesar de que existen casos en los que las autoridades pues, no han hecho mucho, no nos queda otra alternativa más que confiar, porque si nos quedamos de brazos cruzados, nos van a extorsionar y vamos a seguir pues mal.
0: Para que esa primera llamada sirva, hacen falta investigaciones capaces de identificar a los responsables. Eso incluye a los funcionarios que colaboren con los delincuentes. También pueden organizarse los comerciantes. El investigador de la UNAM propone vincular sus asociaciones con las instituciones locales.
2: Bueno, fomentar la denuncia y garantizar que no haya funcionarios corruptos que reciban esas denuncias es la primera medida, ¿no? En segundo lugar, construir un sistema de inteligencia popular institucional, o sea, que haya organizaciones populares de comerciantes, de pequeños productores, que se organicen y que se articulen a organizaciones institucionales de los gobiernos locales, donde puedan ir identificando poco a poco a estas personas que están extorsionando.
0: Un ejemplo fuera de América Latina está en Sicilia, Italia. Allí la extorsión mafiosa la llaman Pizzo. Desde 2004, el movimiento Addio Pizzo organiza apoyo a quienes se oponen a esos cobros. Su propuesta conecta comercios con consumidores que eligen comprar en negocios libres de extorsión. También acompaña a víctimas. Así, participar puede incluir algo tan cotidiano como decidir dónde hacer una compra. El contexto importa. Este modelo no puede aplicarse igual en todos los lugares. Si los comerciantes se oponen públicamente a la extorsión, pueden quedar expuestos a represalias. Por eso necesitan autoridades que puedan protegerlos. Y después está la posibilidad de sostener el negocio. Volvamos a los comercios pequeños que describíamos antes. Si apenas consiguen pagar sus gastos, necesitan apoyo para crecer y acceder a protección social. Formalizarse suele significar nuevos trámites y obligaciones. Para que el esfuerzo sea viable, también tiene que ofrecer beneficios concretos. Acceder a crédito o a nuevos clientes puede ayudar a sostener un negocio. La seguridad sigue siendo responsabilidad de las autoridades. Un vendedor merece protección aunque todavía trabaje en la informalidad. Ese apoyo económico importa también cuando la amenaza obliga a interrumpir el trabajo. Presley llegó a pensar en abandonar lo que había construido.
3: Bueno, en mi vida, la verdad que para mí fue lo peor de mi vida, la verdad, haber pasado esto, porque en realidad sí pensé irme de donde yo trabajaba, irme a otro lado y dejar todo un sueño botado.
0: Recuperar la tranquilidad toma tiempo. Una respuesta útil debe considerar cómo sigue trabajando esa persona y qué necesita su familia. Y las instituciones tienen que mostrar resultados a quienes todavía dudan de ellas.
4: Y también de parte de la autoridad tiene que, así como los grupos criminales mandan mensajes para decir que sus amenazas son reales, las autoridades también deben de establecer acciones para decir que es real, que ellos van a responder, ¿no? Y darle esa seguridad a las víctimas de que si denuncian, uno, va a ser seguro y dos, va a ser efectivo, ¿no? Porque esas dos son las dos preocupaciones que tiene una víctima a la hora de denunciar.
0: Podemos evaluar las medidas con preguntas bastante concretas. La víctima pudo continuar trabajando. Sus datos estuvieron protegidos durante la investigación. Se investigó también a quienes facilitaron las amenazas. Recibió apoyo si tuvo que cerrar. Para quien está amenazado, el resultado importa cuando llega la hora de volver al negocio. Al comienzo te preguntaba cómo sería abrir un negocio y recibir un cobro por dejarte trabajar. Eduardo y Presley contaron lo que hicieron cuando les pasó. Detrás de cada pago había decisiones sobre cómo seguir ganándose la vida. Y el costo llega a quienes compran allí o dependen de ese empleo. Por eso también nos toca como clientes. Una calle con negocios que cierran temprano cambia la vida del barrio. ¿Qué tendría que cambiar en tu comunidad para que una persona amenazada se sienta segura al pedir ayuda? Podemos hablar de eso en los comentarios. Nos vemos en el siguiente episodio. Adiós.

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8: Un trozo de tierra junto al Danubio. Una frontera sin resolver. Y un puñado de criptomillonarios con una visión radical. Bienvenidos a Liberland. En la frontera entre Serbia y Croacia buscan hacer un nuevo país, uno que algún día podría parecerse a este futurista video. Un experimento político que cada vez suma más seguidores y que pone en cuestión los modelos de democracia tradicional.

Antonella está contenta. Es la primera vez que visita el país que algún día desea que sea su hogar. Su acompañante ya es ciudadano de Liberland. En Italia, esta directora de proyectos de una empresa de software se siente amarrada.

muchos impuestos, demasiadas regulaciones. Para ella, el Estado tiene un control excesivo. Tienes la ilusión de que eres dueño de tus cosas, pero en realidad no tienes el control de nada. Hace poco, Antonella solicitó la ciudadanía de Liberland. Unas 1.300 personas ya están registradas como ciudadanos, aunque de momento nadie vive aquí. Se accede solo en bicicleta. Las autoridades croatas dificultan la entrada. En un puesto de control, toman nuestros datos y nos registran. Grabar aquí está prohibido. Un territorio junto al Danubio entre Serbia y Croacia. Desde la disolución de la antigua Yugoslavia, ambos países mantienen una disputa sobre dónde pasa la frontera. Cada uno considera que Liberland es problema del otro. Vid Jedlička supo aprovechar el conflicto fronterizo. En 2015, este analista financiero checo proclamó la República Libre de Liberland y se nombró a sí mismo presidente. Cuando él y su gente no promocionan Liberland, están en Praga, donde viven. La visión de Jedlička, un Estado libertario que deje a sus ciudadanos en paz y funcione con el mínimo posible de regulaciones. Aquí, además, la riqueza es influencia política. Quien más haga o posea tendrá más peso a la hora de votar. La democracia, si no, suele neutralizar las opiniones. Así, una decisión acertada puede quedar anulada por una elección equivocada al otro lado del espectro. Nosotros creemos que una sociedad meritocrática funcionaría mejor. Eso es lo que queremos probar. No pedimos mucho, un territorio autogobernado de 7 kilómetros cuadrados para demostrar que el modelo funciona. Antonella, que prefiere no revelar su apellido, y su acompañante llegaron a Liberland. Tras más de media hora de controles, están en una pequeña playa a orillas del Danubio. Cabañas entre árboles, de momento, la única infraestructura en Liberland. Para Antonella, es un momento muy emocionante. Es mi primer paso hacia un futuro diferente. Y no solo en lo que respecta a este territorio. Liberland podría ser ejemplo para otros países. Eso hace que todo esto sea tan especial. De vuelta en Praga. En la conferencia de Startups Disrupt, Ruptura, Vid Jedlička promociona su visión. Busca personas que cuestionen los sistemas existentes y deseen apostar por alternativas. En el Liberland de Jedlička no hay impuestos. Todas las aportaciones al Estado son voluntarias y la administración es completamente digital. La economía debe poder desarrollarse libremente, sin trabas del Estado. La ciudadanía cuesta $10,000, aunque también puede conseguirse a cambio de trabajo voluntario. Los asistentes siguen la presentación con curiosidad. Muchos oyen del Estado Startup por primera vez. En 2015 decidimos crear una nueva sociedad, un nuevo país. Buscamos durante mucho tiempo el lugar adecuado y encontramos esta preciosa tierra de nadie. Tenemos grandes planes. No solo queremos ampliar nuestras oficinas diplomáticas y construir cosas bonitas en Liberland. También, por ejemplo, queremos lanzar una bolsa de valores propia. Ideas que tienen poco que ver con la realidad sobre el terreno. Los 7 kilómetros cuadrados se inundan fácilmente. A orillas del Danubio apenas hay infraestructura. El británico Wasim Al-Sindi investiga sobre blockchain, criptomonedas y modelos de estados digitales. Sigue de cerca el mundo de las utopías estatales alternativas y de quienes creen en ellas. Muchos están desencantados con el mundo que los rodea. Sienten que su libertad está cada vez más limitada, que pagan demasiados impuestos o que ciertos sectores, como la defensa, la investigación o la biotecnología, están demasiado controlados. Suelen ser empresarios que buscan lugares con menos regulaciones y mejores condiciones para hacer negocios. Liverpulco, el punto de encuentro anual de esta comunidad. El festival no se celebra en Liberland, sino a unos 10 kilómetros en el llamado Ark Village, un complejo privado cerca de la ciudad serbia de Apatin. Aquí me encuentro con todo tipo de gente, hippies, gente alternativa y un negacionista del holocausto.

0: muy pocos están dispuestos a hablar con periodistas. Una y otra vez escucho que los medios tergiversan lo que dicen. Un británico jubilado hace una excepción y nos enseña su pasaporte de Livaland. Desde hace 2 años, Colin Wood vive en Ark Village. Preferiría vivir en Livaland, pero de momento las autoridades croatas se lo impiden. Para el británico es solo cuestión de tiempo que algún día haya casas y gente viviendo allí. No sé exactamente cuándo ocurrirá, pero creo que sucederá, porque cada vez hay más liberlandeses. ¿Cuántos policías pondrán si no para mantenernos fuera? Las autoridades croatas prefieren no hablar de Livaland. En una respuesta por escrito, el Ministerio de Exteriores califica el llamado Proyecto Livaland de acciones provocadoras sin fundamento jurídico. Hace unos años, Vidjet Lichka fue detenido cuando intentaba ingresar en Livaland y Croacia le prohibió la entrada por 5 años. Hoy suele observar el territorio desde una distancia segura, pero sigue dispuesto a luchar por su proyecto. Así es como nace un nuevo país. ¿Quién tiene realmente el control? No hay ni un ciudadano croata viviendo en Livaland, solo liberlandeses. Nosotros tenemos el control. En algún momento se producirá el traspaso, porque así nace un Estado-nación. Cuando el control pasa de una entidad a otra. Será difícil, dramático, aunque quizás sea completamente pacífico. Estas personas esperan que se derrumbe todo lo que hoy entendemos como sociedades, estados-nación y federaciones. Están contribuyendo deliberadamente a desestabilizar y hacer caer sus estructuras. De ahí nace su esperanza. Para los visitantes con dinero, Jedlička organiza excursiones exclusivas en barco hasta Livaland. A bordo, además de un DJ, hay anarcocapitalistas que rechazan cualquier forma de intervención del Estado. También científicos que esperan poder investigar sin regulaciones. El barco no puede atracar. Una frontera exterior de la UE sin ningún paso fronterizo oficial separa a los visitantes de Livaland. Solo queda saludar desde la cubierta.
1: ¡Los queremos!
0: Las personas que vemos en la playa llegaron a Livaland en bicicleta por un día. Vivir aquí de forma permanente es imposible. Pero eso no impide que los seguidores de Livaland crean firmemente en su visión de un Estado propio. Construir un país no se hace de la noche a la mañana. Si fuera tan fácil, todo el mundo lo haría. Exacto, sabemos que esto tardará, pero no tengo dudas de que lo conseguiremos. Primero los sueños, luego la realidad. Así funciona. De vuelta en Livaland, Antonella y su acompañante se encuentran con Roland, que hace guardia. Este alemán jubilado pasa aquí algunos días, aunque acampar esté oficialmente prohibido. Estoy aquí y hago acto de presencia para poder demostrar que Livaland está habitado de forma permanente, aunque ahora haya estado apenas 2 días. Nos turnamos, luego vienen otros. A veces somos más. No es que yo sea un ermitaño o un idiota. Pero cuando no hay nadie aquí, suceden cosas. Una pequeña caseta de ducha construida por ellos mismos fue destrozada. Duele un poco. Alguien utilizó una soga metálica y un vehículo pesado. Había agua potable. Todavía se ve allí el depósito. También había un lavamanos que ahora está en la basura. Y un calentador de agua que se llevaron. La verdad es una pena. Para el presidente de Livaland no hay duda de quién está detrás de los destrozos. Las autoridades croatas. Y lo expresa. Dejen de robarnos. Es lo único que queremos de nuestros vecinos, que nos dejen en paz. Hasta hoy ningún Estado soberano reconoció a Livaland. Para Jedlička, sin embargo, el problema no es su proyecto, sino que no se entiende ni reconoce el potencial. Queremos ser amigos de todo el mundo, hacer negocios con todos y atraer a multimillonarios. Las 10 personas más ricas de Livaland tienen ya más dinero que las 10 personas más ricas de Croacia. No es ilusión, es real.

0: Canela cree firmemente en el proyecto, pero mientras el estatus legal de Liberland siga sin estar claro, las inversiones millonarias difícilmente llegarán. Liberland aún parece más un campamento que un país, pero Antonella no pierde las esperanzas. Vivir aquí pasará por ser independiente de todo y todos. Es poder hacer las cosas a tu manera. Y si algo sale mal, es culpa tuya, de nadie más. Luego de una hora emprendemos el camino de vuelta. No podemos pasar aquí la noche. Las autoridades croatas lo prohíben. Dos días más tarde, Antonella tiene unos cuantos miles de euros menos, pero está feliz. Por fin recibe su pasaporte de Liberland. Está impreso de forma profesional, pero no tiene validez real. Ningún país lo reconoce. Por eso Antonella conserva sus documentos italianos. Para sus seguidores, Liberland es la promesa de un futuro diferente, más libre. Pero a más de 10 años de su proclamación, resta aún mucho para que esta visión se haga realidad.
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0: En Manhattan, los periodistas al pie de las torres hacen lo posible por reportar en medio del caos con la mayor profesionalidad posible.
1: El Washington Post exigía que todos hablaran oficialmente dando su cargo.
0: Joe Pfeiffer instala su centro de mando en el vestíbulo de la Torre Norte y monitoriza los progresos de sus colegas en la Torre Sur.
2: El jefe de batallón, Orio Palmer, pudo tomar un ascensor hasta el piso 41 y transmitió por radio pidiendo que llegaran más camiones de bomberos. Oímos otro rugido fuerte, pero era distinto. Era como si estuvieras debajo de un puente del ferrocarril y oyeras venir un tren por encima. El ruido se hacía cada vez más y más fuerte.
0: A las 9:59 de la mañana, 56 minutos después del impacto, sucede lo impensable. La Torre Sur se derrumba como un castillo de naipes. En ese instante, la reportera Kristen Shaughnessy está informando en directo por teléfono desde la base del edificio.
3: Seguí hablando, pero un agente del FBI me dijo: corre o morirás. Corrimos los dos. Pensé, haré lo que él haga. Y como él corría, corrí yo también.
1: Se forma una nube de polvo a mi alrededor. Y todos corrimos para salvar nuestra vida.
3: Es una gran nube de humo que te sigue. Había gente cayéndose o tropezando, y todos se detenían para levantar a esas personas.
1: Otro recuerdo que nunca olvidas es ese olor metálico. Y no importa dónde haya estado en los últimos 25 años, si algo me lo recuerda, ese olor vuelve a mi mente. Nunca olvidas ese olor.
0: El jefe Pfeiffer sigue en la Torre Norte, entre los escombros, todavía acompañado por el equipo de rodaje francés.
2: Y entonces todo el vestíbulo se queda completamente a oscuras, hasta el punto de que no ves ni tu propia mano delante de la cara. Y me di cuenta de que tenía que sacar a mis bomberos de allí. Cogí la radio y dije: y esta fue probablemente la primera vez en la historia que un jefe de bomberos sacaba a sus hombres de un edificio con más de 1,000 personas todavía dentro.
0: En directo en televisión, los presentadores están conmocionados. No pueden asimilar que la torre se haya derrumbado. Y todavía la imaginan en pie tras la nube de humo.
4: I'll tell you that I can't see that second tower, but there was a cascade of sparks and fire, and now just encased in smoke. What is behind it? I cannot tell you.
0: A las 10:04 de la mañana, helicópteros de la policía de Nueva York sobrevuelan el World Trade Center. Observan que la torre restante se inclina peligrosamente y transmiten la información a los agentes en tierra, que ordenan evacuar inmediatamente.
2: Transmitieron un mensaje. Los 15 pisos superiores están al rojo vivo. La esquina del edificio empieza a ceder. Retiren a todo el mundo. No aguantará mucho más. Y ese mensaje nunca llegó al cuerpo de bomberos.
0: Bomberos y policía operaban entonces en frecuencias distintas. Los bomberos no oyen la advertencia policial y siguen en la base de la Torre Norte.
2: ¿Cómo pudo pasar algo así en un momento tan crítico?
0: 10:28 de la mañana, la Torre Norte se derrumba, cobrándose la vida de muchos de los 343 bomberos que perdieron la vida en la tragedia del World Trade Center.
2: Estaba en la calle. Había logrado salir de la Torre Norte. Y estaba parado justo delante de la Torre Norte. Y de repente volvimos a oír ese ruido ensordecedor. Pero esta vez alguien dijo: el edificio se está derrumbando. Empezamos a correr. Y aquel hermoso día de verano, con un sol radiante, se volvió completamente oscuro.
0: Los periodistas presencian ante sus propios ojos la tragedia.

0: que los deja sin palabras.
1: Good Lord. There are no words.
0: Más de 2.700 personas en las torres acaban de morir. Las frecuencias de radio enmudecen. Una espesa capa de ceniza gris lo cubre todo en el Bajo Manhattan. Todos los presentes están en estado de shock.
2: Camino por calles completamente vacías. Es un silencio absoluto, salvo por los sonidos amortiguados y lejanos de bomberos y policías hablando. Y hay restos de escombros y zapatos abandonados en el suelo. Solo puedo pensar en el silencio ensordecedor que me rodea.
3: Creo que iba descalza. Busqué otro teléfono público en el East Side. En esas circunstancias, solo trabajas, sin tiempo para pensar en ti ni en cómo te afecta. Me sentí afortunada por sobrevivir mientras que otros no lo hicieron. Fue cuestión de suerte.
4: Lo que pasaba por mi mente era, ¿quién sobrevivió? ¿Quién está atrapado? En ese momento, el siguiente paso era rescatar a los que estaban atrapados entre pilas de escombros.
0: Mientras las torres se derrumban, los controladores aéreos siguen de cerca el vuelo 93 de United Airlines. También ha apagado su transpondedor y ha dado media vuelta.
5: Supuse que se dirigía a Washington, D.C. Y di por hecho que había un forcejeo a bordo.
0: A las 10:03 de la mañana, el avión se estrella en campo abierto, cerca de Shanksville. La investigación confirmará que los pasajeros se enfrentaron con valentía a los terroristas, provocando la caída del avión. Con la muerte de los 33 pasajeros, los 7 tripulantes y los 4 terroristas como consecuencia.
6: Enviamos reporteros a Pensilvania para cubrir el accidente. Estos encontraron a familiares de las personas que iban en el avión y recogieron sus testimonios sobre lo que les contaron quienes iban a bordo cuando se rebelaron justo antes del choque.
7: We have a correspondent on the scene of the airplane crash outside of Pittsburgh. David Mattingly, are you with us now?
8: Yes, Judy, I'm here. One of the last places you would probably expect to be touched by the violence of an act of terrible terrorism like we have seen today.
0: A las 10:20 de la mañana, la orden de que todos los aviones civiles aterricen ya está en marcha. Miles de aviones reciben instrucciones de aterrizar, reduciendo el riesgo de nuevos secuestros. Tras la conmoción de estos atentados sin precedentes, la atención se centra en identificar a los responsables y buscar respuestas. En ABC, Peter Jennings pide públicamente que las autoridades respondan.
9: Again, I don't mean to say this in melodramatic terms. Where is the president of the United States? Yeah, the president of the United States led. I know we don't know where he is, but pretty soon the country needs to know where he is.
10: No había autoridades, ni líderes, ni figuras públicas, pero estaba la televisión. No hay duda de que ese momento supone un punto de referencia. Cuando Peter Jennings preguntó, ¿dónde está el presidente?
0: El presidente sigue a bordo del Air Force One, aislado del mundo exterior. A las 10:20 se toma la decisión de aterrizar en la base aérea militar de Barksdale, en Luisiana, para restablecer el contacto del presidente con su equipo en Washington. Los periodistas que viajan a bordo no son informados.
11: Le dije al equipo de prensa que no podía contarles a dónde íbamos, ni podían llevar sus celulares allí donde aterrizaríamos.
12: Sin embargo, una cadena local ya sabía que venía el Air Force One.
11: Los medios de Luisiana, al enterarse de los atentados de Washington y Nueva York, enviaron un equipo de televisión a la base aérea local.
12: El aterrizaje se transmitió en directo.
11: Es realmente difícil esconder un enorme 747 azul y blanco con Estados Unidos de América escrito en el fuselaje.
0: Las imágenes captadas por las cadenas locales revelan lo improvisado de la llegada del presidente. No había ningún auto blindado esperándolo al pie del avión, solo un Ford Taurus corriente. La seguridad está en máxima alerta.
11: Al bajar del avión, los soldados de las fuerzas aéreas llevaban todo el equipo de combate con ametralladoras. Nada habitual para el Air Force One. Corrían por todas partes

0: si se palpaba la tensión. Nos llevaron rápidamente en una caravana improvisada hasta el cuartel general del comandante de la base.
1: El presidente está a punto de enterarse por fin de los terribles acontecimientos ocurridos mientras estaba en el aire. Los periodistas también regresan a una nueva realidad.
2: Recuerdo encender el teléfono y ver que tenía unos 25 mensajes de voz.
0: Todos estábamos haciendo nuestro trabajo, pero también teníamos familia. Yo hablé con mi padre y le dije, estoy con el presidente en un entorno muy seguro, o quizás no.
2: Llamé a la madre de mi hijo y le dije, dile que estoy con el presidente, en el lugar más seguro del mundo en estos momentos. Ella me preguntó, ¿de verdad lo es? Y le respondí, la verdad no lo sé.
1: En la base se pronuncia un breve discurso para tranquilizar a los medios y al público estadounidense.
3: The full resources of the federal government are working to assist local authorities. Make no mistake, the United States will hunt down and punish those responsible.
1: A la 1:30 de la tarde, el presidente y su equipo vuelven a embarcar. Nadie puede asegurar que la oleada de ataques haya terminado. Volver a la Casa Blanca es demasiado peligroso, así que se dirigen a la base aérea militar de Offutt.
0: El presidente todavía quería volver a Washington. Se tomó la decisión de ir a Offutt, en Nebraska. Debido a los problemas de comunicación que continuaban habiendo a bordo del Air Force One, Offutt tiene instalaciones subterráneas seguras, porque en aquel entonces era base del mando aéreo estratégico, de modo que la decisión fue ir a Nebraska.
1: En televisión, el derrumbe de las torres se emite en un bucle continuo. Para Barry Selisser, esa repetición cumple un propósito que trasciende la información.
4: Creo que hay algo en la repetición que resulta reconfortante, algo que consuela. Hay algo en la repetición que amortigua el golpe cada vez que se produce. Se está creando un público que comparte una misma experiencia y con ello tiene un recuerdo compartido. La repetición de las imágenes cumple una especie de ritual que une a la gente. Los acerca, les ayuda a entender las cosas de manera parecida y crea así una comunidad.
1: Es la primera vez en su historia que Internet es testigo de un acontecimiento de semejante magnitud. De inmediato, este nuevo medio se adapta y se labra un nuevo papel.
5: Muchas páginas web que por lo general se dedicaban a otras cosas como ciencia ficción, cocina y otras aficiones, se convirtieron al instante en sitios de noticias, gracias a su capacidad para ver lo que ocurría y compartir ese material a medida que se colgaba en la red. Para la mayoría de la gente, se trataba simplemente de intentar lidiar con el caos a su alrededor.
1: Por su parte, las cadenas de televisión empiezan a recuperar el control del relato.
4: Una vez que los edificios se derrumbaron y todos los aviones habían quedado en tierra, nuestro trabajo cambió. ¿Qué pasó? ¿Quién lo hizo? ¿Por qué lo hicieron? ¿Cómo lo hicieron? Así que todo nuestro método de transmitir información pasó de qué está pasando ahora mismo a por qué ha pasado esto.
1: Los periodistas van recuperando el rumbo y expertos en seguridad como David Ensor empiezan a aparecer en televisión.
6: Entonces empecé a llamar a mis fuentes en la Agencia Central de Inteligencia, en el Pentágono y en el Departamento de Estado para intentar averiguar cómo iba a responder el gobierno a esto y cómo cubrir mejor la noticia de cómo iba a responder Estados Unidos. ¿Estábamos siendo atacados todavía? ¿Venían más aviones? Nadie lo sabía.
7: CNN's David Ensor is in Washington and he joins us.
8: I'm talking to U.S. officials who are obviously working on who is responsible for this. Their working thesis is that this is overseas terrorism, not domestic.
1: Para los expertos, un nombre viene a la mente casi de inmediato: Al Qaeda. A miles de kilómetros de distancia, en Sanaa, capital de Yemen, el investigador del FBI, Ali Soufan, observa las imágenes

0: imágenes del derrumbe de las torres. Inmediatamente se acuerda de John O'Neill, su antiguo jefe, quien había dedicado la mayor parte de su carrera a perseguir a Al-Qaeda.
1: Era mi antiguo jefe y el jefe de la División de Seguridad Nacional del FBI en Nueva York, donde había dedicado gran parte de su carrera a perseguir a Al-Qaeda. John había dejado ese puesto apenas una semana antes y, por una ironía del destino, se convirtió en jefe de seguridad del World Trade Center justo antes del atentado. Así que fue la primera persona a la que llamé después de que se derrumbara el edificio. No sabíamos nada de él. Intenté localizarlo muchísimas veces, pero siempre saltaba el buzón de voz. Y luego nos enteramos de la terrible noticia. Había muerto en el atentado. ¡Qué trágica ironía!
0: John O'Neill murió a manos de quienes se había propuesto llevar ante la justicia. Llevaba desde mediados de los 90 siguiendo a Osama Bin Laden. Más tarde, Ali Soufan se unió a la investigación del FBI sobre Al-Qaeda. Sospechaban que Bin Laden estaba detrás del ataque contra soldados estadounidenses en Mogadiscio, Somalia. En febrero de 1998, Bin Laden emitió una fatwa, un llamamiento a matar estadounidenses tanto dentro como fuera del país. Una amenaza que justificó en una entrevista con Peter Arnett, de la CNN, desde una cueva en Afganistán.
2: The arrogance of the United States regime has reached the point that they occupied Arabia, the holiest place of the Muslim. For this and other acts of aggression and injustice, we have declared jihad against the U.S.
0: Critica a los estadounidenses por su apoyo a Israel y por sus bases militares en suelo sagrado de Arabia Saudita. Ese mismo año, las embajadas estadounidenses en Kenia y Tanzania sufrieron unos atentados suicidas simultáneos que dejaron 224 muertos y más de 4.500 heridos.
1: Eso cambió por completo la forma en la que veíamos a Al-Qaeda, que pasamos a considerar una organización terrorista activa. Yo estaba convencido de que había sido Al-Qaeda. Por desgracia, no mucha gente en el gobierno de Estados Unidos ni en nuestra propia sede creía lo mismo. John O'Neill compartía mi opinión y quería que hiciera todo lo posible para demostrar que Al-Qaeda estaba detrás de ese atentado.
0: Dos años más tarde, el 12 de octubre de 2000, Ali Soufan y John O'Neill son enviados a investigar otro atentado suicida contra un buque de guerra estadounidense, el USS Cole, en el puerto de Adén, Yemen, en el que murieron 17 marineros estadounidenses y 39 resultaron heridos. John McLaughlin era entonces el número 2 de la CIA. Bin Laden había amenazado con llevar su lucha a suelo estadounidense, pero muchos funcionarios subestimaban la probabilidad de un atentado a gran escala en territorio estadounidense.
3: La CIA vivía con este problema como ninguna otra agencia. Era una obsesión desde los atentados de finales de los 90 contra las embajadas en África y el USS Cole. Mucha gente en Washington no creía que un grupo no vinculado a un estado pudiera hacer esto.
4: Fue un fallo de imaginación. No podían imaginar que un tipo con barba que vivía en una cueva pudiera golpear a Estados Unidos de una forma tan dolorosa.
0: A mediados de los años 90, un hombre llamado Khalid Sheikh Mohammed concibe un plan para secuestrar aviones de pasajeros y convertirlos en armas. Presenta su plan a Osama Bin Laden, quien finalmente lo aprueba y pone en marcha los preparativos. La red de Al-Qaeda es extremadamente difícil de infiltrar para los agentes de la CIA. Por esa época aparecen los primeros drones, utilizados para vigilar zonas hostiles como Afganistán.
3: Habíamos visto antes a alguien que creíamos que era Bin Laden, una persona alta, con una túnica blanca, caminando rodeado de una escolta que asumimos que era su equipo de seguridad. Entonces nos preguntamos, ¿y si pudiéramos armar un dron? Y empezamos a trabajar conjuntamente con las fuerzas aéreas para ver si era posible.
0: La CIA solicita autorización para usar un dron armado y matar a Bin Laden.

0: Hubo un debate. El director de la CIA dijo, sabemos cómo hacerlo, pero no estoy seguro de que quieran que lo hagamos. Y la reunión terminó con la idea de que volveríamos a hablarlo más adelante. En ese momento, nadie estaba dispuesto a operar un dron como arma.
1: Desde el mismo comienzo de la presidencia de George W. Bush, la CIA retoma el asunto, impulsando un plan de ataque para eliminar a Al-Qaeda. Pero el gobierno no está preparado. En la tarde del 11 de septiembre, en Jerusalén Este, varios grupos de personas celebran los atentados. Son filmados por periodistas que envían las imágenes a las redacciones de Estados Unidos.
2: Palestinians are celebrating what they said was an attack against the United States.
1: Estas imágenes se emitirían durante todo el día en todas las cadenas estadounidenses.
3: Una emisión de televisión es como una receta. Se echa un poco de imagen estereotipada de quien creemos que es responsable. Alguien que transmita una idea de quién creemos que está detrás de esto. La repetición de estas imágenes, que demonizaban a los musulmanes, creó una idea absolutamente certera, y lo digo entre comillas, muy problemática sobre quién tenía la culpa. La pregunta que todo el mundo se hacía era, ¿por qué nos odian?
1: La investigación sigue su curso. Agentes del FBI han tomado el control de los aeropuertos. Están rastreando las listas de pasajeros y dos nombres llaman la atención de los investigadores, Nawaf al-Hazmi y Khalid al-Midhar. La CIA ya tenía conocimiento previo de estos hombres. Habían sido observados en una reunión de Al-Qaeda en Kuala Lumpur más de un año antes. Alrededor de las 3 de la tarde, el Air Force One aterriza en Ofat. La base tiene una conexión de video segura con la Casa Blanca. El presidente se informa sobre la investigación en curso con el director de la CIA, George Tenet, y otros mandos de inteligencia. John McLaughlin también asiste a la reunión.
0: Nos pidió nuestra valoración sobre los hechos y quién era el responsable. Le di algunas explicaciones sobre por qué creíamos que no era Hezbollah, ni Irán, ni Irak. La prueba principal era la presencia de dos agentes de Al-Qaeda en uno de los aviones. La pregunta más habitual por entonces era, ¿por qué puede un grupo de personas hacer esto sin tener detrás los recursos de un país? Pero recuerdo que dijo, los encontraremos y los destruiremos. Había declarado muy claramente una misión a las 3 de la tarde.
1: Aunque la CIA conocía a Nawaf al-Hazmi y Khalid al-Midhar desde el año 2000, la información al respecto no fue compartida de manera efectiva con el FBI. Esto permitió que ambos terroristas llevasen un año viviendo en Estados Unidos y tomaran clases de vuelo. El 23 de agosto de 2001, la CIA los incluyó en una lista de vigilancia y avisó al FBI que empezó a buscarlos.
4: Los tenían bajo vigilancia en Malasia. Tenían fotografías de ellos en lugares en los que nosotros mismos les habíamos dicho que estaban. Sabían que Khalid al-Midhar tenía visado para ir a Estados Unidos. Ambos estaban en Estados Unidos desde diciembre de 1999. Toda esa información estaba en su sistema en enero de 2000. No tenemos ni idea de por qué alguien en Washington decidió que no debíamos compartir esa información con nadie, que no debíamos compartirla con el FBI.
1: Sin embargo, el subdirector de la CIA está convencido de que su agencia sí trasladó esa información.
0: Sí, les notificamos por correo electrónico que teníamos esta información, y tras el 23 de agosto, cuando los incluimos en una lista de vigilancia, el FBI sabía que estaban ahí. Por alguna razón, el FBI no logró localizarlos entre el 23 de agosto y el 11S.
1: De ser así, la información se habría trasladado al FBI solo 19 días antes de los atentados. Estas declaraciones provocan una fuerte reacción de Ali Soufan.
4: Una investigación sobre el 11S no encontró ninguna prueba de que se hubiera enviado esa información. Un informe de un inspector de la CIA determinó que la información no se había enviado. Así que todas estas investigaciones llegaron a la misma conclusión. Pero alguien en la CIA dijo, no,

0: No, no, yo le pasé esa información al FBI. Un hecho que cambió la historia.
1: El 11 de septiembre por la tarde, el vínculo con Al Qaeda ya se discute abiertamente en televisión. Pero todas las miradas siguen puestas en el Bajo Manhattan, donde las torres derrumbadas dan paso a bomberos cubiertos de polvo, buscando entre lo que los rescatistas llaman la pila.
2: Al principio, mis bomberos tenían la esperanza de encontrar a gente con vida, pero nos dimos cuenta de que no había esperanza. Aún así, los bomberos siguieron trabajando y buscando entre los escombros. Creo que eso les dio esperanza a quienes veían la retransmisión en los informativos. La imagen era la de un bombero con el equipo completo y el casco, buscando a gente. Y creo que no solo mis bomberos, sino el mundo entero, sintió esa esperanza.
1: Los bomberos encarnan la resiliencia de los neoyorquinos. Una imagen captada por el fotógrafo Thomas Franklin pasará a la historia. Recuerda a otra imagen más bélica de la Segunda Guerra Mundial. El símbolo de la resistencia estadounidense frente a Japón, el único otro agresor que había atacado a Estados Unidos en su propio suelo, en Pearl Harbor.
3: Todos vivimos en una cultura visual, así que reconocemos la imagen de los soldados izando la bandera que nos remite a Iwo Jima. Y tenemos en nuestro léxico un recuerdo de estas imágenes que esperamos que vuelvan a aparecer. Y cuando aparecen, son símbolos condensados. Los bomberos desempeñan un papel simbólico muy interesante en esta gramática visual. Encarnan la esperanza, encarnan un posible control, encarnan un futuro, encarnan una manera de salir de este desastre.
1: Mientras los bomberos buscan sobrevivientes, la Guardia Costera estadounidense organiza la evacuación de Manhattan. Con los puentes y túneles bloqueados, cerca de 500.000 personas son evacuadas en barco en cuestión de horas. La magnitud supera a la de la Operación Dínamo, una operación de 9 días en mayo de 1940, durante la cual 339.000 soldados aliados fueron evacuados de Dunkirk, sitiada por el ejército alemán. Mientras tanto, los periodistas se dirigen a los hospitales de la ciudad.
4: Cuando hay un atentado, todo el mundo va primero al hospital, porque es allí a donde llevan a las víctimas y sus familiares pueden encontrarlos.
5: Recuerdo que habían montado un centro de triage entero que resultaba surrealista porque no llegaba nadie. Las camas estaban vacías.
4: No había siquiera cuerpos que llevar al hospital.
3: Así que fue una situación muy perturbadora en la que había gente esperando heridos, médicos parados fuera del hospital, ambulancias. Y lo raro, lo desconcertante era que no llegaba nadie. Toda la gente había muerto en el derrumbe del edificio.
1: Solo un puñado de personas fueron halladas con vida entre los escombros. Fuera de los hospitales, las familias buscan desesperadamente noticias de sus seres queridos.
5: Solo querían información, sobre todo de desaparecidos. Pegaron fotos por toda la ciudad, por si alguien los había visto, con una descripción suya y de lo último que llevaban puesto.
4: Conocí a un chico de 14 años, Isaiah López, que había ido corriendo al World Trade Center a buscar a su madre. La buscaba por todas partes. Le dieron 17 puntos en el brazo porque se había cortado con un cristal. No sabía dónde estaba su madre. Y solo intentaba encontrarla.
1: Las búsquedas enseguida son replicadas en Internet.
0: Muchas páginas web se dedicaron de inmediato a intentar reunir los nombres de los sobrevivientes y de los desaparecidos, y a intentar poner en contacto a unas personas con otras.
1: Para las cadenas tradicionales francesas, ese día marca un punto de inflexión en su cobertura de noticias.
6: Las grandes cadenas tradicionales no tenían una cultura de información continua. Ese tipo de informativo

0: irse a la nación. Necesitaba que la gente lo viera.
1: El presidente escenifica su regreso mientras los equipos de prensa llegan a una capital que parece una ciudad en guerra.
0: Fue absolutamente impactante cuando sobrevolamos cerca del Pentágono. Se veía ese horrible humo negro. Parte del Pentágono estaba en ruinas. Realmente te tocaba por dentro. Y Washington estaba vacía, salvo por algunas tropas de la Guardia Nacional.
2: Había un vehículo militar en la esquina de la M Street con el puente Key, como en una ciudad ocupada. Y ese fue otro momento en el que lo inconcebible se volvió creíble.
1: Ya se conoce el número de víctimas del Pentágono. 125 personas murieron en el edificio, además de las 64 que iban a bordo del vuelo 77 de American Airlines. De vuelta en la Casa Blanca, el presidente trabaja en su discurso. A las 8:30 de la tarde, George W. Bush se dirige a la nación desde el despacho Oval por primera vez ese día.
3: Today, our fellow citizens, our way of life, our very freedom came under attack in a series of deliberate and deadly terrorist acts. The victims were in airplanes or in their offices, secretaries, businessmen and women, military and federal workers, moms and dads, friends and neighbors. Thousands of lives were suddenly ended by evil, despicable acts of terror.
0: El 11S fue solo el comienzo de los cambios. Su discurso esa noche dejó claro quién nos había atacado, pero aún las Fuerzas Armadas y la inteligencia estaban en máxima alerta. Aún quedaba más por venir.
1: En la noche del 11 de septiembre, la palabra guerra empieza a aparecer en todas las cadenas de televisión. En Estados Unidos, el gobierno presiona a los servicios de seguridad para que diseñen una respuesta rápida. La CIA ya cuenta con planes y redes de inteligencia dirigidos contra Al-Qaeda.
4: Al final del gobierno de Clinton, el asesor de seguridad nacional nos había pedido confeccionar un plan a cielo abierto, consistente en qué podríamos llevar a cabo en una lucha si no tuviésemos ningún límite de recursos ni restricciones por parte de las autoridades. Y lo hicimos. La noche del 11S, escribí una frase en mi computadora: nada volverá a ser igual. Después del 11S, cambió la forma de pensar en este tipo de asuntos. Intervenir en un país era posible porque esa era la única forma de atraparlos. Para el sábado 15 de septiembre teníamos ya un plan y se lo presentamos al presidente. Una carpeta con planes para atacar a Al-Qaeda en decenas de países de todo el mundo. Y él nos dio la autorización.
1: El plan es aprobado por el gobierno. Y la CIA recibe amplios nuevos poderes y recursos para llevarlo a cabo.
4: Los recursos aumentaron en muy poco tiempo. Habíamos ampliado nuestro centro de contraterrorismo a más de 1,000 personas. El Pentágono en aquel momento no tenía un plan para combatir a Al-Qaeda. Pero logramos poner a nuestros equipos sobre el terreno a los 15 días del 11S.
5: La imagen de agentes de la CIA a caballo en Afganistán en los días posteriores al atentado es increíble. La CIA entró en acción en Afganistán muy rápidamente. Empezaron a moverse con semejante rapidez porque ya se habían preocupado de que algo así pudiera suceder y habían pensado cómo responder.
1: Estados Unidos entra en una nueva era, una era de venganza, de guerra y de patriotismo, que quedará simbolizada en el discurso del presidente Bush ante el Congreso el 20 de septiembre.
3: Either you are with us or you are with the terrorists.
1: Este comentario tiene repercusión en numerosos medios de comunicación.
6: Hubo un movimiento de presión a los medios para hacerlos más patrióticos, las cadenas de televisión.

0: de visión se dieron. Empezaron a verse insignias con la bandera en las solapas y otras muestras de patriotismo.
1: Había mucha fiebre patriótica en el ambiente. La gente te decía, ¿tú qué opinas? ¿Qué clase de patriota eres? ¿Fui demasiado entusiasta, demasiado pro Estados Unidos? Quizás. ¿Fui poco crítico con algunos fallos de la gente con la que hablaba a diario? Probablemente. Pero es muy difícil encontrar ese equilibrio. Tienes que hacer preguntas difíciles. Tu trabajo es ser periodista y ser, entre comillas, objetivo. Y sin embargo, casi nadie es objetivo cuando Estados Unidos acaba de ser atacado.
2: Por desgracia, la mayoría de espectadores se dejó llevar por el patriotismo, creyendo que ese era el camino correcto. El problema del patriotismo es cuándo apagarlo una vez encendido. Si eres patriota para cubrir el 11S, ¿por qué no serlo para cubrir la invasión de Afganistán o la invasión de Irak? Y eso es justo lo que pasó.
3: El gobierno lanza su guerra contra el terrorismo y en octubre aprueba la Ley Patriota, que amplía los recursos de vigilancia de los servicios secretos en suelo estadounidense. En el extranjero, la CIA recibe nuevas competencias para capturar y detener a presuntos terroristas mediante una red de prisiones secretas, una práctica cuestionada por vulnerar el derecho internacional.
1: Había una sensación de urgencia en el gobierno de Estados Unidos, comprensiblemente, que nacía del miedo a nuevos atentados. Querían golpear a Al-Qaeda rápido y desestabilizarlos antes de que pudieran atacarnos de nuevo de alguna manera. Por desgracia, eso llevó a situaciones oscuras, prisiones secretas, en varios países extranjeros, donde algunos de los principales miembros de Al-Qaeda sufrieron lo que más tarde sería descrito como tortura. Sinceramente, no fue uno de los mejores momentos de la historia estadounidense.
3: El 7 de octubre se lanzan operaciones militares contra los talibanes en Afganistán, que dan cobijo a Bin Laden. 2 años después, se lanza otra guerra contra Irak, alegando que poseía armas de destrucción masiva. La acusación presentada por Colin Powell ante la ONU resulta ser falsa.
4: Mr. Colin Powell.
5: Less than a teaspoonful of dry anthrax in an envelope shut down the United States Senate in the fall of 2001.
3: Un patriotismo desatado, unos medios bajo presión y mentiras utilizadas para justificar una guerra, la receta perfecta para alimentar dudas y todo tipo de teorías conspirativas en Internet.
0: Si la gente no tiene un conocimiento claro de los hechos, eso generará teorías conspiratorias. Eso erosionará la confianza entre la gente y las instituciones, y en democracia, eso es lo más importante para que todo funcione.
3: Finalmente, los estadounidenses tardaron 10 años en localizar y matar a Bin Laden, el hombre detrás de los atentados del 11-S. 10 años que alteraron profundamente el equilibrio de poder mundial. Para algunos, esto ha hecho del mundo un lugar más seguro.
6: Estados Unidos, antes de esto, era un país muy abierto, muy transparente. Pero creo que el 11-S nos dejó la sensación de ser una especie de blanco fácil. Y por eso todo se endureció. Algo más cambió en el mundo. La idea misma de la intervención de un país en otro era algo imaginable antes del 11-S, pero no se practicaba tan a menudo. Hoy la vemos manifestarse en asuntos como las operaciones en Venezuela.
3: Sin embargo, la estabilidad colapsó en Medio Oriente y África, donde cientos de miles murieron.
0: Una de las razones por las que dejé el gobierno es porque creía, en aquel momento, que estábamos creando más terroristas de los que matábamos o arrestábamos. Mire la región. Los talibanes han vuelto. Y ahora es un desastre para nosotros, para nuestros intereses. ¿Qué significa eso? ¿Tuvimos éxito después de gastar billones de dólares en la guerra contra el terrorismo? ¿Y quién está ganando? Mire Siria, mire el Sahel.

0: Sudán. Mire Libia. Mire Yemen. Mire toda esa región. Está toda dividida. Son todo guerras civiles e insurgencias.
1: El 11 de septiembre cambió nuestro mundo y marcó sobre todo a quienes vivieron los hechos en primera persona.
2: Esta historia sacó a relucir lo que significa ser neoyorquino. A veces tienen mala fama, pero son amables, considerados, serviciales. Aman sus barrios y ayudar a los demás. Esta historia unió a todo el mundo. Yo me siento muy orgullosa de ser de Nueva York.
3: Cambió la ciudad de verdad. Hubo una sensación de unión. La gente se cuidaba entre sí, parecía más amable.
4: Las amistades que hice por el World Trade Center son increíblemente profundas y ya duran décadas. Seguimos pendientes los unos de los otros.
1: Los héroes de aquel día no fueron soldados, grandes líderes ni agentes secretos, sino ciudadanos de a pie, pasajeros que se rebelaron en los aviones y equipos de rescate en las torres.
0: El legado del 11S son las personas que sacrificaron su vida ese día. Los inocentes que murieron. Los bomberos. Los policías que acudieron velozmente al edificio para sacar a la gente sabiendo que podía derrumbarse.
5: En tiempos de crisis, todos nos convertimos en héroes y todos damos un paso adelante y hacemos lo correcto.
6: Queremos que la nueva generación escuche estas historias, porque tarde o temprano les tocará ser el próximo héroe cotidiano.
7: No todos los días se ve un puente paseándose por la ciudad, ¿verdad? El nuevo Sternbrück avanza por Hamburgo, maniobrando al milímetro por los rincones más estrechos y colocándose exactamente donde estaba el antiguo puente ferroviario.
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Alemania saca cuentas después de las elecciones regionales celebradas este domingo en Berlín y en el estado de Mecklenburgo ante Pomerania. Los resultados no podrían ser más contradictorios. Un triunfo de la ultraizquierda en la capital y de la ultraderecha en el estado en el noreste del país. Las miradas están ahora puestas en el gobierno de Friedrich Merz tras una legítima bofetada del electorado a su partido conservador. Estos son nuestros titulares. Friedrich Merz anuncia que se quedará en el gobierno y en su coalición con el Partido Socialdemócrata para salvaguardar, dice, el futuro de Alemania. Sus detractores lo acusan de no entender el mensaje de los votantes. Abordamos todos los detalles del día después con nuestra analista política. Además, en Estados Unidos, varias grandes cadenas de televisión demandan al presidente Donald Trump por su veto a CNN, MS Now y Politico de ingresar a la Casa Blanca. Otros medios de comunicación están ejerciendo medidas de presión como medida de solidaridad. Y en Rusia, el partido de Vladimir Putin, Rusia Unida, gana las elecciones parlamentarias para renovar la Duma. A pesar de que no había ninguna oposición real al Kremlin, los comicios se presentan como un espaldarazo al presidente y a la guerra que libra contra Ucrania. Los saluda Javier Arguedas. Gracias por estar con nosotros. El canciller federal de Alemania, Friedrich Merz, se comprometió a permanecer en el cargo después de que su partido sufriera dos derrotas más en elecciones regionales. Afirmó que su partido, la Unión Cristiano-Demócrata de Centro

0: La derecha continuará con su coalición en el gobierno federal con los socialdemócratas de centro izquierda. En las elecciones al Parlamento Estatal de Mecklenburgo ante Pomerania, su partido no logró ni siquiera superar el umbral del 5% necesario para conservar escaños y cayó al segundo lugar en las elecciones de Berlín. Merz dijo que impulsará reformas en la mayor economía de Europa.
1: Un doble revés para Friedrich Merz. Dos elecciones regionales con distintos ganadores dejan mal parado al canciller de Alemania. En Mecklenburgo ante Pomerania, la ultraderechista Alternativa para Alemania obtuvo más del 38% de los votos, su segunda victoria regional en dos semanas. El partido de centro-derecha de Merz, la CDU, obtuvo apenas el 4,9%, su peor resultado en ese estado. Además, quedó por debajo del umbral del 5% necesario para tener representación en el parlamento local. Merz reconoció el lunes la gravedad de la situación.
2: Esta elección marca un punto de inflexión. Es un resultado dramático y sin precedentes para la CDU en Alemania. Es una señal devastadora para la CDU. El canciller no llegará a fin de año. El final de este canciller está en marcha.
1: En Berlín, los votantes se decantaron por el polo opuesto, la izquierda. Die Linke ganó con un 25,7% y sacarán a los de Merz del gobierno regional. Van a liderar el Senado de Berlín por primera vez. También interpretan los resultados como una señal para el gobierno federal. No solo Friedrich Merz tiene que tomar nota, los democristianos y los socialdemócratas tienen que admitir que la política de recortes sociales debe terminar. Lo importante es que se está produciendo un cambio de política. El gobierno debe reconocerlo o pagará un precio aún más alto. La presión sobre el canciller alemán también aumenta desde dentro de su propio partido, pero escasean otros candidatos al liderazgo.
2: Tenemos un canciller debilitado, pero un canciller que quiere continuar con reformas muy impopulares. Nuestra coalición ha logrado avances reales en los últimos 16 meses. Sabemos que esto aún no es suficiente, que enfrentamos grandes problemas para obtener el apoyo público y que ya no estamos llegando a segmentos significativos de la población. En este sentido, quiero hablar con los socialdemócratas sobre cómo trabajar juntos, pero creo que lo correcto es que sigamos trabajando juntos.
1: Los ganadores de las elecciones provienen de los extremos. Los partidos del centro perdieron terreno en ambas elecciones regionales. Refleja una Alemania cada vez más polarizada.
2: Esto empezó con la AfD y ahora vemos que los demás partidos reaccionan ante esta polarización. No solo ideológicamente, también con lo que llamamos polarización afectiva. Los sentimientos y las emociones son mucho más fuertes.
1: Los pésimos resultados podrían presionar a los democristianos para que busquen reemplazo para el canciller. Por ahora, Friedrich Merz dice que está decidido a terminar la tarea.
0: Nuestra analista política, Úrsula Moreno, ha estado siguiendo el minuto a minuto de estos comicios para nosotros. La saludamos a esta hora en el estudio parlamentario. ¿Qué tal, Úrsula? Muy buenas noches para vos. Ya había voces reclamando el relevo de Friedrich Merz desde antes de que su partido sufriera estas derrotas en las elecciones del este de Alemania. ¿Cuánta presión hay ahora sobre el canciller? ¿Va a llegar al final de su legislatura?
3: ¿Qué tal, Javier? Bueno, ya hemos escuchado al ganador de las elecciones de Mecklenburgo en ese video. Merz no llegará a final de año, ha dicho. Hay muchas voces ahora mismo que piden su dimisión. Lo peor es que dentro de la propia CDU, del partido de Merz, hay quienes ponen en duda su autoridad. Aunque hoy el canciller aseguró que nadie en la cúpula ha pedido su dimisión. Pero no nos engañemos, el canciller está bajo muchísima presión. Por primera vez, ya lo contaba, su partido se ha quedado fuera de un parlamento regional y él mismo ha reconocido hoy que la CDU ya no es una Volkspartei, es decir, un partido que llega a todas las capas de la sociedad. Reconoce que su partido tiene que hacer cambios, tiene que cambiar, pero no ha dicho cómo. Así que Merz lo que tiene que hacer es ofrecer resultados. Ha dicho que sacará adelante las reformas que necesita el país y que ya ha anunciado y que en parte están en marcha. Y el socio de coalición, el Partido Socialdemócrata, quiere seguir adelante, quiere seguir en esta coalición, pero quiere que las reformas sean más justas, ha dicho hoy en un documento que ha hecho público hace pocas horas. Veremos en qué acaba todo esto. Lo cierto es que Merz ha ganado tiempo porque ahora mismo no hay nadie que esté dispuesto a saltar para relevarle. Hendrik Wüst, el primer ministro de Renania del Norte-Westfalia, afronta unas regionales en abril y no quieren perder ese importante bastión que es Essenland en el oeste de Alemania. Javier.
0: O sea que Friedrich Merz seguirá trabajando, pero en una ciudad que cambia en su entorno. Y es que en Berlín ganó el partido de la izquierda por primera vez las elecciones. Lo más seguro es que la capital

0: capital de Alemania podría contar con, por primera vez, con una alcaldesa de la izquierda más radical. ¿Cómo se llegó a esa victoria?
1: Bueno, lo hemos visto en las tres elecciones regionales, que hay un hastío con los partidos de centro, con los partidos tradicionales. El electorado pide cambios, aunque estos sean disruptivos. Y Elif Egalp, que podría ser la próxima alcaldesa de Berlín, es una mujer, en realidad, de lo más normal, que vive de alquiler y tiene el mismo problema que muchos berlineses, lo ha contado en muchas entrevistas, que no encuentra piso. Pues ha sabido comunicar sus propuestas muy concretas para mitigar algunos de los problemas de Berlín. Hoy la comparaban en conferencia de prensa, una vez más, con Mamdani, y ella dijo que el alcalde de Nueva York demostró que se pueden hacer políticas que unan a la gente y que habían aprendido de su forma de hacer campaña electoral. Será la primera vez que una mujer de origen migrante gobierne en Berlín, siempre y cuando logre formar coalición con verdes y socialdemócratas, lo cual no se perfila fácil, Javier.
0: Y donde tampoco se perfila fácil es en Mecklenburgo ante Pomerania, la otra región que votó este domingo. Alternativa para Alemania fue la fuerza más votada. No van a poder formar gobierno. Pero ¿qué tan significativa es esta segunda victoria de la ultraderecha en unas elecciones regionales?
1: Bueno, vemos que registra victorias arrolladoras en el este, en las zonas donde la densidad de población es baja y la población está envejecida, donde hay mayor sensación de declive y el partido se ha implantado a nivel local. Pero no es un fenómeno exclusivo del este de Alemania, insisto. Los sondeos a nivel nacional colocan a este partido en un 30% de la intención de voto y a la CDU de Merz en un segundo lugar, con un 19%. Weidel, la presidenta de AfD, decía hoy que la CDU no volverá a ganar unas elecciones. Este año han terminado las elecciones, pero el año que viene se celebran importantes elecciones, como te comentaba antes, y ahí se verá si Alternativa para Alemania consolida su base electoral, Javier.
0: Úrsula Moreno, con el detalle del día después de las elecciones regionales en dos partes de Alemania. Muchísimas gracias, Úrsula. Hasta la próxima. Y seguimos abordando también el ángulo económico de estos comicios, que como siempre es crucial en las elecciones. Por eso está Juliana González con nosotros y la economía, Juliana.
2: Muchas gracias, Javier. Y el costo de vida es precisamente el tema central que llevó al éxito de la campaña del partido de la izquierda, por lo menos aquí en la capital alemana. Su cabeza de lista en Berlín, Elif Egalp, prometió adoptar medidas drásticas para resolver la crisis de la vivienda en Berlín, como por ejemplo un control más férreo de los precios de los alquileres. Otra de sus propuestas es bastante controvertida. Se trata de la expropiación y socialización de las más de 3.000 viviendas pertenecientes, eso sí, a grandes inmobiliarias o fondos de inversiones.
3: Largas colas en Berlín para visitar un apartamento. En la capital alemana cada vez resulta más difícil encontrar una vivienda a un precio asequible. El problema es tema central en la agenda de la izquierda. El partido que ganó las elecciones regionales promete un tope al alquiler, algo que limitaría las rentas más que el actual mecanismo de control vigente. La normativa prevé que los apartamentos que se alquilan por primera vez no pueden superar en más de un 10% el precio habitual en zonas con problemas de vivienda. Berlín ya intentó implantar un tope al alquiler hace 6 años, pero el Tribunal Constitucional lo anuló. La mayor crisis de nuestra ciudad es la del precio de la vivienda, por eso son importantes las medidas a corto plazo como un tope al alquiler para las viviendas de propiedad pública y nuestra Oficina Estatal para la Protección de los Inquilinos contra las subidas ilegales, los abusos en los precios y el alquiler turístico. La izquierda también insiste en que quiere aplicar el referéndum no vinculante de 2021 sobre la expropiación a grandes empresas inmobiliarias. Casi el 60% de los votantes lo apoyó, aunque no está claro si una medida así podría llevarse a cabo. Las empresas inmobiliarias tendrían que recibir compensaciones elevadas y la izquierda no aclara de dónde saldría ese dinero.
2: Y mientras esto se resuelve, nosotros cambiamos de tema. Y es que en la antesala de la visita a los Estados Unidos por parte del presidente chino Xi Jinping, que comienza este miércoles, altos funcionarios de las dos mayores economías del mundo se reunieron durante cerca de 8 horas para allanar el terreno a posibles acuerdos sobre comercio e inteligencia artificial. En un momento de desavenencias entre ambas potencias en torno a la regulación de los riesgos de la inteligencia artificial, Estados Unidos propuso un mecanismo de notificación entre los dos países para incidentes relacionados con esta tecnología, como las amenazas, por ejemplo, a la seguridad. La prensa estatal de China calificó este lunes de sincero, profundo y constructivo el diálogo económico y comercial mantenido en Nueva York entre el viceprimer ministro chino, He Lifeng, y el secretario del Tesoro de Estados Unidos, Scott Bessent. Vamos a escuchar las declaraciones de Bessent sobre esa propuesta y las conversaciones entre ambas partes.
4: Hemos hablado sobre establecer un mecanismo que se llamará el diálogo sobre inteligencia artificial entre Estados Unidos y China. Hemos acordado volver a reunirnos. Estados Unidos ha propuesto que exista un mecanismo de notificación entre ambos países y queremos una visión compartida de los objetivos y amenazas comunes.
2: Y Estados Unidos y China son los líderes, sin lugar a dudas, del desarrollo de la inteligencia artificial, pero estamos en un momento en el que no hacen más que sonar las alarmas de riesgos reales y futuros. Nosotros analizamos estas informaciones que se desprendieron de la reunión en Nueva York con mi colega Ana Nieto, quien se encuentra en esta ciudad y a quien saludo con mucho gusto. Ana, más allá de ese mecanismo de notificación del que hablaba Bessent, ¿dónde está cada país en relación con esa tecnología y cómo se relacionan entre ellas?
5: No, hay una cierta conciencia de riesgos y de ahí este pacto de alertas que tanto recuerda al teléfono rojo mítico de la Guerra Fría. Se habla de crear un diálogo formal, pero tanto desde Washington como desde Beijing se desestima la propuesta de desacelerar el desarrollo hecha por empresas como Anthropic, OpenAI y SpaceX. Más allá de esta coincidencia, Estados Unidos tiene una relación contenciosa con China porque acusa a las empresas de este país de usar conocimiento transferido de empresas estadounidenses para fabricar sus modelos de inteligencia artificial, lo que se conoce como distilación de modelos y que permite un avance mucho más rápido en el desarrollo de la inteligencia artificial. Por otro lado, Washington quiere defender su liderazgo en esta tecnología y aunque desde la administración se desestiman los riesgos y los peligros, Bessent ha dicho que si China consigue el liderazgo no habrá un pasado mañana. En este nivel de desconfianza, Estados Unidos dice que ni se va a hablar de acabar con la limitación de ventas a China de chips avanzados o maquinaria para fabricarlos.
2: Bueno, Ana, pero son rivales con una lista de intereses entrelazados, entre esos la inteligencia artificial. ¿Hay posibilidad de resolver esas diferencias también en cuestiones como el comercio, en una relación ahora marcada por la tregua durante ese encuentro entre Trump y Xi Jinping?
5: Bueno, la tregua arancelaria se pactó hace un año en Corea y va a vencer el 10 de noviembre. Estados Unidos se comprometió entonces a no imponer más aranceles y China mantenía las exportaciones de tierras raras que son claves para la industria tecnológica. Pero hoy el representante comercial de Estados Unidos, Jamieson Greer, ha dicho en Bloomberg que aunque las negociaciones entre ambos países son positivas, China está limitando de hecho las ventas de tierras raras y sería infantil en este momento que hubiera mucha confianza mutua. En este sentido se baraja que se pueda ampliar esta tregua durante un mínimo de 3 meses, entre 3 y 6 meses para seguir hablando. En cualquier caso, Scott Bessent lo que sí que quiere es avanzar en otros temas y por lo pronto ha propuesto que se rebajen los aranceles a bienes por valor de 30.000 millones, bienes que se consideran no críticos entre ambos países. Sería un paso adelante entre muchos que no están avanzando. Tampoco está avanzando el pacto para que China compre a productos agrícolas a Estados Unidos. Hubo un compromiso para hacerlo y no se está cumpliendo.
2: Veremos qué pasa este miércoles en esa tan esperada reunión. Muchas gracias, Ana Nieto.
5: Gracias, Juliana.
2: Bueno, y mientras parece destrabarse este asunto económico entre Estados Unidos y China, hay uno que se está volviendo de gris a más oscuro en los Estados Unidos, Javier.
0: Efectivamente, es ese enfrentamiento entre el presidente Donald Trump y algunos de los medios de comunicación del país. Las grandes cadenas de televisión que participan en el grupo de cobertura de televisión de la Casa Blanca, NBC, ABC, CBS y Fox News, decidieron suspender la cobertura conjunta que hacen de forma rotativa de los actos presidenciales. Entre ellos, el que tenía lugar hoy en la sede de Naciones Unidas en Nueva York. Esto en solidaridad tras el veto del presidente estadounidense Donald Trump a CNN, MS Now y Politico, en vigor desde el pasado viernes. Las cadenas se turnan para cubrir al presidente y distribuir después las imágenes al resto de medios acreditados. Tras su expulsión, estos 3 medios están llevando el caso a los tribunales. En general, denuncian que el veto vulnera la primera enmienda de la Constitución estadounidense que garantiza la prensa libre. Trump defiende la medida y aseguró en su red social Truth Social que la Casa Blanca no ataca la libertad de prensa. Dice además que combate lo que considera noticias falsas y acusa a estos medios de representar una amenaza para la seguridad.

0: Nacional. Saludamos al periodista José Díaz Briceño en la ciudad de Washington para ofrecernos más detalles de estas informaciones. ¿Qué tal, José? ¿En qué consiste exactamente esta medida de presión de los medios y qué efecto tiene en la cobertura que reciben las actividades del presidente?
1: Sí, ya previamente la Asociación de Corresponsales de la Casa Blanca se había solidarizado con los medios que enfrentan este veto, pero la decisión de hoy de las cuatro cadenas más importantes de televisión de solidarizarse con CNN y no participar en este grupo que cubre las actividades de televisión del presidente Trump no tiene precedente. Para algunos incluso podría ser incluso más efectiva esta medida al no transmitirse las imágenes, particularmente ante un presidente que, como sabemos, es teledependiente. Hoy mismo, temprano, antes de salir a Nueva York, el presidente Trump inauguró un nuevo helipuerto dentro de la Casa Blanca y fue ahí mismo donde ya se vio los efectos de esta decisión de las cadenas de televisión de evitar participar en estos eventos. Esto porque la Casa Blanca decidió transmitir por su propia página de internet las imágenes, pero no tuvieron audio. Esto porque no estaban los potentes micrófonos que las cadenas de televisión normalmente proveen para la cobertura de estos eventos. Así es que veremos qué pasa hoy en la tarde en Naciones Unidas, pero en principio un veto que en principio ya tiene efecto sobre las actividades de Trump.
0: Y que podría también tener otros efectos, sobre todo legales. Los medios afectados, José, están al mismo tiempo demandando al presidente por lo que aseguran es una violación flagrante de la Constitución. ¿Qué posibilidades tienen de ganar en los tribunales?
1: Sí, ya este caso ante la Corte Federal del Distrito de Columbia se está moviendo sumamente rápido y el juez que lleva el caso, Timothy Kelly, tiene programada para este miércoles una audiencia donde la Casa Blanca, el Departamento de Justicia, deberán responder ante lo que es una demanda legal de los tres medios involucrados en el veto que acusan se ha violado no solo la primera enmienda de la Constitución que garantiza la prensa libre, sino también la quinta enmienda que garantiza un debido proceso. Y aquí es donde viene una cosa muy importante y un antecedente legal clave. En 2018, el juez que lleva el caso, Timothy Kelly, ya había dado una resolución a favor de Jim Acosta, entonces reportero de la CNN, a quien ese año la administración Trump le había retirado sus credenciales. El juez Kelly en ese momento decidió que la Casa Blanca había violado la enmienda de justamente debido proceso y le restauró sus credenciales al reportero. Quizá este es un buen augurio a lo que puede venir esta próxima semana.
0: Y por eso también hemos visto a Jim Acosta pronunciándose sobre todos estos casos. José Díaz Briceño con el reporte desde Washington. Muchísimas gracias. Hasta la próxima. En Rusia, el partido del presidente Vladimir Putin, Rusia Unida, obtuvo el lunes una mayoría récord en la Cámara Baja del Parlamento, la Duma, con alrededor del 58% de los votos después de unos comicios celebrados durante tres días. El resultado permite al partido modificar la Constitución. Las elecciones legislativas fueron las primeras desde el comienzo de la invasión rusa a Ucrania y se celebraron también en los territorios ucranianos ocupados. Las autoridades excluyeron el proceso para partidos que se oponen a la guerra. Observadores occidentales consideran que los comicios rusos no cumplen con estándares democráticos. Y el periodista especializado en Rusia, Ricardo Marquina, ha estado cubriendo el transcurso de estos comicios para nosotros y hoy también, por supuesto, sus resultados. Ricardo, ¿qué tal? Un gusto saludarte. Bueno, se confirma el resultado que ya se vislumbraba este domingo y la pregunta es, ¿qué significado tiene para el futuro inmediato de Rusia? ¿Cómo podría Vladimir Putin utilizar los resultados de estas elecciones para impulsar sus objetivos bélicos en Ucrania?
2: Buenas noches desde el Báltico. Pues la victoria, sea esta limpia o no, democrática o no, es contundente. Una supermayoría de Putin en el Parlamento, en la Duma, y una altísima participación, la más alta en este tipo de elecciones al Parlamento, que sin duda va a ser instrumentalizado por el poder, por el Kremlin, para presentar este resultado como la duda, como la prueba definitiva de que el pueblo ruso está alrededor, apoyando en todo momento la figura del presidente, del gobierno y del ejército. De hecho, los medios de comunicación estatales, sus órganos de propaganda ya están esparciendo esa idea de que el pueblo ruso está alrededor de Putin apoyando sus medidas en Ucrania. ¿Cómo podrá utilizar Putin esto concretamente para la guerra en Ucrania? Bueno, él va a utilizar este resultado aplastante como lo que es, como quiere presentarlo, que es que el pueblo ruso le ha dado una carta en blanco para que tome los pasos necesarios para terminar con la guerra en ventaja.

0: para Moscú.
1: Y uno de esos pasos muy cruciales podría ser una nueva movilización a gran escala, algo de lo que ya se hablaba desde antes de estos comicios, una medida que sabemos es impopular entre la población. ¿Qué probabilidades hay de que ahora efectivamente se lleve a cabo?
0: Para empezar, los altos funcionarios rusos, también Putin, incluso Putin públicamente ha dicho que no va a haber movilización. Y la verdad es que una movilización como la que vimos ahora justo hace 4 años sería altamente peligrosa para la estabilidad política del país y sería muy, muy impopular. De hecho, ya hemos visto que decenas de miles de rusos en edad militar están abandonando estas semanas el país, con lo cual sí hay un miedo creciente a una movilización. Yo no creo que vaya a haber una movilización como la que vimos hace 4 años, de 300, 400, 500.000 hombres. Lo que sí que podemos ver es un aumento de las primas para ir a la guerra de manera voluntaria y también de la presión a las grandes empresas para que destinen parte de sus plantillas a ir a la guerra e incluso llevar directamente al conflicto a las nuevas levas, aquellos que terminan el servicio militar. Pero una movilización, siendo posible, evidentemente, es extremadamente arriesgada para el gobierno de Putin.
1: Ricardo Marquina, con los detalles del futuro inmediato de la política rusa después de los comicios parlamentarios. Muchas gracias, Ricardo. Buenas noches.
0: Ustedes.
1: Todo esto mientras continúan los enfrentamientos con Ucrania. Rusia prometió intensificar sus ataques contra Ucrania en respuesta a la ofensiva masiva con drones contra Moscú perpetrada por el ejército ucraniano este domingo, coincidiendo con esas elecciones parlamentarias. El Kremlin está incrementando sus bombardeos aéreos contra infraestructuras críticas, incluida la red ferroviaria ucraniana. El gobierno de Kiev está redoblando ahora sus esfuerzos para defenderla porque es esencial para su logística militar y para la supervivencia económica del país.
2: Estamos por evacuar. Tomen sus abrigos y objetos de valor.
3: Nuestro tren se encuentra a unas 2 horas de Kiev cuando se detectan drones rusos. Alina Korobko coordina los siguientes pasos.
2: El maquinista informa a los responsables del tren y ellos a nosotros.
3: Este es el protocolo a seguir cada vez que se detecta un dron ruso a menos de 100 kilómetros de un tren en movimiento. El personal tiene 10 minutos para evacuar a los pasajeros.
2: Hacia allá.
3: Hay temor a que nuestro tren pueda ser el objetivo del ataque. Nos detuvimos en esta pequeña estación. Nos dijeron que nos alejáramos del tren unos 200 metros. Además, apagaron las luces para no llamar la atención. Rusia ha incrementado este año los ataques contra los trenes. Según el Kremlin, el objetivo es la logística militar. Los ataques, sin embargo, alcanzan a menudo a trenes de pasajeros. El nuevo protocolo de seguridad ha permitido reducir el número de víctimas. La mayoría de los pasajeros reacciona con calma. Esta es la segunda evacuación hoy. Está bien, me aseguro que entre el tren y yo haya un edificio o algún obstáculo y eso es todo.
2: El año pasado viajar en tren era mucho más fácil. Lamentablemente, esta es la realidad de este año.
3: Nos estamos retrasando, llegaremos más tarde, pero es más seguro. Es mejor perder tiempo que perder vidas. Para Alina, las evacuaciones son ya cotidianas.
2: Nos preocupa, pero nos hemos acostumbrado. Somos todos seres humanos, pero nos estamos acostumbrando. Tenemos que evacuar todos los días, a veces 4 o 7 veces en un trayecto.
3: Alina tiene la suerte de no haber presenciado nunca un bombardeo real. Tras una hora de espera, el peligro ha pasado y podemos volver al tren.
2: Vagón 7, la evacuación ha terminado.
3: Ya a bordo, Alina nos invita a tomar un té. Ella trabaja hace más de 40 años como inspectora de tren.
2: Nuestro trabajo es muy necesario, pero se ha vuelto pesado. Muchos trabajadores y maquinistas han sido asesinados. Estamos muy tristes. Lo siento mucho por esas personas.
3: Llegamos a Kiev con solo 1 hora de retraso. Alina vuelve a subir al tren y continúa viajando toda la noche.
1: En Colombia, un incendio forestal consume desde el sábado ya unas 300 hectáreas de vegetación en el municipio de Villa de Leyva, en el centro del país. 4 helicópteros y 300 personas trabajan en el sector del Cerro San Marcos para controlar las llamas. Las autoridades no descartan que haya sido provocado. Villa de Leyva es un

uno de los municipios más turísticos del centro del país. El gobernador del departamento pidió directamente apoyo al presidente Abelardo de la Espriella. Y el Vaticano dio a conocer este lunes el itinerario del Papa León XIV por Latinoamérica. Realizará un recorrido de 11 días por Uruguay, Argentina y Perú en su primera visita apostólica a la región. El viaje comenzará el 6 de noviembre en Montevideo y termina el 16 en Lima. El pontífice se reunirá con autoridades y representantes de la sociedad civil. La etapa más extensa de la gira tendrá lugar en Perú, país en el que Robert Francis Prevost vivió durante años y del que también tiene la nacionalidad. Hasta aquí esta edición de DW Noticias. Por su atención, gracias. Nos vemos en una próxima edición en DW.com o nuestras redes sociales. Soy Javier Arguedas, junto al equipo aquí en Berlín. Que lo pasen bien.

0: No todos los días se ve un puente paseándose por la ciudad, ¿verdad? El nuevo Sternbrück avanza por Hamburgo, maniobrando al milímetro por los rincones más estrechos y colocándose exactamente donde estaba el antiguo puente ferroviario.
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Berlín se mueve a toda velocidad, tanto si va sobre dos ruedas como sobre cuatro. Pero en una ciudad donde las pasiones están a flor de piel, ciclistas y conductores se disputan cada centímetro de asfalto. Soy estadounidense de corazón. Adoro los autos y la libertad que me dan. Pero como muchos berlineses, también uso la bici. Quiero descubrir quién manda en las calles de Berlín, el coche o la bici. Adelanto que no es tan simple como creen. La mayoría de los berlineses combina varios medios de transporte. Solo una minoría se desplaza exclusivamente en auto, bicicleta o transporte público. Además, con las obras que hay por toda la ciudad, incluso los trayectos cortos pueden convertirse en desvíos lentos y sinuosos, sea cual sea el medio de transporte elegido. Berlín tiene un ambicioso plan de ciclovías, pero de los 60 kilómetros de carriles bici prometidos, solo se han creado la mitad.

0: Sendas que, como ven, no son perfectas. Pero no se trata solo de infraestructura, sino de emociones. En una ciudad donde las calzadas no dan más de sí, la frustración aumenta y se traduce incluso en agresiones.
1: Los conductores o los principales usuarios de la vía pública se vuelven agresivos cuando se sienten perjudicados, cuando piensan que otra persona tiene una ventaja que no le corresponde. Un ejemplo típico sería una situación de incorporación al tráfico cuando una calle se estrecha de dos carriles a uno solo. En realidad existe un sistema de cremallera que la mayoría de la gente respeta, pero hay quienes lo ignoran y se cuelan. Hay personas que se sienten atacadas y reaccionan de forma agresiva ante ello.
0: Berlín registra un fuerte aumento de las muertes de ciclistas. Los datos muestran que en 2024 fallecieron 441 en accidentes de tráfico. Es decir, una de cada seis muertes en carretera era una persona en bicicleta. En Berlín, los lugares donde fallecieron suelen señalizarse de forma simbólica con la denominada bicicleta fantasma. Estos manifestantes se reúnen cada mes desde hace dos años para exigir mejores bicisendas. Todos tienen una historia que contar.
1: Pasan cosas tremendas todos los días, que casi te pasen rozando, que te acosen, de todo. Iba por el carril bici, iba deprisa, tenía el semáforo en verde y de repente un camión gira delante de mí sin más. Frené en seco y gracias a Dios logré evitar el choque.
0: Los conductores también sienten la presión porque manejar en Berlín cada vez exige más concentración. Como conductora, tengo la sensación de que los coches están perdiendo terreno, de que surgen carriles bici por todas partes y desaparecen aparcamientos. Pero lo curioso es que no están construyendo carriles bici, sino que quitan carriles a los coches y se los dan a las bicicletas. De repente, las bicicletas están en tu carril. Otros conductores comparten mi opinión.
1: Se están construyendo cada vez más carriles bici. Los conductores están quedando cada vez más marginados.
0: ¿Y cómo se sienten las calles cuando usted va conduciendo?
1: Tienes que ir más atento, porque los ciclistas ocupan cada vez más espacio. Y por los lados, al girar, hay que mirar por encima del hombro más a menudo.
0: La industria automotriz opina que hay sitio para todos.
1: Los conductores a menudo se sienten molestos por los ciclistas y viceversa, pero creo que en los últimos años eso ha cambiado. La calzada es accesible para las bicicletas. Por supuesto, siempre se puede mejorar, pero lo más importante es que se respeten mutuamente.
0: Un equilibrio que no suele mantenerse.
1: Mucha gente lo percibe como una ofensa a sus derechos. Ese se aprovecha de algo que me corresponde a mí. La solución ideal es, por supuesto, practicar la serenidad, darme cuenta de que da igual si el otro se me adelanta o no, porque perder 5 o 10 metros no es nada.
0: Las opiniones sobre quién gana en la batalla del tránsito son tan diversas como Berlín. Debería ser más seguro.
1: Estaría bien que los ciclistas respetaran los semáforos en rojo. Tengo que ir a una obra y esta es la manera más rápida. No tengo que estacionar, por eso voy en bici.
0: Muy agradable, sobre todo ahora que hay muchos carriles bici. Acabo de recorrer así tres calles y es muy agradable.
1: Desde hace 5 años es cada vez peor.
0: Berlín sigue siendo una ciudad orientada al auto, pero la batalla por el espacio urbano se recrudece. ¿Quién manda aquí? La respuesta sigue en el aire.
2: Este nuevo puente ya ocupa su lugar en el centro de Hamburgo para que lo crucen más de 1000 trenes cada día. Pero antes hubo que trasladarlo hasta el lugar donde se encontraba el antiguo puente. Jana Wildmayer dirige el proyecto para Deutsche Bahn, la compañía ferroviaria estadounidense.

0: Estatal Alemana.
1: Mi trabajo consiste principalmente en asegurarme de que todo esté preparado y coordinado para que las empresas especializadas y los equipos sobre el terreno puedan realizar su labor y en resolver cualquier problema que pueda surgir.
0: El puente Sternbrücke, de 3.700 toneladas y 100 metros de longitud, tuvo que desplazarse por las calles de la ciudad. Se construyó en solo un año y todo funcionó como un reloj.
1: Ya está a una altura de montaje de unos 6 metros. Una vez colocado en su posición, el puente se girará y se bajará hasta apoyarlo en los pilotes.
0: La estructura avanza sobre placas de acero y terraplenes de tierra. Hay menos de un kilómetro entre el punto de montaje y su destino final, pero se mueve con gran lentitud, a menos velocidad que un peatón. Miles de habitantes de Hamburgo se acercan a presenciar el espectáculo. La empresa neerlandesa Mamoet está especializada en transportes de gran tonelaje. Un centenar de personas participó en la operación. Se comunican por radio y se avisan en cuanto surge un problema. Un único operador dirige desde el puente las más de 1.000 ruedas. Los motores diésel desarrollan varios miles de caballos de potencia. La meta es esta intersección. Esta noche seguiremos avanzando hasta situarnos justo entre los dos apoyos. Después giraremos el puente unos grados y lo bajaremos hasta su posición definitiva. El puente tiene 25 metros de alto y 21 de ancho. Tuvo que abrirse paso por calles estrechas con precisión milimétrica. Desde luego no pasó desapercibido. Las dos vías están a izquierda y derecha. Ahora el puente debe encajarse en este hueco. Pero, ¿cómo pasar de calles rectas a la curva del cruce para colocarlo sobre los apoyos?
1: El vehículo que transporta el puente puede girar 360 grados sobre sus 1.088 ruedas, incluso cargado. Así podemos dirigirlo en cualquier dirección.
0: Y así es como giran 1.000 ruedas para aparcar una estructura de más de 100 metros de longitud. Pero el espacio para tomar la curva es demasiado justo. La jefa de proyecto necesita nuevos caminos de grava y placas de apoyo. El problema queda solucionado. Por fin la estructura queda a la altura correcta por encima de los pilotes. Los puntos de apoyo señalados en el puente y los estribos se comprueban de nuevo con una plomada. Ahora el operador debe realizar ajustes de precisión, controlando las ruedas hasta que todas queden perfectamente alineadas.
1: Estoy muy feliz, lo instalamos a tiempo.
0: A la mañana siguiente, el puente ya ocupa su lugar en el cruce. Está previsto que los trenes empiecen a cruzarlo en 30 días. Y Deutsche Bahn no quiere que haya demoras. El equipo topográfico se cerciora de que todo esté bien. Con la plomada y los datos comprobaremos que la posición y la altura sean las correctas. Más vecinos se acercan para ver por primera vez el nuevo puente.
1: Parece que estuviera aterrizando un ovni y todos lo celebraran. Lo mejor es la ilusión que se vive en el barrio.
0: El puente, que ha costado unos 125 millones de euros, conecta con la estación central de Hamburgo, la más transitada de Alemania.
2: La seguridad primero.
3: Esto no entraba en mis planes para este año. Estamos en Estocolmo, Suecia.
2: Te pones como si hicieras surf. Te levantas así.
3: Ola Lustig me enseña a ir en un eFoil, una tabla de surf eléctrica que te hace volar sobre el agua.

0: Bueno, en teoría. Y así es cuando lo sabes hacer. Viéndolo a él parece fácil, pero es bastante complicado. Lo estoy probando porque hay una empresa aquí en Estocolmo que hace lo mismo, pero con barcos de verdad.
1: Wow.
0: ¿Cómo funciona y para qué?
2: Oh, hey.
3: Bienvenido.
2: Hey, Malta, hey.
4: Nice to meet you.
3: Encantado, soy Mikael.
0: Encantado, es un día genial para navegar.
3: Sí, brilla el sol, ¿no?
0: El trabajo de Mikael Malmberg consiste en explicar a la prensa a qué se dedica Candela, la empresa que fabrica esos barcos. Lo llama una revolución del transporte acuático. Vamos a ver si es verdad. Este es el ferry de pruebas de Candela. Tiene un aspecto un poco improvisado.
3: En este prototipo no hay casi asientos, pero hay 30 en las embarcaciones que se venderán. Es como un autobús urbano.
0: ¿Y dónde se esconde la magia?
3: Está a nuestros pies, las hidroalas.
0: Las alas sumergidas elevan el casco por encima de la superficie del agua. Es una versión mayor que la de los e-foils.
3: Es como un ala de avión. Cuando aumentas la velocidad, te eleva del agua.
0: Un motor eléctrico imprime esa velocidad. Ir encima del e-foil es divertido, pero debajo del casco está, según Candela, el mayor reto, el que frena el avance de las embarcaciones eléctricas. Se necesita bastante energía para impulsar un barco. Hoy en día, esa energía suele proceder de combustibles fósiles, pero también es posible hacerlo sin contaminar utilizando baterías. Pero hay un problema. Las baterías almacenan mucha menos energía por kilo que los combustibles fósiles. Para barcos grandes que recorren largas distancias, se necesitarían muchas baterías. Esto haría que el barco pesara muchísimo y restaría espacio para carga o pasajeros. Para barcos pequeños que cubren distancias cortas, podría funcionar. Noruega ya tiene docenas de ferries eléctricos en servicio, pero hay que hacer concesiones. Pueden ir rápido, pero no muy lejos. Este recorre solo unos 40 kilómetros a su velocidad media. O bien, tienen que ir despacio para ahorrar energía, como el primer electroferry de coches del mundo que no supera los 20 kilómetros por hora. Pero en Candela afirman que han encontrado la forma de mejorar la autonomía y velocidad de los electrobarcos, y es haciéndolos volar.
3: Nuestra capitán va a toda máquina.
1: Wow.
3: La velocidad aumenta. Vamos a 12 nudos, a 18 nudos. Empezaremos a despegar del agua. Casi ni se nota.
0: Sí, se está levantando. ¿Volamos ya?
3: Vamos volando.
0: Es muy sutil, se nota un ligero empuje. ¿Cómo funciona?
3: Cuando despegamos, fluye mucha agua alrededor de las hidroalas, lo que genera una presión ascendente. Y entonces, a cierta velocidad, se genera suficiente presión como para elevar la embarcación sobre el agua.
0: La forma de las aletas hace que el agua fluya más rápido por arriba que por abajo y genera una diferencia de presión. Además, la aleta desvía el agua hacia abajo. Todo ello genera una fuerza que hace subir el barco. ¿Y por qué habría que hacerlo así?
3: Una embarcación convencional que sea rápida genera mucha resistencia.
0: Esa fricción es la fuerza que debe superar un barco al desplazarse. Por eso necesita tanta energía.
3: Con la batería no se llega muy lejos en la navegación convencional. Queremos reducir la resistencia del agua yendo por encima. Así reducimos el consumo de energía entre un 75% y un 80%.
0: Vamos bastante rápido ahora, a 45 kilómetros por hora, pero apenas generamos oleaje.
3: La ausencia de oleaje demuestra su eficiencia. No desplazamos agua a los costados y por eso no generamos una ola grande.
0: Comparemos, así es como se ve una embarcación normal. Al evitar la resistencia del agua, Candela asegura que su ferry recorre hasta 75 kilómetros sin reducir la velocidad para ahorrar.

0: suave posible. En realidad no se debería notar la transición. Vas en una embarcación muy eficiente. Es transporte público seguro. Casi resulta un poco aburrido.
1: No me pareció nada aburrido.
0: ¿Me acercas el cable de recarga?
1: ¿Este? Parece el de un electroauto.
0: Exacto, es la misma infraestructura que para un electroauto.
1: ¿Cuánto tiempo tarda la recarga?
0: Poco menos de una hora, bastante rápido. Este es el fundador, Gustav Hasselskog.
1: Gustav Hasselskog fundó Candela en 2014. Se enfrentaba a un problema de lujo. Su embarcación deportiva consumía demasiado combustible.
0: Había que hacer algo innovador. Y me topé con esa antigua tecnología de las hidroalas. Empecé a documentarme. Es una tecnología que tiene más de 100 años.
1: A principios del siglo XX ya se experimentaba con hidroalas. En 1919, esta embarcación, la HD4, batió el récord mundial de velocidad. Se probaron en el ámbito militar.
0: En la era de la velocidad necesitamos barcos más rápidos.
1: Y en barcos de pasajeros, y siempre con combustibles fósiles. Pero otro problema era el diseño. Los alerones sobresalían por la proa e iban en los costados del casco. Se denominaba perforación superficial.
0: La perforación superficial provoca que el sistema carezca de amortiguación. Si navegas entre olas grandes, el barco se tambalea arriba y abajo. Habrá oscilaciones pronunciadas. Por eso, el uso de este tipo de embarcaciones es limitado.
1: Por eso, las empresas que hoy trabajan en hidroalas utilizan un enfoque diferente. Fijan sus alas a unos puntales situados bajo la embarcación, de modo que permanecen siempre sumergidas. La clave es que para mantener la estabilidad, los hidroalas deben moverse. Unos sensores indican a una computadora dónde se encuentra la embarcación, y esta realiza hasta 100 microajustes por segundo. Eso solo es posible gracias a que chips y sensores se han vuelto muy potentes y baratos. Candela fabrica ferries en serie en esta factoría, lo que le confiere una ventaja frente a sus competidores.
2: Wow.
1: ¿Cuántos barcos?
0: Sí, muchos.
1: ¿Cuántos están fabricando?
0: Ahora mismo tenemos 10 en la cadena de producción. Terminamos uno al mes. Ese es el ritmo actual.
1: Tienen diferentes diseños dependiendo de su destino, como ferry hotel o para transporte público. ¿Cuánto cuestan?
0: Depende del mercado, pero el precio ronda lo que te costaría un barco convencional del mismo tamaño. Sin embargo, los costes de funcionamiento son más bajos, ya que no hay gastos de combustible ni mantenimiento, y es muy eficiente.
1: Hasta la fecha han recibido 65 pedidos. 11 de ellos se destinarán a una empresa de Bombay que pretende reducir los tiempos de viaje aprovechando las vías navegables de la mega ciudad. Está previsto que circulen entre el centro de la ciudad y el aeropuerto de Nueva Bombay. Un trayecto que dura 90 minutos en auto, pero solo 30 en barco. En Estocolmo, Candela desarrolló una prueba en condiciones reales durante 6 meses. Transportaron a pasajeros 15 kilómetros desde el barrio de Ekerö hasta el centro. La evaluación reveló que los tiempos se redujeron entre 55 y 30 minutos respecto a transbordadores diésel. Las emisiones bajaron un 94% y el 95% de los pasajeros calificó la experiencia de positiva o muy positiva. Sin embargo, la ciudad no ha encargado ningún transbordador.
0: En el transporte público, los ciclos de contratación son largos y lentos. Y en el caso de Estocolmo, dicen, ese barco se encuentra en fase piloto y no consideran que se pueda empezar a utilizar. Así que faltan unos años para que los veamos de forma generalizada en Estocolmo.

0: Las ventajas de los nuevos hidroalas respecto a los anteriores son tres avances tecnológicos. El primero, la electrónica, ya lo hemos mencionado.
1: Esta caja contiene el cerebro de la embarcación, el equipo informático que la mantiene nivelada. La caja también contiene un sensor denominado IMU, una unidad de medición inercial.
0: Este tipo de sensores se utilizan en smartphones y drones. Aunque Candela emplea unos más avanzados, se beneficia de la bajada de los precios. La segunda tecnología son las baterías. Por su empleo masivo en la industria automotriz, han mejorado mucho y se han abaratado en un 97% desde los años 90.
1: Fabricar este barco hace 20 años habría sido imposible.
0: Y el tercer factor es el material, la fibra de carbono. Se moldea desde láminas como esta para formar las piezas del barco. A continuación, se empapan en resina epoxi. Candela fabrica todo el barco con este material, desde piezas grandes como el casco hasta las más pequeñas como este alerón.
1: Sin este material sería difícil construir una hidroala eléctrica. Es que la fibra de carbono es muy resistente y ligera.
0: Al principio se utilizó para fabricar aviones, luego autos de carreras y artículos como raquetas de tenis. El problema es que requiere mucha energía y genera muchas emisiones. Pero no se corroe en el agua salada. Entonces, ¿por qué no ponemos baterías e hidroalas a los barcos?
1: En los usos para los que la tecnología de láminas resulta eficaz, es una tecnología perfecta para reducir el consumo.
0: Mikael Johansson ayuda a las navieras para que sus tecnologías sean seguras y eficientes.
1: Pero de momento no veremos buques portacontenedores equipados con tecnología de hidroalas en un futuro próximo. O al menos me sorprendería bastante verlo.
0: En teoría sería posible. Pero, dado que las aletas tendrían que ser enormes, su diseño es casi imposible. Así que es probable que las hidroalas no ayuden a portacontenedores, cruceros o transbordadores de autos en la transición eléctrica.
1: ¿De dónde proviene la mayor parte de las emisiones del transporte marítimo? Cuanto más grande es el barco, más emisiones. Pero también debemos tener en cuenta que allanar ahora el camino para este tipo de tecnología puede propiciar avances en el futuro.
0: Hoy las hidroalas ya son una opción viable en embarcaciones ligeras y rápidas, como los ferries. En lugares junto a vías navegables y que sufren problemas de tráfico, los electrotransbordadores de hidroalas podrían sustituir a los diésel o incluso contribuir a retirar autos y autobuses de las calles. Todo esto es posible gracias a décadas de innovación. El objetivo de Candela es construir y vender tantos transbordadores como sea posible. Ya tiene previsto abrir una segunda fábrica. La empresa está convencida de que ha llegado la hora de las hidroalas. El reto que tiene es convencer a los demás de que es así.
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0: La primera es, ¿soy mujer o soy hombre?
1: Hombre.
0: ¿Estoy buscando una mujer o un hombre?
1: Una mujer.
0: ¿Cómo te imaginas que sería una cita realmente buena? ¿Puedes decirlo?
1: No.
0: Entonces, ¿quieres decir que estás en el espectro autista?
1: Sí, sí, estoy en el espectro autista. Y luego los invito a todos a mi boda.
2: Sí. Eso sería genial.
1: ¿Y la van a grabar, verdad? Por favor.
2: Sí.
3: ¿Cuál es tu mayor reto en este momento?
4: Averiguar a qué escuela irá mi hijo.
5: Pero es difícil encontrar una escuela adecuada, porque todas están llenas. Y no podemos echar a otro niño para que su hijo consiga un lugar en la escuela que usted quiere.
4: Según lo que dice la guardería, por ahora no tiene compañeros fijos con quienes jugar, ni amigos. Eso vendrá más adelante.
6: Siempre tuve la fuerte sensación de que, de alguna manera, estaba haciendo algo mal, de que no entendía las cosas bien. Simplemente como que no le había agarrado el truco a la vida. A los 33 años me diagnosticaron autismo. Ese fue, creo, uno de los días más hermosos de mi vida. Suena raro, pero sí, fue una liberación enorme y mi gran sueño es convertirme en doctora.
7: ¿Es esta, por así decirlo, la última gran oportunidad?
6: Probablemente sí. Bueno, en realidad es como mi último intento, exactamente.
7: En esta serie contamos las historias de personas que están en el espectro autista. Espera un momento, me gustaría maquillarte antes de que te sientes.
1: Maquillaje, por favor.
7: Están buscando el amor de su vida. Luchan por conseguir el trabajo de sus sueños y quieren ser visibles. Persiguen sus sueños en un mundo impredecible.
1: Me registré en Tinder una vez, pero

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1: Maquillaje, por favor. Qué bonito. Iré a diario al departamento de maquillaje. Seguramente a veces debes darle masajes a tu esposo, ¿no, Francisca?
2: No tengo que hacerlo. Solo lo hago.
1: Ahora me vendría bien un masaje. Uno de pies. Eso sería lo mejor. Una vez tuve una novia, pero no era nada serio. Estaba enamorado. Ella se pegaba mucho a mí, se aferraba. ¿Se puede decir así? Y eso me resultaba agotador. Sí. Y quería prohibirme que remara. Y entonces ya no me dieron ganas.
3: Martín.
1: Giremos el 117 como un helicóptero.
4: Bueno, entonces tú ayuda a Sebastián.
3: La lancha ya se fue.
4: Tú ayuda a Sebastián, luego te toca a ti, después te toca a ti y el de cuatro plazas va al final, ¿de acuerdo?
2: ¿Te imaginas quién podría congeniar bien con Sebastián como persona?
3: Ella tendría que ser capaz de hacer muchas cosas. Él es muy activo.
4: Creo que tiene que ser divertida.
3: Tener sentido del humor, sí.
4: Eso le vendría muy bien. Ayudarlo un poco a organizar su tiempo.
3: Sí, un motorcito para que llegue a tiempo. Pero por lo demás, ella solo tiene que seguirle la corriente. Las ideas las tiene él solo.
4: Y que le guste comer lo que él cocina, porque a él le gusta mucho cocinar. Bueno, Sebastián, vamos a hacer una salida de prueba. Ponte en la marca de salida.
1: Por suerte volví a acostarme hace un rato.
4: Súper.
1: ¿Y dormí?
3: ¿Solo Sebastián por ahora?
4: No, todos.
3: ¿Todos?
1: Sí, todos.
4: Saldremos con 15 remados de retraso. Alertas a mi orden. Atención. Ya. Sí, así es. Gira bien la pala por delante, Basti. Sí, gira y entra. Sí, no quites la vista del bote, Sebastián. Muy bien. Sí.
1: Cuando estoy en el agua con el bote, se escucha la naturaleza y me puedo desconectar de la rutina diaria. Sí. A veces no tanto, pero la mayoría de las veces puedo desconectarme de la rutina. Y tienes la naturaleza, el sol está ahí y a veces llueve, y eso es lindo. Sí.
4: Sí, Sebastián se ha convertido en campeón mundial en ergómetro, en remo de sala. Es campeón alemán de sprint, es campeón alemán en distancia normal y es campeón alemán en ergómetro.
3: Y luego hace ya, creo, 2 años, compitió en París. Hubo una carrera de olimpiadas especiales en París y ahí también ganó. Era una regata internacional, no le dieron ningún título, pero al menos se llevó una medalla de oro. Eso ya fue bueno.
4: Pero en realidad es nuestro deportista más exitoso. Ya tiene un montón de títulos y estamos muy orgullosos de eso.

0: ¿Vas a hacer con tu barbilla otra vez? Bien. ¿Y la pata? ¿Puedes dar la pata? ¿Sí? Genial. ¿Haces barbilla otra vez?
1: ¿Quién?
0: ¿Barbilla?
1: ¿Qué?
0: Bien. Genial, ratoncito. Sí, ven aquí, payasito. Eres genial. Sí. Ya sacamos los platos del lavavajillas. ¿Ya lo hicimos? Todavía tenemos que hacerlo. Exacto. Bueno. Veamos.

0: No se me da muy bien quedarme quieta sin hacer nada. Eso me pone nerviosa y me siento muy inquieta. Pero cuando hago actividades más monótonas, siempre muy parecidas, que ya conozco bien, eso simplemente me tranquiliza. A medida que las hago, me voy sintiendo cada vez más tranquila. Me encantaría tener todo siempre en su lugar, pero eso se complica cuando quiero usar algo. Por ejemplo, sentarme en el sofá siempre significa que se arrugan los cojines, o usar una manta siempre significa que ya no queda tan bien doblada. Y la verdad es que a veces eso me estresa. Así que, en parte, tengo que aprender a usar las cosas porque me gustan más cuando están ordenadas. A los 33 me diagnosticaron autismo. Fue un gran alivio. Simplemente tener la oportunidad de tener una explicación, saber qué sucede y poder decir, ok, lo entiendo. Eso tuvo un peso mayor que todo lo demás. Fue una sensación muy especial y de alguna manera sigue siéndolo hasta hoy. Creo que lo de quién soy y cómo soy se ha convertido en un tema central enorme desde que me diagnosticaron. Siempre lo describiría así, es como volver a conocerte por completo, sin intentar parecer tan normal. ¿Quién es esa persona? Y de hecho, en mi caso también me da miedo. ¿Quién es la que está saliendo a la luz? ¿Me gusta esa persona o puedo vivir con sus debilidades? ¿O prefiero seguir siendo esa imagen que logré crear? Bueno, veamos. Ve a tu lugar. Bueno, ahora un poco de silencio. Tenemos que trabajar un poco. Tómate un descanso. El grupo de músculos ventrales del brazo, es decir, el braquial, el coracobraquial y el bíceps braquial. Ser doctor es uno de mis grandes sueños. Si no lo intento, no sé si se pueda lograr. Así que siempre voy a por todo. Los sueños están para perseguirlos. Ese es mi lema. Del plexo braquial surgen las 5 ramas ventrales de los nervios espinales de C5 a T1. C5 y C6 forman el tronco superior, C7 el tronco medio y C8 y T1 el tronco inferior.
1: Bastián, pon las manos al frente de nuevo. Rápido, no te demores tanto. Hacia el frente. Sebastián, hacia el frente. Más rápido hacia el frente. Pasa por encima de la ola.

0: gut gemacht, Sebastian.
1: Bien hecho, Sebastian. ¿Te fue bien?
0: Gut bei dir?
1: ¿Te fue bien?
2: Sí.
1: Súper.
3: ¿Tuviste aliento hasta llegar al final?
2: Sí.
3: ¿Crees que podrás aguantar los 2000?
2: Eso espero.
1: Muy bien.
2: O tú los remas.
1: Eso no se puede.
2: Tú también estás loco, así que puedes remarlos.
3: Qué fresco eres. Al principio, cuando se unió a nosotros, la mayor preocupación de sus papás era que se salía de la regata. Cuando ya no tenía ganas, se detenía en medio de todo. Pero ahora sigue hasta el final y tiene éxito. Entrenar le supone un gran esfuerzo porque además trabaja y vive al otro lado de la ciudad. Pero como persona, claro, es un imán para todos. Porque simplemente irradia buen humor.
2: Espera un momento, me voy a poner los zapatos.
3: Al revés. Eso es.
2: Esto ya se puede retirar, ¿no?
3: Sí.
2: Y Andreas, hay que talar esos árboles. Están completamente secos. Ya no tienen follaje en la parte de arriba, en la copa.
3: Pero siempre se ven así.
2: Hay que quitar la hiedra de aquí. Challenge significa desafío. A veces va un poco más lento que los demás. Pero bueno, la verdad es que me gusta este bote. Aunque no me gusta mucho limpiarlo, pero los entrenadores quieren que lo haga.
3: Qué bueno que por fin le das una limpieza tan a fondo a tu bote.
2: Bueno, pero con esto ya basta.
1: Creo que ya es suficiente, Sebastián.
2: Ya está listo.
1: Tu bote está limpio.
3: ¿De ella me hablaste antes? ¿Katrin?
2: No.
3: ¿En el agua?
2: Katrin Marshall.
3: Sí, ¿quién es ella?
2: Una remadora.
3: ¿La conozco?
2: Sí. Tuvo un derrame cerebral.
1: Ella, sí, sí.
2: Antes estaba en la sección de mujeres. Sí, a veces le escribo. Y le pido consejos sobre cómo lo hace y esas cosas. Y también a Germine Krumbein.
3: Ahora sí salen los nombres a chorros. ¿Conoces a Germine Krumbein?
2: Quedó en tercer lugar en París. Ella quedó en segundo o tercer lugar en París. Con Jan Helmich en el remo doble.
3: Él. Sí conozco a Jan Helmich.
2: Yo también. Es simpático.
3: ¿Y a ella también la vas a ver el domingo?
2: No.
3: Tienes que coordinarlo con nosotros, si vas a ver a varias mujeres.
2: Ella tiene novio. Ella tiene novio. Bueno, eso no es un problema.
3: No, no. Eso no se hace.
2: No, claro, pero de todos modos, uno puede decir hola, ¿no?
3: Sí.
2: No es que haya que empezar así, sin más una relación.
3: Así es.
2: ¿O lo haces con cualquiera que venga a tu oficina?
3: No.
2: Sí. Mira.
3: Yo además ya tengo pareja.
2: Sí.
3: No como en tu caso. Sebastián, el bote ya está lo suficientemente limpio.
1: Está bien. Entonces ponlo aquí adelante, a la izquierda, Sebastián.

0: Ich bin immer.
1: Normalmente tardo como una hora y media entre ida y vuelta, casi siempre. Ida y vuelta. Y a veces hay accidentes y se cancelan algunos servicios porque no tienen suficiente personal. Y eso me agota, la verdad. Es algo que me saca de quicio. Qué mal. Este tren solo llega hasta Tempelhof. Odio viajar en el S-Bahn. Tengo un anillo. Me lo recomendó mi

psicólogo de la rehabilitación. Y me dijo, prueba este anillo.

Encontrar a alguien ya es todo un reto. Para ustedes, los que no tienen discapacidad, también es difícil. Pero es diferente, porque no hay tanta gente con discapacidad en la sociedad. Sí. Y eso lo hace difícil.

0: Kliniker in der Vena Vesicolica Superior und in der Vena im Bauchraum vor der Aorta.
1: ¿Qué hora es? Las 9:36. No tengo reloj puesto. Yo tengo un reloj para las 2. Aún tenemos tiempo. De acuerdo. ¿Cuándo te parecería bien que nos fuéramos? Lo más temprano posible, como siempre. O sea, ahora mismo.
2: La verdad es que Wanda significa mucho para mí, porque me ayuda a seguir con mis estudios y también me permite darme cuenta de que puedo hacerlo con apoyo.
1: Ya vi que hay algunos que esperan frente al auditorio. Si hubiese alguien sentado ahí, le diré que se vaya.
2: La verdad es que ya sé cómo es sin una asistente de estudios. Lo intenté varias veces antes de que me diagnosticaran. Siempre se me fue de las manos muy rápido, porque me parecía demasiado. Me sentía abrumada rápidamente. Todo me agobiaba y ya no podía seguir yendo, pues había acumulado, no diría que un miedo, pero sí una tensión. Era demasiado para mí y ya no quería volver ahí.
1: ¿A dónde?
2: ¿Cuándo irías tú al rincón? ¿Al rincón amarillo o al rincón de madera?
1: Sí, yo me iría al rincón amarillo.
2: El rincón de madera sería un poco atrevido, ¿no? Sí, está bien, rincón amarillo. ¿Quieres ir? Ya solo quedan unos minutos. Ahora son las 10:59. La probabilidad de que quede libre
1: sí,
2: es bastante
1: vamos.
2: Buena. No está nada mal. Sí podemos hacerlo. Cada vez que voy a clase, para mí es muy importante que siempre me toque el mismo lugar, porque es el único donde me siento a gusto. Y siempre está arriba, al fondo, junto a la puerta y cerca de la ventana. Eso cumple con mis criterios. Por eso ese lugar es tan importante para mí, porque ahí me siento segura y puedo quedarme sentada ahí todo el tiempo.
1: Primero tienes que dejar salir a la gente.
2: Es que quiero sentarme en este lugar.
1: No hay otra manera, Lena.
2: Lo sé. Lo que más me gustaría es entrar y echarlos de ahí. Lo sé.
3: Para eso no te necesito. Ya estoy bastante confundida así.
1: Me necesitas para todo. No te hagas la dura.
2: Antes de que me diagnosticaran, prácticamente tuve que dejar de presentar exámenes o darme de baja por enfermedad. Notaba que físicamente me sentía muy mal, como si estuviera gravemente enferma. Y eso fue empeorando cada vez más. Al principio aún pude sacar algunas materias sueltas. Luego tuve que tomarme un descanso. Solo después pude volver a hacer algo. Pero en algún momento ya no pude seguir más. Tuve que dejar de estudiar por varios años, pues ya no podía más.

0: Siempre le echan la culpa a Elena por tener miedo a los exámenes. O sea, cada vez que se daba de baja por enfermedad para el examen de la fase preclínica, en ese entonces cuando aún no sabía nada de su autismo, le decían que simplemente le daban miedo los exámenes orales. Creo que lo que pasaba sobre todo en el pasado es que ella siempre estaba ocupada con todo lo que rodeaba el tema. Es decir, tenía reuniones con el abogado casi todas las semanas. Tiene citas semanales con el centro de autismo, con el servicio social y cosas así. Siempre hay algún plazo que tiene que cumplir y entonces el tiempo para estudiar se reduce mucho.
1: ¿Es esta, por así decirlo, la última gran oportunidad, en teoría?
2: Probablemente sí. Bueno, en realidad es como mi último intento, exactamente. Si la oficina de exámenes me aprueba volver a presentar el examen, entonces será prácticamente mi último intento. Sí.

0: ¿Qué significa para ti ser madre?
1: Elías, el almuerzo.

0: Schwer. Das ist eine interessante Frage. Es geht in der Regel.
1: Esa es una pregunta interesante. En general, siempre se trata de lo que es mejor para Elías. Y para mí, eso también significa ser mamá. Mi mayor miedo es que entre o tenga que entrar a una escuela que simplemente no se adapte para nada a sus necesidades.
2: Entonces, es importante que esté atenta a su hijo. Pero también es responsabilidad de la escuela y nuestra responsabilidad estar atentos a todos los demás niños.

0: Intento no llorar, pero llega un momento en el que eso puede pasar.
1: Tengo un pretzel salado.
0: ¿Tenemos un pañuelo a la mano?
2: Realmente le cuesta mucho evaluar las situaciones, los sentimientos y las razones por las que actúan los demás. Eso es algo realmente muy complejo para él y difícil de entender.
3: Lena, ¿cómo va lo del examen?
4: La oficina de exámenes dice que no. Y luego vuelven a decir que sí, que una de todos modos se debe presentar hasta que haya una decisión final. Es una carga pesada porque siempre te preguntas, ¿estoy aquí sentada para nada?
3: Sebastián, ¿por qué no funciona lo de tener novia?
5: No lo sé. Hablo de otra manera. Y entonces se dan cuenta de que tengo problemas.

0: ¿Sabes?
1: ¿Estás recolectando plumas? Porque es muy suave. Es muy suave. Puedes tocarla con la mano. La pluma es suave. También así, de suave. Elías, mira, están ahí arriba. Ahí están. Sí, me dan. Te van a dar las plumas, exacto. Con Elías me di cuenta desde bastante temprano de que algo era diferente. Pero de alguna manera tampoco lograba entenderlo del todo. Tenemos que entrar aquí. Ya viene la tía Inés. Mira, ella también está ahí. No se ha ido.
2: Voy detrás de ustedes.
1: También los camarógrafos. Ese es el castillo.
2: Es de madera. Genial.

0: Yal.
1: Huélelo.
0: Sí, huélelo. Te gusta oler.
2: Okay.
0: Huele a madera.
3: ¡Qué bien huele! Huele muy bien.
0: Sí.
3: No.
0: Ahí está cerrado. Acerca bien la nariz. No huelo nada.

Luego llegó el pediatra, quien de repente empezó a hacerme preguntas que nunca me había planteado. Una de ellas fue si me había dado cuenta de que a mi hijo no le interesaban las otras personas, que no las miraba, que las cosas que hacía el doctor no le interesaban para nada, cuando normalmente un niño de esa edad ya mostraría interés. Y ahí, bastante rápido, llegamos al tema del autismo, por parte de ambos.

0: Lo que dice la guardería es lo siguiente. No tiene compañeros fijos con quienes jugar. No tiene amigos. En general, en el primer contacto es abierto y amigable, pero luego se vuelve muy, muy invasivo. Es decir, no mantiene la distancia con los demás, sin que sea con mala intención. Digámoslo así, a los otros niños tampoco les hace gracia.
1: Eso es mermelada.
0: ¿Te comerás tu panecillo, ratoncito?
1: Sí, no sabe bien, pero son un poco blancos. No me gustan mucho los panecillos blancos.
0: ¿No te gusta? Debería haberlo tostado más. Elías, mira, ahora el panecillo está más oscuro.
2: Perfecto.
1: Y también más caliente.
0: Y más caliente, es verdad.
2: Al principio era muy reservado siempre y no hablaba mucho. No decía mucho ni nada de eso.
0: Creo que hubo una vez en particular que fue realmente impactante, cuando viste cómo él acababa de mostrar ese comportamiento autodestructivo.
2: Eso sí que me impactó.
0: Exacto, eso la afectó mucho.
2: Sí.
0: Mi mayor miedo es que entre o tenga que entrar a una escuela que simplemente no se adapte para nada a sus necesidades. Porque eso lo sobrepasaría por completo y agravaría la situación. Y él simplemente no lo toleraría y se escaparía. Eso me da un miedo enorme, de verdad.
3: Necesitamos los botes canadienses de 4.

0: Las carreras siempre se hacen con intervalos de 10 minutos y siempre se alternan las de canoa y las de remo.
1: De acuerdo.
0: Creo que ya empiezan las carreras de canoas y...
1: ¿Has participado alguna vez en los Juegos Olímpicos Especiales?
2: Sí.
1: Genial. Gracias. Roland Raue. No es algo que veas todos los días. Campeón olímpico en bote de cuatro, creo. ¿Alguien puede sacar una foto? Genial. Muchas gracias.
2: Claro, con mucho gusto.
1: Genial, gracias. Gracias de nuevo.
3: Con mucho gusto. Muchísimo gusto. Que te diviertas.
1: ¿Se la envió?
3: Claro que sí. De todos modos, ya tengo las fotos guardadas. Si las subes a algún lado, ya las tendré.
1: Por Instagram. Sí, genial. En el canotaje vi a una chica de 24 años. Es linda.
0: Es linda.
1: Con ella coqueteé un poco mientras comíamos. Solo un poco.
0: Flirteando.
1: ¿Sí?
0: ¿Vas a hablar con ella más tarde?
1: Sí, y le pediré su

0: ¿Número?
1: Sí. Eso es.
0: Bonito auto.
1: Tienes que hacerlo bien. Tienes que balancearte. Tienes que calentar tus caderas, no así. Ya solo faltan 20 minutos para que empiece.
0: ¿Qué me pasa?
1: Estás nervioso.
0: Sí.
1: Pero no tienes por qué estarlo.
0: Mis entrenadores. De alguna manera, ya les tengo cariño. Sí, ya les tengo cariño. Pero a veces también me siento solo.
2: ¿Cuándo, por ejemplo?
0: No lo sé. Por la noche en la cama, a veces. O a veces cuando salgo de fiesta. Sí.

0: ¡Felicidades, Basti!
1: Gracias.
0: Y uno se aburre. Siempre sacas ventaja.
1: Oye, ¿por qué?
0: Arthur, trata de ayudar un poco.
1: Sí,
0: ahora ve por allá. Luego te sacaremos de ahí.
1: Oye, pero lo hiciste. Lo hiciste bien. Sí.
2: Está bien que limpies. Ya puedes ofrecerte desde ahora mismo. Para ganarte el cariño de las chicas. A ellas les gusta que las mimes.
1: Sí, Andreas me está sacando de quicio.
2: ¿Ya le echaste el ojo a alguna?
1: Sí, a esa de ahí arriba.
2: ¿La de la gorra azul?
1: Sí. Tiene 24 años.
2: ¿Ya se enteró?
1: Sí, ya le pregunté. Bueno, no, todavía no exactamente. Pero no vas a venir conmigo cuando le pregunte, ¿verdad?
2: No, no voy a ir. Me mantengo al margen. No quiero tener nada que ver con eso. Hazlo tú solo.
1: Muchas gracias.
0: Hay asociaciones pioneras. La Federación de Hockey también lo está haciendo ahora. Sí, es algo muy bonito.
1: ¿Podemos intercambiar números mañana?
3: No, no tengo ningún número.
1: Ja, ja, ja.
3: No tengo celular.
1: Sí, te vi. Me pareces linda.
3: Gracias.
1: ¿Podemos intercambiar números mañana?
3: Tiene un micrófono puesto.
1: Sí.
3: Sí.
1: Mañana me acercaré a hablar contigo.
3: ¿Sabes de qué club es la remadora?
1: Sí, de Schwedt.
3: ¿De Schwedt? ¿Y entonces?
1: Dijo que no.
3: Ella dijo que no.
1: Sí.
3: Ok.
1: Pero creo que ya voy a encontrar una.
3: Sí, muy bien. Entonces, ¿ya no te da miedo no encontrar a nadie?
1: No.
3: ¿Estás seguro de que vas a encontrar a alguien?
1: Sí.
3: Siempre hay un roto para un descosido, ¿no? Y todos dudamos de nosotros mismos a veces.
1: ¿Un roto? ¿Tú también tienes dudas sobre ti misma a veces?
3: Claro, todos.
1: Sí.
3: ¿Cierto?
1: Sí.
4: Mi hijo va a empezar la escuela este año.
5: ¿Y por qué es tan complicado?
4: Porque la escuela a la que, según el distrito escolar, debería ir es la más grande del pueblo. Pero hay demasiados niños, demasiada gente. Y me pregunto, ¿por qué no voy a saber mejor que nadie cuáles son las necesidades de mi hijo y qué escuela podría ser la más adecuada para él?
6: ¿No le pareció que la escuela de Grima fuera adecuada porque está muy llena, hasta el tope de niños, y es muy grande, correcto? Ya lo hemos comentado. Le recomendamos Mutschen porque, por ahora, no vemos que haya lugar en otras escuelas.
4: Mutschen es la escuela más lejana para nosotros. Tendría que recorrer un camino muy largo, que no estaría ni remotamente cerca de mi trabajo o posibles lugares de trabajo.
6: Habrá un servicio de transporte para su hijo a cada escuela a la que vaya.
4: Pero la distancia es, para mí, es un verdadero factor decisivo. Es así.
6: Sí. Ahora estamos en un punto bastante complicado. Solo puedo ofrecerle esta escuela porque ninguna otra tiene cupo. Esa es precisamente la dificultad que tenemos. Las escuelas están llenas, las clases están llenas y no podemos rechazar a ningún otro niño para que su hijo consiga un cupo en la escuela que quiere. Y ahí también tiene que entender a los otros papás. Bueno, la señora Richter es una mujer muy comprometida que no solo es mamá de un niño con autismo, sino que también se dedica de lleno al tema del espectro autista en el condado. Y ha formado una red con otros papás y profesionales del condado de Leipzig. Sí, a mí me parece una mujer increíblemente comprometida.
4: Justo eso quería decir cuando mencionó que hay que tener en cuenta a los papás y también sus experiencias.
6: Claro.
4: Y mi experiencia es que en el caso de mi hijo, Por ejemplo, una tontería puede hacer que se salga completamente de control. Y en esa crisis clásica, si no lo detienen a tiempo, cuando realmente entra en un bloqueo total, él ha mostrado comportamientos autolesivos en el pasado. Esas son, digamos, las consecuencias de no detenerlo a tiempo. Y ahí está el problema. Solo yo puedo hacerlo. O sea, en realidad tendría que estar ahí lo más rápido posible. Y ahí es justo donde tiene que creerme que es así. Soy la única que cuando las cosas se ponen realmente difíciles puede calmarlo y tranquilizarlo. Nadie más lo logra. El abuelo no puede. En la guardería a veces lo logran, pero solo un poco. Y mamá lo logra en muy poco tiempo.
6: Bueno, para decirlo sin rodeos, por el momento no tengo otro lugar donde colocarlo.
4: Sí, ¿y qué hacemos entonces? ¿Mi hijo no va a la escuela?
6: Nos estamos topando con límites. Pero también, bueno, es que yo hablé con la señora Richter, pero no pude convencerla de que aceptara nuestra propuesta. Tiene todo el derecho a rechazar la recomendación. Así que lo pongo de nuevo en sus manos. Usted elige la escuela. Puede buscar otra escuela. Siempre tiene esa libertad. No le imponemos a qué escuela tiene que ir su hijo.
4: ¿No tiene cómo hablar con los directores de las escuelas? De hecho, tengo en mente algunas escuelas. Directores específicos con quienes se podría.
6: No.
4: Sin que yo vuelva a tener esa plática, sino que lo haga alguien más, que tal vez pueda dar un empujoncito para que consideren el asunto.
6: Señora Richter, la ley escolar dice que el director es quien decide. Al final, seríamos nosotros quienes tomaríamos la decisión desde la oficina y, por así decirlo, les quitaríamos a los directores el poder de decidir sobre su escuela. Así que es importante que usted esté atenta a su hijo. Pero también es tarea de la escuela y nuestra tarea estar atentos a todos los demás niños. La entiendo perfectamente, pero no puedo hacer más que eso. No puedo hacer más que eso. Ahora le toca a la señora Richter. Y si dice que la escuela no es la indicada por la distancia, lo cual lamento mucho, entonces tendrá que volver a hablar con las otras escuelas.
4: Bueno, el inicio de clases es en agosto. A principios de agosto. Ya no queda mucho tiempo. Espero que para esa fecha ya tengamos una decisión sobre la escuela y hayamos podido ir a verla.
5: Pero la educación es obligatoria. Y en el peor de los casos, si te asignan una escuela, ¿lo mandas ahí?
4: No. Y eso sí que será todo un reto.

Ven conmigo. Sí. Esperamos a ver si despega. ¿De verdad lo va a hacer? ¿Va a volar? No hay ningún médico de emergencia. ¿Dónde está el médico de emergencia? Sí, ya vienen. Qué genial. Sí, está volando. Súper. Convertirme en médica de urgencias es uno de mis grandes sueños. Es como si mi profesión ideal se combinara con mi pasión por volar, o simplemente la combinación de aviones y helicópteros. Y siempre lo tomo como motivación para estudiar, porque me imagino que tal vez algún día yo también pueda hacer eso.

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1: Sé que tú lo sabes, pero yo no lo sé. Parece el asta anteroposterior medular. Muy bien. La próxima tinción. ¿Qué es eso? ¿Es el frotis? ¿Qué era? Eso es un frotis, sin duda. Qué mal, no lo sé. ¿Ves muchas células en desarrollo? ¿O ves sobre todo eritrocitos y trombocitos? ¿Las células tienen núcleos? ¿Qué preguntas me haces? Sí, se me da bien hacer preguntas. Ya sé, pero no me toca a mí responder eso. Ya veo algunos núcleos. Ajá. Bueno, estas son 100. Son las mismas fichas del examen. De esas te dan una o dos. Según el caso y el examinador, se eligen una o dos y luego tienes un poco de tiempo para prepararte y observarlas bajo el microscopio. Y luego tienes que identificar de qué se trata. El examen de la fase preclínica es, en cierto modo, el examen de la carrera de medicina que más miedo nos da. Biología, química, física, bioquímica, fisiología, anatomía, histología y todo eso. Tienes que repasar todo de nuevo en muy poco tiempo y luego demostrarlo en un examen escrito y sobre todo en el examen oral.
2: Pero en realidad, lo rojo está en los huesos largos, ¿no? Tengo que revisarlo.
1: De hecho, esa no es la pregunta.
2: Pero a mí no me importa para nada.
1: Sí, está bien, pero lo que queríamos era empezar con la tinción y luego pasar al sistema gastrointestinal, ¿no?
2: Pero también queremos aprender algo ya mismo, ¿no? ¿Soy difícil? Hace un rato te alegrabas de que fuera fácil. ¿Tan mal está la cosa ahora?
1: Me parecería mejor que nos mantuviéramos enfocadas en el tema.
2: De acuerdo.
1: La tinción empieza con P.
2: Ya te di todas las respuestas que se me ocurrieron.
1: En su momento, en el Departamento de Asistencia Social dijeron sobre Elena, no necesita a nadie que la lleve de la mano. Pero eso es justo lo que Elena necesita. Alguien que simplemente esté ahí, a quien ella conozca, que sea una constante para ella. Y eso es justo lo que hago. Y estoy ahí para ella. Ahora mismo tampoco sabemos si podrá presentarse en verano al examen de la fase preclínica o no. Lo último que nos dijo el abogado es que mientras haya un proceso en curso, simplemente hay que seguir adelante. Por ahora estamos en el limbo, pero aún así, Elena sigue estudiando con ahínco.
2: Me siento un poco estancada y no sé cómo seguir adelante, y la verdad es que ahora mismo no tengo mucho control sobre la situación. Trato de hacer todo lo que puedo, pero en este momento, el futuro de mi sueño depende mucho de otros factores y decisiones. La verdad es que ni siquiera pensaba contratar a un abogado, pero sin él, mi sueño ya se habría esfumado hace mucho. Solo tengo esta oportunidad porque él está ahí y porque me apoya y me representa.
3: Ya te expliqué el motivo por el que nos reunimos hoy aquí, porque queremos hablar sobre cómo están las cosas ahora y todo eso. Tenemos el problema de que, en teoría, en agosto se podría hacer otro intento de examen, pero considerando todas las circunstancias, debemos plantearnos si eso sigue siendo realista.
2: Me di a

Nos citaron en septiembre de 2023, pero ya había un examen programado para la primavera de 2024 y no pude presentarme porque todavía no me habían aprobado la asistente para estudios ni todas esas ayudas. Y ese intento de examen prácticamente

habilidad para este examen, sin tener que pensar en todo lo que podría influir. Se necesita mucha paciencia y eso es, en realidad, lo que, lo diré muy claramente, es contraproducente para tu salud en general. Lamentablemente no puedo decirte nada mejor porque, como ya dije, el problema, y esto lo acaba de confirmar también la Oficina Administrativa del Estado, es que el trastorno del espectro autista es algo muy específico, que de hecho no te diagnosticaron durante mucho tiempo y en el que, por decirlo de alguna manera, tanto las administraciones como los tribunales tienen que desarrollar, en el fondo, una nueva jurisprudencia, porque antes simplemente no tenían este tema en el radar o no eran conscientes de ciertas circunstancias, de que hay diferencias y de que no se trata de una simple gripe. Pero eso, claro, no te ayuda en nada. En resumen, lo de la fecha del examen en agosto no es realista, por decirlo sin rodeos. Y también lamento no tener mejores noticias al respecto. Pero esa es la verdad y te la digo aquí y ahora.

¿Alguna vez subiste algo a internet que no quisieras que tu jefa o jefe vieran? Hoy las empresas pueden usar inteligencia artificial para buscar información pública sobre ti, más rápido que nunca, y eso no siempre termina cuando te contratan. Algunas empresas vigilan a sus empleados con software de monitoreo, el llamado Bossware, especialmente a quienes trabajan desde casa. Te contamos lo que necesitas saber y cómo protegerte. Empecemos por la búsqueda de empleo. El 46% de las organizaciones ya usan inteligencia artificial en recursos humanos o planea hacerlo en 2026. Esta realidad se alinea con el panorama de Latinoamérica. En nuestra región, también casi la mitad de las empresas ya han automatizado sus filtros de reclutamiento o se preparan para implementar herramientas predictivas corporativas. Qué tan profundas son estas verificaciones con IA varía según la empresa, pero algunas herramientas analizan tus redes sociales, sitios web y otras fuentes públicas en internet. Algunas incluso usan reconocimiento facial. En este caso, incluso un perfil con nombre falso podría igual vincularse contigo. El sistema genera un reporte, tus patrones de comportamiento y cualquier cosa que pueda considerarse polémica. La IA hizo que este tipo de análisis sea más barato y fácil que nunca. El problema de privacidad es evidente, pero no es el único. La IA tiene sesgos. Estudios muestran que estas herramientas favorecen a candidatos blancos y hombres por encima de candidatos negros y mujeres. Pero ojo, los humanos también tenemos sesgos. De ahí los aprendió la IA en primer lugar. Así que un sistema verdaderamente neutral podría ser el proceso de contratación más justo. Un ejemplo. Para combatir esta discriminación algorítmica, la ONG Algorithm Watch recopiló más de 1,000 currículums reales de distintas personas y los convirtió en un conjunto de datos anónimos. La meta es que los desarrolladores puedan usarlo para entrenar modelos de contratación libres de sesgos. Ahora bien, supongamos que ya conseguiste el trabajo, pero eso no significa que la IA te vaya a dejar en paz. Aunque todavía no existen estadísticas regionales sobre la magnitud de la vigilancia laboral mediante IA, la Organización Internacional del Trabajo advierte que la gestión algorítmica está expandiéndose en el mundo laboral. En América Latina, la CEPAL y organizaciones como Derechos Digitales coinciden en que la rápida transformación digital exige fortalecer los marcos de gobernanza y regulación para responder a esos desafíos. Por su parte, en Estados Unidos, el 44% de los trabajadores dice que su empleador los monitorea con tecnología y no todos los empleadores informan de que lo hacen. ¿Qué tipos de herramientas utilizan para ello? Estas son las principales. Hay software que registra lo que escribes, toma capturas de pantalla y mide cuánto tiempo duran tus pausas. Algunos programas incluso pueden acceder a tu cámara web. El objetivo, dicen las empresas, es mayor productividad y responsabilidad. Pero hay estudios que muestran que el monitoreo no mejora el rendimiento. Al contrario, puede generar más estrés y posiblemente peores resultados. Por eso, muchos expertos piden más transparencia y reglas más claras. Pero mientras esto no ocurra, ¿qué puedes hacer tú? Empecemos por tu huella digital. Googléate. Luego, pregúntale a un chatbot de IA qué puede encontrar sobre ti. Ajustar tu configuración de privacidad y borrar publicaciones viejas.

viejas o cuentas abandonadas puede ayudar, pero no te hará invisible. Lo que sí puedes hacer es publicar cosas positivas sobre ti, un sitio web personal, un blog, proyectos en los que hayas trabajado. Piensa en tu currículum, probablemente lo va a leer una IA primero, así que ayúdala. Usa un diseño limpio y simple. Los diseños elaborados confunden a los sistemas. Incluye palabras clave de la descripción del puesto, títulos estándar y encabezados claros. Eso es lo que busca el software. Un detalle que parece menor, pero importa, es tu ubicación. Sin ella, muchos sistemas simplemente te descartan. Y ya para terminar, hablemos del software de monitoreo. La verdad es que si usas un dispositivo de la empresa, tus opciones son limitadas. Pero si nadie te ha explicado si te monitorean, pregunta. Pide ver qué datos tienen sobre ti y para qué los usan. Y mantén los dispositivos de trabajo separados de los personales. Así el software solo ve lo que es trabajo. La inteligencia artificial en el entorno laboral no va a desaparecer. Al contrario, la pregunta es cómo se usa. ¿Alguna vez descubriste que te estaban vigilando en el trabajo? O si eres empleador, ¿crees que la inteligencia artificial te ayuda en los procesos de reclutamiento y gestión? Te leo en los comentarios.

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4: 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Alemania saca cuentas después de las elecciones regionales celebradas este domingo en Berlín y en el estado de Mecklenburgo ante Pomerania. Los resultados no podrían ser más contradictorios. Un triunfo de la ultraizquierda en la capital y de la ultraderecha en el noreste del país. Las miradas están ahora puestas en el gobierno de Friedrich Merz tras una legítima bofetada del electorado a su partido conservador. Estos son nuestros titulares. Friedrich Merz anuncia que se quedará en el gobierno y en su coalición con el Partido Socialdemócrata para salvaguardar, dice, el futuro de Alemania. Sus detractores lo acusan de no entender el mensaje de los votantes. Abordamos todos los detalles del día después con nuestra analista política. Además, en Estados Unidos, las cadenas de televisión CNN y MS Now y el portal de noticias Politico demandan al presidente Donald Trump por impedir su trabajo periodístico en la Casa Blanca. Otras cadenas televisivas están boicoteando la cobertura de actividades del presidente en solidaridad. Tendremos detalles desde Washington. Y el partido de Vladimir Putin, Rusia Unida, gana las elecciones parlamentarias para renovar la Duma. A pesar de que no había ninguna oposición real al Kremlin, los comicios se presentan como un espaldarazo al presidente y a la guerra que libra contra Ucrania. Los saluda Javier Arguedas. Gracias por informarse con nosotros. El canciller federal de Alemania, Friedrich Merz, se comprometió a permanecer en el cargo después de que su partido sufriera dos derrotas más en elecciones regionales. Afirmó que su partido, la Unión Cristiano-Demócrata de centro-derecha CDU, continuará su coalición en el gobierno federal con los socialdemócratas de centro-izquierda. En las elecciones al Parlamento Estatal de Mecklenburgo ante Pomerania, su partido no logró superar el umbral del 5% necesario para conservar escaños y cayó al segundo lugar en las elecciones de Berlín. Merz dijo que impulsará reformas en la mayor economía de Europa.
5: Un doble revés para Friedrich Merz. Dos elecciones regionales con distintos ganadores dejan mal parado al canciller de Alemania. En Mecklenburgo ante Pomerania, la ultraderechista Alternativa para Alemania obtuvo más del 38% de los votos, su segunda victoria regional en dos semanas. El partido de centro-derecha de Merz, la CDU, obtuvo apenas el 4,9%, su peor resultado en ese estado. Además, quedó por debajo del umbral del 5% necesario para tener representación en el parlamento local. Merz reconoció el lunes la gravedad de la situación.
6: Esta elección marca un punto de inflexión. Es un resultado dramático y sin precedentes para la CDU en Alemania. Es una señal devastadora para la CDU. El canciller no llegará a fin de año. El final de este canciller está en marcha.
5: En Berlín, los votantes se decantaron por el polo opuesto, la izquierda. Die Linke

0: que ganó con un 25,7% y sacarán a los de Merz del gobierno regional. Van a liderar el Senado de Berlín por primera vez. También interpretan los resultados como una señal para el gobierno federal. No solo Friedrich Merz tiene que tomar nota, los democristianos y los socialdemócratas tienen que admitir que la política de recortes sociales debe terminar. Lo importante es que se está produciendo un cambio de política. El gobierno debe reconocerlo o pagará un precio aún más alto. La presión sobre el canciller alemán también aumenta desde dentro de su propio partido, pero escasean otros candidatos al liderazgo.
1: Tenemos un canciller debilitado, pero un canciller que quiere continuar con reformas muy impopulares. Nuestra coalición ha logrado avances reales en los últimos 16 meses. Sabemos que esto aún no es suficiente para obtener el apoyo. Estamos llegando a segmentos significativos de la población. En este sentido, quiero hablar con los socialdemócratas sobre cómo trabajar juntos, pero creo que lo correcto es que sigamos trabajando juntos.
0: Los ganadores de las elecciones provienen de los extremos. Los partidos del centro perdieron terreno en ambas elecciones regionales. Refleja una Alemania cada vez más polarizada.
1: Esto empezó con la AfD, y ahora vemos que los demás partidos reaccionan ante esta polarización. No solo ideológicamente, también con lo que llamamos polarización afectiva. Los sentimientos y las emociones son mucho más fuertes.
0: Los pésimos resultados podrían presionar a los democristianos para que busquen reemplazo para el canciller. Por ahora, Friedrich Merz dice que está decidido a terminar la tarea.
2: Nuestra analista política, Úrsula Moreno, ha estado siguiendo el minuto a minuto de estos comicios para nosotros. La saludamos hasta ahora en el estudio parlamentario. ¿Qué tal, Úrsula? Muy buenas noches para vos. Ya había voces reclamando el relevo de Friedrich Merz desde antes de que su partido sufriera estas derrotas en las elecciones del este de Alemania. ¿Cuánta presión hay ahora sobre el canciller? ¿Va a llegar al final de su legislatura?
3: ¿Qué tal, Javier? Bueno, ya hemos escuchado al ganador de las elecciones de Mecklemburgo en ese video. Merz no llegará a final de año, ha dicho. Hay muchas voces ahora mismo que piden su dimisión. Lo peor es que dentro de la propia CDU, del partido de Merz, hay quienes ponen en duda su autoridad. Aunque hoy el canciller aseguró que nadie en la cúpula ha pedido su dimisión. Pero no nos engañemos, el canciller está bajo muchísima presión. Por primera vez, ya lo contaba, su partido se ha quedado fuera de un parlamento regional y él mismo ha reconocido hoy que la CDU ya no es una Volkspartei, es decir, un partido que llega a todas las capas de la sociedad. Reconoce que su partido tiene que hacer cambios, tiene que cambiar, pero no ha dicho cómo. Así que Merz lo que tiene que hacer es ofrecer resultados. Ha dicho que sacará adelante las reformas que necesita el país y que ya ha anunciado y que en parte están en marcha. Y el socio de coalición, el Partido Socialdemócrata, quiere seguir adelante, quiere seguir en esta coalición, pero quiere que las reformas sean más justas, ha dicho hoy en un documento que ha hecho público hace pocas horas. Veremos en qué acaba todo esto. Lo cierto es que Merz ha ganado tiempo porque ahora mismo no hay nadie que esté dispuesto a saltar para relevarle. Hendrik Wüst, el primer ministro de Renania del Norte-Westfalia, afronta unas regionales en abril y no quieren perder ese importante bastión que es Essenland en el oeste de Alemania. Javier.
2: O sea que Friedrich Merz seguirá trabajando, pero en una ciudad que cambia en su entorno. Y es que en Berlín ganó el partido de la izquierda por primera vez las elecciones. Lo más seguro es que la capital de Alemania podría contar con, por primera vez, con una alcaldesa de la izquierda más radical. ¿Cómo se llegó a esa victoria?
3: Bueno, lo hemos visto en las tres elecciones regionales, que hay un hastío con los partidos de centro, con los partidos tradicionales. El electorado pide cambios, aunque estos sean disruptivos. Y Elif Egalp, que podría ser la próxima alcaldesa de Berlín, es una mujer, en realidad, de lo más normal, que vive de alquiler y tiene el mismo problema que muchos berlineses, lo ha contado en muchas entrevistas, que no encuentra piso. Pues ha sabido comunicar sus propuestas muy concretas para mitigar algunos de los problemas de Berlín. Hoy la comparaban en conferencia de prensa, una vez más, con Mamdani, y ella dijo que el alcalde de Nueva York demostró que se pueden hacer políticas que unan a la gente y que habían aprendido de su forma de hacer campaña electoral. Será la primera vez que una mujer de origen migrante gobierne en Berlín, siempre y cuando logre formar coalición con verdes y socialdemócratas, lo cual no se perfila fácil, Javier.
2: Y donde tampoco se perfila fácil es en Mecklemburgo ante Pomerania, la otra región que votó este domingo. Alternativa para Alemania fue la fuerza más votada. No van a poder formar gobierno. Pero ¿qué tan significativa es esta segunda victoria de la ultraderecha en unas elecciones regionales?
3: Bueno, vemos que registra victorias arrolladoras en el este, en las zonas donde la densidad de población es baja y la población está envejecida.

0: donde hay mayor sensación de declive y el partido se ha implantado a nivel local, pero no es un fenómeno exclusivo del este de Alemania, insisto. Los sondeos a nivel nacional colocan este partido en un 30% de la intención de voto y a la CDU de Merz en un segundo lugar, con un 19%. Weidel, la presidenta de AfD, decía hoy que la CDU no volverá a ganar unas elecciones. Este año han terminado las elecciones, pero el año que viene se celebran importantes elecciones, como te comentaba antes, y ahí se verá si Alternativa para Alemania consolida su base electoral, Javier.
1: Úrsula Moreno, con el detalle del día después de las elecciones regionales en dos partes de Alemania. Muchísimas gracias, Úrsula. Hasta la próxima. En Rusia, el partido del presidente Vladimir Putin, Rusia Unida, obtuvo el lunes una mayoría récord en la Cámara Baja del Parlamento, la Duma, con alrededor del 58% de los votos, después de unos comicios celebrados durante tres días. El resultado permite al partido modificar la Constitución. Las elecciones legislativas fueron las primeras desde el comienzo de la invasión de Rusia a Ucrania y se celebraron también en los territorios ucranianos ocupados. Las autoridades excluyeron del proceso a partidos que se oponen a la guerra. Observadores occidentales consideran que los comicios rusos no cumplen con estándares democráticos. Y el periodista especializado en Rusia, Ricardo Marquina, ha estado cubriendo el transcurso de estos comicios para nosotros y hoy también, por supuesto, sus resultados. Ricardo, ¿qué tal? Un gusto saludarte. Bueno, se confirma el resultado que ya se vislumbraba este domingo y la pregunta es, ¿qué significado tiene para el futuro inmediato de Rusia? ¿Cómo podría Vladimir Putin utilizar los resultados de estas elecciones para impulsar sus objetivos bélicos en Ucrania?
2: Buenas noches desde el Báltico. Pues la victoria, sea esta limpia o no, democrática o no, es contundente. Una supermayoría de Putin en el Parlamento, en la Duma, y una altísima participación, la más alta en este tipo de elecciones al Parlamento, que sin duda va a ser instrumentalizado por el poder, por el Kremlin, para presentar este resultado como la duda, como la prueba definitiva de que el pueblo ruso está alrededor, apoyando en todo momento la figura del presidente, del gobierno y del ejército. De hecho, los medios de comunicación estatales, sus órganos de propaganda ya están esparciendo esa idea de que el pueblo ruso está alrededor de Putin apoyando sus medidas en Ucrania. ¿Cómo podrá utilizar Putin esto concretamente para la guerra en Ucrania? Bueno, él va a utilizar este resultado aplastante como lo que es, como quiere presentar lo que es, que el pueblo ruso le ha dado una carta en blanco para que tome los pasos necesarios para terminar con la guerra en ventaja para Moscú.
1: Y uno de esos pasos muy cruciales podría ser una nueva movilización a gran escala, algo de lo que ya se hablaba desde antes de estos comicios, una medida que sabemos es impopular entre la población. ¿Qué probabilidades hay de que ahora efectivamente se lleve a cabo?
2: Para empezar, los altos funcionarios rusos, también Putin, incluso Putin públicamente ha dicho que no va a haber movilización. Y la verdad es que una movilización como la que vimos ahora justo hace cuatro años sería altamente peligrosa para la estabilidad política del país y sería muy, muy impopular. De hecho, ya hemos visto que decenas de miles de rusos en edad militar están abandonando estas semanas el país, con lo cual sí hay un miedo creciente a una movilización. Yo no creo que vaya a haber una movilización como la que vimos hace cuatro años, de 300, 400, 500.000 hombres. Lo que sí que podemos ver es un aumento de las primas para ir a la guerra de manera voluntaria y también de la presión a las grandes empresas para que destinen parte de sus plantillas a ir a la guerra e incluso llevar directamente al conflicto a las nuevas levas, aquellos que terminan el servicio militar. Pero una movilización, siendo posible, evidentemente, es extremadamente arriesgada para el gobierno de Putin.
1: Ricardo Marquina, con los detalles del futuro inmediato de la política rusa después de los comicios parlamentarios. Muchas gracias, Ricardo. Buenas noches.
2: Ustedes.
1: Y todo esto, por supuesto, mientras la guerra sigue en curso y Rusia ha prometido intensificar los ataques contra Ucrania en respuesta a la ofensiva masiva con drones contra Moscú de este domingo. El Kremlin ha intensificado sus bombardeos aéreos contra infraestructuras críticas, incluida la red ferroviaria de Ucrania. Los ataques han dañado o destruido más de 500 locomotoras desde el inicio de la invasión a gran escala en Ucrania. El Ministerio de Defensa ruso admite que ataca deliberadamente los trenes y los 20.000 kilómetros de vías férreas ucranianas. El gobierno de Kiev está intensificando ahora sus esfuerzos para defender la red ferroviaria, que es esencial para su logística militar y para la supervivencia económica del país. Nuestro colega Grzegorz Szymanowski viajó en uno de los trenes ucranianos y nos cuenta en primera persona cómo vivió una de las alertas por un posible ataque ruso.
3: Estamos por evacuar. Tomen sus abrigos y objetos de valor.
4: Nuestro

0: El tren se encuentra a unas 2 horas de Kiev cuando se detectan drones rusos. Alina Koropko coordina los siguientes pasos.
1: El maquinista informa a los responsables del tren y ellos a nosotros.
0: Este es el protocolo a seguir cada vez que se detecta un dron ruso a menos de 100 kilómetros de un tren en movimiento. El personal tiene 10 minutos para evacuar a los pasajeros.
1: Hacia allá.
0: Hay temor a que nuestro tren pueda ser el objetivo del ataque. Nos detuvimos en esta pequeña estación. Nos dijeron que nos alejáramos del tren unos 200 metros. Además, apagaron las luces para no llamar la atención. Rusia ha incrementado este año los ataques contra los trenes. Según el Kremlin, el objetivo es la logística militar. Los ataques, sin embargo, alcanzan a menudo a trenes de pasajeros. El nuevo protocolo de seguridad ha permitido reducir el número de víctimas. La mayoría de los pasajeros reacciona con calma. Esta es la segunda evacuación hoy. Está bien, me aseguro que entre el tren y yo haya un edificio o algún obstáculo y eso es todo.
1: El año pasado viajar en tren era mucho más fácil. Lamentablemente, esta es la realidad de este año.
0: Nos estamos retrasando, llegaremos más tarde, pero es más seguro. Es mejor perder tiempo que perder vidas. Para Alina, las evacuaciones son ya cotidianas.
1: Nos preocupa, pero nos hemos acostumbrado. Somos todos seres humanos, pero nos estamos acostumbrando. Tenemos que evacuar todos los días, a veces 4 o 7 veces en un trayecto.
0: Alina tiene la suerte de no haber presenciado nunca un bombardeo real. Tras una hora de espera, el peligro ha pasado y podemos volver al tren.
1: Vagón 7, la evacuación ha terminado.
0: Ya a bordo, Alina nos invita a tomar un té. Ella trabaja hace más de 40 años como inspectora de tren.
1: Nuestro trabajo es muy necesario, pero se ha vuelto pesado. Muchos trabajadores y maquinistas han sido asesinados. Estamos muy tristes. Lo siento mucho por esas personas.
0: Llegamos a Kiev con solo una hora de retraso. Alina vuelve a subir al tren y continúa viajando toda la noche.
2: Fijamos ahora la mirada en Estados Unidos, donde las grandes cadenas de televisión que participan en el grupo de cobertura de televisión de la Casa Blanca, NBC, ABC, CBS y Fox News, decidieron suspender la cobertura conjunta que hacen de forma rotativa de los actos presidenciales, entre ellos el que tenía lugar hoy en la sede de Naciones Unidas en Nueva York. Esto en solidaridad tras el veto del presidente estadounidense Donald Trump a CNN, MS Now y Politico, en vigor desde el pasado viernes. Las cadenas se turnan para cubrir al presidente y distribuir después las imágenes al resto de medios acreditados. Tras su expulsión, estos 3 medios denunciaron el caso ante la justicia como vulneración de la primera enmienda de la Constitución estadounidense que garantiza la prensa libre. Trump dudó de la legitimidad del juez asignado a esta causa y dijo que apelará cualquier decisión en contra. El presidente asegura que combate lo que considera noticias falsas y acusa a estos medios de representar una amenaza para la seguridad nacional. Saludamos al periodista José Díaz Briceño en la ciudad de Washington para ofrecernos más detalles de estas informaciones. ¿Qué tal, José? ¿En qué consiste exactamente esta medida de presión de los medios y qué efecto tiene en la cobertura que reciben las actividades del presidente?
3: Sí, ya previamente la Asociación de Corresponsales de la Casa Blanca se había solidarizado con los medios que enfrentan este veto, pero la decisión de hoy de las 4 cadenas más importantes de televisión de solidarizarse con CNN y no participar en este grupo que cubre las actividades de televisión del presidente Trump no tiene precedente. Para algunos incluso podría ser incluso más efectiva esta medida al no transmitirse las imágenes, particularmente ante un presidente que, como sabemos, es teledependiente. Hoy mismo, temprano, antes de salir a Nueva York, el presidente Trump inauguró un nuevo helipuerto dentro de la Casa Blanca y fue ahí mismo donde ya se vio los efectos de esta decisión de las cadenas de televisión de evitar participar en estos eventos. Esto porque la Casa Blanca decidió transmitir por su propia página de internet las imágenes, pero no tuvieron audio. Esto porque no estaban los potentes micrófonos que las cadenas de televisión

0: normalmente proveen para la cobertura de estos eventos. Así es que veremos qué pasa hoy en la tarde en Naciones Unidas, pero en principio un veto que en principio ya tiene efecto sobre las actividades de Trump.
1: Y que podría también tener otros efectos, sobre todo legales. Los medios afectados, José, están al mismo tiempo demandando al presidente por lo que aseguran es una violación flagrante de la Constitución. ¿Qué posibilidades tienen de ganar en los tribunales?
0: Sí, ya este caso ante la Corte Federal del Distrito de Columbia se está moviendo sumamente rápido y el juez que lleva el caso, Timothy Kelly, tiene programada para este miércoles una audiencia donde la Casa Blanca, el Departamento de Justicia, deberán responder ante lo que es una demanda legal de los tres medios involucrados en el veto que acusan se ha violado no solo la primera enmienda de la Constitución que garantiza la prensa libre, sino también la quinta enmienda que garantiza un debido proceso. Y aquí es donde viene una cosa muy importante y un antecedente legal clave. En 2018, el juez que lleva el caso, Timothy Kelly, ya había dado una resolución a favor de Jim Acosta, entonces reportero de la CNN, a quien ese año la administración Trump le había retirado sus credenciales. El juez Kelly en ese momento decidió que la Casa Blanca había violado la enmienda de justamente debido proceso y le restauró sus credenciales al reportero. Quizá este es un buen augurio a lo que puede venir esta próxima semana.
1: Y por eso también hemos visto a Jim Acosta pronunciándose sobre todos estos casos. José Díaz Briceño con el reporte desde Washington. Muchísimas gracias. Hasta la próxima. Y pasamos ahora a la actualidad económica. Ya está con nosotros Juliana González y hablamos de ese gran encuentro que también se avecina en Washington.
2: Así es, estamos muy a la expectativa precisamente y en esa antesala a la visita a Estados Unidos por parte del presidente chino Xi Jinping, que comienza este miércoles. Altos funcionarios de las dos mayores economías del mundo se reunieron durante cerca de 8 horas para allanar el terreno a posibles acuerdos sobre comercio e inteligencia artificial. En un momento de desavenencias entre ambas potencias en torno a la regulación de los riesgos de la inteligencia artificial, Estados Unidos propuso un mecanismo de notificación entre los dos países para incidentes relacionados con esa tecnología como amenazas a la seguridad. La prensa estatal de China calificó este lunes, y citamos, de un encuentro sincero, profundo y constructivo, precisamente el diálogo económico y comercial mantenido en Nueva York entre el viceprimer ministro chino He Lifeng y el secretario del Tesoro de los Estados Unidos, Scott Bessent. Y Estados Unidos y China son los líderes, sin lugar a dudas, del desarrollo de la inteligencia artificial, pero estamos en un momento en el que no hacen más que sonar las alarmas de riesgos reales y futuros. Nosotros analizamos estas informaciones que se desprendieron de la reunión en Nueva York con mi colega Ana Nieto, quien se encuentra en esta ciudad y a quien saludo con mucho gusto. Ana, más allá de ese mecanismo de notificación del que hablaba Bessent, ¿dónde está cada país en relación con esa tecnología y cómo se relacionan entre ellas?
3: No, hay una cierta conciencia de riesgos y de ahí este pacto de alertas que tanto recuerda al teléfono rojo mítico de la Guerra Fría. Se habla de crear un diálogo formal, pero tanto desde Washington como desde Beijing se desestima la propuesta de desacelerar el desarrollo hecha por empresas como Anthropic, OpenAI y SpaceX. Más allá de esta coincidencia, Estados Unidos tiene una relación contenciosa con China porque acusa a las empresas de este país de usar conocimiento transferido de empresas estadounidenses para fabricar sus modelos de inteligencia artificial, lo que se conoce como distilación de modelos y que permite un avance mucho más rápido en el desarrollo de la inteligencia artificial. Por otro lado, Washington quiere defender su liderazgo en esta tecnología y aunque desde la administración se desestiman los riesgos y los peligros, Bessent ha dicho que si China consigue el liderazgo no habrá un pasado mañana. En este nivel de desconfianza, Estados Unidos dice que ni se va a hablar de acabar con la limitación de ventas a China de chips avanzados o maquinaria para fabricarlos.
2: Bueno, Ana, pero son rivales con una lista de intereses entrelazados, entre esos la inteligencia artificial. ¿Hay posibilidad de resolver esas diferencias también en cuestiones como el comercio, en una relación ahora marcada por la tregua durante ese encuentro entre Trump y Xi Jinping?
3: Bueno, la tregua arancelaria se pactó hace un año en Corea y va a vencer el 10 de noviembre. Estados Unidos se comprometió entonces a no imponer más aranceles y China mantenía las exportaciones de tierras raras que son claves para la industria tecnológica. Pero hoy el representante comercial de Estados Unidos, Jamieson Greer, ha dicho en Bloomberg que aunque las negociaciones entre ambos países son positivas, China está limitando de hecho las ventas de tierras raras y sería infantil en este momento que hubiera mucha confianza mutua. En este sentido, se baraja que se pueda ampliar esta tregua durante un mínimo de 3 meses, entre 3 y 6 meses, para seguir hablando. En cualquier caso, Scott Bessent lo que sí que quiere es avanzar en otros temas y por lo pronto ha propuesto que se rebajen los aranceles a bienes por valor de 30.000 millones, bienes que se consideran no críticos entre ambos países. Sería un paso adelante entre muchos que no están avanzando. Tampoco está avanzando el pacto para que China compre a productos agrícolas a Estados Unidos. Hubo un compromiso para hacerlo y no se está cumpliendo.
2: Veremos qué pasa este miércoles en esa tan esperada reunión. Muchas gracias, Ana Nieto. Y nos quedamos en Estados Unidos porque Paramount logra un acuerdo que allana su histórica fusión con Warner Bros. Discovery. Los estados que intentaban bloquear la operación y el sindicato de guionistas retirarán sus demandas tras pactar nuevas garantías para el empleo en los Estados Unidos, la producción audiovisual y la independencia informativa de cadenas de noticias como CNN. Aunque los guionistas siguen advirtiendo de posibles daños para el sector, reconocen que continuar en solitario la batalla judicial era inviable. El acuerdo pone fin a meses de disputa judicial y deja prácticamente sellada una de las mayores operaciones de consolidación en la historia reciente de Hollywood por valor de unos 111 mil millones de dólares. Bueno, dejamos las noticias económicas y nos vamos directamente hasta Venezuela.
1: Efectivamente, y a ese nuevo hito en las relaciones con Estados Unidos, la presidenta interina de Venezuela, Delcy Rodríguez, llegó hoy a Estados Unidos, donde participará en la Asamblea General de las Naciones Unidas. Será la primera participación de un mandatario venezolano en la Asamblea desde el discurso en 2018 de Nicolás Maduro, actualmente recluido en una prisión de Nueva York. La Casa Blanca informó que Donald Trump y Delcy Rodríguez se reunirán el martes en Nueva York, un paso más en la política de acercamiento escenificada por ambos gobiernos desde que Delcy asumió el cargo de presidenta encargada. Ambos gobiernos alcanzaron en agosto un acuerdo petrolero que permitirá a Estados Unidos controlar la explotación de una quinta parte de las reservas de crudo de Venezuela. Y el gobierno de Guatemala recibió este lunes un cargamento de armamento estadounidense valorado en 5 millones de dólares y que consta de lanzagranadas, ametralladoras, fusiles M4 y equipos para operaciones especiales nocturnas. Es la primera vez en 47 años que Estados Unidos vende armas a Guatemala tras el embargo impuesto en 1978 por violaciones a los derechos humanos durante el conflicto interno que dejó más de 250 mil muertos. El presidente guatemalteco, Bernardo Arévalo, afirmó que las armas reforzarán la seguridad de la población y la lucha contra el narcotráfico y el crimen organizado. En Colombia, un incendio forestal ha consumido desde el sábado unas 300 hectáreas de vegetación en el municipio turístico de Villa de Leyva, en el centro del país. Las llamas que arrasaron una zona de gran biodiversidad y que las autoridades no descartan que hayan podido ser provocadas, continúan ardiendo. Villa de Leyva, ubicado a unos 170 kilómetros de Bogotá, es uno de los municipios más turísticos del centro del país. Su arquitectura colonial y sus pisos de piedra son visitados por 1 millón de turistas cada año. Y antes de irnos, el Vaticano dio a conocer este lunes el itinerario de la gira del Papa León XIV por Latinoamérica. El pontífice realizará en noviembre un recorrido de 11 días que lo llevará por Uruguay, Argentina y Perú en su primera visita apostólica a la región. El viaje comenzará el 6 de noviembre en Montevideo y terminará el 16 en Lima. El pontífice se reunirá con autoridades y con representantes de la sociedad civil, sobre todo con grupos vulnerables. La etapa más extensa de la gira tendrá lugar en Perú, donde vivió durante años y posee la nacionalidad. Hasta aquí esta edición de DW Noticias. Nos vemos en una próxima edición en DW.com o en nuestras redes sociales. Busquen para ello DW Español. Los acompañó Javier Arguedas junto a todo el equipo que trabaja para ustedes aquí en Berlín. Hasta la próxima. Que la pasen bien.

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0: Un aeropuerto en una reserva natural, en uno de los mayores hábitats de flamencos de Europa y otras aves migratorias. Justo al lado, en la playa, se construye un complejo turístico de lujo. Ya se talaron muchos árboles. Del otro lado se encuentra uno de los últimos ríos silvestres de Europa que abastece de agua a la laguna, hábitat de las aves. Albania, al sureste de Europa, se está convirtiendo en un destino turístico de moda. Eso divide al país.
1: Mi objetivo es atraer la inversión extranjera a Albania. Preferimos ser pobres antes que este tipo de turismo. El turismo es una fachada. Todo se reduce a negocios inmobiliarios.
0: Nos adentramos en un país que se enfrenta a una transformación radical. Es la temporada de flamencos. Las aves llegan desde sus cuarteles de invierno. Sin embargo,
1: es ya el segundo año en el que perdemos a los flamencos que llegan. Intentan anidar, pero es imposible por el ruido y la actividad a la que están expuestos.
0: La razón es el aeropuerto, construido en medio de su hábitat protegido. Pero eso no es todo. Gran parte del agua que alimenta la laguna procede del río Biosa. Aunque su cuenca está protegida, enfrenta importantes amenazas. Olsinica lleva años observando la situación.
1: Casi el 45% del agua se desvía y no llega al mar Adriático. Eso es un problema, sobre todo porque los proyectos agrícolas de regadío utilizan el agua cuando el nivel está bajo. Por eso, las especies que viven en el río sufren el impacto hídrico.
0: Las extracciones de agua son cada vez más cuantiosas, incluso en afluentes como el Xuxica. El agua se utiliza para la agricultura y cada vez más para la infraestructura turística de la costa. Albania hace tiempo que

0: dejó de ser un destino poco conocido. Entre 2021 y 2025, el número de visitantes se duplicó. Un tercio de los turistas son de la Unión Europea. Algunos visitantes, como los turistas de la India, se benefician de un régimen de visado simple. Los estadounidenses ni siquiera necesitan visa. El año pasado, casi 12 millones de personas visitaron Albania, un país con menos de 3 millones de habitantes. El primer ministro apuesta por el turismo de lujo.
1: Mi objetivo es atraer la inversión extranjera a Albania, impulsar proyectos que no solo serán de gran utilidad para Albania, sino también para Europa.
0: El Ministerio de Turismo es a su vez el de Medio Ambiente. Le escribimos para abordar el posible conflicto de intereses. Sin embargo, no recibimos respuesta. Algunos ven en el turismo una mina de oro.
1: El turismo nos salvará. Hasta ahora, nuestra economía se basaba en gran medida en las remesas de los emigrantes. Cada inversión genera más puestos de trabajo. Incluso en las zonas rurales, se puede sacar provecho de ello, ya que más inversiones significa más turistas. Y más turistas significa más consumo, algo que beneficia a los albaneses.
0: Jared Kushner, yerno de Donald Trump, creó una fuerte polémica cuando anunció proyectos de construcción en la playa de la Laguna de Narta, rica en aves, y en la cercana isla deshabitada de Sasan. También hay inversores de Qatar. No se trata de un pequeño proyecto hotelero, sino de un enorme complejo turístico de lujo, con villas, apartamentos, un casino, un campo de golf y parques de atracciones. El costo, más de 4.000 millones de euros. Desde entonces, Albania está viviendo las mayores protestas de su historia. A finales de mayo, miles de personas se concentraron frente a la sede del primer ministro, Edi Rama. En junio, los manifestantes derribaron las vallas que rodeaban la Laguna de Narta. Una empresa de seguridad privada había cercado la zona. Las vallas desaparecieron, pero partes del bosque y dunas se talaron para crear un corredor de un kilómetro a través del paisaje. Los ecologistas están consternados.
1: Esto va en contra del principio fundamental del espacio protegido, designado precisamente para que no se lleven a cabo este tipo de proyectos de infraestructura. Estamos hablando de una transformación brutal del paisaje y de la urbanización de una zona natural y virgen. El carácter del paisaje pasará a ser urbano. Básicamente, se está construyendo una nueva ciudad.
2: It's basically building a new city.
0: Este puente no existía antes. Fue hecho para futuras obras. Otra intervención con consecuencias medioambientales graves.
1: La Laguna de Narta es el resultado del flujo del río Fiosa y está conectada con él desde el punto de vista ecológico, geológico e hidrológico. Lo que la hace tan frágil es el intercambio de agua entre el mar, por un lado, y el agua dulce, por el otro.
0: Si se extrae aún más agua, el ecosistema de la Laguna de Narta podría colapsar y muchas especies desaparecerían. Las protestas continúan. Para muchos manifestantes, se trata de mucho más que de cuestiones medioambientales. Exigimos a este gobierno que asuma la responsabilidad por la corrupción, por la destrucción y privatización de los espacios públicos de nuestro país.
1: Estoy aquí porque Albania está en venta. La están subastando. Nos están expulsando de nuestro país. Insto a Europa a que dirija su mirada hacia Albania.
0: Y es precisamente aquí donde la cuestión se vuelve delicada. Albania aspira desde hace años a adherirse a la Unión Europea. Su integración le aportaría ventajas considerables, sobre todo tratándose de un país pequeño. El fin de los aranceles, subvenciones de Bruselas y posiblemente la introducción del euro. Sin embargo, la política del gobierno albanés complica el proceso de adhesión. Condenamos la ley de inversiones que permite a inversores extranjeros apropiarse de las zonas más bellas de Albania.
3: Areas of Albania.
0: Ahora

0: Además, en nombre del desarrollo económico, se impulsa a intervenir espacios protegidos con proyectos turísticos. Esto choca con normativas fundamentales medioambientales de la Unión Europea. Eurodiputados criticaron las modificaciones de la legislación medioambiental albanesa, aprobadas en 2024 mediante un procedimiento de urgencia. Los cambios se realizaron sin consulta pública y con una evaluación parcial de su impacto. El primer ministro insinuó recientemente que podría revocar las modificaciones, pero muchos temen que esto no se produzca.
1: Las modificaciones de 2024 abren las puertas a la urbanización en todas partes, en las zonas protegidas. Ni siquiera los Alpes albaneses ni el Parque Nacional de Biosa están a salvo de los proyectos inmobiliarios. La ley permite que un inversor del sector del turismo de lujo en Albania pueda construir dentro de las áreas protegidas. Todo Albania está abierta a esta clase de emprendimientos.
0: La búsqueda de lugares vírgenes para el turismo de lujo es un fenómeno mundial. A veces, la resistencia ciudadana tiene éxito. En Belgrado, la capital de Serbia, Jared Kushner tenía previsto construir un hotel en el antiguo complejo del Estado Mayor del Ejército Yugoslavo. Tras fuertes protestas públicas, el proyecto fue cancelado. En otros lugares, como la India, también hay problemas con los hoteles de lujo en parques nacionales.
1: Creo que ambos aspectos podrían coexistir. Por un lado, la inversión extranjera, que aporta conocimientos y experiencia, y por otro, el gobierno, que debe ser transparente, elaborar un plan nacional de turismo sostenible que proteja al medio ambiente y las áreas protegidas. No estamos en contra del turismo, estamos a favor de su desarrollo. Pero es necesario definir los límites ecológicos del turismo y encontrar nuevos modelos para el sector.
0: Albania entre dos polos. Por un lado, un ecosistema importante con uno de los últimos ríos intactos de Europa. Por otro, enormes inversores que destruyen el paisaje para siempre.
1: Una mano que causó mucho daño.
2: Daiki.
0: Querido Daiki, por favor, perdona a tu mamá por todo lo que pasó. A partir de ahora, quiero dar lo mejor de mí por ti. Por favor, hablemos. Como hacíamos antes, cuando eras pequeño. En una carta se pueden expresar mejor los sentimientos que por teléfono. Quería decirle que ahora llevo una vida decente, con la esperanza de que me entienda.
1: En apariencia eran una familia normal, pero tanto el padre como la madre eran gánsteres profesionales. A punto de cumplir 60 años, Mako Nishimura se da cuenta de lo que sufrió su hijo.
0: Rompió mi carta. No solo descuidé mis obligaciones como madre, vendía drogas. Mientras tanto, mi hijo tenía que cuidar de su hermano pequeño. Se sentía muy solo. Seguro que fue muy duro para él.
1: De joven buscaba reconocimiento entre delincuentes. A los 20 años fue admitida oficialmente como miembro de la banda. Fue a mediados de los años 80 que todo pasó. Abandonó el hogar, atraída por el mundo del crimen.
0: En esa época me comportaba como un hombre. Me esforcé para convertirme en una auténtica yakuza.
1: Yakuza, así se denomina en Japón al crimen organizado. En su época de mayor auge, las bandas criminales contaban con 180.000 miembros. Son famosas por su brutalidad.

0: incluso entre ellas mismas. Quien falla se arriesga a perder un dedo. Sus negocios, apuestas ilegales, extorsión, tráfico de drogas y de armas. Para sobrevivir como única mujer en la banda, Mako asumió todo lo que define a un auténtico yakuza. Tatuajes y sumisión incondicional, incluida la automutilación por orden del jefe tras una disputa por drogas. En el barrio de la prostitución en su ciudad natal Gifu, cobraba dinero por protección de bares, algo que normalmente hacían los hombres. Hoy camina con paso vacilante, pero en aquel entonces se movía con seguridad por su territorio. Para ganarse el respeto, no se detenía ante nada. Incluso reclutaba mujeres como prostitutas.
1: Enganché a mujeres que sufrieron mucho. Vendían su cuerpo para saldar deudas. Algunas quedaron traumatizadas. Hoy lo lamento mucho.
0: Por aquel entonces, ni rastro de remordimiento. Pasó 2 años y medio en la cárcel. Luego vinieron leyes más estrictas y la presión de la policía puso a las bandas contra las cuerdas.
1: Hoy en día, los yakuzas ni pueden cobrar el dinero por protección. Sus negocios van cuesta abajo. Ya no hay trabajo.
0: Tipos duros de antaño, hoy pobres y entrados en años, limpian voluntariamente las calles de la ciudad. Es una forma de pedir perdón por sus actos, pero apenas encuentran comprensión. Mako abandonó el submundo en 2012. Ahora trabaja en la construcción y ayuda voluntariamente a otras personas que se salieron de las bandas. Con mucho esfuerzo, les consigue trabajo y alojamiento. Pero muchos de ellos permanecen marginados de por vida. Mako quisiera recomponer su vida privada hecha pedazos. De sus 2 hijos, al menos el mayor acepta volver a verla. Para verlo, recorre 280 kilómetros hasta Tokio. Pero la relación es difícil. Mako reconoce a su hijo desde lejos. Él parece sentirse más bien avergonzado por su presencia. Apenas mantiene contacto visual. Y es distante. A Daiki le gustan los deportes de combate y sueña con ser profesional. Mako le contrató un entrenador personal, pero nada hace que este joven de 29 años olvide su historia familiar. Siente que no puede confiar en su madre. Prefiero no tener mucho que ver con ella. Creo que es una mala persona. Siempre pienso que está tramando algo, que me está utilizando. Así fue siempre. Daiki rechaza a su madre. Preferiría que ella dejara de usar el apellido familiar y volviera a llevar su apellido de soltera. Mako considera que es una cuestión de la juventud de su hijo. Es común que se avergüence de su madre. También hubo mucho tiempo de desconexión entre ellos. Al menos acepta volver a verse con su madre. Mako espera que algún día quizás la perdone.

Belleza asombrosa, llena de vida. El arrecife de coral aquí en el noreste de Brasil formó unos estanques naturales únicos. Y como son tan bonitos, en Porto de Galinhas compiten por cada metro cuadrado.

0: un 80% de los corales murieron. No muy lejos de allí se hacen los últimos preparativos. El ingeniero Ruda Fernández solía fabricar comida para peces, pero ahora salva arrecifes. Su equipo recogió fragmentos de coral para restituir el arrecife con el dinero y la ayuda de los turistas. Huele a pescado. Las personas solo amamos y cuidamos lo que conocemos. Por eso el mayor reto para los arrecifes de coral es que la gente comprenda que el olor a pescado significa que esto no es una piedra, sino un ser vivo, solo que no se mueve. En la granja de corales, Carla puede ver que ya están creciendo los que plantaron sus predecesores. La experiencia de unas 3 horas de duración cuesta entre 60 y 190 euros por persona. Ese dinero financia el trabajo de los biólogos que recogen los corales, los cuidan y controlan su salud.
1: Los arrecifes de coral son algo así como los jardines del mar. En ellos buscan refugio el 25% de las especies para reproducirse, alimentarse, crecer y más tarde volver a mar abierto. Los pescadores dependen de estos hábitats naturales para alimentarse. Es algo totalmente diferente vivirlo en persona. Siento mucha gratitud hacia quienes hacen proyectos como este. Es fantástico ver la vida marina tan de cerca. Es genial.
0: En la estación flotante nos espera el momento culminante, salvar 60 corales con las propias manos. Ahora estos fragmentos volverán a crecer en el mar, bien protegidos hasta que sean lo suficientemente fuertes como para fijarlos al arrecife. Desde hace ya algún tiempo, la familia practica el turismo ecológico y regenerativo, logrando que la naturaleza esté mejor que antes de visitarla.
1: Solemos ver que nuestro impacto en el medio ambiente es negativo, pero aquí el impacto es positivo, por lo que es una sensación muy gratificante.
0: La protección de los corales es una de las tareas más urgentes del siglo. En unos 25 años, el calentamiento global podría hacer desaparecer el 90% de los corales de todo el mundo y con ellos ecosistemas enteros. Con el apoyo de científicos de la universidad local, Ruda está investigando si los corales crecen más rápido al estar protegidos de las inclemencias del tiempo fuera del mar. El resultado aún no está claro. La familia Benedetti se esfuerza por el futuro. Si en lugar de 60 se pudieran trasplantar 180 fragmentos de coral al día, sería ideal, nos cuenta Ruda. Para ello, es necesario que los operadores turísticos cooperen más. Hacen falta muchas manos. Algo que sería beneficioso para todos, para la naturaleza, los pescadores, el turismo y el mundo. Siento que cumplo con mi deber y siempre estoy viendo qué podríamos hacer para agregar más actividades, seguir creciendo y mejorar. Carla y su familia apadrinan ahora oficialmente a los corales. Recibirán fotografías periódicamente y podrán ver cómo prosperan sus fragmentos de coral, que hoy se sumergen por primera vez.

0: Debajo del suelo hay oro. En Merangin, en la provincia de Jambi, la minería ilegal opera a plena luz del día. Con la subida de los precios del oro, la actividad se intensificó.
1: Aquí no se cultiva nada, la tierra no es fértil. Tampoco hay trabajo en las fábricas, no tenemos otra opción. Sé que este trabajo es ilegal, pero tenemos que comer. Mejor hacer esto que recurrir a la delincuencia. No le hacemos daño a nadie.
0: La minería ilegal de oro se extiende por todo el país. El Instituto de Minería de Indonesia calcula que las minas ilegales producen unas 120 toneladas de oro al año, una cifra que casi iguala la producción oficial. Según las autoridades, este comercio alcanzó 59 mil millones de dólares entre 2023 y 2025. Una pequeña exploración minera ilegal produce hasta 10 gramos de oro al día.

0: los mineros ganan apenas $12, exponiéndose a redadas y accidentes mortales.
1: Sabemos que este trabajo es peligroso y tenemos miedo. Pero lo hacemos para mantener a nuestras familias. Pedimos comprensión y soluciones para poder trabajar sin miedo.
0: En Yambi, la minería ilegal se practica desde hace décadas y cada vez hay más yacimientos. Algunas explotaciones cuentan con el respaldo de personas vinculadas al gobierno, mientras que otras están protegidas por comunidades que dependen de la minería.
1: La minería ilegal de oro es difícil de erradicar. Afecta al sustento de muchas personas. La actuación policial no alcanza. Cuando llegamos ya huyeron. Por eso necesitamos el apoyo de las comunidades locales y que además entiendan que los perjudica.
0: WALI, una ONG medioambiental, afirma que la minería ilegal de oro destruyó ya 44.000 hectáreas de bosque, lo que aumenta el riesgo de inundaciones y deslaves. Además, el mercurio contamina los ríos. El gobierno admite que el cierre de las minas podría destruir el sustento de la población local.
1: Yambi designó ciertas zonas como áreas de minería comunitaria. La normativa prohíbe el uso de maquinaria pesada. El objetivo es garantizar que la gente pueda seguir ganándose la vida, pero de forma que no dañe el medio ambiente ni pongan en riesgo su propia seguridad.
0: El plan del gobierno refleja las esperanzas de los mineros, pero los activistas medioambientales advierten de que podría ser contraproducente. Sin una supervisión eficaz, la minería ilegal agrava seriamente el daño al planeta.

0: En todo el mundo falta agua, también en Alemania. Los ríos bajan de nivel y el cambio de rumbo llega a cuentagotas. Renaturalizar, más protección de la naturaleza, no es suficiente. ¿Se queda Alemania sin agua? ¿Dónde está nuestra agua?
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6: Esto es DW Noticias desde Berlín. El enfrentamiento entre el presidente de Estados Unidos, Donald Trump, y la prensa de su país alcanza un nuevo nivel. Las cadenas de televisión que conforman el grupo de cobertura de la Casa Blanca anuncian un boicot contra el mandatario y prescindirán de emitir las imágenes de las actividades presidenciales que les corresponde poner a disposición. La medida de protesta es en solidaridad con tres medios de comunicación que vieron vetado su acceso a la Casa Blanca por orden de Trump. Estos son nuestros titulares. La medida de presión a la que parecen sumarse más medios de comunicación implica que Donald Trump tendrá menos presencia mediática dentro y fuera de su país en vísperas de la Asamblea General de las Naciones Unidas. Al mismo tiempo, las cadenas CNN, MS Now y el portal de noticias Politico llevan el caso a la corte. Además, en Alemania, el canciller federal Friedrich Merz anuncia que se quedará en el gobierno y en su coalición con el Partido Socialdemócrata luego del desastre electoral en los comicios regionales de Berlín y el estado de Mecklenburgo ante Pomerania. Dice querer salvaguardar el futuro del país, pero con la ultraderecha y la ultraizquierda como triunfadores, sus detractores lo acusan de no entender el mensaje de los votantes. Y el partido de Vladimir Putin en Rusia, Rusia Unida, gana las elecciones parlamentarias para renovar la Duma. A pesar de que no había ninguna oposición real al Kremlin, los comicios se presentan como un espaldarazo al presidente y a la guerra que libra contra Ucrania. Los saluda Javier Arguedas. Gracias por informarse con nosotros. En Estados Unidos, las grandes cadenas de televisión que participan en el grupo de cobertura de televisión de la Casa Blanca, NBC, ABC, CBS y Fox News, decidieron suspender la cobertura conjunta que hacen de forma rotativa de los actos presidenciales, entre ellos el que tenía lugar hoy en la sede de Naciones Unidas en Nueva York. Esto en solidaridad tras el veto del presidente estadounidense Donald Trump a CNN, MS Now y Politico en vigor desde el pasado viernes. Las cadenas se turnan para cubrir al presidente y distribuir después las imágenes al resto de medios acreditados. Tras su expulsión, estos tres medios denunciaron el caso ante la justicia como vulneración de la primera enmienda de la Constitución estadounidense que garantiza la prensa libre. Trump dudó de la legitimidad del juez asignado a esta causa y dijo que apelará cualquier decisión en contra. El presidente asegura que combate lo que considera noticias falsas y acusa a estos medios de representar una amenaza para la seguridad nacional. Bien, José Zamora es director para las Américas del Comité para la Protección de los Periodistas. Nos acompaña a esta hora desde la ciudad de Miami. Señor Zamora, muchas gracias por estar con nosotros y bienvenido a DW.
7: Hola, Javier. Muy buenas noches y muchas gracias por cubrir lo que está ocurriendo en Estados Unidos y estos temas de libertad de prensa.
6: Hoy vemos a importantes medios de comunicación dentro y fuera de Estados Unidos salir en defensa de los tres medios de comunicación vetados en la Casa Blanca. Pero lo cierto es que también ha habido críticas, no solo del presidente, por la forma en la que reportan sobre la administración Trump. ¿Qué impacto tiene, desde su perspectiva, esta medida sobre la calidad de la información que reciben los estadounidenses?
7: Bueno, la libertad de prensa es un derecho constitucional y está protegido bajo la primera enmienda en Estados Unidos. La decisión de Trump es ilegal. El gobierno puede criticar a la prensa, pero no puede castigar a los periodistas porque no le guste la cobertura.

0: lectura que hacen de la fuente. Pero un punto que es importantísimo, Javier, es que esto va más allá de tres medios de comunicación. Se trata del derecho del público a recibir información independiente sobre el gobierno.
1: El presidente Trump ya anunció que va a apelar cualquier medida judicial contraria a este veto, pero expertos legales, y usted lo acaba de reiterar, coinciden en que viola la Constitución estadounidense. ¿Hasta qué punto estamos entonces ante un ataque más contra la prensa que va a ser resuelto en los tribunales?
0: Yo creo que justamente es eso, es un ataque en contra de la prensa que se va a resolver y se debería resolver muy rápido en los tribunales. Y la demanda planteada lo que tiene son tres cuestiones fundamentales. Bueno, por un lado está el tema de la primera enmienda. Es la Constitución, es una de las bases fundamentales de Estados Unidos, pero la demanda también habla de represalias por el ejercicio y el derecho de informar. De una discriminación basada en el punto de vista. Esto es lo que decide el presidente sin explicar cómo ni por qué. Además que estos medios han históricamente tenido acceso y reportado independientemente sobre esta fuente. Y últimamente, y lo último que hablan es de que, además de todo, les retiraron las credenciales de prensa sin un debido proceso. Entonces, los tribunales decidirán el caso, pero el principio en juego es muy claro. El acceso al gobierno no debe utilizarse como recompensa por una cobertura favorable ni como un castigo por una cobertura crítica. Los medios pues están solicitando en bloque al sistema federal de justicia que se cancele esta prohibición y se restablezcan sus credenciales. Y creo que eso es lo que veremos. Pero sí, lo que sí es grave es que vemos este constante, un patrón de ataques desde la Casa Blanca a la prensa. Y esto sí se ha visto en muchos casos en los últimos 2 años, desde quitarle acceso a los medios hasta insultarlos, con citaciones judiciales redadas a la casa de una reportera del Washington Post. Y una larga lista en lo que es claramente un patrón que busca silenciar a la prensa.
1: Independientemente de si este veto prospera o no, y hablando justamente de este patrón que usted menciona, lo que hace y lo que dice Donald Trump tiene un impacto significativo también fuera de las fronteras. ¿Qué tanto puede sentar esto un potencial precedente peligroso también para los países de Latinoamérica con gobiernos actualmente tan alineados con Washington?
0: Pues es un grave precedente y es un mal ejemplo de una de las personas en uno de los puestos más importantes a nivel global. Y lo que hemos visto durante los últimos 10 años es un retroceso democrático, y ese retroceso democrático lo vemos a nivel global, y Latinoamérica está dentro de ese proceso, y lo vemos creo que hay que también hacer énfasis en que esto no es un tema de ideologías, porque hay tantos regímenes autoritarios y represivos de derecha como de izquierda. Y así lo vemos en El Salvador, lo vemos en Nicaragua, lo vemos en Venezuela, en Perú, e incluso más recientemente lo hemos visto en Costa Rica, uno de los países históricamente con la democracia más estable de la región. Pero vemos que estos personajes, estos individuos autoritarios utilizan todas las herramientas que están a disposición del Estado para, detrás de una aparente democracia, perseguir y acallar a la prensa. Y usan un manual, es un manual, y lo usan paso por paso, todos lo usan igual. Y el que eso ocurra en Estados Unidos, que con todas las fallas que hubiera podido tener su sistema democrático, era sumamente robusto y le daba cierto poder moral, ver eso aquí hace que todos estos gobernantes se sientan empoderados.
1: Escuchábamos la perspectiva de José Zamora, director para las Américas del Comité para la Protección de los Periodistas. Señor Zamora, muchísimas gracias y gracias por habernos acompañado. Muy buenas noches.
0: Muchas gracias, Javier.
1: Vamos a hablar sobre las elecciones que se celebraron este domingo aquí en Alemania con enormes consecuencias para la política nacional. El canciller federal de Alemania, Friedrich Merz, se comprometió a permanecer en el cargo después de que su partido sufriera dos derrotas más en elecciones regionales. Afirmó que su partido, la Unión Cristiano-Demócrata de Centro-Derecha, continuará su coalición en el gobierno federal con los socialdemócratas de centro-izquierda. En las elecciones al Parlamento Estatal de Mecklenburg ante Pomerania, su partido no logró superar el umbral del 5% necesario para conservar escaños. Aquí en Berlín cayó al segundo lugar en las elecciones. Merz dijo que impulsará reformas en la mayor economía de Europa.
2: Un doble revés para Friedrich Merz. Dos elecciones regionales con distintos ganadores dejan mal parado al canciller de Alemania. En Mecklenburg ante Pomerania, la ultraderechista Alternativa para Alemania obtuvo más del 38% de los votos, su segunda victoria regional en dos semanas. El partido de centro-derecha de Merz, la CDU, obtuvo apenas el 4,9%, su peor resultado en ese estado. Además, quedó por debajo del umbral del 5% necesario para tener representación en el parlamento local. Merz reconoció el lunes la gravedad de la situación.
3: Esta elección marca un punto de inflexión. Es un resultado dramático y sin precedentes para la CDU en Alemania. Es una señal devastadora para la CDU. El canciller no llegará a fin de año. El final de este canciller está en marcha.
2: En Berlín, los votantes se decantaron por el polo opuesto, la izquierda. Die Linke ganó con un 25,7% y sacarán a los de Merz del gobierno regional. Van a liderar el Senado de Berlín por primera vez. También interpretan los resultados como una señal para el gobierno federal. No solo Friedrich Merz tiene que tomar nota, los democristianos y los socialdemócratas tienen que admitir que la política de recortes sociales debe terminar. Lo importante es que se está produciendo un cambio de política. El gobierno debe reconocerlo o pagará un precio aún más alto. La presión sobre el canciller alemán también aumenta desde dentro de su propio partido, pero escasean otros candidatos al liderazgo.
3: Tenemos un canciller debilitado, pero un canciller que quiere continuar con reformas muy impopulares. Nuestra coalición ha logrado avances reales en los últimos 16 meses. Sabemos que esto aún no es suficiente, que enfrentamos grandes problemas para obtener el apoyo público y que ya no estamos llegando a segmentos significativos de la población. En este sentido, quiero hablar con los socialdemócratas sobre cómo trabajar juntos, pero creo que lo correcto es que sigamos trabajando juntos.
2: Los ganadores de las elecciones provienen de los extremos. Los partidos del centro perdieron terreno en ambas elecciones regionales. Refleja una Alemania cada vez más polarizada.
1: En Rusia también se celebraron elecciones y el partido del presidente Vladimir Putin, Rusia Unida, obtuvo el lunes una mayoría récord en la Cámara Baja del Parlamento, la Duma, con alrededor del 58% de los votos. Las elecciones legislativas fueron las primeras desde el comienzo de la invasión a Ucrania y se celebraron también en los territorios ucranianos ocupados. Y el periodista especializado en Rusia, Ricardo Marquina, ha estado cubriendo el transcurso de estos comicios para nosotros y hoy también, por supuesto, sus resultados. Ricardo, ¿qué tal? Un gusto saludarte. Bueno, se confirma el resultado que ya se vislumbraba este domingo y la pregunta es, ¿qué significado tiene para el futuro inmediato de Rusia? ¿Cómo podría Vladimir Putin utilizar los resultados de estas elecciones para impulsar sus objetivos bélicos en Ucrania?
4: Buenas noches desde el Báltico. Pues la victoria, sea esta limpia o no, democrática o no, es contundente. Una supermayoría de Putin en el Parlamento, en la Duma, y una altísima participación, la más alta en este tipo de elecciones al Parlamento, que sin duda va a ser instrumentalizado por el poder, por el Kremlin, para presentar este resultado como la duda, como la prueba definitiva de que el pueblo ruso está alrededor, apoyando en todo momento la figura del presidente, del gobierno y del ejército. De hecho, los medios de comunicación estatales, sus órganos de propaganda ya están esparciendo esa idea de que el pueblo ruso está alrededor de Putin apoyando sus medidas en Ucrania. ¿Cómo podrá utilizar Putin esto concretamente para la guerra en Ucrania? Bueno, él va a utilizar este resultado aplastante como lo que es, como quiere presentarlo, que es que el pueblo ruso le ha dado una carta en blanco para que tome los pasos necesarios para terminar con la guerra en ventaja para Moscú.
1: Y uno de esos pasos muy cruciales podría ser una nueva movilización a gran escala, algo de lo que ya se hablaba desde antes de estos comicios, una medida que

0: sabemos es impopular entre la población, ¿qué probabilidades hay de que ahora efectivamente se lleve a cabo?
1: Para empezar, los altos funcionarios rusos, también Putin, incluso Putin públicamente ha dicho que no va a haber movilización. Y la verdad es que una movilización como la que vimos ahora justo hace 4 años sería altamente peligrosa para la estabilidad política del país y sería muy, muy impopular. De hecho, ya hemos visto que decenas de miles de rusos en edad militar están abandonando estas semanas el país, con lo cual sí hay un miedo creciente a una movilización. Yo no creo que vaya a haber una movilización como la que vimos hace 4 años, de 300, 400, 500.000 hombres. Lo que sí que podemos ver es un aumento de las primas para ir a la guerra de manera voluntaria y también de la presión a las grandes empresas para que destinen parte de sus plantillas a ir a la guerra e incluso llevar directamente al conflicto a las nuevas levas, aquellos que terminan el servicio militar. Pero una movilización, siendo posible, evidentemente, es extremadamente arriesgada para el gobierno de Putin.
0: Ricardo Marquina, con los detalles del futuro inmediato de la política rusa después de los comicios parlamentarios. Muchas gracias, Ricardo. Buenas noches.
1: Ustedes.
0: Bien, ¿y cómo llegó una izquierda anticapitalista al gobierno de la ciudad de Berlín a la cabeza? Bueno, los detalles con Juliana González después de esa pausa de tan solo un minuto. Ya volvemos.

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3: Hasta la próxima. Bienvenidos a La Economía, soy Juliana González. El alto costo de vida fue central en la campaña del partido de la izquierda en la capital alemana. Su cabeza de lista en Berlín, Elif Eralp, prometió adoptar medidas drásticas para resolver la crisis de la vivienda en Berlín. Si llega a ser nombrada como alcaldesa, medidas como un control más férreo de los precios de los alquileres. Otra de sus propuestas es controvertida, la expropiación y socialización de las más de 3.000 viviendas pertenecientes a grandes inmobiliarias o fondos de inversiones. Un asunto curioso y es que hace más de dos décadas, en una coalición tripartita en la que participaba, el partido de la izquierda, Berlín, aprobó la privatización de más de 65.000 viviendas.
6: Largas colas en Berlín para visitar un apartamento. En la capital alemana cada vez resulta más difícil encontrar una vivienda a un precio asequible. El problema es tema central en la agenda de la izquierda. El partido que ganó las elecciones regionales promete un tope al alquiler, algo que limitaría las rentas más que el actual mecanismo de control vigente. La normativa prevé que los apartamentos que se alquilan por primera vez no pueden superar en más de un 10% el precio habitual en zonas con problemas de vivienda. Berlín ya intentó implantar un tope al alquiler hace 6 años, pero el Tribunal Constitucional lo anuló. La mayor crisis de nuestra ciudad es la del precio de la vivienda, por eso son importantes las medidas a corto plazo como un tope al alquiler para las viviendas de propiedad pública y nuestra Oficina Estatal para la Protección de los Inquilinos contra las subidas ilegales, los abusos en los precios y el alquiler turístico. La izquierda también insiste en que quiere aplicar el referéndum no vinculante de 2021 sobre la expropiación a grandes empresas inmobiliarias. Casi el 60% de los votantes lo apoyó, aunque no está claro si una medida así podría llevarse a cabo. Las empresas inmobiliarias tendrían que recibir compensaciones elevadas y la izquierda no aclara de dónde saldría ese dinero.
3: Lo dicho, el problema de la vivienda centro, la campaña electoral en la capital alemana con la posible futura alcaldesa defendiendo una expropiación a grandes inmobiliarias. Ahorita nos vamos nosotros directamente hasta la Bolsa de Frankfurt, donde me saludamos hasta ahora a mi colega José David Navarro para entender un poco mejor esta situación. José, el problema de la vivienda es un problema internacional, ya lo veíamos en Estados Unidos, es un problema en España también. Faltan viviendas, los alquileres son cada vez más costosos en las ciudades. Y aquí en Alemania el partido Die Linke propone expropiar viviendas que están, eso sí, en manos de grandes inmobiliarias. ¿Cómo funcionaría exactamente este plan?
7: Hola Juliana, ¿qué tal? Tú apuntabas a un punto ya muy importante que es que el proyecto de Die Linke es expropiar viviendas, pero de grandes grupos inmobiliarios que tienen un gran poder y grandes números de apartamentos en su propiedad en la ciudad de Berlín, una ciudad donde, por cierto, en torno al 80% de los residentes viven del alquiler. El objetivo de Die Linke, de la izquierda, sería el de crear una empresa pública que comprase estos apartamentos, los pusiera en alquiler a un precio más reducido que en el que existe actualmente en el mercado, y su estrategia sería que cuanto más apartamentos públicos, por llamarlos de alguna forma, existan en los barrios, los apartamentos que siguen en manos de particulares tendrían más presión para reducir los precios. La gran pregunta, Juliana, es cómo financiar un proyecto así, porque Berlín ya tiene una deuda superior a los 60.000 millones de euros y también existe un problema legal. Dicen que los analistas, sobre todo, que si Die Linke comprase estos apartamentos por debajo del valor de mercado que tienen, los propietarios llevarían ese proyecto directamente a los tribunales. Y, por supuesto, Juliana, también con qué apoyos políticos, porque sus futuros miembros de la coalición que pudieran gobernar Berlín, uno lo apoya, que son los verdes, pero le faltaría todavía un apoyo que es el de los socialdemócratas de la SPD, que hasta el momento se niegan a un plan de estas características.
3: Claro, José, un plan parecido funciona en la ciudad de Viena, pero Berlín no es Viena y tú lo has dicho. Este plan enfrentaría muchos obstáculos políticos y legales, pero el partido que lo defiende ha sido, sin lugar a dudas, el más votado aquí en la capital alemana. ¿Qué reacción ha habido por parte de los empresarios, precisamente de esas grandes inmobiliarias que dominan el mercado de los alquileres en Berlín y que participan algunas de ellas en bolsa?
7: Pues nervios, Juliana, a pesar de que, como estamos contando, llevarlo a la realidad va a ser difícil. Las acciones de las grandes empresas inmobiliarias como Vonovia o como TAG, que son grandes inmobiliarias en Alemania, específicamente en Berlín, han caído hoy. De hecho, el jefe de Vonovia, que como les digo es una de las empresas más grandes, decía que sería contraproducente una medida así porque ahuyentaría las inversiones para construir nueva vivienda. Lo cierto, Juliana, es que Berlín, Alemania y muchas otras partes del mundo se enfrentan a un problema, pero específicamente Berlín, donde, como les decía antes, el 80% de los residentes viven del alquiler. Los precios han subido casi un 69% en la última década y ha llegado un partido al poder, como es Die Linke, que está decidido a hacer algo. De hecho, valga el símbolo que lleva la posible futura alcaldesa de Berlín, Elif Erhalb, que lleva un colgante que dice tope a los precios del alquiler. Así que veremos qué pasa, Juliana.
3: José David Navarro, lo has dicho bien, veremos qué pasa. Muchas gracias y hasta la próxima. Y la Unión Europea multó a Google con 403 millones de euros, unos 463 millones de dólares, por infringir las estrictas normas de privacidad del bloque. Según informó este lunes la Autoridad Europea de Protección de Datos, el gigante tecnológico gestionó de forma indebida los datos de ubicación de los usuarios. Una investigación de 6 años de la Comisión de Protección de Datos de Irlanda concluyó que Google no trató de forma lícita y justa los datos de ubicación de los usuarios en el historial de navegación y búsquedas. También detectó irregularidades en el historial de ubicaciones que registra los lugares visitados con el teléfono celular y en la función precisión de ubicación de Android por falta de transparencia en el tratamiento de datos personales. Irlanda es el país regulador de Google dentro de la Unión Europea porque la sede europea del gigante tecnológico estadounidense se encuentra en Dublín. Y en la antesala de la visita a Estados Unidos del presidente chino Xi Jinping, que comienza este miércoles, altos funcionarios de las dos mayores economías del mundo se reunieron durante cerca de 8 horas para allanar el terreno a posibles acuerdos sobre comercio e inteligencia artificial, entre otras cuestiones. En un momento de desavenencias entre ambas potencias en torno a la regulación o no de los riesgos de la inteligencia artificial, Estados Unidos propuso un mecanismo de notificación entre los dos países para incidentes relacionados con esta tecnología. Eso como amenazas a la seguridad, por ejemplo. La prensa estatal de China calificó este lunes de sincero, profundo y constructivo el diálogo económico y comercial mantenido en Nueva York.

0: York entre el viceprimer ministro chino He Lifeng y el secretario de Tesoro de los Estados Unidos, Scott Bessent. Y Estados Unidos y China son los líderes, sin lugar a dudas, del desarrollo de la inteligencia artificial, pero estamos en un momento en el que no hacen más que sonar las alarmas de riesgos reales y futuros. Nosotros analizamos estas informaciones que se desprendieron de la reunión en Nueva York con mi colega Ana Nieto, quien se encuentra en esta ciudad y a quien saludo con mucho gusto. Ana, más allá de ese mecanismo de notificación del que hablaba Bessent, ¿dónde está cada país en relación con esa tecnología y cómo se relacionan entre ellas?
1: No, hay una cierta conciencia de riesgos y de ahí este pacto de alertas que tanto recuerda al teléfono rojo mítico de la Guerra Fría. Se habla de crear un diálogo formal, pero tanto desde Washington como desde Beijing se desestima la propuesta de desacelerar el desarrollo hecha por empresas como Anthropic, OpenAI y SpaceX. Más allá de esta coincidencia, Estados Unidos tiene una relación contenciosa con China porque acusa a las empresas de este país de usar conocimiento transferido de empresas estadounidenses para fabricar sus modelos de inteligencia artificial, lo que se conoce como distilación de modelos y que permite un avance mucho más rápido en el desarrollo de la inteligencia artificial. Por otro lado, Washington quiere defender su liderazgo en esta tecnología y aunque desde la administración se desestiman los riesgos y los peligros, Bessent ha dicho que si China consigue el liderazgo no habrá un pasado mañana. En este nivel de desconfianza, Estados Unidos dice que ni se va a hablar de acabar con la limitación de ventas a China de chips avanzados o maquinaria para fabricarlos.
0: Bueno, Ana, pero son rivales con una lista de intereses entrelazados, entre esos la inteligencia artificial. ¿Hay posibilidad de resolver esas diferencias también en cuestiones como el comercio, en una relación ahora marcada por la tregua durante ese encuentro entre Trump y Xi Jinping?
1: Bueno, la tregua arancelaria se pactó hace un año en Corea y va a vencer el 10 de noviembre. Estados Unidos se comprometió entonces a no imponer más aranceles y China mantenía las exportaciones de tierras raras que son claves para la industria tecnológica. Pero hoy el representante comercial de Estados Unidos, Jamieson Greer, ha dicho en Bloomberg que aunque las negociaciones entre ambos países son positivas, China está limitando de hecho las ventas de tierras raras y sería infantil en este momento que hubiera mucha confianza mutua. En este sentido se baraja que se pueda ampliar esta tregua durante un mínimo de 3 meses, entre 3 y 6 meses para seguir hablando. En cualquier caso, Scott Bessent lo que sí que quiere es avanzar en otros temas y por lo pronto ha propuesto que se rebajen los aranceles a bienes por valor de 30.000 millones, bienes que se consideran no críticos entre ambos países. Sería un paso adelante entre muchos que no están avanzando. Tampoco está avanzando el pacto para que China compre a productos agrícolas a Estados Unidos. Hubo un compromiso para hacerlo y no se está cumpliendo.
0: Veremos qué pasa este miércoles en esa tan esperada reunión. Muchas gracias, Ana Nieto. Y terminamos hablando de Paramount, que logra un acuerdo que allana su histórica fusión con Warner Bros. Discovery. Los estados que intentaban bloquear la operación y el sindicato de guionistas retirarán sus demandas tras pactar nuevas garantías para conservar el empleo en Estados Unidos, mantener la producción audiovisual y la independencia informativa de cadenas de noticias como CNN que pertenecen al grupo. Aunque los guionistas siguen advirtiendo de posibles daños para el sector, reconocen que continuar en solitario la batalla judicial era inviable. El acuerdo pone fin a meses de disputa judicial y deja prácticamente sellada una de las mayores operaciones de consolidación de la historia reciente de Hollywood por valor de unos 111.000 millones de dólares. Y con esta cifra astronómica llegamos al fin de este informativo. Nos vemos en la siguiente emisión y gracias por seguirnos. Hasta la próxima.

0: En todo el mundo falta agua, también en Alemania. Los ríos bajan de nivel y el cambio de rumbo llega a cuentagotas. Renaturalizar, más protección de la naturaleza, no es suficiente. ¿Se queda Alemania sin agua? ¿Dónde está nuestra agua?
1: Primer plano.

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2: Junio de 2026. Una ola de calor sin precedentes abrasa a Europa y llega también a Alemania.
3: Que ocurra esto al comienzo del verano es excepcional y también las temperaturas registradas son extraordinarias.
2: Y sin embargo, el verano anterior fue casi igual de extremo.
3: El fenómeno se intensifica cuando hay varios años de sequía seguidos.
2: No llueve, llega menos agua de las montañas y las reservas se van agotando.
3: No es el momento de regar el césped ni de llenar la piscina.
2: La presa de Rapbodetal, en el este de Alemania, aún no se había llenado en noviembre. Siguió un invierno inusualmente seco, con poca nieve y bajos niveles de agua. Y en mayo hubo riadas en los Montes Metálicos, cerca de la frontera checa. El cambio climático altera el equilibrio hídrico más rápido y con efectos más persistentes de lo esperado. Y nosotros debatimos sobre la necesidad de dar espacio a los ríos, redactamos leyes y planes, pero no los cumplimos. ¿Conseguiremos transformar nuestro entorno a tiempo o nos arrollará la crisis climática? Los ríos, en estado natural, tienen meandros. Hoy en día quedan pocos, pero el Vetega, en la cordillera de Pizarra de Turingia, es uno de esos ríos con curvas. Un río que reclama su terreno. Visitamos sus vegas a finales de septiembre de 2025. Ha llovido durante unos días y el nivel del agua se ha normalizado. El Vetega tiene unos 17 kilómetros de longitud. Stefan Gunkel me explica por qué es un río casi intacto con una biodiversidad característica.
3: Porque el agua puede moverse libremente por la llanura aluvial. Hay meandros relativamente grandes que, con el paso del tiempo, se desplazan. Y al convertirse en brazos muertos, dejan depresiones en las que puede acumularse el agua. Al mismo tiempo, hay zonas secas, en las que pueden encontrarse, por ejemplo, especies propias de los pastizales secos. Y lo que hace especial a una llanura aluvial como esta, con un curso tan sinuoso, es que entra mucha más agua. Puede retener mucha más agua que un cauce rectificado.
2: ¿Por qué?
3: Porque tiene un recorrido de 3 a 5 veces mayor.
2: Aquí vemos un ecosistema muy particular. Árboles que prosperan en suelos húmedos. Alisos y sauces perfectamente adaptados a este hábitat.
3: Estamos en una llanura aluvial, es decir, por definición, una zona que se inunda. Y eso significa que, cuando hay crecidas, toda la llanura queda anegada. Y eso es importante porque un curso de agua vivo funciona gracias a la interacción entre las aguas subterráneas, las aguas superficiales y las riberas y las vegas que lo rodean. Y hay biodiversidad gracias a esa interacción.
2: Una biodiversidad que aquí está protegida. Pequeños peces remontan el río a través de los huecos en las presas construidas por los castores. Las truchas saltan por encima y solo una quinta parte de las especies vive en la corriente de agua. El resto tiene su hábitat en el lecho del río, entre piedras, guijarros y arena. ¿Qué podríamos encontrar?
3: Estoy buscando sobre todo larvas de tricópteros. Se reconocen bastante bien. Este es el estuche de una larva. Estos insectos indican una calidad del agua buena o

0: o muy buena. Es lo que uno desea encontrar en un arroyo de montaña como este.
1: Un río sano se caracteriza por tener estructuras variadas. Por ejemplo, estos troncos muertos que ayudan a mantener el agua limpia.
0: La madera alberga muchos pequeños organismos que actúan como agentes de descomposición y filtración. Contribuyen al proceso natural de autodepuración del río.
1: El Vetera está en conexión activa con su entorno, un modelo para los ríos que aún deben adaptarse al cambio climático. Mediados de febrero de 2026. La nieve acaba de derretirse. Varios expertos se reúnen en la montaña Wendelstein, al oeste de Leipzig. Desde aquí se aprecia cómo el ser humano transformó el curso del río Unstrut. ¿Cuándo empezaron nuestros antepasados a intervenir en el río y su entorno?
0: Los comienzos se remontan a la Edad Media. Los flamencos eran reconocidos especialistas en ingeniería hidráulica gracias a la experiencia que adquirieron en su tierra de origen. Y aquí eran necesarios y por eso los trajeron. Trabajaron y se asentaron aquí con sus familias.
1: Reyes, emperadores o los dirigentes de Alemania Oriental, todos tenían grandes planes para el Valle del Unstrut.
0: Por un lado, se buscaba proteger la zona de las inundaciones. Por otro, aprovechar unos suelos muy fértiles cuyas cosechas estaban en riesgo debido a las frecuentes crecidas.
1: Y el curso del río se fue modificando cada vez más. El río ya no se parece al de entonces.
0: Este tramo que ven aquí corresponde, en principio, al paisaje que vemos hoy. En tiempos de la República Democrática Alemana fue rectificado. Y también es muy interesante que en la imagen no se ven árboles ni arbustos. Ahora volvemos a tenerlos. El recorrido es mucho más corto. Es una intervención muy drástica, que solo sirve para que el agua fluya más rápido.
1: Con alguna que otra diferencia, la historia se repite en cerca del 90% de los ríos alemanes. Primero se trataba de sobrevivir, después de alcanzar prosperidad. Los efectos negativos sobre los ecosistemas fueron reconociéndose tarde y con reticencias.
0: Vemos un río que se lleva el agua muy rápido. En una zona en la que en realidad tenemos un déficit hídrico, lo ideal sería que el agua permaneciera más tiempo en el entorno. Y precisamente después de varios años de sequía, como los que venimos sufriendo desde 2018, es fundamental retener el agua allí donde sea posible.
1: Pero el dique separa herméticamente el Unstrut de los terrenos de su antigua llanura aluvial. El ecólogo fluvial Matthias Scholz nos explica las consecuencias para el ecosistema.
0: Este río tiene mucha energía, sobre todo cuando hay crecidas o cuando el caudal está al máximo. Y quiere arrastrar sedimentos, y lo hace. Pero si no puede erosionar mucho las orillas, toda la fuerza se dirige hacia el lecho del río. Y como consecuencia, los lechos se hacen más profundos.
1: Al profundizarse el cauce, baja el nivel del agua y por lo tanto también el de las aguas subterráneas. La única solución es darle más espacio al río, ralentizar su curso para que las riberas puedan volver a inundarse, los sedimentos se depositen y la calidad del agua mejore.
0: Tenemos un serio problema con el nitrógeno, y en particular con los nitratos. El Unstrut lleva años arrastrando este problema. Y cuanto más natural es un río, o un tramo de río, mayor es su capacidad para depurar el agua.
1: Durante años, las explotaciones potásicas vertieron aguas residuales y los agricultores abonaron los campos hasta el borde mismo de las riberas. El Unstrut necesita depurar sus aguas. Los antiguos brazos del río encierran un enorme potencial. Reconectarlos puede transformar la dinámica fluvial. Desde hace más de 30 años, Matthias Scholz investiga las llanuras aluviales y la restauración de ríos, observa, analiza, evalúa. Conoce bien los dilemas que entrañan una decisión como esta.
0: Lo que podría desaconsejar esa reconexión es que esta masa de agua fuera una de las principales zonas de puesta para los anfibios. Las ranas y los sapos prefieren las aguas estancadas y sin demasiados peces, pero normalmente se sabe si una zona es importante para esas especies o no.
1: ¿Cuándo tiene sentido recuperar el trazado del río justo en el tramo que se recortó hace 60 años?
0: En principio, volver a conectar estos antiguos meandros con el río es una buena idea, porque se alarga el recorrido. Y con ello, todos los beneficios extra que nos proporciona un río cercano a su estado natural. Pero aquí, eso solo sería realmente eficaz si también pudiéramos retranquear las motas y devolver amplias superficies a la antigua llanura aluvial.
1: Precisamente eso es lo que se planea hacer en este tramo, acercar los diques a las zonas habitadas y restaurar la llanura aluvial. Está por ver si Matthias Scholz llegará a verlo hecho realidad. En Alemania, la principal norma para la protección de las aguas es la Directiva Marco Europea del Agua, en vigor desde el año 2000. Su objetivo era lograr un buen estado ecológico y químico de las aguas europeas antes del 2015. La medida clave era devolver espacio a los ríos, pero fue imposible en 15 años. La meta se pospuso a 2021. Y finalmente a 2027. Hoy tampoco parece una meta realista, por eso se contemplan prórrogas hasta 2033 y excepciones hasta 2045 o incluso 2050. Un sábado de junio de 2026, un grupo de voluntarios recorre el arroyo Biberach en el distrito de Gotha. La Asociación Alemana de Ayuda Medioambiental los ha invitado a una evaluación ecológica del río. ¿Qué insectos acuáticos y organismos encontrarán? Los voluntarios supervisan y registran el estado de salud del ecosistema. Desde hace 3 décadas, la protección de arroyos y ríos es una de las principales líneas de trabajo de la asociación. Sabrina Schulz dirige las oficinas del proyecto en Turingia. Schulz observa con preocupación la lenta aplicación de la Directiva Marco del Agua. En Alemania, el 9% de las aguas se encuentran en el buen estado ecológico en el que deberían estar todos los caudales desde hace tiempo. Haré una concesión. Creo que cuando se aprobó la Directiva Marco del Agua, se subestimaron las alteraciones sufridas por los ríos. Corregirlas no es sencillo. Aún así, logramos un 9%. Pero si yo presentara a Hacienda el 9% de mi declaración de la renta, todos sabemos qué pasaría. Para cumplir los objetivos necesitamos espacio, espacio y más espacio, y establecer prioridades. Para la energía eólica hemos reservado terrenos y fijado objetivos por ley. A las infraestructuras de transporte les dedicamos una superficie 2,5 veces mayor que la que necesitamos para los ríos. Después de cada inundación se promete devolver espacio a los ríos y luego esas promesas se las lleva el viento. A finales de marzo de 2026 llueve por fin en la cuenca de Turingia. El nivel del Umstrut llevaba semanas siendo inusualmente bajo. Matthias Wiegand cultiva las tierras cerca de Strausfurt, junto al río. Sus aguas le garantizaban hasta ahora buenas cosechas.
0: Las parcelas cercanas al río, cercanas a las aguas, son terrenos bajos, con una buena disponibilidad de agua. Incluso en los periodos secos suele haber suficiente humedad en el suelo. Claro que eso va disminuyendo a medida que avanza el año. Cuando el verano es seco, al final todas las parcelas acaban sufriendo, estén más cerca o más lejos del Unstrut.
1: La cuenca de Turingia siempre ha sido una región seca. Ahora, además, se enfrenta a veranos marcados por la sequía. ¿Debe seguirse entonces el consejo de los ecólogos fluviales? ¿Ceder terrenos al río para que la tierra retenga más agua? A Matthias Wiegand se le nota preocupado y plantea su propia estrategia.
0: Favoreciendo la formación de humus, podemos mejorar la disponibilidad de agua para las plantas.

0: y la capacidad de retención. Tenemos suelos muy buenos, con gran capacidad para almacenar agua en invierno. Si el invierno es húmedo, podemos acumular reservas y ponerlas a disposición de los cultivos a lo largo del año. Hay herramientas, pero naturalmente cerca del río todo es más fácil. Me parece muy interesante que haya cultivos y métodos para mejorar la capacidad de retención de agua del suelo. ¿Cómo funcionan? Mediante una fertilización orgánica específica que favorece la formación de humus. Cuanto más humus tiene el suelo, mejor puede almacenar el agua en los periodos húmedos. Así que es importante la gestión del humus. Una buena reserva de humus aporta nutrientes y aumenta la capacidad de almacenamiento de agua. Es la base de la vida del suelo.
1: El envase de Straussfurt también almacena agua para los agricultores. Anteriormente, Wiegand nos había explicado que así salva sus cultivos en los veranos más secos. Pedir el agua, pagar y regar, eso le daba seguridad. Poco antes de esta entrevista, el gobierno regional presentó un nuevo plan para el Unstrut. La protección frente a inundaciones se reorganizará, después se renaturalizará el río. Y Matthias Wiegand se verá directamente afectado.
0: No fue fácil ver la cantidad de terrenos que volverán a inundarse algún día y todo lo que se va a hacer, los diques que se desplazarán o se rebajarán. Además, todavía faltan muchos detalles concretos. El proyecto es interesante, sin duda, pero también genera incertidumbre, porque nadie sabe exactamente cómo serán las tierras después.
1: ¿Y cómo se podrán utilizar estos terrenos? ¿Ganadería extensiva en praderas inundables? Para los conservacionistas, esa es la solución ideal. Pero la explotación de Wiegand está dedicada exclusivamente a cultivos agrícolas y la actividad ganadera no tiene cabida. Actualmente los ríos ocupan apenas el 1% de la superficie de Alemania, demasiado poco para que puedan volver a expandirse. Según un estudio de la Agencia Federal de Medio Ambiente, sería necesario destinar otro 2% del territorio a los cursos fluviales. Solo así podrán alcanzarse los objetivos de protección de las aguas. Un 2% equivale a unos 7.000 kilómetros cuadrados. No hay cálculos concretos sobre cuánta superficie debería aportar cada estado federado. A lo largo del tiempo, el Unstrut perdió alrededor del 90% de sus vegas. Matthias Scholz nos sorprende con su estimación de que antiguamente la llanura aluvial pudo tener entre 1 y 4 kilómetros de ancho.
0: Hoy apenas quedan unos 100 metros de llanura, y eso ya es excepcional. En muchos tramos apenas son 20 o 30 metros a cada lado. En un estado más natural, este río debería ser 3 o 4 veces más ancho. Tendría diferentes tipos de orillas, bancos de grava y arena. Una estructura más diversa. También vegetación acuática.
1: El Unstrut no puede recuperar por sí mismo su antiguo cauce. Es necesario abrir con maquinaria las orillas endurecidas y reconectar el río con su entorno. Matthias Scholz coordina el proyecto europeo de investigación Sponge Boost. Científicos de 7 países estudian cómo mejorar la función de esponja de humedales y suelos de Europa.
0: Nuestros socios portugueses están restaurando humedales mediante la eliminación de antiguas zanjas de drenaje. Así consiguen que el agua permanezca más tiempo en el terreno y que los humedales recuperen un estado más natural. Hemos instalado instrumentos de medición en todas esas zonas y ya hemos comprobado que, tras estas intervenciones, el agua puede permanecer hasta 20 horas más en el terreno durante episodios de lluvias intensas.
1: Devolver espacio a los ríos para mitigar los efectos del cambio climático. Suena muy abstracto. El proyecto Sponge Boost aporta datos, experiencias y argumentos para el debate sobre el uso del suelo agrícola.
0: Si el agua permanece más tiempo en el terreno, también mejora el balance hídrico del suelo en las zonas colindantes. En toda la vega se crean condiciones más favorables para la vegetación y esperamos que eso se traduzca incluso en mejores rendimientos para los agricultores.
1: Ceder terreno para desplazar diques y renaturalizar. En la cuenca de Turingia no es una idea

nueva. La transformación del norte del río Gera ya está en marcha. Ahora le toca al Unstrut, pero los agricultores tienen una visión opuesta. La agricultura produce alimentos, esa es la prioridad, y necesita

0: flexible de tierras agrícolas. En los años 90 ya se debatió renaturalizar el Unstrut con ambiciosas ideas para una agricultura extensiva y cercana a la naturaleza. El plan chocó con la férrea oposición de los agricultores. En 2015, el Gobierno federal incorporó el Unstrut al Programa Nacional de Protección contra Inundaciones con una doble estrategia. Primero, desplazar diques y después devolver espacio al río. Se definieron 12 tramos de actuación y se detalló qué motas o diques se moverían, cuántas hectáreas se inundarían en las crecidas, qué brazos se reconectarían. 11 años después, el Estado de Turingia presentó su plan, mucho menos concreto en comparación.
1: Se trabajó mucho en esta idea, en planificarla. Como he explicado hoy durante la presentación, la planificación detallada se prolongará al menos hasta 2035. Solo entonces podrán comenzar las obras en los distintos diques. Hay que tener en cuenta muchos intereses locales y contar con la colaboración de los propietarios de los terrenos. La planificación no es sencilla.
0: Las obras se prolongarán hasta 2051 y la renaturalización llegará al final del proceso. Un horizonte de 25 años para una actuación tan urgente. Los conservacionistas se muestran decepcionados. Actualmente, unos pocos grupos de interés están haciendo una campaña muy intensa oponiéndose a destinar terrenos para llanuras aluviales, ríos y otros proyectos de conservación de la naturaleza. Pero si se observan las encuestas y los estudios sobre conciencia medioambiental, la mayoría de la población, entre un 80 y un 90%, está a favor. Y es que nos beneficia a todos, no solo a las generaciones actuales. Es sorprendente hasta qué punto toda la ciudad de Leipzig depende de los beneficios que aporta un ecosistema fluvial sano. Una cuarta parte de su agua potable, un recurso vital, se obtiene en la llanura aluvial de un gran río. En junio, el caudal del río Mulde era normal. A unos 30 kilómetros de Leipzig se encuentra la planta potabilizadora de Kanitz. El agua filtrada en las riberas es un recurso esencial para unas 750.000 personas.
1: En principio, el agua que fluye por el río también se infiltra en el terreno y avanza lentamente paralela al curso del río. Y allí se encuentran nuestros pozos de captación. A través de ellos extraemos el agua y la conducimos por tuberías hasta la planta potabilizadora.
0: Antes, esa agua filtrada se mezcla en el subsuelo con las aguas freáticas. Desde hace más de 100 años, Leipzig extrae agua de aquí. Esta llanura aluvial no ha sido renaturalizada. La propia empresa se encarga de que los suelos entre el río y la planta estén lo menos contaminados posible.
1: En la zona de captación tenemos una empresa filial que practica agricultura ecológica. Pero, naturalmente, eso no abarca toda el área que abastece a esta planta potabilizadora. Claro que nos gustaría que hubiera más agricultura ecológica en la zona, porque así se reduce desde el principio el riesgo de que lleguen sustancias como pesticidas o fertilizantes.
0: La legislación europea prohíbe que aumente la contaminación del río, pero cada vez más sectores reclaman excepciones, por ejemplo, para los vertidos derivados de la extracción de tierras raras. Las plantas de tratamiento de agua de la cuenca del Elba se han unido para evitar la contaminación. Hay controles estrictos de las muestras de agua y de las instalaciones.
1: Los pozos de la planta potabilizadora de Kanitz tienen hasta 22 metros de profundidad. Tenemos 130. El agua se capta a través de la zona filtrante del pozo y luego es bombeada a la planta de tratamiento.
0: ¿A cuántos metros de aquí está el río?
1: Estamos a unos 300 metros del río Mulde.
0: El agua tarda unos 50 días en recorrer esa distancia. Una cuarta parte del agua potable de Leipzig procede del filtrado de ribera. Y los episodios de estrés hídrico de los últimos años mostraron cómo estos periodos afectan cada vez más a represas y reservas subterráneas. El agua del río filtrada adquiere una importancia estratégica creciente. Nuestra reunión con el ministro alemán de Medio Ambiente llega en pleno debate en Berlín sobre una ley clave para reforzar la protección de los espacios naturales. Por ejemplo, cuando proyectos de construcción afectan a llanuras aluviales protegidas.
1: La ley para el fortalecimiento de la infraestructura natural pretende proteger las joyas de la corona.

0: de la naturaleza en Alemania. Se trata de definir cuáles son, dónde están, otorgarles una protección reforzada y darles prioridad frente a otros territorios.
1: Para Schneider, la protección hídrica es una cuestión de supervivencia ante el cambio climático y afronta con serenidad las controversias.
0: Cuando se proponen medidas abstractas y la población todavía no tiene la sensación de que es necesario actuar, suele haber resistencia. Creo que ahora existe un consenso sobre esta cuestión, y por eso hemos conseguido destinar casi 2.000 millones de euros adicionales a este ámbito.
1: Cada vez más se cuestionan las conquistas históricas de la protección medioambiental, pero Schneider cree que el viento sopla a su favor.
0: Siento y veo que los alemanes aprecian sus ríos y quieren protegerlos. Y ese es un apoyo importante sobre el que quiero seguir construyendo. Por eso deseo reforzar y ampliar los programas de renaturalización de llanuras aluviales. Para mí es la gran prioridad de la legislatura.
1: Por supuesto, muchos ríos han sido renaturalizados con éxito. Y la Asociación Alemana de Ayuda Medioambiental reconoce los avances logrados en el este de Alemania. En Sajonia se aprovecharon los procesos de reorganización parcelaria para acercar terrenos públicos a los cursos de agua. En Turingia, la Ley de Recursos Hídricos de 2019 permitió crear nuevas asociaciones para la gestión de los cursos de agua. Y la gran diferencia con respecto a otros estados federados es que reciben financiación del Estado, no dependen de los municipios. Y en Sajonia-Anhalt, los planes de protección contra crecidas del río Saale se revisaron desde la perspectiva de la conservación y se dio prioridad a los proyectos que ofrecían mayores sinergias con la protección de la naturaleza. A finales de mayo de 2026, el Russell lleva poca agua. Este pequeño río ha recuperado uno de sus antiguos brazos. Karl-Heinz Jährling está orgulloso del resultado. Durante 44 años, este ecólogo trabajó para el Estado de Sajonia-Anhalt en la aplicación de la Directiva Marco del Agua. Evaluó incontables proyectos de restauración, también en Mainzdorf y a orillas del Elba. Ahora, ya jubilado, comparte sus experiencias. En su opinión, las administraciones tienen mucho margen para agilizar este tipo de proyectos.
0: Desde mi punto de vista, haría falta más margen de actuación y más valentía para tomar decisiones que tal vez no encajen al 100% con la normativa. Pero si uno piensa en la dinámica del río, ve que la evolución es positiva y el proyecto aporta beneficios. Hay que saber arriesgar y decir, aquí tiene la autorización, adelante con las obras.
1: Cada renaturalización es un reto. Un estudio del Centro Helmholtz de Investigación Ambiental de Leipzig investigó en qué puntos tropiezan una y otra vez esos proyectos.
0: Uno de los factores que contribuyen al éxito de estos proyectos es la colaboración temprana dentro de las propias administraciones. Que la gestión del agua vaya de la mano con la conservación de la naturaleza, de los suelos, la agricultura y la silvicultura. Y que se involucre a todos los demás actores, propietarios de terrenos, agricultores, pescadores y vecinos.
1: En 2004, al sur de Roslau, se retranqueó por primera vez un dique del Elba y se amplió la llanura aluvial, un proyecto pionero que marcó el camino.
0: Ganamos 140 hectáreas adicionales de zonas inundables que pueden absorber las crecidas. Al mismo tiempo, la ciudad de Dessau-Roslau dispone ahora de una mejor protección frente a las inundaciones gracias a un dique moderno. Las tierras agrícolas han cedido terreno para praderas aluviales y se ha reforestado el bosque de la ribera.
1: Y cuando íbamos a cerrar el reportaje, un revés. En Berlín se aprueba la Ley del Futuro de la Infraestructura, que deja sin efecto estándares medioambientales conquistados a lo largo de décadas en favor de determinados proyectos de construcción. La Ley para el Fortalecimiento de la Infraestructura Natural, impulsada por el ministro Schneider, se queda por el camino. La protección de las llanuras aluviales queda aplazada.

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1: Esto es DW Noticias desde Berlín. El enfrentamiento entre el presidente de Estados Unidos, Donald Trump, y la prensa de su país alcanza un nuevo nivel. Las cadenas de televisión que conforman el grupo de cobertura de la Casa Blanca anuncian un boicot contra el mandatario y prescindirán de emitir las imágenes de las actividades presidenciales que les corresponde poner a disposición. La medida de protesta es en solidaridad con tres medios de comunicación que vieron vetado su acceso a la Casa Blanca por orden de Trump. Estos son nuestros titulares. La medida de presión a la que parecen sumarse más medios de comunicación implica que Donald Trump tendrá menos presencia mediática dentro y fuera de su país en vísperas de la Asamblea General de las Naciones Unidas. Al mismo tiempo, las cadenas CNN, MS Now y el portal de noticias Politico llevan el caso a la corte. Además, en Alemania, el canciller federal Friedrich Merz anuncia que se quedará en el gobierno y en su coalición con el Partido Socialdemócrata luego del desastre electoral en los comicios regionales de Berlín y el estado de Mecklenburgo ante Pomerania. Dice querer salvaguardar el futuro del país, pero con la ultraderecha y la ultraizquierda como triunfadores, sus detractores lo acusan de no entender el mensaje de los votantes. Y el partido de Vladimir Putin, Rusia Unida, gana las elecciones parlamentarias para renovar la Duma. A pesar de que no había ninguna oposición real al Kremlin, los comicios se presentan como un espaldarazo al presidente y a la guerra que libra contra Ucrania. Los saluda Javier Arguedas. Gracias por estar con nosotros. En Estados Unidos, las grandes cadenas de televisión que participan en el grupo de cobertura de televisión de la Casa Blanca, NBC, ABC, CBS y Fox News, decidieron suspender la cobertura conjunta que hacen de forma rotativa de los actos presidenciales. Entre ellos, el que tenía lugar hoy en la sede de Naciones Unidas en Nueva York. Esto en solidaridad tras el veto del presidente estadounidense Donald Trump a CNN, MS Now y Politico en vigor desde el pasado viernes. Las cadenas se turnan para cubrir al presidente y distribuir después las imágenes al resto de medios acreditados. Tras su expulsión, estos tres medios denunciaron el caso ante la justicia como vulneración de la primera enmienda de la Constitución estadounidense que garantiza la libertad de prensa. Trump dudó de la legitimidad del juez asignado a esta causa y dijo que apelará cualquier decisión en contra. El presidente asegura que combate lo que considera noticias falsas y acusa a estos medios de representar una amenaza para la seguridad nacional. Bien, José Zamora es director para las Américas del Comité para la Protección de los Periodistas. Nos acompaña a esta hora desde la ciudad de Miami. Señor Zamora, muchas gracias por estar con nosotros y bienvenido a DW.
2: Hola, Javier. Muy buenas noches y muchas gracias por cubrir lo que está ocurriendo en Estados Unidos y estos temas de libertad de prensa.
1: Hoy vemos a importantes medios de comunicación dentro y fuera de Estados Unidos salir en defensa de los tres medios de comunicación vetados en la Casa Blanca. Pero lo cierto es que también ha habido críticas, no solo del presidente, por la forma en la que reportan sobre la administración Trump. ¿Qué impacto tiene, desde su perspectiva, esta medida sobre la calidad de la información que reciben los estadounidenses?
2: Bueno, la libertad de prensa es un derecho constitucional y está protegido bajo la primera enmienda en Estados Unidos. La decisión de Trump es ilegal. El gobierno puede criticar a la prensa, pero no puede castigar a los periodistas porque no le guste la cobertura que hacen de la fuente. Pero un punto que es importantísimo, Javier, es que esto va más allá de tres medios de comunicación. Se trata del derecho del público a recibir información independiente sobre el gobierno.
1: Independientemente de si este veto prospera o no, y hablando justamente de este patrón que usted menciona, lo que hace y lo que dice Donald Trump tiene un impacto significativo también fuera de las fronteras. ¿Qué tanto puede sentar esto un potencial precedente peligroso también para los países de Latinoamérica con gobiernos actualmente tan alineados con Washington?
2: Pues es un grave precedente. Y es un mal ejemplo de una de las personas en uno de los puestos más importantes a nivel global. Y lo que hemos visto durante los